0: todo su conjunto, en una cifra que estaría superando, atención, el millón de euros, aunque el cálculo definitivo va a depender de esa tasación que finalmente se realice, que se ha encargado a una firma por parte del juez de la Audiencia Nacional, por parte del magistrado José Luis Calama, que es quien precisamente dirige todas esas diligencias del caso Prus Ultra y quien ha ordenado que los especialistas sean quien pongan cifra, un valor exacto a todas estas joyas, pero que por lo que ya sabemos todas esas joyas son reales y apuntarían a más de un millón de euros. Atención que The Objective cuenta hoy precisamente en su portada cómo Antonio Hernando, atención, habría creado una especie de gestapillo del Partido Socialista para controlar todas las causas judiciales, fíjense en el año incluso 2021, que es una fecha que llama mucho la atención. Por cierto, que durante todo este fin de semana hemos estado muy pendientes de todas esas anotaciones que hemos ido conociendo de las famosas agendas de la llamada fontanera del Partido Socialista Leire Díez, y es que incluso se hace clara referencia al caso del hermano de Pedro Sánchez con ese control a la juez Beatriz de Viedma, con esos seguimientos, y precisamente cuenta el debate cómo el Ministerio de Interior de Fernando Grande Marlaska ha ordenado blindar con un escolta y también con contravigilancia al hermano de Pedro Sánchez. Ignora por su parte el titular de Interior todos esos seguimientos que se habrían realizado a la magistrada Beatriz de Viedma, que es quien desde el primer momento pues ha estado siguiendo precisamente ese caso del hermano de Pedro Sánchez, que es una cuestión que llama la atención, como desde el Ministerio de Interior se refuerza el seguimiento y esa seguridad dependiendo de quién seas. En fin, vamos a ir en breve, si les parece, en cuanto mis compañeros me confirmen, todavía no, a todas esas anotaciones que se ha hecho de PS. Si podemos, vale, pues vámonos ya con Natalia Fernández Picado para conocer todas esas anotaciones de la agenda de Leire Díez, donde se habla de un tal PS, no sé quién será PS.
1: Eso es, Alba, muy buenas tardes. Y es que las agendas de Leire Díez intervenidas por la UCO podrían convertirse en una pieza clave para determinar hasta dónde llegaba el conocimiento dentro del Partido Socialista sobre las distintas maniobras y operaciones que ahora investiga la justicia. Especialmente llamativo resulta una anotación fechada el 3 de febrero de 2025, reunión con P.S. Unas iniciales que podrían relacionarse con Pedro Sánchez y que cobran aún más relevancia porque en páginas posteriores sí aparecen referencias explícitas al presidente del gobierno junto a nombres como Santos Cerdán, Carmen Calvo o Fernando Grande Marlaska. Entre las notas también aparecen referencias a Antonio Balas, el jefe del Departamento de Investigación Económica de la UCO, acompañando de una descripción tan breve como reveladora. Peligroso. Pero las agendas van mucho más allá. Según las informaciones publicadas, las anotaciones apuntarían a supuestas maniobras de influencia sobre grandes empresas estratégicas como Telefónica o Indra, e incluso intentos de intervenir en la línea editorial de determinados medios de comunicación como el del periódico El País. En una de esas páginas puede leerse: la idea es que Telefónica compre Prisa y que la presidencia la suma Contreras. En otras anotaciones, Leire Díez desliza que con la llegada de Josep Uigourlian, máximo accionista de Prisa, sería P.S. que marcaría la línea editorial del grupo. Unas notas cuya autenticidad y alcance deberá determinar ahora la investigación, pero que vuelven a situar el foco sobre las conexiones entre el poder político, empresas estratégicas y medios de comunicación, y que podrían ser aún mucho peores para los intereses del propio Pedro Sánchez, que sigue desmarcándose de cualquier relación con la fontanera del Partido Socialista.
0: Gracias, Natalia. Es interesante leer todas estas anotaciones porque ya desde esa llegada del propio Uigourlian al País veíamos un poco de caos, y ahora podemos entender con una mirada un poco más amplia también ese nuevo canal de televisión que se ha adjudicado directamente a Contreras, como ya esto se venía preparando desde hace mucho tiempo, e incluso es algo que da validez, atención, porque creo que es importante señalarlo, a todas esas anotaciones y todo ese trabajo que tenía la propia Leire Díez y la fontanera del Partido Socialista, cuya actividad no se quedaría, como pretende hacernos ver Moncloa, en un simple trabajo de periodista, sino que tenía pleno conocimiento de absolutamente todos los planes del Ejecutivo.
2: Vamos a ver, esto debe de quedar en un modelo conceptual, ¿no?, de tipo de empresa. Si yo soy el presidente, le digo a un director general: oye, Pepe, encárgate de esto. Claro. Pepe va y le encarga a sus subordinados: por favor, ha dicho el jefe que te encargues de esto. Y el correspondiente, que es el tercer nivel, va, hace y escribe un email. Y dice: oye, muchachos, ha dicho el jefe

0: decir, que nos encarguemos de hacer A, B, C y D. Es decir, esto funciona así en la vida del día a día. Es decir, el que haya trabajado en el mundo empresarial lo sabe, el que haya trabajado en un mundo no empresarial también. Es decir, si el ministro le dice al secretario de Estado, el secretario de Estado le dice al director general y el director general se lo dice al jefe de servicio, le dice, oye, encárgate de esto que lo ha dicho el secretario general o que se lo ha dicho el ministro, que te encargues de estos temas. Es que esto es el día a día. Es decir, cuando das una orden, en la escala de mandos va bajando y al final dice el Juan, el jefe, el cabrito, el... Te utilizan diferentes... adjetivos calificativos. Si eres querido, pues te dicen el gran jefe, el buana, el uno, nos ha pedido esto. Es que está clarísimo, esto es evidente, esto no hay ninguna duda. Y solo antes de terminar y dejar paso al resto. Las joyas valoradas por encima del millón de euros en este programa, creo que entrevistasteis, sí. Lo vi, es decir, al gremio de joyeros, que dijo... alrededor de los 2 millones de euros y sin ver las joyas en físico. Quiero añadir un tema. Yo escuché en directo a Jorge Bustos entrevistando al presidente del Ateneo que hacía
1: Luis Arroyo
0: que hacía de portavoz de Zapatero, diciendo que las joyas valían entre 30 y 50.000 euros.
2: Yo también lo he escuchado en directo.
0: Por favor. Es decir, cuando lo escuché, o sea, lo único que me cabreó es que Bustos no le mandase con perdón a Parla. A Parla. ¿Cómo va a valer esas joyas? Y se guardan en una caja fuerte que es casi una nevera de tamaño, es decir, una lavadora de tamaño.
2: Si te acuerdas, José Ramón, cuando decía esto... Decía, frente a estos que están publicando, que valen una fortuna.
0: Exacto.
2: O sea, insistía todavía más en el salto que había entre lo que se había dicho en las televisiones y lo que dice que se lo había dicho a Zapatero a él.
0: Claro. Pero vamos a ver, 30 a 50.000 euros y lo guardas en una caja fuerte, sí, que de un tamaño descomunal, y tienes 100 joyas diferentes. Hombre, vamos a ver. Esto ya empieza a tener formita, ¿no? Más de 1 millón de euros, vamos a ver lo que dice el tasador.
2: Está a punto de salir el peritaje, ¿no?
0: Sí, vamos a ver si llegará a lo que dijo el joyero, o sea, el jefe del gremio de joyeros. Vamos, esto es una tomadura de pelo integral lo que nos intentan hacer comulgar. Y que Pedro Sánchez diga ya que no sabía nada... Es decir, es que dentro de poco va a decir que no conoce a Begoña. Es que dentro de poco le va a decir, Begoña. Perdóname, se ha colado en mi habitación, vamos, se ha colado en mi cama. Yo
1: esa
0: no
1: señora
0: conozco,
1: por
0: no,
1: la que usted me
3: preguntó. Eso ya lo dije yo en este programa en su día. Ya, ¿sí?
0: Y dentro de poco también negará que Azagra sea el apellido...
2: Es que Azagra no es Sánchez.
0: No es Sánchez, o sea, sí, David Azagra no es Sánchez. Y ya termino. 4 días antes de que saliese, lo ha dicho The Objective, 4 días antes de que saliese, es decir, el puesto para David Azagra, se reúne con Miguel Ángel Gallardo, ¿para qué?
1: Que no sabía que era hermano de Pedro Sánchez, no sabía ni que tenía un hermano.
0: ¿Para qué?
3: Que gane el mejor, ¿no?
0: Está bien,
3: se le ocurre.
0: Bueno, porque no nos tomen el pelo.
3: No, pues evidentemente lo que intentan es tomarnos el pelo porque están convencidos que somos tontos. Entre otras cosas, porque el pueblo español se ha comportado como tonto durante muchos años. Bien, respecto al tema de las joyas, yo no sé si valdrán 1 millón, 2 millones, lo que sí sé es que esas joyas, al parecer, no se sabe su procedencia, problema 1, no se han declarado en ningún momento, problema 2. Y, bueno, hay dudas de que tenga que estar en una caja fuerte de la sede del PSOE, problema 3. Yo estoy preocupado porque no sé si PS será Pedro Sánchez, no lo sé, pero si se demuestra que es Pedro Sánchez, si no por esa donación, por otros indicios cada vez más voluminosos, yo tengo miedo que a Pedro Sánchez le imputen, tengo mucho miedo que le imputen mientras que siga siendo presidente de gobierno. Porque si sigue siendo presidente de gobierno o sigue dominando y por lo tanto tiene una mayoría absoluta en el gobierno, antes de poderle imputar de forma efectiva hay que pedir un suplicatorio. Y esta gente, y voy a ser prudente y llamarles gente, que está apoyando al presidente de gobierno no le va a dejar caer, con lo cual puede ser que el suplicatorio se deniegue. Y si el suplicatorio se deniega es como una sentencia

0: absolutoria. No se le puede volver a juzgar por esos mismos delitos por los que se haya pedido suplicatorio, aunque deje de ser presidente de gobierno, deje de ser diputado, lo que sea. La única duda que hay ahora mismo es si eso es recurrible ante el Tribunal Constitucional, pero todos sabemos lo que podemos esperar del Tribunal Constitucional. Por lo tanto, esperemos, no tengamos prisa.
1: No, no.
0: Primero, por ejemplo, ¿por qué no nos dedicamos a pensar si hay que juzgar a la... bueno, yo no sé si sigue siendo ministra de Hacienda, porque no, por lo menos sigue siendo diputada. Esperemos a que deje de ser diputada dentro de unos días, cuando tome posesión de su cargo de diputada o consejera, como se llamen los de Andalucía, porque en ese momento, aunque sigue siendo aforada, ya no se necesita el suplicatorio de las Cortes. Simplemente la juzga el Tribunal de Justicia de Andalucía o el Tribunal Supremo.
1: El suplicatorio de Andalucía.
0: No hay suplicatorio. Simplemente tiene aforamiento. Y la única ventaja que tiene el aforado es que la juzga o el Tribunal Supremo de Justicia.
1: O sea, no hay aforamiento.
0: El único sistema de aforamiento. Para esa señora,
1: hay aforamiento, pero no hay suplicatorio, vamos.
0: Hay aforamiento, pero no hay suplicatorio para el tema de Andalucía. Yo, en otras comunidades autónomas no lo sé, pero en Andalucía sí. Simplemente el Tribunal Supremo o el Tribunal Superior de Justicia de Andalucía lo puede juzgar directamente. No le puede juzgar un tribunal menor. Con lo cual, bueno, empecemos. No es que empecemos porque le tenga rabia, como se tiene que tener rabia a todo ministro de Hacienda, porque nos saca el dinero. No, es que hay una cosa que se llama, que se llamaba antes INI, que nos sonaba mucho más. Y en el INI resulta que había un señor que hubo que cesar y le mantuvo ella de forma indirecta, y a través de ese INI, para que nos suene más, resulta que se estaban manejando todos los sistemas para conceder las ayudas, que nadie devuelve, con el tema del COVID. Y, curiosamente, pues esta señora resulta que no conocía de nada a ese señor que estaba de presidente de la SEPI. Bueno, pues esa señora es responsable de lo que ha hecho ese señor al que ella nombró la SEPI. Y a lo mejor mucho más responsable de lo que pensamos.
2: Vicente Fernández.
0: Vicente Fernández
2: como el cantante.
1: Sí, a mí me suena que alguna comunidad sí que...
0: Yo te estoy hablando de Andalucía. Yo de otras no me...
1: Yo en Andalucía
0: me
1: suena que alguna otra comunidad...
2: No va a pasar.
1: Sí lo puede tener, pero
2: no va a pasar eso al Supremo.
0: No, de momento no, yo estoy convencido.
1: Por lo que dice el juez, que no es tonto, sabe que podría ocurrir eso, y entonces de momento se plantea la imputación del PSOE.
2: Claro.
1: Es distinto.
3: Ojo.
1: Y después se plantearía, ya con esa imputación, el citar como testigo a Pedro Sánchez.
0: No, si le cita, le citará como imputado.
1: Porque es
0: muy peligroso. Si le citas como testigo, va sin abogado. Y es muy peligroso pasar de testigo.
1: Tienes que saber qué preguntas puedes hacer o no. Porque si le preguntas y le comprometes,
0: claro.
1: Tienes un problema.
0: Le llamará imputado, pero no en estos momentos.
1: Fíjate, lo que te he dicho yo es que primero iría al PSOE y después iría como testigo sobre el PSOE.
0: Es
1: distinto irse testigo sobre el PSOE.
0: Por eso he dicho
1: primero el PSOE, después él con ese tema.
0: Sí.
1: Y a partir de ahí me da la sensación de que o bien consigue, que es lo que me comentan a mí, o bien consigue realmente un auto alucinante, que es que de vergüenza ajena el decir que no en el Congreso, o bien no hacer nada y esperar a tiempos mejores, a que desaparezca del mapa.
0: Simplemente que no tenga mayoría absoluta.
1: Por las elecciones.
0: Que no tenga mayoría absoluta.
1: Y ya está. Y no tiene vuelta de hoja.
3: Encuesta, la que publica hoy El País y la SER, realizada por 40DB, que dice qué es lo que sucedería hoy en España si se produjesen unas elecciones generales. Van a ver precisamente en sus pantallas cómo son las votaciones, los márgenes en los que se movería cada una de las papeletas. La del Partido Popular contaría con un respaldo del 32,4%, bastante por detrás, y por detrás de los comicios del año 2023 estarían los socialistas de Pedro Sánchez, que estarían rozando el 28% de apoyo en las urnas. Vox, por su parte, que subiría hasta el 17,4%. Por cierto, Francas, no sé si has visto, si has leído la entrevista que ha realizado el diario El País esta misma mañana a Joan Tardà, que ha asegurado que, bueno, que Rufián se ha colocado como una liebre en una carrera de galgos en clara referencia a ese frente de izquierdas.
1: Tardá no me parece un mal tipo para leerle, pero El País es una cosa que no uso. Con lo cual, todo lo que entrevisto El País yo no voy a enterar de nada, a no ser que sea por referencias de otros. Ya sé que es un defecto profesional, pero como lo puedo escoger, escogí.

0: en no menos de 190.
1: No, vamos a ver, es
0: en el peor de los casos.
1: La información del diario El Debate el domingo daba entre el PP y Vox 206 diputados y PSOE 107, que con 6 de Sumar y 2 de Podemos hacía 115 diputados. Es decir, contra los 152 que tienen hoy.
2: Pero
1: hoy,
2: fijaos que todo
1: la suma de los tres partidos.
2: Todo eso obedece a unas elecciones en que lo que vas a hacer es a votar entre lo que ha hecho Pedro Sánchez o lo que ha hecho el PSOE con Mas o con Sumar o con la tía, la tía Yolanda, frente a lo que proponen hacer los otros. Pero pues, nos podemos encontrar con que las elecciones no sean eso, sino que las elecciones sean Pedro Sánchez, que nos presenta un plan de república con un cambio constitucional, y los otros nos plantean un plan de mantener el status quo. Y entonces ahí toda la teoría de las sumas estas se va por el retrete.
1: Vamos a ver.
2: Y no sabemos qué pasa.
1: Hoy no tenemos ni idea. Lo que sí claro, hay una clara tendencia, es decir, en que en estos momentos, hoy, es decir, si se celebrasen hoy las elecciones, si no se convocase un plebiscito en las elecciones, es decir,
2: República se va para casa seguro,
1: hoy se va para, por eso no convoca elecciones, eso está más claro que nada, es decir, evidentemente hoy no tiene ni una sola posibilidad, de repetir el Frankenstein, sean 190 o sea, 206.
2: Que sí.
1: Sea el número que sea, da exactamente lo mismo. Ahora bien, ¿qué va a salir además de aquí en las próximas semanas, en los próximos meses? Es que,
2: ese es el tema.
1: La gran acumulación de porquería que hay en estos momentos es que puede seguir creciendo. Es que no te olvides de una cosa, es que Calama, es decir, lo que
2: ha empezado.
1: Pero es que lo que va a salir de ese juzgado va a ser.
2: Bueno, es que ha cogido el material para estudiarlo ahora. Pero digo, a ver, si paráramos el tiempo ahora y nos fuéramos al 27, caben dos opciones. O que Pedro Sánchez tenga tranquilidad para organizar su agenda de aquí al 27, con lo cual, si eso ocurriera, las opciones que le doy a Feijóo es la misma que le doy a mi difunto abuelo, cero, porque se lo come vivo Pedro Sánchez, que le da vueltas a Feijóo por arriba, por abajo y por en medio, y probablemente su equipo inmediato también, o que no tenga tranquilidad para hacer nada. Y lo único que tenga que hacer es sacarse como pueda las bombas que le van explotando, como aquí nos contó Antonio Burgueño cuando empezó la legislatura.
0: No nos engañemos, Sánchez tiene algo en mente. No sabemos qué, pero tiene algo en mente.
2: Mucha gente piensa lo que dice.
0: Con lo cual, crucemos los dedos, porque las elecciones las carga el diablo y estamos muy seguros que 190, 200 y pico, eso el día
3: de
0: las elecciones.
3: Ya nos ha pasado lo de confiar en unas urnas.
0: Sí.
3: En fin, vamos a cambiar de asunto, nos vamos, si les parece, a Página Económica, porque José Ramón Riera nos ha traído preparado para hoy unos datos, los primeros. El susto, los sustitos de la semana. A ver si nos da tiempo a comentar las dos noticias, pero vamos primero con el referente al paro, el paro real.
1: Vamos a ver, aquí tenemos un dato que es que, evidentemente, cada vez que sale el tema de afiliaciones, el tema de parados, resulta que son notas de prensa espectaculares, alucinantes, y que, de alguna manera, sirven para demostrar que la economía va absolutamente de maravilla. Yo lo que he querido hacer es justo otro modelo de calcular. Primero, el tema de la gran noticia de las afiliaciones. Bueno, he cogido el dato de abril, porque el resto de los datos todavía de mayo no tenemos, para que veamos algo que desmonta la barbarie que dice el gobierno. Afiliaciones medias, digo afiliaciones, no afiliados medios, 22.105.000 afiliados, es decir, sí tenemos 22,1 millones de afiliaciones, no afiliados, ojito, ¿vale? Segundo, vamos a ver ahora, si cogemos desde otro punto de vista, ¿cuántos trabajadores hay inscritos en la Seguridad Social? Y lo da el dato el Ministerio de Trabajo en sus informes de empresas afiliadas a la Seguridad Social y trabajadores que tienen inscritos. Tenemos 17.290.000 afiliados inscritos a la Seguridad Social. A esto hay que sumar los autónomos, que no los cuenta el Ministerio de Trabajo.

0: Trabajó 3.444.000 autónomos que pagan a la seguridad social. Hay que seguir sumándole, es decir, todo lo que son el régimen de especial de afiliados a la seguridad social. 351.000. Y mar y minería, 12.000. Total, si cogemos los 22.105.000 afiliaciones y le restamos los trabajadores inscritos a la Seguridad Social, los autónomos, los empleados del hogar y el resto que quedan, que es un grupito de 12.000, nos sale que el número de afiliados es de 21.098. Es decir, la diferencia entre afiliaciones medias y trabajadores realmente afiliados es que tenemos en los datos que nos proporciona la Seguridad Social 1.007.000 afiliados duplicados. ¿Qué quiere decir afiliados duplicados? Que los dan de alta y baja varias veces durante el mismo mes, están los fijos discontinuos, están los que tienen pluriempleo, etcétera, etcétera. Es decir, tenemos 1.007.000 afiliados duplicados que nos los cuentan como afiliados cuando realmente son afiliaciones. ¿Vale?
1: Sí, sí.
0: Tenemos ya el número de que el número de afiliados son 21 millones, casi 100.000. Bueno, pues ahora veamos cuál es la población activa y restemos de la población activa cuál es el número de afiliados. Anda, y tenemos un paro de 3.900.000. Francasa, ¿qué te suena esta cifra? A la que da José Luis Fernández Santillana. Y entonces da una cifra siempre.
1: Que la calcula por otro lado, ¿verdad?
0: La calcula de otra manera.
1: Sí, pero le da 3.8, 3.9.
0: Efectivamente, claro, cada mes varía un poquito. Sí, sí. Como cogemos el dato del paro en España en el mes de abril, tenemos que 3.900.000, que es la diferencia entre la población activa y la afiliación real. Anda, parados 3.900.000. El porcentaje sobre la población activa publicada por el Instituto Nacional de Estadística es un 15,6, no un 10. Es decir, tenemos 3.900.000 parados, mirados desde esta manera, que coinciden con el paro que da José Luis Fernández Santillana por el Gabinete de Estudios de Uso, hecho por el otro lado. Es decir, hay dos maneras de calcular el paro de forma diferente que dan el mismo resultado, que son 3.900.000 parados, que suponen el 15,6%
1: de paro. Que no está nada mal, ¿eh?
0: Es una barbaridad.
2: No me digas.
0: Es una barbaridad.
1: No me digo.
2: Perdona, no me digas que nos está mintiendo el Gobierno. No me lo puedo creer.
0: No, pero no te lo creas.
1: ¿Sabes
0: no
1: lo que creas. Es curioso?
0: Yo tampoco me lo creo. Nos mienten todos los días.
1: ¿Sabes lo que es curioso, José Ramón?
0: Es terrible. Hay que desmontárselo. Y la única manera de desmontárselo...
2: Pero si le da igual. Pero si es que le da igual.
0: Pero a ellos sí, sí, pero a la población.
2: La población
0: pero
2: le da hasta exactamente
1: en
2: lo
1: las
2: mismo,
1: tertulias ¿no? de distintas televisiones y radios, empieza a haber gente en la tertulia sí. que tiene esos datos. Sí. Que los ha leído
0: ya empieza.
1: Y que ya los suelta. Sí. Pero lo que es curioso es que nunca el presentador matiza el dato original. O sea, todos los presentadores, si saliera esto, sacarían diciendo que en España hemos llegado a 22 millones de ocupados. Sí. Y entonces, como les llamas tú, de afiliados. De
0: afiliaciones. ¿Mm?
1: No, de afiliados. Sí. No, digo lo que dirían. Sí, sí. Todos dicen, porque es lo que ha dicho la ministra, no lo discute nadie, porque se lo han picado directamente. Y entonces, en todo caso, en la tertulia, una hora después, sale alguien y dice, cuidado que no son afiliados. Ah, vale, vale, pero ya el titular es el titular que asume todo el mundo de la misma manera que en el PIB, que en el PAP, que en el POP y que en el PUP. O sea, es lo mismo.
0: Ya Pilar García La Granja, en su programa de la COPE de la 1 a las 3, el otro día ya dijo 3 millones. Ya dijo 3.900.000 pagos porque entrevistó a José Luis Fernández Santillana, que tuvo la oportunidad de contárselo en
1: pues
0: esa tertulia.
1: Bien,
0: hombre, y es una tertulia que ya empieza, es decir,
1: y en el ámbito económico es una periodista con predicamento.
0: Sin duda. Entonces, ahora, compañeros, si no os importa, vamos a ver la segunda noticia. Que nos
3: con
0: da
3: vivienda tiempo. Nos vamos,
0: con
3: ¿no?
0: vivienda. Es que, vamos a ver, es que el otro día en el Círculo Catalán Es decir, el presidente dijo que iba a partir, el partido le iba a pedir presupuestos generales del Estado, pero sobre todo es que iba a hacer un esfuerzo descomunal. Es decir, va a ser la más impresionante que se ha visto en la historia en el tema vivienda. Y entonces, hombre, ya que uno tiene la rara habilidad de que cada vez que hace una declaración es saber que no miente, el hecho ha sido, para cogerme los datos que publica la Intervención General del Estado,

0: estado a 30 de abril para que veamos un poquito dónde está el estéutico esfuerzo económico que está haciendo Pedro Sánchez en estos momentos por ayudar a los jóvenes a que tengan vivienda. Vamos a ver. Datos de abril del 2025. Nos habíamos gastado en el Ministerio de Vivienda y Agencia Urbana 285 millones de euros. Día 30 de abril de un año después, 25 millones de euros. Es decir, un 91,3%. Menos que el año pasado. Es decir, el Ministerio de Vivienda e Isabel Rodríguez están, con perdón, con todos los espectadores, no sé, mareando la perdiz, dedicada al dolce far niente, es decir, dedicada a no hacer nada, porque gastarse 25 millones de euros en 4 meses con 315 empleados públicos significa 6 millones de euros al mes, es decir, que si los dividiésemos por 315 nos saldría una cifra absolutamente ridícula. Pero es que además, esta cifra sobre el presupuesto de gastos que tiene la ministra es que se ha gastado el 1,1% en 4 meses. Oiga, no quedamos en que de verdad tenemos un problema en vivienda. No es que con 2.300 millones vayamos a resolver ningún tipo de problema, pero hombre, vamos a ver, que un ministerio que tiene 315 empleados públicos y que tiene una ministra, secretarios de Estado, subsecretarios, secretarios generales y directores generales, solo son capaces de que la Intervención General de la Administración del Estado haya contabilizado en 4 meses 25 millones de ejecución de gasto, el 1,1% de todo el presupuesto y un 91%...
1: ¿Y qué competencias tiene?
0: Bueno, pero es que tienes pues dinero que no para hacer. Pero tienes dinero para... Perdóname, que no puedes utilizar las transferencias de capital para mandar dinero a las comunidades para que se ejecuten objetivos concretos y claros. Mándalo, al menos
1: y puedes incluso legislar bien. Vamos, más que legislar para que el Parlamento apruebe bien, sí.
0: Pero es que le ha dedicado... Él tiene una capacidad de inversión real. Tiene una capacidad de inversión real. Hombre, una mierda, con perdón, 45 millones de euros en todo el presupuesto. No puedo hacer nada.
2: Cuídenme el lenguaje. Pero,
0: perdón, de verdad. 2.000 millones en transferencias de capital para transferirlos a otras organizaciones que sí tienen capacidad para desarrollar temas de vivienda. A ver, y si no, hagamos una cosa mucho más sencilla. Cerremos el Ministerio de Vivienda.
1: Ahí es donde iba yo.
0: Y dejemos esto en una dirección general.
1: O como mínimo...
0: No, una dirección general. Perdóname, claro. Para manejar a 315 empleados públicos y un presupuesto de 2.000 millones, necesitamos un Ministerio de Vivienda.
3: Yo conocí en este gobierno, prefiero que sea el 2024, porque el otro lo iban a tirar también a la basura. Así que mejor que se gane el 2024. No, no nos quejemos de esto.
0: Esta es la demostración palpable
3: de que no funciona. Bien, perfecto. Pero el problema, mientras que siga existiendo, mejor que se gaste en 24 que no 200.
0: Pero entonces quitemos un ministerio.
3: Bien, bien, pero no lo vamos a quitar. Teníamos que quitar este.
0: Pero digamos,
1: esto que dices tú tendría, además de humorístico, tendría sentido la realidad si no se lo gastaran en otra cosa.
3: Por eso digo que solo es el 24.
1: Pero es que el problema es que aquí ponen 24 y se van a gastar el dinero que no ponen aquí en otra cosa. Y puestos a gastar, más valdría que se lo gastaran aquí en viviendas.
3: Pero como eso es pura ilusión, no se lo van a gastar en vivienda. Prefiero que sea solamente 24 que 283 en lo que se suele gastar esa gente el dinero.
2: Vamos a cambiar de asunto porque hoy nos acompaña Laura Varella, ella es asesora energética de Comunidad Solar. Como ya saben, es una empresa española que está impulsando el modelo de autoconsumo remoto, permitiendo a miles de personas ahorrar en su factura eléctrica sin necesidad de instalar placas en casa. Además, hoy viene con una novedad importante, su último parque solar, que está ya al 90% de ocupación. Laura, muy buenas tardes. Para aquellos que no os conozcan todavía, ¿qué es exactamente el autoconsumo remoto y cómo funciona?
4: Hola, buenas tardes. Pues mira, el autoconsumo remoto permite consumir energía solar sin tener placas en tu tejado. La energía se produce en un parque solar y se asigna a los comuneros que la consumen en su casa o negocio a través de la red eléctrica. No hay obras, no hay complicaciones, solo ahorro directo en la factura.
2: Este último parque incorpora baterías. ¿Qué cambia eso respecto a un parque solar tradicional?
4: Pues la verdad que cambia mucho. En un parque sin baterías la energía se consume principalmente cuando se produce, es decir, durante el día. Cuando incorporamos baterías podemos almacenar la energía en las horas de mayor producción y liberarla cuando el precio es más alto, por ejemplo por la noche. Eso hace que el ahorro sea mayor y más estable. En pocas palabras, las baterías convierten el parque en un sistema mucho más rentable para el cliente.
2: Nos comentabas que ese parque ya está al 90% de ocupación. ¿Qué significa eso para quienes nos están viendo?
4: Pues significa que quedan muy poquitas plazas disponibles. Cada parque tiene una capacidad limitada de producción y en este caso, al llevar baterías y ofrecer una rentabilidad superior, la demanda ha sido muy alta.
2: Pues muchísimas gracias por estar con nosotros en directo. 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Muy buenas tardes.
4: Muy buenas tardes. Hasta luego.
2: Adiós. Nos vamos a la última pausa de publicidad del día de hoy y a la vuelta nos vamos de lleno con la cuestión migratoria y hablaremos, no se lo pierdan, con Rubén Pulido. Unos minutos.
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0: Ya estamos de vuelta en Dando Caña, recta final del programa, y como les decía antes de irnos a publicidad, hablamos de inmigración y no podemos tratar este asunto sin contar con Rubén Pulido, con el que tenemos ya conexión en directo. Muy buenas tardes, Rubén.
1: Muy buenas tardes, Alba.
0: Bueno, durante estos últimos días, además, estamos más pendientes que nunca de este problema que afecta a nuestro país, también por los discursos y las referencias que ha hecho a ello el Papa León XIV, pero en estos últimos días has escrito precisamente en la Gaceta sobre cómo Ceuta está sumando un 222% más de llegadas de ilegales, más que en el año 2025.
1: Así es, estamos asistiendo a una cifra récord en torno a la ciudad autónoma que si nos remontamos al año 2021, que tuvimos que lamentar aquel episodio que se lamentó entre el 17 y el 18 de mayo, pues no se recuerda una cifra similar a la que tenemos ahora mismo en la mesa. Los asaltos fronterizos se producen casi a diario, son tentativas casi a diario, tentativas que logran a través de las que logran penetrar a algunos de estos inmigrantes ilegales. Es decir, al otro lado, como empezamos al año, al otro lado hay una acumulación de bastantes subsaharianos, en torno a 1.000 calculan las fuerzas y cuerpos de seguridad del Estado, y estos en torno a 1.000 inmigrantes ilegales que hay al otro lado y que se encuentran en estos momentos en los alrededores de Beliones, pues protagonizan tentativas, ya te digo, casi todos los días, y casi todos los días pues entran un par, tres, cuatro, cinco, en algunas ocasiones se produce la entrada de una veintena, y esto es lo que está sumando en ese acumulativo que hemos superado, como bien has dicho, en lo que llevamos de año, pues los 2.000 inmigrantes ilegales solo en la ciudad autónoma de Ceuta. Todo esto no existiría si no fuese por la complicidad de las autoridades marroquíes, que son los que están permitiendo que toda esta inmigración ilegal se siga agolpando y se siga acumulando en toda esa zona fronteriza de Beliones, porque están a apenas 4 o 5 kilómetros del vallado fronterizo, y en apenas 4 o 5 kilómetros de ese vallado fronterizo es donde trazan todos esos planes de entrada según van vigilando el perímetro fronterizo los agentes de la Guardia Civil. Cuando los agentes de la Guardia Civil se encuentran en la zona norte de ese perímetro fronterizo, pues se producen tentativas de entrada por la zona sur. Cuando están en la zona sur, pues se producen esas tentativas de entrada por la zona norte, porque no hay recursos suficientes, no hay agentes suficientes para cuidar ese vallado fronterizo, y esto es lo que está motivando que puedan sorprender de esta forma a las autoridades españolas y que puedan, al fin y al cabo, entrar en territorio ceutí.
0: ¿Qué está pasando, Rubén, en algunas ciudades que precisamente están notando esa llegada de inmigración ilegal? Me refiero, por ejemplo, a Orense o incluso en Sevilla, donde las violaciones se han disparado también en más de un 200%.
1: Bueno, esto ya es una realidad que es totalmente innegable. Hace unos años nos trataban de engañar en alusiones a esos casos aislados, ¿no? Que esto era algo aislado, que no sucedía con mucha frecuencia, pero ya lo estamos viendo casi a diario en todas nuestras calles. Digo casi a diario por cuidar un poco a nivel estadístico, ¿no? Porque en muchos puntos de la geografía española sucede cada día. Por ejemplo, en las Islas Baleares, en Palma, todos los días hay conflictos relacionados con esta inmigración ilegal. Hay conflictos relacionados con inmigración ilegal de origen magrebí, mayoritariamente. En Almería sucede lo mismo, en Canarias está sucediendo lo mismo. Es también un diario, si nos vamos ya a Cataluña, si nos vamos ya a Barcelona, si nos vamos a Bilbao, más de lo mismo. Es un diario, es una constante. Antes nos decían que eran casos aislados, pero ya tenemos fuerzas policiales autonómicas como Mossos, como Ertzaintza, que ya nos ponen encima de la mesa una radiografía. Es, al fin y al cabo, delincuencia importada. ¿Hay una relación? Sí, entre la inmigración ilegal y descontrolada y ciertos índices de delincuencia que están aumentando exponencialmente en estos últimos años. Y ya eso no se puede negar, por mucho que traten de decirnos que no relacionemos una cosa y la otra. Sí, se puede relacionar. Lo hacen ahora mismo las fuerzas y cuerpos de seguridad del Estado, y tenemos estadísticas encima de la mesa que así lo ponen de manifiesto. Tenemos que ser capaces de admitir esa problemática si queremos algún día combatirla. Si no la vamos a admitir, pues difícilmente vamos a combatir lo que está ocurriendo en nuestras calles, lo que está ocurriendo en muchas ciudades españolas, y va en aumento y se va a ir incrementando y va a suponer ya una grave amenaza a nivel de seguridad nacional contra nuestro país.
0: Bueno, durante este fin de semana, como decíamos, hemos estado muy pendientes de los discursos y todo lo que ha dicho el Papa León XIV. Has compartido una reflexión a través de las redes sociales donde, bueno, es bastante claro. Dices que no es la pobreza en origen lo que les mata a esos más de 9.000 inmigrantes que han muerto en las rutas migratorias hacia nuestro país, sino el efecto llamada.
1: Claro, es que, a ver, sin lugar a dudas, la visita del Papa a España ha sido positiva, pero hay lagunas las cuales no pueden tener una lectura positiva. Hay ciertos discursos que de ninguna de las formas pueden tener esa lectura positiva. Por ejemplo, el discurso de la inmigración. No podemos abogar porque la inmigración ilegal de origen subsahariano, de origen africano, encuentre como única forma de salir de sus países de origen las rutas de la inmigración ilegal. Porque, como muy bien han dicho, las rutas de la inmigración ilegal suponen muertes, más de 9.000 fallecidos. Suponen muertes que se van incrementando paralelamente al incremento de flujos migratorios. Es decir, a más salidas, a más inmigración ilegal, más muertes. Y eso lo hemos visto en la Ruta Canaria, donde el proyecto de misa inmigrante de Naciones Unidas, allá por el 2020-2021, arrojaba apenas medio centenar de fallecidos. Y ahora tenemos una Ruta Canaria que arroja miles de fallecidos porque esos trayectos han aumentado. Y no solo fallecidos en rutas marítimas, sino también fallecidos en rutas terrestres, porque hay multitud de pasos fronterizos por los que tienen que pasar todos esos inmigrantes ilegales y se producen también muertes en el camino. Entonces, si abogamos por la inmigración ilegal, si ponemos encima de la mesa discursos como el que por los que el Papa está paseando en estos últimos días o lo que nos espera en su visita a Canarias, al fin y al cabo estamos abogando por que se produzcan, se sigan produciendo todas esas muertes. Hay que ayudarles en origen, no hay que seguir de alguna forma fomentando este factor atracción, fomentando este efecto llamada, porque no solo se producen esas muertes, sino que hay también un telón de fondo que es mucho peor, que son todas esas redes criminales que se están lucrando con el tráfico de personas. Porque el tráfico de personas, a día de hoy, genera múltiples beneficios. El narcotráfico, a nivel mundial, es el mayor motor económico, pero después del narcotráfico está el tráfico de personas. Genera beneficios millonarios y no solo a redes criminales comunes, sino también a redes de la yihad, que en estos momentos están controlando muchas rutas de estas que parten hacia territorio español. Con esto me refiero a las rutas del Sahel, por ejemplo, toda esa frontera entre Mali y Mauritania es controlada por yihadistas. Toda esa frontera, todos esos pasos fronterizos por los que tienen que pasar esa inmigración ilegal que desde Somalia termina en Ruta Balear, también alimenta a células yihadistas. Entonces tenemos que tener mucho cuidado con ese discurso pro-inmigracionista. No debemos de ir en esa dirección. Debemos de ir hacia la dirección de la sensatez, hacia la ayuda en origen, porque al fin y al cabo los que están llegando en estos últimos años tampoco son los más necesitados, porque esos peajes de miles de euros que están pagando no pueden alcanzarlo los más necesitados. Los más necesitados no tienen ese nivel económico.
0: Esa inmigración, Rubén, que se cobra vidas, pero también se carga buena parte del turismo español, uno de los principales destinos internacionales de muchos extranjeros en nuestro país es Mallorca, Ibiza o Formentera, donde de los que también has escrito en estos últimos días. De hecho, precisamente estás comentando cómo se eleva la cifra de los ilegales que llegan a Baleares. Estamos hablando de un 15% más que el año pasado.
1: Sí, un 15% más que el año pasado y 20 veces más que hace 5 años. Es que la Ruta Balear está aumentando de manera preocupante. La Ruta Balear está cogiendo más o menos, con algunas diferencias, algunos matices, pero está cogiendo más o menos el mismo aumento exponencial que experimentó la Ruta Canaria. Ahora la Ruta Canaria se halla ante un descenso de la inmigración ilegal. Hay algunas medidas que han funcionado y también hay unas condiciones climatológicas bastante adversas. Veremos a ver lo que sucede en próximos meses. Esa ruta balear, sin embargo, ahí las condiciones marítimas son muy positivas y parten desde Argelia y no parten con cayucos, sino que parten con narcolanchas, parten con embarcaciones rápidas y logran alcanzar las Islas Baleares o la zona de Levante o Almería en pocas horas. Y esto es lo que está motivando que toda esa ruta esté creciendo. Incluso ya se está observando inmigración de origen subsahariano con cada vez mayor frecuencia en esa ruta balear. Los somalíes, sin ir más lejos, están llenando esa ruta balear. Hace apenas unos años eran una veintena en todo el año y ahora estamos registrando pues más de 1.500 somalíes que se registraron el año pasado en toda esa ruta peninsular. Entonces, sí, la radiografía que tenemos en Baleares es muy preocupante porque el perfil también difiere, porque estamos hablando de inmigración mayoritariamente magrebí, marroquí, argelina, acompañada también de subsaharianos. Todas esas diligencias policiales que yo estoy viendo con cada vez más frecuencia alrededor de Palma, alrededor de la zona de Levante, apuntan a esos perfiles, apuntan a perfiles de inmigrantes ilegales, perfiles magrebíes que han utilizado toda esa ruta que tenemos ahora mismo activa en esa zona balear y en esa zona de Levante, porque también la provincia de Murcia está experimentando un aumento de la inmigración ilegal bastante notable, y si no se logra atajar esa problemática en ese lugar concreto, pues perfectamente podemos asistir a un año en el que en Islas Baleares el volumen de inmigración ilegal se supere en comparación con el año pasado y pase esa frontera de los 10.000. Ya estuvimos cerca, estuvimos en poco más de 7.000 el año pasado, y si sigue creciendo como está creciendo en estos momentos, posiblemente se supere la barrera de los 10.000.
0: Rubén Pulido, muchísimas gracias por estar con nosotros en directo y gracias por ese trabajo. Te seguimos leyendo. Un abrazo.
1: Un placer siempre. Un abrazo, Alba.
0: Noticia de última hora, porque el magistrado del caso Leire cita a Cristina Narbona como testigo para el próximo día 10 de junio, de julio, disculpen. Es llamada a declarar después de las diferentes peticiones que se habían hecho en estos últimos días como por parte de la Fiscalía Anticorrupción. También imputa el magistrado Santiago Pedraz a la abogada de Coldo. Acepta todas las peticiones reclamadas por esta Fiscalía Anticorrupción, que había pedido la declaración de una veintena de personas. Así las cosas, Cristina Narbona tendrá que declarar como testigo, es decir, está obligada a decir la verdad por esa condición de ir como testigo ante el magistrado Santiago Pedraz. Tendrá que declarar como testigo el próximo día 10 de julio. También ha solicitado el magistrado a la Fiscalía

0: Fiscalía General del Estado que informe de todas y cada una de las visitas que la llamada fontanera del partido Leire Díez habría realizado a la sede del Ministerio Público durante el mandato de su anterior responsable, de Álvaro García Ortiz. Los agentes, como saben, reconocían en una conversación mantenida por WhatsApp entre la llamada fontanera del Partido Socialista y Cristina Narbona, y en ese intercambio de mensajes, Díez trasladaba a Narbona su intención, es literal, de reconducir los ataques al presidente del Gobierno, ofrecer ayuda cualificada y dar la vuelta al asunto como si fuera un calcetín. Esto es lo que consta en ese informe policial. La entonces presidente de la Comisión Ejecutiva Federal del Partido Socialista respondía a todos estos mensajes señalando: eso ya se lo habías contado a Santos, en referencia a Santos Cerdán, el otro día. Narbona llamada a declarar como testigo el próximo 10 de julio por el magistrado Santiago Pedraz. Nos vamos ahora hasta nuestra redacción con nuestro compañero Mario Pérez para conocer la última hora de las elecciones en Perú. Mario, buenas tardes.
1: Muy buenas tardes, Alba. Pues sí, unas elecciones en Perú, una segunda vuelta que se celebraba este domingo y cuyos resultados todavía se siguen contabilizando, esos últimos votos, pero están dejando unas elecciones muy, pero que muy apretadas. Si nos vamos en cuanto a los candidatos que se están presentando a estas elecciones de 2026, tenemos a Roberto Sánchez por parte de la izquierda, que además representa al encarcelado expresidente Pedro Castillo. En estos momentos tendría alrededor del 49,5% de los votos. Y en el otro lado del espectro, justo en el otro extremo, tenemos a Keiko Fujimori, con la formación Fuerza Popular. En estos momentos también estaría alrededor del 50,5%, una pequeña diferencia de un tanto por ciento. Unos comicios que además recuerdan a los que se vivieron en 2016 o 2021 y que parece que va a decidir el final de estas elecciones por apenas unos pocos miles de votos. Hablando de la candidata de Fuerza Popular, de Keiko Fujimori, el propio Alberto Núñez Feijóo animaba este fin de semana a los nacionales que viven aquí en España a dar su voto a la candidata.
2: Vuestra decisión importa. Os pido que participéis y que respaldéis con vuestro voto a Keiko. La verdad, creo que es la mejor opción.
1: Unos comicios de los cuales seguiremos muy pendientes y que actualmente se encuentran por encima ya del 90% escrutado, aproximadamente cerca del 92%, y lo que quedaría ahora sería contabilizar los votos que quedan en las zonas urbanas y rurales, pero sobre todo el decisivo voto exterior.
0: Gracias, Mario. Recordamos esa noticia de última hora. Cristina Narbona llamada a declarar como testigo por el magistrado Santiago Pedraz el próximo día 10 de julio. Atiende de esta forma el magistrado de la Audiencia Nacional a la petición de Fiscalía Anticorrupción. También parece que acepta esa declaración como testigos del general jefe del Estado Mayor de la Guardia Civil y tres agentes del cuerpo, entre ellos los anteriores máximos responsables de la Unidad Central Operativa de la UCO, Rafael Yuste y Alfonso López Malo. También el magistrado Pedraz aceptaría de esta forma la declaración como testigos del Guardia Civil, del agente de la Guardia Civil Rubén Villalba, del empresario Claudio Rivas, de Carmen Pano, que fue quien dijo haber llevado más de 90.000 euros en efectivo a la sede del Partido Socialista, o su chofer Álvaro Gallego. Nuevo golpe, Francas, para el Partido Socialista en el día de hoy.
3: Sí, pero mañana habrá más, seguramente. Lo que me ha chocado es lo de Perú, porque en teoría llegaron tres a la primera vuelta, se sumaron dos, habiendo ganado Keiko Fujimori en porcentaje, y por mucho que se sumó la otra persona con ella, está empatando al otro. Pues es chocante eso, ¿no?
0: Lo iremos viendo en los próximos días. Gracias por acompañarnos a lo largo de esta mañana aquí en Dando.
4: Hasta septiembre.
0: Hasta septiembre nos vemos entonces. Y a todos ustedes les espero mañana, no en septiembre, les espero mañana aquí a las 12 para seguir dando caña. Que pasen un feliz día y que descansen. Adiós, y no se olviden de seguir nuestra programación en directo esta tarde. Discurso del Papa en el Bernabéu. Estaremos pendientes para contárselo.

Hola, ¿qué tal? La bolsa atraviesa momentos complicados. Los expertos no paran de recordárnoslo. Incluso los más alarmistas se acuerdan de los diferentes cracks que ha habido a lo largo de la historia. El que permanece en la memoria colectiva, a pesar de los años que ya han pasado, es el famoso derrumbe de la Bolsa de Nueva York en el año 1929. Es difícil olvidar la desesperación de los inversores en Wall Street e incluso los suicidios de quienes lo habían perdido todo. El acontecimiento marcaría un antes y un después en el devenir de los mercados y fue el punto de partida de la Gran Depresión. Pero los 12 meses de ese año dieron para mucho. En Intereconomía Televisión les damos un paseo por 1929. En los años 20, los estadounidenses se las prometían muy felices. Era la época dorada del consumismo, la bonanza que la Primera Guerra Mundial había regalado a Estados Unidos, convertido en el principal proveedor de materias primas y productos agrícolas del mundo, llevó a la Bolsa de Nueva York al centro de la economía mundial. Sin embargo, el resto del planeta no crecía al mismo ritmo. Hacia 1925, la acumulación de stocks empujó los precios hacia abajo, produjo desempleo y la pérdida de la capacidad adquisitiva de la población. Con todo, la especulación financiera siguió de forma desenfrenada. La gente pedía créditos para comprar acciones cuyo valor era ficticio. El 24 de octubre de 1929 se produjo el crack. Wall Street se quebró. Más de 13 millones de títulos que cotizaban a la baja no encontraron compradores y ocasionaron la ruina de miles de inversores que habían comprado acciones con créditos que ya no podían pagar. La gente entró en pánico y quienes poseían dinero en cuentas bancarias corrieron a retirarlo. Los bancos no eran capaces de hacer frente a tal magnitud de devoluciones. Cerca de 600 instituciones financieras quebraron. Fue el inicio de la Gran Depresión, una década de deterioro del nivel de vida, de enormes cifras de desempleo, de trabajadores vagabundos deambulando de un estado a otro del país, huyendo de la miseria y en pos de la supervivencia. La crisis del 29 se expandió por todo el mundo, dando inicio a un periodo de contracción de la economía mundial. Atrás quedaron los años de consumo desaforado y de la especulación desenfrenada de Wall Street. El presidente que tuvo que lidiar con esta situación fue Herbert Hoover. En marzo de 1929 fue nombrado el 31º presidente de Estados Unidos. Al comienzo de su mandato nada hacía presagiar que sería tan tumultuoso, pero lo cierto es que no supo estar a la altura de las circunstancias. Se le atribuyen varios errores, no aceptar la gravedad de los hechos, pensaba que era una crisis pasajera. Además, no destinó fondos federales para socorrer a los bancos ni a los ferrocarriles y no afrontó el problema del desempleo. Pero en 1929 pasaron muchas otras cosas. Dos genios de la época, unidos por una fuerte amistad, celebraron juntos el 50 aniversario del nacimiento de la lámpara incandescente, la popular bombilla. Su inventor, Thomas Alva Edison, compartió con Henry Ford el medio siglo de vida del invento. Su amistad surgió cuando Ford trabajaba en la compañía de iluminación de Edison. Llegó a ser jefe de mecánica de la empresa hasta que se dedicó de lleno al automóvil. Tan fuerte fue el lazo entre ambos que Edison le prestó $150.000 a Ford para fundar su propia compañía. Y en 1929 Francia perdió a uno de los hombres más influyentes de la política gala de finales del siglo XIX, Georges Clemenceau. Durante su estancia en Estados Unidos se impregnó de la política de la democracia y la república. Pasó de ser un defensor acérrimo de las izquierdas anticlericales a liderar la derecha nacionalista francesa. En su segundo mandato encabezó el esfuerzo de guerra que condujo a Francia al triunfo sobre las potencias del Eje y desempeñó un papel esencial en las conversaciones de paz que concluyeron en el Tratado de Versalles. Las imágenes no eran algo habitual en 1929, por eso que una cámara captase el momento en el que un avión se precipita hacia el suelo era en sí un acontecimiento. Fue sin duda un momento difícil de olvidar para los que lo presenciaron. Ocurrió el 19 de diciembre. El piloto de ese planeador perdió el control y se estrelló. La consecuencia inmediata fue su muerte. En el mes de mayo, España se convierte en el centro del mundo, concretamente dos ciudades, Sevilla y Barcelona. La capital andaluza acoge la exposición iberoamericana con una representación de 22 países hispanohablantes, a los que se suman Portugal, Brasil y Estados Unidos. En Barcelona concurren 20 países de todo el mundo. Ambas fueron inauguradas por los reyes Alfonso XIII y Victoria Eugenia. América y Europa se unieron durante unos días en 1929 gracias al puente construido por dos ciudades españolas. Esto ha sido todo. Les esperamos en la próxima edición, que fue del siglo XX. No nos falten.

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2: Muy buenas noches, señoras, caballeros, bienvenidos al Gato al Agua. Hay días que uno tiene tantas cosas que decir que no sabe qué decir, la verdad. Y todo lo que ha pasado y está pasando y pasará en torno a la visita del Papa entra en ese género de acontecimientos, pero a lo mejor lo más sencillo es sencillamente describir los hechos. Hoy a las 11 de la mañana estaba el Papa en el Congreso de los Diputados impartiendo a sus señorías un discurso francamente bueno, todo se ha dicho. Al mismo tiempo que eso, teníamos todos en la retina las imágenes portentosas del espectáculo de fe, no ciertamente de la Conferencia Episcopal, pero sí del pueblo español, en particular en Madrid, ¿verdad?, en la visita del Papa. Y al mismo tiempo que estaba el gobierno besando las sandalias del pescador, las máquinas del gobierno estaban en el Valle de los Caídos haciendo las primeras perforaciones para empezar a desmantelar ese monumento. Me parece que eso lo sustancia todo. Tienes por una parte el hecho desnudo, puro, de la fe. Simultáneamente la presencia del Papa y la corte episcopal y el intento de aprovechamiento político. Y al mismo tiempo una más de las profanaciones del sentimiento religioso de los españoles que este gobierno viene perpetrando. Son las tres cosas juntas y no se pueden separar. En fin, hoy hablaremos, como es lógico, y mañana también, porque esto es tema muy de debate y muy interesante además, sobre la visita del Papa. Pero yo solo querría hacer una consideración. La historia enseña muchas cosas. La Iglesia es una institución que tiene más de 2.000 años. Bueno, 2.000. Y la fundó nuestro Señor Jesucristo. Dentro de ese arco histórico, el cardenal Cobo, incluso usted o yo, somos excremento de paramecio dentro de una historia gigantesca, que es la historia de la salvación. Este Papa, que es importantísimo, llegó y pasará. Y a lo mejor, pues, nadie le recordará como no recuerda a nadie a ningún Papa de hace 4 o 5 siglos. Lo que permanece, lo que permanecerá en todo caso, es ese espectáculo de cientos de miles, más de 1 millón de personas en las calles saliendo a decir: somos católicos y nos gusta rezar. Eso vale mucho más que cualquier visita papal, eso vale mucho más, por supuesto, que cualquier cardenal arzobispo. Eso vale más también que la locura de un gobierno empeñado en exhumar tumbas y en profanar templos. Y al final, eso es lo que quedará hoy, como ayer, en este país, luz de Trento, martillo de herejes. Un aplauso. Que sepa usted que he tenido que detener, además con violencia, el intento de Julio Ariza de aplaudir 7 minutos, como han aplaudido hoy los comecuras al Papa. ¿Para qué está la otra, O sea, los que estaban allá aplaudiendo, usted sabe quiénes son. En fin, pero bueno. Que ha pasado muchísimas cosas. Nosotros vamos a ir por partes, creo, y a ver lo que somos capaces de contar. Titulares. Bueno, España sigue siendo católica a pesar de todo y me parece que ese es el gran titular, cuando pase toda la espuma de las interpretaciones del discurso del Papa, de lo que hace el dicasterio de comunicación o lo que sea del Vaticano y de toda la politiquería que ha rodeado y rodeará

0: a esta visita. Me parece que ese es el gran comentario, ¿eh? Es decir, que después de medio siglo de secularización galopante y de política abiertamente antirreligiosa por parte de los poderes del Estado, España sigue siendo esto. Y me parece que es una gran noticia. Luego hablaremos, por supuesto, del discurso del Papa o de los discursos del Papa. El día en el Congreso está francamente bien por muchos motivos. Uno de ellos es la cuestión provida. Había que ver las caras de sus señorías de izquierda y algunos de derecha cuando el Papa empezó a contar pues, lo que es la doctrina cabal de la Iglesia respecto al valor de la vida humana. Doctrina que implica, evidentemente, que uno no puede cargarse así como así una vida, es decir, ya sea a través del aborto, ya sea a través de la eutanasia. Vamos a dedicarle a este asunto una buena... Esa señora que está viendo usted ahí con los dientes fuera es la Nogueras, la de Junts, que le estaba hablando en inglés al Papa. Le estaba diciendo en inglés que cuando vaya a Barcelona tiene que hablar en catalán. O sea, se puede dar vergüenza ajena y luego lo siguiente, que es lo de Nogueras. En fin, bueno, ¿qué digo? Que hablaremos mucho del asunto este del discurso pro vida. Y simultáneamente, ya digo, el gobierno empezaba a desmantelar el Valle de los Caídos. Vamos a ver, o sea, todos tranquilos. Lo que están empezando es un sondeo para ver hasta qué profundidad pueden perforar y hacer la famosa grieta esa que quieren hacer.
1: Lo digo para que lo sepas.
0: ¿Cómo se llama la máquina, Julio Eriza?
1: Penetrómetro.
0: Ya.
1: Eso se llaman penetrómetros.
0: Bueno, sí, eso es una...
1: Entonces, el gobierno estaba hoy con el penetrómetro.
0: El gobierno estaba con el penetrómetro y a los monjes les han dicho que llevaban el camión para recolocar unas losas que se habían movido durante el invierno. Esto es una cosa alucinante. Bueno, como decía mi madre, que en paz descanse, lo he ignorado, ni agradecido, ni pagado, así que sepa usted que quien ha dado la primicia, gracias a la Asociación de Defensa del Valle, ha sido este servidor de usted. Y lo ha contado Julio Ariza en la radio, por otra parte. Van a por ellos, van a por ellos. Lo que le estaba contando, que esto se va a dilatar mucho, ¿eh? Quiere decir, de falta permisos, etcétera. Podemos plantarnos perfectamente en años. Lo cual nos devuelve la pregunta de por qué han empezado precisamente hoy, entonces. Y la respuesta me parece que es evidente. Porque son unos canallas, no hay otra respuesta.
2: Franco no lo
0: permite. Ya, pues por el camino. Comentados, vamos a tener que hacerlo más veces. Vamos a ver, por eso te digo. Lo de Leire, a ver, la libreta de Leire desnuda a la mafia del PSOE. O sea, ha salido de todo. Vamos a contar unas cuantas cosas, cosillas, en fin. La gente se está quedando pues con lo más gracioso, que si Patxi López es un boniato con gafas y ese tipo de cosas, que por otra parte no deja de ser una descripción bastante correcta. No, ella lo dice, Leire. Sí, bueno, y es lo más suave que dice, porque dice otras cosas que no reproduciré. Bueno, ¿dónde está? Aquí donde está la clave del asunto. No es solo que el PSOE se haya querido apoderar del Estado, es que el PSOE se ha querido apoderar del Estado para tapar los delitos del PSOE, que es una cosa ya alucinante. En fin, entraremos a fondo en la cuestión. Y dentro de esas historias, aquí hay una muy importante. Vamos a ver, hay un silencio ominoso y ciertamente culpable sobre todas las vinculaciones de los partidos nacionalistas, véase separatistas, con esta trama. Lo vimos en el caso de Servinávar y la conexión Bildu, lo hemos visto en el caso de Illa, y ahora también salta aquí, dentro del mogollón de la SEPI, el tema de Tubos Reunidos. Y Tubos Reunidos es el PNV. Y hoy saca un compañero, José Sánchez, en Voz Populi, un tema muy interesante, porque el tubo en cuestión lleva al PNV, pero vamos, directamente, a Euskadi Burubatxar, y nos lo va a contar. Esto y alguna cosa más que veremos con nuestros contertulios de esta noche, empezando por doña Ana Cuartero, ¿cómo estás?
3: Pues la verdad es que muy contenta, ha sido un fin de semana muy, muy emocionante, yo lo he vivido, he tenido la suerte de vivirlo con mi familia, la verdad es que esa demostración de fe y de esperanza también que hemos vivido en las calles de Madrid, yo creo que es algo inolvidable para todos. Pero bueno, como también hay que hablar de temas de la actualidad, yo quería contaros que el miércoles volvemos a nuestros actos.
0: No sé si tenemos el cartelito hecho ya, porque ha llegado a última hora, pero tenemos efectivamente el San Martín de la Vega. Vamos a por ello. En San Martín de la Vega.
3: En San Martín de la Vega estaremos en un acto de Madrid Sur en Pie, unos actos que yo os he contado muchas veces, uh-huh. Actos cercanos, actos en modo conversación, en la que se puede incluso charlar, hacer preguntas uh-huh. a nuestros portavoces en este

0: En este caso, Isabel Pérez Moñino Aranda la va a acompañar Íñigo Enrique de Luna y, como siempre, nuestra concejal allí, Elena Domínguez. Y la verdad es que espero que tenga mucha aceptación, como los otros. Os esperamos allí a todos. Y yo creo que merece la pena también hablar de campo, hablar de Mercosur, hablar de la realidad que se vive
1: cada día. Sí, San Martín de la Vega se llama así por la Vega, precisamente.
0: Exactamente, claro. Porque las Vegas de Madrid están muy abandonadas. El tema del regadío en Las Vegas es una cosa que Íñigo constantemente está reclamando, así que allí os esperamos a todos en un acto que de verdad que todo el que venga verá que le gusta, que puede hablar, que puede preguntar, que puede compartir y sobre todo que puede conocer a nuestros portavoces también más de cerca.
1: Esto va a ser el día 10. Si quiere usted conocer a otro portavoz, a Fuster, tiene que ir mañana a ISEP, porque mañana a las 7:30 presentamos en ISEP mi último libro de Reiniciar España. Con Fuster y con Carlos
2: Hernández. Penúltimo.
1: Siempre es el penúltimo, claro.
2: Siguiente.
1: Recuerde usted, lo más fácil es sacar foto a la pantalla cuando aparezca.
2: Yo he comprado una librería especial, pero no me cabe.
1: Los libros no están
0: ahí,
1: también tampoco.
0: Yo voy dispuesto
1: bueno,
0: a hacer
1: que mañana a las 7:30. Y luego, si Dios quiere, pues bueno, llegaremos al gato, porque ahí habrá gente que luego estará en la mesa, como Quintana Paz, por ejemplo, que tiene unas ganas locas de hablar del Papa, como usted. ¿Tenemos el cartelito? Mío DISEP, si no lo sacamos en cualquier momento mientras presentamos a él o aquí, ahí estamos. Vale. Hay que llamar, eso sí es importante, para entrar, porque me parece que ya
2: sí, claro, cabe poquita gente. Entrar más. Hay que llamar, desde luego.
1: Bueno, vale. Sí, ¿no? ¿Se puede? No.
2: Oiga,
1: voy a llamar por teléfono.
2: Dice, oiga, ese
1: club. ¡Ay, qué nochecita se nos presenta!
2: Dice,
1: don Ignacio Gil,
2: es el club de vagos. Tú sabes ese, ¿no?
1: ¿Qué tal?
2: Dice, hola, es el club de vagos.
1: Anda,
2: sí, sí.
1: Anda, dice, oído.
2: Que me entren.
3: ¿Claro? Anda hoy don Julio fino y animado, ¿eh?
1: Ya,
2: sí, sí, es que sí, el discurso sí. Del Papa de hoy
1: incluso,
2: en el Congreso me ha dado pilas.
1: Bueno, el único testigo presencial de los claro. Hechos eras tú, que estabas allí.
3: Sí, sí, ha sido una jornada...
1: Bueno, pues pilas,
3: para los que escuchamos al Papa con voluntad de recibir su mensaje, pues ha sido una jornada emocionantísima, con un discurso de un gran calado y muy valiente. Y con algunas cosas notables. Por ejemplo, todos habéis comentado el ridículo espantoso de la muy cateta señora esta
1: no
3: que ha hablado en inglés y todas estas cosas. Bueno, se ha producido un hecho que me sorprende que no haya hecho mención todavía a ningún medio. Y os lo cuento aquí. El Papa ha llegado, como sabéis, ha entrado por la verja principal. Había formado allí una sección de Policía Nacional. Y de la banda de música de la Policía Nacional, que han interpretado los dos himnos, los de España y el del Vaticano. A través de las dos grandes pantallas laterales dentro del hemiciclo, se estaba viendo todo como si estuviéramos fuera. Y los himnos, en el momento en que comienzan los himnos, primero el himno vaticano, después el de España, toda la cámara se ha puesto en pie, porque estaban sonando como si se estuvieran interpretando allí Ajá. dentro. Toda la cámara se ha puesto en pie, menos un individuo con nombre y apellidos, Josep María Cruzet, del grupo de la señora Junqueras, de Junts, que ha permanecido sentado con una cara absolutamente displicente durante la interpretación de los dos himnos. El único que ha adoptado esa actitud, y eso que había allí, en fin, fauna como para haber...
2: Pues así empezó algún... Zapatero con el de Estados Unidos, si no ha ido bien, ¿eh?
3: Claro. O sea, no, por eso digo.
2: No levantarse en fin, con el himno del Vaticano.
1: Luego te preguntaré por las caras que iba poniendo la gente allí en el Congreso, efectivamente.
3: Y por dos o tres, cuatro, cinco muy señalados, que no han aplaudido. Pero vamos, pura anécdota frente a los 7 minutos de aplauso, que hubieran sido mucho más largos si el propio Papa, muy discretamente, pero no hubiera hecho señal porque tenía que irse y lo... Una grandísima...
1: Yo entiendo el entusiasmo y eso, pero ¿qué quieres que te diga? O sea, ver a toda esa gente que aplaudió a Ábalos con la misma intensidad.
3: Sí, sí.
1: Aplaudir ahora al Papa, pues me genera cierta melancolía.
3: Pero yo entiendo que había un sector amplísimo de la Cámara que representaba la verdadera mayoría social que aplaudía pues, en fin, sinceramente. Y los otros, claro, pues iban a rebufo de la mayoría.
1: Yo era por echarle agua, por echarle agua al vino. Pero bueno, como es uno de los temas que vamos a debatir, y presentamos ya, que no se puede estar quieto, a don Julio Ariza, que también está de contertulio esta noche. ¿Cómo estás? ¿Qué tal?
2: Ya lo sabían. Sí, ya varias veces. Yo, mira, sí, yo con tal de llamar.
1: Yo es por seguir el paripé.
2: Sí, la verdad es que sí. Este que no se ha levantado seguramente es que no se ha puesto lo de Adolfo, porque debe tener un problema en la rodillica.
1: No, hoy trae otra cosa, te has equivocado de aparato, pero bueno, igual le vale también, es cuestión de probar. Como Julio ya se presentó al solo, pues no prolongamos la presentación.
2: No, pues si la gente no me conoce.
1: Pues si acaso, ¿no?
2: Hola. ¿Qué tal? ¿Qué tal? Hola, vaya Julio. Noche vamos a tener.
1: Y cerrando mesa, Pablo Arenas, muy buenas noches, ¿cómo estás?
4: Pues muy buenas noches, muy bien, muy contenta y con un regalo, ¿no?
1: De Albino.
4: No, tampoco se parece. De Albino Arenas, soy hija de Albino Arenas, que está muy contento porque el Papa es matemático y él es físico. Entonces, bueno, él es muy religioso, practicante, católico, le pregunta mucho, ¿cómo alguien de ciencia puede ser? ¿No? Sí, sí. Entonces, a él le alegra mucho que tengamos un Papa matemático. Y luego llego y ya tengo un regalo, para mi hijo, que es este. Así
1: ahí
4: que
1: estamos.
4: Mejor no me podéis recibir.
1: Gran libro, no te arrepientas. Sí, Paula, bienvenida.
2: Saludos a Albino.
1: Era Guitón quien decía, ¿no?
4: Saludos Albino Arenas, claro que sí.
2: Claro. Era al Pampa ni Albino.
1: Era Guitón quien decía eso, ¿no? Decía que con un poco de ciencia. No, pero si, cuando no tienes ninguna ciencia, crees muchísimo.
2: Sí.
1: Cuando crees que tienes un poco de ciencias, dices que no crees. Sí. Y cuando tienes mucha ciencia es cuando empiezas a plantearte las preguntas realmente interesantes. ¿No?
2: Pues es exactamente eso. Chesterton decía, yo cuando era joven, creía en Dios. Dice, ahora que soy mayor, solo creo en Dios.
1: ¿Verdad? En fin.
2: Es lo que hay.
1: Hola, bienvenida, buenas noches. Julio también, no sé si se han dado cuenta que estaba en el programa.
2: Sí, estoy aquí.
1: Luego programa hoy. Esta mañana han estado retransmitiendo, como si además muy brillante, a veces parecía como un partido de fútbol, Luis del Pino y Julio Ariza, el discurso del Papa en el Congreso. Era muy interesante, la verdad. Bueno,
2: Ariza significa roble, el pino, roble con pino.
1: Ya. Joder, ya lo siguiente Forestalia. Bueno, nada. Digo, que vamos allá. Vamos al asunto, lo del Vago Relax. No se levantó Cruzet por lo del Vago Relax. Porque esto es para otra cosa. Porque, oye, también ayuda, porque si no has dormido bien, estás...
5: Pues a lo mejor se lo puso y se quedó dormido.
1: Exactamente.
2: Yo como me ponga eso...
1: El Vago Relax. A ver, actuar sobre el nervio vago y reequilibrar el cuerpo como
5: tal. Eso, fíjate, Esparza, que cada vez estoy conociendo más a través de los doctores lo que es el nervio vago, ¿no? El otro día con una doctora que es especialista en todo lo que es aparato digestivo, me comentaba que, bueno, que ese eje de unión entre cerebro e intestino es el nervio vago, el responsable, ¿no? Cuando se dice que nuestro intestino tiene neuronas, es por eso mismo, porque evidentemente todo un sistema nervioso está en las neuronas, que a partir de ahí es como son las que realmente están transmitiendo, digamos, lo que ocurre en el cerebro, va al intestino, pero también del intestino va al cerebro. Con lo cual, al estimular este nervio vago, al hacerle que realmente trabaje, que realmente sea eficaz, realmente entre en la parte, digamos, sistema nervioso parasimpático, vamos a conseguir también cosas tan buenas como hacer una buena digestión. Pero lo que más me importa, porque es lo que más os está importando y los que ya lo tenéis, es lo que realmente estáis valorando y disfrutando, es dormir bien, descansar, tener un sueño reparador. Que yo una horita antes me lo pongo, que es nada más que hacer así con las dos pincitas en los lóbulos, le doy al aparatito, estoy leyendo un libro, estoy escuchando música, tampoco se trata que en ese momento estemos bailando con Bad Bunny, no es eso, sino lo que tenemos que hacer es estar relajaditos, tranquilitos, nos lo colocamos y vamos a ver cómo cuando empecemos a dormir, cuando queramos dormir, vamos a coger el sueño rápidamente. Sueño profundo, sueño reparador, sueño que necesitamos para tener buena salud. Así que os invito de veras a que lo tengáis, ya sois muchos los que lo tenéis y estáis diciéndonos cosas maravillosas. Bueno, pues tenerlos todos, porque al final el generar ese equilibrio de relax en nuestro cuerpo va a ir súper bien. 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
1: 900-730-101 y nos vamos a la publicidad. Y a la vuelta vamos a empezar con un fenómeno francamente interesante, el que...

importante porción de personas que pertenecen a partidos que han perpetrado el mayor genocidio religioso de la historia de España. Conviene recordarlo sobre todo ahora que se niega. Claro. Vamos, a mí me parece mucho mejor que aplaudan al Papa que disparen a los curas. ¿Dónde va a parar? Está fenomenal. Pero es muy interesante como espectáculo histórico y ver de dónde viene todo esto. Jamás había aparecido un Papa en el Congreso. Jamás pensó nadie, imagínese usted, que se iba a poner de en pie todo el Partido Socialista, Esquerra Republicana, toda la gente que tenía checas en el 36, ¿verdad? Aplaudir al Santo Padre, una cosa insólita. El anticlericalismo es una línea permanente de la historia de España, muy particularmente desde la Guerra de la Independencia acá. Y resulta que hay un libro de Macario Valpuesta que sobre este tema precisamente. Y mire usted por dónde, Macario está aquí. Así que nos vamos a la publi y a la vuelta con Macario Valpuesta empezamos a revisar no la historia del anticlericalismo solo, sino también el paso del Papa por España.

0: 22 horas 9 minutos, 21 y 9 en Canarias, y nosotros vamos a empezar, en fin, a explicar en lo que podamos la visita del Papa a España. Hay que empezar quizá por lo más llamativo, ¿no? Lo más llamativo ha sido los 7 minutos de aplauso al Papa en unas Cortes que llevan medio siglo aprobando leyes abiertamente contra la doctrina social de la Iglesia. Es muy interesante. Y además con partidos que mayoritariamente en la práctica se oponen a ella. Bueno, unos dicen que por posibilismo, otros que sí es por el ambiente, otros que porque hay algo en el agua que lo beben y les sale así, pero objetivamente es así, ¿no? Entonces llega el Papa, habla y ha pasado esto, mire. Vamos, vamos, dale.
1: Extiendan días de prosperidad, justicia y paz duradera. Muchas gracias.
0: O sea, y ahí todo el mundo aplaudía, y todo el mundo aplaudía, y venga a aplaudir, y Francina Armengol, en un súbito arrebato místico, no paraba de aplaudir tampoco, y toda la gente del PSOE de pie aplaudiendo, y me parece que salvo los de Podemos, bueno, no sé si Bildu ha aplaudido o está utilizando las manos para otra cosa, pero vamos,
2: El que ha desaparecido es Aznar. Estaba al lado de sí. Mariano Rajoy. Sí. Y de repente, es un tema prostático, ha desaparecido. Y ya no ha vuelto. No lo sé.
0: Igual se ha teletransportado, no sé.
2: No lo sé.
0: Bueno, y ahí seguían, y venga a aplaudir, y el Papa feliz, hasta que llega un momento en el que el Papa ha dicho, yo que así que me voy, porque si no, esta gente querrá comer. Y por otra parte, él tenía que marcharse a la nunciatura. Es espectacular. Yo entiendo que ahora, pues como aquí en España las fiestas las hacemos muy bien. Entonces todo el mundo sabe, no hay que decir nada que vaya a desentonar. No, diga, aquí estamos para otras cosas, ¿no? Y me parece que es muy importante, objetivamente, este hecho. O sea, vamos a ver, España es un país católico, lo hemos visto en la calle, pues, sin ninguna duda. Pero en sus políticos no, y en sus políticas tampoco. Y todos los partidos que han gobernado, ninguno de ellos ha llevado a cabo políticas declaradamente acordes con la doctrina social de la Iglesia, jamás. Incluso al contrario. Y cuando alguno se acercaba, ya se encargaba de decir para que no pareciera que es que no, porque no, esto no lo hago porque soy católico, sino por lo que sea, ¿no? Esto es así. Entonces, ¿qué ha pasado hoy para que un país cuya clase política viene siendo mayoritariamente anticlerical, salvo unos cuantos lapsos perfectamente reconocibles, hoy haya hecho esto? Pues no lo sé, pero a mí me recuerda el libro de Macario y Valpuesta. Macario, muy buenas noches. ¿Qué tal? Bienvenido. El anticlericalismo en España.
3: Pues sí.
0: Velo aquí, lo vamos a ver enseguida en pantalla.
3: Muy bien, pues nada.

0: es un libro donde repaso el problema del anticlericalismo, que yo creo que ha sido un tema central en la historia contemporánea de España y que no se ha tratado bien. Porque siempre, bueno, pues diríamos que los historiadores en gran medida comparten el prejuicio anticlerical, y a mí me recuerda esto un poco a, salvando la distancia, ¿no? Pero esto como lo de la violencia de género, cuando decían, o sea, hay mucha, antiguamente se solía decir, bueno, ¿cómo estaría ese hombre para tener que hacer lo que le hizo, ¿no?
1: Sí, ciertamente.
0: Pues es un poco la historia.
1: Ahora se dice un poco lo mismo. Sí, ¿qué no habrán hecho los curas?
0: Exactamente.
1: Incluso un membrillo como Cambó dijo aquello de, ay, si hubieran sabido ser apóstoles además de ser no sé cuántos.
0: Efectivamente.
1: Pero, tío, sí,
0: forma de culpabilizar.
1: En su exilio forrado, ¿verdad?
0: Claro.
1: Bueno, una cosa. 1833, 1835, las primeras quemas de cometro, las matanzas de frailes en San Francisco Grande, en Madrid, por ejemplo, en Barcelona, con argumentos tan sorprendentes como que los curas envenenaban el agua de las fuentes para matar a los niños de los obreros. O sea, es muy delirante todo, ¿no?
0: Claro, pero es que eso no surge de la noche a la mañana. O sea, es que nos parece 1835 las matanzas de frailes aquí en Madrid y en las bullangas famosas
1: en Barcelona.
0: Pero vamos, ya había habido en el trienio liberal, ya hubo una violencia anticlerical muy fuerte, sí, con asesinatos de curas, incluso un obispo en Cataluña, no sé exactamente en qué localidad fue. Pero todo esto fue, diríamos que fue una siembra de odio sistemática. Y además, cuando uno estudia el anticlericalismo, uno se da cuenta que efectivamente la Iglesia siempre, pues hombre, los que somos creyentes siempre tenemos la idea de que es una institución divina, ¿no? Pero claro, una institución divina creada, o sea, sostenida por hombres y por personas concretas que no eran perfectos. O sea, que nosotros reconocemos que la Iglesia tenía muchos defectos. Y lo que pasa es que tampoco podemos, diríamos, eso es lo que estábamos diciendo antes, culpabilizar a los curas, porque es que como si los anticlericales lo que hubieran deseado es una Iglesia perfecta, y estuvieran deseando, y no era eso. O sea, ellos odian a la Iglesia de base y de principio. Y entonces, bueno, pues estas críticas se iban haciendo a veces de forma de deshumanizar al enemigo, ¿no? De plantear, bueno, pues que los curas, se decía de ellos que eran ratas, que eran insectos, que eran sabandijas, que eran. Y esto viene desde el siglo XVIII, la siembra anticlerical, aunque, bueno, Caro Baroja tiene un libro, vamos, es el padre un poco de los estudios, y bueno, se habla de que hay un anticlericalismo cristiano. Yo creo que hay que distinguir, ¿no? Es decir, el mismo arcipreste de Ita, pues hay frases que uno las saca de contexto y parecen como muy anticlericales, pero realmente es otra cosa, porque incluso el refranero español está lleno de frases de que no te fíes del fraile, sobre todo de los frailes, más que del sacerdote, diríamos, secular. Y, pero vamos, diríamos que el odio anticlerical, sobre todo un odio de base anticristiana, pues yo creo que es del siglo XVIII con la Ilustración. Y claro, en Francia explota de una manera
1: salvaje.
0: Brutal. O sea, la revolución
1: francesa. Nota de página, las bullangas era, por así decir, la masa de maniobra de la masonería en el siglo XIX, básicamente, por decirlo en dos palabras.
2: Para ir al grano del asunto.
1: Pues es que eso encaja mucho mejor con lo otro que pasaba hoy, que era el comienzo, y además, evidentemente, para hacerlo coincidir con la estancia del Papa en el Congreso, ¿verdad?, de lo del Valle de los Caídos, que lo hemos contado esta mañana bien temprano, porque la Asociación para la Defensa del Valle nos lo ha contado, y hemos sacado la primera fotografía, que era de un camión que llega allí. Cuando la cosa empieza a moverse, alguien le dice a los monjes del Valle, no, es que van a mover unas losas que se han movido este invierno, que estamos en el mes de junio. En fin, bueno, pero era evidente que no. Ya la siguiente fotografía, que es esta, ha dejado claro ante lo que estábamos. Esto es un perfecto ejemplo de anticlericalismo. No es antifranquismo.
0: Sí, el Valle de los Caídos, efectivamente, pues es, o sea, hay un odio frontal, ¿no? Y están deseando, pues, acabar con él, y están trabajando. Aquí lo que realmente nos escandaliza todo es la actitud cómplice o por lo menos acomodaticia, ¿no?, de buena parte de la jerarquía, que parece que pretende caerle bien. Es decir, porque es que lo que ha pasado en el siglo XX es una cosa que realmente nos rompe un poco los esquemas, ¿no? Como, efectivamente, tú lo has dicho antes muy bien, en los años 30 pues hay un verdadero holocausto en España. O sea, la Iglesia es que fue exterminada en la zona roja. y cómo después esa misma iglesia, pues a través del Concilio Vaticano II, la interpretación que se le da a esto, pues intenta caerle bien a la izquierda y diríamos que se va poco a poco deslizando. Y bueno, pues tenemos ahora eso, la sorpresa de que los mismos partidos con las mismas siglas, porque es que es el Partido Socialista Obrero Español, Esquerra Republicana de Cataluña, en fin, y diríamos los herederos ideológicos, no eran las mismas personas, lógicamente, pero ellos no han hecho la menor autocrítica.
1: Esto es lo que más me llama a mí la atención del asunto. Vamos a ver, hay un cura socialista, en realidad ex cura y ex socialista, pero en fin, Navarro, que es Arbeloa, que ha historiado muy bien la posición de la Iglesia en la República y además...
2: Víctor Manuel.
1: Él sí, sí, exactamente. Él sí, o sea, él sí reconoce los errores de la izquierda en la cuestión, pero es el único, ¿eh?
0: Sí, son rara avis. Y eso, vamos, eso actualmente no hay una verdadera... Al contrario, o sea, nos han creado una ley de memoria histórica donde nos pone que ellos son los buenos. Cuando realmente, cuando uno ve las salvajadas contra la cultura, además, porque era el martirio de las personas y el martirio de las cosas, el martirio de la cultura, de las bibliotecas, que quemaron bibliotecas enteras. Aquí en Madrid, la de la calle Flor, que tenía 80.000 ejemplares, con libros únicos, incunables.
1: Así es.
0: Si eso lo hubiera cometido la derecha, nos estarían culpando de esto hasta el día del juicio final. Y no han hecho la menor autocrítica. Y ahora, bueno, pues...
1: Ahora se han apropiado del Papa.
0: Efectivamente.
1: Que es lo que hemos visto esta mañana y en manifestaciones de gente como Rufián, por ejemplo, que también se ha descubierto súbitamente güelfo. He dicho güelfo, no golfo, que eso es va por otro negociado.
0: También.
1: ¿No? Y bueno.
2: ¿Güelfo o Rufián?
1: Güelfo. Claro, en fin, oiga, pues me parece que estas cosas conviene. Por cierto, hoy también ha pasado otra cosa importante, ya que estamos, digamos, con la periferia del suceso, que es la reacción del noble pueblo de Madrid al ver la llegada de Pedro Sánchez a la nunciatura. Me parece que vale la pena, más que nada para que usted tenga un poco de animación.
2: Vamos, que hay reacciones distintas,
1: sí,
2: ¿no?
1: Sí, hay reacciones, sí. Vamos a... Y hemos sacado la parte menos ofensiva porque luego siempre hay algún espectador que se queja diciendo que si es que no se pueden sacar esas expresiones. Total, hijo puta, es una cosa que dice todo el mundo en todas partes, ¿no? Pero bueno, sí, pero pues, sí, ¿no? Pero en fin,
2: más en
1: o sea, la pitada ha sido...
2: O puta.
1: Sí, ¿no?
2: Además, andaluz.
1: La pitada ha sido monumental. Es interesante porque una figura como Pedro Sánchez ha concentrado en sí mismo realmente todo el despertar del... El genio, por así llamarlo, anticlerical. Es interesante.
0: Claro, porque además este hombre, digamos que de casta le viene al galgo. Y él aprovechará de toda manera cualquier cosa que le pueda beneficiar, porque él no tiene reparos de ningún tipo ni tiene respeto humano.
2: Macario, o sea, cuéntanos algo sorprendente del libro.
0: Pues
2: a ver, yo tengo que leer el libro de Macario. Dime algo para que tenga que leer el libro de Macario.
0: Bueno, pues es un libro, diremos, tiene muchas anécdotas, pero muy macabras, algunas de ellas bastante macabras, ¿no? O sea, realmente lo que pasó en el 36 es terrible, pero que no fue la única explosión de odio. Antes hemos comentado las matanzas que se produjeron aquí en Madrid, eso con la excusa de que los curas y las monjas envenenaban las fuentes. Yo creo que esa la base del origen de eso era la epidemia de cólera, que se decía, bueno, pues eso ocurre en Madrid porque la gente es más impía, ¿no? La Iglesia ha predicado siempre que diríamos que Dios es justo y premia a los buenos y castiga a los malos. Eso lo decíamos en el catecismo antiguamente.
2: Sí, pero al final, después de la muerte.
0: No, pero no, o en la vida, o en esta vida o en la otra, pero Dios premia a los buenos y castiga a los malos. Y entonces, bueno, pues decía, bueno, no, es que... Por tanto, o sea, los que cogían la epidemia eran los que vivían en las grandes ciudades, mientras que la gente que vivía en el campo y en los pueblos pequeños, porque como allí no había anticlericalismo todavía, porque es un fenómeno urbano, también es una cosa muy curiosa, ¿no? Como todas las ideas ilustradas y tal, pues diríamos ahí una convivencia entre el proletariado urbano, cada vez más degradado, más desarraigado, y los intelectuales masones, ¿no? O por lo menos afrancesados o con ideas europeístas que se ponen de acuerdo, ¿no? O sea, el lumpen proletariado con el, diríamos, con la inteligencia mal orientada. Y bueno, pues esto a lo largo del siglo XIX hay muchas explosiones. Y hay otra cosa curiosa que a mí me llama la atención, es la prensa anticlerical. O sea, uno ve las revistas anticlericales. O sea, bueno, actualmente existe lo del jueves, ¿no?
2: Es un perfecto jueves, ejemplo. Son los herederos del cucú, tiratraca y todo.
0: Exactamente.
2: Eso.
0: Pero es que cuando uno lee un ejemplar y ve el de la semana siguiente, y es siempre lo mismo. O sea,
2: siempre lo mismo.
0: Es un machaque, con nada de gracia.
2: Es un puro discurso de odio, en realidad.
0: De odio, es un discurso de odio, pero de odio inhumano.
2: Pero, bueno, en fin, es posible. Se toma muy en serio lo que Dios pone a la derecha a los buenos siempre. Eso lo dice el Evangelio. Y luego Jesucristo también está a la derecha del Padre. ¿Qué vamos a hacer tú? Los buenos a la derecha y los malos a la izquierda. Pero tú, es verdad que depende desde dónde lo mires.
0: Pero tú fíjate una cosa, que la palabra izquierdo en latín es siniestro.
1: Es siniestro, efectivamente.
0: Y que trae mala suerte.
3: Sí, sí, sí.
0: O sea, porque es la corneja siniestra, es la corneja que trae mala suerte. Claro. Y por eso se utiliza una palabra que era como un eufemismo. Izquierda es una palabra prerromana.
1: Ibérica, posiblemente. Y la Oria tiene toda una teoría sobre eso.
0: Bueno, claro,
1: ¿cómo habéis visto, Paula, Ana, Macario, el espectáculo del Congreso? Luego entraremos en el contenido.
0: Pues supongo que un paripé. Yo creo que la mayor parte de ellos, porque o sea, la cosa es instrumentalizar al Papa. Ellos, y diríamos que la Iglesia lleva muchos años, no voy a decir la Iglesia, vamos a decir la jerarquía, pues intentando caerles bien a gente que no, al final no le va a caer bien nunca, ¿no? Y yo creo que, bueno, pues aquí hay aquí un juego de hipocresía importante con esos aplausos, porque realmente ellos están acogidos a la cuestión esta de la inmigración, que evidentemente es una cuestión, incluso desde la moral cristiana, es una cuestión prudencial. Igual que tú en tu casa, tú tendrás que hacer la caridad que puedas hacer. No te van a decir nunca. Y sobre todo cuando tú cierras la llave de tu casa y tú solamente admites a aquellos que puedes atender.
1: Y que tampoco es, por cierto, lo que dice el Papa específicamente, que luego entraremos en detalle.
0: Exactamente.
1: Paula, Ana, ¿cómo ves la cosa?
3: Ha sido un poco como si estuvieran viendo a San Juan de la Cruz o a Santa Teresa, ¿no? Que sí. Estaba generando en ellos un ataque, en todos, ¿no? De misticismo brutal, que en un estado casi de elevación de Santa Teresa. Pero bueno, más allá de eso, sí que creo de todas maneras que es la única figura capaz de movilizar de la manera que lo hace el Papa, lo cual significa que, aparte de que España sigue siendo católica, él es una figura capaz de movilizar socialmente, mediáticamente, como ninguna otra. O sea, no hay ni un artista, ni un no hay ninguna figura. Y ahí, por mucho discurso de odio, por mucho anticlericalismo que haya, no pueden.
1: ¿Tú crees, ahora tiro la palabra, ¿tú crees que habría sido lo mismo si ayer en Madrid no hubiera sido todo el mundo el que estaba en la calle?
3: Hombre, si no hubieran salido a la calle, pues habría sido, o sea, habría sido una cosa extrañísima, ¿no?
1: Ya,
3: no, o sea, pero ya, decir, no, no, pero, ¿cómo ya lo no sé, van a salir? ¿Quieres decir que cómo Madrid se ha volcado?
1: No,
3: y
1: no,
3: ha demostrado?
1: Quiero decir que si los políticos habrían estado tan obsequiosos con esa súbita caída del caballo, de lo que sea, hubieran visto
2: el tsunami,
1: lo que es la calle.
3: Bueno, sí, hay, que quizá había un interés de fondo, porque bueno, han visto que la mayoría aplaudía la figura del Papa. Yo creo que a lo mejor, bueno, primero que ese escenario no se habría dado, es decir, yo creo que Madrid iba a salir como ha salido en cualquier caso. Somos un país católico, no hay más que ver las procesiones de Semana Santa, no es comparable, pero bueno, siempre que hay una ocasión
1: pero aquí
3: se demuestra.
1: Que cada año,
3: ¿no?,
1: hay más, además. Es
3: claro,
1: así.
3: Entonces, el hecho de que haya aplaudido durante tanto tiempo tanta gente a la que se le presupone, bueno, abiertamente manifiestan su odio a la Iglesia, podía ser interpretado también, si queremos darle un punto literario, porque verdaderamente el discurso del Papa ha sido de una brillantez bárbara. O sea, era algo que podía llegar incluso a una mente absolutamente contraria a él, porque en todo lo que decía, yo he visto que había un... Quizá podían incluso hacerse suyo una parte del argumento y aplaudir como a esa parte del argumento que a ellos les venía bien, ¿no? Yeah. Hablando de migrantes y demás, ¿no? O sea, sí, cada uno podía encontrar algo a lo que aplaudir.
1: Arriba de las cosas sardinas, como lo he visto, ¿no?
4: Yo avanzaría un poco más en ese razonamiento que apunta Paula, Porque la estrategia del Partido Socialista, desde mi punto de vista, en esta visita del Papa, ha sido una estrategia de apropiación del mensaje. Es decir, no es defendible que a partir de ahora tú te apropies del mensaje del Papa si no le has aplaudido fervorosamente. Es decir, si tú produces una confrontación con el Papa, si el hemiciclo, la izquierda del hemiciclo, hoy se hubiera quedado callada, ya no podrían utilizar el discurso del Papa, ni siquiera la parte del discurso del Papa, la interpretación que ellos quieran hacer del discurso del Papa, como herramienta electoral para mover a una determinada población. La izquierda es izquierda y, como decimos, es siniestra, pero siempre ha sido inteligente en cuestión de movilización social. Y desde mi punto de vista, lo que ahora está viendo la izquierda es efectivamente una movilización social en la que hay un resurgimiento de lo espiritual, que así como unos torpemente en la gala de los Goya, recordar que decía aquella actriz, no recuerdo el nombre, pero decía, me niego a admitir que la juventud busque en la trascendencia el sentido de sus vidas, me niego a admitir que sigan a los curas, me niego a admitir.
5: La muy millonaria esposa de Buenafuente.
4: Bueno, efectivamente, pero en ese sentido fueron unas declaraciones muy torpes. Desde mi punto de vista, esta es una postura, no por eso menos maquiavélica, sino de intento de, a partir de ahora, les veremos intentar apropiarse del discurso del Papa. A ellos no les interesa en ningún caso abrir el debate sobre la vida, abrir el debate sobre la eutanasia, o incluso el debate sobre el descubrimiento de América, que ha estado presente en los primeros minutos del Papa, en el que nos ha hablado del derecho de las gentes de la Escuela de Salamanca, de aquel momento en el que fue España. Sí. En el que fue España el que hizo resurgir, ¿no?, esa idea de la igual dignidad de todos aquellos que vivían al otro lado del océano. No les va a interesar eso, no les va a interesar eso, pero necesitan haber apoyado al Papa como forma de decir los del Papa, los buenos, los espirituales, los que creen en el hombre, los que creen en el amor, en la solidaridad, somos nosotros.
1: El que me voy a salvar soy yo, grita sí, Pedro Sánchez, sí, no sí, vosotros, sí. Pecadores.
4: No vosotros, porque todo su mensaje es que el Papa ha venido a alertar sobre los peligros de la extrema derecha. Y eso, esto forma parte desde, como dirían los, esto, de la performance necesaria para poder seguir con esa apropiación del discurso.
1: Ya. ¿Y tú cómo lo ves, Ignacio?
5: Yo creo que se han visto muy... Yo participo de tu tesis. Creo que se han visto muy, muy, muy sorprendidos con la enorme respuesta popular, vuelvo a insistir, de verdadera mayoría social que se ha producido estos días en Madrid y especialmente pues, en la misa de ayer domingo. Y claro, hoy, después de esa expresión, demostración de verdadera mayoría social, hoy no estaban como para mostrarse tibios o que alguno montara algún numerito, lo más que han hecho tres o cuatro, aparte del cruzete este de no levantarse, en fin.
1: Bueno, sí han salido Irene Montero y Jone Belarra.
5: Lo más que han hecho tres o cuatro ha sido no aplaudir, ellos Pisarello y en fin, y alguno más. Los de Podemos no, porque los cuatro de Podemos pues no han venido. O sea, las únicas ausencias oficiales han sido los cuatro de Podemos, oficiales por anunciadas, los cuatro de Podemos y el diputado del Benega. Hombre, yo hay un detalle que creo que no debe pasar desapercibido, y es que el gobierno dio formalmente, hubiera tenido que ser el Congreso en virtud del principio de autonomía parlamentaria, pero vamos, ya sabemos que con la actualidad el Parlamento es una pura sucursal del Gobierno. ¿No ha sido el Congreso, el Gobierno, el que oficialmente invitó al Papa a hablar ante la Cámara? ¿Ha sido la
1: Conferencia Episcopal o el Censo
5: de
1: Madrid?
5: No, ha sido el propio Vaticano el que pidió que se estudiara esa posibilidad. Es decir, la iniciativa, la iniciativa era del Vaticano y, por tanto, eso quiere decir, desde mi punto de vista, puedo estar equivocado, pero que el Papa consideraba fundamental poder, en este momento de España, por lo que España significa en el ámbito de la catolicidad, poder dejar muy claro allí donde reside la soberanía nacional, que no popular.
1: Como ha dicho Armengol, Armengol está en plan bolchevique, sí.
5: Pues lo que ha dicho, que ha sido pues fantástico.
3: Pero a mí, aunque sea un poco quizá, igual a alguien le parezca un poco mojigato lo que voy a decir, sí me gusta que no me convenzan de que realmente es posible que un

0: Papa o, en este caso, el Papa, consiga en algún momento llegar a todos o a una inmensa mayoría. Porque si como persona religiosa, creyente, no doy esa oportunidad mínima y directamente me posiciono de manera tan radical como ellos, entonces tampoco me está llegando el mensaje verdaderamente de la Iglesia, ¿no?
1: Eso tiene que ver bastante, me da la impresión, con el tema del anticlericalismo. Es decir, en el odio que genera la palabra, ¿cuánto hay de rebote puramente, en ese sentido, satánico, a decir, no quiero aceptar esto que sé que es verdad?
2: Bueno, es que cuando uno mira la Sagrada Escritura, ¿no? O sea, hay un fragmento de Juan que dice, si a mí me persiguieron, también os perseguirán a vosotros. O sea, Jesucristo predijo que el mensaje evangélico no iba a ser el buenismo este que todo el mundo le gusta, ¿no? Porque no somos una moneda de un euro, ¿no? Que le gusta a todo el mundo, ¿no? Un billete de... ¿no? El mensaje evangélico es duro. Es duro y Jesucristo lo dice, que viene a traer fuego y viene a traer, no viene a traer paz, sino la espada. Eso forma parte del mensaje evangélico. O sea,
1: ya. No, pero eso lo dicen que polariza, no sé yo.
2: Claro, entonces lo de la polarización.
1: A Julio, que llevamos un rato castigado.
3: Polariza. Polariza.
1: Polariza, sí. Ahora, venga.
3: Pues el momento más bonito probablemente de la estancia del Papa, la entrega de la Rosa de Oro a la Virgen de la Almudena. Ha sido un momento verdaderamente maravilloso.
1: Ya, no, pero si hablábamos de lo del Congreso y eso.
3: Sí, pero ahora hablas del Congreso. Ah. Yo puedo hablar de lo que me dé la gana.
1: Ah, bueno, vale.
3: A ver si voy a venir Macario a hablar de su libro y yo no puedo contar
1: de la Rosa, pues no podrás hablar. Bueno, hablas del Congreso.
3: Han alzado la mirada. Ya. Los diputados han alzado la mirada. O sea, han hecho
1: honor. Sí, la verdad es que sí.
3: Han visto cuando les ha hablado de Isabel la Católica y Fernando, que lo tienen ahí encima.
1: Lo tienen ahí arriba,
3: pero les ha hecho mirar el lucernario, de que venía la luz de arriba. Cuando les ha recordado la Escuela de Salamanca, les ha recordado el otro día recordando la Escuela de Traductores de Toledo, a Berroes, a Maimónides, en fin. Les ha hablado de una
1: muy cosa... malamente, muy... por cierto.
3: Sí, no tenía ni puñetera idea. No iba bien enfocado.
1: El asunto, pero bueno.
3: No, claro, porque el pobre Maimónides lo echaron los almohades, lo expulsaron de Egipto, porque dijeron que ahora el Corán o la espada o el exilio, y se fue a Egipto. Pobrecillo, con esa tolerancia típica de los musulmanes. Bueno, conclusión, han alzado la mirada y luego han... Yo creo que por lo menos algunos se lo habrá preguntado, se lo habrá planteado, ¿no? Cuando el Papa ha hablado mucho de ser humano, ¿no? Y ha hablado del derecho natural, porque lo que estamos hablando es de que la legislación que se produce en el marco del Congreso de los Diputados o del Senado es una legislación que en su mayoría, en todos los temas... morales y muchos de los temas sociales, va contra directamente el derecho natural, contra los derechos inalienables del ser humano, que son previos a que forme parte de una sociedad o que forme parte de un Estado, por su propia condición de ser humano, es decir, de ser criatura humana, es decir, de ser criatura, es decir, de estar criado por Dios. Por tanto, los que estaban allí, en ese momento, probablemente desconocían que las cosas que están haciendo son un contra Dios en muchas de sus manifestaciones concretas. Van directamente contra la naturaleza del hombre, yendo contra la naturaleza del hombre, van contra el derecho natural, contra la ley natural y, por tanto, contra Dios, que es quien ha creado la ley natural, que es la participación de la ley eterna en el ser humano, como explican los metafísicos.
4: Yo, en eso de mirar hacia arriba, sí. Hay muchos diputados, pues me imagino, lo he visto, muchos han mirado hacia arriba cuando el Papa ha hecho todo un verdadero elogio del significado histórico de la nación española, de su aportación al mundo, a la catolicidad y tal, especialmente haciendo mención a vuestro idioma, que es un idioma universal, que sí, une, sí, en un sitio en donde Pedro Sánchez compró su presidencia del gobierno a base de que pasarse, como es natural, la Constitución por el forro y que allí se pueda hablar en otras lenguas que son muy respetables, pero que solo son cooficiales en sus respectivas comunidades autónomas.
3: Bueno, y no pero que alguien, sin ser interrumpido, pueda dirigirse a esos señores y señoras explicándoles qué es el derecho natural y que las leyes que van contra el derecho natural son corrupción de ley, no ley, sino corrupción de ley, pues a alguno igual se le ocurre ponerse a pensar, aunque sea uno. Pero es muy importante lo que ha hecho el Papa hoy en el Congreso de los Diputados.
1: Recordamos el libro que ha traído Macario Barpuesto.

0: propuesta que viene francamente bien para poner en contexto histórico lo que ha ocurrido. El anticlericalismo de España, editado en...
1: En Secotia.
0: En Secotia.
1: De un sello de Almuzara.
2: Eres Tomé.
1: Sí. ¿Perdón?
2: Eres Tomé.
0: Pimentel y Pimentel.
1: Exactamente. Sí,
0: el anticlericalismo en España, de Macario Valpuesta. Y, por cierto, si quiere usted saber quién es Blas Infante, hurgue, porque tiene otro libro sobre Blas Infante, decisivo. En fin. Macario, gracias mil.
1: Muy bien,
0: nosotros
1: muy
0: vamos al Bernabéu, que tenemos allí a Mónica Fuster, por cierto. ¿Verdad? Y nos ha hecho una pieza allí mismo, a pie de campo. Vamos a verla.
3: Nos encontramos en el estadio Santiago Bernabéu, donde ha terminado uno de los últimos actos del Papa en Madrid. Este era con la Comunidad Diocesana de Madrid, Alcalá y Getafe. Un encuentro que ha estado marcado también porque ha sido la primera vez del Santo Padre en el Santiago Bernabéu, y no solo de él, sino también del Cristo de Medinaceli y la Virgen de la Almudena. El encuentro ha estado marcado por una serie de testimonios de todas las edades, también de varias canciones, a los que el Santo Padre ha respondido con un mensaje de compartir esa alegría de la fe y seguir alentando y acompañando sobre todo a las personas que están buscando esa vocación, y que es un mensaje que ya recordó en la vigilia del pasado sábado. Con esto ha concluido el penúltimo acto aquí en Madrid. Mañana tendrá lugar el último, que será en IFEMA, con todos los voluntarios, y que culminará la primera parte de este viaje del Santo Padre a España.
0: Muchas gracias, Mónica. Nosotros nos vamos a la publicidad. Macario Valpuesta, muchísimas gracias por estar con nosotros. Y a la vuelta seguimos destripando toda esta visita, y en particular dos discursos, el de ayer en el Palacio Real y el de hoy en las Cortes. Pero antes, el espectáculo impresionante de la gente en la calle. Hasta ahora mismo.
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0: 22:44, 21:44 en Canarias. Seguimos comentando la visita del Papa y lo que para nosotros, modestamente, es lo más importante de todo, que es el espectáculo impresionante de la gente. O sea, las imágenes son de verdad de no creer. Vamos a ver. Sí, las hemos visto antes con Juan Pablo II y con Benedicto XVI. O sea, hemos visto a la gente en la calle, hemos visto familias y niños y venga gente. Y además gente con una pinta maravillosa. Curiosamente, la misma gente que sale en ese anuncio tan bonito de la Comunidad de Madrid, que aquí hemos emitido, pero que no es la gente que le han puesto al Papa en la cosa institucional. Esto hay que decirlo, es así. Claro. Bueno, al final la pregunta es, ¿España sigue siendo católica? Institucionalmente es evidente que no. Que tenemos una reina que no se santigua porque le da cosa en el dedo, le da artrosis o algo cuando... Pero hay que ver la calle. Hay que ver la calle. Y este es el tema que me gustaría poneros encima de la mesa.
1: Ha sido lo más maravilloso de esta visita es la gente. Ver la piedad de la gente, ver la generosidad de la gente, el espíritu de sacrificio, ver a tantas familias con tantos niños pequeños haciendo colas de horas bajo unas temperaturas, bueno, que no estaban mal, que eran complicadas, gente mayor también, aguantando el tirón. Gente que sabía que no iba a poder ver al Papa, pero que simplemente quería estar ahí para formar parte de ese acontecimiento histórico. La piedad de la gente cuando se hace la procesión al Santísimo, que la gente entiende que es lo más importante que puede tener una ciudad, es una procesión del Santísimo que es llevado bajo palio. Es decir, que como ninguna autoridad humana puede serlo, el Santísimo solo puede ser paseado bajo palio, con todo lo que eso significa. El espectáculo de comprobar cómo pueden pasar por Madrid millones de personas, o más de un millón de personas al menos, y cuando se van, los servicios de limpieza prácticamente no han tenido que intervenir. Dentro de 2 semanas podremos reforzar ese sentimiento y esa idea cuando veamos las carrozas del orgullo gay paseando por Madrid, escandalizando.

0: criminalizando a los pequeños, promoviendo la corrupción de menores, y todo eso amparado por algunos, digamos, gestores públicos que hoy también están muy contentos saludando al Santo Padre. Podremos ver la diferencia de tono, de espíritu, de civilización que hay entre algunos españoles y otros españoles. Y bueno, solo espero que la gente por lo menos abra los ojos y lo mire, y lo vea, y lo compruebe. Porque, de verdad, ver a tantos españoles, a tantos madrileños, en ese espectáculo de piedad colectiva, de fervor colectivo, ha sido verdaderamente maravilloso.
1: Sí, sí, con alegría, con devoción, con respeto, sin ningún tipo de incidentes.
0: De ningún
1: y sobre todo,
0: tipo.
1: Yo creo que con una clarísima demostración de esperanza de futuro. Yo creo que eso es muy significativo. Hay una expresión que está muy presente del Papa León en este viaje, alzad la mirada. Hay otra de San Juan Pablo II que fue, no tengáis miedo. Y si unimos alzar la mirada, no tengáis miedo, y en pie, pues hay una gran fuerza espiritual, pero también social, dispuesta a que nadie nos arrebate ni nuestra espiritualidad, ni nuestra fe, ni nuestra identidad, ni nuestra España.
2: Sí, la verdad es que el sábado por la tarde, efectivamente, la procesión del Corpus fue impresionante y además hubo un gesto muy bonito que yo he leído en la prensa, y es que el Papa quiso ser él personalmente quien portase la custodia en esos 3 kilómetros, que como tú bien dices, si para cualquiera de los que estábamos allí eran unas condiciones de calor, de sol, pues más para el Papa que estaba revestido, y creo que ese fue un gesto muy bonito. Pero yo quería resaltar el sábado por la tarde, muy poco después de que le preguntaran al Papa a unos jóvenes pues por el mundo de hoy, la vida de hoy, y les animase a guardar silencio, ¿no?, a escuchar dentro de ellos mismos, se produjo un silencio atronador, podríamos decir, en la Plaza de Lima, en la que 500.000 jóvenes, ante el momento de la adoración al Santísimo, se guardó un silencio que oíamos los walkie-talkies de la policía, era lo único que interrumpía el silencio. Yo creo que ese momento, a todos los que estábamos allí, porque yo creo que no es lo mismo verlo por la tele, no es lo mismo que te lo cuenten, a experimentar allí mismo cómo en un momento determinado se hace el silencio sin que nadie lo pida, sin que nadie lo obligue, sin que nadie lo imponga, ¿no? Fueron muchos minutos, todos los que estábamos allí incluso decían, pero de verdad han sido 50 minutos lo que ha durado todo ese tiempo, ¿no?, de silencio y de recogimiento. Y eso yo creo que da una gran esperanza, ¿no?, un gran pulmón de oxígeno para toda esa sociedad, ¿no?, que busca la trascendencia y que la encuentra en el silencio, en el recogimiento, en la contemplación y después en la alabanza. Y para terminar, la alegría de los jóvenes posterior, jóvenes que cantan con sus ídolos de pop, de música no religiosa, sino de muchos que vinieron a compartir ese momento de alegría y de celebración, porque la Iglesia, si hay algo, es que está presente, y ha resaltado mucho el Papa, está presente en las realidades humanas de cada día. No somos gente rara, no somos gente diferente, sino gente normal y gente que todos los días comparte, junto con el resto de los españoles, todas nuestras preocupaciones, nuestras alegrías y penas.
0: Y luego usted ya es libre de evaluar estéticamente la cualidad de unas otras realidades humanas. Esta es otra
1: pregunta. Bueno, y mientras se producía
0: Paula,
3: pone de manifiesto algo que a mí me interesa mucho, y es como en una época en la que se ha pasado a alabar al canalla, el que es malo, porque, y como que el bueno es que es más tonto, hay una confusión ahí en los términos, ¿no? Parece que tienes que ser un tramposo. Ahora estamos en un momento en el que el tramposo es el listo, el que prospera, el que va a llegar lejos. El otro es el torpe, es decir, el bueno, pero el bueno bien entendido. Y esto recuerda un mensaje fundamental de la Iglesia, y es que es la bondad por encima de todo. Es la bondad el que seamos buenos, que parece que es que decir esto es como decir una tontería o decir algo que se da por hecho. Y no, se ha perdido. La gente más joven que está

0: allí, yo creo que sí que son esperanza y que son además una muestra de que la fe es necesaria, de que necesitamos creer, que necesitamos poder explicar a nuestros hijos y decirles algo, como me dijo, y voy a volver a hablar de mi padre, Albino Arenas, en una época complicada de mi vida me dijo, ojalá tuvieras fe, hija mía. Y me he acordado luego mucho, porque tenía razón. Y creo que eso es, al final de todo esto, de la visita del Papa, de sus palabras, lo que más me gusta, ¿no? Y es que vuelva a subir la bondad, la comprensión, quizás ese espíritu también de sacrificio que tiene que ver con yo estoy aquí aunque no lo vea, ¿no? ¿Qué tan olvidado está?
1: Bueno, yo decía que mientras que se estaba produciendo ese extraordinario acto de recogimiento, ese silencio de cientos de miles de personas, alguien que no hace nada gratuitamente, sino siempre calculadamente, decidió que era el momento también de marcar una cierta distancia, pensando en su parroquia más radical y en los más radicales que tiene que incorporar a su parroquia. Y entonces decidió salir en Super Puma de Moncloa a Torrejón.
2: Está hablando de, por si usted no se entera, está hablando de Pedro Sánchez, claro, que fue un concierto.
1: Claro, de Torrejón, lo que sea, coger el Falcon y llegar a Barcelona. En Barcelona le estaba esperando una comitiva de 7 coches, 2 furgonetas, varias motos y patrullas de los Mossos de Escuadra para llevarlo, y helicópteros, para llevarlo a darse un garbeo privado con su penta imputada esposa, garbeo privado, pero financiado, claro, por todos los españoles, cuando millones de españoles no pueden llegar a fin de mes.
2: Julio, vamos enseguida a ver la cuestión de partes concretas del discurso del Papa, pero tú ibas a añadir algo.
3: No.
2: Pues entonces vamos directamente a la cuestión.
3: Estoy absolutamente de acuerdo con lo que estáis planteando y contando, o sea que...
2: Pues vamos a ver 3 puntos concretos, podemos ver más, pero hay 3 que nos interesan particularmente desde un punto de vista editorial. Uno, evidentemente, y es un acontecimiento, es la defensa abierta y sin ningún tipo de ambaje del derecho a la vida en la misma tribuna del Congreso. Esto es enormemente importante en un momento en el que, recuerde usted, nuestro gobierno, y no solo él, por cierto, está planteándose la locura de considerar el aborto como un derecho humano. Lo que ha dicho el Papa es esto.
4: La defensa de la vida humana no es una cuestión parcial ni un interés confesional. Es una meta de civilización. Toda vida humana debe ser reconocida y custodiada desde su concepción hasta su ocaso natural, en cada circunstancia de su existencia. Cuando esta certeza se oscurece, los más vulnerables son las primeras víctimas. Y la ley pierde su significado más profundo, servir y proteger a cada persona. Por eso la grandeza moral de una nación se manifiesta sobre todo en su capacidad de acompañar, proteger y amar aquellas vidas que atraviesan mayor fragilidad. El bien común es, en cierto modo, la forma social de la dignidad humana. No consiste en la mera suma de intereses particulares, sino en el conjunto de condiciones de la vida social que hacen posible a las asociaciones y a cada uno de sus miembros el logro más pleno y más fácil de la propia perfección. Cuando el bien común deja de ser horizonte compartido, la acción pública corre el riesgo de fragmentarse en intereses parciales, incapaces de custodiar aquello que pertenece a todos. En este contexto, reviste particular importancia la familia, realidad humana primera y fundamento natural de la comunidad. En el hogar se entrelazan las generaciones y se transmite una memoria viva que da continuidad interior a la sociedad. Allí donde la familia es sostenida, se fortalece también la estabilidad espiritual y social de las naciones. La familia será siempre la primera escuela de humanidad en la que se aprende, antes que en cualquier otro lugar, la gramática elemental de la convivencia. Recibir la vida, cuidar al otro,

0: otro, perdonar, servir y pertenecer. También las instituciones educativas ocupan un lugar decisivo en esta tarea. En ellas, las nuevas generaciones pueden aprender a buscar y amar la verdad y a cuestionarse sobre el sentido de la vida y la dignidad de cada persona.
1: Yo, la verdad es que no se puede decir que lo haya dicho con... que se haya dado con paños calientes.
2: Para mí, o sea, que ve el toro, ¿eh?
1: ¿Perdón?
2: Para mí que el Papa ve el toro, ¿eh?
1: Me interesa mucho subrayar esto, ¿sabe usted por qué? Porque hasta este momento, incluido el discurso del Palacio Real de ayer, todo daba la impresión de que los textos los había escrito, que él me perdone, Monseñor Cobo. Incluido el comunicado de prensa del Vaticano. Buah. Es decir, una cosa de pasteleo con el gobierno, una cosa infame por otra parte. Pero bueno, oye, lo que ha dicho el Papa es exactamente lo que había que decir.
3: Pues efectivamente, yo me he levantado esta mañana que había ya muchos comentarios, lógicamente se reinicia otra vez la vida política después del paréntesis del fin de semana, y la verdad es que he de decir que cuando me preguntaban, oye, ¿qué sobre los discursos del Papa? Digo, esperad, porque falta el discurso del Papa en el Congreso de los Diputados. Yo creo que ahí, yo creo que también el Papa sabía perfectamente el momento, ¿no?, de hablar de cada cosa. En el sábado habló a los jóvenes, el domingo habló a todos los fieles y hoy habló a los políticos. Y ha hablado del derecho a la vida. Yo creo que todos nos hemos acordado hoy de Noelia, de esta chica que fue asesinada, esa chica que fue suicidada, ¿no?, por el Estado español. Y yo creo que todos sabíamos que eso, en el Congreso de los Diputados, de alguna manera iba a salir. Y junto con esta defensa de la vida ha salido algo también que para mí es fundamental, que es la defensa de la libertad de los padres para educar a sus hijos en la fe. Y ha sido clarísimo el Papa, han sido palabras que ha dicho justo después de la defensa de la vida, ha reclamado esa enseñanza en la familia donde se prenden los primeros valores, donde se transmiten los valores cristianos, para acto seguido decir que hay que defender el derecho de los padres a educar a sus hijos conforme a sus creencias. Algo que, aunque digan que haya venido a atacar a la extrema derecha, es algo que nosotros nos hemos cansado de decir, ¿no? Los padres deben de poder educar a sus hijos en los valores de la fe, en los valores importantes en los que se asienta el catolicismo.
2: Pero yo vuelvo a repetir, a mí no me ha sorprendido para nada el extraordinario discurso de fondo que ha dado el Papa, y no me ha sorprendido precisamente por el detalle que señalaba, es decir, porque en la preparación del viaje fue el Vaticano el que pidió acudir al Congreso, de modo y manera que el Papa de muy, muy, muy, muy antemano sabía por qué estaba pidiendo acudir al Congreso para decir ante la clase política lo que iba a decir.
1: ¿Tú cómo has visto, Paula, Julio?
4: Bueno, yo he visto hay algo que me parecía importantísimo que dijera, y lo ha dicho, ¿no?, que había que considerar la vida desde que es vida, ¿no?, porque parece que es algo incuestionable, pero que se sigue cuestionando, ¿no? Y ahí siempre me pregunto, entonces, ¿por qué felicitan a una embarazada cuando está de 4 meses? ¿No? Yo digo, pero si, entonces, si no es vida, ¿por qué felicitamos a alguien que cuando tiene un embarazo? ¿No? Que parece una tontería, pero es que eso es lo que yo le preguntaría a quienes dicen, no, no es ninguna vida. Ah, no, pues entonces yo no te felicito hasta que eso no esté fuera. Vamos a llamarlo eso.
1: Hasta que tenga
4: una falta de respeto, una falta de educación, una falta de todo. O sea, la discusión en otro punto, bueno, la pueden tener o la podemos tener, pero en que no hay una vida, eso es absolutamente ridículo, y lo ha dejado claro, y además ha sabido cómo decirlo, porque la vida está desde el momento de la concepción. Y el caso, efectivamente, yo creo que también ahí ese es un fallo absoluto de un sistema entero con el caso de Noelia. Es decir, ha sido verdaderamente horroroso y una demostración de que la eutanasia no es un derecho a la muerte digna. No, eso ha sido la demostración. Una persona, una chica que tenía un TLP, como una mujer con un TLP diagnosticado, con una enfermedad mental diagnosticada sin tratar de... Es decir, que decide, pero...
2: De todos modos, imaginad
1: en sentido contrario, imaginaos que hubierais estado vosotros allí, Ignacio, y que alguien sube a la tribuna y empieza a hablar del derecho al aborto, el derecho del Estado a asumir la educación de los hijos contra la voluntad de los padres, y que se levanta todo el hemiciclo y empieza a aplaudir. ¿Creéis de verdad que alguien se hubiera levantado de los nuestros a aplaudir un discurso parecido?
2: No, no, pero vuelvo
1: pues, ¿Cómo puedes comprender? ¿Cómo puedes concebir?
2: Porque es la consecuencia.
1: Que alguien que está ahí y que piensa lo contrario a lo que ha expresado el Papa, claro, y que además actúa de forma contraria a, como a lo que ha defendido el Santo Padre, puede estar 7 minutos aplaudiéndole. Porque yo hasta me podría, bueno, podría entender que alguien por pura educación se levantara y aplaudiera moderadamente, no sé, 15, 20 segundos, por pura cortesía. Pero que alguien que ha escuchado exactamente lo contrario de lo que defiende se pase 7 minutos aplaudiéndole. Hay que tener un estómago, claro, macho. Bueno,
2: pero es la consecuencia del acto de ayer. Es decir, es que es la consecuencia de que la izquierda no podía ni siquiera mostrarse mínimamente tibia para enfrentarse con eso gestualmente.
1: Se han acojonado.
2: Es decir, vamos, yo te digo una cosa. Es decir, cuando llevas ya muchos años viendo a Pedro Sánchez a una distancia como estamos tú y yo ahora, pues los más mínimos gestos ya los vas conociendo al personaje y sus gestos mínimos, incluso aunque sean casi casi imperceptibles, los interpretas. Y Sánchez hoy no estaba nada cómodo, ¿eh? Naturalmente ha estado correcto, porque no va a hacer, pero en mínimos movimientos de ojos, de cara, no estaba nada cómodo hoy,
1: sí,
2: Sánchez.
1: Verdad que no está cómodo en ningún lado últimamente, Sánchez, algo le pasa.
2: Bueno, no,
1: pero bueno,
2: Julio,
1: otro asunto.
2: En relación con el discurso, lo de Julio, en relación con la magnitud de la discusión
4: los microgestos en el psicópata cultivado lo dicen todo. Pero
1: sí,
4: claro, hay que estar muy atento, pero lo dicen.
1: Hay varios medios que han sacado
4: el
1: paso de la cámara.
5: La joven Arenas tiene expresiones muy...
1: El psicópata cultivado.
5: Afortunadas, el psicópata cultivado.
1: Varios medios han pasado la cámara por la bancada de la izquierda cuando estaba el Papa contando esto, y la verdad es que está muy bien, ¿eh? Yo lo tengo en mi X, si usted lo quiere ver.
5: Porque... ¿Así lo tienes?
1: Sí, sí, ahí sale.
5: En tu X.
1: Lo han sacado varios medios, es muy, muy interesante las caras que ponían. Bueno, otro asunto que nos parece muy importante subrayar es la cuestión de la inmigración, porque el discurso general, arropado por todos los medios públicos y concertados, así de izquierdas como de derecha convencional, para que usted me entienda, es que el Papa es partidario de la inmigración masiva. Claro, además aquí la Conferencia Episcopal se apresuró a avalar y luego a justificar incluso las consecuencias negativas del decreto de regularización masiva de Sánchez. Entonces ahí veníamos, digamos, con esa idea preconcebida, pero hay que escuchar lo que realmente dice el Papa sobre inmigración, porque lo que ha dicho es difícil atacarlo. No lo que dicen que él ha dicho y no la posición de la Conferencia Episcopal, que es muy atacable porque es insensata, pero lo que el Papa ha dicho. Vamos a ver un poco el desarrollo argumental, si usted le parece.
0: La situación de los migrantes y refugiados exige una respuesta que mire a las personas, afronte las causas que las obligan a partir y vaya más allá de la mera gestión de flujos. De ahí nace una doble exigencia de justicia social: ofrecer vías seguras y legales, una acogida respetuosa y posibilidades reales de integración, y promover al mismo tiempo el derecho a permanecer en la propia tierra, trabajando para que nadie tenga que abandonar su hogar por falta de paz, seguridad o condiciones dignas de vida, por las desigualdades económicas y los efectos de la crisis climática. En los últimos años, las rutas cada vez más peligrosas han evidenciado el altísimo coste de esta realidad, tantas veces escondida o ignorada. Muchas personas siguen siendo presas de traficantes y contrabandistas que se aprovechan de su desesperación. Es necesario fortalecer la prevención el rescate y la asistencia a las víctimas, especialmente en el marco de una cooperación regional y multilateral.
1: Así que procurar que no se vayan de su casa, procurar cerrar las vías ilegales de entrada porque son una catástrofe y que entren quienes quepan. A ver, porque eso es lo que ha dicho.
2: Pero además,
1: estoy de acuerdo.
2: No recuerdo si fue exactamente ayer, y creo que el sábado o el viernes, pero además de todo eso, tuvo una afirmación muy clara y muy contundente. Oiga, es que los estados tienen derecho a determinar, conforme a sus leyes, quién entra y quién
1: es una
2: no.
1: Previa
5: a ver, hay una apelación, ¿sí? Yo creo, una apelación espiritual en el sentido de decir, oiga, cuando el Papa dice eso, me está diciendo a mí, si yo soy una persona caritativa, si yo amo a los demás, si yo cuando paso al lado de alguien le respeto, le aprecio, le valoro, le trato con cariño, da igual si está barriendo un trozo de mi calle o si es el Papa. Es decir, si yo sé que esa persona al final de mi vida nos vamos a encontrar en la misma cola para entrar, no sé si al cielo o al infierno, pero que somos exactamente iguales y tengo esa forma de entender el mundo y de entender a los otros. Y me da igual que sean ricos, pobres, que sean muy, muy conocidos, que tengan un verbo fácil y me da lo mismo. Y el Papa me está, como te interpela la propia religión cristiana y el propio Evangelio, te interpela en el sentido de si tú amas al prójimo. Es decir, eso sí, el juicio sobre el tema de la inmigración, que es un tema político. Porque el primer asunto de la inmigración, y al que nadie quiere referirse nunca, por lo menos yo no los escucho, y me parece que es esencial, es ¿por qué en esos países? Como decía Jesucristo en el Evangelio, los pobres estarán siempre con vosotros. Eso no lo digo yo, lo dice Jesucristo. ¿Por qué en esos países y esos países no salen de la miseria y hacen que muchísimas personas en esos países quieran salir? En gran medida y en muchos de ellos, y si queréis entramos uno por uno, porque sus dirigentes son corruptos. Porque sus dirigentes no quieren a sus pueblos. Los odian, los desprecian, los maltratan, los utilizan, los torturan, los esclavizan. Por eso, la inmigración es una realidad en el mundo. No porque los que tienen más estén esclavizándoles, que en muchos casos también, sino porque los que deberían ocuparse de que nadie esclavice a sus pueblos, de defenderles, de darles los instrumentos para que crezcan culturalmente, para que tengan instrumentos también para poder ganarse la vida, para que sus agriculturas sean también florecientes porque dispongan de los mismos medios que los agricultores de pueblos distantes, para que... ¿Para qué? ¿Para qué? Y lo único que pasa es que sus élites se van a la London School of Economics o a Harvard, vuelven sabiendo un inglés fantástico, saben mucho de tal, y eso les sirve para dominar y esclavizar a sus propias poblaciones. Y toda la inmigración y los flujos migratorios vienen de ahí, porque en el mundo hay alimentos y riqueza para que comamos todos. Esa es la primera cuestión que tienen que... Y si hay alguien, y como el Santo Padre, que quiere... Tiene que ir a esos países y decirles a los que están ahí, decirles, oye, ¿qué estáis haciendo con vuestros pueblos? ¿Dónde está el dinero que os llega de la ONU, de la FAO, de la UNICEF? Es los únicos que están haciendo algo honradamente allí. Es la Iglesia Católica, son las monjas, los misioneros, las gentes sencillas que van allí a dejarse la vida. Mientras los líderes de esos pueblos, en muchísimos casos, no quiero decir en todos, en muchísimos casos son personas completamente corruptas, que viven de forma impensable, rodeados por miserables, misérrimos. Entonces, chico, es decir, vamos a empezar a hablar en serio del asunto. Los pobres, decía el propio nuestro Señor Jesucristo, estarán siempre con vosotros. ¿Sabéis por qué? Porque muchos de vosotros sois unos hijos de la Gran Bretaña y no vais a permitir que debajo de vosotros los pobres dejen de serlo.
1: Además, en el caso de África es cierto, además, que son de la Gran Bretaña.
5: Sí. O de Francia, o de Bélgica, pues sí, o de Holanda.
1: Ahí estamos.
5: Bueno.
1: Tema de inmigración, ¿cómo lo veis?
5: Perdonar, que me...
1: ¿Y la posición del Papa? No, está bien.
2: No, yo creo que hay dos dimensiones. El Papa tiene que hablar como lo que es, como un el gran líder espiritual de la Iglesia Católica y conforme a los principios, en fin, de la, básicos de la Iglesia Católica. Y habla como eso, no habla como un político. Entonces, bueno, esos principios, como bien decía Julio, los compartimos cualquier persona de bien. Otra cosa es luego la gestión de las realidades políticas. Pero vuelvo a insistir, sobre esos principios el Papa también ha sido

0: el señor presidente del gobierno, que se decidió irse de juerga privada, pagada por todos, el sábado por la noche, sí que va a ir a la misa de... Y que no fue a la misa de ayer en Madrid, sí que va a ir a la misa en Canarias. Claro, ya le ha salido una alcaldesa, la alcaldesa de Magán, que no sé de qué formación política será, pero ya se ha salido y le ha dicho, oiga, pues tiene usted mucha cara de venir ahora aquí, porque cuando teníamos la crisis de los miles y miles en los puertos, le llamamos y no cogió el teléfono, le pedimos que viniera y no vino. Y ahora aquí, pues mire, no es usted bienvenido.
1: Ana, sí. Paula.
2: Yo creo que junto con ese derecho a permanecer, que también ha explicado Julio, ¿no? A permanecer en la propia tierra, a pertenecer también a una estirpe familiar de la que también ha hablado el Papa, de la que ya nos habló el Papa Francisco en esa encíclica de Fratelli Tutti, en el que dice que tenemos derecho, ¿no? a ser depositarios, ¿no? de la tradición de nuestros mayores, a crear estirpes familiares arraigadas en nuestra tierra, en nuestro territorio. También alertado de algo que yo creo que desde el punto de vista de los que recibimos la migración es muy importante y que junto con el derecho a la vida y la dignidad humana también alertado del peligro de la concepción utilitaria del ser humano. Yo cuando hablo constantemente de oír a la gente decir es que vienen a pagar nuestras pensiones, en el fondo subyace una concepción utilitaria, es decir, paso por encima del derecho a la prosperidad de una persona, paso por encima del derecho a pertenecer, ¿no? a una nación, a un Estado, porque quiero que se juegue la vida, que venga en un cayuco, que pase condiciones de precariedad, que caiga en las redes de la mafia, porque quiero que venga a darme la tranquilidad del futuro que nuestra nación no nos estamos sabiendo proporcionar. Y yo creo que esta concepción utilitaria del ser humano también entra dentro de todo esto que ha venido a alertar el Papa Benedicto XVI cuando nos ha dicho respeto a la vida, a la dignidad humana y mucho cuidado con esa concepción utilitaria que no es solo el que no valgamos ya cuando somos mayores o cuando tenemos una enfermedad, sino que queramos
3: somos
2: captar...
3: Mayores,
2: Somos, Julio. Que yo también voy cumpliendo.
4: Pero... Yo también lo extiendo hacia allí.
2: Hacia allí, ¿no?
5: Hasta todos son llenos también.
2: Pero la realidad es esa, que en el fondo está denunciando la utilización de otros seres humanos a los que nos consideramos con derecho
4: que es una
2: de que
4: cuestión
2: vengan a trabajar
4: clave
2: para
4: en
2: nosotros.
4: El tema migratorio, claro, por eso es interesante. Cerramos tema, Paula.
5: Sí, yo creo que el Papa lo que ha dicho y ha dejado muy claro es efectivamente eso. No tanto por donde se lo han querido coger otros de no, es que está a favor de que acojamos a todo el mundo como si fuéramos aquí unos locos que no quisiéramos a nadie, los quisiéramos echar por egoísmo y locura y barbarie. Lo que ha querido decir ha sido, por favor, cuidemos a la gente donde está, porque si les cuidamos y les damos lo que tenemos, porque lo tenemos, no tendrán que jugarse la vida para irse a otro lugar y mal vivir, porque finalmente muchos de ellos
4: es que
5: vienen a mal vivir, ¿no?
4: Es importante. Entonces, claro. Yo, cuando habla el Papa, pues claro, yo creo que lo primero que tienes que hacer es aplicarte a ti mismo el cuento. Y luego ya a los demás, pero primero a ti mismo. Y una vez dicho eso, oye, yo soy socialista, le escucho decir eso al Papa y pienso, joder, si he estado recibiendo contratos de petróleo de PDVSA,
2: ahí
4: he estado colaborando en que se lleven 700.000 millones de dólares de Venezuela, he estado colaborando en que salgan 10 millones de personas de Venezuela y estén en Chile, en Perú, en Colombia, en Estados Unidos, en Panamá, en Dominicana, han tenido que ir a Brasil, a todas partes, porque en Venezuela no se podía ni hablar, ni respirar, ni vivir, ni comer. Y porque el dinero que había, que lo había, para todos los venezolanos, porque Venezuela vivía en una parte muy importante de su Producto Interior Bruto, del petróleo de PDVSA, de las exportaciones de PDVSA, lo estaban robando sus élites. Sus élites que han venido aquí como bolichicos, que están en Miami, riquísimos. Esos que forman parte de los dirigentes de los países, antes hablaba de África, pero no hay que irse a África. Vete a Perú, vete a Colombia, vete a Venezuela, vete a muchos. Pregúntale a Lula de dónde sacó el dinero que le dio, o de Brecht, y por el que le metieron en la cárcel, y luego lo reconvirtieron en presidente de Brasil. Es que las élites de esos países, encima que se hacen llamar socialistas, son los que empobrecen y roban a sus propios pueblos.

0: Cuando el Papa interpela sobre la caridad, está interpelándoles a los que se han llevado el dinero de Venezuela, a los que se lo llevan de Brasil, a los que están en Madrid comprándose pisos, porque les ha sido facilísimo ganar millones y millones en sus propios países, a base de que sus propios compatriotas no puedan comer. Es que eso es a eso es a lo que interpela el Papa.
1: Pero nosotros encantados para que vengan aquí a pagarnos las pensiones, ¿no? Eso es lo que dice la izquierda. Tan mal te han tratado en tu país, pero no te preocupes, vente aquí que vas a seguir trabajando para pagar.
2: De millones y millones vamos a hablar enseguida, porque hay que pasar ya al tema. Hoy ha pasado de todo. Han tasado el joyero de Zapatero. Sale en una tasación, una de las tasaciones. Sale en torno a 1 millón de euros tirando por lo bajo. Es interesante porque la tasación no es el valor de mercado. La tasación es lo que te hace un joyero especializado en función del valor que tendría en caso de una reclamación judicial, es decir, el mínimo. Multiplíquelo usted por 2 o por 3 fácilmente, ¿no? Y solo es el principio. Bueno, el señor Puigdemont...
0: Bueno.
2: ¿Por qué bueno? Ah, no.
0: Joder, ya. Porque dice que reciben al Papa con silbidos.
2: Dice,
0: y
2: atentos, esto es muy interesante. Puigdemont llama a recibir al Papa con... Está en el Telegram de Julio, si lo quiere usted ver.
0: Sí, claro.
2: Puigdemont llama a recibir al Papa con esteladas y silbidos contra el, atención, renacimiento del catolicismo franquista.
0: Está como un...
2: Es sincero. Magnífico. ¿Sabe usted por qué dice esto?
0: Joder, es que están fatal.
2: Sí, está muy mal.
0: Oye, ¿qué es esto que Luis del Pino anuncia por las mañanas un centro sanitario en Málaga para la salud mental?
2: San Juan de Dios.
0: San Juan de Dios, ah, claro. En Málaga.
2: Sí, sí.
0: Puigdemont, ¿le podemos dar el teléfono? En San Juan de Dios,
2: sí, pero
0: en Málaga.
2: Si no, en catalán igual no va. Pero bueno, es muy interesante porque esto lo dice Puigdemont ahora. Ahora, cuando, después del discurso del Papa hoy, ha mencionado, lo veremos mañana tranquilamente con Miguel Ángel Quintana Paz, porque no da tiempo, toda la larguísima tradición filosófica, espiritual, española, filosófica, espiritual, jurídica. No se puede separar ninguna de las tres cosas. Son una misma dimensión. Y es verdad, claro, es muy importante. Y hay que contraponer eso a algo de lo que visiblemente no tiene ni rapajolera idea, que es de lo que significó el Islam en España. Cosa que también hablaremos mañana, porque hoy ya son las 11:20 y hay que contarlo de la corrupción, claro, ¿qué se le va a hacer? Joder, si no, en fin, porque yo aquí yo seguiría contándolo, pero bueno. Esta es la cosa interesantísima. Mañana seguiremos hablando largo y tendido de lo del Papa y no se pierde usted, lógicamente, el gato de los Usares este viernes, donde además iremos pues al rataplán, como de costumbre. Ahora nos vamos a la publicidad, porque ha pasado muchas cosas en términos de corrupción, tantas que la verdad resulta un poco inabarcable todo. Vamos a hacer vamos a mostrar algunos titulares, en fin, dentro de un ratito, para que usted se haga una idea, pero quizá lo más importante, y aquí lo tenemos, porque es una pista que uno está abierta, porque alguien la ha querido cerrar, es la conexión entre la organización criminal PSOE y la anti-España, es decir, los separatismos, vía corrupción económica, porque si alguien piensa que esto se hace solo por ideas, evidentemente se equivoca. Eso lo veremos a continuación. 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
2: 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Y un pulpo, una cosa. Montes de Galicia, que no se lo puede perder. Nos vamos a la publicidad. Y a la vuelta, hablamos con José Sánchez, Del asunto de Tubos Reunidos, que es una de las mil historias que aparecen en la inagotable libreta de Leire, de las mil y una poses. Hasta ahora mismo.

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0: Yo hace dos semanas...
1: ¿Qué dice el gobierno que están encantados por el respaldo del Papa a la política de paz mundial de Pedro Sánchez? La paz mundial de Pedro Sánchez se ha traducido hoy mismo en que Marruecos ha atacado con drones el territorio del Sáhara y ha matado a un líder del Polisario. La paz mundial. Y la paz de los cementerios, que decía Kant. Bueno, lo de los tubos reunidos. De las muchas cosas que están saliendo con la libreta de Leire, claro, son las conexiones más insospechadas. Ahora luego haremos un repasito, pero es que yo no querría tardar mucho en conectar con José Sánchez, porque él ha publicado hoy en Voz Populi un asunto extremadamente interesante. Vamos a ver, hemos visto hasta la fecha. En el entorno de Illa, conexiones, por cierto, rápidamente cegadas, a ver si se vuelven a abrir, con el separatismo catalán. En el entorno de Santos Cerdán, conexiones también rápidamente cegadas con el entorno Bildu Etarra. Ahora en Tubos Reunidos aparece una conexión clarísima con el Partido Nacionalista Vasco. Y esto hay que contarlo. ¿Y qué es Tubos Reunidos? Pues que nos lo cuente José Sánchez, que para eso firmó una información fantástica en Voz Populi. Muy buenas noches, compañero, ¿qué tal?
2: ¿Qué tal, compañero? Buenas noches.
1: Bueno, cuéntanos la película, porque la verdad es que hay que recordar, todo esto arranca de uno de los rescates en los que la SEPI anda metida de forma evidentemente fraudulenta y que gracias a Leire conocemos. Cuéntanos.
2: Así hay que poner en contexto, porque ya con la corrupción nos perdemos un poco, ¿no? Esto parte de la misma causa que investigaba el juez Santiago Pedraz, en la que se han descubierto las cloacas del Partido Socialista, ¿no? Esto se descubre por la detención por parte de la UCO de Leire Díez, Anchón Alonso y Vicente Fernández, que fue presidente de la SEPI. Se les atribuyen 5, digamos que amaños de contratos públicos, y el más voluminoso, digamos, en lo económico, pues es este rescate de Tubos Reunidos, que se dio por ese fondo ya tan polémico con los otros rescates de Plus Ultra, el Europa, etcétera, etcétera. En este caso, por casi 113 millones de euros. La investigación apunta que se llevaron una mordida de en torno al 1%, de unos 100, aproximadamente 115 mil euros.
3: No, el 1% es 1.0,
1: un millón.
3: Los 30.000 serían para
1: Antonio, no,
2: para
1: Chiquito. Pero
2: fallo matemático hay que
1: subrayar la cifra, que es extraordinaria para un rescate, de 112 millones y pico de euros.
3: Oye, José, pero perdona que te
1: interrumpa. Por favor, Julio.
3: O sea, Javier, ¿pero estás seguro tú de que puede haber corrupción en el País Vasco? ¿Seguro?
2: Bueno, si hemos escuchado hablar a mucha gente de corrupción cupo allí. Vasco, ¿no? Seguro que a la gente le suena eso del cupo vasco.
3: Sí, pero puede haber corrupción allí, sí. Qué raro, ¿no?
2: Bueno, hasta ahora, hay que recordar que esto está todavía secreto de sumario. ¿Qué pasa? Que la UCO, en uno... Sí, pero por muy poco tiempo, porque en los próximos días ya nos han comentado la fuente jurídica que esto se va a alzar el secreto y vamos a conocer esa otra parte de la trama de las cloacas del PSOE / la trama SEPI, donde hay un informe que hizo la UCO sobre específicamente este rescate de Tubos Reunidos, en el que evidentemente vuelve a emerger el papel de Santos Cerdán y de su socio Anchón Alonso, precisamente por esas evidentes conexiones que tenían con el PNV. ¿Qué es lo que dice la UCO? Que no, aunque esté esta parte en secreto de sumario, no lo ha avanzado en un informe de las cloacas del PSOE. Pues que esta trama, de nuevo con Leire Díez, Santos Cerdán, como digo, a la cabeza, pues digamos que intercedió en favor de una persona, un miembro al menos del PNV, para que se concediera ese rescate por parte de la SEPI a Tubos Reunidos. Recordemos que es un fabricante del País Vasco. Y 113 millones de euros, ¿no? Como estáis diciendo, no estamos hablando de algo, pues, de la calderilla, ¿no?, que llevamos en el bolsillo.
3: Oye, y...

0: ¿Y te dicen algo de Sidenor o de Talgo? Porque también son nacionalistas vascos y, bueno, seguro que no hay corrupción en lo de Sidenor y en lo de Talgo, que por cierto, el gobierno evitó que una empresa húngara lo comprara, y por cierto, por un precio muy razonable, que parece que luego se ha visto reducido cuando han llegado los chicos de la PNV para comprarlo.
1: Bueno, sí, de Nore sabemos que ha estado bajo el foco, digamos, que judicial, ha estado bajo investigación. Ahora mismo sabemos que, en concreto, en la trama de la SEPI con Santos Cerdán, había cinco, digamos, que contratos, operaciones públicas, bajo sospecha, pero ya sabemos todo lo que ha salido de los dispositivos, de los teléfonos del IRE10. ¿Quién nos dice que de esas cinco, nos podamos ir a muchísimas más, ¿no? Estamos hablando de que de momento se le atribuyen, claro, porque estos días hemos hablado mucho de las cloacas del PSOE, pero ahí digamos que, bueno, más allá de la financiación, que bueno, es gravísimo evidentemente, la financiación de esos trabajos que hacía la cloaca por parte del PSOE, digamos que nadie se hizo multimillonario con esos trabajos, ¿no? Pero aquí, en la trama de la SEPI, es donde verdaderamente donde está la pasta, ¿no? Donde está,
0: exactamente.
1: Dónde está la pasta, y entonces habrá que ver si, más allá de, digamos, que cuatro fontaneros que tenía el Partido Socialista, pues también resulta que era gente que se estaba llenando los bolsillos. Ya sabemos que Santos Cerdán, o todo apunta a ello, pues lo estaba haciendo también con las obras públicas, ¿no?
0: Si
1: Pero habrá que ver, porque yo creo que la trama de la SEPI es, digamos, que la gran tapada de la corrupción ahora mismo.
0: Si yo he entendido bien el mecanismo, para que lo entendamos todos, puestos a repartir el pastel por debajo de la mesa, aparece alguien que presuntamente dice: tengo un amigo del PNV que esté interesado en. Eso es lo que llega a la SEPI y arreglan una ayuda pues estratosférica, en fin, para esta empresa. Evidentemente, algo se cae por el camino. Y luego, si no me equivoco, además, contratan al señor este, ¿no?
1: Sí, efectivamente. Aquí tenemos, digamos, que quien operaba eran cuatro, tenemos a cuatro personas que son Santos Cerdán, su socio Chon Alonso, Leire Díez, y el que podía ejercer especialmente la influencia sobre la SEPI. Ya sabemos que en esto del tráfico de influencias necesitamos influir, ¿no?, o corromper a algún alto cargo funcionario público, pues en este caso era Vicente Fernández, al que María Jesús Montero llevó a la presidencia de la SEPI, quien, tras abandonarla por su implicación en el caso Aznar Collar, pues pese a ello seguía, digamos, que ejerciendo, dice la UCO, su influencia sobre altos cargos de Hacienda, en este caso de la SEPI. Entonces, a esta trama, presuntamente alguien del PNV le pidió o le dijo que había que rescatar a Tubos Reunidos. A cambio se llevarían una comisión, como digo, de alrededor de los 115.000 euros, pero es que no fue, según la UCO, la única vez que cobraron por Tubos Reunidos, sino que, como pasó también con Duro Felguera, no pagó en tiempo y forma los intereses de ese préstamo, de ese rescate que se le concedió por parte de la SEPI en la pandemia. Y en las agendas del IRE hemos visto que Santos Cerdán, bueno, y en los informes de la UCO, que Santos Cerdán recibió a la gente de Tubos Reunidos en Ferraz entre 2024 y 2025. Presuntamente para volver a cobrar la trama, en este caso por el aplazamiento de la deuda de esos intereses. ¿Cómo habrían cobrado?
0: Joder.
1: Pues precisamente, como estabais comentando, con la contratación de Vicente Fernández por parte de Tubos Reunidos, unos 40.000 euros se dice que se le pagó al ex presidente de la SEPI.
0: Bueno, para que sepas, esto, José, que cloaca en euskera es estolda.
1: Bueno, esto se llamaba Niruroc, los tres puntos.
0: Sí, el grupo de los tres, efectivamente.
1: Y esto se Nacho, llamaba Niruroc, el grupo que conformaban
0: Niruroc, Alonso. Niruroc,
2: y Servinavar.
0: Nosotros tres, quiere decir, ¿no? Nosotros tres,
1: exacto,
0: quiere decir.
1: Nosotros tres o los tres juntos, así es.
0: José, muchísimas gracias. Y porque esto solo es el principio, así que me parece que te vamos a volver a llamar.
2: Fantástico
0: con lo que vayas
2: el informe
0: saliendo
2: tuyo en Voz Populi hoy.
0: Sí, señor.
2: Por cierto, no me pierdo Voz Populi.
1: Un placer.
2: Estáis haciendo
1: un
2: trabajo.
1: Tampoco a ustedes.
0: Muchas gracias. Un abrazo fuerte.
2: Gracias.
1: Hasta luego.
0: Bueno, esto solo es una parte de las cosas que han salido con la libreta de Leire. Esta mañana Natalia le ha sacado dando caña, Natalia Fernández Picado, un intento de síntesis, ¿no? Bueno, total, le ha quedado muy bien, tanto que se lo hemos pedido todos, Orcajo y yo y tal, a ver si. Me parece que lo tenemos, ¿verdad? A ver, lo que había en esa libreta.
2: Hala, pues.
3: por la UCO podrían

0: convertirse en una pieza clave para determinar hasta dónde llegaba el conocimiento dentro del Partido Socialista sobre las distintas maniobras y operaciones que ahora investiga la justicia. Especialmente llamativa resulta una anotación fechada el 3 de febrero de 2025, reunión con P.S. Unas iniciales que podrían relacionarse con Pedro Sánchez y que cobran aún más relevancia porque en páginas posteriores sí aparecen referencias explícitas al presidente del Gobierno junto a nombres como Santos Cerdán, Carmen Calvo o Fernando Grande Marlaska. Entre las notas también aparecen referencias a Antonio Balas, jefe del Departamento de Investigación Económica de la UCO, acompañado de una descripción tan breve como reveladora. Peligroso. Pero las agendas van mucho más allá. Según las informaciones publicadas, las anotaciones apuntarían a supuestas maniobras de influencia sobre grandes empresas estratégicas como Telefónica o Indra, e incluso a intentos de intervenir en la línea editorial de determinados medios de comunicación, como por ejemplo las del periódico El País. En una de esas páginas puede leerse: la idea es que Telefónica compre Prisa y que la presidencia la asuma Contreras. En otra anotación, Leire 10 desliza que con la llegada de Josep Uigurlain, máximo accionista de Prisa, sería P.S. quien marcaría la línea editorial del grupo. Unas notas cuya autenticidad y alcance deberá determinar ahora la investigación, pero que vuelven a situar el foco sobre la conexión entre poder político, empresas estratégicas y medios de comunicación, y que podría ser aún mucho peor para los intereses de Pedro Sánchez, que sigue desmarcándose de cualquier relación con la fontanera del Partido Socialista.
1: Claro, o sea, ¿usted se acuerda al principio que se reían de ella, una loca que había aparecido por allí y tal? O sea, es que está todo en la libreta, es increíble. O sea, es toda la política socialista desde hace años. Y hoy hemos tenido, muy rápidamente, vamos a verlo, una pequeña muestra de lo que ha aparecido en estos últimos dos días en prensa al respecto. Vamos a ir pasándolos, si
2: sí,
1: queréis.
2: Sí, pero
1: uno,
2: Javier,
1: un juez de Madrid imputa al vicepresidente de la SEPI por el rescate de Air Europa. Por cierto, el señor Bartolomé, que resulta que fue el que firmó lo que había dejado el otro, el Vicente, el amante prodigioso. Dos, la Fiscalía pide investigarse a sí misma, esto ya sí que la recalaba. Anticorrupción exige a los superiores datos sobre sus reuniones con la trama, que aparecen también ahí. Tres, se nos ha quedado encajado el tres, no me extraña porque es todo muy denso. La UCO advirtió a Repsol y Cepsa del riesgo de asesinatos en la trama de hidrocarburos. Sí, además es verdad que lo pone tal cual. Pueden asesinar a fulano, una cosa. Mira, el juez cita como testigo a la presidenta del PSOE, Cristina Narbona. Usted no se acuerda porque es muy joven, pero yo sí, la de las desaladoras, por su relación con Leire Díez. O sea, y aquí va saliendo, y va saliendo, y esto es una pequeña muestra.
2: ¿Cómo las de las desaladoras? La de Abengoa, que la Comisión Nacional de Mercado de la Competencia, no, la de Mercado de Valores, la CNMV, multó a ella y a su señor esposo, don José Borrell, porque habían utilizado información privilegiada. Borrell era consejero de Abengoa,
1: bueno,
2: para vender las accioncitas antes de,
1: también,
2: antes de las, que perdieran su valor.
1: Pero eso fue todavía bueno, mucho
2: inmediatamente
1: antes.
2: Inmediatamente después, condenados por la CNMV, Borrell se fue de PESC y la otra se fue de pesca.
1: Es que sale todo. ¿Sabe usted? O sea, desde hace años no ha salido lo de Antonio Hernando, que resulta que es el que monta la Gestapillo, la llamaban. O sea, una Gestapo así, una cosa más
2: no,
1: pequeñita
2: pillo,
1: y tal.
2: Pillo, Gestapillo.
1: Gestapillo, o sea, en fin. Bueno, no sé cómo estoy siguiendo este bombardeo, yo entiendo que la gente esté aturdida.
3: Pero es un auténtico escándalo. Ahora, además, empiezan las improvisaciones. Esta tarde he escuchado a un portavoz socialista muy indignado diciendo que reunión PS no quiere decir reunión Pedro Sánchez, era reunión Paco Salazar, como a este ya lo tienen.
1: Sí, a Pedro Saura, ¿no? También lo ha metido también ahí dentro. Ver, sí, claro, y al pontífice.
3: Muerto.
2: Esa es la culpa. Muerto.
3: Lo que es muy revelador en la parte económica de estos cuadernos, porque una supuesta indocumentada que no era nadie, según las propias fuentes oficiales del PSOE, cuando apareció los primeros indicios de su fin, de sus idas y venidas, cómo podía tener en detalle en sus agendas todo lo que podía ser un diseño de operaciones de altos vuelos económico-empresariales y de comunicación del gobierno, diseñadas con anterioridad a intentar llevarlas a cabo. Es un escándalo monumental que en cualquier país ya hubiera... Bueno, esto no, todo lo que ha pasado antes de esto ya hubiera
1: determinado. Pero aquí no somos cualquier país. En fin.
3: Pero...
1: Esto hay que mandárselo al recorte, esto se lo mandamos al Dicasterio de Comunicación del Vaticano. Pues que se ve que no siguen, se ven solo la... Ay, TV y todas esas cosas. Un minuto por barba y nos vamos a la publicidad, que hay que irse porque son y 41 ya.
4: Pues nada, muy rápidamente, como muy bien dices, el artículo de José Sánchez pues da una clara visión y sobre todo adelanta esa trama SEPI, pero yo creo que hay que dar otra vez unos números, ¿no? 2.681 millones de euros que canalizó la SEPI en rescates. De ellos ya un 25% están bajo sospecha. Lo que no sabemos es efectivamente cuando se abra ese sumario, esa investigación secreta, si no alcanzaremos los 2.681 millones. Pero además hay que decir una cosa. Esta parte de la trama se restringe solo a la actuación de la SEPI en el rescate de empresas por motivo del COVID, pero los personajes son personajes que ya estaban y muchos siguen estando. Por lo tanto, yo estoy completamente de acuerdo, la SEPI maneja mucho dinero, la SEPI maneja muchas empresas, muchos intereses políticos, sobre todo de separatistas. Los separatismos catalán y vasco tienen un gran poder de influencia con las empresas y aquí va a empezar a aflorar mucho, mucho dinero, que veremos a ver a dónde ha ido a parar.
3: No, pero la SEPI, no nos equivoquemos, la SEPI funciona a base de órdenes directas de Sánchez, ejecutadas a través del director de su oficina económica, el señor de la Rocha, que por cierto mañana va a tener que responder de unas cuantas cosas en el...
2: A mí me ha hecho mucha gracia que políticamente interesaba ir a fondo por Air Europa, porque había algunos personajes alrededor de ese rescate y algunos hechos sorprendentes, pero claro, Air Europa es el único rescate en el que el dueño puso todo su patrimonio para avalar el crédito que le daban. ¿Eh? Air Europa ya ha pagado todo, a la SEPI, todo, no debe ni un euro. Y se quitó el foco de un montón de sitios. Ahora parece que ya, claro, una vez ya ha pasado el muerto, ahora nos vamos a enterar de dónde se fue la más importante pasta de los rescates.
3: Claro, y estamos viendo todo...
2: Y no estaba avalada por nadie.
3: Y estamos viendo todo lo que está saliendo, en fin. Que es un monumental escándalo, pero falta ver que se levante el secreto del sumario de la madre de todas las corrupciones, que es la llamada trama de hidrocarburos. Hoy ya se comentaba en círculos...
2: Que podía haber muertos, sí, que decían a Repsol.
3: Ya se comentaba en círculos jurídicos, no políticos, en círculos jurídicos, la posibilidad de que en la suma de todo lo que está apareciendo y con base en el propio sumario del juez Pedraz, este pudiera imputar al PSOE como persona jurídica por organización criminal.
1: A la publicidad, que son menos cuarto. Es que os digo un minuto por barba y vuestros minutos son...
2: La barba es amplia.
1: ¿Sabe usted el cuadro ese de Dalí, de los tiempos, de los relojes? No, lo mismo.
2: A la publi. Y ella se ha portado bien. Las cosas como son. Y Paula...
4: Por una vez.
1: A la publi y eso, todo Paula, que no ha hablado. A la publi, claro.
2: No, pero cuando habla...
1: A la publi y minuto y...
2: El dardo en la palabra.
1: Y vamos a ver qué está pasando. Lo que está pasando en Perú, por cierto. Ahora mismo hay una confusión absoluta.
2: Por 4.000 votos,
1: porque con el... Estamos ahí, o sea que con el 94% escrutado ganaba por muy poquito
2: el
1: sombrero luminoso nuevo, ¿sí? Sánchez, pero el voto exterior de Keiko gana de calle.
5: Es que hay una cosa, fíjate, que no quiero decir, pero es que la voy a tener que decir.
2: Mira.
5: Y es el, por eso no quería yo hablar con este asunto, ¿no? Que luego trae consecuencias y mucha consecuencia y a mí especialmente y no me gusta. Pero...
1: Lo dejamos aquí, justo antes. Nos vamos a la publicidad. ¿Qué va a decir Paula Arenas a la vuelta de la publicidad?
5: Ya me metí en el jardín.

0: Hola, Eduardo.
1: ¿Qué tal, Patricia?
0: Muy bien.
1: Bienvenida a Torrevieja. Hoy residimos más de 200.000 habitantes en temporada baja y unos 500, 550.000 en temporada alta.
2: La imagen que mayor devoción tiene a nivel local es esta imagen que tenemos aquí del Cristo crucificado.
3: Así quedaría, Patricia. A ver qué te parece.
0: Buenísimo. Esto está de maravilla.
4: Esta casa vale 720.000 euros.
5: Es un lugar único. Gente no es consciente de todas las cosas que tiene Torrevieja.
0: Este es mi pueblo, esto es Torrevieja.

0: ¿Qué tienes tú?
1: 23:49, casi 50. 22:50 en Canarias. Terminamos el programa y habíamos dejado la cosa en alto, que te dices.
2: Sí, sí.
1: Porque iba a decir Paula algo acerca del mogollón. Es una pregunta, por otra parte, que todo el mundo se está haciendo. Es decir, y ahora todo de repente, ¿por qué? O sea, alguien ha quitado un tapón. Es verdad.
0: Sí, era eso, básicamente, así...
1: No, no, pero puedes...
0: No, que por qué ahora todo de repente tanta... es que, mira, que luego... Bueno, se puede resumir así un poco por encima en la corrupción del poder es muy alargada, ¿no? Como la sombra del ciprés, es decir, estamos focalizados en lo que está pasando, nos viene bien lo que está pasando para que se vea algo, pero hay muchas cosas que tal vez no se están viendo. Y detrás de ellas tal vez haya otros intereses, ¿no? Yo vuelvo a nombrar una figura que ya nombré la semana pasada, que es Carmen Pano, y ya más no debo decir.
1: Ya. ¿Vuelves a nombrarla con el objeto de invocarla como si fuera un genio maléfico
0: aquí,
1: o al revés?
0: Que,
1: para...
0: Sí, no. Que
3: se nos haga presente.
0: Que se nos aparezca.
1: Ya. No, estaría bien, o sea...
0: No, quiero decir, el tema del el poder,
1: claro,
0: todo esto está dejando de manifiesto hasta dónde llega el poder. O sea, el poder...
1: No, ahí hay un personaje,
0: o sea,
1: es verdad
0: poder,
1: que...
0: ¿no? Pedro Sánchez, ¿puede hacer todo esto?
1: Hoy la abogada de Koldo se ha autoimputado para que no la imputen por haber tratado de sobornar a Carmen Pano. Y se ha autoimputado ella, ¿eh? Esta mujer, me imagino que la abogada... Porque me imagino que es una forma de salvar la cara un poco, pero ahí es que están apareciendo cosas que, lógicamente, la gente se pierde. Seguramente porque estamos viendo solo una parte de la corteza del árbol. Claro.
0: Eso es. Por eso la gente no se da cuenta de otras cosas que han ocurrido en el pasado y que si hilara y se uniera al presente diría, ah, bueno, cuidado, que igual hay que mirarlo con otra lupa. Uh-huh. Hay que mirarlo de otra manera. O sea, es decir, que nos interese y que venga bien para destapar algo no significa que todo esté bien y que todo sea extraordinario. Cuidado, ya. Que una cosa puede tapar otra.
1: Aún así es un poco enigmático, pero yo no desespero.
0: La sombra del poder es alargada. No, ya, ¿sabes qué pasa? Porque vuelvo a lo mismo, es que el poder es peligroso. Y uno tiene que saber en qué momento puede decir algunas cosas y mejor no las dice, ¿no? Y este es uno de ellos.
1: Vale. A partir de ahora abriremos una sección que sea de Pablo Arenas, que sea Aquí hay tomate. Y aquí ya vamos introduciendo qué materiales. Tú ibas a decir precisamente a este respecto, Ignacio, algo sobre la cuestión del proceso judicial en general y lo que va apareciendo, que es verdad que todo... Hay que recordar que todo este asunto al final empieza con los hidrocarburos, que era una cosa que ha estado dormida, o aparentemente dormida, ¿cuántos años? ¿Cinco, seis?
2: No tengo ni idea.
1: Muchos.
2: Bueno, lo que pasa es que cada vez es más manifiesto, entre otras cosas, porque lo dicen en secreto, en la privacidad de pensar que no están siendo escuchados ni grabados por nadie, pero lo estaban entre ellos mismos. Cada vez es más evidente que todas las tramas distintas tienen, en fin, un único Dios verdadero, que es el llamado One o PS. No, pues, claro,
0: pero igual lo de PS es porque, con todos mis respetos, por Alcohólicos Anónimos, que dicen las iniciales.
2: Ya te he dicho que esta tarde he escuchado a un portavoz socialista muy indignado diciendo que PS no era Pedro Sánchez,
0: sí, sí.
2: Era Paco Salazar. Como este ya lo tienen amortizado, pues era Paco Salazar. Entonces, empieza a hablarse en medios jurídicos de la posibilidad de que, en base a todas esas interconexiones, finalmente se impute al propio Partido Socialista como persona jurídica por organización criminal. Y eso, vamos, eso sería definitivo. Yo creo que las próximas...
1: ¿Crees que sería definitivo?
2: Yo creo que sería definitivo, sí, en términos...
1: Pero bueno, hay presunción de inocencia, ¿no?
2: Bueno, pero me refiero a definitivo porque cuando hacer algo tan serio jurídicamente como a una persona jurídica, que es mucho más difícil de acreditar que una persona física, que a una persona jurídica se le impute y se le impute en esos términos, es porque, en fin, las evidencias son manifiestas, ¿no? Entonces, si eso se produjera...
1: Habría elecciones antes del verano.
2: No, es que, bueno, es que no habría otra salida.
0: Con PR,
2: ¿no?
0: Pedro el Resistente.
2: Tiempo, que no ha...

0: hay otra salida, aunque este ya se ha fabricado una. Es decir, esto de, hombre, claro, esto de que los presupuestos. ¿Os acordáis de la señora Montero diciendo, lo tengo ya todo listo y ahora a principios de enero? Bueno, ahora ya ahí no hay presupuestos del 26, porque ya ha anunciado la presentación
1: del 27. Del 27, sí.
0: Y no, claro. no tiene más intención, sabe sobradamente que no lo saca, va a hacer unos presupuestos de esos de ciencia ficción, pero para dar todo a todos los sectores más radicales, y entonces disolverá las Cortes y convocará elecciones cuando no le salgan para establecer entre la España que yo quiero hacer, que es la de estos presupuestos que me han tumbado, o la reacción.
1: De un Sánchez a otro, lo del Perú. ¿Cómo está el Perú? Pues como aquello. Sí, o sea, usted aquel cerebro. ¿Cuándo se jodió el Perú? Pues está. ¿Cómo está el asunto ahora mismo? Con el 94%, ¿sabe usted que hemos, el proceso lo hemos vivido aquí con Aldo Mariate y además informando con mucha frecuencia? En este momento, Sánchez supera por primera vez a Fujimori en el conteo oficial por la presidencia de Perú. Por primera vez, porque hasta ahora ha ido Keiko en cabeza. Ahora bien, el voto exterior está sacando bastante ventaja Keiko Fujimori a Sánchez el de allá. Pero es cierto que el voto exterior ha sido bastante menos numeroso de lo esperado. Por ejemplo, en España ha votado mucho, porque hay muchos peruanos, como usted sabe, ha votado menos gente de la que se esperaba. Ya sabe usted que si gana Sánchez, esto va a ser, el país va a entrar en barrena. No por el hecho de que sea de izquierdas, que también, sino por todo lo que lleva implícito una victoria de este señor ahora mismo en el Perú, y en particular en la zona sur, y todos pendientes de lo que vaya a pasar. A ver si puede venir Aldo mañana y desarrollamos un poco el asunto. ¿Tú que tienes alguna información de alcance, querido Julio, sobre la cuestión?
2: Estoy intentando encontrarla entre los diarios de Perú, pero realmente no hay nada decisivo en absoluto. Es verdad que el candidato comunista le gana en este momento por 30.000 votos, más o menos, pero efectivamente están por contabilizar casi un 5% todavía y los votos.
1: Y los son muy poquita diferencia.
2: Muy poca. No lo sé, realmente no lo sé.
1: Así que todo queda pendiente, en realidad mucho nos tememos de esos de esas urnas clonadas que se acaban, o crónicas que se acaban siempre los mismos resultados en determinadas partes del país y que denunció López Aliaga antes de ser descabalgado.
2: Bueno, lo que le han hecho a López Aliaga es...
1: Cuéntaselo para que la gente lo sepa.
2: Se lo conoce mejor que yo.
1: Cuéntalo, que tiene más gracia. ¿Cómo?
0: Pues simplemente le han decapitado todas sus posibilidades, que eran muchas, muchísimas, prácticamente todas, impidiendo que un millón de ciudadanos que tenían que votar en el ámbito de la ciudad, del área metropolitana de Lima, que es donde evidentemente tenía su gran fuerza electoral el alcalde, por razones obvias, pues que no han podido votar, y entonces, para disimular, hicieron una jornada añadida en la que pudieron votar 50.000+ solo. Claro, le han faltado, creo que no ha llegado a 20.000 votos, 20.000. Para haber sido segundo y, por tanto, haber pasado a esta segunda vuelta.
1: En este momento la diferencia
0: un robo manifiesto, vamos.
1: La diferencia entre Roberto Helbert Sánchez Palomino, que así se llama el gacho, y Keiko Sofía Fujimori Higuchi, es de 30.000 votos. 8.854.000 votos tiene el Juntos por el Perú, que es el grupo de izquierdas, y Fuerza Popular, que es el de derechas, tiene 8.824.568, serán un pañuelo realmente, es decir. Pero, bueno, veremos. Esto al 94,780% del escrutinio. Así que seguramente mañana lo sabremos, pero ya sabe usted lo que pasó con el escrutinio de la primera vuelta. Es decir, que aquí puede pasar cualquier cosa. Y nosotros tenemos que marcharnos ya, ¿no? Pues mañana tenemos mucho que contar, porque mañana el Papa va a seguir dando actualidad y además vamos a tener una mesa bien interesante una vez más para seguir examinando. La doña Ana Cuartero, Ignacio Gil Lázaro, Paula Arenas, Julio Ariza, muchas gracias a los cuatro por estar aquí esta noche. Y ustedes se quedan con goles con Parrado, y además el Papa ha estado con Florentino, que ha ganado sus elecciones. Se llamaba Riquelme, el señor aquel, ¿no? Riquelme se llamaba el que...
2: No sé cómo se llama.
1: Ha sacado un 30%, creo yo. Y Florentino muy contento. Y Mourinho de entrenador. Y el Papa de masajista, pues imagínese. Publi y ya.

0: Pulso económico, que como es tradicional, vamos a comenzar echando la vista atrás, a ver cómo le ha ido al IBEX. Un día malo en términos geopolíticos y el IBEX lo resiente, 0,66 de caídas, el índice general 18.223,1. Algunos valores no han tenido un mal día. Indra es el caso, la que más sube, 2,63, Puig 1,56 y Colonial 0,54. Y en el lado del rojo, la que peor, Solaria, 3,45. En segundo lugar, Amadeus, 2,12 abajo. Y en tercer lugar, Ferrovial, que se deja en la sesión 1,85. Y a continuación les voy a adelantar a modo de titulares lo que a mí me parece que va a dar más juego en la tertulia de análisis económico que mantenemos aquí cada tarde con los mejores expertos para que a ustedes no se les escape un detalle. Bueno, pues en nuestra tertulia de análisis económico hoy tenemos que hablar del Banco Central Europeo y de cómo parece que prepara su primera subida de tipos en casi 3 años. El Banco de Frankfurt quiere evitar un mensaje de contundencia contra la inflación, pero se arriesga a dañar el crecimiento. Y hablaremos también de cómo pues estas cosas de la geoestrategia hacen que sea imposible esto de modelizar los comportamientos. Los vaivenes de lo geoestratégico a veces van de un lado y a veces van de otro. Por ejemplo, hoy hay un revés a las negociaciones por los ataques de Israel a Irán, pero la banca sube, no con fuerza, pero la banca sube, lo cual quiere decir que nunca sabes por dónde te van a salir pues los inversores después de conocidas las noticias, que en este caso no son nada favorables. Bueno, vamos a presentarles a nuestros invitados esta tarde. Don Ignacio Baquiano, muy buenas tardes.
1: Buenas tardes, Javier.
0: Head of Distribution Iberia en Leverage Shares. ¿Todo bien?
1: Todo bien.
0: ¿Ha podido llegar usted bien?
1: Perfectamente.
0: Claro, por su medio de transporte, el que usted tiene, que es tan especial. Don Darío García, muy buenas tardes.
2: Buenas tardes, Javier.
0: ¿Bien?
2: Muy bien.
0: Don Darío es analista financiero y Relationship Manager en Freedom 24. Bueno, habrá que contar qué les parece la sesión. El IBEX parece que se aleja de récords, un día adverso, marcado por la geoestrategia, con el petróleo en alza, subida de precios petroleros, y eso tal vez agrave el pinchazo tecnológico. Lo ha sido en Asia, no sé si lo va a ser o no, en Wall Street. Ignacio.
1: Sí, tras la fuerte caída el viernes en Wall Street, sobre todo ese Nasdaq, que se dejaba un 4,7% y recordaba ya abril del año pasado, el 2025, pero a mí me ha recordado el año 2000-2001, puesto que este ambiente de euforia y cómo ha subido todas las valoraciones con la IA y los semiconductores, pues obviamente, en mi opinión, acabará como otra burbuja más y se desinflará. Pero mientras tanto, hoy parecía que rebotaba Nasdaq y realmente la caída del IBEX de 0,66% la considero más que liviana y tampoco nada grave.
2: Darío. Por poner el contrapunto, cierto es que lo que ha comentado Ignacio, las fuertes caídas del Nasdaq pues están siendo compensadas. Más o menos la mitad de la caída del viernes está más o menos recuperada en lo que llevamos por hora de jornada, que la bolsa americana todavía no ha cerrado. Y aquí la parte discordante es precisamente el IBEX 35, porque hasta el DAX alemán ha contenido bastante las caídas, incluso los futuros han cerrado ligeramente en positivo. Es que el carácter excesivamente endeudado por estructura financiera de las 35 compañías del IBEX 35 le temen mucho menos a la situación geopolítica, independientemente del comportamiento que esto pueda derivar en el crudo o en el gas natural, en los elementos energéticos, es el nivel de endeudamiento o el crecimiento del endeudamiento que puedan tener las 35 compañías del IBEX, cada uno en su medida. Sabemos que hay un carácter de infraestructuras donde precisamente hemos visto alguna de ellas, como Ferrovial, pues liderar las caídas precisamente por el temor a potenciales subidas de tipos de interés que ya nos está empezando a vaticinar, o al menos a poner las barbas en remojo por parte del Banco Central Europeo, que bueno, pues el catalizador del IBEX, que ya sabemos que ha estado colindando con esos 18.000 puntos y aguantándolo, pues las expectativas de intentar frenar la escalada en los precios vía potenciales subidas de tipos de interés, porque ahora mismo la mayor preocupación en Europa, que es lo que puede depender más o menos de ella controlando los tipos de interés, es precisamente los niveles de precios, pues eso obviamente tiene una contraparte, que es penalizar mucho el crecimiento, que veremos si habrá revisiones o no por parte de los organismos oficiales individuales o centrales por parte del Banco Central Europeo y el propio, la propia Comisión respecto a los PIBs para los próximos trimestres, donde a más corto plazo, donde más se puede ver esas sensaciones precisamente en las bolsas, y el IBEX 35 pues da buena fe de ello.
0: Bueno, empecemos entonces con el Banco Central Europeo. Dicen los analistas que quieren mandar un mensaje contundente, pero tienen un dilema. Si acotan la inflación, perjudican el crecimiento. De todas maneras, parece que nos enfrentamos a la primera subida de tipos en 3 años de tendencia contraria.
1: Yo creo que sí, ya lo damos por hecho todo el mercado, todos los analistas, que sea cuarto de punto de subida. De hecho, el BCE pues se ha encargado un poco de telegrafiar ese mensaje para que no nos pille desprevenido, y yo creo que los bancos centrales, que han estado en modo de espera a ver qué sucedía con ese conflicto en Irán, si se iba solucionando, y como lo habíamos vivido, porque miraba hoy yo, justamente fue en marzo de 2022 cuando la Fed tuvo que subir tipos, porque el IPC de febrero había marcado un 9,7%. El IPC que saldrá esta semana en Estados Unidos el miércoles ya se espera que sea un 4,3%, y los bancos centrales lo que no quieren es que siga subiendo la inflación y no tratar de contener esos precios, lo cual obviamente lo van a tener que hacer con mucho mimo para no perjudicar al crecimiento, puesto que realmente en Europa tampoco es que estemos boyantes de recuperación y no quieren matar esa recuperación.
0: Darío, ¿tú lo das por hecho?
2: Yo creo que sí, porque simplemente el hecho de avisarlo es poner o dar un aviso a navegantes de que, oye, mayormente los diferentes miembros del Banco Central Europeo pues creemos que lo más conveniente para el saneamiento, que podríamos ponerlo en titular, ¿no?, en mayúsculas y en negrita, que podría ser el principal objetivo junto obviamente la contención de los precios, es sanear la estructura a nivel de financiación o a nivel estructural de cada uno de los países, a costa obviamente de penalizar el crecimiento de las diferentes economías, pero también hay que hacer una cierta reflexión. ¿Qué tipo de crecimiento hemos tenido en el PIB durante estos últimos trimestres? ¿Quién ha sido el mayor aportante, ¿no?, a ese crecimiento del PIB? Por ejemplo, el ejemplo en España, que sabemos que es el gasto público, el gasto más improductivo. Es cierto que forma parte de la estructura del país, obviamente, pues para suplir de los bienes y servicios que demandan pues desde las administraciones públicas, pero obviamente el incentivo que pueda haber es que pueda penalizar más bien al sector privado, que es el encargado obviamente de generar un crecimiento sostenido y por lo tanto economías de escala, pero que también va a eliminar participantes de la propia economía en sí. Entonces, yo lo que creo es que el Banco Central Europeo con esta noticia lo que busca es recuperar cierta relevancia a la hora de la toma de decisiones, que se la tome más en serio a la hora de tomar este tipo de decisiones, que incluso podría adelantarse a las decisiones de otros bancos centrales, porque sabemos que la Reserva Federal hasta el año que viene y para estas fechas nos esperan que haya movimientos en los tipos de interés. Veremos qué circunstancias habrá.
0: El problema para ellos es otro, creo.
2: Efectivamente, pero particularmente en Europa, la falta de credibilidad que ha tenido el Banco Central Europeo por ser reactivo a las decisiones de otras administraciones, pues podría ser parte del todo de esta decisión o esta noticia, pues que podría desembocar de facto con subidas de tipos.
0: Bueno, vamos a la bolsa española, donde es muy difícil modelizar todo esto de los vaivenes que genera la geoestrategia. Hoy un día malo, geoestratégicamente hablando, por los ataques de Israel a Irán, pero, por ejemplo, por la banca, pues al final no mucho, pero está en el lado del verde. Y al final uno se pregunta, bueno, pues esto a veces no es como parecía que debiera ser.
2: Sí, el tema de modelización de escenarios a nivel interno en cada una de las empresas son prácticamente los alquimistas, ¿no?, los que están o intentan utilizar una pseudo bola de cristal para intentar anticipar los diferentes escenarios y ser contingentes con respecto a cuál es el escenario que finalmente pueda tener lugar. En este punto, concretamente, el sector de la banca, que bueno, pues ha tenido un comportamiento difuso durante la jornada de hoy, veremos a ver qué es lo que hace, porque en un contexto de subidas de tipos de interés, obviamente, va a cargar las hipotecas, probablemente se espere un relativo incremento de los ingresos vía intereses, pero si la elasticidad de la demanda en el sector inmobiliario a la contratación de hipotecas se ve mucho más mermada de lo que ellos esperaban contratar, porque aunque se contraten más hipotecas a mayor precio, a lo mejor el número de hipotecas puede llegar incluso a descender o a crecer a una tasa mucho inferior a la que hemos visto anteriormente, la contraparte en los bancos es el ingreso vía comisiones. ¿Esto qué denota? Que haya menos actividad precisamente de préstamo de dinero, que es la actividad principal de los bancos, mientras que cargan comisiones a los clientes y a los usuarios por tener literalmente el dinero quieto. Ya hemos visto en ocasiones anteriores, particularmente como a la banca, en algunas ocasiones la han penalizado porque aun habiendo una tasa de crecimiento en los resultados trimestrales en estos dos elementos, el que haya habido una diferencia sustancialmente mayor en el incremento de las comisiones versus el incremento de los intereses, denota que hay una merma de la actividad y eso pues obviamente puede ocasionar que un banco no pueda permitirse hacer, por ejemplo, una ampliación de capital o un split dividend para pagar precisamente los dividendos, y que la única manera de generar atractivo de nuevos inversores o de reforzar posiciones que ya tengan los inversores, tanto minoristas como institucionales, es o bien recompra de acciones, ¿de acuerdo?, o hacer contra split, lógicamente, para retribuir indirectamente al accionista.
0: Ignacio, pero esos vasos comunicantes, cuando van mal las cosas en el Golfo Pérsico, suben las energéticas. Hoy tampoco.
1: Bueno, pero son vasos comunicantes, por ejemplo, lo que explicaba Darío con el tema bancos, ¿no? Al final su margen de interés es lo que les va a dar más beneficios, ¿no? Y hoy precisamente se publican un poco los ratios de eficiencia de los bancos españoles, que es decir, qué ratio, cuánto están gastando y cuánto están recibiendo por ese margen de interés, que al final es lo que ellos cobran por el dinero que prestan y los depósitos que ellos tienen que pagar, ¿no? Al final es lo que les da esos beneficios. Y el mercado está anticipando, sube la energía, van a subir los tipos de interés, los bancos van a ganar más. Es cierto que si esa subida de tipos o esa subida de rentabilidad se produce muy bruscamente, los bancos pueden pasarlo mal porque podría aumentar la tasa de mora, la tasa de morosidad por parte de los que ya tenemos una hipoteca o los que están pagando créditos, y eso afectar un poco al sector bancario. Pero en ese, digamos, ratio de eficiencia pues salían unas cifras magníficas comparadas con el sector bancario europeo. Bankinter daba un 35% de ratio de eficiencia, ¿no? Y luego estaban al 38% BBVA y también CaixaBank y Santander ganando cuota muy rápidamente. Es decir, que la banca española está bastante saneada, lo están haciendo bien y yo creo que están en niveles de superar, digamos, los soportes que tienen y que vayan rompiendo las resistencias.
0: Hablemos de CaixaBank, porque han afilado su oferta para los clientes con fuertes patrimonios y han roto una nueva barrera en banca privada, han superado 200.000 millones de euros en clientes de elevados patrimonios.
1: Sí, justamente. Además, es un área de negocio para los bancos que les da unas rentabilidades muy buenas, que si el mercado va subiendo, además también crecen orgánicamente, superaban esos 200.000 millones, yo creo que es muy buena cifra. También daban datos de cómo están tratando de ganar más clientes, incluso clientes que no tengan grandes patrimonios, pero que vayan a pensar que los van a tener porque están con tasas de ahorro mejores y produciendo o creciendo más en sus ahorros. Yo creo que buena noticia para CaixaBank, pero también para el resto de bancos que lo puedan estar haciendo bien en esa parte de gestión de patrimonios.
2: Dale. Sí, de hecho es una muy buena noticia porque al final las campañas de comunicación o de marketing para la captación de grandes patrimonios al final redundan en el objetivo final. No es tanto el incremento de los intereses porque la banca privada no presta dinero en mayor medida, lo que hace es colocar productos propios o de terceros con ciertas connivencias para incrementar el ingreso vía comisiones que he comentado antes. Por lo tanto, creo que esto simplemente es la otra pata del sector retail, no minorista, sino en este caso institucional, donde incluso la mayoría de los casos los grandes patrimonios pueden llegar a tener consideración de inversor profesional y por lo tanto tienen un abanico de acceso a productos prácticamente sin ningún tipo de limitaciones, que en muchos casos este tipo de patrimonios es lo que buscan, que les resuelvan soluciones, pero también como contraparte el banco cobra por esos servicios.
0: Hablemos de Santander, porque está muy cerca de máximos históricos. ¿Cómo veis las acciones de Santander?
2: Pues siguen tirando la referencia histórica que teníamos y que en muchas ocasiones en otros programas anteriores hemos comentado, revalidando desde el punto de vista técnico la cotización, pues que básicamente recuperaba niveles de cuando veíamos al IBEX 35 también en aquellos máximos históricos. Bueno, pues una tendencia alcista donde uno de

0: los bancos más internacionalizados y a pesar de las confrontaciones que puedan tener con determinados congresistas estadounidenses republicanos sobre la potencial compra de uno de los bancos allí en Estados Unidos, pues también le adolece al banco de una visión reputacional internacional muy interesante, que ya no solo revalida la presencia internacional, sino que a la hora de hacer una valoración fundamental de la compañía, del banco, es decir, cuánto vale el banco en sí mismo, cuál es su valoración en libros versus la capitalización bursátil que hay, pues si mientras estas proyecciones o estos análisis fundamentales sigan proyectando que el banco vale más de a lo que actualmente está cotizando, pues seguiremos obviamente viendo al Banco Santander con alzas continuadas.
1: Ignacio.
2: Sí, como que esos 11 euros le está costando, ¿no? No llegan a superarlos, están 10,60 la sesión de hoy y yo creo que muchos de los inversores esperando que rompa esa zona de 11 euros que hablaba de resistencia, sí que eso pueda suponer ya una tendencia alcista desde ese punto, pero es como decía Darío, todos los departamentos, sectores del Santander lo están haciendo francamente bien, además geográficamente está muy bien diversificada, Brasil lo está haciendo bien, Estados Unidos, como mencionaba Darío, pero también en Reino Unido, Portugal, España, y todas, digamos, como las divisiones que comentaba, yo creo que lo están haciendo bien, es cuestión de tiempo que rompa esos 11 euros, que está actuando de mucha resistencia, y una vez que lo rompa, yo creo que el banco se irá al alza.
1: Hablemos de Acciona Energía porque ahí hay un giro copernicano de estrategia y están vendiendo activos eléctricos, ya sea fotovoltaicos, ya sea hidráulicos, tanto en España como fuera.
2: Pues sí, yo creo que Acciona lo que está haciendo es más bien una rotación de sus activos y puede que esté viendo esa subida de tipos de interés que le vaya a costar financiar los proyectos que ya tienen en marcha, digamos, más costes para ellos por esos intereses que van a ir subiendo y lo que están haciendo es rotar la cartera, vender parques que ya tienen perfectamente, que se están, digamos, autogestionando por ellos mismos y que los pueden vender a mejor precio de lo que cuando los hicieron. Y yo creo que es un buen punto de la compañía porque lo que quiere es que siempre su rating de deuda sea todavía un rating decente y que el mercado los valore, pues que no se le suba la deuda exageradamente y por tanto cuidar ese balance con mucho mimo.
0: Lo ha comentado muy bien Ignacio, por aportar alguna línea más, pues prácticamente muchos de estos activos en venta o ya vendidos estaban casi absolutamente amortizados, por lo tanto desde el punto de vista contable es prácticamente un beneficio íntegro y como bien indicaba Ignacio, pues si estamos ante una expectativa donde se vayan a subir los tipos de interés y compañías de infraestructuras y con mucho CAPEX, por lo tanto inversión en activos fijos que hay que financiarlos, cuanto más dinero pueda tener de mi bolsillo, porque a lo mejor me salga mucho más barato emitir deuda, emitir bonos con una tasa inferior a el potencial coste de financiación vía bancos que pueda tener, pues obviamente necesitarás liquidez para cubrir los determinados márgenes que pueda tener. Y bueno, pues ante oportunidades que puedan surgir en el futuro, que Acciona pueda verle la oportunidad.
1: Eso es lo que explica que alguno pueda interpretar un cierto castigo hacia los grandes de la obra pública como Ferrovial o ACS en el día de hoy, el endeudamiento, el posible aumento del coste del endeudamiento.
0: Exacto. En esencia, estas dos compañías que están una por la cola, Ferrovial en la jornada de hoy, más ACS, que tampoco está muy lejos de los mínimos de hoy, pues básicamente es que a lo mejor estas dos no han mostrado indicios de que vaya a haber una rotación de capital, venta de activos para tener un nivel de liquidez superior al habitual, pues para hacer frente a posibles costes o inversiones futuras. Y mientras no haya noticias por las propias compañías de que vaya a haber algún tipo de actividad precisamente para posicionarse ante los derroteros que puedan venir, precisamente por las subidas de tipos de interés, lo que el mercado está descontando es que si va a tener que endeudarse a medio o largo plazo, tendrá que hacerlo con los tipos de interés ajustados.
1: Ignacio.
2: Sí, es un poco similar lo que estamos hablando de los tipos de interés, cómo les puede afectar. Y eso que ACS y Ferrovial tampoco es que sean compañías gemelas en lo que hacen, ¿no? Ferrovial al final sí le puede depender un poco esa subida de tipos, pero puede subir precios por la inflación, pues en sus autopistas o la gestión de aeropuertos que hace. Pero ACS, que realmente lleva desde el año 2020 ha multiplicado prácticamente por 10, que está haciéndolo muy bien en toda la construcción de centros de datos. Ambas compañías realmente su negocio no está en Europa, está en Estados Unidos, en Canadá, y lo están haciendo francamente bien. Es verdad que ACS, con el crecimiento tan fuerte que lleva, y si por lo que sea hay un parón de, digamos, construcción de centros de datos, o ocurre algo con esa IA, que al final es el motor que le está dando ahora esos beneficios y crecimiento, pudiera afectarle. También ACS, con la fuerte subida que lleva, lo más normal sería que tomara un descanso, incluso un respiro con correcciones.
1: Hablemos de Iberdrola, que está muy cerca de coronar los 20 euros por acción. ¿Eso es cuestión de tiempo? ¿Lo ven fácil?
0: Sí, entre otras cosas, porque viendo la gama en el mercado de opciones y derivados, hay una barrera clarísima precisamente en ese nivel.

que de otro lado también es una zona clave de consenso de analistas, donde ubican precisamente Iberdrola como el objetivo a alcanzar para equiparar el precio de mercado al valor en libros, lo que comentábamos antes, el

0: que dependen de otras compañías. Por otro lado, dividendo muy atractivo que sigue manteniendo y una proyección internacional que evita tener una concentración y riesgos, sobre todo regulatorios en España, que sabemos que está muy a la hora del día. Y bueno, pues mantiene la expectativa de que desde el punto de vista fundamental esos 20 euros por acción, desde el sentimiento del mercado, sí que son obviamente alcanzables.
1: Ignacio.
2: Yo creo que es una gran compañía y es cuestión de tiempo que supere esos 20 euros. Me sorprendí hace unos días porque justamente Barclays, su departamento de análisis, hacía digamos, un informe sobre Iberdrola, ¿no? Y los llamaba el patrón oro del sector eléctrico, de lo gran compañía que es, donde le estimaban crecimiento en los próximos 5 años del 11% en ingresos y que fuera a subir su dividendo un 9% anualmente. Es decir, el inversor va a buscar ese dividendo, va a buscar esas subidas de dividendo, lo bien que ha hecho el valor en crear valor para sus accionistas, una gran compañía y yo creo que con creces superará los 20 euros y tendrá la tendencia alcista para mucho tiempo.
1: Bueno, la banca, sépanlo ya, esto ya es una cosa que viene de antiguo, está pensando en clave nacional casi siempre. Hoy Intesa San Paolo ha presentado esta misma mañana una oferta para hacerse con el Monte dei Paschi, que es una entidad antiquísima, por 30.000 millones de euros, lo que ha provocado un terremoto en el escenario financiero italiano.
2: Sí, a mí ya España me pilla un poco de lejos, que siempre estoy mirando a Estados Unidos, imagínate Italia, pero es un poco culebrón, ¿no? Lo que ha pasado, ¿no? Por esas ofertas que ha habido por Monte dei Paschi, que así es el banco más antiguo del
1: El
2: mundo.
1: mundo.
2: La verdad es que tiene mucha historia, pero llevaba unos años con fuertes caídas, con incluso riesgo de quiebra, y como que hay varias novias por él, parece que BPR y Intesa San Paolo se harán con él. Al Estado italiano le interesa más esa oferta que la que hacía BPM, puesto que están un poco empresas francesas como Crédit Agricole detrás, y pudiera ser mejor a nivel italiano que se la quedaran entre ambos bancos repartiéndose un poco los activos del mismo.
1: Una vez más, la solución dentro de casa.
0: Sí, y de hecho particularmente el Monte dei Paschi lo que venía arrastrando es una situación financiera muy catastrófica de la crisis financiera del 2008, que prácticamente era equiparable a la que habíamos visto en su momento por parte de Deutsche Bank, que tenía en sus balances una cantidad inmensa de activos tóxicos y que, bueno, pues en este caso, si no se han adaptado a las nuevas tecnologías, a la nueva tipología de clientes, a las nuevas tendencias del mercado, ajustarse a nivel estructural a sus tipos a los tipos de interés y al mercado europeo particularmente, pues la noticia de que esto pudiera pasar tarde o temprano, pues poco más que se veía llegar. Lo que no se sabía era si iba a ser una absorción intranacional dentro del país, dentro de las fronteras, por lo tanto, no dejamos que entre nadie desde fuera o que si finalmente podía haber sido alguno de los bancos franceses.
1: Hoy terminamos hablando del oro porque hay una corrección, se desploma más de un 20% desde sus máximos.
2: Sí, desde los máximos ha caído eso un 20%, pero realmente yo no le daría importancia. Miraría lo que ha subido en los últimos años. En 2025 subió un 30%. Yo creo que hay que mirar a largo plazo y cuáles son los fundamentales buenos que tiene el oro, que cada vez el déficit de los países y las monedas fiat de cada uno van a valer menos y, por tanto, el oro va a tener que seguir subiendo de precio. Es verdad que con la fuerte subida que llevaba, esos máximos de febrero, la corrección es casi saludable, es buena. Creo que incluso podemos ver un $4.000 la onza. Estamos hoy a 4.360. Yo creo que no pasa nada. Hay que pensar en el largo plazo y pensar en puntos de compra por esos niveles de hoy mismo o de más abajo, pero sobre todo tener un horizonte de más largo plazo.
0: Yo, por hacer un apunte muy, muy rápido, venimos de ver el oro por encima del 100% de revalorización desde finales del 2024-2025, después de un rango lateral muy importante. Y por otro factor, un poquito más realista, la onza de oro se ha revalorizado más que el mercado inmobiliario. Y si tuviéramos que comprar hoy la misma vivienda con el mismo oro que hubiéramos tenido equivalente, hubiéramos necesitado muchas menos onzas físicas de oro porque su valor hubiera sido mucho más alto. Por lo tanto, esta corrección forma parte de la estructura de mercado y podremos verlo en el futuro.
1: No tenemos tiempo para más. Si acaso para que yo agradezca a mis invitados sus opiniones y su presencia en el programa y a ustedes su interés y su paciencia. Para ustedes hay premio a la vuelta de publicidad, la redacción abierta.

0: 7 de la mañana, 6 de la mañana en Canarias. 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

0: Son las 7:30 de la tarde, una hora menos en las Islas Canarias, y ya estamos aquí listos para que en la redacción abierta podáis conocer la actualidad, pues ver qué de esa actualidad, qué información os parece relevante, y os vamos también a opinar sobre esos asuntos que la componen. Todo eso con dos principios, la valentía y el rigor, porque esa es la esencia del buen periodismo, y esto no es una telepedro, como si os quedáis 10 minutos vais a ver enseguida. Hoy empezamos nuestro recorrido en directo con la señal del Papa. El Papa está ya en el Bernabéu, vamos a verlo en grande, ahí muy bien. Ha llegado al Bernabéu, está llegando ahora mismo a un encuentro de carácter diocesano y de honra tanto a la Almudena como al Cristo de Medinaceli, que son los dos grandes símbolos católicos de Madrid. Para que no os perdáis un suspiro de este encuentro, va a quedar ahí en pantalla, aunque vamos a ir desarrollando lo que es actualidad hoy, porque el tema, el día baja muy complicado. Y bien, para empezar a abordar lo del día, tenemos un invitado de lujo, don Miguel Bernat, que es secretario general de Manos Limpias. Muy buenas tardes.
1: Buenas tardes a todos.
0: A usted
1: vosotros
0: le preguntarán en la calle, a mí también me lo preguntan, pero a usted mucho más. Bueno, ¿ahora qué? ¿Cuándo? ¿Cómo? ¿En qué punto? Y la verdad es que da la sensación de que está rodeado.
1: Más que rodeado. En estos momentos tenemos dos vías para que a Pedro Sánchez lo impute el Supremo. Tenemos la vía del juzgado del juez Pedraz, con el tema de las cloacas de Moncloa, la famosa cloaca Leire con Santos Cerdán, donde no solamente en el auto del juez Pedraz del 26 de mayo, sino también cuando levanta el secreto del sumario y después cuando se incautan las agendas de Leire, clarísimamente el Juan, el presidente, la X, etcétera, clarísimo que era Pedro Sánchez. Por lo tanto, ha quedado en ese procedimiento, ha quedado perfectamente constatado que lo sabía, que lo sabía. Y por lo tanto, si lo sabía, y al aparecer un nuevo personaje en estos momentos, el presidente del gobierno, lo que tiene que hacer el juez Santiago Pedraz, y se lo hemos pedido ya dos veces, es que haga una exposición razonada y remita toda la causa a la Sala Segunda del Supremo. Pero es más, ha surgido hace tres días otro tema importantísimo, que verdaderamente se ha incriminado el propio Pedro Sánchez, porque cuando sale todo este escándalo, él hace una comparecencia pública ante todos los medios de comunicación y dice lo siguiente: no sabía nada de las cloacas, nunca avalé, ni nunca tuve información ni conocimiento de algo que nunca hubiera tolerado. Y no se da cuenta que él se está incriminando en un presunto delito de comisión por evasión, que está perfectamente delimitado en el artículo 11 del Código Penal, y si hay un requisito fundamental para que el delito de comisión por omisión se produzca, es el riesgo, el riesgo. Él tenía o era el garante de que su empresa, en ese caso el PSOE, no estuviera organizado con su gente de máxima confianza en una organización criminal. Y ese riesgo, hay una causa que lleva a un fin, que es el daño. Y ha causado el siguiente daño, por lo tanto, daño al Estado de Derecho, daño a la imagen de las instituciones, daño a la Dirección General de la Guardia Civil, daño a la independencia del Poder Judicial, daño a la UCO, daño a jueces, Peinado, Beatriz Viedma, entre otros, daños a fiscales, Luzón, Grinda, entre otros, daño a la Policía Judicial, Teniente Coronel Balas, daño a la imagen de España, tanto a nivel nacional como internacional, y daño a la propia imagen. Y esta cloaca ha cometido una serie de delitos, injurias, calumnias, coacciones, amenazas, facturas falsas, etc. Por lo tanto, todos los requisitos, absolutamente todos los requisitos de una comisión por omisión se han producido. Y por lo tanto, él mismo se ha incriminado. Yo digo la frase: por la boca muere el pez. Tú has hecho unas declaraciones de que no sabías nada. Pues muy bien, pues como no sabías nada y tú eres el garante, el que estás obligado a ver lo que pasa en tu empresa. Y si en tu empresa, en este caso el PSOE, hay una organización criminal con tus máximos dirigentes de máxima una confianza como era Santos Cerda, no tienes más remedio que sentarte en el banquillo. Así de claro. Por lo tanto, son dos vías. La vía llevada por Santiago Pedraz, donde dice que el número uno, el one, era él, y esta otra vía que se ha incriminado él mismo. ¿Por dónde va a caer? Lo mismo que le pasó al famoso mafioso este Al Capone, que por un delito menor cayó, por el tema, en ese caso, de fraude a la hacienda.
0: De todas maneras, ¿no le parece a usted que Pedraz tomará una decisión antes sobre una imputación como responsable civil del PSOE como corporación?
1: Bueno, eso es lo que se está en estos momentos diciendo los medios de comunicación, que si tiene preparada. Lo que pasa que es un procedimiento el que lleva a Pedraz complicado, porque el tema de las cloacas lo está llevando también el juzgado de instrucción número 9 de Madrid, el juez Amarrego. Se tendrá que inhibir en favor de la Audiencia Nacional como organización criminal. Pero luego se está mezclando también la financiación, y la financiación lo lleva otro juez, que es Ismael Moreno. O sea, que hay en estos momentos hay tres causas en tres sitios distintos que se tienen que agrupar en una sola. Y yo creo que esa causa sola, al final, como en el centro está Pedro Sánchez, tiene que terminar inexorablemente en la sala segunda del Tribunal Supremo. En esta denuncia que hemos presentado hoy, concretamente a las 10:08 en el registro del Tribunal Supremo, hemos pedido también que pida al juez Pedraz la inhibición de su causa y pase todo a la sala segunda, porque tanto la instrucción que lleva Pedraz como esto otro que acabamos de comentar de la comisión por omisión son competencias indudablemente de la sala segunda suprema.
0: El Supremo, sí, sí. Me dice un pajarito que mañana vamos a tener sentencia del caso Koldo Ábalos.
1: Si no es mañana, es pasado. A lo mejor esperar un poco a que su santidad el Papa...
0: No, el Papa se va esta tarde, esta noche de Madrid ya
1: sí,
0: a
1: bueno,
0: Barcelona.
1: Bien, pero yo también tengo ese run-run, pero más bien yo creo que mañana a lo mejor es un poco... pero vamos, en cualquier caso, mi opinión es que va a ser una sentencia condenatoria.
0: Sí, sí.
1: No sé si con las penas que se pedían, pero van a estar muy próximas a lo que pedía, en este caso, la Fiscalía. El máximo beneficiario va a ser, indudablemente, Víctor de Aldama, por esa colaboración que ha sido también determinante para que aquellas dudas que podía haber en ese proceso de las mascarillas, etcétera, sus testimonios han quedado corroborados, y por lo tanto quizá Víctor de Aldama pues puede que esté entre 4 y 3 años para entrar o no entrar, porque sería la primera vez para entrar o no entrar en prisión.
0: Vámonos a Badajoz, si le parece bien, porque ese es un caso bien de la mano de manos limpias.
1: Sí, sí, totalmente.
0: Hoy le han dicho al abogado, al ilustre abogado defensor de David Sánchez, que no ha lugar una segunda declaración. No sé qué pretendían con ella, porque la primera fue lamentable.
1: Es que ahora quería una segunda declaración porque su abogado le había preparado decir, mira, tienes que decir que en aquella primera declaración, en la instrucción, que estabas un poco tonto, que no sabías lo que decías y que cómo dijiste esa tontería. Claro, su señoría, el presidente ha dicho, no procede, digo, parece mentira, un abogado procesalista que esté diciendo que ahora pudiera volver a declarar cuando ya ha terminado todo el proceso. Yo creo que ha sido un proceso con todas las garantías, tanto para David Sánchez como para Gallardo. A Gallardo ya hemos dicho en el informe final que hay un delito que no se ha podido ver en este procedimiento y que vamos a preparar seguramente en esta semana una querella ya expresa para un delito concreto que no se pudo introducir en este procedimiento. En cualquier caso, nuestro abogado creo que ha hecho una aplicación rigurosa, de las sanciones que se pueden poner tanto por malversación como por prevaricación. Hemos pedido 3 años, las otras acusaciones, bueno, pues han pedido 6 años. Yo creo que el tribunal va a estar más cerca de la petición nuestra de los tres que no de los seis, pero en cualquier caso, el informe demoledor de una de las aspirantes a la plaza y el informe aún mucho más demoledor del teniente coronel Balas no dejan la menor duda que la plaza que se concedió a David Sánchez era un traje a medida y por ser ni más ni menos que hermano del presidente. Y en el informe final, pues nuestro abogado ha hecho una crítica con toda la razón al Ministerio Público. El Ministerio Público, una vez más, se ha convertido en defensor de los presuntos delincuentes.
0: Piden la absolución. Piden la absolución.
1: Y pide la absolución. Hombre, por lo menos guarda un poquitín las formas. Pues unos meses, descarado lo mismo, que se ha convertido en defensor el fiscal de Begoña Gómez, el fiscal de Álvaro Ortiz. O sea, se ve claramente la politización que en estos momentos existe dentro del Ministerio Público y la sucesora, Peramato, es igual que Álvaro Ortiz, ni más ni menos.
0: ¿Badajoz ha quedado visto para sentencia?
1: Sí, ya queda, termina, me parece que a las 7 ya terminaba todo y ha quedado ya visto para sentencia.
0: Bueno, pues, volviendo a lo del principio, a lo de Pedro Sánchez, hoy ha aparecido un tuit, esto es muy interesante, porque aunque no diga nada, dice que no miente Pedro Sánchez. Un tuit de 2011 en el que Pedro Sánchez le escribe a Leire Díez, good night, no sé qué, no sé qué, bueno, es igual. El good night es una gracia que le hace en el 2011 Pedro Sánchez a Leire Díez, luego en el 2011 la conocía. Y no es verdad lo que nos ha venido manteniendo, de que no la conoce de nada, de que él no sabe nada, no ha autorizado nada, no, nada.
1: Nosotros hemos aportado 30 y tantas fotografías de la relación Pedro Sánchez-Leire. 30 y tantas fotografías, que no son un tema de la IA, ¿no? Constatadas. O sea, que está totalmente claro que esta chapucera, porque era una chapucera, es que actuaba de una manera tan chapucera y todavía Santos Cerdán era el que decía, venga, tú ahora allí, tú ahora aquí, tú ahora vete en este, ahora vete a la Dirección General de la Guardia Civil, ahora la Fiscalía General, ahora te metes en este sitio, una verdadera cloaca, una verdadera chapuza.
0: Bueno, pues vamos a tener unos días interesantes, ¿eh?
1: Yo creo que nos vamos a ir de vacaciones muy contentos los españoles.
0: Bueno.
1: No solo por la visita del Papa, ¿eh?
0: Ya le entiendo, ya. Don Miguel Bernat, un placer enorme tenerte en el programa, te lo agradezco de veras.
1: Muchas gracias a vosotros por invitarme.
0: Nada, hombre, un placer. Vamos a continuar, porque en el panorama internacional no son muy buenas las noticias que tenemos hoy. Se ha producido un ataque con misiles de Israel sobre instalaciones iraníes, lo cual pues pone en muy alto riesgo que separen pues, las hostilidades en el Golfo Pérsico. Naturalmente, consecuencia de ello, ha subido el petróleo, incluso pues, en fin, las actividades de las bolsas internacionales también se han resentido, y este es el primer ataque que se produce desde la tregua de abril. Y demuestra varias cosas. La primera es que Benjamín Netanyahu, el premier israelí, pasa, pero absolutamente, de las advertencias que le hace Donald Trump desde la Casa Blanca. Por decirlo lo más educadamente posible, pero vamos, que los israelíes llevan su propia estrategia, eso lo sabíamos ya, y desde luego lo de hoy pues viene a ser pues un golpe muy importante para el futuro de unas negociaciones de paz. Bien, y dicho esto, nos vamos a ir a Filipinas. Tengo que contaros algunas cosas que han sucedido en Filipinas y que tampoco son nada agradables. Resulta que en Filipinas se ha producido un fuerte terremoto, magnitud 7,8, escala Richter. Las costas de la isla de Mindanao. Filipinas es un país con miles de islas, ¿verdad? Mindanao está al sur del país. Ha sido allí donde han perdido la vida por culpa del terremoto 32 personas y 134, según balances provisionales, han resultado heridas. En Mindanao, las autoridades han instado a los residentes a huir, a refugiarse en las zonas más elevadas y evacuar las zonas costeras por temor a un tsunami. No solo ahí, sino que en la vecina, no tan vecina, Indonesia, también se están tomando medidas de alerta anti-tsunamis. Es curioso el llamado de las autoridades en Mindanao. Les dicen, no esperen, su vida es más importante que cualquier ser o que cualquier cosa que dejan atrás. Y bueno, pues Filipinas, que es un país con el que tenemos tantos y tantos especiales lazos, pues resulta que nos deja esta página de dolor en el día de hoy. Y ya en el territorio estrictamente español. Muchos de ustedes, si no tienen niños pequeños en edad escolar y tal, pues recuerdan una imagen de las aulas, de cómo eran pues, en otros tiempos. Hoy, ¿cómo son las aulas escolares hoy? Pues resulta que hay un aumento enorme de los alumnos de orígenes latinoamericanos, han crecido un 115% en una década, ya son los alumnos de origen latinoamericanos, más de 350.000. Y los expertos dicen que, hombre, es que el sistema no está preparado y no puede abordar los desafíos que plantea la integración. Muchos necesitan apoyo lingüístico y otros necesitan pues, un tratamiento pro convivencia que no tienen y que evidentemente requieren las actividades escolares. Y de cómo están las aulas a cómo está la droga. Ya sabéis que yo os trato de exponer ejemplos de cómo se las gastan las bandas de narcotraficantes con un propósito, el que salgamos como un tigre a defender que esto tiene que cambiar y que España no puede ser el refugio de actividades ilícitas, de delitos verdaderamente difíciles y de una prueba a la que se somete a nuestra juventud, por ejemplo, que decide entre trabajar o mal trabajar por poco dinero y vivir opíparamente de prestar servicios al narcotráfico. Hoy tengo que contaros a propósito de un informe de la policía en el que se habla de cuáles son los resquicios que tenemos por donde se nos cuela la droga. Pues hablan de enchufes en el puerto, enchufes, es decir, tratamiento favorable hacia las redes de narcotráfico, órdenes de acceso y contratación de determinados camioneros que se prestan al transporte de la mercancía, en este caso la droga, el papel clave de la transitaria para facilitar la llegada a España de la mercancía de los narcos. Y bueno, pues la policía dice que los directivos de una de estas transitarias, Lema Trans, están muy implicados en la entrada de 2 toneladas de cocaína. Bueno, pues si esto no lo corregimos, si las penas no son ejemplares, pues será esta o será otra. La transitaria elegida, dinero tienen, capacidad para organizar la vida a su gusto y manera, también, y para corromper a algunos funcionarios, pues es evidente que también. Esto es un foro de corrupción, un foro inacabable, si no decidimos actuar. Cambiar las penas, montar juzgados especializados, blindados, si es posible, blindados ante la compra de voluntades. Y luego, pues todo un esfuerzo redoblado de dotar de medios a las fuerzas y cuerpos de seguridad del Estado. No puede ser que para descubrir la existencia de una narcolancha tengan que arriesgar la vida a los guardias civiles del mar. O que no puede ser aún menos que entre chanzas se les ejecute en el puerto de Barbate. Y eso son cosas que dependen de nuestra pesadez, de nuestra insistencia y de nuestra dureza a la hora de poner en jaque al narcotráfico y a su efecto sobre la sociedad española. No es ni medio normal que no haya pueblo, grande o pequeño en España, en el que no haya plantaciones de droga, con el ánimo de lucrarse con ellas, lógicamente, robando la electricidad casi siempre, casi siempre. Hay plantaciones indoor y otras que son al aire libre, da igual. Todo eso tendría que estar acotado y todo eso no es difícil de acotar. Así es que hay que insistir tozudamente en que tenemos que cambiar el paso, o de lo contrario, pues algún día nos despertaremos que alguna parte de España sea como el Estado mexicano de Sinaloa, donde mandan más los carteles que la Policía Federal y, por supuesto, que los juzgados. Bien, de la droga nos vamos a ir a Aragón. Tengo que contaros que Aragón convoca ayudas por 500.000 euros para inversiones que generan puestos de trabajo estable en los centros especiales de empleo. Bueno, pues es una palanca que va a venir muy bien para lo que va a ser el futuro del despliegue económico de la comunidad aragonesa. Y, naturalmente, de Aragón nos tenemos que ir a la noticia del día. La noticia del día, en España entera, es el discurso del Papa León XIV ante la florinata de la política española. Las dos cámaras reunidas extraordinariamente para escuchar al Papa y para que el Papa nos cuente algunas de las cosas que cualquier Papa pues tiene que contar, está obligado a contar. La defensa de la vida humana, desde la concepción, dice el Papa, hasta el ocaso natural de lo que es la vida del hombre. Es decir, no al aborto, es decir, no a la eutanasia. Y defendiendo algo muy importante, la libre elección de las familias de en qué modelo de centros quiere educar a sus hijos. Es verdad que también ha hecho especial hincapié en el drama migratorio y en el, en fin, el diálogo como manera de resolver conflictos, que eso ya va de suyo, ¿no? Pero decirle a la mayoría progresista que sostiene a este gobierno, que es claramente abortista y que quiere convertir el aborto en un derecho, que no, eso es lo que ha hecho esta mañana el Papa León XIV en el Congreso. Bueno.
2: Susana Rey, y tengo la inmensa alegría de dirigirme a usted en nombre de los laicos de la Archidiócesis de Madrid. Puedo decir sin dudar que amo profundamente a la Iglesia, familia de Dios, donde todos tenemos un lugar. Soy consciente, junto a muchos hermanos y hermanas, de que por el bautismo estamos llamados a ser apóstoles, anunciadores del Evangelio en medio del mundo. Sentimos con fuerza.
3: Casi 7 minutos de aplausos han despedido al Papa tras su histórico discurso en el Congreso, que ha durado casi media hora. Ha sido por el momento su intervención más larga en su visita a España. Ha tocado temas morales, pero no ha evitado los políticos. Ha lanzado un mensaje contra el aborto y la eutanasia, dos derechos reconocidos por ley en nuestro país.
4: La defensa de la vida humana no es una cuestión parcial ni un interés confesional. Es una meta de civilización. Toda vida humana debe ser reconocida y custodiada desde su concepción hasta su ocaso natural, en cada circunstancia de su existencia.
3: Ha destacado el papel de la familia y el derecho de los padres a elegir la educación de sus hijos. Después, ha vuelto a reafirmar su compromiso con los inmigrantes. Ha pedido respuestas coordinadas para garantizar su protección.
4: Ofrecer vías seguras y legales, una acogida respetuosa y posibilidades reales de integración. Y promover al mismo tiempo el derecho a permanecer en la propia tierra.
3: Alegato también a favor de la paz. El Papa ha insistido en que la guerra es una derrota y ha mostrado su preocupación por el rearme, especial mención aquí a la Unión Europea.
4: Las armas pueden imponer un silencio temporal, pero nunca podrán edificar una paz auténtica y duradera.
3: León XIV no ha olvidado dónde estaba ni a quién se dirigía. Ha mandado un mensaje directo a los políticos para que rebajen la crispación y la polarización. El pontífice ha criticado el uso de la descalificación contra el adversario.
4: La pluralidad política no debería degenerar en descalificación permanente del adversario. Toda decisión de las autoridades públicas toca personas de carne y hueso, especialmente a quienes tienen menos fuerza para hacerse huir.
3: Una imagen que quedará para el recuerdo. Nunca antes un pontífice había pisado el Congreso de los Diputados. La ovación más larga hasta la fecha era la que había recibido la princesa Leonor en 2023, cuando juró la Constitución.
0: Luego hablaremos de esta noticia en la tertulia de análisis político, porque sin duda es la noticia del día en España y puede que lo sea durante más de un día. Nos vamos a ir a publicidad, pero antes quiero contaros que el Pozo Alimentación y la Real Federación Española de Fútbol han formalizado su acuerdo de colaboración en la ciudad del fútbol de Las Rozas. 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El acto contó con la presencia de representantes de ambas entidades y de los internacionales Marc Cucurella y Diane Huysen, reforzando una colaboración basada en valores compartidos como el esfuerzo, el trabajo en equipo y la excelencia.
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0: Puntualidad española, a las 8 en punto. Abrimos la mesa de análisis político. Lo primero, obligado, presentarles a nuestros invitados. Doña Patricia Rueda, diputada de Vox en el Congreso. Muy buenas tardes.
1: Buenas tardes.
0: Sesión bonita la de hoy, ¿no?
1: Histórica, sí.
0: Histórica. Bueno, ahora hablaremos de ella. Don José Ramón Ferrandis, muy buenas.
2: Muy buenas tardes.
0: Licenciado en Ciencias Políticas, escritor y veraneante fuera de temporada.
2: Bueno, me has descubierto, así ha sido. Una semanita, gracias.
0: Don Alberto Serrano, abogado especializado en asuntos de lo que podríamos llamar el derecho administrativo.
3: Así se llama.
0: Escritor, expolítico, en fin, tiene que
3: lo
0: estar
3: más importante,
0: esta
3: siempre digo, amigo de esta casa. Más de
0: amigo
3: 10 años
0: de esta
3: viendo
0: casa,
3: por aquí,
0: eso
3: soy de los más veteranos.
0: Eso por descontado. Bueno, vamos a empezar hablando del Papa, lógicamente. Siguen viendo... A mi derecha, bueno, al revés, se lo digo para que me entiendan, imágenes del acto que está teniendo lugar en el Bernabéu. Bueno, se trata de un encuentro, sí, es un encuentro muy importante porque hay 1000 personas que quieren cantarle al Papa y que llevan ensayando, algunos de ellos los conocen ustedes, no sé yo quién debe desvelar sus identidades, ¿verdad? Pero, bueno, pues en ese encuentro diocesano y de honra a la Almudena y al Cristo de Medinaceli, que son los símbolos católicos de Madrid, con eso y las actuaciones musicales, etcétera, etcétera, daremos por concluida la visita a Madrid del Papa y de ahí se marchará a Barcelona y luego a Canarias. Respecto de la jornada de hoy, ha habido algo muy significativo, que solo lo verán en esta televisión, quizás en alguna, pero no creo, no creo. ¿Cómo han recibido a primera hora de la mañana el segundo encuentro de Pedro Sánchez? Quiero que se oiga bien. Esas son las personas que estaban a la puerta de la Nunciatura Apostólica y que al pasar, al entrar a entrevistarse con el Papa Pedro Sánchez, fuera, fuera, dimisión, dimisión, traidor, márchate, Sánchez, un poco de todo, como en botica, pero que bueno, que la gente tiene muy claro. Pues que el señor Sánchez ha intentado parapetarse en la figura del Papa. Eso es tan obvio como que ha tratado de apropiarse incluso de algunos fragmentos de lo que son los mensajes que el Santo Padre ha ido desgranando y que, bueno, pues lucirlos como elogios a su legado político, que no sé cuál será, será muy pequeñito, muy pequeñito. ¿Cómo ha ido la sesión en el Congreso?
1: La sesión en el Congreso, un poco de todo. Porque si bien es cierto que esperábamos con mucha atención este momento histórico, el sucesor de Pedro visita el Congreso de los Diputados, pero ha sido una vergüenza ver la imagen de Sánchez, ha sido una vergüenza el discurso de Armengol. Cambio climático, bla, bla, bla, bla, bla, bla, progresismo, libertad. Los que atacan derechos y libertades hablan de libertad en el discurso de bienvenida al Papa. Y sí que él ha tenido un discurso impecable cuando ya hemos visto, ¿no?, esos 7 minutos de ovación y esa defensa que ha hecho de la vida. Que sí, tanta falta hace defender la vida desde su concepción hasta su muerte natural. En un espacio, como es el Congreso de los Diputados, que ahora legisla en contra de la vida, fomentando la cultura de la muerte.
0: Pues sí, la verdad es que es como dar unas bofetadas, porque al grupo progresista que sostiene al gobierno, que se caracteriza por querer a toda costa que el aborto sea un derecho en nuestras leyes, les ha dicho que no, que si acaso el derecho a la vida es lo que tiene que estar protegido en la Constitución de cualquier país, y en este no sería la excepción. La frase en concreto del Papa ha sido muy explícita. Ha dicho que hay que defender la vida, especialmente de los no nacidos, claro, y hasta el ocaso natural. Eso significa bofetón a los que defienden la eutanasia. Y luego, un bofetón menor, pero que a muchos les ha confortado, es recordar que, oye, que las familias tienen perfecto derecho a decidir cómo se educan sus hijos. ¿Es una novedad? Bueno, en esa cámara sí, en esa cámara luciferiana, pues desde luego sí, que esperaban que dijera el Papa, si no. Es verdad que el Papa también ha dicho esto de, pues, que a ver si los conflictos se resuelven por la vía del diálogo y a ver si somos respetuosos con las acogidas de los de los migrantes, pues sí, bien, vale, pero lo fundamental, por raro, por extraño, es que alguien vaya a esa cámara y haga un discurso pro vida.
2: Porque no es habitual, pero ¿qué va a decir el Papa? Por el amor de Dios, y nunca mejor dicho. Es decir, a ver, que la Iglesia Católica, si por algo se caracteriza, es por defender la vida desde la concepción hasta la muerte natural, si lo ha dicho. Además, sí, sí, unas frases muy breves, muy bien elaboradas, no serán suyas probablemente porque no tiene tiempo para estas cosas, pero él las refrenda. ¿Por qué? Porque las ha leído. Es decir, es un... ¿Pero qué esperan? Es decir, la vida es fundamental. A ver, lo que ha dicho ha sido en un elevadísimo porcentaje correctísimo, y por lo menos para mí, yo lo suscribo. Ha dicho otras cosas que no, pero tampoco, en fin, si sale el tema lo sacamos. Y luego, pues que, a ver, ha puesto de relieve el referente moral ineludible que está más allá de la ley positiva. Ha estado hablando de la ley natural, que es lo que le corresponde. Y, chico, pues esperaremos a que venga, no otra vez porque no va a tener tiempo, porque tiene que ir a muchos países del mundo, pero el próximo que vuelva y que diga cosas parecidas estará bien.
0: Y desde luego ha sido infinitamente más cariñoso y comprensivo con el papel de España en la historia. No, nada que ver con lo del argentino. Ha reconocido pues, que España se enfrentó a cosas que nunca antes habían ocupado a un país que, en este caso, que además era... la cima del mundo, pero que lo resolvió admirablemente. Ha citado a la Escuela de Salamanca, ha citado al Quijote, ha citado a los Reyes Católicos, ha citado a Unamuno,
2: Sí, sí,
0: bueno,
2: señor.
0: En fin, que muy bien, Alberto Serrano.
3: Sí, yo muy rápidamente, en primer lugar, creo que ha quedado demostrado que el principal sentimiento de la sociedad española es el de la profesión católica. Yo, como modesto católico, me siento muy orgulloso de la respuesta que ha tenido el pueblo de Madrid y, en general, de toda España. Espectacular durante 3 días consecutivos. En segundo lugar, me voy a permitir un chascarrillo. También ha conseguido el Papa un milagro, que es una sesión civilizada del Congreso de los Diputados. Ha estado bastante tranquila, relajada, todo el mundo aplaudía. Parecía la transición de esas imágenes.
0: Algunos más falsos que Judas.
3: En tercer lugar, aparte de todo lo que habéis destacado, también me destacaría el discurso del Papa cuando ha incidido en el tema de la regeneración moral, que alguno no se daba por aludido, ha sido curioso. En cuarto lugar, del discurso de Francina Armengola, hay una parte que me ha parecido especialmente hiriente cuando le reprocha a la Iglesia Católica la corrupción, y lo dice una señora que sabemos que puede estar imputado. Yo creo que ahí se va a hacer un meme, pero clarísimamente dentro de unos meses, pero evidente, esta señora, ¿reprochar de qué? Ella, precisamente, es de vergüenza. Y en quinto lugar, termino con otro chascarrillo en esta primera intervención, nos hemos ganado los madrileños un poquito de cielo durante estos 3 días de lo que hemos tenido que sufrir, de los cortes de tráfico, bueno, etcétera. Un poquito de cielo también nos hemos ganado.
0: No hay rosas sin espinas.
3: Efectivamente.
0: Ahora, a mí me ha encantado una cosa que hacía mucho que no oía en un foro político. La fe no puede ser irrelevante en la vida pública.
2: ¡Ja! Claro, es la función del Papa.
0: Claro,
2: ¿usted qué
0: claro.
2: espera que diga el Papa?
0: No, claro, claro, claro. Bueno, hemos tenido papas que tampoco lo decían, pero bueno, bien.
2: Pero tampoco venían, ¿verdad?
0: Patricia.
1: La verdad es que estaba repasando las notas y el discurso, y es ese elogio, ¿no?, esa historia de España, como tú bien has comentado, Unamuno, Quijote, incluso ha finalizado con esa huella apostólica de Santiago, la Virgen del Pilar, y en ese discurso también hay frases muy profundas donde dice: si la vida deja de ser reconocida como valor fundamental, ¿qué futuro puede tener nuestra sociedad? Claro. Y también ha hecho mención a esa simbología que hay incluso en el Congreso de los Diputados, ¿no?, esa figura de nuestros reyes católicos. Y cuando ha hablado de la situación de los migrantes, a veces, ¿no?, como él dice, alzad la mirada, pues ha hecho una mención a ofrecer vías seguras y legales. Ha hecho una mención al derecho a permanecer en la propia tierra, que nadie tenga que abandonar su hogar por falta de paz, seguridad o condiciones dignas de vida. Ha hecho una mención a esas personas que son víctimas y presa de traficantes y contrabandistas. Y esa es la realidad de la política migratoria que padece España y Europa. y es de justicia social, que hablaba también él hoy de esa justicia social, el hacer una reconversión de esa política migratoria que tristemente estamos viendo cómo desdibuja nuestros barrios. Así que quien quiera leer entre líneas tiene un discurso histórico del Papa en el Congreso de los Diputados frente a la etarra que le ha dado la mano en el Salón de los Pasos Perdidos, frente a los separatistas, golpistas, y con la, ¿no?, habla de una profunda crisis espiritual. Pues es el momento, desde la fe, nuestras raíces cristianas, seguir entre todos luchando por el bien común al que también ha hecho mención en su discurso.
0: Lo que pasa es que a mí me ha llamado mucho la atención, es verdad que ha habido algunos que no han querido ir, todos mis respetos, si no quieres ir, pues no vas. Es verdad que ha habido otros que no han querido aplaudir, pues si no quieres aplaudir, pues no aplaudas. El ejercicio de la libertad, hay que entenderlo, pero hombre, ser más falso que Judas, siendo abortista de los que quieres que eso sea un derecho, por encima de, es igual, la eutanasia, exactamente lo mismo, la presión sobre los centros concertados en lo educativo, que es pues una de las líneas fundamentales de determinadas políticas de este gobierno, sales de allí, te preguntan qué tal lo del Papa, y dices, no, discurso muy humanista, como ha dicho Gabriel Rufián. Usted encantaba, un discurso muy humanista. Eso ya es el colmo del cinismo. Pero bueno, oye, de cínicos puede. Un campeonato de cínicos en España llevaría que los jueces se devanaran los sesos un buen rato. Reacciones al salir del discurso del Papa y del acto este oficial que hemos tenido hoy en el Congreso. Vamos a escuchar a Feijóo.
4: Un honor poder escuchar un discurso histórico del Santo Padre. Ha sido de la A a la Z, compartido, sentido. En nuestro país tenemos un déficit de respeto a las instituciones y un profundo déficit todavía mayor de respeto a las convicciones. Y en este caso el Papa ha hablado de instituciones y sin las cuales, sin convicciones, no hay instituciones.
0: Santiago Abascal.
5: Que ha sido un discurso tremendamente elogioso de España, de su historia, de su tradición y de su identidad. Un discurso que interpela a toda la sociedad y un discurso que se produce, desgraciadamente, en un contexto no deseable desde nuestro punto de vista. Yo he escuchado muy atentamente las palabras en relación con la inmigración. Yo creo que son las palabras que se esperan de un líder religioso. Y en el terreno discursivo, yo creo que todos sabemos distinguir lo que es la política de los discursos y la política práctica. A mí, de hecho, me gusta la política migratoria del Estado Vaticano. Si uno entra ilegalmente o con violencia, pues tiene multa, tiene cárcel y tiene la prohibición de entrada. A mí me gustaría una política migratoria igual para España.
0: Bueno, hasta cierto punto previsible. Es verdad que el Papa también ha hablado de que la pluralidad no debería generar descalificaciones permanentes del adversario. Bueno, la que ha dado la nota hoy, pero verdaderamente, es Miriam Nogueras. Miriam Nogueras, aprovechando el saludo protocolario, se ha aferrado a la mano del Papa y le ha comentado algo en inglés. Luego lo ha contado ella, que es lo que le decía al Papa en inglés, que hable catalán cuando llegue a Barcelona. Semejante majadería. Vamos a escucharla.
6: El mensaje que le he hecho llegar al Santo Padre es que hablar la lengua de la tierra que te acoge es considerado un maravilloso acto de respeto y de amor, y le hemos deseado que disfrute la visita en nuestra nación, Cataluña.
0: Comentarios, don Alberto Serrano.
3: Pues entonces, a sensu contrario, ya estando en Madrid, no hablando castellano, le falta respeto a todos los españoles y a todos los madrileños. O sea, a sensu contrario de lo que está comentando. Pero a mí esto me recuerda al refrán de que te dan la mano y te coge el brazo. Le daba la mano, le coge el brazo, le retiene y yo, en mi opinión, le amenaza. Cuidado en Cataluña que se habla catalán. Y ese es el estilo, ya tienen que irlos conociendo, el Papa, cómo funcionan. Ellos van con la sonrisa, como Miriam Nogueras, pero en el fondo te están mandando un mensaje, como si te pusiera una merluza encima de la mesa. Cuidado por aquí, señor Papa, que si en Cataluña no hace lo que yo le digo, va a tener problemas. y este es el estilo que tienen algunos.
0: Y se lo dice en inglés.
3: Y se lo dice en inglés para que le quede, para terminar de ofender. Y es el estilo que tienen algunos. Yo creo que esta señora está muy, muy crecida por las circunstancias, ya sabemos, está acostumbrado a ese estilo, ese tono. Y yo me imagino que ahora toma buena nota el Papa. Y por supuesto, yo estoy casado con una catalana, como bien sabes, y por tanto nada que tengo contra el catalán, pero esa manera de imponer el catalán es lo que nos oponemos todos. Usted habla catalán porque lo digo yo, y además en los términos, lógicamente, y va implícito, que le voy a decir, resignificando que estamos en un país distinto, que es un poco por donde van,
0: por supuesto.
3: Que es lo que no tiene que tragar el Papa.
0: Por supuestísimo, por ahí es por donde van, claro.
3: Claro.
0: Y no se esconden, lo más mínimo.
2: El adjetivo patán es tanto masculino como femenino. Así es que no la llamaremos patana, a diferencia de otros que dicen marronas o de otras.
0: Pero podría.
2: Podría. Y sobre todo lo que me gustaría indicar es que en Cataluña se habla español más que catalán. Bueno, y si no les gusta lo de español, pues castellano. Es decir, que tampoco es cierto lo que ha dicho ella. Lo que quiere es llamar la atención, lo ha conseguido, son unos hábiles, unos artistas, saben manipular, y como no tienen vergüenza ni dignidad, pues dicen lo que haga falta en función de sus pequeños intereses locales. Chico, qué pena.
0: Patricia.
1: Es tan ofensivo como ridículo. Es un minuto de gloria saltándose un protocolo y evidentemente diciendo tonterías. Porque nuestra nación es España y aquí se habla español. Es que no hay más. Y al final, es lo que comentaba hace un momento, ¿verdad? Que lo que le sucede es que tienen mucho aire de grandeza. ¿Por qué? Porque como esos 7 votos de estos golpistas, de ese cobarde que huyó en un maletero, son los que sostienen a Sánchez en el poder, ella se cree que puede hacer lo que quiere. En el Salón de los Pasos Perdidos, ante el Santo el Papa, como en la sesión de control cada miércoles, como cada vez que se debate una iniciativa en el Congreso de los Diputados. Y esto es por culpa de un Sánchez que se arrodilla ante esta calaña política.
0: Ahora bien, el que imaginase en la cosa de la Moncloa, donde hay no sé cuántos asesores, que la visita del Papa iba a ser una pax sobre el sueño, cada vez peor sueño, de Pedro Sánchez, se ha equivocado. Se ha equivocado por lo que habéis visto antes de la llegada a la Anunciatura, porque la gente en la calle, pues es que no perdona, y si tiene oportunidad expresa su opinión. Como en que los juzgados hayan levantado un poco el pie en estos días porque está el Papa con nosotros. No. Y hoy hemos visto algo muy llamativo. Han citado a Cristina Narbona, la presidenta del PSOE, para el 10 de julio tiene que declarar, a ver cómo es que ella sugirió a Leire Díaz que hablase con Santos Cerdán cuando le proponía a Leire Díaz información trilita, un poco de goma 2 contra alguien, ¿no? Estas cosas de Leire Díaz, que no nos la hemos tomado en serio y debiéramos habernosla tomado en serio. Y también han citado a la abogada de Koldo, Patricia de la Hoz, que esta ya es más concreto y más complicada, pues el objeto de su pase por el juzgado. Resulta que se la van a interrogar a propósito de algo que suena a imputación inminente, porque esta señora, por lo visto, participó en determinados encuentros para tratar de cambiar lo que tenía declarado Carmen Pano, aquella señora, hola, soy Carmen Pano, llevo una pasta para el PSOE. Bueno, pues esta señora fue de las que fueron allí, hombre, te entregaríamos no sé cuánta pasta si cambiaras tu declaración. Y no lo consiguió, pero en cualquier caso eso va a tener que pasar por el juzgado y no va a ser fácil que salga de ahí sin imputar. Al margen de que la imputación como responsable civil del PSOE, en el caso Cloacas, a mí me parece que está al caer.
3: Sí, a mí, Xavier, me parece que las llamadas como testigos imputados de estos cargos, vamos a llamarlos intermedios del PSOE, obedece a un intento de construcción judicial de una estructura dirigida a cometer determinadas fechorías que están en los autos. Entonces, si esta estructura al final se consolida y se ve que están coordinados, triangulados, obedecen a un fin común a proteger políticamente al PSOE, puede concluir en lo que todos suponemos que es la imputación del PSOE como persona jurídica, no por un delito concreto, sino por ser una asociación dirigida a cometer diferentes delitos, una pluralidad. Y ojo a esta calificación, porque si la gente mira ahora mismo la ley de partidos políticos, una de las causas de disolución de un partido político es precisamente ser una asociación ilícita, es decir, una asociación dirigida a cometer delitos. Por tanto, con todo esto, el PSOE está cruzando cruzando la frontera o puede cruzar la frontera de convertirse en un partido en España ilegal por ley del 2002. Imagínense hasta dónde podemos llegar con la implicación de este asunto. Pero claro, si estamos hablando no de un delito concreto, no de un concejal concreto, de una comunidad autónoma, sino una estructura que sabemos no afecta solamente a una sede del PSOE, sino a varias en territorio nacional, podemos concluir que efectivamente había esa intención, ese propósito, esa connivencia entre varios cargos importantes para cometer, insisto, no solamente un delito, sino seduce de los autos una pluralidad de ellos, de manera indiscriminada.
0: José Ramón.
2: La historia del PSOE es muy significativa, es decir, con el pequeño interregno del primer periodo de Miguel Primo de Rivera en el que colaboraron en la gobernabilidad del país y las largas vacaciones, Tamames Dixit, durante el periodo de Franco, el resto se han dedicado a destruir sistemáticamente la sociedad, la política y el Estado de acuerdo con sus intereses, como dijo el único diputado que durante muchos años tuvieron en el Parlamento. La ley, para nosotros, si nos favorece, la cumplimos, y si no, no. Bueno, pues eso es el PSOE, así es que si les pillan ahora y les colocan en la tesitura de ilegalizarlos, no podremos sino alegrarnos.
0: Escuchamos apenas unos minutos al Papa en el Bernabéu.

Gracias. Esta velada es un gran himno de fe y me complace unir mi voz a la vuestra para alabar a Dios y fortalecer los lazos de una familia eclesial tan hermosa que está aprendiendo el arte de la polifonía, es decir, de la unidad en la diversidad. Agradezco a vuestro arzobispo, don José, por haber introducido la parábola del canto, que muestra cómo los números, los datos y los hechos no son suficientes para generar comunidad. Nuestro corazón necesita cantar.

0: cantar, es decir, interpretar los acontecimientos y las situaciones celebrando con los demás el sentido que irradian. Para la Iglesia, esto ocurre de manera singular en la liturgia, el gran memorial de la historia que nos ha salvado. Cantar es una necesidad que impregna la convivencia e interpela la cultura. La incita a permanecer abierta y en constante evolución. Vosotros sois la Iglesia diocesana en medio de un pueblo que ama la música, la danza, el estar juntos, pero que también conoce los conflictos, la resignación y a veces la desesperación, situaciones en las que el Evangelio puede abrir un camino a la esperanza. Vosotros testimoniáis el Evangelio en la capital de un gran país europeo, sede de instituciones y organizaciones en las que se toman decisiones importantes para el presente y el futuro, pero también destino de millones de visitantes y de hermanos y hermanas en busca de nuevas oportunidades. Vuestra alegría será contagiosa si de ser una emoción pasajera se convierte en un modo estable de ser, en un sentimiento profundo que renueva a las personas, a los grupos, a la comunidad diocesana. No es casualidad que los apóstoles en sus escritos a menudo inviten a las iglesias a la alegría, recomendándola casi como un mandamiento. Es la Evangelii Gaudium, una respuesta coral a la obra de Dios en Jesucristo. Su vida, muerte y resurrección han cambiado para siempre la percepción de la historia de quienes lo han encontrado y seguido, aunque sea de formas y por caminos diferentes. También hoy, el amor de Cristo nos apremia. El verbo que utiliza San Pablo significa además nos cautiva, nos mantiene unidos, nos posee, y así nos llama la responsabilidad de la acción. Sí, queridos hermanos y hermanas, como algunos de vosotros habéis atestiguado esta tarde, el bautismo cambia verdaderamente la vida. Nuestras sensibilidades, procedencias y prioridades se encuentran en Cristo y de su vida reciben la savia como los sarmientos de la vid. En concreto, esto significa que mucho de lo que ya había en nosotros se transforma porque se orienta al servicio, deja de ser un don privado y sirve al bien común. No hay que temer el hecho de que nunca...
1: Nos vamos a ir a publicidad y continuamos con nuestra redacción abierta.

0: Ya estamos aquí de vuelta. Dicen los mentideros de la villa que mañana o como mucho pasado vamos a ver la sentencia del caso Coldo, del caso Mascarillas, y que parece que el Supremo se inclina por considerarlo en su conjunto pues una condena de hechos muy graves. Así es que, bueno, eso abre un horizonte diferente. Yo no sé si esto va a precipitar al Partido Popular a hacer una moción de censura una vez conozcamos esa sentencia.
1: Te tiran de la lengua.
2: O sea, es tan triste que me da hasta vergüenza reírme de los populares en este momento, porque ya llevamos muchos, ya no meses, años, viendo estas cloacas del Partido Socialista, ¿no? Este Sánchez que llegó a lomos de la mentira, que pacta con los enemigos de España, y el Partido Popular ha tenido numerosas ocasiones para poder presentar esa moción de censura. Hoy, cuando Feijóo decía

0: estamos a la espera de ver el de Andalucía, porque gracias a Vox se está imponiendo el sentido común. Pero no deja de ser un partido popular que, a pesar de estos casos de corrupción, donde ya no es el caso Koldo, el caso Ábalos, ya no es el caso Cerdán, ya no es, es el caso Sánchez, es el caso Partido Socialista, que es una organización criminal que actúa como una mafia, porque hoy cuando leíamos la noticia de Cristina Narbona, que hemos hablado hace un momento, es que te pones, es que el hilo a veces lo pierde, porque una banda te lleva a la otra, porque está implicado, porque los WhatsApp de 2024, porque te lleva a Carmen Pano, porque ahora resulta que también tiene que venir a hablar la que es la abogada de Koldo. Es una mafia en torno a una organización que hay que echarlo. Y nosotros, una vez más, desde aquí, desde todas las instituciones, pedimos al Partido Popular esa responsabilidad con los españoles, que se llama echar a Sánchez cuanto antes. Y como Sánchez no se va ahí, pues tendrá que presentar una moción de censura.
1: Pues mira que los del PP parece que están cogiendo carrerilla, porque ya han pedido la imputación de las hijas de Zapatero en el caso Plus Ultra, porque claro, como recibieron parte de las comisiones que supuestamente cobró el padre, pues han dicho pues que hagan el favor, ¿no? Que las imputen.
2: Hacer ellos, no, pero pedir que hagan los demás, sí. Este es el partido para ayudar. Yo, verdaderamente, es que es algo inaudito. ¡Que no me dan los números! Pero, por el amor de Dios, si estamos frente a una situación para la que no hay precedentes desde 1939. Sí, sí, durante la República hubo una serie de movidas, pero no alcanzaron este nivel. ¿A qué estás esperando para poner de relieve que esto es insoportable y que estás dispuesto a arriesgar que no salga?
3: Sí, yo quería destacar que esa sentencia va a tener un efecto implosión brutal, porque ya va a quedar como hecho probado que había una organización que se dedicaba a meter mano a la caja común a través de los contratos de emergencia. Y claro, esa misma organización no solamente ha actuado en los supuestos que estamos enjuiciando, ha actuado en toda España, y la implicación de todo eso puede afectar de manera directa a asuntos que ahora mismo están parados en espera de esa sentencia, y puede afectar a la presidenta del Congreso, Francina Armengol, al que era presidente de Canarias, esperemos también si le afecta al señor Illa, etcétera. Con lo cual, yo creo que esas investigaciones en estos momentos están frenadas en espera que se declare, si es verdad, que es un hecho cierto que se dedicaron a meter mano. Yo, por otro lado, ya lo he comentado muchas veces en este programa, el estado de alarma, esas prórrogas que se hacían, aunque la gente dice, no, nos quieren mantener, nos retener en casa. Bueno, eso no entro en ese tipo de intenciones. Lo que realmente querían era tener una cobertura jurídica para hacer contratos de emergencia tal como estaban haciendo, porque con un estado de alarma declarado, evidentemente eran legales, entre comillas, o tenían apariencia de legalidad los contratos de emergencia, que a sus efectos era adjudicarse a sus amiguetes por el precio que les daba la gana.
1: Bueno, volveremos al caso Cloacas y a las relaciones con Leire, cómo Leire entra y sale de la Fiscalía General y a quién iba a ver, que eso está por ser aclarado. Pero antes que eso, se le han puesto las cosas muy cuesta arriba a Zapatero. ¿Por qué? Bueno, pues porque hoy publican que un informe indiciario de cuánto valen las joyas esas que tenía en la caja fuerte, zafiros, rubíes, topacios, diamantes, en fin, lo que queráis. Y resulta que eso no baja de 1 millón de euros. No de los 30, 50 mil que decía un vocero aficionado que tiene Zapatero, que va contando medias mentiras por ahí. No, nos lo cuenta Laura Gestal.
4: El instructor del caso Plus Ultra, el juez Calama, ordenó la semana pasada que una casa de subastas realizase la tasación de estas piezas. Pues bien, ya se conoce la primera valoración de este centenar de joyas, entre las que se encuentran gargantillas, pulseras, relojes, brazaletes, anillos. El ajuar del expresidente del Gobierno podría estar valorado, al menos de momento, en 1 millón de euros. Los expertos han identificado rubíes, esmeraldas, zafiros, diamantes, que son algunas de las piedras más cotizadas del mundo. Este primer cálculo supera holgadamente a la estimación que había aportado el entorno del expresidente, que fijaba el precio de las joyas en una horquilla de entre los 30.000 y los 50.000 euros. Ahora bien, la única cantidad que se tendrá en cuenta para la instrucción será la que aporte a la Audiencia Nacional esta casa de subastas encargada de hacer las valoraciones de la jugar del expresidente. Una tasación que podría complicar la situación judicial que tiene ahora mismo Zapatero, ya que podría ser imputado por delito fiscal. Ni él ni su familia han declarado nunca estas joyas a la agencia tributaria. Recordamos que los agentes de la UDEF las encontraron en el despacho del expresidente en la calle Ferraz, dentro

0: dentro de una caja fuerte. También se desconoce cómo entraron todas estas joyas en territorio español, ya que cualquier bien introducido por frontera que supere los 430 euros exige el pago del 21% de IVA y las tasas aduaneras correspondientes. Estas joyas se sumarían al resto de ganancias obtenidas por su red de influencias, por la que cobró presuntas comisiones ilegales por influir en gobiernos y en administraciones de todo el mundo.
1: Y al final acabaremos en que las joyas fueron regalos. Y al final tendremos que saber quién y por qué le hacían esos regalos tan caros a Zapatero.
2: Pero entonces, ¿Grandes? ¿No es la herencia de Sonsoles Espinosa, creer? Bueno, nos quisieron hacer creer que, por supuesto, cuando es la herencia de tu familia, tú lo guardas en el despacho que le han dado a tu marido para que haga su trabajo, no en casa, porque es una herencia que tampoco aceptaste de buen grado. Esto entró por valija. Así es que a ver en qué momento y quién la llevaba y con qué capacidad. Es decir, es una tras otra. Antes decía Patricia que es que esto es como una gigantesca mancha de aceite. Es decir, lo que vamos sabiendo cada día es la expresión de hectolitros de aceite que han caído sobre la vida política, del PSOE, claro. Pero claro, tampoco es aceite, es basura. Y ya no voy a precisar más el tema orgánico. Pero realmente alcanza unos niveles. Es que todo lo que tocan, todo lo que han hecho, está bajo escrutinio. Es tremendo. ¿Era tal la sensación de impunidad?
1: Ahora, ¿qué pasa si son regalos chinos o marroquíes o venezolanos?
3: Sí, huele a diamantes de sangre, por llamarles de alguna manera también. Esto huele a una comisión, a un botín, a una caja B. Yo creo que puestos a negar, podría haber dicho perfectamente que no tenía conocimiento de ello y que eran de la señora de la limpieza, porque ya puestos a decir chorradas con el tema de la herencia de su suegra, etcétera, podría haber salido por ahí. El tema fiscal también es muy importante. Nadie puede tener en su domicilio, en su pertenencia, esa fortuna sin declarar. Por tanto, se le abre una nueva vía a Zapatero con este tema. Y luego quería comentar que eso que has comentado del vocero de él, Luis Arroyo, que es el presidente del Ateneo, en este caso matizó y dijo, no, me ha dicho Zapatero, y no se quiso mojar él, me ha dicho Zapatero que son entre 30 y 50 mil euros, pero matizó muy claro en esas declaraciones que él no lo decía, que era cosa de Zapatero, y ahí de algún modo se le movía un poquito la ceja, el ojo, la nariz, como diciendo, oye, no me lo creo ni yo. era más que evidente las imágenes.
1: Patricia.
4: Es que al final, del caso Plus Ultra, que es un chanchullo más del Partido Socialista, un claro ejemplo de corrupción, hace un momento se hablaba de ese estado de alarma, declarado inconstitucional, gracias a que Vox lo llevó al Tribunal Constitucional, se cercenan derecho y libertad y vienen los socialistas y vienen a llenarse los bolsillos en un momento de crisis económica, sanitaria y social. Vamos a Plus Ultra. Real decreto, ¿no? Y ahora el Consejo de Ministros, con el número uno a la cabeza, cómo no, Sánchez, millones de euros para una aerolínea venezolana. Eso nos lleva a el caso, en este momento, hablamos de la joya de Zapatero. Un expresidente imputado, hombre de Maduro, amigo de narcodictadores. Joyas encontradas en Ferrá, en la cueva de los ladrones. Ferrá en la cueva de los ladrones, que tiene hilo directo con Moncloa, como estamos viendo en informaciones periodísticas. Y esto es muy grave. Yo a veces veo al pueblo español con esos memes, ¿no?, a Zapatero, con las joyas puestas. Es muy grave, porque entraron por valija. ¿Esto a qué? ¿Qué favores ha hecho Zapatero para recibir el pago en este tipo de joyas? Además de lo que habéis hablado de un delito fiscal, que cuanto antes caiga todo el peso de la ley sobre Zapatero y sobre la organización criminal del Partido Socialista, porque se crían impunes, pero pagarán y pagarán, pagarán.
1: Hoy hay una sospecha que dice que a lo mejor Leire Díaz, con quien se veía en la Fiscalía General del Estado, ese que está pues ahora mismo en silencio, nadie quiere decir quién es, no era otro que el propio Álvaro García Ortiz. Ya lo veremos, ¿eh? Claro, veremos, pero esto pinta fatal. Y volvamos sobre los pasos de la Gestapo esta de Pacotilla o del comando este de Intrépidos. parece ser que venía de muy antiguo, porque Antonio Hernando en 2000

0: 2021 ya creó una especie de gestapillo para controlar las causas judiciales que en aquel momento afectaban al PSOE. Claro, serían pocas en aquella época. Hernando le pidió a Elena Valenciano, que era una distinguida militante del PSOE, que recibiera la IRE 10 porque tenía información de los seres estratégica. O sea, veis cómo las cosas, cuando se hace una debida y respetable investigación prospectiva, se llega a conclusiones más pronto que tarde.
1: Sí, aparte que hay que recordar que Antonio Hernández es uno de los represaliados de Sánchez porque confrontó con él en las míticas primarias.
0: Sí, sí, sí.
1: Entonces le represalió con Óscar López y otros más.
0: Pero luego le perdonó.
1: Sí, pero fíjese cómo lo ha perdonado. Manchándose las manos, que es lo que valora Pedro Sánchez de sus más estrechos colaboradores. ¿Tú quieres participar de mi gobierno? Perfecto, monta la gestopilla. Como tantos y tantos otros que se ven forzados si quieren entrar, acordamos lo que habíamos contado muchas veces de Francina Armengol, otra represaliada hasta que llega a Coldo y le pasa una mascarilla, y Antonio Hernando se conoce que trata de hacer méritos pues con ese tipo de cosas, que es lo que le gusta a Pedro Sánchez. Pedro Sánchez el trabajo le da igual, lo que busca son colaboradores de esos perfiles, absolutamente pues dispuestos a cualquier cosa. Y eso es lo que él valora, no tanto el trabajo, sino la capacidad de mierdarse.
0: Bueno, ¿qué está pasando en el Bernabéu? Vamos a la bendición y el rezo del Padre Nuestro, el Papa, en el Bernabéu.
2: Dios, que en cada una de las iglesias que peregrinan por el mundo manifiestas la Iglesia, una, santa, católica y apostólica. Haz que las diócesis de Madrid, Alcalá de Henares y Getafe manifiesten la universalidad de tu pueblo y sean signo e instrumento de la presencia de Cristo en el mundo, el que vive y reina por los siglos de los siglos. Y la bendición de Dios Todopoderoso, Padre, Hijo y Espíritu Santo, descienda sobre vosotros y permanezca para siempre.

0: Hola, Eduardo.
1: ¿Qué tal, Patricia?
0: Muy bien.
1: Bienvenida a Torrevieja. Hoy residimos más de 200.000 habitantes en temporada baja y unos 500, 550.000 en temporada alta.
2: La imagen que mayor devoción tiene a nivel local es esta imagen que tenemos aquí del Cristo crucificado.
3: Así quedaría, Patricia. A ver qué te parece.
0: Buenísimo. Esto está de maravilla.
4: Esta casa vale 720.000 euros.
5: Es un lugar único. Gente no es consciente de todas las cosas que tiene Torrevieja.
6: Este es mi pueblo, esto es Torrevieja.

0: El día en 30 minutos. Toda vida humana debe ser reconocida y custodiada desde su concepción hasta su ocaso natural. Lo ha dicho León XIV ante las cámaras, la máxima representación de la política española. Este contundente mensaje pro vida ha pasado como con sordina para la mayoría progresista de esa cámara del Congreso, que está por convertir el aborto en un derecho. El derecho a la vida y la defensa de la familia han sido los ejes de un discurso histórico cargado de guiños a la historia de España.
1: El Papa ha reafirmado el derecho de las familias a elegir la educación que desean para sus hijos, subrayando que la fe no puede ser irrelevante para la vida pública. Asimismo, el Santo Padre ha insistido en que la pluralidad constituye un valor que debe promoverse sin dar lugar a situaciones de humillación o exclusión. En este sentido, León XIV ha defendido una política de acogida respetuosa hacia los migrantes y ha expresado su preocupación por las dinámicas de rearme, recordando que la seguridad nace del respeto al derecho internacional.
2: Casi 7 minutos de aplausos han despedido al Papa tras su histórico discurso en el Congreso, que ha durado casi media hora. Ha sido por el momento su intervención más larga en su visita a España. Ha tocado temas morales, pero no ha evitado los políticos. Ha lanzado un mensaje contra el aborto y la eutanasia, dos derechos reconocidos por ley en nuestro país.
3: La defensa de la vida humana no es una cuestión parcial ni un interés confesional. Es una meta de civilización. Toda vida humana debe ser reconocida y custodiada desde su concepción hasta su ocaso natural, en cada circunstancia de su existencia.
2: Ha destacado el papel de la familia y el derecho de los padres a elegir la educación de sus hijos. Después, ha vuelto a reafirmar su compromiso con los inmigrantes. Ha pedido respuestas coordinadas para garantizar su protección.
3: Ofrecer vías seguras y legales, una acogida respetuosa y posibilidades reales de integración. Y promover al mismo tiempo el derecho a permanecer en la propia tierra.
2: Alegato también a favor de la paz. El Papa ha insistido en que la guerra es una derrota y ha mostrado su preocupación por el rearme, especial mención aquí a la Unión Europea.
3: Las armas pueden imponer un silencio temporal, pero nunca podrán edificar una paz auténtica y duradera.
2: León XIV no ha olvidado dónde estaba ni a quién se dirigía. Ha mandado un mensaje directo a los políticos para que rebajen la crispación y la polarización. El pontífice ha criticado el uso de la descalificación contra el adversario.
3: La pluralidad política no debería degenerar en descalificación permanente del adversario. Toda decisión de las autoridades públicas toca personas de carne y hueso, especialmente a quienes tienen menos fuerza para hacerse huir.
2: Una imagen que quedará para el recuerdo. Nunca antes un pontífice había pisado el Congreso de los Diputados. La ovación más larga hasta la fecha era la que había recibido la princesa Leonor en 2023, cuando juró la Constitución.
0: Pedro Sánchez ha recibido numerosos abucheos a primera hora de la mañana cuando acudía a la Nunciatura Apostólica para una reunión con el Santo Padre. Al llegar le recibían con gritos como fuera, fuera, fuera, traidor, Sánchez dimisión. Esto ha sido el inicio del encuentro con el Papa. Ha sido el segundo encuentro de Pedro Sánchez con León XIV. El líder del Ejecutivo, recordémoslo, estuvo presente en su recepción en el aeropuerto para luego irse a un festival de música, por cierto.
1: Alberto Núñez Feijóo ha hablado de discurso histórico, el del Papa León XIV. Asegura que suscribe todas las palabras del pontífice y ha elogiado sus convicciones, algo que, según el presidente de los populares, falta actualmente en la política nacional. Por su parte, Abascal también ha elogiado el discurso del Papa León, un momento histórico que, a su juicio, se ve empañado por la realidad política de España con un parlamento que sostiene a una mafia corrupta.
4: Un honor poder escuchar un discurso histórico del Santo Padre. Ha sido de la A a la Z, compartido, sentido. En nuestro país tenemos un déficit de respeto a las instituciones y un profundo déficit todavía mayor de respeto a las convicciones. Y en este caso el Papa ha hablado de instituciones y sin las cuales, sin convicciones, no hay instituciones.
5: Que ha sido un discurso tremendamente elogioso de España, de su historia, de su tradición y de su identidad. Un discurso que interpela a toda la sociedad y un discurso que se produce, desgraciadamente, en un contexto no deseable desde nuestro punto de vista. Yo he escuchado muy atentamente las palabras en relación con la inmigración. Yo creo que son las palabras que se esperan de un líder religioso. Y en el terreno discursivo, yo creo que todos sabemos distinguir lo que es la política de los discursos y la política práctica. A mí, de hecho, me gusta la política migratoria del Estado Vaticano. Si uno entra ilegalmente o con violencia, pues tiene multa, tiene cárcel y tiene la prohibición de entrada. A mí me gustaría una política migratoria igual para España.
0: Y la nota de color la ha puesto la portavoz de Junts en el Congreso, Miriam Nogueras, que se ha dirigido al Papa en inglés para pedirle que use el catalán durante su viaje a Barcelona. Lo ha hecho reteniéndole la mano en el protocolario apretón para saludar, como marca pues, la cultura.

0: cultura de ese tipo de actos. Y otra de las llamativas extravagancias políticas catalanas es la protagonizada por Gabriel Rufián, el portavoz de Esquerra Republicana, que ha visto el discurso humanitario y correcto, por no entrar en detalles sobre la defensa de la vida, y lo ha utilizado para criticar que PP y Vox aplaudan sus palabras de bien común o de migrantes cuando es, dice, lo que vetan en el Congreso.
1: El mensaje que le he hecho llegar al Santo Padre es que hablar la lengua de la tierra que te acoge es considerado un maravilloso acto de respeto y de amor, y le hemos deseado que disfrute la visita en nuestra nación, Cataluña.
2: Un discurso correcto, humanista. Hoy en día vivimos tiempos tan locos que le preocupa más la llegada del fascismo al Papa que a Felipe González. Así que imagínense cómo estamos. Lo que me ha sorprendido son los aplausos de PP y de Vox, que han aplaudido un discurso que aquí semana a semana abuchean y vetan con sus votos. Humanista, es que yo creo que sigue la senda del Papa anterior. Estamos tan mal que hay que dar la bienvenida a este tipo de discursos.
0: El Santo Padre ha pasado por el Congreso y allí ha desplegado los mensajes propios de un Papa. Destaca, naturalmente, la defensa de la vida, obvia por otra parte, especial la atención al derecho a la vida de los que están por llegar a este mundo, de los no nacidos, y mensaje contrario, tampoco podía esperarse otra cosa para la eutanasia, un derecho a la vida que debería estar consagrado en nuestra Constitución. También ha hablado del derecho de las familias a elegir la educación de sus hijos y lo califica como un derecho inalienable. El Papa plantea a los políticos españoles la búsqueda del bien común. León XIV clama contra el drama migratorio y ha abogado por el diálogo para resolver conflictos. Eso y un elogio del pensamiento español de tantos siglos y de sus momentos estelares en la historia, de los reyes católicos a la Escuela de Salamanca o a Miguel de Unamuno. Lo que llama la atención es que después de la ovación de los políticos o de casi todos ellos, algunos no han querido estar, pero en fin, algunos adalides de la ultraizquierda han elogiado el carácter humanista de las palabras del Papa. Y eso extraña porque la mayoría del Congreso, la mayoría progresista, defiende exactamente lo contrario de lo que dice el Papa. Ellos defienden que el aborto es un derecho y el Papa que el derecho a la vida debería estar reflejado en nuestra Constitución. Llamativo. El discurso papal contra la discriminación en materia de dignidad pues ha llamado también la atención al respecto de la pluralidad que no debe, dice, degenerar en descalificación permanente al adversario, algo que debería hacer reflexionar a todas las fuerzas políticas españolas en su conjunto.
3: Y hoy hemos conocido más novedades en el caso de Leire Díez. El juez Santiago Pedraz ha imputado a la abogada de Koldo García, Leticia de la Hoz, y ha citado como testigo a la presidenta del PSOE, Cristina Narbona. Tendrá que declarar el próximo 10 de julio. Cuatro días después lo hará Leticia de la Hoz. Esta decisión de Pedraz llega después de que la Fiscalía reclamara nuevas declaraciones, después de que agentes de la UCO encontraran un intercambio de mensajes entre Cristina Narbona y la presunta espía del PSOE, Leire Díez.
0: Aparece un viejo tuit de Pedro Sánchez dirigido a Leire Díez, la espía del PSOE. Es de fecha 2011 y en él le desea good morning. Poca cosa si no fuera porque el presidente afirma que no conoce de nada a Leire Díez. Todo esto da veracidad a los que han desempolvado la agenda de trabajo de Leire Díez y consideran que esas citas a P.S. pudieran corresponder a supuestos comunicaciones de cualquier tipo con Pedro Sánchez, como ahora nos va a contar Natalia Fernández.
4: Las agendas de Leire Díez intervenidas por la UCO podrían convertirse en una pieza clave para determinar hasta dónde llegaba el conocimiento dentro del Partido Socialista sobre las distintas maniobras y operaciones que ahora investiga la justicia. Especialmente llamativa resulta una anotación fechada el 3 de febrero de 2025. Reunión con P.S. Unas iniciales que podrían relacionarse con Pedro Sánchez y que cobran aún más relevancia porque en páginas posteriores sí aparecen referencias explícitas al presidente del Gobierno junto a nombres como Santos Cerdán, Carmen Calvo o Fernando Grande Marlaska.

0: Entre las notas también aparecen referencias a Antonio Balas, jefe del Departamento de Investigación Económica de la UCO, acompañado de una descripción tan breve como reveladora. Peligroso. Pero las agendas van mucho más allá. Según las informaciones publicadas, las anotaciones apuntarían a supuestas maniobras de influencia sobre grandes empresas estratégicas como Telefónica o Indra, e incluso a intentos de intervenir en la línea editorial de determinados medios de comunicación, como por ejemplo las del periódico El País. En una de esas páginas puede leerse: la idea es que Telefónica compre Prisa y que la presidencia la asuma Contreras. En otra anotación, Leire 10 desliza que con la llegada de Josep Uigurlain, máximo accionista de Prisa, sería P.S. quien marcaría la línea editorial del grupo. Unas notas cuya autenticidad y alcance deberá determinar ahora la investigación, pero que vuelven a situar el foco sobre la conexión entre poder político, empresas estratégicas y medios de comunicación, y que podría ser aún mucho peor para los intereses de Pedro Sánchez, que sigue desmarcándose de cualquier relación con la fontanera del Partido Socialista.
1: Y María Jesús Montero ya ha renunciado al acta de diputada en el Congreso. Llamativo que lo haya hecho después de quedar aforada en el Parlamento andaluz. La vicesecretaria general del Partido Socialista también se ha manifestado sobre el caso Leire 10. Asegura que las actuaciones atribuidas a la presunta espía del PSOE son incompatibles con los valores y principios del partido y deja la puerta abierta a que la formación pueda en un futuro interponer una querella.
2: Y creo que el comportamiento en el que todos hemos sido testigos ha puesto de manifiesto, desde luego, una serie de conductas que son incompatibles con la militancia socialista, que son incompatibles con los valores que defiende mi partido. Nosotros somos dirigentes que cada día nos partimos la cara, estamos estudiando las acciones judiciales que correspondan y cuando los expertos en esta materia nos aconsejen, podremos anunciar si tenemos o no capacidad de presentar alguna ofensiva o alguna querella contra Leire 10.
3: Malas noticias para Zapatero, aunque su portavoz oficioso nos tenía informado que eran una herencia y que el valor de las ciento y pico joyas era de entre 30 y 50 mil euros tan solo. Las joyas que se encontraron en la caja fuerte del despacho del expresidente de José Luis Rodríguez Zapatero podrían tener un valor preliminar que no se baja de 1 millón de euros. Eso es lo que dicen los que han podido analizar los rubíes, zafiros, esmeraldas, etcétera, etcétera, que todavía están pendientes de tasación oficial, según órdenes del instructor del caso Plus Ultra. Nos lo cuenta Laura Gestal.
0: El instructor del caso Plus Ultra, el juez Calama, ordenó la semana pasada que una casa de subastas realizase la tasación de estas piezas. Pues bien, ya se conoce la primera valoración de este centenar de joyas, entre las que se encuentran gargantillas, pulseras, relojes, brazaletes, anillos. El ajuar del expresidente del gobierno podría estar valorado, al menos de momento, en 1 millón de euros. Los expertos han identificado rubíes, esmeraldas, zafiros, diamantes, que son algunas de las piedras más cotizadas del mundo. Este primer cálculo supera holgadamente a la estimación que había aportado el entorno del expresidente, que fijaba el precio de las joyas en una horquilla de entre los 30.000 y los 50.000 euros. Ahora bien, la única cantidad que se tendrá en cuenta para la instrucción será la que aporte a la Audiencia Nacional esta casa de subastas encargada de hacer las valoraciones de la jugar del expresidente. Una tasación que podría complicar la situación judicial que tiene ahora mismo Zapatero, ya que podría ser imputado por delito fiscal. Ni él ni su familia han declarado nunca estas joyas a la agencia tributaria. Recordamos que los agentes de la UDEF las encontraron en el despacho del expresidente en la calle Ferraz, dentro de una caja fuerte. También se desconoce cómo entraron todas estas joyas en territorio español, ya que cualquier bien introducido por frontera que supere los 430 euros exige el pago del 21% de IVA y las tasas aduaneras correspondientes. Estas joyas se sumarían al resto de ganancias obtenidas por su red de influencias, por la que cobró presuntas comisiones ilegales por influir en gobiernos y en administraciones de todo el mundo.
1: Y el Partido Popular ha reclamado al juez de la Audiencia Nacional, José Luis Calama, la imputación de las dos hijas de Zapatero por tres presuntos delitos de blanqueo de capitales, falsedad documental y participación en organización criminal por el rescate de Plus Ultra. Los populares también han pedido la imputación de José Luis Ábalos y de Koldo García. Consideran que la cúpula de Plus Ultra intentó llegar al exministro y tuvo a su exasesor como interlocutor para tratar de conseguir el rescate.
3: Últimos compases para el juicio.

0: contra David Sánchez, el hermanísimo, el músico, que ya pues se encamina a una sentencia de forma bastante evidente. Hoy ha visto frustrada su intención de declarar por segunda vez ante el tribunal. Su abogado, Emilio Cortés, le ha pedido al tribunal, dada la, en fin, poco útil declaración que hizo, que le diera una segunda oportunidad tras el endurecimiento de penas que propusieron las acusaciones en este caso. Más llamativo ha resultado que la Fiscalía mantenga su petición de absolución para David Sánchez, Miguel Ángel Gallardo y el resto de los acusados en esta causa.
1: Y el vicepresidente de la SEPI, Bartolomé Lora, ha sido imputado por el rescate de Air Europa. Un juzgado de Madrid ha admitido a trámite las querellas presentadas por el Partido Popular y por Vox y le ha citado a declarar como investigado el próximo 3 de julio por un presunto delito de prevaricación administrativa. Y en página internacional, la tregua entre Irán e Israel ha saltado por los aires 2 meses después de su entrada en vigor. Ambos países han vuelto a intercambiar ataques directos en las últimas horas, con lanzamientos de misiles iraníes sobre territorio israelí y bombardeos de respuesta de Israel contra objetivos militares y estratégicos en Irán. Mientras tanto, el presidente estadounidense, Donald Trump, ha pedido contención a ambas partes y ha instado a Teherán a retomar las negociaciones.
0: Un fuerte terremoto de 7,8 escala Richter ha sacudido las costas de la isla de Mindanao, al sur de Filipinas, donde las autoridades y las de la vecina Indonesia han emitido ya alertas de posibles tsunamis. Han muerto al menos 32 personas por este seísmo y ha habido 134 heridas. Las autoridades de Mindanao han instado a los residentes a abandonarlo todo y refugiarse en zonas elevadas, evacuar los lugares costeros con graves advertencias. No esperen, su vida es más importante que cualquiera de las cosas que dejan ahora atrás. Últimos actos del Papa en Madrid.
1: Así es, León XIV ha llegado esta tarde a un abarrotado Santiago Bernabéu. Allí le esperaban unas 80.000 personas que le han recibido en pie con una gran ovación. Este ha sido su tercer acto multitudinario en él y en él han cantado David Bustamante, Daniel Diges o Diana Navarro. Antes, el pontífice ha presidido una misa en la Catedral de la Almudena. Su próxima parada será Barcelona. Allí estará hasta el próximo miércoles.
2: Yo muy, muy emocionante. Tuve la oportunidad de ver a Juan Pablo II en Ecuador cuando tenía como 10 años y es la segunda ocasión que vería a un papa.
3: Ay, que nos bendiga, ¿no?
4: Que nos eche mucho por nosotros, sí, por la paz del mundo sobre todo.
3: Pues yo creo que no tendría ni palabras.
5: Yo pediría por 3 enfermitos que tengo en la familia. Es mi suegra, mi madre y mi hermanito pequeño.
4: Y yo creo que es un momento único. Yo conocí a Pablo VI hace muchos años y este es el Papa que voy a ver otra vez de cerca y la verdad es que me emociona.
0: Y hasta aquí el día en 30 minutos. Les deseamos una feliz noche a todos, especialmente a los que continúen con El Toro Televisión.
1: Y les dejamos ahora con Tiempos Modernos. Muy buenas noches.

0: 7 de la mañana, 6 de la mañana en Canarias, en este martes 9 de junio de 2026. ¿Qué tal están? ¿Se han levantado ya? ¿Cómo que no? Venga, hombre, arriba, que viene la actualidad cargadísima. Y por lo pronto empiezo con una última hora que acaba de comentar Orlando Avendaño, magnífico periodista, en Twitter. En estos momentos se está produciendo la liberación de 51 militares presos políticos que se encontraban secuestrados en la cárcel de Ramo Verde, en Venezuela. Excelente noticia. Bienvenidos a Mañanas en Libertad.
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0: A partir de las 8:30 tendremos nuestra tertulia de lujo hoy con doña María Jamardo y don Samuel Vázquez. El programa de hoy es posible gracias a una socia madrileña del Club de Amigos del Toro TV, doña Lourdes Pérez Puga, que es socia desde el 31 de enero de 2022. Muchísimas gracias, doña Lourdes, porque con su ayuda podemos llegar cada día a más gente. 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Buenos días, doña Carmen Carbonell. ¿Qué preguntamos hoy a nuestra audiencia?
1: ¿Qué tal, don Luis? Muy buenos días a todos y muchas felicidades porque...
0: ¡Muchas gracias!
1: Aquí hay alguien que cumple años y es el director de este programa, don Luis del Pino. Es un placer celebrar un año más el cumpleaños con usted en directo, y además es una ocasión fantástica pues para recordar los muchos años que nos unen ya. Que son
0: y los
1: unos
0: que nos quedan.
1: Y los que nos quedan, que eso es lo más importante.
0: Sí, señor,
1: todo lo que queda por delante.
0: Es verdad, ¿cuántos años hace? Luego nos tomamos una pizza y pensamos en cuántos años hace que estamos trabajando juntos.
1: El otro día se lo decía a mi marido, digo, yo creo que llevo más tiempo con Luis del Pino que con mi marido, no le digo más. Bueno, el caso es que hoy les tenemos que preguntar por el viaje de el Papa León XIV, que ha decidido quedarse hasta este martes en Madrid para celebrar el cumpleaños de don Luis del Pino, teniendo en cuenta que se tiene que ir a Barcelona, que es la segunda parada de su viaje, y después se trasladará hasta Canarias, como saben, en el tercer y último punto de este periplo que está haciendo en nuestro país. Y concretamente les vamos a preguntar por ese hecho histórico. La primera vez que un pontífice se dirigía a senadores y diputados en el Congreso, ese hecho histórico que de hecho ha llamado mucho la atención en la prensa internacional. Les preguntamos a ustedes directamente qué le pareció el discurso de ayer del Papa ante las Cortes Españolas, y damos cuatro opciones. La primera, extraordinario; la segunda, bien; la tercera, correcto; y la cuarta, malo. En fin, díganos qué les pareció ese discurso, del que por supuesto vamos a hablar nosotros en este programa.
0: Estoy viendo cómo van los resultados de la encuesta y caramba, es sorprendente, no avanzamos nada, pero luego comentamos. Muchísimas gracias, doña Carmen Carbonell. Muy buenos días, don Eric Gutiérrez.
2: Muy buenos días, don Luis, y felicitaciones también por mi parte.
0: Muchas gracias.
2: Que ya son unos cuantos años también, ¿eh? No tantos como doña Carmen, pero ya llevamos más de 4 años trabajando juntos, don Luis.
0: Eso, sí, señor, así es. Por fin se desveló el misterio de a quién iba a fichar Florentino.
2: Bueno,
0: al Papa. Le tuvo ayer.
2: 150 millones por el Papa no está mal, don Luis, ¿eh? Ojo, ¿eh? En defensa, yo seguro que lo veo. Además, él mismo dijo que era madridista, que el Papa era de todos, pero que Prevost, o sea, él, era del Real Madrid.
0: Pues ayer estuvo ahí, le vi con Florentino viendo la sala de trofeos del Real Madrid.
2: Así es, le hicieron entregar una camiseta.
0: Es un poco más grande que la sala de trofeos del Atleti de Madrid, pero eso se corregirá con el tiempo.
2: Es un poco más grande que la sala de trofeos de todos los equipos, de las cosas como son.
0: Sumados.
2: Sí, sí.
0: Bueno. ¿De qué nos va a hablar a las 10:10 en Deportes en Libertad?
2: Pues, don Luis, les hablaremos principalmente de ese partido de España, el cual pues me ha tenido despierto desde las 4 de la mañana para ver esa última prueba, ¿no?, antes de empezar el Mundial contra Perú, que se ha jugado esta madrugada en México. Evidentemente, pues allí no era de madrugada, pero aquí sí, en Puebla, donde España pues ha ganado 3-1, y comentaremos evidentemente ese partido. También hablaremos de esas finales de la NBA que se están jugando en estos momentos y que en las que estuvo ayer presente, bueno, ayer, esta madrugada, el presidente de los Estados Unidos, Donald Trump. Por primera vez en la historia un presidente de los Estados Unidos está presente en las finales de la NBA.
0: Tenía celos del Papa. El Papa por primera vez en la historia está en el Congreso Español, y él dijo, pues yo, por primera vez en la historia, un presidente americano a la NBA.
2: Efectivamente, ha sido por eso, Luis.
0: Bueno, vamos con las noticias de las 7.
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2: Thank you. El juez de la Audiencia Nacional, Santiago Pedraz, que investiga el caso de las cloacas del PSOE, ha citado como testigo a la dirigente socialista Cristina Narbona y ha imputado a Leticia de la Hoz, abogada de Koldo García. Además, ha ordenado a la UCO acudir al Ministerio de Presidencia, Justicia y Relaciones con las Cortes, dirigido por Félix Bolaños, para recabar documentación sobre el expediente de concesión de la nacionalidad española al exministro venezolano Nervis Villalobos. Estas diligencias forman parte de la batería de actuaciones acordadas por el magistrado para avanzar en la investigación de las derivadas surgidas tras la documentación intervenida a Ley de 10. Por otro lado, Pedraz ha ordenado investigar las reuniones que pudieron celebrarse en la sede de la Fiscalía General del Estado con personas vinculadas a la trama liderada por Santos Cerdán. En un auto, el juez solicita información sobre los encuentros que habrían tenido lugar entre abril de 2024 y junio de 2025 con Ley de 10, el empresario Javier Pérez Dolcet, el abogado de José Manuel Villarejo, Antonio Cabrera, y los letrados investigados en esta causa, Jacobo Teijelo e Ismael Oliver.
0: Bueno, pues lo comentábamos la semana pasada, la entrada y registro en la sede del PSOE, en la calle Ferraz, era no el final de una investigación, sino muy al contrario, el principio. El principio de una investigación donde está aflorando la auténtica mafia que tenía montada el Partido Socialista para tratar de influir en la justicia, para tratar de coartar a las fuerzas y cuerpos de seguridad y para proteger así al Partido Socialista y al entorno personal de Pedro Sánchez. El objetivo era extorsionar, comprar, amenazar, chantajear, desactivar, destruir a todo el que se pusiera por delante. Y en el cumplimiento de ese objetivo, la mafia organizada, según el juez Pedraz, por Santos Cerdán y Leire Díez, se dedicó a contactar, a cooptar a medio país. El juez ha citado ahora como testigo a la presidenta del PSOE, a Cristina Narbona, que conocía a Leire desde que Leire estaba en la estructura del PSOE de Cantabria y ya estaba brujuleando y fontanereando y tratando de hacer proselitismo y propaganda por las redes y en otros lugares menos santos. Ha citado como testigo a Cristina Narbona, de momento solo como testigo, pero eso sí, como testigo tiene obligación de decir la verdad. Ha mandado requerir información al Ministerio de Justicia sobre el expediente de nacionalidad de un viceministro del dictador venezolano Hugo Chávez, concretamente sobre Nervis Villalobos, un expediente de nacionalización, de nacionalidad española, que habría sido, pues, en fin, tramitado en fraude de ley por la mafia de Ferraz. Ha pedido también el juez Pedraz información sobre las reuniones que mantuvo Leire Díez con miembros de la Fiscalía General del Estado para tratar de conseguir prebendas para algunas de las personas a las que Leire contactó, con el fin de intercambiar esas prebendas por información contra fiscales y contra miembros de las fuerzas y cuerpos de seguridad que eran incómodos al gobierno. En fin, que está en estos momentos el juez Pedraz empezando a tirar de los hilos, de los flecos que quedaron desvelados cuando se inició la operación en Ferraz. Le espera al Partido Socialista, le espera a Pedro Sánchez un larguísimo calvario de noticias de corrupción, porque cada una de estas noticias lleva a otra. Algunas de esas llevarán a imputaciones, otras llevarán a la revelación de datos aún más escandalosos, aunque la verdad es que resulta difícil pensar qué nivel de escándalo se puede alcanzar para que sea más escandaloso de lo que ya conocemos. Estamos hablando de que la mafia del Partido Socialista pudo contar con la colaboración de la propia Fiscalía General del Estado. Bueno, eso ya sé que empezamos a considerar todas estas cosas de manera natural, pero es algo enormemente grave. Enormemente grave, aunque, bueno, tampoco demasiado sorprendente, teniendo en cuenta que la Fiscalía General del Estado estaba dirigida por un delincuente, por García Ortiz, que ahí anda tratando de blanquearse por distintos medios amigos de Sánchez. Una última cosa que ha hecho el juez Pedraz ha sido imputar a la abogada de Koldo García, imputarla por el intento presunto de compra de una testigo. Así que, bueno, pues ya hemos cubierto el cupo de hoy, el imputado del día. Vamos a ver qué otros imputados nos depara esta nueva jornada. Pero no se crean ustedes que la cosa termina ahí. Lo que estamos viendo del juez Pedraz es una de las ya casi infinitas causas que afectan al Partido Socialista. Ayer, otro juez, el juez Zamarreño, imputaba al que fue vicepresidente de la SEPI, de la Sociedad Estatal de Participaciones Industriales, por el rescate de Air Europa. Un tercer rescate. Ya vemos la justicia poner la lupa sobre el de Plus Ultra, sobre el de Tubos Reunidos, ahora sobre el de Air Europa.
2: La imputación del vicepresidente de la SEPI, Bartolomé Lora, y la citación de Manuel de la Rocha, director de Asuntos Económicos del Gobierno, vuelven a situar al rescate de Air Europa en el centro del foco político sobre Pedro Sánchez y Begoña Gómez. La decisión del juez llega tras admitir las querellas de PP y Vox por un presunto delito de prevaricación administrativa en la concesión de 475 millones de euros a la aerolínea de la familia Hidalgo, con cargo al Fondo de Ayuda a la Solvencia de Empresas Estratégicas. Lora, que presidía la SEPI en funciones cuando se aprobó la ayuda, declarará como investigado el próximo 3 de julio en el juzgado de instrucción número 49 de Madrid. Su papel fue relevante en la operación al ser presuntamente el interlocutor utilizado por José Luis Ábalos para agilizar los trámites y atender las peticiones de Javier Hidalgo. Por su parte, la citación de la Rocha, uno de los colaboradores más cercanos a Sánchez y miembro del consejo gestor del fondo que autorizó el rescate, vuelve a poner el foco en el papel desempeñado por el presidente del gobierno y su esposa en esta operación.
0: Bueno, pues nueva tanda de imputaciones. Y ojo, porque en este rescate de Air Europa podrían terminar siendo implicados algunos otros altos cargos socialistas. Hemos visto cómo se llama de testigo a Manuel de la Rocha, pero es que también estuvo en el circuito decisorio Sara Hessen, la actual ministra de Sánchez. Y aquí ya entramos de lleno en la empresa propiedad de la familia Hidalgo. Y ya saben ustedes lo que eso significa, el enlace con Begoña Gómez. Estamos en estos momentos en una situación extrañísima, donde todo lo que hay alrededor de Pedro Sánchez está imputado. Creo que solo falta por imputar al portero del complejo de la Moncloa, porque en su familia, en su partido, en su gobierno, los imputados empiezan ya a contar por docenas. Y sin embargo, todavía no se ha dado el salto, no se ha imputado a Pedro Sánchez, pero se dará el salto. De hecho, ya hay una petición a la justicia, creo que hecha por manos limpias, de imputar a Sánchez por el caso de las cloacas de Ferraz. No es una petición extemporánea, no es una petición irrazonable. Recuerden ustedes que en el auto de entrada y registro que Pedraz dictó para que la policía irrumpiera en Ferraz, pues se hacen numerosísimas menciones al 1, a Pedro Sánchez, a P.S. Lo que pasa que Pedraz, pues hombre, no puede imputar a Pedro Sánchez de entrada. Posiblemente por eso será rechazada en esta fase procesal la petición de manos limpias de imputar a Sánchez. Sánchez es aforado. Para Sánchez hay que pedir suplicatorio. Y para poder pedir ese suplicatorio, pues hay que armar una acusación lo suficientemente sólida. No basta con lo que conocemos de los papeles de Leire. Se necesita además corroboración testifical, se necesita además algún otro tipo de ratificación de lo que, en fin, la lógica nos dicta, que es que Sánchez era el jefe de las cloacas. Evidentemente resulta ridículo pensar que todo el partido estuviera metido de hoz y coz en una trama mafiosa y Sánchez no se enterara de nada. Es absurdo. Pero una cosa es que nos parezca ilógico, una cosa es que nos parezca absurdo el pensar que Sánchez no sabía nada, y otra cosa es demostrar que efectivamente lo sabía, y en un estado de derecho pues hay que demostrarlo. Pero ojo, porque el caso de las cloacas de Ferraz es uno de los casos que afectan a Sánchez. Sánchez podría terminar siendo imputado por alguno de los otros 400.000 casos que en estos momentos tiene abierto el partido más corrupto de nuestra historia, el Partido Socialista Obrero Español. Y mientras que el Partido Socialista roba, mientras que el Partido Socialista monta tramas mafiosas para tratar de impedir que la justicia avance y ponga en evidencia su latrocinio, pues por supuesto no hay quien gobierne el país. Y lo poco que se hace en sentido contrario a lo que se necesita. Por ejemplo, pues hace 8 años que llegó Sánchez al poder y la vivienda continúa subiendo. Cada vez es más difícil, cada vez es más imposible encontrar un piso o ni siquiera una habitación a un precio razonable en muchísimas zonas de España. Escuchen.
2: El precio de la vivienda aumentó un 12,9% interanual en el primer trimestre de 2026, encadenando ya 44 trimestres consecutivos de subidas y 5 por encima del 12%, según los datos publicados por el Instituto Nacional de Estadística. El mayor encarecimiento volvió a registrarse en la vivienda usada, cuyos precios se dispararon un 13,5%, la tasa más alta desde que existen registros. Por su parte, la vivienda nueva se revalorizó un 9,1%, su menor incremento desde finales de 2023. La escala de precios llega después de que la vivienda cerrara 2025 con un encarecimiento medio del 12,7%. La escasez de oferta frente a una demanda creciente continúa presionando al alza el mercado y dificultando el acceso a la compra, especialmente entre los jóvenes y los hogares con menor capacidad económica.
0: ¿Cuántos trimestres al alza encadenamos?
2: 44, don Luis.
0: 44 trimestres al alza, casi 4 años subiendo ininterrumpidamente la vivienda con el gobierno de ese corrupto farsante llamado Pedro Sánchez, que llegó al poder, ¿recuerdan ustedes?, prometiendo aquello de subiremos impuestos a los ricos, y lo que ha hecho ha sido matar a la clase media española, y en concreto matarla a base de impuestos y a base también de regulaciones que han estrangulado a aquellos que cometieron el delito de trabajar como autónomos. Y también logrando que se encarezca la vivienda como nunca se había encarecido. Ya se lo he dicho a ustedes muchas veces, no es inutilidad de Sánchez en absoluto.

0: no sé, pero espacio para construir casas hay a mansalva. Bueno, pues también allí la vivienda está, se ha encarecido inexplicablemente, o no tan inexplicablemente. Estamos ante un intento deliberado de destruir a la clase media occidental. Estamos ante un intento deliberado de destruir la economía occidental. Y además de destruirla al servicio de quien se beneficia de esa destrucción, concretamente China. Y bueno, en algún momento supongo yo que identificaremos a los que se han dedicado a hacer eso por ideología, a los que se han dedicado a hacer eso porque ponían el cazo, y a los que se han dedicado a hacer eso pues simplemente por dejarse llevar por la corriente. Estamos ante una destrucción perfectamente planificada de la economía occidental, y en concreto, pues a la clase media le han hecho polvo simplemente haciendo que la vivienda sea cada vez más inasequible. Bueno, ¿en qué punto podemos considerar que una organización terrorista es una organización terrorista? Por ejemplo, imaginen que, yo qué sé, una gran empresa española que tenga 30.000 empleados y se descubre que uno de ellos era miembro de una organización terrorista. ¿Eso significa que esa gran empresa era una organización terrorista? Hombre, pues no, qué tontería, ¿verdad? ¿Y si descubrimos que 10 eran miembros de una organización terrorista? Hombre, pues tampoco puede haber 10 garbanzos negros en una olla de 30.000 garbanzos. Si descubrimos que hay 3.000 miembros de una organización terrorista, entonces podremos decir que esa gran empresa es una organización terrorista, porque hombre, ya 3.000 de 30.000, pues en fin, parece que requiere una cierta connivencia por parte de la dirección de la empresa, ¿no? Caramba, es un porcentaje un poco desmesurado. Bueno, pues, ¿en qué momento podemos considerar que la Agencia de Refugiados para Oriente Medio de Naciones Unidas es una organización terrorista en sí misma? Porque ya sabíamos que había docenas de miembros de esa agencia de la ONU que trabajaban para Hamas. Pero es que ahora se han descubierto otros 101 miembros de la Agencia de Naciones Unidas para los Refugiados en Oriente Medio, la UNRWA. Otros 101 miembros que resulta que también participaron en el pogromo del 7 de octubre contra Israel. Escuchen.
1: La Oficina del Inspector General de la Agencia de Estados Unidos para el Desarrollo Internacional, conocida como USAID, ha concluido que más de un centenar de empleados y exempleados de la Agencia de Naciones Unidas para los Refugiados Palestinos, conocida como UNRWA, mantenían presuntos vínculos con Hamas o habrían participado de alguna forma en los ataques perpetrados contra Israel el 7 de octubre de 2023. A raíz de estos hallazgos, los investigadores han recomendado su suspensión o inhabilitación para trabajar en organizaciones que reciban financiación del gobierno estadounidense. La investigación sigue abierta y recientemente ha incorporado a 101 nuevos nombres a la lista remitida por el Departamento de Estado para que se estudien posibles sanciones administrativas.
0: 101 miembros más de la UNRWA identificados como terroristas. Vuelvo a la pregunta que les hacía al principio, antes de leer la noticia. ¿A partir de qué punto consideramos que una organización es una organización terrorista en sí misma? ¿Cuántos empleados más de la UNRWA hace falta que identifiquemos como miembros de Hamas o como asquerosos canallas capaces de participar en un pogromo antes de considerar a la propia organización como una organización terrorista? Pues no es una pregunta retórica. Yo me la hago, miro a los países europeos que financian a la UNRWA y digo, pues estamos financiando organizaciones terroristas, pero es que quien también se está haciendo esa pregunta son las autoridades americanas, que es muy posible que cataloguen pronto a la UNRWA en sí misma como organización terrorista, lo cual implicaría, entre otras cosas, que por fin Europa tendría que dejar

0: de financiar a esa asquerosa cueva de asquerosos asesinos. Más que nada para que no le pillen las sanciones de Estados Unidos también a los gobiernos europeos. Y hablando de gente asquerosa que está en organismos internacionales, ¿recuerdan ustedes al fiscal de la Corte Penal Internacional, a Karim Khan? Que este que me imputó a Benjamín Netanyahu por crímenes de lesa humanidad, bueno, pues acaba de ser suspendido por abusos sexuales. Y yo que me alegro, escuchen.
1: El fiscal jefe de la Corte Penal Internacional, Karim Khan, ha sido suspendido cautelarmente de sus funciones, una decisión sin precedentes en el tribunal con sede en La Haya. La medida llega después de que el órgano de supervisión de la Corte lo remitiera a un procedimiento disciplinario por acusaciones de conducta sexual indebida formuladas por un asistente. La suspensión fue acordada por la Mesa de la Asamblea de los Estados Partes, que ha precisado que la decisión no prejuzga el resultado de la investigación. El futuro de Khan, de 56 años, quedará ahora en manos de este organismo, que deberá decidir si continúa al frente de la fiscalía. Según una investigación de la ONU, Khan habría mantenido contacto sexual no permitido con la denunciante de dependencias oficiales en su residencia privada y durante viajes de trabajo. El fiscal británico ha negado reiteradamente las acusaciones.
0: Bueno, pues nada, ahora queda por decidir qué hace con él la Corte Penal Internacional. Por lo pronto está suspendido en sus funciones. Realmente el caso este saltó hace un par de años. Han tardado en tomar la decisión de la suspensión cautelar. Vamos a ver en qué acaba. No hay que prejuzgar nada, por supuesto, pero ya que él se dedica a imputar sin base ninguna por crímenes de lesa humanidad a Netanyahu, simplemente porque, en fin, no parece gustarle demasiado los judíos a este hombre, pues hombre, yo déjenme que me alegre de que a este se le suspenda por abusos sexuales. A ver si la condenan, qué caramba. Vamos con la noticia de interés general del Banco de Santander con doña Carmen Carbonell.
2: 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Después de Madrid llega el turno de la segunda parada de la visita del Papa a Barcelona. Última los preparativos para la llegada de León XIV con un amplio dispositivo de seguridad ya en marcha. Zonas como el Estadio Olímpico de Montjuïc, el barrio del Raval, así como los alrededores de la Catedral y del Palacio Episcopal, sufren ya los primeros cortes de tráfico en las horas previas a la visita de Robert Prevost. Para facilitar el seguimiento de los actos se han habilitado pantallas gigantes en diferentes puntos de la ciudad, donde se espera la asistencia de miles de personas durante la visita papal. Hoy el Papa culmina su visita en Madrid con una reunión en IFEMA con todos los voluntarios que han colaborado en esta visita y después pondrá rumbo a Barajas para aterrizar en Barcelona esta misma mañana.
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0: Siete treinta minutos, 6:30 en las Islas Canarias. Don Daniel Ortega, el bueno, ¿qué tal está usted?
7: Muy buenos días, don Luis, mis felicitaciones.
0: Muchísimas gracias. Vamos con las noticias de las 7:30.
8: El Partido Popular ha perdido al juez del caso Plus Ultra que imputa a las hijas de José Luis Rodríguez Zapatero por su presunta implicación en la trama. Consideran que la empresa de Alba y Laura, llamada What the Faf, pudo desempeñar un papel relevante dentro de la trama investigada. Al parecer, esta sociedad habría recibido ingresos de empresas vinculadas al rescate de la aerolínea Plus Ultra, por lo que estarían salpicadas por el presunto tráfico de influencias. Además, el Partido Popular también solicita que sean investigados el exministro José Luis Ábalos, su exasesor Coldo García y varios empresarios relacionados con la causa. Piden también nuevas diligencias para esclarecer los viajes, reuniones y movimientos económicos de los investigados tanto en España como en Venezuela.
0: Bueno, pues el PP pide imputar a las hijas de Zapatero. Pues oiga, me parece muy bien. Efectivamente, las hijas de Zapatero, cuando menos, son partícipes a título lucrativo de los negocietes de su padre. La empresa de las hijas terminaba recibiendo dinero de esas gestiones, de ese tráfico de influencias que el padre llevaba a cabo, así que me parece muy bien el movimiento del Partido Popular. Además, What the Fab, esa empresa de nombre tan... Bueno, la verdad es que el nombre está bien pensado. Esa empresa de las niñas de Zapatero, pues parece que colaboraba con la dictadura venezolana en distintas actividades, ¿cómo diría yo?, tendentes a consolidar la opresión de la dictadura sobre el pueblo venezolano, lo cual va más allá del mero poner el cazo. Una cosa es poner el cazo y otra cosa ya es colaborar en los intentos de un régimen dictatorial por machacar a su población. Hablamos de un régimen dictatorial asesino y torturador. Bueno, pues espero que el juez responda positivamente a la petición de imputación, como también espero que la cosa no quede solo en España. Creo que nos equivocaríamos pensando que si Zapatero y posiblemente sus niñas pagan en España por las guarrerías económicas, pues que con eso ya estaría saldada la deuda. No. Yo espero que a Zapatero, y no sé si a sus hijas, se le juzgue también en Venezuela, porque lo que ha hecho Zapatero va mucho más allá de la corrupción. Lo que ha hecho Zapatero ha sido colaborar con una dictadura sangrienta, con una cuadrilla de torturadores, ayudarles a sostenerse en el poder. E imagino que si los tribunales venezolanos por fin son libres y pueden poner en marcha causas contra aquellos que han colaborado con la opresión del pueblo venezolano, pues uno de los primeros encausados va a ser Zapatero, a quien se odia muchísimo más en Venezuela que aquí en España. Aquí en España hemos visto como una especie de club formado por distintos progres de la órbita socialista, todos ellos bien situaditos, se han ido apoyando unos a otros para ir copando instituciones, para ir ocupando puestos, para ir controlando distintas palancas del de funcionamiento del Estado. Ya saben ustedes quién es García Ortiz, ese delincuente, el fiscal general del Estado, que se creía tan impune y era tan servil para con su amo Pedro Sánchez, que no se le ocurrió otra cosa que filtrar datos de alguien simplemente porque era en ese momento pareja de Isabel Díaz Ayuso. Ha sido condenado por ello, por tanto podemos afirmar que García Ortiz es un delincuente, pero es un delincuente bien conectado con determinados medios que ahora le intentan blanquear, bien conectado por supuesto con aquel al que servía, que era Pedro Sánchez, y bien conectado pues con algunos otros de esa trama de la Beautiful People Progre. Ahora, la esposa de García Ortiz pues acaba de tomar posesión como número 2 de la Fiscalía de Galicia. ¿Y quiénes asistieron a la toma de posesión? Pues escuchen.
8: Pilar Fernández, esposa del fiscal general del Estado, Álvaro García Ortiz, ha tomado posesión como nueva fiscal superior de Galicia, el segundo cargo de mayor relevancia en la Fiscalía de la Comunidad. El acto contó con la presencia de distintas autoridades del ámbito judicial, entre ellas el ex juez Baltasar Garzón y la ex fiscal general del Estado, Dolores Delgado. Durante su intervención, Pilar Fernández defendió la independencia del Ministerio Fiscal y aseguró que trabajará sin injerencias externas. Su nombramiento llega en un momento de especial atención sobre la Fiscalía debido a varias investigaciones y polémicas de ámbito nacional.
0: Pues hombre, ¿quién mejor para asistir a la toma de posesión de la esposa de un delincuente que otro delincuente? Baltasar Garzón, expulsado de la carrera judicial por delincuente. Igual que García Ortiz fue expulsado de la Fiscalía General del Estado por delincuente. Oiga, qué curioso, ¿no? Pedro Sánchez solo se rodee de delincuentes. Es una cosa espectacular. ¿Qué han visto todos los delincuentes de este país en Pedro Sánchez para pasar a formar parte de su corte? ¿Para apoyarle desde el principio para que pudiera llegar arriba? Pues lo que han visto es a alguien carente por completo de escrúpulos y dispuesto a devolver los favores, al menos a aquellos que le tienen cogido por una razón u otra. El caso es que la esposa de García Ortiz toma posesión como número 2 de la Fiscalía de Galicia. Imagino que por méritos, no será por porque la han puesto a dedo dentro de esa toma de control de la Fiscalía por parte de la minoría cada vez más minoritaria progresista articulada en torno a García Ortiz. Bueno, el otro día Garzón, el que ahora asistía a la toma de posesión de la esposa de García Ortiz, decía que la carrera judicial, en fin, tal como estaba la carrera judicial, haciendo referencia pues a los casos en que jueces están investigando al Partido Socialista, pues que a él no le daba ninguna gana de volver a ser juez. Tío, en fin, la fábula de la zorra y las uvas, ¿no? Como no las alcanzo, están verdes. Garzón pidió hace nada su reingreso en la carrera judicial y le han dicho que se fume un puro, vamos, que no, que se olvide de semejante cosa. Fue expulsado por delincuente y bien expulsado está. Entonces ahora dice que no tiene ganas de volver. Pues hombre, si no tenías ganas de volver, ¿para qué lo pides hace nada? Pero, en fin. Bueno, ya saben ustedes que ayer fue la locución del Papa ante las Cortes españolas. No le debió de gustar mucho a Pedro Sánchez el contenido del discurso del Papa, porque dio orden de comenzar el asalto al Valle de los Caídos sin esperar ni a que el Papa se vaya. Escuchen.
8: El gobierno ha dado un nuevo paso en el proceso de desmantelamiento del Valle de los Caídos, coincidiendo con la visita del Papa León XIV a España y su intervención en el Congreso de los Diputados. La actuación ha sido denunciada por la Asociación para la Defensa del Valle, que interpreta estos trabajos como el inicio de las obras para transformar el monumento al amparo de la Ley de Memoria Democrática. La coincidencia entre el comienzo de estas actuaciones y la presencia del pontífice en Madrid ha provocado críticas entre los colectivos defensores. Consideran que el Ejecutivo ha aprovechado la visita papal para avanzar en lo que califican como una profanación y desmantelamiento del recinto.
0: Pues simplemente razonemos como razonan las personas normales. Sí, ya sé, Pedro Sánchez no es excesivamente normal, pero yo creo que para ciertas cosas pues también sus razonamientos son o deberían ser los normales. Está el Papa de visita. Sabemos que hay un contencioso pues que solivianta a una parte de los fieles de la Iglesia Católica en España, que es el asunto del Valle de los Caídos, la profanación autorizada por el arzobispo de Madrid, Cobo, a quien el demonio confunda

Y bueno, pues es algo que no sienta bien en determinada parte de los fieles católicos. Con lo cual, pues lo normal es esperar a que se vaya el Papa, al menos, para enviar allí máquinas excavadoras para empezar con la profanación. Hombre, si el Papa hubiera dado un discurso que le hubiera servido a Sánchez, y luego hablaremos del discurso, como espaldarazo, ¿habría hecho esto Sánchez? Pues muy posiblemente no. Por deferencia a un Papa que le hubiera, en fin, ayudado a blanquearse y a sostenerse en el poder. Si hace esto Sánchez, es porque debe de estar rabiando con el discurso del Papa. Pero vamos, rabiando hasta extremos insospechados. Y de hecho, no sé si vieron ustedes las imágenes del discurso ante las Cortes del Papa. La cara de Sánchez era, pues, una mezcla de rabia y de impotencia. Era la típica cara que pone uno cuando está a punto de echarse a llorar y de la rabia que siente. No, no le gustó mucho lo del Papa. Y además hay un detalle que apunta a que es reacción a lo que el Papa ha hecho. Que es que no tienen ni licencia para hacer lo que están haciendo. Le leí ayer un tuit a Luis Felipe Utrera, que ya saben ustedes que sigue todo el tema de la profanación del Valle de los Caídos desde hace muchísimo tiempo y con mucha dedicación, que ponía que no tienen licencia municipal para empezar con ese tipo de obras. Por tanto, estaríamos ante una improvisación, algo que se ha puesto en marcha a toda prisa después de conocer qué era lo que el Papa iba a decir en las Cortes, porque lo conocían de antemano. No han podido influir en el contenido de lo que el Papa dice, pero conocerse sí se conocía de antemano. ¿Es un acceso de rabia de Pedro Sánchez lo del Valle de los Caídos? Pues puede ser. No me extrañaría nada en el personaje esa reacción de rabia impotente. Bueno, a ver si le da algún parachús. Y yo qué sé, por lo menos que se tenga que cuidar un poco el estómago. Ayer se produjo una noticia que, si me lo permiten ustedes, simboliza el final de una organización que nació como algo bueno y ha terminado siendo algo tremendamente tóxico. Me refiero a la Unión Europea. La Unión Europea, pues, nació por los desvelos de tres democristianos, uno francés, uno alemán, uno italiano. Nació inicialmente como la Comunidad Económica del Carbón y del Acero, para tratar de quitar aranceles y esas cosas. Posteriormente se fue a una integración económica, libre tránsito de mercancías, de personas, de servicios, de capitales. Y hasta ahí todo bien. Europa era una promesa de futuro, pues, muy esperanzadora. Pero luego todo se torció en cuanto una cúpula, una especie de mandarinato progre, tomó el poder en Europa y decidió que había que dar una vuelta de tuerca e ir a una integración política, pero además no a una integración política con respeto a las mayorías soberanas, sino a una integración política controlada desde el bando progre. En ese momento Europa se terminó, el sueño europeo, y empezó a transformarse en pesadilla. Y esa pesadilla se ha mantenido fundamentalmente por dos puntales: Alemania y Francia, el famoso eje franco-alemán, que en realidad,

0: es un eje no estrictamente nacional, porque se basa en que en Alemania y en Francia manden partidos progres, progres de derechas, de izquierdas o de centro, pero progres. En el momento en que caiga uno de los dos puntales, adiós al invento. Pero es que ayer se produjo una noticia que simboliza la quiebra de ese eje. Una noticia de enorme calado, a pesar de ser exclusivamente casi económica. Escuchen.
1: Alemania y Francia han decidido cancelar el desarrollo conjunto del futuro avión de combate europeo, un ambicioso programa valorado en unos 100.000 millones de euros. Ambos gobiernos han optado por poner fin a su colaboración en este proyecto debido a las diferencias surgidas entre los socios industriales y políticos implicados. Pese a la ruptura, Berlín y París mantendrán la cooperación en otras áreas de defensa como el desarrollo de drones y sistemas de intercambio de datos militares. Por su parte, Airbus estudia continuar en solitario con el diseño del nuevo caza. La decisión supone un importante revés para uno de los mayores proyectos de defensa europeos y reabre el debate sobre las dificultades de la Unión Europea para impulsar programas militares conjuntos de gran envergadura.
0: Bueno, pues resulta que el Eurofighter murió, caput, se finí. Dassault y Airbus estaban pegándose a cara de perro por ver quién se quedaba con la parte del león del Eurofighter. Y al final no ha habido manera de hacer engranarse los intereses. Y ha saltado por los aires el Eurofighter. Si entran ustedes en Google, verán que hace un día, dos días, estaban saliendo noticias en los medios de cómo Indra iba a suministrar no sé qué gaitas, no sé qué sensores, no sé qué sistemas para el Eurofighter. Bueno, pues adiós a todo eso. Se acabó. La colaboración franco-alemana ha dejado de funcionar. Y ha dejado de funcionar por una razón. Han destruido tanto industrialmente a Europa y económicamente a Europa, que ahora mismo tanto la industria francesa como la industria alemana están braceando para no ahogarse e intentan sacar la cabeza del agua por el procedimiento de pasar la factura a los países del sur con acuerdos de libre comercio con proveedores de productos del sector primario. Están intentando rescatar sus industrias francesa y alemana a costa del sector primario europeo. Hasta ese punto han llegado de desesperación. Por supuesto, lo que no harán será invertir el curso y decir, oye, vamos a dejar de regalar la industria a China, vamos a dejar de encarecer la energía. Eso no lo van a hacer porque siguen en la destrucción. Pero claro, en esa destrucción pues intentan ellos personalmente en sus países sobrevivir. Está viendo Merz cómo le come el gobierno la AFD. Y está viendo Macron cómo le come la presidencia Reagrupación Nacional, el partido de Marine Le Pen. Y cada uno de ellos pues intenta sobrevivir él un poquito más. Y para ello necesitan un poquito de aire en la industria, sacándolo de donde sea. Y al final, pues no ha habido manera de que todos quepan en la tabla. ¿Se acuerdan ustedes de aquella tabla del Titanic donde estaba la chica tumbada y Jack se llamaba el protagonista? Estaba fuera de la tabla, ahí el pobre muriéndose de frío, y todos los espectadores diciendo, pero si cabe en la tabla, si cabe en la tabla. Pues no, en la tabla no caben Francia y Alemania. Se están hundiendo, y además conscientemente. Bueno, pues ayer la pelea llegó a su final y han decidido divorciarse en el Eurofighter. ¿Sacarán lecciones de ello? ¡No, no! ¿Se sacarán de la manga algún otro acuerdo de libre comercio con alguien para traer aquí, yo qué sé, patatas a bajo precio? Y de esa manera, pues poder ellos vender un poquito de lo que se fabrica en las industrias alemanas y francesas.

0: que alguien pierda su trabajo, pues hombre, no es una buena noticia nunca. Pues algunos no deseamos el mal a los demás. Salvo cuando los demás son malvados. Cuando alguien es malvado, cuando alguien hace daño a sus semejantes, pues oiga, lo mejor que puede pasar es que pierda su trabajo. Y me alegro profundamente de que el FBI vaya a despedir a una serie de analistas. Escuchen.
1: El FBI ha despedido a 5 empleados por su participación en la elaboración del llamado Memorando de Richmond, un informe interno que vinculaba a grupos de católicos tradicionalistas con posibles amenazas extremistas, generando una fuerte controversia política y religiosa en los Estados Unidos. Entre los cesados figuran 4 analistas de inteligencia y un supervisor. El informe fue retirado en 2023, pero el caso ha seguido bajo revisión y esta medida llega después de que el actual director del FBI impulsara una revisión interna del caso.
0: Analistas del FBI definiendo a los católicos tradicionalistas como extremistas. Algún día alguien tendrá que hacer una tesis doctoral sobre esto y varias novelas y series de televisión sobre cómo determinados países occidentales se terminaron convirtiendo en sitios donde los musulmanes que agreden a los demás con un cuchillo al grito de Alá es grande son calificados como, bueno, gente que ha perdido momentáneamente la cabeza, mientras que católicos que simplemente rezan, por ejemplo, ante una clínica abortista, son calificados como extremistas. ¿En qué momento en Occidente pasó a ser más peligroso rezar que asesinar a otras personas a cuchilladas? Bueno, pues alguien tendrá que hacer alguna tesis doctoral. Alguna tesis doctoral que analice cómo determinada gente, muy poquita, no hace falta mucha más, fue capaz, por compromiso ideológico, de poner en marcha toda una serie de dinámicas sociales, bien alimentadas por medios de comunicación, por supuesto, bien pagados. Dinámicas sociales que fueron luego aceptadas, amplificadas, asumidas por gente cuyo único motor vital es el odio al de enfrente, el odio al que no piensa como ellos. Y al final se ha llegado, pues eso, a una situación donde no hay días sin ataques a cuchillo en algún punto de Europa, y sin embargo a quien se somete a juicios a las personas que opinan en redes sociales, diciendo que están hasta las narices de ese estado de cosas. Con la llegada de Trump al poder en esta segunda legislatura, pues ha empezado algo que tenía que haber empezado hace muchísimo tiempo. Que es que quienes rompen los platos los paguen. Quien es tan canalla como para, como analista del FBI, calificar como extremistas a católicos tradicionalistas, pues hombre, ese tiene que irse a la puñetera calle. Y espero, bueno, que en Estados Unidos, donde las cosas de los juicios ya saben ustedes que son muy espectaculares, pues alguna organización católica tradicionalista le ponga una demanda a estos analistas, a ver si les sacan los tuetanillos y les arruinan de por vida. Quienes han estado trabajando para el odio, quienes han estado trabajando para los que querían destruir Occidente, quienes han estado usando todo tipo de técnicas para machacar a los que simplemente advertían de a dónde íbamos, tienen que pagar por lo que han hecho.

0: no se trata de venganza, se trata de autoprotección. Si no pagan por lo que han hecho, volverán a hacerlo. Si al menos tenemos la ejemplaridad de todos aquellos que se han dedicado a machacar al prójimo, van a tener que responder por lo que han hecho. Si tenemos esa ejemplaridad, bueno, pues entonces tenemos una posibilidad de que los siguientes se lo piensen dos veces antes de hacer cosas como, pues, dedicarse a propagar el odio mientras encima acusan de odio a los demás. Todos esos que han llevado a Occidente a una situación donde hay perturbados que celebran el asesinato a tiros de un conferenciante de derechas simplemente porque es de derechas, me refiero al asesinato de Charlie Kirk, todos esos que han llevado a Occidente a esa situación tienen que pagar por lo que han hecho. No pagar con su vida, pero sí pagar, si no con su hacienda, al menos con el descrédito social, con el repudio de la sociedad. Bueno, vamos con don Francisco Carrera para que nos cuente qué trae hoy la Gaceta en portada. Buenos días, don Francisco.
1: Sí, ¿qué tal? Saludos, muy buenos días a los oyentes de Mañanas en Libertad. Vamos a repasar algunas de las noticias que forman parte ya de la portada de la Gaceta. Evidentemente, este martes vamos a estar muy pendientes también del viaje apostólico del Papa León XIV, en este caso, en su visita a la ciudad de Barcelona. Pero además de este asunto, les contamos otras noticias, por ejemplo esta que firma nuestra compañera Rebeca Crespo: Bruselas amenaza de muerte al azulejo español con una factura de CO2 que puede crecer desde los 56 hasta los 163 millones de euros. Rafael Nieto nos cuenta que la inmigración masiva condena a las mujeres en Sevilla. Las violaciones se han triplicado en 2026 y ya se produce una cada cuatro días. Información que nos llega de la mano de Rubén Pulido. El gobierno de Pedro Sánchez dejó sin ejecutar en 2025 más de 48.000 órdenes de expulsión de inmigrantes ilegales. Todos los detalles, como siempre, en Gaceta.es y en nuestras redes sociales. Pero además de estas cuestiones, también les contamos que el Tribunal de Cuentas presenta al Parlamento el informe que detectó pagos de pensiones con fondos de la Unión Europea, un asunto del que les hemos hablado hace algunas semanas y que sigue adelante. Una última noticia que destacar: Unai Cano nos cuenta que un informe de la administración Trump alerta de que la civilización europea desaparecerá en 20 años por la inmigración masiva y la baja natalidad. Como siempre, les recomendamos nuestra sección de opinión y también la viñeta de la Iberosfera de Santi Orue. En España hay 1,7 millones más de pobres desde que llegó Sánchez a la Moncloa. ¿Cuál es su particular visión de este asunto? Bueno, pues si quieres saberlo, Gaceta.es y nuestras redes sociales, insistimos. Es todo desde la redacción de la Gaceta. Que tengan un muy feliz martes.
0: Muchas gracias, don Francisco. Hacemos una breve pausa publicitaria y a las noticias de las 8 voy a comentar ese discurso del Papa ante el Congreso, que la verdad ha causado un terremoto.

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1: Bueno, vamos con las noticias de las 8, porque son las 8 y 2 minutos, 7 y 2 en las Islas Canarias. Y vamos con las noticias de las 8 con la ayuda de doña Carmen Carbonell.
2: Actualizamos la información a esta hora de la mañana contándoles que León XIV ha pronunciado en el Congreso uno de los discursos centrales de su visita a España, el primero de su pontificado ante una cámara parlamentaria, ante diputados, senadores, presidentes autonómicos y expresidentes del gobierno. El Papa defendió la vida desde su concepción hasta su ocaso natural en alusión directa al aborto y a la eutanasia.
3: La defensa de la vida humana no es una cuestión parcial ni un interés confesional. Es una meta de civilización. Toda vida humana debe ser reconocida y custodiada desde su concepción hasta su ocaso natural, en cada circunstancia de su existencia. Cuando esta certeza se oscurece, los más vulnerables son las primeras víctimas y la ley pierde su significado más profundo: servir y proteger a cada persona. Por eso la grandeza moral de una nación se manifiesta sobre todo en su capacidad de acompañar, proteger y amar aquellas vidas que atraviesan mayor fragilidad. El bien común es, en cierto modo, la forma social de la dignidad humana. No consiste en la mera suma de intereses particulares, sino en el conjunto de condiciones de la vida social que hacen posible a las asociaciones y a cada uno de sus miembros el logro más pleno y más fácil de la propia perfección. Cuando el bien común deja de ser horizonte compartido, la acción pública corre el riesgo de fragmentarse en intereses parciales, incapaces de custodiar aquello que pertenece a todos. En este contexto, reviste particular importancia la familia, realidad humana primera y fundamento natural de la comunidad. En el hogar se entrelazan las generaciones y se transmite una memoria viva que da continuidad interior a la sociedad. Allí donde la familia es sostenida, se fortalece también la estabilidad espiritual y social de las naciones. La familia será siempre la primera escuela de humanidad en la que se aprende, antes que en cualquier otro lugar, la gramática elemental de la convivencia. Recibir la vida, cuidar al otro, perdonar, servir y pertenecer. También las instituciones educativas ocupan un lugar decisivo en esta tarea. En ellas, las nuevas generaciones pueden aprender a buscar y amar la verdad y a cuestionarse sobre el sentido de la vida y la dignidad de cada persona.
2: Además, el Papa reclamó una política menos marcada por la descalificación permanente y advirtió de que discrepar no conlleva humillación. También León XIV pidió vías seguras, acogida e integración para inmigrantes y refugiados.
3: La situación

0: situación de los migrantes y refugiados exige una respuesta que mire a las personas, afronte las causas que las obligan a partir y vaya más allá de la mera gestión de flujos. De ahí nace una doble exigencia de justicia social: ofrecer vías seguras y legales, una acogida respetuosa y posibilidades reales de integración, y promover al mismo tiempo el derecho a permanecer en la propia tierra, trabajando para que nadie tenga que abandonar su hogar por falta de paz, seguridad o condiciones dignas de vida, por las desigualdades económicas y los efectos de la crisis climática. En los últimos años, las rutas cada vez más peligrosas han evidenciado el altísimo coste de esta realidad, tantas veces escondida o ignorada. Muchas personas siguen siendo presas de traficantes y contrabandistas que se aprovechan de su desesperación. Es necesario fortalecer la prevención, el rescate y la asistencia a las víctimas, especialmente en el marco de una cooperación regional y multilateral.
1: La intervención del Papa León XIV terminó con una larga ovación en el hemiciclo.
2: Bueno, yo la verdad es que acudí al discurso del Papa con unas expectativas muy bajas, teniendo en cuenta el dossier de prensa que había pasado el Vaticano alabando a Sánchez y demás. Me temía lo peor y me quedé sorprendidísimo. Me encantó el discurso, salvo algunas referencias un poco, lo del cambio climático, bueno, se lo podía haber ahorrado esa trozo de frase, pero eso es un detalle menor. Me encantó el discurso. Defendió la vida como valor fundamental, defendió su protección desde el instante de la concepción hasta la muerte natural, es decir, no al aborto, no a la eutanasia. Defendió la obligación que tiene la sociedad para con los débiles, los ancianos, las personas discapacitadas, los enfermos. En el tema migratorio, pues dijo algo que, oiga, yo lo firmo. Hay que tratar con dignidad a la gente. Hay que, por supuesto, en fin, acoger a aquel que merece ser acogido. Pero también dijo que tenemos la obligación de trabajar para que no emigren, para que en sus países de origen encuentren un futuro, para que no tengan que venir aquí, que coincide con lo que ya dijo en África. Tienen ustedes que trabajar para no tener que emigrar, tienen que crear las condiciones para no tener que emigrar. Oiga, pues eso es impecable. Estoy de acuerdo con ese discurso migratorio. En ningún momento dijo el Papa, bienvenida a la avalancha migratoria. Para nada. Es más, la utilización de las palabras no es inocente. Cada palabra en un discurso del Papa se elige con infinito cuidado. Y él habló de integración. No habló de que lleguen aquí 3.000 millones de personas procedentes de no sé qué país, con no sé qué cultura y no sé qué religión, y entonces se monten sus guetos y permanezcan al margen de la sociedad sin cumplir con las leyes de la sociedad ni respetar los valores. No. Habló de integración. Quienes vienen aquí no vienen a trasplantar su cultura. A lo que vienen es a integrarse con lo que ya hay. Y el Papa llenó su discurso de referencias elogiosas a lo que es un pasado español basado en el catolicismo, en las gestas heroicas del descubrimiento que permitieron llevar el catolicismo y nuestro idioma a todo el planeta. Elogió la figura de los reyes católicos. Elogió a la escuela de Salamanca, precursora de los derechos humanos. Oiga, vamos, maravilloso.

0: el discurso. Defendió que el Estado no debe interferir en todo, defendió el derecho de las familias a elegir educación religiosa para sus hijos. Bueno, yo creo que no se dejó casi nada en el tintero. Me pareció un discurso magnífico y la prueba es a quién le sentó mal. Vayan ustedes a las imágenes del discurso y fíjense en las caras de un Pedro Sánchez, de un Bolaños, de un Ángel Víctor Torres, de un Gabriel Rufián. ¡Estaban rabiando! Estaban haciendo de tripas corazón. Francina Armengol se marcó un discurso que no tenía nada que ver con lo que luego dijo el Papa para intentar ponerle un marco alrededor al discurso del Papa. Inútil. Porque los de Podemos salieron enseguida a decir: ¡ah, el Papa ha atacado el derecho al aborto en el Congreso! Abascal, pues, dijo que le había parecido estupendo el discurso del Papa con respecto al tema de inmigración. Dijo que él, pues, compra las palabras del Papa y compra la legislación del Papa, es decir, que lo que se hace en el Vaticano, que es prohibir la inmigración ilegal, pues que también lo queremos aquí. ¿Quiénes están rabiando? Pues todos los progres del país, incluido Vicente Vallés, que ayer decía en Antena 3 que el Papa había venido aquí a decir que hay que legislar, pero ¿qué es esto? Tranquilo, Vicente, tranquilo. Lo dicho, viendo quiénes rabian, puede uno deducir que el discurso del Papa fue extraordinario. El momento más chocante fue durante el besamanos, cuando la de Junts, Miriam Nogueras, le agarra al Papa por el brazo y le empieza a decir en inglés que cuando vaya hoy a Cataluña que hable en catalán. Y dices, pero se puede ser más patán. Le habla en inglés a un Papa que habla perfectamente el español. Hace falta ser patán. Pero además hace falta ser patán para coger y ponerte a soltarle el rollo al Papa en el besamanos. No es el momento. Incluso aunque lo que dijeras no fuera una idiotez, no es el momento. Pero bueno, ¿qué vamos a esperar de unos paletos insufribles cuyo modo de vida depende de seguir haciendo el paleto? No cabe esperar otra cosa, pero vamos, la fotografía era impresionante. Era eso de señora, suélteme el brazo, que se suele decir en los memes de las redes sociales. Bueno, vamos a ver hoy qué le tienen preparado al Papa allí en Barcelona, toda la patulea independentista. La verdad es que, pues mira, tenía yo muchas prevenciones con la visita papal. El discurso de ayer ante las Cortes me ha quitado muchas de ellas. Andalucía, PP y Vox comienzan esta semana las negociaciones para la formación de gobierno.
1: La visita del Papa a España está empezando a dar sus frutos, ya que algunas fuentes señalan que tras una charla informal entre Santiago Abascal y Juanma Moreno Bonilla, celebrada durante la recepción a León XIV, se van a reactivar las negociaciones en Andalucía. El Partido Popular y Vox se van a reunir esta semana para desbloquear la gobernabilidad tras las elecciones autonómicas del pasado 17 de mayo. El primer objetivo será repartir la mesa del Parlamento andaluz, que se constituye este mismo jueves, un paso clave para medir el grado de entendimiento entre ambas formaciones. A partir de ahí se abre un plazo de 15 días hábiles para la investidura. Si no hay acuerdo en dos meses desde la primera votación, Andalucía volvería a las urnas. En la formación popular preocupa especialmente la proporcionalidad del acuerdo, al querer hacer valer sus 53 escaños frente a las exigencias de Vox, que reclama respeto a su peso electoral y no descartan pedir al menos una consejería.
0: Bueno, estuvieron cuando el acto del Congreso ayer, por lo visto, reunidos Santiago Abascal y Juanma Moreno media hora. Supongo que hablando de las negociaciones de gobierno en Andalucía. Ahora pues entraremos en la fase de globo sonda, y digo por aquí una cosa, y digo por aquí otra cosa, y carnaza para los medios, patatín patatán. Yo creo que está todo el pescado vendido. Ya hay tres acuerdos autonómicos entre PP y Vox, los tres con unas líneas generales enormemente parecidas, y el cuarto, el de Andalucía, pues va a seguir la misma vía. Sería ridículo, no habría manera de vender otra cosa, ni por parte de Vox ni por parte del PP, si se han acordado una serie de extremos en las tres autonomías anteriores, a Extremadura, Aragón, Castilla y León. Pues Andalucía no va a ser la excepción. Pero bueno, habrá que mantener un poquillo el interés del respetable y esas cosas. Y hombre, pues a la hora de concretar negro sobre blanco, pues todos los detallitos, pues puede surgir alguna discrepancia. Pero vamos, como unos y otros son pragmáticos, estoy seguro de que las discrepancias las sabrán resolver. Lo que va a ser imposible de resolver fácilmente va a ser lo de Perú, donde está en estos momentos pendiente de muy poquitos votos la elección de presidente. Escuchen.
1: Les hablamos ahora de las elecciones en Perú celebradas el pasado domingo, porque el recuento mantiene el pulso entre Roberto Sánchez y Keiko Fujimori. Los candidatos de la izquierda y la derecha se han mantenido muy igualados durante todo el escrutinio. Iba por delante desde la derecha Keiko Fujimori, y al llegar al 94,55% con el recuento del voto rural, el izquierdista Roberto Sánchez se ha adelantado con el 50,06% de los votos, una diferencia de apenas 21.000 papeletas. Además, falta por recontar buena parte del voto en el extranjero, que supone casi 3.000 actas electorales. Hasta el momento solo se ha contabilizado un pequeño porcentaje, así que habrá que esperar a que culmine este recuento agónico de las elecciones presidenciales en Perú.
0: Bueno, pues con la llegada de las actas de las zonas rurales, fue recortando el candidato de extrema izquierda, Sánchez, la ventaja que tenía Keiko Fujimori, y al final, ya con casi el 100% escrutado, pues se ha situado por delante. Pero se ha situado por delante muy poquito, con lo cual el voto extranjero, donde quien lleva ventaja es Keiko Fujimori, pues muy posiblemente le dé la presidencia a Fujimori. Pero está la cosa en un pañuelo. Las casas de apuestas, con los últimos datos, le dan un 80% de posibilidades a Keiko Fujimori de ganar, y también hace lo mismo en sus análisis la empresa de sondeos internacional Ipsos. Pues oiga, aquí puede pasar de todo. Hay una... hay otro factor que parece que va a ayudar a Keiko Fujimori a ganar. O mejor dicho, hay un factor que parece que podía haberle hecho perder y que se va a eliminar, que es lo de la impugnación de las actas. La extrema izquierda impugnó numerosas actas en zonas donde ganaba Keiko Fujimori, con lo cual eso ahora tiene que pasar por el juzgado, y el juzgado tiene que analizar si esas impugnaciones son lógicas o si lo que había era un intento de tratar de quitarle votos a Fujimori. Entre unas cosas y otras, parece que al final ganará Keiko Fujimori, con lo cual Perú no caerá del lado del mal. Tampoco es que me entusiasme Keiko Fujimori, pero es lo que había. O ella o la extrema izquierda del candidato Sánchez. Una noticia que llega desde Estados Unidos, pues muy interesante. Aquí estamos hablando del tema de qué hacemos con la avalancha migratoria. Y ya saben ustedes que Vox ha puesto sobre la mesa varias propuestas, que básicamente se concretan en que tío que venga aquí a delinquir, o tío que venga aquí a vivir de las ayudas sociales, para su casa. Perdonen ustedes, nos encantaría poder ayudar a todo el mundo, pero no tenemos dinero ni para nosotros, con lo cual como para ponernos a dar

dar ayudas sociales a medio planeta. Quien venga aquí a delinquir, sobra, fuera. Quien venga aquí a vivir del cuento, sobra, fuera. Bueno, pues en Estados Unidos han ido un paso, el gobierno americano está yendo un paso más allá, y a mí me parece estupendo. Ya no es solo quienes

0: El Departamento de Justicia de Estados Unidos va a retirar la ciudadanía a 17 personas que están acusadas de fraude migratorio y de delitos graves. Según ha informado el propio departamento, estos procedimientos se han presentado en distintos tribunales federales y podrían abrir la puerta a procesos de expulsión si prosperan. Entre los casos figuran personas condenadas por abuso sexual de menores, lavado de dinero, fraude bancario y electrónico, así como por haber ocultado antecedentes penales durante todo el proceso de obtención de la ciudadanía norteamericana. Entre otros casos, el Departamento de Justicia ha puesto de ejemplo a un inmigrante haitiano acusado de abusar a su hija, un hombre procedente de la antigua Yugoslavia condenado también por delitos sexuales, la hija de un narcotraficante colombiano que está acusada de blanqueo y una mujer cubana que está investigada por fraude. El gobierno estadounidense subraya que la llamada desnaturalización, que es como se llama el proceso, realmente no es una sanción penal adicional, sino simplemente la anulación de una ciudadanía obtenida de forma ilegal al amparo de la ley de inmigración y nacionalidad.
1: Ya saben ustedes que estas cosas son muy fascistas, ¿verdad? Esto de retirar la nacionalidad a delincuentes. Pero bueno, si le hemos dado la nacionalidad, ¿cómo se la vamos a retirar? Pues miren cómo hace Francia. Francia aprobó ya hace 4 años, con Macron, aprobó una ley para retirar la nacionalidad a aquellos nacionalizados que sean condenados por delitos de terrorismo. Por supuesto que se puede retirar la nacionalidad. Y aquí en España deberíamos empezar a hacerlo. Pero además sin ningún tipo de complejo ni cortapisa. Señor condenado por delitos graves, retirada de la nacionalidad. Bastante tenemos con aguantar a nuestros delincuentes patrios, a los que no les podemos retirar la nacionalidad porque no lo permiten las leyes internacionales, pero al que se ha nacionalizado, un tío que se ha nacionalizado y que viola a una persona en España, vamos, por supuesto, exijo retirada de la nacionalidad. Primero a la cárcel, a cumplir, y cuando acabe, ya como ciudadano extranjero, para su tierra. Y que las autoridades allí hagan lo que consideren oportuno. Me parece muy bien lo que está haciendo el gobierno de Trump. Yo quiero lo mismo aquí. Bueno, vamos con don Williams Perdomo para que nos cuente qué trae hoy Voz Media en portada. Buenos días, don Williams.
2: Buenos días, amigos de Mañanas en Libertad. En Voz seguimos informando sobre las noticias más importantes de Estados Unidos y el mundo. En esta oportunidad encontrarán que el gobernador de Minnesota, Tim Walz, y el fiscal general, Kate Ellison, sabían del fraude generalizado a los contribuyentes en los programas de bienestar del estado ya en la primavera de 2019. Pero no tomaron ninguna medida y, en cambio, el estado tomó represalias contra los trabajadores que intentaron exponer los abusos. Así concluye un informe demoledor del Congreso publicado este lunes. El Comité de Supervisión y Rendición de Cuentas de la Cámara de Representantes remitió al vicepresidente J.D. Vance sus hallazgos de una investigación de meses sobre esquemas de fraude de más de 9 mil millones de dólares en el estado. Y finalmente contarles que el Departamento de Estado anunció que restringirá el acceso a visas a más de 100 funcionarios nicaragüenses y sus familiares tras la muerte de un líder indígena bajo arresto del régimen de Nicaragua. Brooklyn Rivera fue arrestado en septiembre de 2023 por el régimen de izquierda y nunca se hicieron públicos los cargos en su contra. Estas y otras noticias las pueden ampliar en nuestra página web voz.us y nuestras redes sociales.
0: Muchas gracias, Williams. Vamos ahora con la información meteorológica. Después, como saben, una pausa publicitaria y la tertulia de Mañanas en Libertad. Hoy nos van a acompañar Samuel Vázquez y María Jamardo.
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0: Seguimos con los contrastes térmicos y tormentas aisladas en algunas zonas de montaña. Por lo general, hoy tendremos cielos despejados en buena parte del país. En el Cantábrico y Alto Ebro predominarán los cielos cubiertos con algunas lluvias débiles, pero que serán poco probables en el litoral y con tendencia a remitir por la tarde. A estas horas puede haber algunas nubes en puntos del sureste, el Estrecho y el litoral de Alborán. Por la tarde podrían aumentar las nubes en el interior del tercio oriental con algún chubasco, eso sí, en zonas de montaña. Son probables los bancos de niebla en áreas de montaña del tercio norte y también habrá brumas costeras en el estrecho.

0: Guecho y en el litoral de Alborán. Las temperaturas bajan en el tercio norte, en Baleares y en el interior del tercio oeste, de forma notable en la cordillera cantábrica, noroeste de la meseta norte, Valle del Ebro y Sistema Ibérico. Sin embargo, suben en Badajoz y en Huelva y se mantienen sin cambios en el resto. Se superarán los 35 grados en el cuadrante suroeste y los 38 grados en puntos del Guadalquivir. Seguiremos con esas noches tropicales en esta zona, en el Guadalquivir y en el litoral mediterráneo, y en Canarias, sin embargo, seguirán sin cambios.
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1: ...8:32 minutos, 7:32 en las Islas Canarias. Y fíjense cómo son de inclementes mis compañeros. 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Vamos con la tertulia del día. Don Samuel Vázquez, ¿qué tal está usted?
2: Muy bien, feliz cumpleaños, que cumpla usted muchísimos más.
1: Se intentará. Si Sánchez nos deja, no nos mata antes a disgustos. Doña María Jamardo, ¿qué tal?
3: Tan muy buenos días, don Luis. Como siempre. Muchas felicidades. Ahora le tiraremos de las orejas esos 18 años.
1: 18 años ya, y qué bien los llevo. Bueno. La verdad es que hoy estoy disfrutando especialmente, y estoy disfrutando especialmente viendo rabiar a tanta gente con el discurso del Papa de ayer. Yo llegué al discurso del Papa con unas expectativas muy bajitas. Pensaba, mamma mía, a ver con qué chorrada woke nos sale. A ver cómo suelta una alguna cosa de estas que solía hacer su predecesor. Y entonces pues nos hunde en la depresión. Pues no, todo lo contrario. Y ahora quienes están hundidos en la depresión son precisamente todos los progres del país, empezando con Irene Montero, que ayer rabiaba, siguiendo con la de Junts, que ayer no le soltaba el brazo al Papa, parecía que se lo quería quitar. Bueno, la verdad es que ha sido una jornada, pues en fin, de lo más interesante. Un discurso, a mi juicio, impecable.
3: A mí me parece que no se puso de perfil. Yo ya lo dije ayer según terminaba esa intervención. Me gustaron muchas de las cosas que dijo. Creo que hay una lectura política clarísima en ellas, aunque es verdad que el Vaticano siempre se desmarca de estos posicionamientos partidistas que se le pueden atribuir o que se le tratan de atribuir al Papa. Pero es evidente que más allá de la doctrina social de la Iglesia, que es obvio que tiene que ir contenida en el discurso de cualquier pontífice, ayer hubo unas reflexiones a la altura de un jefe de Estado, que en definitiva también es León XIV del Estado Vaticano. Y creo que hay una vuelta a las raíces, y creo que como casi siempre los papas responden a al signo de los tiempos. Y estos tiempos que estamos viviendo ahora son unos tiempos de vuelta a la cristiandad, de religiosidad sin complejos, de defensa de la libertad individual que redunda en el bien común, pero que defendió ayer en varias ocasiones León XIV. Y, por supuesto, y a mí es una de las cosas que más me gustó, y

0: creo que además, si alguno de los que estuviese ayer en el hemiciclo tuviese un poquito de vergüenza, se le hubiera caído la cara al suelo de la misma. Fue la defensa de la vida desde su concepción hasta su fin. Estando allí el presidente del Tribunal Constitucional Español, que aplaudía como si no hubiese un mañana, después de haberle dicho prácticamente en su cara que la ley del aborto que él aprobó con su mayoría de magistrados, consagrando el derecho o cuasi derecho fundamental a abortar de las mujeres en España, pues a mí me parece que, de verdad, yo hubiera salido, hubiera metido la cabeza bajo tierra. No sucede, porque ya sabemos cuál es el nivel, pero es sorprendente, efectivamente, que ayer aplaudiesen con tanta ansia aquellos que están luchando todos los días y boicoteando todos los días la mayoría de los principios que ayer defendió León XIV, que tienen que ver mucho con lo católico, mucho con el humanismo cristiano, pero también mucho con la forma de hacer política, diplomacia a nivel, insisto, época, ¿no? Más allá del momento concreto y de la ocasión concreta.
1: Enlazando con lo que dice María, yo he visto una continuidad entre aquel famoso discurso a los jóvenes de Juan Pablo II, cuando efectivamente pidió volver a la cristiandad sin complejos.
0: Totalmente.
1: Yo creo que le ha tomado el testigo aquel discurso. Luego, en una cámara, en un parlamento acostumbrado a escuchar voces como Puente, Ábalos, Irene Montero, escuchar un discurso de esta altitud moral e intelectual, me imagino que se les haría a muchos raro. Escuela de Salamanca, hispanidad, derechos humanos, defensa de la vida desde la concepción hasta la muerte natural, bueno, lo que debe ser. Luego, una cosa muy importante, que algunos nos esperaban, el derecho a permanecer, que es el derecho real, el derecho a no tener que emigrar, el derecho a estar en tu país y poder allí disfrutar de una vida plena y en libertad.
2: Me pareció muy acertado el discurso en el tema migratorio, porque lo dijo muy claro, ¿verdad? Claro, hay que tratar con dignidad a todo el que venga, pero hay que también actuar para que no tenga que venir. Por tanto, hay que actuar en origen.
0: Creo, me van a perdonar ustedes dos, que no lo han entendido muy bien los que ayer se atribuían el discurso, como el señor Rufián, que en redes decía: el PP lleva aplaudiendo 7 minutos el discurso contra el que lleva peleando en esta Cámara 4 años. Rufián, no se han enterado nada, así está la cosa. Digo, pues hemos debido ver discursos diferentes.
1: Rufián y el resto tienen un problema. No se han leído el catecismo para empezar.
0: Aparte,
1: se han leído el catecismo,
0: no.
1: Porque el Papa no se iba a salir de lo que dice el catecismo. Obviamente. Y en el catecismo queda claro cuáles son las obligaciones morales de los cristianos a la hora de acoger. Primero, no podemos acoger por encima de nuestras posibilidades. Eso queda claro en el catecismo y creo que lo ha dejado claro también el Papa. Y luego algo de lo que hablaba usted antes, don Luis, que es que efectivamente nosotros podemos acoger, pero hay una obligación del que llega de integrarse como agradecimiento. Y en esas dinámicas de integración de las que habla el catecismo, no solo apela a lo cultural, también apela a lo moral. Es decir, usted viene aquí y agradezca lo que se hace por usted, integrándose en nuestras dinámicas sociales, en nuestra cultura. Bueno, el que sabe un poco de lo que va al cristianismo, no es el caso de Rufián, pues yo creo que no se podía llamar a engaños. Pero efectivamente habrá alguno como Rufián, como dice María, pero la mayoría de los medios de comunicación del PSOE o de la izquierda, que hoy están vendiendo otra cosa que no es lo que dijo el Papa, saben perfectamente lo que dijo el Papa. Lo saben perfectamente. Pero después de llevar tanto tiempo con la matraca y queriendo hacer política con el Papa y con los discursos del Papa, ahora no se van a bajar o a pear del burro. El Papa dijo lo que tenía que decir, es un líder religioso, también es un, lo ha dicho María, también es un jefe de Estado. Claro. Como líder religioso y líder cristiano tiene unas palabras que son normales, de caridad, de acogimiento. Como líder político y jefe de Estado tiene unas leyes en Ciudad del Vaticano que impiden entrar de manera ilegal a esos espacios. Bueno, es lo normal, es lo que se espera. No, ¿qué esperaban algunos? ¿Que apareciera allí con una pancarta de Welcome Refugees y se pudiese a cantar Arderéis como en el 36? Pues no, eso no es lo que iba a pasar.
2: No, y el elogio que hizo a figuras de nuestra historia como los Reyes Católicos, como la Escuela de Salamanca, hombre, ya lleva toda una carga de profundidad para los planteamientos progres, que básicamente consisten en denostar todo lo que es nuestro pasado. Sí. Pues no, Isabel la Católica, la que me conquistó el último reino musulmán que había en España.
1: La mejor reina que ha conocido la historia.
2: La

0: Católica, la mejor reina que hemos tenido, efectivamente. Bueno, a mí me pareció impresionante. Y además hizo una mención, que supongo que le sentaría especialmente más mal a los separatistas catalanes, a España, como esa nación que tiene esa historia y que merece el mejor de los futuros, España como nación. Oiga, es que casi parecía de Vox el Papa.
1: Bueno, es que además añadió algo más que a mí me llamó mucho la atención, porque hubo varias ocasiones en las que los independentistas, se ha referido usted a la señora Miriam Nogueras de Junts, que prácticamente no se quedó asida allí al,
2: no sabe estar.
1: Al brazo.
2: Tiene educación y sabe estar.
1: Pero me consta que hubo varios pequeños alegatos en el saludo a los representantes de las cámaras, de las mesas de las cámaras, que estaban al principio de todo, cuando él firma el libro de visitas, antes de entrar al hemiciclo, a la cámara, a pronunciar el discurso, que le hicieron algún tipo de alocución referente a su visita a Barcelona y, por lo tanto, que están intentando de alguna manera conseguir, ¿no?, esa imagen del Papa avalando de alguna forma o bendiciendo de alguna forma su proyecto separatista, ¿no? Me consta que uno de ellos le habló en inglés, cosa que me sorprende porque él entiende perfectamente el castellano. Y después, insisto, en su discurso dijo, cuando estaba haciendo referencia a esa nación que era España, a la historia que la definía, que la representaba y que la derivaba o desembocaba en la España que conocemos hoy, se hizo referencia a que es un país que tiene una lengua que es la única que comunica continentes o que une continentes, una única lengua que une continentes,
0: sí,
1: fue lo que dijo. Entonces se refería clarísimamente al español, al español. También fue un mensajito, como diciendo, bueno, oiga, aquí está muy bien, ustedes tienen sus lenguas, por supuesto tienen todo el derecho a poder comunicarse con la administración en ellas, pero oiga, esta es la realidad. Aquí estamos hablando de que la hispanidad a la que hizo referencia se articula, entre otras cosas, en torno al idioma español. Es decir, es que es inapelable. Es que en Perú no hablan catalán. Es que en Honduras no hablan vasco. Es que en Chile no hablan gallego. Y habrá muchos gallegos que emigraron a Chile y que en su... Pero oficiales, idiomas oficiales que conozcan. No, es que aquí estamos hablando de una comunidad muy grande de españoles. Él vivió en Perú muchos años y lo sabe perfectamente, que se comunican gracias a ese vehículo, a esa herramienta que es el español. También fue un mensajito, yo creo, de calado, ¿no?, para todos estos que vienen con sus lenguas y demás. Lo que no sé si alguno de ellos le contó que estamos en una especie de Babilonia dentro del Parlamento en el que los españoles tenemos que pagar traductores,
2: claro, pues,
1: para que los que luego, cuando se reúnen en privado, como Otegi y Puigdemont, y hablan en español para entenderse, porque si no sería un galimatías aquello, ahora estamos pagando pinganillos y traductores para que un señor de Cuenca se entienda con uno de Gerona. Que de verdad, yo si el señor, si el sumo pontífice sabe eso o alguien se lo ha contado, yo me imagino que miraría como diciendo, esta gente ha perdido el norte.
2: Pero Miriam Nogueras, que es una paleta, por eso le habla en inglés al Papa, le pide al Papa que en Cataluña hable catalán. Sin embargo, Miriam Nogueras trabaja en Madrid y aquí se niega a hablar español y encima, como dices, tenemos que pagar dinero entre todos para tener un traductor, ¿no? Bueno, Miriam Nogueras yo creo que define un poco lo que es el nacionalismo catalán y también eso, y esa actitud de niña malcriada de que tienes que hacer lo que yo diga, incluso le coge del brazo como diciendo no, esto es lo que yo diga, también la ha alimentado durante 40 años los diferentes gobiernos que les han dado todo lo que han pedido. Y cuando a una persona le das todo lo que pide, cuando a un niño le das todo lo que pide, acaba siendo un niño malcriado. Otra pésima noticia para algunos y muy buena para mí al menos, es que mucha gente se dio cuenta ayer de que por encima de un Barça-Madrid, por encima de cualquier celebración deportiva, España es un país cristiano, profundamente cristiano, capaz de sacar a millones de personas a la calle en una visita como esta, profundamente católico, apelando a la reina y a la conquista de Granada cuando mandó construir la cruz más alta, que todo el mundo vea y sepa que Granada es cristiana, ¿no? España es cristiana. También algunos de los pasajes de la visita nos apelan a esto que de lo que hablaba Federico García Lorca, de la superioridad estética del catolicismo. es algo bellísimo en el desarrollo, el catolicismo, en la liturgia, incluso las canciones de los jóvenes cantadas al Papa, como el Tú, mi único rey, es algo precioso, es algo. Lorca hablaba de ello como su prioridad estética y es algo así, es que cualquier iglesia cristiana, cualquier iglesia católica, los cánticos que se celebran en ella, el ambiente que hay nada más entrar en ella, el ambiente espiritual que hay en ella, da ese rango elevado de superioridad estética, ¿no? Yo creo que ha sido una mala noticia para los que querían aprovechar políticamente esta visita. Y se han enterado, si es que no lo sabían ya, de que España, más allá de lo que diga un texto, una constitución se cambia. Mañana hoy tenemos esta, mañana tendremos otra. Está redactada por hombres. Más allá de lo que diga un texto, España es un país profundamente cristiano y profundamente católico. Y también en ese texto, que la mayoría tampoco se ha leído, igual que el catecismo, hay que recordarle a mucha gente que efectivamente dice que ninguna confesión tendrá carácter estatal, pero menciona las relaciones con las diferentes religiones y la única religión que viene específicamente nombrada en la Constitución española es la religión católica. No hay ninguna otra religión que se mencione en la Constitución española, excepto a la hora de establecer relaciones, la religión católica.
1: Hombre, los concordatos con la Santa Sede son una columna vertebral que articula desde hace mucho tiempo las relaciones Iglesia-Estado en nuestro país y sobre todo que articula esa integración de la Iglesia en numerosas actividades que, por supuesto, y como no puede ser de otra manera, están concebidas no para ejercer un poder político, sino para ejercer un poder social, humanitario. Hemos visto que la primera visita fue a Cáritas y todo lo que hay detrás de Cáritas, que salva muchísimo la cara a todos los gobiernos, de todo signo, porque hace una labor inconmensurable, llena de voluntarios, de gente que trabaja todos los días para que esos que vienen a integrarse, esa abogada cubana que llegó embarazada y que tenía sus mellizos, que está contribuyendo, que está participando, que está
2: feliz en nuestro país. Que quiere y agradece.
1: Efectivamente, pues que salga adelante, como no puede ser de otra manera. Pero es que además hay una parte en la que yo creo que esta gente se ha equivocado, y se ha equivocado mucho, porque en esa efervescencia de la religiosidad que se está viviendo ahora mismo, que es una buena noticia, porque frente a lo temporal, a lo coyuntural, al momento, a lo inmediato, la gente busca algo más allá. Y hablo de gente muy joven, en muchas ocasiones, lo cual es una buena noticia, que se hagan preguntas, que busquen, ¿no?, más allá de lo que me diga uno o el otro, o el que está ahora o el que viene dos días después. Creo que les ha funcionado muy mal ese ataque sistemático que muchos de los que estaban en la cámara ayer aplaudiendo como locos han tratado de desvirtuar durante los últimos años, mofándose de la religión católica, mofándose de los beatos, las beatas, de que si eres casposo, de que si esto ya no se lleva, de que como si esto fuese una moda, lo de los principios, y esto ha provocado el efecto totalmente contrario. Yo creo que han fracasado estrepitosamente, porque frente a ese paganismo impuesto, ese populismo, ¿no?, anticlerical, que intentaba asociar eso, pues la Iglesia, con unos determinados momentos históricos en los que ha podido, como cualquier otra institución, tener sus desaciertos, y los ha tenido, de verdad, creo que está fuera de toda duda lo que hemos visto en estos días, 70.000 personas en el Bernabéu, medio millón de personas buscando la palabra del Papa, buscándole en cada rincón, que le saludase, vamos, yo creo que es incontestable. Ninguno de los líderes políticos actuales, ninguno, no hablo ya de la esfera doméstica, sino a nivel internacional, genera la expectación, y además transversal, que genera el Papa, porque todos querían la foto con él, todos querían acercarse a él, o sea, algo tendrá de atractivo que trasciende, ¿no?, lo meramente mundano, y que además lleva a gente tan dispar como Antonio Banderas, como Niña Pastori, que probablemente no tengan nada en común, o, ¿no?, a confluir en el hechizo de Dios, como decía Antonio Banderas, que también tuvo un discurso magnífico.
2: Bueno, yo creo que él ha hecho, de eso de lo que has hablado tú, el Papa ha hecho un eje discursivo.
1: Totalmente.
2: Que mucha gente no se esperaba en la izquierda. Ha hecho un eje discursivo de exactamente este ítem que has puesto tú sobre la mesa, de que volvamos otra vez a lo trascendente, a lo eterno, y olvidemos un poco lo temporal, la moda, ¿no? Y esto se lo ha dicho dirigiéndose a los jóvenes, que son los que más están respondiendo ahora, que más están recuperando esa capacidad de trascendencia, de hacerse preguntas más allá, de ir más allá del concierto del domingo, o sea, de Bad Bunny o de otro, sino de buscar lo eterno. Y eso ha descolocado a mucha gente.
1: Le gustaría a Bad Bunny haber concentrado tanta gente como ha concentrado el Papa en su visita, es decir, o sea, es también comparar, ¿no? Bueno,
2: hoy
1: churras con merinas,
2: pero... hoy venía, porque no sé por dónde he venido y se me ha perdido, venía escuchando a Don Luis, pero en un momento de estos que se ha saltado una cadena a otra, no sé por qué, que pasa en el coche a veces, y ha saltado a Radio Nacional, no sé quién era, pero me ha dado ganas de meter la mano dentro de la radio, porque ha interpretado esto de lo que estamos hablando tú y yo, atención, ha interpretado... Hombre, hay que buscar cosas de cara al futuro, más allá de las modas de un pasajeras, de un fin de semana, de lo que podemos estar hablando, tipo estos días Bad Bunny o el Papa. Que me ha comparado Bad Bunny y al Papa como moda de estos días, de lo que vamos a hablar estos días. Sí, sí. Esto en la Radio Nacional. Digo, pero ¿esta señora quién es?
1: Bueno,
2: no sé quién es.
1: Una señora que dice tipo, ya tipo...
2: Pero es una cosa que digo, es que me ha dado ganas de meter la mano dentro de la radio, de ver qué dice señora.
1: Es que no lo entienden, yo insisto en que el discurso no lo han entendido. Y entonces, bueno, pues nada, no se puede predicar en terreno pedregoso, pues...
0: A mí, la verdad es que lo que me ha dado más satisfacción es ver a los que están rabiando, ver a Irene Montero echar espumarajos por la boca con el discurso del Papa y así, arruinando, por cierto, la estrategia progre que consistía en tratar de apropiarse del discurso. Se les ha venido abajo esa estrategia. También he visto a Vicente Vallés echar espumarajos por la boca. ¿Qué hace el Papa aquí diciendo cómo hay que legislar en España y estas cosas? Oh, disfruto. Ver a los progres sufrir, yo debo de ser malo. Yo no iré al cielo cuando me muera, porque disfruto viendo a los malvados sufrir. Ya sé que no se debería, pero yo soy así. ¿Qué le vamos a hacer?
1: Pues no sé. Si no vamos al cielo, don Luis, a mí me parece que el doble infierno debería estar prohibido. Y claro, si nosotros tenemos que ir al infierno, que seguramente acabemos todos allí, a pesar de intentar hacerlo lo mejor posible, y encima en ese infierno nos tenemos que encontrar a los malos de nuevo para toda la eternidad, es que a mí ese doble castigo me parece que tiene que anularse, ¿no? Como las fuerzas, ¿no?
2: Pero mira, hombre, es que María,
1: no más... puede ser estar en la eternidad no. completa compartiendo infierno con Irene Montero.
2: A nosotros tres, ya que hablas de Irene Montero y del resto, a nosotros tres nos ha tocado vivir en esta etapa de nuestra vida. Rodeados de una cantidad de gente que yo no sé cómo será el infierno, me imagino que, como dices, a todos nos tocará pasar una temporada allí, espero que sea la menos posible, pero no sé cómo será eso, pero muy diferente a lo que estamos viendo en estos días, ya de quién son nuestros líderes, quién están tomando las decisiones. Yo cuando recuerdo este gobierno, todo lo que está pasando estos días, el Ejecutivo, muchos de los diputados, cuando recuerdo todo esto me acuerdo de la frase de la tempestad de Shakespeare, de el infierno está vacío, todos los demonios están aquí. Luego, si ya estamos rodeados de ellos, no creo que nos pille muy de sorpresa cuando llegue el momento.
0: ¿Cómo se imaginan ustedes el infierno? Miriam Nogueras dirigiéndose a ti en catalán para decirte que le hable, digo, en inglés para decirte que le hables en catalán. Por Dios, qué menuda plasta de señora, ¿eh?
2: Y cogerle el brazo, pero eso a quién se le coge. Pero ¿cómo así? Es que es una niña malcriada, es que es lo que yo digo y tienes que escuchar lo que yo digo porque yo lo digo. Y fíjate que la fila hay ahí, no sé cuántas personas hay en esa fila queriendo saludar, pero imagínate la cantidad de personas que hay ahí, el saludo tiene que ser algo de cortés y rápido, porque hay muchísima gente, que no, que vente aquí, que vas a escuchar lo que yo tengo que decir sobre Cataluña y el catalán, que yo me imagino al Papa diciendo, pero ¿quién es esta señora? ¿Pero de qué me está hablando? ¿Qué me está contando? Si vengo ahora mismo, acabo de bajarme de una tribuna de elogiar el español como idioma que une continentes, de elogiar la labor histórica de la hispanidad, la labor civilizatoria de la hispanidad. Y esta señora me coge del brazo. Yo es que no sé, no me imagino qué podría pasar en ese momento por la cabeza del Papa. No, si es que conoce a la señora, que no sé si la conoce, ¿vale? O simplemente dijo, se habrá colado aquí. Pero si sabe que, no sé, me imagino. Diría, porque,
0: han dejado abierta la puerta del freno,
2: Pático. Sí, porque no tiene, es que no, es una cuestión de educación.
1: De todos modos, yo he observado mucho, para mí tiene muchísimos puntos de conexión, no solo en el discurso, sino incluso a veces físicamente me recordaba en algunos gestos y sobre todo en esa cercanía, ¿no?, que ha demostrado estos días en Madrid, preocupándose por acercarse, incluso saltándose el protocolo en más de una ocasión, cosa que ha llevado de cabeza a su equipo de seguridad, como es lógico siempre que alguno de los custodiados se salta los límites, ¿no? Pero cuando salió del Congreso habló antes de subirse al coche con alguien de su equipo y decidió avanzar y acercarse a la gente que estaba esperando, mucha de la cual eran trabajadores del Congreso que por razones de seguridad ese día no les dejaron acceder durante el tiempo en que estuvo el Papa dentro, ¿no? Y entonces pues era gente que tenía que cumplir con su jornada laboral, que probablemente lo hiciera hasta una hora antes de su llegada y que se reincorporase después de la salida, pero llevaba las ventanillas bajadas en todo momento, se preocupó incluso aún no yendo en el Papa móvil de saludar, de pararse, ¿no?, de acercarse y demás. A mí me recordó mucho, y creo que además llevábamos mucho tiempo sin escucharlo, y es algo que se ha oído y que a mí eso me provoca o me sugiere lo que está por venir, y sobre todo me provoca mucha emoción, que es Juan Pablo II, ¿no? Le recuerdo muy, muy, me da una sensación muy próxima a él, insisto, incluso con gestos físicos que se parecen. Y Juan Pablo II era un hombre expresivo, y Prevost, dentro de que es una persona de raíces anglosajonas, que son menos expresivos, si queremos, que los latinos o de lo que somos los latinos, y aunque tiene raíces latinas también, porque tiene familia con raíces latinas, había momentos en los que era un poco como un libro abierto verle, ¿no? Había momentos en los que se permanecía muy correcto, neutro, sin hacer ningún aspaviento ni ningún desprecio, por supuesto, faltaría más, pero cuando algo le gustaba, asentía y sonreía. Y hubo momentos en los que asintió y sonrió que eran muy sintomáticos de lo que le gustaba de los discursos o lo que más le llamaba la atención, ¿no?, de los discursos, frente a lo que o no le gustaba y disimulaba por educación, o pues le mantenía, ¿no?, de una manera pues impertérrito, ¿no? No le afectaba. Y la verdad es que ha sido pues una suerte que haya venido a visitar Madrid, que lo haya hecho además expresamente por petición propia, igual que la intervención en el Parlamento, donde también llamó a la concordia, donde también llamó al diálogo. Vamos, frente al muro de Sánchez, ayer desde luego, ¿no? Si algo sirven las palabras, y si las palabras derruyeran muros ficticios, desde luego Sánchez ayer debía estar retorciéndose en su tribuna.
0: Bueno, pausa publicitaria y seguimos con la tertulia.
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1: Bueno, vamos a hablar un poquito de corrupción. Les voy a leer una cita, ¿vale? Y a ver si me dicen ustedes de quién es esta cita. Es una frase escrita en 2018, dentro de un artículo que elogiaba a Sánchez y contraponía a este Sánchez recién llegado a la Moncloa con lo que era el gobierno anterior del PP. La frase dice: el solo pensamiento de volver a la atmósfera de naftalina y el hedor de la corrupción se convierte en una angustia inasumible. ¿Quién escribió eso en 2018?
2: Pues el propio Sánchez igual.
3: Sí, van frío, redondo. Frío.
1: Leire Díez.
3: ¡Oh! Maravilloso.
1: En un artículo en el Huffington Post que he enlazado. Ahí lo tienen ustedes en Twitter. Bueno, el artículo es infumable, o sea, de una cursilería, la verdad, basurienta. Se nota que estaba haciendo sus primeros pinitos en el asunto. Pero vamos, Leire Díez elogiando a Sánchez como cosa que venía a acabar con la corrupción hedionda del Partido Popular. ¿Cómo han cambiado los tiempos, verdad?
4: Mira, por enlazar un tema con otro, me parece que una de las cosas negativas de la visita del Papa es que lamentablemente se haya producido en este contexto político español, bajo un gobierno con este nivel de corrupción, con los casos que sabemos y descubrimos a diario, con los juicios que ya están en marcha. Eso oscurece un poco la visita del Papa y es una auténtica pena. Y luego a mí me ha llamado la atención. He estado viendo los vídeos del juicio del hermano, que no me acuerdo ahora de su nombre, de Pedro Sánchez en Extremadura, y me ha llamado bastante la atención, y seguro que a María también, porque es su área, los interrogatorios de la fiscal, la actitud con algunos testigos. Yo he visto incluso a la testigo que le mandó un correo denunciando lo que estaba pasando, correo que no contestó la fiscal. Yo la he visto en algunos momentos, por el tono de voz de la fiscal, incluso amedrentada. A una testigo, ¿eh? A una testigo. Entrando en contradicciones, porque le dicen: yo no abrí ni siquiera ese correo, porque ya ve usted la cantidad de correos que recibe la fiscalía. Y luego le dice: hombre, evidentemente usted en ese correo no menciona a Pedro al hermano de Sánchez, o que sea por Pedro Sánchez, porque si lo hubiera mencionado, yo misma la habría citado como testigo. Pero si has reconocido que no abriste el correo, ¿cómo la vas a citar como testigo si ni siquiera abriste el correo? El papel de la fiscalía, yo que vengo desde hace tantos años pidiendo una renovación en el modelo policial y en la manera en la que previsionamos la cúpula policial, yo creo que después de este gobierno también, María, no sé si estarás de acuerdo, pero habrá que hacer una reflexión sobre el modelo de fiscalía que tenemos, bueno, en España.
3: Sobre el modelo de fiscalía llevan las asociaciones pidiendo reformas y aplicación de controles internos, que es fundamentalmente lo que está fallando en una institución concebida de manera jerárquica, que es nombrada por el gobierno y que se ha convertido absolutamente en un brazo ejecutor a nivel legal. Pero es que no, a mí no me sorprende, no quiero decir que no sea espantoso, que lo es, ni que no haya que cambiarlo, que hay que hacerlo, sino que no me sorprende porque es que en muchas ocasiones he visto a la Fiscalía, como en el caso de Begoña Gómez y en el hermano de Sánchez, actuar casi más como abogados defensores de los imputados, en este caso por ser quien son, que actuando en defensa de la legalidad, que al final la fiscalía debería ser neutral, no tomar partido, es decir, averiguar la verdad,
4: claro,
3: y en función de esa verdad que se tomen las consecuencias o las decisiones o las sanciones jurídicas o las absoluciones si corresponde a cada caso. Pues que aquí ya desde el principio, de hecho, han pedido la absolución. Primero pidieron el sobreseimiento de la causa, el archivo de todas las actuaciones contra David Sánchez y demás, y han mantenido esa tesis, y por lo tanto los interrogatorios de la fiscalía es que van en esa línea, que la fiscalía desde el principio, con el hermano de Sánchez, ha tenido una posición meridiana, igual que con la mujer del presidente de gobierno, con Begoña Gómez. A todo me opongo y además además a todo intento sacarle punta recursos, todos los recursos posibles habidos y por haber para tratar de eliminar eso de la faz de la tierra.
1: Pero no van a lograr liberar al hermano de una condena. Yo no sé si en la cárcel entrará, seguramente no. Pero vamos, la condena le va a caer sí o sí.
3: Pero ayer también dijo otra cosa, enlazando con el discurso del Papa, que tiene muchas aristas positivas, me refiero, muchas dimensiones, y ayer dijo algo muy relevante, que fue, cuando habló, de los límites morales al poder. Los límites morales. Entonces, ya no es una cuestión de que sea condenado o no, que probablemente tenga una consecuencia penal, aunque no entre en prisión, a mí me parece que es lo suficientemente grave, ¿no?, como para hacerte pensar muchas cosas y plantearte muchas cosas. Pero aunque no la hubiese tenido, hay un límite moral al poder. Hay una ética del ejercicio de la función pública. Y aunque tú no tengas una condena, hay cuestiones que son reprochables desde el punto de vista social, aunque no lo sean desde el punto de vista legal. Y cuando tú cometes una serie de irregularidades, presuntas irregularidades en este momento todavía, pero las cometes o están sobre la mesa, incluso aun cuando no seas condenado penalmente, y quienes le ayudaron a ello por ser quien era y porque eran socialistas, a mí me parece que toda esa gente tenía que estar fuera y muy lejos de todo lo que tenga que ver con lo público, de cualquier administración, de cualquier gestión de un cargo o similar, porque lo del señor Gallardo, con independencia de si es culpable, inocente, de si le caen 1 o 5 años, es vergonzoso. Es vergonzoso, y fue vergonzoso la gestión posterior para intentar taparlo. Y el aforamiento exprés, haciendo renunciar a 4, que luego le anuló la justicia diciéndole, oiga, usted está en fraude de ley clarísimo porque está haciendo esto para aforarse y hurtarse de un tribunal competente como cualquier ciudadano, que es lo que le toca. Y así todo. Entonces, quiero decir que eso es algo incontrovertible y algo que ya hemos visto todos que se materializó, con lo cual creo que tiene que haber consecuencias políticas para las acciones políticas.
1: No sabemos cuánto tiempo van a tardar en dictar sentencia.
3: Pues yo no creo que tarde mucho. ¿No? Creo que en las próximas semanas, si no la próxima, la siguiente, deberíamos estar conociendo la sentencia del caso Mascarillas del Supremo. Y a continuación, no creo que tarde demasiado.
1: ¿A usted le han llegado también los rumores de que la condena a Ábalos y a Koldo va a ser alta?
3: Yo es que no creo que baje de la mitad de lo que piden las acusaciones populares. Creo que es más o menos en la horquilla en la que se moverán. No le van a caer 24 años a Ábalos ni 19 a Koldo. Eso es una realidad. Pero si,
1: 12 y 10 sí, ¿no?
3: Pues por ahí andará la cosa. A lo mejor son 11 y 9, o a lo mejor son 8 y 10 y 6 meses. Desconozco porque está deliberando todavía el tribunal. Y me consta que hay 2 o 3 puntos en los que tenían que trabajar bastante la sala para fijar criterio, respaldar con argumentos jurídicos la decisión, motivarla, o las decisiones, motivarlas, porque hay varios puntos en los que tiene que pronunciarse esa sentencia, ¿no? Y creo que tenían deliberaciones pendientes, la semana pasada tenían al menos 2 o 3 deliberaciones pendientes, por eso hablo de que quizás la próxima o la siguiente, si avanzan esas deliberaciones, pues tengamos una respuesta. Pero vamos, a mí creo que 12 años de prisión para una persona en su primera causa, porque tiene más abiertas, tan contundente y tan inapelable como parece o apunta que puede ser, desde luego me parece que, vamos, no admite discusión alguna, ¿no? Luego empezaremos con el no había pruebas del fiscal general del Estado, lo condenaron porque les cae mal, porque son unos fachas con toga, y ya sabemos cómo va a venir toda la lectura posterior.
1: Uf, lo que pasa es que ese tipo de discurso tendría mal encaje, porque con García Ortiz nunca cejaron en su apoyo a García Ortiz, sí. Siempre le estuvieron apoyando, con lo cual al final, cuando se le condena por delincuente, pues entonces salen a decir, es una condena injusta, pero con Ábalos no, a Ábalos le han dejado a los pies de los caballos.
3: Ábalos y a Santos Cerdán les hicieron cortafuegos, está clarísimo que fueron el cortafuegos que intentaron, ¿no?
1: Con lo cual ahora no pueden salir a decir, no, es injusto esto.
3: Por supuesto que no, pero seguro que habrá momentos en los que haya críticas o algunos que todavía digan que los jueces del Supremo son una especie de perseguidores de socialistas honrados y maravillosos. Y no, las cosas no son así. Pero las cosas...
4: Ellos meten siempre, como dice María, independientemente de que no van a defender, exacto, a Coldo y a Ábalos,
3: pero ellos
4: el discurso
3: los,
4: del Lofer y de todo esto te lo van a dejar caer por ahí, sin mencionarles a ellos. Porque la condena yo creo que va a ser gorda. Si uno conoce cuál es la actitud normalmente de los jueces en España, todos sabemos que la prisión provisional tiene unos motivos, el riesgo de fuga, destrucción de pruebas, pero que a personas de este nivel se los metan en prisión provisional es porque hay una certeza bastante alta de que la condena va a ser una condena. Y hablamos de una primera causa, como dice María, ¿no? Y más allá, efectivamente, estoy totalmente de acuerdo con lo que has dicho al principio, más allá de las causas judiciales, un político tiene que tener una responsabilidad política.
3: Por supuesto.
4: Y lo de Extremadura, como tantas otras cosas, es bochornoso. Y también el papel de la Fiscalía, que como bien has mencionado, es la garantía de la legalidad en el proceso. Eso es lo que es un fiscal. Garantía de la legalidad en el proceso. Es decir, yo soy un tipo pobre, estoy luchando contra un mafioso que es rico, y yo voy con mi abogado, pero el mafioso como rico compra a mi abogado. No tengo ninguna oportunidad. Sí, tengo una oportunidad ante la justicia porque está el fiscal garantizando la legalidad en el proceso. Lo que no puede tener es una fiscal riñendo a una testigo
3: de parte.
4: Y diciéndole no. ¿Y por qué no se denunció usted o creyó si creyó que la oposición era injusta? Pero si te ha mandado un correo a ti que eres la fiscal denunciándolo, la noticia criminis la tienes. Y da igual que te llegue por correo de manera verbal, tu trabajo es perseguir el delito.
3: Y leer tus correos.
4: Claro.
3: A mí no me vale que una fiscal diga, es que tengo tantos. Bueno, pues si tiene usted tantos, se organiza y los lee.
4: Claro.
3: Porque a lo mejor hay algunos que son absurdos y no tienen ningún recorrido o ningún interés, pero hay otros que son relevantes y para eso está usted. Si no, ¿cómo se dirige el ciudadano a la fiscal? ¿Le pide cita para tomarse un café o cómo va esto? Es que me parece lamentable.
4: Desde una perspectiva de una fiscal, a lo mejor se entiende lo que dice, pero estás hablando con una ciudadana normal y corriente.
3: Claro.
4: Una ciudadana normal y corriente se entiende perfectamente, los que somos ciudadanos normales y corrientes, se entiende perfectamente que no quiere iniciar una batalla contra toda la burocracia del poder. Una vez que le han dicho, si es que es el hermano de este tipo, es decir, ¿tú te crees que se va a gastar el dinero en querellas, denuncias, abogados? Una ciudadana que a lo mejor ni tiene ese dinero, sabiendo que lo que tiene enfrente es una maquinaria poderosísima. Total. Vas a pedirle a esa ciudad, ya ha hecho bastante, te ha mandado un correo a ti que eres la fiscal, diciendo que aquí esto pues trabaja.
3: Pero si es que estamos instalados, además es que lo ves como pauta general de comportamiento. La semana pasada conocíamos el contenido de esos audios, del sumario que se ha levantado, la mitad, por cierto, esta semana vamos a conocer la otra mitad de ese sumario, de las cloacas del Partido Socialista, la que tiene que ver...
5: ¿Solo conocemos la mitad?
3: Sí, sí, sí. O sea, lo que hemos conocido de las agendas de Leire, el atestado de la Guardia Civil con las conversaciones de Leire con Vicente Fernández, con todos los que hablaba, ¿no? Leire, los audios grabados por algunos de los que pretendieron... hurtar información para chantajear a sus jefes y todas estas cosas, todo eso es la parte, digamos, más de la campaña política del fontanerismo de la señora Leire Díez y los suyos, ¿no? Esa parte. Pero luego hay una parte que tiene que ver con la financiación irregular del Partido Socialista, una parte con la actuación que se tuvo en la SEPI, es una causa que se entrelaza con todas las demás.
5: Sí, porque tiene esto muchos... es un follón.
3: Sí, es un follón.
5: Porque
3: pero
5: lleva,
3: es que...
5: Ismael Moreno es el que lleva la financiación ilegal.
3: Ismael Moreno lleva una pieza secreta todavía sobre la financiación irregular, sobre la caja B, presunta caja B del Partido Socialista. Luego está el tema de hidrocarburos, que también lo lleva Pedraz, pero que se entrelaza con esa otra pieza separada del sobre de Aldama, que habla de PDVSA, del petróleo venezolano, que va a tener incidencia también, pero que también se entrelaza con Plus Ultra, porque hay que tener en cuenta que en Plus Ultra estamos hablando de la red en la que Zapatero también colocaba petróleo venezolano, es decir, al final todo está interconectado, es muy complicado estancar porque va a haber factores comunes, ¿no? Y lazos que toquen varias piezas, con independencia de que el objeto central sea uno u otro en uno
5: u
3: otro
5: caso.
3: ¿Eso
5: cómo se come judicialmente?
3: Bueno, se come porque se van a seguir las piezas separadas tal y como están, y si hay algo útil de un expediente, diligencias, actuaciones, atestado de la UCO, por ejemplo, que el juez Santiago Pedraz dice, ah, pues mire, esto me es útil a mi causa, pero es que además esto afecta a, o puede afectar a, la puedo enviar a mi compañero Calama para sus hidrocarburos o Calama reclamarla. Es decir, oiga, teniendo conocimiento, tal, bueno, pues hay modos de comunicación procesal, pero vamos, que eso es una maraña pero vamos, tremenda, ¿no? Y entonces esta semana sabremos o conoceremos la otra mitad de esa pieza de Pedraz, que solo levantó el velo en una parte de ella, que es la que hemos conocido, la más morbosa, la del chascar.

0: carrillo y demás. Por cierto, y era lo que quería decir, enlazando con esa parte que sí conocemos, ¿cómo es posible que siga al frente de la Guardia Civil un director adjunto operativo que decía en un texto que se pusieran de perfil a los investigadores? Es que eso tiene que hacer caer un mando. Fin, sin discusión. Usted no puede
1: A
0: decir
1: mí
0: en
1: es
0: ningún grupo,
1: una.
0: de ningún sitio, ni en ninguna reunión con nadie, póngase usted de perfil y quiere un informe antes del día 13 de julio, 16 de julio, 19 de julio, no me acuerdo cuándo era la fecha, en el que no aparezca nada. Tenéis que decir que no hay nada. Pero bueno, ¿estamos locos?
1: Es que les pidió nada menos cualquiera. Es que mucha gente, como estamos acostumbrados a las series americanas,
0: Sea, por
1: mucha
0: favor.
1: gente no entiende lo que es la instrucción de la investigación policial en España. Estamos acostumbrados a ver al fiscal americano ir a comisaría y dirigir incluso a los policías, pero eso no es la instrucción española. En la española el peso de la instrucción al principio entero lo lleva la policía, las unidades de UDICO, de UCO, de lo que sea. Cuando a un mando pide, va a una reunión, a un briefing, y les dice no seáis proactivos, hacer solo lo que os pide el juez, está intentando anular la investigación, punto. Cualquiera que sepa cómo se investiga en España y cuáles son las fases, las primeras fases de investigación en España, quién lleva el peso de esa, proactivo de esa primera fase, que siempre es el grupo policial, al contrario que en el sistema americano, siempre es el grupo policial. Si tu jefe te dice todos a la sala de briefing y lo primero que dice, no seáis proactivos, hacer solo los requerimientos de los jueces, tu jefe está intentando parar la
0: Por
1: investigación.
0: supuesto.
1: Es así, y es el máximo responsable del cuerpo.
0: Bueno, pero es que además
1: Pero un
0: añades
1: momento,
0: lo que
1: no.
0: dice después. Poneos de perfil, a ver si no hay nada, que no haya nada, arregladmelo
1: Un
0: para que
1: momento, pero
0: aquí
1: no
0: parezca,
1: nos quedemos en el
0: de
1: juez.
0: verdad.
1: En el jefe tenemos a un jefe que decía eso, a la gente de la UCO. Tenemos a una directora general de la
0: Bueno,
1: Guardia
0: es que
1: Civil que se
0: esa ya es
1: reunía
0: un
1: con
0: cargo
1: Leire Díez,
0: político.
1: con la de las cloacas. Y por encima de esos tenemos a un señor que se
0: Sí,
1: llama Marlaska,
0: Marlaska, por supuesto.
1: que podría alegar desconocimiento hace 4 semanas. Ya no. Ya no vale, ya Y
0: no
1: sin
0: vale.
1: embargo, mantiene en Sí.
0: Sí.
1: su puesto tanto al jefe como a la directora general de la Guardia Civil.
0: Hombre,
1: Pido,
0: porque
1: mira,
0: si caen ellos, cae él.
1: pido a la gente que se fije en un chascarrillo que yo me he fijado estos días, que dice mucho del personaje. Hay una frase que introdujo en la política, una frase, digo, de manera repetitiva. Pablo Iglesias. Pablo Iglesias era un tipo que mentía más que hablaba. Entonces, claro, los periodistas cuando le cogían una mentira le preguntaban. Pero él siempre le daba la vuelta en la respuesta y empezaba todas las respuestas así. Como siempre hemos dicho. Y luego decía exactamente lo contrario de lo que había dicho un 15 días antes, ¿verdad? A Marlaska le pillan con el carrito del helado. Leire, mi directora general, nunca se reunió con Leire. Cuando ya hay constancia de que hay reuniones con Leire, siguiente rueda de prensa, disculpe, hay constancia de que hay reuniones con Leire. Y ha empezado igual que Pablo Iglesias. No, como siempre he dicho, como ya hemos dicho, no hubo reuniones relativas a los hidrocarburos. No, no, eso no fue lo que dijiste, Marlaska. Se ha puesto en plan Pablo Iglesias, porque claro, le cogen ya en tantas mentiras. Es una vergüenza para mí como policía que este señor siga siendo ministro. Ya no te digo para un guardia civil de base, de calle, que esta directora general siga siendo la directora general de un cuerpo como el de la Guardia Civil. Es una vergüenza y un bochorno. Orgánicamente, ¿cómo es la dependencia? Porque depende también del Ministerio de Defensa, ¿no? La Guardia Civil.
0: Claro, sí. Lo que pasa es que en estos, todo lo que tiene que ver con este meollo es más interior que el Ministerio de
1: ¿Por
0: Defensa. En
1: qué?
0: realidad, porque las investigaciones policiales en territorio nacional forman más de las competencias del Ministerio del Interior. En realidad, el Ministerio de Defensa, la Guardia Civil, aunque tradicionalmente lo asociamos, tiene muchísimas menos competencias en la actualidad que suelen estar basadas en las misiones, porque la Guardia Civil tiene misiones internacionales, muchas misiones internacionales, y ahí evidentemente depende del Ministerio de Defensa. Pero lo que es una investigación policial al uso, aunque el cuerpo tenga una doble vertebración, lo que es una investigación policial al uso, es decir, lo que es la UCO, básicamente la UCO es Ministerio del Interior, es Fernando Grande Marlaska, y no nos olvidemos que aquí había un secretario de Estado de Seguridad, que muchos ya no se acordarán del nombre. ¿Por qué se fue? Porque nadie nos dio explicaciones de por qué se fue el señor Rafael Pérez. ¿Por qué se fue Rafael Pérez? Quizá ahora es la hora de hacerse las
1: ¿Cuándo
0: preguntas.
1: se fue?
0: Pues justo cuando en la época, por los hechos que estamos juzgando ahora, no recuerdo el año. ¿Tú recuerdas el año, María? Pero es la época en la de todos estos hechos graves. 24,
1: Un poco
0: quizás,
1: antes, ¿puede ser?
0: 23, no lo
1: ¿Puede
0: recuerdo
1: ser?
0: exactamente. Vamos a buscarlo.
1: ¿Por qué se fue este hombre? ¿Por qué se fue? ¿Y por qué se fue de tapadillo? ¿Por qué no hizo una rueda de prensa diciendo, yo qué sé, mira, yo qué sé, hay mil cosas por las que te puedes ir, ¿no? Una enfermedad de repente que te llegue, Dios no lo quiera, y digas, mira, no tengo fuerza, o pasa esto, me ha llegado una oferta internacional, o tal. No, no, nadie sabe por qué se fue. Absolutamente nadie sabe por qué se fue Rafael Pérez. Y sí sabemos que se fue justo en la época en la que se estaban desarrollando todas estas tramas que hoy afloran, pero que no son de hoy, son de hace 3, 4 años, aunque hoy hayan aflorado, que es justo cuando se fue, el hace 3 años.
2: Junio de 2025.

0: única manera
1: Y su
0: de.
1: intención de no continuar, pues puede deberse, bueno, podría deberse a cualquier cosa, ¿no? Pero hay dos hipótesis: o bien él decide no participar en guarrerías, o bien él estaba en las guarrerías. Su nombre no ha aparecido en las guarrerías hasta el momento, en ningún. ¿Sí ha aparecido?
0: Bueno, no ha aparecido formalmente en lo que se ha revelado. Es que hay mucha cosa sin revelar todavía, secreta, hay mucha causa secreta. Y alguna filtración ya habla de su nombre. No ha aparecido todavía en lo revelado. Cuando sepamos todo, cuando se vaya levantando todo, veremos si aparece. Yo no lo he dicho, lo ha dicho usted. Pero las dos hipótesis más claras las ha dicho usted las dos. Yo no lo he dicho.
1: Bueno, pues esto se pone apasionante. Aprovechando los minutillos que nos quedan hasta la siguiente pausa publicitaria, a mí me gustaría comentar con usted algo que me ha impactado un poco porque yo vivo relativamente cerca. Unos encapuchados, tres encapuchados entraron en un centro comercial en Torrelodones ayer o antes de ayer. Con fusiles y asaltaron una joyería en lo que ya es el quinto robo al sector de la joyería en Madrid. Pero bueno, estamos viendo unas cosas que no habíamos visto hacía muchísimo tiempo.
0: Madrid, como ya predije el día de la comisión del año 2022, creo que fue, la comisión de bandas latinas que ellos llamaron, el Partido Popular de Madrid quiso llamar bandas juveniles. Madrid ya es una zona de confort criminal, es lo mismo que era Barcelona hace 10 años, yo también lo anuncié para Barcelona hace 10 años. Una zona de confort criminal es una zona donde por empatía acaban llegando todos los grupos y todas las bandas a buscar su trozo del pastel. En el 2022 le dije, créanme ustedes si les digo, en el 2022 habían ocurrido dos o tres hechos de bandas latinas muy graves. Por eso se montó la comisión. Y yo les dije, créanme ustedes si les digo que el menor de sus problemas ahora mismo son las bandas latinas. En Madrid les dije, en los pueblos de la sierra y alrededores de la sierra, está grabado, ¿eh? No es que me quiera yo ahora pegar el. Y alrededores de la sierra se están empezando a formar bandas de magrebís y bandas de subsaharianos. Cuando tengan estructura, van a bajar a competir por la mercancía y el territorio con las bandas latinas. Y la explosión criminal va a ser algo nunca antes visto por ninguna generación viva, exceptuando los que hayan vivido guerra y posguerra. Antes de este episodio que usted dice, creo que también en Torrelodones, hemos tenido un tiroteo con un asesinado, un joven asesinado, en una lucha, sabemos que es marroquí, es decir, que ya tenemos constancia de que los marroquíes, las bandas de magrebís, tienen estructura en Madrid y ahora van a bajar, como pasa en todos los sitios del mundo, como pasó en Saint-Denis, bueno, en la Molenbeek, van a bajar a disputar la mercancía y el territorio a las bandas latinas. Y la escalada criminal de los próximos años en Madrid va a hacer que se ponga por encima de Barcelona. Yo esto lo anuncié hace años. Si nadie hace caso, si nadie escucha, ni el PP ni el PSOE porque no les interesa, unos porque gobiernan en el gobierno de la nación y otros porque gobiernan en la Comunidad de Madrid y su intención es decir que aquí todo va bien y que no pasa absolutamente nada. Usted fíjese, nosotros la cantidad de tiempo que hemos dedicado al modelo comparado. Usted fíjese cómo se deteriora París. Tarda casi 2 décadas. Es decir, los procesos migratorios en París empiezan llegando en los 80 y en los 90. No es hasta principios de este siglo cuando sucede la implosión criminal. ¿Por qué? Porque prácticamente todas las bandas criminales que había en el París de los 90 eran homogéneas culturalmente. Eran bandas de argelinos, prácticamente. Cuando aparecen otros tipos de bandas de otros territorios es cuando sucede la implosión. Suecia, sin embargo, se quiebra criminalmente en solo 8 años. ¿Por qué? Porque no hay una uniformidad de bandas desde el inicio. Desde el inicio hay bandas de muy diferentes territorios. En Madrid llevamos unos cuantos años con bandas latinas, exclusivamente latinas. ¿Te ponen muertos encima de la mesa? Sí, todo el mundo sabe que sí. ¿Causan diferentes conductas antisociales y criminales dentro? Sí, todo el mundo sabe que sí. Pero la implosión real, la que nos eleva en realidad criminal, llega cuando a esas bandas latinas se enfrentan a otro tipo de bandas que no tienen nada que ver culturalmente. Y ahora ya han aparecido las bandas magrebís, el muerto asesinado del otro día es un marroquí, y espérate que no aparezcan las bandas de subsaharianos. Cuando todo ese cóctel dispute mercancía y territorio, verás en lo que se va a convertir Madrid. ¿Nadie quiere escuchar? No será porque no lo hemos gritado a los cuatro vientos desde nuestra asociación. Nos ha costado la carrera a toda la junta directiva de nuestra asociación.
1: Pues, qué panorama. No sé, ¿habrá alguien escuchándonos que haga algo desde el gobierno de la nación o de la Comunidad de Madrid? Porque lo de vivir en un sitio donde de repente tres encapuchados entran en un centro comercial abarrotado de gente y atracan con fusiles una joyería, pues no es muy tranquilizador, como tampoco es muy tranquilizador que una banda de Villalba y otra de Algete, creo que era, queden en Torrelodones delante de un

0: colegio y a las puertas del colegio empiecen a tiros y a machetazos, ¿verdad? No sé.
1: Pero fíjese usted en las redes, eso es en Torrelodones. Sí. Fíjese usted en las redes, que no me acuerdo ahora mismo el nombre, de la alcaldesa de Torrelodones. Dedica el 70% de sus redes a insultar a Vox por denunciar la criminalidad, el aumento de criminalidad relacionado no con la inmigración, es decir, no con el inmigrante que viene a currar, sino con la inmigración masiva, el desbordamiento de fronteras. Dedica el 70%, además que es muy mal hablada, a criticar, a insultar o a intentar deshumanizar a los... claro, si eres la alcaldesa de esa ciudad, no solo no ves lo que te viene encima, sino que viéndolo, intentas taparlo y además deshumanizas a la única persona que te está diciendo, oiga, que ya está aquí, que ¿qué más quiere usted? Un tiroteo enfrente de un colegio, un joven asesinado, entran en una joyería con armas de guerra, con armas de guerra, no entran como el vaquilla con una cheira, una navaja, no, que han entrado con fusiles, que han entrado con armas de
0: guerra.
1: Pues
0: como seguro que nos escucha ella o alguno de sus asesores, doña Almudena Negro, alcaldesa de Torrelodones, queda usted emplazada a venir cuando quiera a este programa y hablamos de cómo está la situación, porque parece que está un poco chunga.
2: Pues seguro que quiere venir. Yo si queréis la invito, o sea, decir, formalmente le he trasladado la invitación, porque venga, pues es amiga desde hace tiempo y creo que seguro que no evita ni elude la confrontación o el debate o las explicaciones.
0: Pues queda hecho el emplazamiento.
1: Va a tener difícil explicar.
2: Bueno, pues pausa publicitaria. Seguro que lo hace.
0: Pausa publicitaria y seguimos.
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1: Bueno, que el discurso del Papa no ha sentado muy bien a la izquierda progre y en particular al gobierno, pues yo creo que admite poca discusión, sobre todo viendo cuál ha sido la reacción de Pedro Sánchez. Pedro Sánchez, que tenía un careto en el Congreso mientras escuchaba al Papa, que no sabía si... Vamos, la típica cara que uno pone cuando está a punto de echarse a llorar de rabia. Bueno, pues a mí me recordaba eso. No sé si por lo que estaba escuchando...

0: todo lo que le está pasando, de la corrupción que se destapa, pero el caso es que tenía una cara muy, muy chunga. Y lo que vimos es que ayer pone en marcha el gobierno, parece que de forma precipitada, porque no tiene licencia municipal, pone en marcha una serie de catas en la explanada del Valle de los Caídos. Vamos, empiezan ya con la operación de profanación del templo sin esperar a que se vaya, por cortesía, el Papa de España. Yo creo que ha sido que le ha dado un ataque de rabia a Sánchez y ha dicho, por ello, ¿no?
1: Esa cara ya no la pega, ¿eh? Esa cara la tiene a todas las horas del día y da igual el contexto. Si es que ya está en esa fase de degradación que se le nota en la cara. Lo de ayer, no sé si fue un acto de rabia o algo premeditado. Lo que sí sabemos es que la visita del Papa está pactada desde hace mucho tiempo. Por lo tanto, lo que el Papa iba a estar ayer aquí lo saben desde hace mucho tiempo. Yo entiendo que, digo yo, ¿eh? Yo no me puedo meter en la cabeza de esta gente. No puedo ni quiero. Pero digo yo que si de alguna manera el hecho de tener que estar allí e intentar monopolizar el discurso del Papa e intentar reorientarlo políticamente para que la gente crea que es afín a lo que ellos defienden, sobre todo ahora en materia migratoria y demás, podría pensar ellos que les iba a suponer un castigo muy grande dentro de sus votantes y que había que hacer un poco de efecto contrario en algún momento para que vieran, no, que nosotros seguimos siendo estos cuyos jóvenes, algunos acabaron de ministros, gritaban en la facultad aquello de arderéis como en el 36, aunque las iglesias ardieran en el 31 y hayan cambiado la historia por interés personal, ¿no? Digo yo que si ellos dirían, no podemos aplaudir durante 7 minutos al Papa, porque igual tiene mucho coste, y entonces a la vez que hacemos esto, nos vamos al Valle de los Caídos y empezamos a meter zanja. Y lo digo por meterme en la cabeza de esta gente, que yo lo considero harto complicado meterse en la cabeza de esta gente y lo que puedan estar pensando, en cada momento.
2: Hombre, pues no sé, pero por ejemplo, hay un detalle que también los símbolos son muy importantes en todo, ¿no? En las formas y en los mensajes que se mandan. Y cuando llegó el Papa Francisco a ser Papa, Bergoglio, todo el mundo leyó como un símbolo, ¿no?, de su papado, el que llevase una cruz de plata en lugar de una cruz de oro, el que no vistiese los zapatos que les hacen con cordero color granate, sino unos zapatos normales de cordones negros, para el día a día. Este tipo de cosas se le dio mucha importancia. Hombre, a lo mejor, por ejemplo, habría que contarles a todos estos del Arderis en el 36 que entre las reliquias que lleva la cruz pectoral que porta el Papa León XIV está la de un beato español asesinado precisamente por el bando republicano en la Guerra Civil Española, y que es uno de tantos religiosos españoles que sufrió precisamente esas masacres, esas ejecuciones por parte de los que ahora se elevan con la altura moral de exigir al resto no sé qué memoria histórica adulterada. Es decir, yo siempre lo digo y me parece que una guerra civil es un fracaso de un país entero y de una sociedad en su conjunto, claro, porque enfrenta a iguales. Aquí no hay una discrepancia de un país con otro distinto por un territorio o por un choque cultural o por... No, es que estamos hablando de unos contra otros. Y a mí eso me parece una gravedad terrible y me parece de una tristeza mayúscula. Pero con independencia de ello, lo que sucedió fue lo que sucedió. Y entonces el tratar de poner siempre el foco sobre unos como los que lo hicieron mal y los otros como los que fueron prácticamente hermanitas de la caridad cuando no sucedió así, pues me parece que es poco acertado. Y él ayer efectivamente llamó también a ese diálogo, a la no confrontación, al llegar a acuerdos a pesar de las discrepancias, a todas estas cuestiones que combaten bastante el discurso guerra civilista de Pedro Sánchez y la polarización en la que insistió en varias ocasiones que no era una buena idea, ¿no?, el polarizar sociedades.
1: Estoy totalmente de acuerdo en lo que has dicho. Para empezar, tú lo has dicho, memoria histórica, ya mal, lea el título mal, porque la memoria es subjetiva. Luego ya el título mal, no es lo mismo la memoria de una persona que ya ha sufrido...
2: Pero por lo menos histórica, pero democrática.
1: Pero apelando a lo que has dicho, con lo que estoy absolutamente de acuerdo, me acabo de acordar de Gila, cuando contaba en las entrevistas, porque lo había vivido en primera persona, hablaba de él, no hablaba de cualquier otro, había vivido de estar en la trinchera y tener enfrente durante toda la noche a otro del bando contrario

0: claro, toda la noche, uno con el otro, acabaron hablando.
1: Claro.
0: Acabaron hablando. ¿Y tú tabaco tienes? Hombre, pues yo sí tengo. Hombre, pues salimos a echar un cigarro, ¿no? Y acabaron, uno era del Madrid, el otro era del Atleti, con un par de cigarros, pues allí acabaron su conversación. Eso es triste, como tú has dicho. Claro, ojalá no hubiera ocurrido nunca. Ojalá no hubiera ocurrido nunca, ¿vale? Y esa conversación hubiera sido en un bar con una cerveza tranquilamente. Pero si ocurrió, no intentes convencer a la población de que uno de esos dos era malo, malísimo, y el otro, bueno, buenísimo. Porque estás tratando a la gente como idiotas y la gente no es idiota. La guerra civil tiene unas explicaciones, unas connotaciones que hay que explicar, que esto ya pasa a historiadores, pero que van mucho más allá de que como este era de un bando y el otro era de un bando, este del bando es malo, malísimo y un fascista, asesino y miserable, y este es un tipo que estaba luchando por la libertad. No, la escena de Gila nos demuestra que no eran tan diferentes y que ojalá no hubiera ocurrido lo que ocurrió, pero ocurrió, y si ocurrió al menos vamos a tratarlo con cierta dignidad, vamos a intentar de que nunca más vuelva a ocurrir y de educar a la gente precisamente para eso, para que yo creo que nuestros abuelos es algo que habrían ya superado, nuestros padres habían superado, y que ha llegado una generación que es esta de la Complutense, que han llegado ministros de repente a volver a ponerlo encima de la mesa.
2: Yo me permitirá, voy a ir un poquito más allá. Es que la indignidad no se queda solo en eso, no trata, o sea, la indignidad no consiste solo en decir que es que había un bando de malos malísimos frente a otro, no, la indignidad consiste en que han invertido la maldad. Mi abuelo era voto por la República el 14 de abril de 1931. Mi abuelo se arrepintió exactamente 17 días después, cuando ve desfilar por la calle de Alcalá a una serie de milicianas y milicianos con los mantos religiosos después de haber quemado las iglesias. Claro. Estamos hablando de que la quema de iglesias empezó cuando no tenía la República un mes. Es decir, no se podía alegar que es que hubiera habido ningún fascista provocando ni nada por el estilo. Fue llegar la República, declararse la República y empezar a quemar iglesias al mes. Entonces, aclaremos, había un bando de malos, sí, el bando del Frente Popular, el bando del gobierno republicano, radical, comunista, que de entrada lo que hizo fue expulsar a los católicos y a los monárquicos de la vida pública y después continuó elevando cada vez más el listón de la violencia. Había un señor que se llamaba Largo Caballero que llamaba a la revolución y que quería, decía en el periódico El Socialista, que quería implantar la dictadura del proletariado. Entonces, claro que había unos malos y unos buenos. Los malos eran los del Frente Popular.
1: La
2: los
1: que buenos luego eran quería replicar Pablo Iglesias, ¿no?
2: Así es.
1: Justicia del proletariado, decía. Sí. Vamos a ver, aplicar la justicia proletaria.
0: ¿Y si nos dan
1: hay que salir y si a no cazar también? Fachas. Justicia proletaria, o sea, el heredero de... Por cierto, que el Largo Caballero es el que inspira a todas las políticas sanchistas, ¿eh? Ha así confesado es. En varias ocasiones su admiración por la figura.
0: Y ese era el 31, efectivamente, donde van a las iglesias, donde queman a monjas, donde las se
1: por
0: las
1: eso
0: humillan.
1: Era tan icónico ayer y tan ridículo en términos populares ver a la izquierda aplaudiendo con esa ansia viva a las palabras y al representante de esa iglesia a la que trataron de exterminar. Sí, sí. Hace no mucho tiempo, porque claro, aquí la memoria, como es selectiva, pues nos acordamos de unas cosas, pero de las otras no.
0: El Cristo de la Buena Muerte, que ahora está teniendo mucha aceptación, porque es precioso verle el Cristo de Mena de Málaga, ese no es el original, precisamente porque en el 31, no en esa, prácticamente en todas las iglesias de Málaga entraron y las arrasaron. Es decir, que efectivamente eso era gente mala, porque acaba de ganar la República, acaban de ganar el sistema que tú quieres. Y lo primero que haces es ponerte a saquear, venganza, quemar y matar. Eso es lo primero que haces, bueno, cuando acaba de... No tiene ningún sentido.
2: Y entonces, dicho eso, es decir, había un bando de buenos y uno de malos. Y son justo al revés de lo que nos han dicho. Dicho lo cual, en el teórico bando de los buenos había muchos salvajes, por supuesto. En el teórico bando de los malos había muchísima buena gente. Y al final, pues efectivamente, lo que se consiguió después de muchísimas décadas fue dejar todo eso atrás. Yo en mi familia tengo A uno al que asesinaron los rojos, a otro al que, no habiendo hecho nunca mal a nadie, le depuraron los franquistas. Tengo a otro que estuvo condenado a muerte en ambos bandos. O sea, que mira que es difícil, ¿no? Pues en ambos bandos, y sobrevivió a la guerra. O sea, y habíamos dejado todo eso atrás, sí, y otra vez vuelven los mismos que arruinaron la República desde su inicio, empezando con la quema de iglesias, otra vez vuelven con el coñazo. Son muy pesados, muy, son muy pesados. Muy pesados.
0: Además que tiene cierto paralelismo. Hombre, evidentemente no se ha llegado a estos niveles de violencia, pero las frases, efectivamente, como dice María, de estos tipos que llegaron a, como digo, a ser ministros, a fundar un partido político que yo, si no recuerdo mal, tuvo 70 y pico diputados o algo así.
1: 69 llegó a tener.
0: 69 diputados, que no es poca cosa.
1: No, ¿verdad? No.
0: Pero las frases de sus manifestaciones, cuando salen de Manifa por la Complu y por demás, son las mismas que se decían, sí, en aquella
1: pero
0: época.
1: Pero el problema, y afortunadamente no cuajó, y eso siempre lo dice don Luis, y yo se lo he escuchado desde hace muchos años, el proyecto de Podemos, que era un proyecto que venía con el manto populista, como de afable, de cercano a la gente, de solidario, de vamos a mejorar vuestra vida, ¿no? Este aspecto de piel de cordero, que cubría al lobo que había debajo, no triunfó y no superó esos 68, ni llegó a presidir un gobierno, que hubiera sido un drama todavía mayúsculo, nos hubiéramos reído de Sánchez en aquella época, porque rodeó el Congreso.
2: No, por,
1: el rodear al Congreso fue el gran error estratégico de Podemos. Si no hubieran ocurrido en ese rodear al Congreso, Podemos probablemente hubiera sido la izquierda española, ¿eh?
2: Y si no, se hubieran dejado llevar por su antiespañolidad. Si el 31 de enero de 2015, en la manifestación que hacen en la Puerta del Sol, Pablo Iglesias envuelve en la bandera española.
1: Totalmente, arrasa.
2: Vamos, gana
1: arrasa,
2: las elecciones.
1: Lo sé, sí.
2: Pero pudo más que su inteligencia, su fobia a España.
1: Y eso,
2: pues mira, España te ha derrotado, Pablo Iglesias, por tonto, porque lo tuviste todo a tu disposición y lo echaste a perder.
0: Pero tú has hablado, María, de lobos y corderos, o de lobos con piel de cordero. Al final, en esas acciones surge el lobo, lo que hay realmente.
1: Bueno,
0: yo creo que la primera acción simbólica por la que son conocidos, aunque pasara desapercibida en su momento, si no recuerdo mal, es por el asalto a una capilla en la Complutense, que se desnudaron de cintura para arriba.
2: Eso fue la de Más Madrid.
1: Rita Maestre,
2: sí.
0: Eso fue de las primeras acciones, fíjate tú, asaltar una capilla.
1: Son muy originales.
0: Pues ahí establezco el paralelismo entre algunas de las cosas que pasaron al principio de la República. O sea, llegas a la facultad, ¿qué años tienes cuando llegas a la facultad? 17, 18 años, ¿no? Todavía no sabes de la vida. Preocúpate por formarte, por ir a la biblioteca, por leer. Y llegas a la facultad y lo primero que haces es reunirte con una chupipandi y ir a saltar la capilla de la Complutense. Pero ¿qué daño te podía hacer a ti la capilla de la Complutense, que creo que había dos chicas rezando cuando llegaron? ¿Qué daño te pueden hacer a ti esas dos chicas rezando? Pues claro, pues esos son los lobos que se intentaron disfrazar de cordero, ¿no?
2: En fin, bueno, hay una cosa que ha puesto en marcha el gobierno de Estados Unidos y que comentaba yo esta mañana, que oiga, me parece estupendo. No se trata solo de que estén cogiendo a los delincuentes que están como inmigrantes irregulares o legales y poniéndolos en la frontera, sino que incluso están empezando a retirar la nacionalidad a gente que había obtenido la nacionalidad y que son delincuentes. Pues oiga, a mí me parece una medida muy adecuada, ¿no?
0: Eso está en la hoja de ruta de Vox como portavoz nacional de inmigración. Hemos dividido tres partes clarísimas. Hemos hablado de repatriación para los que entran de manera ilegal, reemigración para los que vienen aquí a vivir de las ayudas, que es algo dantesco, pero es que hay gente que ni siquiera ha pisado España cobrando ayudas. Hay gente que viene, la firma y se va. Hay gente, como pasó en las detenciones por terrorismo yihadista en el País Vasco, que estaban cobrando 1.800 euros detenidos en una operación antiyihadismo. Es decir, que el oyente que se levante hoy, se haya levantado hoy a las 6 de la mañana, se haya papado el tráfico de Madrid para llegar a currar y si ahora se pase toda la jornada trabajando, tiene que saber que le quitan un 40% de su dinero en impuestos para pagarle 1.800 euros por no hacer nada a un tipo detenido en una operación por terrorismo yihadista. No, por no hacer nada no, por planear cómo matarte. Es decir, te levantas a las 6 de la mañana y casi la mitad de tus impuestos va a pagar una ayuda a un tipo que estaba sin trabajar planeando cómo matarte. Para esos, remigración. Y luego tenemos la tercera pata del banco, que es la deportación, para aquellos que hayan venido aquí y quieran no trabajen, sino que hagan del delito una forma de vida. Y esos, la deportación, da igual que sean legales o ilegales, da igual que ya estén nacionalizados, transformaremos, cambiaremos las leyes que haya que cambiar para quitarles la nacionalidad y expulsarles. Aquí, por el hecho de que te hayan dado un papel,

0: Pedro Sánchez, no puedes venir a hacer de delito una forma de vida y acabar con barrios enteros y acabar con pueblos enteros y sometiendo al miedo a jóvenes en barrios y pueblos enteros. Lo siento, pero no. Así que la medida está planteada en la hoja de ruta.
1: Bueno, pues ahora falta que se pueda aplicar. Hablando de aplicar, ya están las conversaciones en Andalucía entre PP y Vox en marcha. El otro día, no recuerdo qué medio online era el que informaba que durante, con motivo de la visita del Papa al Congreso, estuvieron Abascal y Juanma Moreno hablando como media hora entre ellos, supongo yo, negociando en el alto nivel lo que es el acuerdo en Andalucía. Imagino que va a ser en la misma línea de lo que se ha pactado en las tres comunidades anteriores, pero no lo sé. ¿Puede haber sorpresas, cree usted, doña María?
2: Yo no, lo desconozco porque no estoy llevando, como usted sabe, en políticas, sino tribunales, pero a mí me sorprendería muchísimo.
1: ¿Política,
2: no,
1: pero sino tribunales? ¿Valga la redundancia? ¿Quiere decir?
2: Sí, casi, la verdad que sí. Que hay ya más políticos en los tribunales que en los parlamentos de algunos partidos, sobre todo. Pero no, o sea, haciendo el análisis, no, dudo mucho que haya. Creo que el escollo más fuerte que había al arranque de estas negociaciones entre el Partido Popular y Vox era Extremadura. Yo es el, digamos, territorio
1: difícil, sí.
2: Sí, que donde lo vi más complicado, ¿no? O más enquistado, quizás, a lo mejor es la palabra, en el arranque, y se solucionó, se solventó, y ahí está navegando ya el gobierno extremeño. Que es el que votaron los extremeños, por otra parte, o sea que tampoco hay mucho más que añadir. Y con respecto a Andalucía, entiendo que seguirán el mismo criterio que en el resto de territoriales, ¿no? Los ciudadanos andaluces dieron un apoyo mayoritario, sin paliativos, a la derecha política. Esa derecha política está dividida, o está representada, lo de dividido no me gusta, representada por PP y Vox. PP con sus resultados, que no le dan para gobernar en solitario, y Vox con los suyos, que le dan para apoyar un gobierno del Partido Popular que no puede gobernar en solitario. Y esa es la traducción y la lectura. Y yo creo que la obligación de ambas formaciones es hacer lo posible para que eso se articule en un proyecto de ejecutivo viable y compartido y consensuado. No sé de qué manera, desconozco si pactarán consejerías, si no, si serán medidas concretas, si serán 10, 20 o 50, si, no tengo ni idea de cómo está el asunto, porque ya le digo, no estoy en la letra pequeña y en el día a día de la, pero vamos, entiendo que debería salir sin problema. Para ninguno de ambos.
1: Lo han enfocado bien ambos partidos en el sentido de que los dos han puesto gente de, digamos, la estructura central del partido a negociar. Creo que por parte del PP ha estado en las negociaciones Miguel Tellado, ¿no? Por parte de Vox ha estado Carlos Hernández Quero. Hay más gente, pero que recuerde yo en estos momentos eso.
0: Y
1: que,
0: Figaredo también.
1: Y Figaredo, cierto. Y que, bueno, pues al final es un poco un marco común que luego pues hay que hablar en cada territorio con los responsables territoriales de PP y de Vox. Yo tampoco preveo que haya demasiados problemas, incluso aunque al PP le haya pillado de sorpresa lo de Andalucía, porque confiaban en mantener la mayoría absoluta.
0: A ver, hay que, cuando se producen unas elecciones, pues la gente habla, y la gente habla y hay que escuchar a la gente y actuar en función de lo que te ha dicho la gente. María Guardiola lo ha dicho muy bien, María. Al principio parecía un escollo muy grande, pero yo creo que María Guardiola entendió que los ciudadanos extremeños no le dieron una mayoría absoluta y habían pedido otras cosas. Juanma Moreno Bonilla tiene que entender que los ciudadanos extremeños, los andaluces, si hubieran querido que gobernara mayoría absoluta, le habrían dado una mayoría absoluta. Es evidente que no se la han dado, que no le salen los números. Es una persona que se ha mostrado, además, quizá el que más, reticente a la prioridad nacional. Bueno, si los andaluces no hubieran querido prioridad nacional, te habrían votado, como tenías hasta ese momento, una mayoría absoluta. Pero has perdido, no sé si 5 escaños ha perdido o
1: sí.
0: No. Has perdido 5 escaños. Ya no tienes mayoría absoluta. Luego tienes que sentarte a negociar, igual que se ha hecho en Extremadura, igual que se ha hecho en Castilla y León, Y lo que usted dice, lo normal es lo normal, que se llegue a un acuerdo en función del peso que tiene cada uno, y yo tampoco estoy en las negociaciones, no sé lo que va a pasar, pero entiendo que no puede ser muy diferente de lo que ha pasado en Aragón, de lo que ha pasado en Castilla y León, de lo que ha pasado en Extremadura, porque es lo sensato, es lo que dicta el sentido común.
1: Bueno, mientras vienen nuestros compañeros con el resultado de la libre encuesta de hoy, pues una predicción muy rápida. 15 segundos cada uno. ¿Tenemos elecciones en agosto o no? ¿Qué va a decir Sánchez ante el Parlamento el día 24, que dice que comparece para analizar la situación política?
2: Yo no sé para qué comparece o para qué dice que comparece, pero si dice que comparece para eso, hará todo lo contrario. Ese es mi diagnóstico. Yo no veo elecciones en agosto.
1: No. ¿Usted cree que Sánchez resiste?
2: Sí.
0: Yo creo que va a intentar aguantar hasta el final. Su posición es la que es, va a acabar sentado frente a un tribunal, y cuanto más tiempo esté en el poder, más resortes del poder controla, y por lo tanto más difícil. Yo me imagino que estará esperando o agarrándose a un clavo ardiente hasta el último segundo para que pase algo, porque en España ha sucedido, en España ha habido vuelcos electorales en 2 días, en 48 horas. Por lo tanto, yo creo que su esperanza es que aguantar hasta el final, y tiene un año para que pase algo. Lo que sea que tenga que pasar, pero para que pase algo.
1: Patada a seguir.
0: Claro, porque su futuro es el que es. Cuando
1: ya, lo que pasa es que también las cosas que pueden pasar no son necesariamente buenas.
0: No, pero él lo soñará así, digo yo, en su cabeza.
1: Está diciendo, a ver si cae el milagro. A ver, doña Carmen Carbonell.
3: ¿Qué le parece a nuestra audiencia el discurso de ayer del Papa León XIV ante las Cortes Españolas? Dábamos 4 opciones: extraordinario, bien, correcto y mal.
1: ¿Ustedes qué votarían?
0: Yo extraordinario.
1: ¿Usted, doña María?
2: Extraordinario también.
1: Doña Carmen, ¿qué dice la audiencia?
3: Pues don Luis, la audiencia nos ha dejado guiar por lo que usted ya ha dicho en el comentario de las noticias, que le he notado ahí, que estaba ya dando su opinión directamente. El 31%, la opción más votada, dice que es simplemente correcto. El caso es que está la cosa bastante reñida. Fíjese, la segunda opción más votada, con un 26% de los apoyos en Twitter, es la de bien, que le pareció bien. Pero la tercera, el bronce, se lo lleva esta opción que ponían ustedes encima de la mesa, la de que fue realmente extraordinario. Un 25% de los encuestados, uno de cada 4, considera que fue así, que fue extraordinario. Muy reñido, porque además el 18% considera que mal. O sea que estamos fluctuando entre el 20...
1: Es la encuesta más reñida que he visto entre todas las opciones en mucho tiempo.
3: Todos rodeando el 20%, o sea que está la cosa bastante animada. Voy con comentarios, don Luis. En Twitter, DP Hispano dice que el discurso estuvo muy bien. Ahora veremos los hechos, que esto es la clave, ¿no? Como se suele decir, nos gusta la letra, vamos a ver la música, y si las dos cosas empastan, pues tendremos una buena canción. Habrá que ver cómo interpretan estas palabras de su santidad León XIV en la política todos los que allí estuvieron escuchando, porque recordemos que no solamente estaban los diputados y los senadores, también había presidentes autonómicos, expresidentes, etcétera, etcétera. Ana Stafford, que por cierto don Luis le manda sus felicitaciones, dice
1: muchas gracias, doña Ana.
3: Extraordinario, defendió la vida desde la concepción hasta la muerte natural, a los no natos, a los más vulnerables, reclamó además su amparo, trató los grandes asuntos políticos actuales y la respuesta a ellos de acuerdo a la moral cristiana. Y me voy a YouTube, donde me encuentro comentarios como este de Mariló Aro, que dice que ni bien ni mal, porque no sigue el viaje del Papa. Todavía le quedan 2 paradas, recuerden, Barcelona hoy mismo y se traslada posteriormente a Canarias, así que me imagino que su santidad León XIV va a tener bastante tiempo para decir más cosas. José Luis Fuente Posada, 1325, dice que muy bien, que criticó el aborto y la eutanasia y habló de la escuela de Salamanca. Chapó para el Papa León XIV. Y termino con un comentario, don Luis, de Ángela y 2 más, que dice que le pareció un discurso valiente.
1: Pues muchísimas gracias, doña Carmen Carbonell, y gracias a los oyentes que nos han mandado su opinión. Muchísimas gracias, don Samuel Vázquez, por todo su trabajo y por su presencia aquí. Y muchísimas gracias, doña María Jamardo. Síganla en el debate, la mejor información de tribunales, sin duda alguna.
2: Vamos, y además vendrán cargados los próximos meses.
0: Yo la sigo.
2: Pero no con los conocidos, con los por conocer, ¿eh? Que ya hay nombres que empiezan a apuntar ahí.
1: ¿Ah, sí?
2: Sí,
1: no me diga,
2: sí,
1: pero bueno,
2: habrá,
1: pero bueno,
2: novedades.
1: Nos ponen los dientes largos.
2: Bueno, les iré contando, pero vamos, que el sanchismo y el zapaterismo van a ampliar su espectro.
1: Pues ya sabes, Sánchez, Prepárate que vienen curvas. Bueno, gracias a los tres. Y ponemos punto final a la tertulia con don Paco Linares, que nos quiere recordar cómo Drácula huye ante la cruz. Buenos días, don Paco.
4: Gracias. Saludos y felicidades para don Luis del Pino por su cumple. Todos conocemos la historia de Drácula. Vivía como un muerto vivo. Caminaba, andaba y alternaba aparentemente como una persona normal. Era su forma de acceder a la fuente de su supervivencia, la sangre de los seres humanos desprevenidos. El conde Drácula era culto, refinado, pero todo en él era fachada, porque dormía en un ataúd y en realidad era solo un vampiro que se trasladaba volando. Temía la luz como otros huyen de la verdad. ¿Quiénes apoyaban al conde Drácula? Los que él había convertido en su sepulcral estado. No puedo evitar comparar las dos caras de Drácula con Sánchez. Rostro de hombre atractivo, y cuando le chupa la sangre a los humanos, le cambia la cara a la de un depredador con terribles colmillos. Y se acerca a la cruz, pero no demasiado. Acuérdense que cuando Pedro Sánchez juró el cargo, pidió que le retiraran la cruz. La cruz le quema. Y cuanto más sangre nos chupa, más funcionarios, más puestos burocráticos crea. Tiene dos colmillos y uno es la agencia tributaria y el otro es el boletín oficial del Estado. Sí, el otro colmillo es el BOE. Podría seguir hablando, pero les dejo el tiempo y las palabras a ustedes. Piensen en sus hijos. Hoy no he hablado del Papa. Mañana más y mejor. Punto final.

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0: Bueno, tenemos con nosotros a don Miguel Aranguren, autor de Toros para Antitaurinos. Buenos días, don Miguel.
1: Muy buenas, don Luis. Qué alegría estar aquí.
0: Fíjense lo que es la vocación. Hasta hablando de política, pues le sale la vena taurina y me recordaba aquello de hay gente para todo.
1: Sí.
0: Que le dijo, no me acuerdo qué
1: tal. Gallo.
0: El gallo Ortega y Gasset,
1: ¿no? Y Gasset, sí.
0: Usted catedrático de metafísica. Hay gente para todo.
1: ¿Qué entendería el gallo respecto a la metafísica?
0: Bueno. Don Miguel va a dar una conferencia que se titula precisamente Toros para Antitaurinos el jueves 18 de junio a las 7:30 de la tarde aquí en el Club de Amigos del Toro TV.
1: Eso es.
0: Bueno.
1: Y además que no va a ser una conferencia ad hoc, sino que va a ser más bien una tertulia taurina, que también esto tiene su gusto y regusto. Me viene a la cabeza ahora Cañabate, ¿no? Que incluso llegó a escribir algún libro, historia de una tertulia. Es muy propio de los taurinos. Y nos va a acompañar Ruiz Muñoz, matador de toros, y Íñigo Sepúlveda, que es ganadero de ese mítico hierro.
0: ¿Qué nos puede usted decir a los antitaurinos?
1: No me diga, don Luis, que usted es antitaurino.
0: No, antitaurino no. Realmente no soy aficionado a los toros, pero no me molesta ni me parece una tradición española y como tal algo digno de defenderse, ponerse en valor y difundirse.
1: Muy bien. Yo lo primero que diría es que a mí me gusta mucho y que respeto a todas aquellas personas que ni les gusta ni les interesa, incluso les provoca un sentimiento de rechazo, te quiero decir.
0: No es mi caso.
1: Bueno, pero aunque
0: hecho,
1: fuera...
0: Estuve, me llevaron a una... me llevó don Julio, precisamente, a una corrida allí en Pamplona, de la que salí muy impactado.
1: Sí.
0: Rocarrey era uno de los toreros.
1: Sí, fíjese. Pero, sin embargo, incluso esa experiencia no le ha hecho aficionado o por lo menos espectador habitual, ¿no? A lo mejor sus obligaciones tampoco se las permiten, ¿no? Pero lo bueno que tiene la fiesta nacional, la fiesta de los toros, es que me da un poco de incluso de repugnancia este término, pero es el que se me viene ahora a la cabeza, es inclusivo, ¿no? Es decir, aquí cabe todo el mundo. Cabe, vuelvo a decir, el que se levanta en el primer toro y dice, yo de aquí me voy. No, ni lo entiendo, ni me gusta, me aburre, o es que no soporto la sangre, o no soporto, que es mucho más interesante, primero, el riesgo que corren los actores, los participantes, los artistas, ¿no? Y por parte de los aficionados, pues no hay ningún problema. Ahora, es el único espectáculo completamente real. Es decir, aquí no hay IA, que es un espanto que nos ha caído ahora desde, yo creo que nos lo han lanzado desde el Averno, ¿no? No hay mentira, todo es cierto, todo es verdad.
0: No hay postproducción.
1: Desde luego que ninguna. Y bastaría, lo que pasa es que no lo hacen, ¿no? Bastaría con que un torero mostrara su cuerpo, un torero que lleve en la profesión, a veces incluso poquito tiempo, ¿no? Y dijera, esta es mi inteligencia artificial, ¿no? Cada una de estas cornadas, ¿no? De las que no presumo y a las que no enseño. Y pongo un ejemplo, el fútbol, ¿no? Que es omnipresente en todos los días del año. Los aficionados al fútbol conocen los pormenores de salud de los jugadores hasta en sus detalles más pequeños, cosa que, bueno, a mí...
0: El ligamento cruzado...
1: Sí, eso es, que me resulta pues muy bien, pero indiferente, ¿no? Un torero, ayer me encontré con Román en el Bernabéu, en el acto con el Papa, acaba de salir por la Puerta Grande de Madrid y es un hombre que está cosido a cornadas. De hecho, yo una de las cornadas más graves que he visto, por desgracia, fue una que sufrió él, Román, en la Plaza de Madrid, ¿no? Y él sufre una cornada, vuelve a la Plaza de Madrid y la Plaza de Madrid no ni le aplaude, ni se acuerda, ni él dice, oye, ojo, que he venido aquí, pero que sepáis que vengo condicionado por el, todavía por la, no sé, el golpe moral que me produjo superar esta herida tan grave. No, todo lo contrario, ¿no? A un torero se le presupone su oficio y se le presupone un término que es maravilloso que se llama torería, que es una manera de entender la vida en la que uno, desde la máxima dignidad que tiene un ser humano y que tiene un torero, uno no hace alarde de otra cosa de que aquello que cumple en esa tarde.
0: ¿Qué pueden esperar encontrar los asistentes a esto que no va a ser una conferencia, sino una tertulia, como usted bien nos ha dicho?
1: Pues lo que se van a encontrar, creo yo, primero es una charla distendida y por lo tanto yo creo que divertida. Y bueno, pues lo que vamos a hacer es meter el bisturí y conocer un poquito más a fondo qué es la vida de un torero, cómo es la vida de un torero, qué hace que un niño en 2026 se apunte a una escuela taurina o de repente llegue a su casa, coge un trapito de la cocina y se ponga a dibujar Verónicas o naturales, ¿no? ¿O qué es lo que hace que un hombre hecho y derecho, con campo y un montón de problemas, como los que tiene el campo en nuestro país, esté dispuesto a mantener un negocio ruinoso como es una ganadería de lidia?
0: ¿Van a poder comprar los asistentes el libro?
1: Van a poder comprarlo, lo vamos a poder dedicar, además los tres, aunque la autoría sea mía, pero a mí me hace especial ilusión.

0: en las presentaciones, que quienes me acompañan también puedan firmar el libro.
1: Pues ¿quieren ustedes asistir? Muy fácil, pueden inscribirse a través del Club de Amigos 916162464. Recuerden, esta conferencia tertulia de toros para antitaurinos el jueves 18 de junio a las 7:30 de la tarde. Muchísimas gracias, don Miguel.
0: Muchas gracias, don Luis.
1: Y ponemos el broche al programa hablando con don Adolfo Albistur. Buenos días, don Adolfo.
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1: Pues hasta aquí hemos llegado, queridos oyentes. Esperamos que hayan disfrutado. Les dejo ahora con Deportes en Libertad. Nosotros volvemos mañana a las 7 de la mañana. Ahora le cedo los trastos a don Eric Gutiérrez y a don Daniel Ortega. Un abrazo muy fuerte.
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1: Buenos días y bienvenidos
2: a Deportes en Libertad.
1: Buenos días, Daniel Ortega. Ya no eres el bueno, ¿eh? Estábamos comentándolo fuera hoy, Luis, pero no ha dicho que eres el bueno. A ver, es su cumpleaños, se lo bendecimos. Desde aquí le volvemos a felicitar a don Luis del Pino.
2: Por supuesto.
1: ¿Con qué vamos hoy?
2: Pues hoy comenzamos las noticias, como no podía ser de otra manera, hablando de la selección española, que ya ha ganado 3-1 a Perú en ese partido que se disputó esta madrugada. Así que, Eric, cuéntanos más acerca de ese primer, mejor dicho, perdón, último partido antes de comenzar el Mundial.
1: Efectivamente, vamos con ese partido que algunos locos nos hemos levantado para ver a las 4 de la mañana. España se lleva ese partido contra Perú, como bien decía mi compañero Daniel Ortega. 3-1 ha acabado el partido. De la Fuente mostró lo que parece ser, que va a ser el equipo titular de cara a Cabo Verde, teniendo en cuenta que parece que ni Lamine, ni Nico, ni Víctor Muñoz van a estar en ese equipo. El equipo titular fue Unai Simón, Marcos Llorente, Pau Cubarsí,

0: Aymeric Laporte en el central, Marc Cucurella, Rodri, Fabián, Pedri, Ferran Torres, Àlex Baena y Mikel Oyarzabal. Tanto Ferran como Baena parece que bueno, fueron los sustitutos de Nico y Lamine, que serán probablemente los titulares de cara a los siguientes partidos conforme pasen las eliminatorias y demás partidos, porque como digo, para el primero no van a estar. En ese partido empezó muy bien para la selección, con un gol en los primeros minutos, prácticamente en el primer minuto de juego para Mikel Oyarzabal, que encadenó un montón de partidos seguidos marcando o asistiendo, hay que decirlo. Mikel Oyarzabal está en un momento espectacular, el delantero de la Real Sociedad. Después, en el minuto 20, Pedri metió el segundo gol tras un buen centro y una gran jugada de Ferran Torres. Como bien dijo Pedri, ahora le escucharemos, solo tuvo que poner el pie. Y ya de cara a la segunda parte hubo varios cambios: entró Eric García, entró Dani Olmo, entró Jeremy Pino, entró David Raya, y pues el ritmo del partido bajó un poco. Eso sí, al principio de la segunda parte Jeremy Pino puso un centro, iba a decir peligroso, pero tampoco nada de otro mundo, que el portero peruano Gallese acabó metiendo en la portería, poniendo el 3-0. En el minuto 66, Perú metió el gol del honor, Jairo Vélez, después de una desconexión más o menos de entre Cubarsí y Cucurella, que no cierran bien, y acaba entrando el gol en la portería en ese momento de David Raya. Tras el partido, Pedri, uno de los grandes protagonistas con ese gol, agradeció el gol a su amigo Ferran, que son amigos prácticamente del alma, y habló del problema de la altura en Puebla. Hay que recordar que Puebla, la ciudad mexicana, está a 2.135 metros de altura.
1: Sí, bueno, Ferri, como juega a pierna natural, tiene un buen centro, un buen golpeo, y sabía que si entraba me la iba a poner. Creo que casi todo el mérito es de él, porque yo solo tuve que poner el pie, así que nada, darle las gracias por eso.
2: ¿Habéis notado algo del mal de altura que
1: comete? Sí, sobre todo en el calentamiento sí que se notaba, después ya te puedes acostumbrar un poco más, pero sí, es verdad que al principio tienes un poco más de asfixia del honor.
0: Después del partido también habló uno de los goleadores, el otro goleador, Oyarzabal, como digo, que habló en zona mixta.
3: La verdad que, bueno, contento de estar aquí, de tener la oportunidad de jugar cada partido. Y al final, según van pasando los años y te pasan también lesiones y cosas, pues vas valorando más cada partido, cada detalle, y nada, feliz de poder ayudar de esta manera, si no de otra, y nada, a intentar seguir.
0: Seguimos con el fútbol, porque empiezan a acabarse los partidos previos a esa cita mundialista.
4: Pues sí, a solo dos días de que arranque el Mundial 2026, las selecciones ultiman ya los detalles con esa última tanda de amistosos de preparación. Este lunes, tres candidatos al título han cerrado su preparación. Países Bajos ha vencido 2-1 a Uzbekistán con dos goles de penalti de Cody Gakpo, que pierde. Pero, perdón, en este caso pierde a Timber, la selección de Países Bajos. El lateral holandés abandonó la concentración en la previa del amistoso ante Uzbekistán y Gertruida será su sustituto. En Francia ha pasado por encima de Irlanda del Norte, ganando 3-1 con exhibición de Michael Olis, autor de un hat-trick que confirma además su enorme estado de forma y su gran conexión con Mbappé. En el caso de España, como ha comentado Eric, triunfo por 3-1 ante Perú. Y en Marruecos, nuestros vecinos, malas noticias para Abde. Las primeras exploraciones dejan muy en el aire su presencia en el Mundial. El extremo del Betis puede sufrir un esguince de ligamento interno de su rodilla derecha. Desde aquí le deseamos una pronta recuperación. Y atención, porque esta próxima madrugada Argentina, vigente campeona del mundo, jugará su segundo amistoso ante Islandia a las 3 de la madrugada en otro test para afinar pues, esos detalles, como decíamos, antes del debut mundialista. Y ahora vamos al fútbol nacional, porque arrancan esas vueltas de las semifinales del playoff de ascenso. Hoy en el Power Horse Stadium de Almería, el conjunto andaluz, recibe al Castellón tras ese 1-1 en la ida, con todo por decidirse. Y mañana será el turno de la otra semifinal, en este caso entre el Málaga y Las Palmas, con ventaja mínima para los malagueños tras el 0-1 en la ida, y se decidirá todo en la Rosaleda. Unas horas muy decisivas en múltiples frentes, con selecciones ajustando esas últimas piezas, ese último ensayo general, y el fútbol nacional entrando en la fase más caliente del curso. Vamos, Erika, ahora a hablar del inicio de la Liga, porque creo que ya tenemos fecha.
0: Efectivamente, el juez ha dado la razón a la Liga y el próximo campeonato, 26-27, dará comienzo el fin de semana del 15-16 de agosto, a mediados de agosto. Ya la temporada empezó en esas fechas. La Asociación de Futbolistas Españoles, la AFE, quería que la Liga arrancara el siguiente fin de semana, del 22 al 23, teniendo en cuenta que pues este Mundial tiene una semana más de juego, y querían que se atrasase un poquito ese inicio para poder también empezar un poquito después las preparatorias, la pretemporada, pero al final no ha sido así. El sindicato considera que se ha puesto por delante de la salud de los jugadores, que como digo, van a llegar bastante mermados después de ese Mundial de una semana más, digamos de un mes y una semana, se ha puesto por delante el dinero, el beneficio económico por delante del interés de la salud de los jugadores, que esto suele viene pasando y que se quejan constantemente del tema. La Liga, por su parte, ha dicho que considera que es una solución positiva para todos y que van a tener...

0: el tiempo necesario, teniendo en cuenta que el Mundial dura un 30% más y que ellos no tienen por qué recular si no reculan el resto. Nos vamos ahora al mercado, porque aparte Mundial está habiendo mercado de fichajes y hay un montón de nombres que están sonando.
1: Efectivamente, empiezan a moverse muchísimos nombres importantes a pocos días del arranque de ese verano futbolístico, y en Turquía Yildirim ha ganado las elecciones en el Fenerbahçe y uno de sus primeros movimientos será cerrar la llegada de Vedat Muriç. El delantero del Mallorca y el club turco ultiman el acuerdo y ese traspaso se anunciará en las próximas horas. En clave de grandes operaciones, sigue el ruido en torno al Real Madrid tras esa, bueno, negativa del Bayern a vender a Michael Olise. El nuevo tapado de una posible operación de 150 millones sería Julián Álvarez, aunque desde su entorno desmienten cualquier contacto con el club blanco. Atención al Atlético de Madrid, precisamente hablando de Julián, porque las palabras de Bernardo Silva han reabierto el debate sobre su futuro. El portugués asegura que aún no ha decidido su próximo destino y que su prioridad es ir a un club le quieran de verdad, dejando así abierta la puerta y situando al conjunto rojiblanco como uno de los claros candidatos. Nos vamos ahora hasta Santander, y es que el Racing trabaja en el regreso de un viejo conocido, y no es otro que Sergio Canales. El cántabro llegaría libre tras terminar contrato en Monterrey y firmaría hasta 2027, en lo que sería su vuelta como leyenda del club. Vamos ahora hasta Italia. La Juventus prepara una doble operación de alto impacto con el objetivo de reconstruir el proyecto. Brahim Díaz y Alexander Sorloth están en su agenda, con el delantero del Atlético muy cerca de convertirse en uno de esos grandes movimientos del verano. Sin duda, un mercado que empieza a calentarse ya, Eric, y apunta a un verano de auténtico vértigo en Europa. Vamos a hablar ahora de baloncesto, porque el equipo de Wemby pone el 1-2 en la eliminatoria.
0: Efectivamente, vamos con el baloncesto y terminamos con esto, las noticias, porque los San Antonio Spurs han puesto el 1-2 en esa eliminatoria contra los New York Knicks, después de que el equipo neoyorquino ganase los dos primeros partidos en San Antonio. El resultado final fue 111-115, se acercó al final el equipo liderado por Jalen Brunson, pero el equipo de Wembanyama consiguió mantener la ventaja. Por cierto, el francés ha sido el que ha liderado el equipo en puntos, 32 puntos, 8 rebotes y 6 asistencias. Se convierte en el segundo jugador más joven de la historia, después de Magic Johnson, en lograr un 30-5-5 en las finales. Impresionante lo que está haciendo el pívot francés de los San Antonio Spurs. Hay que decir que estuvo ayudado por Stephen Castle, otro jugador muy joven del equipo, con 23 puntos, apenas lleva dos temporadas en la liga, y también un Dylan Harper muy bueno, que consiguió varios puntos, teniendo en cuenta que también es su primera temporada en esta liga. Por cierto, una curiosidad, Trump fue invitado al partido por James Dolan, el dueño de los Knicks, y se convirtió en el primer presidente de la historia de Estados Unidos en el cargo en acudir a unas finales de la NBA. Además, pues bueno, como siempre con Trump, hubo cierta polémica en varios momentos del partido. Por cierto, hay que recordar que hoy empiezan las semifinales de la Liga Endesa entre Barça y Club Baloncesto Canarias, que empezará ese eliminatorio, como digo, en el día de hoy. Mañana empieza la otra eliminatoria y la comentaremos en el día de mañana. Ahora sí, cerradas las noticias, nos vamos a hablar con Pedro Pablo Parrado en su sección A Balón Parrado.
2: Buenos y deportivos días por la mañanita, amigos de Deportes en Libertad. ¿Quién es el hombre de los 150 millones? Se pregunta ahora mismo todo el madridismo. Florentino ha vuelto a ganar, sigue siendo el presidente, pero ¿a quién va a fichar? ¿Qué es lo que quiere Mourinho para este Madrid? Se habla de muchos nombres, algo que a mí me sorprende, pero bueno, se habla de Olise, el francesito del Bayern, se habla también de Julián Álvarez, el argentino del Atlético de Madrid. ¿Hasta dónde estamos llegando? Yo creo que el hombre claro, el que necesita el Madrid, se llama Vitinha. Es portugués y juega en el PSG. ¿Qué hay ahora mismo a favor para que pueda venir? Que ya le ha dado dos Champions al Jeque y también a Luis Enrique. Amortizado, importante. Si encima te dan 150 o 170 millones, mejor que mejor. Lo lleva Méndez y aparece Mourinho en escena para entrenar al Madrid. Conexión portuguesa. Insisto, todo está a favor. ¿Por qué pensar en tantos nombres si el Madrid necesita un director de juego, un centrocampista que maneje los hilos del Madrid? Vitinha o Neves, me da igual. Los dos me gustan, pero prefiero a Vitinha. Vitinha, Florentino, debe de ser el hombre.

0: Daniel Ortega,
1: te borras la mano, Eric.
0: Hoy es partido, hoy es día importante, ¿no? Después de ese último partido premundial de España, partido de madrugada en el que España, pues bueno, 3-1 deja muchas mejores sensaciones que contra el partido de Irak, en mi opinión, por dos motivos. Porque España pues llega con el equipo titular y porque Perú no es Irak e Irak se estaba jugando, bueno, no se estaba jugando el Mundial, pero es un equipo que va a jugar el Mundial y va

0: con otra intensidad. En cambio, Perú en algunos momentos del partido se dejó ir un poco.
1: Sí, hemos visto totalmente un partido muy diferente al que nos encontramos el otro día contra Irak tras ese empate. Yo creo que, bueno, también, como tú dices, tiene mucho que ver, ¿no? La alineación que ha sacado De La Fuente en este caso. Ahora comentaremos, ojo, porque me parece muy interesante.

0: No sé si en esos primeros partidos, pero van a ser decisivos, así que esperemos que puedan llegar al menos a tiempo.
1: Yo voy a decir una cosa, el tema de los extremos parece que no van a llegar a ese primer partido de Cabo Verde, lo ha dejado claro a veces Luis de la Fuente o medio claro, pero la gente habla de Cabo Verde y Arabia Saudí como si fuesen un pack de, bueno, no pasa nada, jugamos contra Cabo Verde y Arabia Saudí, sí. Y yo ojo. Quiero poner aquí el punto, Cabo Verde es una cosa y Arabia Saudí es otra. Yo creo que Cabo Verde es una de las peores selecciones del Mundial, pero es que Arabia Saudí el anterior Mundial le gana a Argentina. Y si se acuerdan de ese partido, es un partido bueno de Arabia Saudí. No digo que vayan a meternos 3-0, no digo que sean favoritos contra España, pero no estamos hablando del mismo nivel de selección. Por tanto, yo sí considero que, bueno, contra Cabo Verde no creo que sea necesario la incorporación de Nico y Lamine, pero contra Arabia Saudí sí que podría llegar a serlo. En cuanto al tema de los extremos suplentes, que están siendo Ferran y Baena, estoy de acuerdo contigo, Dani. Creo que Ferran, a mí que no me gusta nada en banda, creo que está jugando bien en banda con España, lo demostró ayer. Pero te voy a decir una cosa, no me convenció absolutamente nada Baena. Ayer lo vi, bueno, ayer esta madrugada lo he visto muy fallón, un poquito nervioso en algunas situaciones, no lo veo adaptándose bien ahí. Fíjate que yo he sido el que en su momento, cuando Baena estaba empezando con el Atlético de Madrid, dije, oye, quizás Nico, que no estaba bien en el Atlético, puede cederle el puesto a Baena como titular. Pero es que viendo el partido de ayer, yo creo que no soy el único, veremos si de la Fuente también, que se plantea de cara al primer partido igual hacer algún cambio y poner ahí, pues no sé si Jeremy a Pino, efectivamente, o a Olmo, pero ya digo que no me ha gustado Baena, que ha sido el único así que me ha desentonado un poquito
0: el
1: partido.
0: Sí, mencionabas también a Olmo, que ojo, que puede jugar también por esa banda izquierda, y ayer yo creo que hizo también un buen partido, quizás en la segunda parte, ¿no? Que ha sido menos vistosa cuando entró, yo creo que es el que más también generó, ¿no? Con esos pases y esas entradas que, bueno, que genera mucho el español, en este caso Dani Olmo, yo creo que podría ser una de las opciones, sin duda, y bueno, también Jeremy Pino, que está ofreciendo un buen rendimiento, yo creo.
1: Sí, a mí hay otra cosa que me gustó, que lo remarcaba aquí, porque yo llevo, pues igual, meses, o si no años, hablando del tema de Pedri, Fabián, de cómo iban a encajar, prácticamente no habían jugado juntos, por lesiones de Pedri, por lesiones de Fabián, si iba a ser Merino el titular en esa media punta, porque hubo un momento que como Fabián no estaba, jugaba Pedri en la base y Merino por delante, iba a entrar Olmo, pues no, vimos a Fabián y a Pedri juntos, pero lo que vimos fue un cambio de esquema. Al principio, no sé si igual es porque estaba un poco dormido, puede ser, bueno, muy pronto, pero al principio me dio la sensación como de que Pedri estaba jugando media punta y ya me estaba echando las manos a la cabeza. O sea, estaba, aunque me despertó. Eso último, era lo último que me faltaba para despertarme del todo. Y estaba rebotando en mi casa, en plan, por favor, no puede ser. Pero con el paso de los minutos, nada, los primeros minutos, ya digo, vi cómo era un 4-3-3 bastante claro. Y eso me gusta, porque significa que tanto Pedri como Fabián se pueden intercambiar posiciones, posiciones efectivamente, y depende de por qué lado vaya la pelota, ser ellos los que ayuden a Rodri en la salida de balón,
0: ¿no? Sí, como tú dices, además, yo no veo tampoco como, en ese caso, a Pedri o a Fabián, quizás más a Fabián incluso que a Pedri en esa posición de media punta.
1: A mí no me gusta ninguno de los dos.
0: Pero, por ejemplo, que esto se vio en esa segunda mitad, una buena noticia además para la selección española, que es la reincorporación de Mikel Merino, que bueno, ha disputado unos pocos minutos, y yo creo que en esa posición, ¿no?, como de falso 9 le viene muy bien, incluso por delante teniendo jugadores como Oyarzabal, yo creo que pueden darle mucho a España, y está bien que tengamos también esa versatilidad, ¿no?, y ese cambio de esquema para según qué equipos, pues oye, puede venir muy bien.
1: Estoy de acuerdo, yo creo que el tema de Mikel Merino, que siempre se ha hablado, oye, se le está esperando a Merino, no se le espera a otros jugadores. Pero es que Merino no es otros jugadores. Es que el perfil de Merino no existe en la selección española. Es que no es una selección que tenga 3-4 rematadores en su momento, por ejemplo, como Llorente, y que pueda elegir uno u otro. Es que España no tiene rematadores. El que crea que Oyarzabal, Ferran o Borja Iglesias es un rematador es porque no ha visto los partidos de esos tres jugadores. Ninguno de los tres jugadores es un rematador. Entonces, un jugador como Merino que te llega en segunda línea, que para los, ya lo ha demostrado además con España, o sea, no es que venga aquí a descubrir yo aquí la pólvora, ni mucho menos, ya lo ha demostrado con España y creo que puede volver a ofrecerlo, no sé hasta qué punto cómo está físicamente, pero puedo volver a ofrecerlo. Y como bien decías, ese cambio de esquema, dependiendo de quién entre, pues creo que puede ser interesante y dependiendo del partido, porque lo vimos ayer también, de ese 4-3-3 al cambio al 4-2-3-1 con la entrada de Olmo, que bueno, que como bien dices, yo creo que puede ser interesante, porque además en esa media punta, es una pena que Fermín no esté, pero hay jugadores muy distintos: Merino, que es un gran llegador, Olmo. Que es un gran jugador entre líneas, Baena, que igual es un jugador más de último pase, aunque Olmo de vez en cuando también lo es, si acaba jugando Pedri, yo ya digo que no me gustaría, pero bueno, todo puede pasar, o sea, hay ciertos perfiles que pueden cambiar y que jugaron todos ayer, ¿no?
0: Sí, me parece que al final es algo más que positivo para España, ¿no? El tener diferentes alternativas, como bien decías, y yo creo que, bueno, para mí, tanto Rodri como Pedri deben estar más atrás. Muy

0: Rodri, campo. Muy bien Rodri. Y muy bien Pedri también, ¿eh?
1: Sí, ojo, sí.
0: Me gustó mucho el partido también de Pedri. Pero bueno, como dices, yo creo que en esa media punta estaría un poco entre, sobre todo Dani Olmo y Mikel Merino, dependiendo un poco del partido. Yo encajaría más a lo mejor a Dani Olmo, porque me gusta el perfil de jugador, ¿no? Pero yo creo que Mikel Merino puede aportar mucho por lo que decías, ¿no? Porque es un tipo de jugador que no tiene España.
1: Sí, y que es muy necesario para este
0: tipo de torneos. Es muy necesario y que además arrastra a esos defensores y puede generar muchas ocasiones para España.
1: Otro temita que quería sacar es el tema de Oyarzabal. Que viene en racha. O sea, lo de Oyarzabal está siendo histórico. Es un jugador que con clubes pues siempre ha dado un buen rendimiento, pero que con la selección parece que es mejor. A mí me recuerda un poco al Podolski español, que llegaba con la selección y era mucho mejor. O sea, y esto pasa con Oyarzabal. Es que otra vez que Oyarzabal vuelve a ser titular, otro gol de Oyarzabal, otro partido en el que está entre líneas, en el que tiene cara a puerta siempre buenas cifras. Además, que a mí con Merino, que es el que yo pondría en la media punta, si se jugase con una media punta, creo que encajan a la perfección, porque a veces Oyarzabal baja un poco a recibir, entra Merino en ese puesto, jugaron juntos en la Real Sociedad, o sea, no me sorprende que se compenetren bien, porque como digo, jugaron juntos más o menos en las posiciones los dos, y es que está a un nivel espectacular, o sea, es increíble.
0: Se compenetra muy bien, como tú dices, y aparte que es un jugador que no le quema el balón y no tiene miedo de disparar a portería, y ayer lo vimos, ¿no? Con ese golazo casi de fuera del área de Oyarzabal, para mí, sin duda va a ser clave la delantera para este Mundial.
1: Ojito con el nombre de Oyarzabal, que no pueda ser el máximo goleador de este Mundial. Ojalá lo sea. Bueno, mañana estaremos aquí con más deportes, con todo lo relacionado con el mundo deportivo y evidentemente con el fútbol y el Mundial.
0: Nos vemos mañana.
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0: Muy bienvenidos, queridos espectadores, a un programa más de Historias de Nuestros Médicos. Un programa que lo que pretende es hacer un homenaje a nuestros doctores. Las personas que nos cuidan, que nos escuchan, que nos miman, que nos quitan el dolor, que nos curan, que nos salvan la vida. Hoy tenemos con nosotros al doctor Miguel Ángel Real. ¿Qué médico es? Médico especial. Es un médico, vamos a decir, de familia, para que situemos, con 30 años o más de profesión, pero que trata un tema muy importante. Fíjense, les voy a enseñar algo que ya, para abrir un poquito la boca, psicoterapia en 7 minutos. Explicaremos qué es la psicoterapia, explicaremos esa psicoterapia breve que él hace en la medicina de familia y explicaremos por qué en 7 minutos. Pero antes de todo esto, le vamos a dedicar un poema. El poema lo he titulado El niño que aprendió a escuchar el alma. Nació en Madrid, en una familia marcada por tensiones, silencios y una forma dura de educar que en aquella época parecía normal. Sus padres, Alfonso y Alicia, hicieron lo que supieron después de vidas difíciles. Él era el pequeño de 5 hermanos, Alicia, Alfonso, Marta, Carlos y él. Muy pronto aprendió a observar las miradas, los silencios, la tristeza escondida detrás de los enfados. Mientras otros niños aprendían a defenderse peleando, él aprendió a protegerse comprendiendo a los demás. Sin saberlo, estaba desarrollando el don que marcaría toda su vida: escuchar el sufrimiento humano incluso cuando nadie lo decía. En el colegio encontró refugio en las buenas notas, pero lo que realmente le hacía feliz era la música, la guitarra, las canciones, las melodías improvisadas, porque algunas personas nacen con oído para la música y también para el alma humana. Y entonces apareció aquel médico, que le cambió la vida para siempre. Después de meses de inyecciones dolorosas, miedo y soledad, un cardiólogo decidió simplemente mirarle a los ojos, preguntarle cómo estaba y tratarle con humanidad. Y ahí nació su vocación. No quería ser un médico distante, quería aliviar el sufrimiento de las personas como aquel hombre alivió el suyo. Llegaron la Complutense, la medicina de familia y las consultas llenas de pacientes que sufrían mucho más por dentro que por fuera. Entonces descubrió la psicoterapia familiar breve y comenzó a transformar vidas, escuchando, comprendiendo y ayudando a las personas a volver a respirar. Pero también entendió algo importante. Los médicos también sufren. El cansancio, la ansiedad, la presión de escuchar dolor cada día, sin saber muchas veces cómo manejarlo. Por eso ha dedicado años a enseñar a cientos de profesionales una forma más humana de cuidar sin romperse por dentro. De toda esta experiencia nació su libro, Psicoterapia en 7 minutos. Una manera de demostrar que a veces unas pocas palabras sinceras pueden cambiar una vida eterna. Durante la pandemia estuvo en IFEMA, viendo de cerca el miedo, la incertidumbre, la soledad de tantos pacientes y el agotamiento de tantos compañeros. Fueron días duros, días imposibles de olvidar, en los que la medicina dejó de ser solo ciencia para convertirse también en consuelo. Y de aquellas vivencias nació después el documental Emociones Encontradas, acompañado por una banda sonora compuesta por él mismo, mezclando otra vez sus dos maneras de entender el mundo, la música y el cuidado de las personas. También impulsó en Carabanchel Alto proyectos llenos de humanidad, como redes de apoyo vecinal y un huerto terapéutico, que ayudó a muchos pacientes a recuperar salud, compañía y esperanza. Y entre todas las cosas importantes de su vida, hay una que ocupa el centro de su corazón: su hijo, Miguel Ángel. Su orgullo más grande, su mayor alegría, la persona que le recuerda cada día que es realmente importante. Porque hay miradas de padre que contienen más amor del que caben las palabras. Hoy continúa caminando junto a Ana, mezclando medicina, música y humanidad como si fueran una sola cosa. Porque hay médicos que curan enfermedades y luego están esos otros, muchos más raros, que consiguen algo todavía más difícil, hacer que las personas vuelvan a sentirse comprendidas, menos solas y un poco más capaces de seguir viviendo.
1: ¡Qué barbaridad!
0: Bienvenido, Miguel Ángel.
1: Muchísimas gracias. Es que me has emocionado, ¿eh?
0: Bueno, es tu vida. Es tu vida. Aquí hemos contado
1: ya,
0: tu vida
1: y
0: tu vida.
1: Contado, ¿eh?
0: Tu vida es emocionante porque tú la has basado en una medicina de emociones, evidentemente, ¿no? Y por eso ha venido este libro, por eso ha venido que enseñes a tantísimos médicos a comprender esto, que a los pacientes agradecemos muchísimo, ¿no? Que es esa medicina humana. Bueno, vamos a situarnos un poquito desde tu principio. Además, antes que nos... digo, somos de la misma quinta, ¿no? Del año 67. Naces en Madrid, un 28 de septiembre. Traes una vida que me recuerda también un poco a la mía, porque claro, nosotros somos los niños que nuestros abuelos vivieron, y nuestros padres también un poco la posguerra, pero nuestros abuelos vivieron la guerra, ¿no? Y tu situación además fue, pues bueno, dura, ¿no? Que a tus padres les marcó, ¿no?
1: Yo nací en una familia en la que, bueno, mis padres son buenísimos, eran buenísimos, ya murieron.
0: Hicieron los pobres.
1: Y los pobres hicieron lo que pudieron con lo que tenían. Mi padre no hacía más que trabajar, mi madre dejó su vocación, que era Bellas Artes, para cuidarnos. Y vivíamos en casa de mi abuelo y yo imagino que llegué en un momento en el que no debió ser lo mejor del mundo. Y en aquella época, pues, se pegaban muchos palos y, bueno...
0: Eras el más pequeño.
1: Yo el más pequeño.
0: Entonces, mira, aquí tenemos un poco para que nos hagamos un poco la escena de la familia.
1: En brazos de mi madre. Y, no sé, yo creo que me da la impresión de que el haber recibido tanto de leña...
0: Sí.
1: Pues me ha hecho tener pues una capacidad especial de reconocer enseguida las emociones de las personas.
0: Pero fíjate, Miguel Ángel, que eso puede variar, ¿no? Puede ser personas que hayan recibido un trato bastante duro, la dureza de la vida, ¿no? Y piensan que hay que hacer lo mismo, ¿no? Y personas que dicen, yo creo que esto no
1: va a ser. Es que yo tenía un padre que era muy bueno.
0: Claro.
1: Y mi madre era muy buena, entonces... Esa parte de ejemplo, no sé, porque también eran los que me cascaban. Pero...
0: Oye, bueno. esta foto me parece maravillosa porque es que da la imagen que todos tenemos de lo que se hacía todo en torno a una mesa, ¿no?
1: Sí.
0: Porque ahora es más complicado comer con los hijos, cenar con los hijos, ya no te digo desayunar, bueno. Pero antes todo
1: era...
0: Oye, había que pasar la
1: familia,
0: era hora
1: sí,
0: de comer.
1: Sí. Sí, sí, sí.
0: A lo mejor había salido... Y llegabas, no, hay que levantarse.
1: Se cenaba
0: hay que comer,
1: juntos.
0: Hay que cenar juntos.
1: Sí, sí.
0: ¿Verdad? Qué vida, ¿verdad? La representa, vamos.
1: Totalmente.
0: Totalmente. Eres el más pequeño de tres hermanos, Alicia, Alfonso, Marta, Carlos. ¿Cómo marcas el más pequeño? ¿Eres el que más llevas, el que no hacen caso, el mimado? ¿Cómo fue?
1: No, a mí, yo lo de mimado, o sea, cuando me decían la gente que venía fuera de casa, decía, uy, el pequeño, el más mimado. Yo decía, el más mimado, no.
0: Que me cae todo.
1: No era un trasto, pero bueno, no sé.
0: ¿No es verdad que el niño pequeño siempre aprende un poco también las cosas malas de lo... ¿no? Se tiene que saber defender, ¿no?, ante la situación.
1: Bueno, a ver, jugábamos mucho. Esa es la ventaja del pequeño, es que juega con él todo el mundo. Mi hermana Alicia, que me saca 10 años, pues era como una especie de segunda madre para mí. Mi hermana Marta me quiere muchísimo, bueno, yo a ella, somos muña y carne. Y Alfonso, pues el segundo, pues también con el ejemplo, y con Carlos era con el que más me peleaba. Pero bueno, nos queremos todos mucho.
0: Estudias en los Sagrados Corazones.
1: Estudié en los Sagrados Corazones.
0: ¿Te marca ese colegio? ¿Cómo era? ¿Cómo...?
1: Pues un colegio de curas, uh-huh, con una educación también muy dura. Era una época en la que la letra con sangre entra. No tanto como la que debieron vivir mis padres, que por eso
0: claro,
1: yo creo y yo creo que, bueno, hicieron conmigo lo que, bueno, pues lo que habían recibido ellos. Me imagino que menos de lo que habían recibido ellos de... que no están, bueno. El caso es que los curas pegaban, o sea...
0: Sí, sí, yo también lo viví, ¿eh? Pero fíjate que había la opción colegio público entonces, era opción, no vas a estudiar. Yo lo que viví, o sea, yo recuerdo, yo en un barrio de Madrid, yo fui a un colegio, lo dispuse yo, un colegio de curas, y los que había, que había que pagarlo, ¿eh? O sea, que había que hacer un esfuerzo, pagarlo, etc. O sea, un colegio de pago que entonces, oye, pues... El colegio público, yo recuerdo que ahora voy, todavía mi madre vive, por suerte, y voy al barrio, y aquellos que habían estado en el colegio público, los sigo viendo en el barrio, con sus padres con 90 años, que no han hecho

0: Absolutamente nada, o sea, es increíble. Sin embargo, los que fuimos, que nuestros padres hicieron, que es verdad que los curas tenían esa manera de ser con la letra consagrada, ¿no? Pero luego yo también viví, no sé si te pasó a ti, ya cuando llega un poco más la democracia, etcétera, que ya también cambian un poco, ¿no?
1: Sí,
0: Sí, ¿verdad? O sea,
1: sí.
0: también es verdad. De hecho, ya empezaron a entrar, mi colegio era de niños, luego empezaron a entrar niñas.
1: Sí, entraron niñas cuando
0: Cuando eso nos íbamos ya.
1: estábamos en
0: Nos
1: tercero de
0: íbamos. Sí.
1: BUP.
0: Bueno, te lo he dicho en el poema, eres muy estudioso.
1: Sí.
0: ¿Ves que estudiando
1: Pues a ver,
0: le ganas a la gente, ¿no? A los
1: claro,
0: curas, a
1: te
0: todo, ¿no?
1: ganas a los profesores y entonces, bueno, pues es más fácil vivir cuando tienes de vez en cuando cierto miedo pues de los abusones o los que se meten contigo. Entonces, bueno, yo creo que eso también me ha marcado porque sacando mejores notas, pues al final el sacar buenas notas ha hecho que yo pueda ser médico.
0: Claro. Sí.
1: ¿Sabes?
0: Tú vas, o sea, iba a decir, tienes médicos en la familia, no tienes, pero tu hermana va un poquito de avanzadilla, ¿no? O sea, digamos que es un poco la que va marcando la
1: Sí, me
0: pauta y...
1: saca 4 años y bueno, pues ella ha sido una referencia para mí en todo, incluido en la
0: En
1: medicina
0: la
1: y
0: medicina.
1: luego en la psicoterapia también.
0: ¿Qué tal tus padres cuando les dices que vas a estudiar medicina?
1: Bien, pues bien.
0: Contentos, ¿no? Yo creo que tener un
1: Sí,
0: hijo
1: sí.
0: médico, una hija médico, un hijo médico, bueno,
1: Yo
0: aquí...
1: creo que sí, fíjate, si en mi colegio me hubieran dicho lo que es la ingeniería, probablemente habría sido ingeniero.
0: ¿Ah, sí?
1: Sí. Tú sabes a ver, ahora la célula fotoeléctrica, pues
0: Sí, ahora es
1: ya
0: una cosa
1: está, claro,
0: más
1: pero
0: rápida.
1: en aquel momento empezó a ver las células fotoeléctricas y el Corte Inglés, que era de puerta normal, pues empezó a ser de puerta y muchas cosas con célula fotoeléctrica. Y entonces en el colegio nos pusieron una tarea, que era pues la tarea del trimestre, que era hacer un invento. Y entonces, bueno, pues yo diseñé un lavabo con célula fotoeléctrica, que en aquel entonces no existía. Y
0: Las
1: y
0: tenías ahí.
1: entonces cogió el profesor, lo miró y dijo, ¿pero y esto qué es? ¿Un lavabo para mancos? Digo, me hundí en la miseria y me dice, ¿y si se le va la luz? Bueno, pues me remonté, le puse una pila para que aquello funcionara y nada, me puso un notable bajo.
0: Anda,
1: Sí,
0: no
1: y
0: le
1: luego en
0: convenciste.
1: el año 2000, que en el aeropuerto un día fui al servicio antes de montarme en el avión y vi lo que había inventado yo,
0: Que estaba allí.
1: que estaba allí, y el cabreo, pues te lo puedes imaginar. Y cada vez que veo un lavabo con célula fotoeléctrica,
0: Oye, Miguel Ángel, ¿la
1: pues
0: música cuándo empieza? Yo también de
1: la
0: pequeño, ¿cómo?
1: música desde que yo recuerdo.
0: ¿Sí?
1: En casa había una guitarra que era mi hermano Alfonso, que no sé por qué se la regalarían, bueno, la flauta del colegio y un pianito que había estos de juguete, ¿no? Y pues es que siempre, vamos, siempre me ha gustado tocar el instrumento, aprendí yo solo, por imitación también de mis hermanas también tocaban la guitarra y bueno, pues luego en el coro de la iglesia al final lo acabé llevando yo con mi hermano Carlos y con mi hermana Marta y Alfonso también estuvo en el coro de la misa de once, la de los niños.
0: A los niños.
1: Que había entonces, no sé ahora.
0: Ah, no sé que
1: Y
0: si hay más, pero aquella recuerdo
1: aquí era misa
0: perfectamente.
1: de once,
0: Claro,
1: misa de
0: sí.
1: niños, vienen con alegría, Señor. Y todas esas. Y entonces, bueno, pues eso fui desarrollando más y al final me empecé a inventar mis canciones. Y bueno, cuando pasó el tiempo,
0: ¿Inventabas tus canciones?
1: claro, sí,
0: Sí,
1: la
0: sí.
1: primera con 14 años. Una se murió mi abuela por estas fechas, un día tal que hoy, se murió mi abuela. Y días después me compuse la primera canción en la guitarra, que era un punteo, una canción muy bonita. Y bueno, pues he ido componiendo más, más. Y luego ya hubo un momento que apareció la informática musical y no había para la guitarra. Entonces, claro, se podían hacer muchas cosas. Podías tener un grupo que tocara tu canción, ¿no? Y claro, pues tuve que aprender a tocar un poco el piano, porque el piano sí que es el teclado que se comunica con el ordenador y poco a poco la tecnología fue aumentando y bueno, al final tengo en casa pues una orquesta.
0: ¿Y ha convivido la música contigo? Pues muchísimo tiempo y sigue conviviendo, ¿no? Porque...
1: Sí, lo que pasa es que ahora tengo menos tiempo para componer
0: Ya.
1: y lo echo de menos y tocar la guitarra.
0: Ya, pero en este documental, que no sé si podremos verlo un trocito, que pusiste tú la...

0: Hizo la banda sonora,
1: la banda sonora, ¿no?
0: Sí.
1: Bueno. Entras en medicina, haces selectividad, pedían nota ya de entonces, lo recuerdo porque estamos en las mismas, no sé si estaba en 8, 8 y pico, algo
0: no,
1: así.
0: Estaba en 7, el año mío con 7,4 y entré de chiripa porque me salió fatal el examen de la selectividad, pero como llevaba muy buen expediente en el colegio, al hacer la media
1: En la
0: salió
1: Complu, ¿verdad?
0: en la
1: Entonces,
0: Complu, salió un 7,4 clavado.
1: y entraste
0: Y entré en medicina.
1: en
0: O sea,
1: medicina. Haces. ¿Te vas al clínico?
0: en el
1: Si no haces
0: clínico.
1: digamos, la licenciatura. Y
0: Sí.
1: luego el MIR lo
0: Y luego
1: haces.
0: el MIR lo hice en Puerta de Hierro y en el Centro de Salud de Pozuelo.
1: De Pozuelo. Medicina de familia. Con la cantidad de medicinas que hay ahí que se gana mucha pasta, algunas,
0: Bueno.
1: o dicen, o no.
0: No me fijé en eso
1: Y tú
0: especialmente.
1: dijiste, yo aquí,
0: No, yo quería ser
1: paciente a
0: oftalmólogo.
1: paciente.
0: Yo quería ser
1: Ah,
0: oftalmólogo.
1: oftalmólogo tenías.
0: Sí,
1: Bueno, esa se elige mucho ahora
0: pero es que
1: también.
0: tengo estrabismo y entonces no se ve bien en tres dimensiones para poder operar con microscopio. Y una compañera de clase que había probado el MIR un año antes que yo me dijo, ven para acá que te echo un vistazo y me dijo, mira, no puedes ser oftalmólogo. Entonces, bueno, pues luego tenía la opción de medicina interna, pero bueno, mi hermana ya estaba haciendo medicina de familia. Fui y hablé con mi médico de familia de entonces y me dijo, mira, no te frustres, tú hagas lo que hagas, te va a gustar. O sea que, y efectivamente así fue. O
1: Es verdad,
0: sea,
1: medicina. Lo que sí descartaste fue la cirugía, no, no, no lo veías como algo.
0: no me gustó especialmente en la carrera. Luego, con el tiempo, probablemente yo habría acabado siendo traumatólogo si me dieran a elegir, porque o sea, la traumatología me la explicaron, vamos, a mí no me gustó nada. Y luego ya, pues, cuando hacía guardias de traumatología en la residencia, en Puerta de Hierro, fíjate, venían todos los accidentes de la carretera de La Coruña,
1: Claro.
0: venían allí, los de esquí, de Navacerrada, bueno, entonces me encantaba más que es carpintería, el bricolaje me gusta mucho.
1: Eso digo, si es que ya colaste las fotovoltaicas que te veías ahí, dije
0: Sí,
1: yo,
0: claro.
1: no sé cómo no eligió algo más
0: Pues no sé.
1: cuando no era tan complicado las elecciones de, ¿no? Si era difícil hacer el MIR, pero bueno, no era tan claro que la gente quisiera tener
0: Pero es que
1: un.
0: luego tenías que tener nota. Y justo la selectividad me salió un poco regulín. Y
1: Ya.
0: entonces de 20.000, pues saqué el 2.400. Y con 2.400 ya
1: Claro, te
0: te quedan
1: quedaban
0: pocas
1: pocas
0: cosas. Había
1: posibilidades.
0: 4.000 plazas. Y bueno, me estoy encantado de haber hecho medicina de
1: Feliz, ¿verdad?
0: familia.
1: Con la medicina de
0: Sí.
1: familia.
0: Pero bueno, si hubiera sido otorrino, también me hubiera gustado. Si hubiera sido traumatólogo, si hubiera sido cualquier cosa, yo creo que.
1: Pero fíjate que ahí discrepo un poco contigo conociéndote.
0: A ver.
1: Porque tú le das mucha importancia, luego nos lo contarás bien, la parte técnica y la parte del amor. Que lo has llamado amor, me parece genial que lo llames así, ¿no? Si emotiva, dices, hay una parte técnica y una parte en la medicina, ¿no? De amor. Eso a lo mejor con un otorrino no lo puedes, tienes que tirar más de la técnica. Sí va una parte, pero no es tan importante como cuando yo voy a mi médico de familia con un problema que no sé si me comentabas hace un rato, que era como un 40%, son problemas de salud mental, ¿no?
0: 4 de cada 10.
1: Claro, al otorrino tú no vas con el problema de salud mental, aunque lo tengas, a lo mejor ni se lo
0: No, pero
1: cuentas.
0: todo en la vida está relacionado, o sea, tienes cuerpo, emociones, relaciones con los demás, somos como un mix de todo eso. Y entonces la parte del cuerpo, cuando no está bien, el estado de ánimo, o sea, imagínate, parece Europa, América, parece que no se comunican de ninguna manera, pero oye, por algún lado sí que se comunican, ¿no? Y lo mismo en América y África con Europa, es decir, se comunican por algún lado. Entonces, el hecho de que se comuniquen es que cuando una persona está mal del cuerpo, el estado de ánimo se
1: Es
0: altera.
1: mal.
0: Claro. Y cuando el estado de ánimo se altera, uno no se relaciona igual con los demás.
1: Está claro.
0: Y cuando las relaciones fallan, pues también el cuerpo. Entonces, muchas veces hay enfermedades de cualquier especialidad en las cuales la influencia del estado de ánimo tiene mucha importancia a la hora de la evolución de la patología.
1: Bueno, hablando de cosas, en este caso graves, vamos a hablar de desfriador antes de irnos a la publicidad. Estamos súper interesantes, así que enseguida retomamos y seguimos con el doctor Miguel Ángel Real. 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Y ahora sí, nos vamos a publicidad.

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0: Bueno, pues aquí seguimos esta conversación tan interesante con el doctor Miguel Ángel Real. Hemos dicho que él es médico de familia, con muchísima experiencia, y que es a lo que vamos a entrar ahora, a lo que es la psicoterapia breve. Vamos a ver lo que es. Pero antes, hay un documental que pueden ver que se titula...
1: Emociones encontradas.
0: Emociones encontradas. Es un documental muy bonito. Luego nos va a explicar él de qué se trata. Pero hemos cogido una parte, son dos minutitos, donde habla el doctor para que vean exactamente de qué se trata y cómo el doctor lo cuenta. Así que vamos a ver ese documental.
1: A finales de marzo se empezó a construir el hospital de IFEMA y entonces pidieron voluntarios para ir allí y me ofrecí voluntario. Otra señora tenía una historia parecida en la cual ella estuvo antes ingresada en el hospital clínico con su marido. Y entonces se enfermaron los dos, se acababa de jubilar ella, el marido era un poco mayor, entonces se enfermaron los dos y les llevaron a los dos al hospital. No les pusieron en la misma habitación, pero bueno, se comunicaban uno y otro a través de teléfono móvil. Y un buen día, pues ella no cogía el teléfono, él la llamaba, no cogía el teléfono, y es que ella la habían metido en la UBI para intubarla. Y entonces ella, que era la que me contaba, que dice, bueno, yo salí de la UBI muchos días después, y entonces le llamé a mi marido y no me cogía, y yo le llamaba a mis hijos, oye, que papá no me coge. Bueno, después de insistirles mucho, pues mira, es que papá se murió. Se enteró de que tú te habías... Vamos, se enteró de que él te estuvo llamando, no cogías, y entonces llegó un momento en que pensó que te habías muerto y se dejó morir. Cuando pasan la puerta de urgencias, miran por última vez a sus familiares y no saben si les van a volver a ver o si no les van a volver a ver. Y de repente están en un sitio extraño, solos, muy enfermos, se encuentran muy mal y con gente extraña que les cuida. Me enteré que un paciente que tenía yo al día siguiente era su cumpleaños y mandé un mensaje a todos mis contactos en el WhatsApp que si querían, bueno, pues que le dijeran a sus hijos o ellos mismos que hacer algún dibujo o enviar algo para el día siguiente poderle hacer el cumpleaños a este señor. Para mí ha sido una experiencia muy bonita. A pesar de que fuera dura en muchos casos, en muchas ocasiones, pero muy bonita. Yo he salido reforzado de ahí. En abril sabíamos tratamiento, cómo era el tratamiento, mejor que en marzo. Si en marzo hubiéramos sabido que el tratamiento, las cosas que sabíamos en abril, probablemente se hubiera salvado a mucha gente.
2: Héroes.
0: Bueno, pues, emociones encontradas, ¿verdad? Pero bien de emociones y bien encontradas. Miguel Ángel, cuéntanos un poquito, porque yo sé que esto está hecho en el momento de pandemia, ¿verdad? Uh-huh. Tú estabas en el IFEMA, uh-huh. Todos reconocimos el IFEMA como ese lugar que tuvo que hacerse rápidamente, ¿no? Como uh-huh. una cosa pues con urgencia y con mucho amor, mucho cariño que se puso allí. Cuéntanos qué es lo que recuerdas, un poquito este trocito, lo que es el documental, para que sigamos viendo, lo que seguro que todos vamos uh-huh. a querer seguir viéndolo. Cuéntanos, ponnos en situación.

0: Pues cuando terminó ya la primera pandemia, o sea, y ya desconfinaron, pues una amiga me dijo que una directora de cine que estaba queriendo hacer un documental y ese documental necesitaba un médico y si había estado en IFEMA mejor. Entonces, bueno, pues me ofrecí para ir y nada, lo grabamos. Ese día había otras dos personas más y mira, me gustó tanto el estilo de cómo hice la entrevista. Y lo de que sacaba de cada uno, porque no sacaba la parte morbosa,
1: Claro.
0: la parte amable, la parte bonita de cómo, de superación, de, bueno, es que es un documental que es una maravilla. Entonces me arranqué y le dije, oye, ¿tú tienes alguien que te haga la banda sonora? Hombre, pues tengo dos piezas ahí que bueno, pues que me las han pasado y que, bueno, ya las he apalabrado, pero ¿por qué lo dices? No, es que yo compongo bandas sonoras, que yo no había compuesto una banda sonora.
1: Pero tenías claro que lo ibas a hacer bien.
0: Esto cuando lo vea ella, que no lo sabe, pero tenía claro que lo iba a hacer bien. Y entonces es muy bonito porque ahí, no sé, son 12, 14 personas, no me sé el número, pero cada una tenía su música y luego la música de introducción y la música final, ¿no? Entonces se utilizaron las dos piezas para cada dos intervenciones distintas. Y el resto de piezas las tenía que hacer yo. Y ahí la dificultad estaba que tenían que pegar y ser coherentes con todo el global, pero luego tenía que ser coherente cada música con la emoción que tenía la persona que estaba hablando. Y entonces, bueno, una maravilla. Por ejemplo, el testimonio de uno de los militares de la UME, que estuvo en el Palacio de Hielo, que es impresionante, pues claro, se tenía que tener una música impresionante.
1: Claro.
0: Entonces, y bueno,
1: Oye,
0: pues.
1: Miguel Ángel, cuéntanos así, no sé, que
0: Dime.
1: algunos momentos que viviste en pandemia, en el IFEMA, si te parece bien.
0: Pues mira, la sensación de que, mira, está claro, vas a morir.
1: Ya, claro.
0: Sí, porque es que IFEMA tiene varios pabellones y tiene un pasillo en medio, y entonces entre medias pues estaba lleno de, según llega el primer día, pues te llama la atención que hay carritos con todo tipo de cosas y todo gratis, ¿sabes? Todo gratis para los que estábamos trabajando allí, y entonces dices, uy, aquí esto solo lo dan gratis y esto no. Bueno, entonces es un poco una broma
1: Sí,
0: que
1: no,
0: te
1: pero
0: digo
1: fue,
0: yo,
1: era
0: pero
1: así, mira, aquí tenemos una fotito y FEMA
0: sí.
1: contigo allí.
0: Y nada, pues como anécdotas de allí, pues cosas bonitas. O sea, los pacientes iban al hospital con lo puesto, con toda la urgencia, llegaban allí pues con lo puesto, y luego pasaban la puerta de la urgencia y ya no sabían si iban a volver a ver a su familia o no, que eso todo lo cuento en el vídeo. Pero lo que pasa es que iban con lo puesto, ¿vale? Y en los hospitales tienen lencería, o sea, tienen un pijama,
1: Sí.
0: tienen zapatillas, pero en IFEMA, no me digas por qué, no había zapatillas. Y entonces veías a la gente en zapatos, con los pies hinchados, y
1: Claro.
0: claro. Entonces, yo tenía un contacto en Correos que me dijo, oye, si necesitas alguna cosa, pues me lo dices. Y dije, pues mira, es que necesito zapatillas. ¿Tú no podrías hablar con algún hotel que le sobren y tal? Y dije, voy a ver qué puedo hacer. Bueno, pues 2 días después, todos los de IFEMA tenían unas zapatillas del Hotel Villamagna.
1: Anda, joder, casi nada.
0: Mejores que las que tengo yo, desde luego, en
1: Sí.
0: casa. Y vamos, que pues un placer. Y luego fui a visitar a otra persona que era un amigo de un amigo y una amiga de un amigo. Y entonces esa persona me dije, ¿necesitas algo? Hombre, pues si pudieras conseguirme unos cascos, pues te lo agradecería, porque es que, claro, es que aquí puedo poner música, que es lo único que acompaña, pero no quiero molestar a los demás. Bueno, al día siguiente le llevé yo unos cascos que tenía en casa, pero hablé otra vez con esta persona y le dije, yo, ¿tú no podrías hablar con Renfe? A ver si.
1: Es el conseguidor,
0: Y al día
1: totalmente.
0: siguiente todos tenían unos cascos, ¿sabes?
1: Y
0: Tal, muy,
1: fíjate
0: muy
1: que.
0: bonito. O sea, hay que decir, perdona, es la mejor experiencia de mi vida. O sea, tú imagínate a todos 100%, 200% a tope, o sea, en un hospital, en un centro de salud, la gente puede estar a 100% o puede estar un poco
1: Sí.
0: menos, ¿no? Pero es que estamos todos a lo que fuera, a saco, ¿sabes? Entonces, poder trabajar con un grupo de personas fantásticas que estaban 100% por hacer todo lo posible para que los que estaban allí estuvieran mejor, eso es la mejor experiencia profesional de mi vida.
1: Efectivamente, pero de algo que era muy duro, muy. Yo tengo la sensación ahora de que cuando pensamos en la situación que vivimos, Es como si hubiera sido una pesadilla, ¿verdad? Que vivimos.
0: A la gente se le ha olvidado.
1: Se le ha olvidado. Y es que realmente éramos muy vulnerables. Y ahí los médicos que os aplaudíamos, porque es que no os merecíais un aplauso, os merecíais todo, ¿no? Porque además muchos de vosotros cogisteis también el COVID, médicos que fallecieron, médicos tal. Yo creo que ese espíritu que teníamos con los médicos, que se ha olvidado, entre estas cosas, este programa vale, está para eso, ¿no? Para que realmente recordemos estas cosas. Quiero, porque vamos a hablar de psicoterapia en 7 minutos, pero quiero que me hagas, porque me lo has definido tan bien hace un ratito que estábamos charlando, quiero que los espectadores vean una consulta de un médico de familia.
0: Lo que no ven.
1: Lo que no ven, claro.
0: Claro, pero porque ven cuando pasan ellos, pero claro, mientras claro, está en la sala de espera no
1: claro,
0: lo
1: claro,
0: ven.
1: Pero vale. Me lo resumes porque es que me ha parecido impresionante lo que me has comentado, vale. Y yo creo que eso se sepa.
0: Mira, tú llegas y tienes, bueno, según el sitio donde tú trabajas, pues tienes una lista de pacientes que pueden estar citados cada 6 minutos, cada 7, cada 10, es el máximo que he tenido yo, ¿vale? Por eso la psicoterapia en 7 minutos, porque es el promedio, ¿vale? Entonces, son los 7 minutos que tienes, pues tienes que hacer que todo valga, o sea, que cada minuto cuente.
1: Claro.
0: Vale. Entonces, lo que te contaba hace un rato era que, pues imagínate, te sientas a las 8:30, ves el primero, y una señora empieza a llorar, ¿no? Y empiezas a escucharla un poco y de repente te llaman por teléfono, oye, Miguel Ángel, que hay un señor que le duele el pecho, y bueno, pues a ver, que le vayan haciendo electro, cuelgas y... A ver, sígueme contando. Te sigue contando, entra la enfermera y te dice, oye, ¿me ajustas el sintrón de este paciente? Bueno, vas a ajustar el sintrón del paciente. Perdona, sígueme contando. Miguel Ángel, te vuelvan a llamar. Oye, que te acaban de poner un aviso. Vaya, bueno, pues venga, pues nada, que dile que luego voy. O si necesitas valorarlo un poco por teléfono, te lo valoras.
1: Un aviso que sirve.
0: Que sirve después a casa, a un domicilio. Vale, vale. Cuelgas. Sígueme contando. Pues es que, perdona, que, oye, que ya está el electro. Vale, me traen el electro, tal. Perdona, es que tiene un infarto. Entonces, voy a estar un poquito, déjame 10 minutos. No se preocupe, no se preocupe.
1: Sí, sí, sí. Y mientras acumulándose.
0: Y gente. Mientras, claro, va pasando el tiempo y cada 7 minutos, cada 6, viene otro y otro y otro. Entonces, cuando ya, bueno, pues tenía que, tengo que llamar a la UBI, que vienen los de la UBI, se lo llevan y ya pues ha pasado 40 o 50 minutos y vuelves con la señora a atenderla, ¿no? La atiendes, la sala espera a reventar, por lo menos con 10 personas con el retraso, y al siguiente entra y bueno, pues te debe pensar, bueno, yo venía por esto, pero ya que he tenido que esperar, no me vengo otro día. Y entonces ya el retraso genera retraso, con lo cual llega un momento que se te puede acumular 2 horas de retraso y mueres. O sea, entonces, cuando esto es un día, dices, vale, pero cuando es un día, y otro día, y otro día, y otro día, y 4 de cada 10 tienen problemas que te consultan, tienen problemas de relación con las personas con las que conviven, o con sus jefes, o con sí, sus compañeros mental, de relaciones de personales, problemas emocionales, que son 4 de cada 10, si no tienes una herramienta que te permita atenderles, pues está fastidiado el paciente y estás fastidiado tú, porque claro, si tú lo que haces es proponerle algo que luego no le va a valer de nada, pues el resultado es que vuelve,
1: claro,
0: y vuelve. Y luego si no le va a valer de nada, el resultado es que sufre, y sufre. ¿Vale? Entonces, mi hermana empezó a formarse, vio este problema antes que yo, porque me saca 4 años, y entonces, bueno, pues... dijo, yo es que necesito algo, una herramienta de psicología para tenerla en el tiempo que tenemos, y se empezó a formar en psicoterapia breve, psicoterapia familiar breve, y luego hizo un ensayo clínico para ver si realmente valía para la atención primaria. Y ese ensayo clínico está publicado y le dio los mismos resultados que dan en América.
1: Fíjense, nos ha explicado algo que todos de una manera intuíamos, ¿no? Pero que es la realidad. Por eso yo muchas veces, cuando decimos, joder, es que el médico ha tardado mucho, es que no sé qué, es que luego casi ni me ha mirado, es que no sé. Es que fíjense a lo que hay que enfrentarse, ¿no? Es que esto, eso es el día a día, esto no estamos hablando de que sea un día en concreto, ¿no? Porque todos los días te viene alguien de urgencias, todos los días te salen avisos, todos los días tienes que ajustar alguna medicación, todos los días, y mientras, eso que se ha mejorado en teoría, que son

0: 7, 10 minutos para atender, pues están ahí, pero claro, son 7, 10 minutos para atender 40. Pero y los otros...
1: Mientras esto. Tienes ganas de hacer pis.
0: Y mientras que se hace el pis...
1: Y entonces cuando sale
0: el médico, ¿dónde sale el médico? ¿Dónde
1: se el encima ahora se va.
0: Sabría tomar el bocadillo y yo aquí esperando, ¿no? Lo hemos dicho un poco así, pero verdaderamente por eso tenemos que pensar y reflexionar sobre esto. Y para ello, fíjense, esta herramienta, yo he leído prácticamente entero el libro, ¿eh? Es un libro que se lee muy bien porque además puedes elegir qué parte leer, ¿no? Es una herramienta que lo que yo veo es a quién va dirigido. Evidentemente, yo lo veo y poniéndome en el lado del profesional de la salud, es maravillosa. Porque toda su experiencia, la experiencia de su hermana, la experiencia de los que tienen experiencia, muchísimos años, ¿no? Muchísimas consultas. Tú tenías casi medido hasta cuántas personas...
1: Bueno, he calculado, lo pongo en el libro, que he calculado que más o menos habré atendido, y me quedo corto, unas 30.000 personas distintas, pacientes distintos a lo largo de mi vida.
0: Claro, 30.000 personas que atienden. Entonces, 30.000 personas da que reflexionar, da experiencia para poder dirigir. Entonces, este está por un lado, destinado a aquellos médicos que ahora nos contarás también, porque tú das incluso formación, ¿no?, a médicos para que estén formados sobre esto. Luego, para aquellas personas que también ayudan a otras, es decir, tú tienes que ayudar a tu madre, porque no vas a estar siempre en el médico, pero tú, el día a día, las personas que cuidan, a tu pareja, a tus hijos, ¿no?, está también maravilloso. E incluso aquellas personas que nos podemos sentir incomprendidas, y al leerlo también nos damos cuenta la identificación y asumimos, digamos, ese proceso, ¿no?, que estamos viviendo, ¿no?, y lo vemos reflejado. Con lo cual, es un libro para todo el mundo, se lee súper bien porque va muy bien estructurado, y yo creo que primero, darte la enhorabuena por este libro. Sé que tienes, porque ¿de dónde has sacado el tiempo? Además, para, no sé dónde has sacado el tiempo para poder...
1: Tarda un año y medio en escribirlo.
0: Año y medio has tardado en escribirlo.
1: Sí. No me lo he inventado yo, la psicoterapia breve es de los años 70, hubo un modelo de resolución de problemas breve, y luego en los años 80 empezó el modelo centrado en soluciones, que es el que cuento en este libro.
0: ¿Nos puedes, Miguel Ángel, algún ejemplito de alguna cosa, de algún...?
1: Pues, a ver, te llega un paciente, ¿vale? Entonces te cuenta su problema, y claro, las preguntas habituales que hacemos los médicos de qué te pasa, desde cuándo y a qué lo atribuyes, pues son útiles, pero se quedan cortas en los problemas de salud mental. Entonces, ¿qué hace uno? Pues tira de lo que cree que tiene que preguntar, ¿vale? Y analiza mucho la infancia, o da su opinión sobre las cosas que está viendo, que le cuenta el paciente. Y claro, le hace una prescripción que a veces es, bueno, no sé cómo hemos llegado hasta aquí, y le dice lo primero que se le ocurre: nada, esto es normal, nada, mira, lo que tienes que hacer es salir, lo que tienes que hacer es hacer por ponerte en situación de hacer cosas que te distraigan o tal, bueno, o lo que tienes que hacer es olvidarte de esto, no, tú no pienses en eso y sigue con otras cosas, que le llamo yo consejo bien intencionado, porque claro, le dices a la persona que haga lo que tú crees que para su caso es más conveniente, pero tú no estás en su caso.
0: Claro.
1: Entonces, ¿qué es lo que se hace? Pues se le pregunta cuál es su objetivo. La gente dice, sabe decir muy bien cuál no es su objetivo, qué es lo que no quiere.
0: Uh-huh.
1: Vale. Pero qué es lo que quiere, le cuesta más decirlo. Entonces, o tienes técnica para sacarlo, O nada. Entonces, lo que te decía hace un rato era que más o menos yo entiendo que la psicoterapia es una conversación para el cambio. El paciente está en un punto A, quiere ir a un punto B, su objetivo, ¿vale?, lo que quiere, tiene el problema aquí, y la conversación que hace que vaya del punto A al punto B es la psicoterapia. Lo habitual es, hay muchos modelos que duran mucho tiempo para llegar del punto A al punto B. Este tipo de psicoterapia tiene una eficacia estupendísima, del 75%, y la media son en 3-4 visitas, pues consigues que el paciente llegue con un máximo de 10, consigues que el paciente llegue a donde quiere llegar, ¿vale? Uh-huh. Entonces, para eso le preguntas qué quiere conseguir y le preguntas cuáles son las cosas que en el pasado le ayudaban a conseguir eso que quiere y las veces en las que el problema es menor. Claro. Un paciente te puede contar que tiene muchas discusiones

0: con su pareja y entonces tú le puedes preguntar, bueno, hay veces que discutís más, ¿verdad? Y te dice, no, sí, bueno, qué bien, porque me acabas de decir sin darte cuenta que hay ratos en los que discutes menos. ¿Me puedes contar alguno de ellos? ¿Vale? Y si eso está relacionado con el objetivo suyo, utilizas esa información para mandarle una tarea que está hecha a medida. No lo que se me ocurre a mí, sino que está hecha a medida. Bueno, pues cuando escribí este libro, pensé que iba a ser para profesionales, pero según lo estaba escribiendo, digo, pues esto se puede beneficiar
1: Claro, todo el
0: todo el
1: mundo.
0: mundo. Y entonces lo que hice fue contar todo, con matices, todo, pero con un lenguaje el de casa. El de andar por casa, ¿sabes? Que lo pueda entender cualquiera, y creo que lo he conseguido porque se sigue vendiendo todos los días desde hace
1: Sí,
0: más de
1: no,
0: seis
1: no, no.
0: meses
1: Yo me, yo, a mí me ha
0: ha
1: maravillado, te
0: sido
1: digo,
0: número uno en
1: sí.
0: Amazon.
1: Sí, bueno, lo tenéis en Amazon, es el mejor sitio porque es lo más cómodo, ¿no? Porque
0: Sí.
1: en librerías, pues Amazon, psicoterapia en 7 minutos, y lo de 7 minutos, pues ya lo ven
0: Bueno,
1: ustedes, por los
0: claro.
1: 7 minutos que ellos tienen, porque no tienen más, para poder hacer esto. Claro, hay que manejarlo muy bien para que en esos 7 minutos rápidamente captes cuál es el objetivo del paciente, que es lo más importante, porque no es lo que yo quiera, sino es lo que él quiere. A lo mejor estamos un poco diferenciados, pero lo importante es lo que él quiere, ¿no? Que al final lo que tenemos que conseguir, que es cómo él se va a sentir satisfecho, sobre todo en temas de salud mental, ¿no? Otra cosa es que le
0: Completamente.
1: tengas que curar una gripe, ¿no? Pero si lo
0: Claro.
1: que le tienes que curar es un tema emocional, evidentemente es lo que quiere, así que está fenomenal.
0: Y
1: De
0: luego, déjame
1: dime,
0: un
1: sí,
0: matiz, porque
1: claro.
0: dices 7 minutos, vas a poder hacer tú todo en 7 minutos. Pues efectivamente, en 7 minutos no se puede hacer todo, pero lo que haces es que esa primera visita que tienes, intentar resolverla en el menor tiempo posible, de tal manera que cada minuto cuente, como te decía antes. Y le puedes dar una cita programada, que es que tú coges de tu agenda, juntas dos, tres huecos, pues como haces con un diabético hipertenso obeso que tiene 80 años.
1: Claro.
0: Sabes que en 7 minutos no vas a poder, pues le das una cita a la siguiente para hacer una revisión más completa de 20 minutos, y así no se te atasca la consulta. Vale, pues a veces con este tipo de pacientes lo que haces es que juntas varios huecos y bueno, lo que podría hacerse, no sé, lo que no veo yo que se pueda hacer de ninguna manera, que es en 3 cuartos de hora con otros modelos, pues en esto 7 minutos, 20 minutos, 30 minutos, según el número de huecos que coges. Y lo que te decía era que yo entiendo que los tratamientos, en la consulta tú tienes un 80% de amor y un 20% de técnica, ¿vale? Entonces, si ese 20% no tienes el amor, ya puedes tener toda la técnica del mundo que no calas.
1: Ya.
0: Lo que dices no
1: Ya le
0: cala.
1: dices, tómese esto y cuando llegue,
0: No,
1: diga la
0: ya,
1: receta y la
0: nada.
1: rompe.
0: Y luego, si tienes amor, pero hay cosas en las que no tienes técnica, pues entonces te lías. Y no le es útil al paciente, por ejemplo, si, que esto no pasa. Pero vamos, si un médico tuviera poco manejo de la diabetes o de enfermedades crónicas, pues hombre, lo que hace es formarse en eso para ser más útil al paciente, ¿no? Vale. En cambio, en la psicoterapia eso no está tan extendido, ¿sabes? Bueno, pues uno va, tira de intuición y tal. Entonces, bueno, si no tienes la técnica y tienes mucho amor, lo estás haciendo bien porque le estás dando mucho amor, pero no resuelves,
1: Claro.
0: ¿sabes?
1: Oye, voy a hacer una cosa que
0: Dime.
1: cuando hemos hablado de nuestros padres, como somos de la misma quinta y hemos vivido prácticamente las mismas situaciones, había una cosa que hacían nuestros padres, que era hacer un regalo al médico.
0: Anda.
1: ¿A qué se hacía eso?
0: Sí,
1: Eso
0: y
1: se hacía, o sea, ir
0: se
1: al
0: sigue
1: médico y se
0: haciendo.
1: sigue haciendo, pero ya no tanto, ya cuesta un poco más, pero antes sí que había siempre, y yo, vamos a hacerle, los espectadores y un servidor, te vamos a hacer un regalo.
0: Muchas
1: Y mejor
0: gracias.
1: regalo que el jamón de Navarretinto, yo creo que no hay ninguno.
0: Bueno,
1: ¿Te gusta el jamón?
0: total,
1: Pues hombre,
0: claro.
1: el jamón de Navarretinto, además, este sí podemos decir que es jamón de bellota 100% ibérico
0: Bueno,
1: porque
0: bueno.
1: tiene su certificación, es una producción propia, no mezclan producciones, estos cerditos están comiendo mucha bellota por Extremadura, con lo cual al final generan un jamón que está riquísimo, se parte a mano, es una familia que lo hace genial, los de Pereira le mandamos un beso muy fuerte. Además aquí lo han puesto de una manera súper bonita, ¿no? El sobre, y además aquí pone un dicho de Gregorio Marañón que viene a decir como que hay que tomar jamón, que el médico que no come jamón o no lo receta, mejor que deje de ser
0: ¿Cuándo
1: médico.
0: vuelvo? Para que me
1: Otro. Bueno, pues aquí se lo vamos a
0: regales
1: regalar. 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Además,

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Así que, de su parte y de la mía, al doctor Miguel Ángel Real le damos el jamón. Bueno, vamos a hablar de una cosita que me interesa también, de la cual tú eres partícipe. Hemos creado hace

0: todas las cosas que estudiáis, las que investigáis, etcétera, os marca eso, los valores que tenéis y que la sociedad muchas veces no las reconocemos, ¿no? A mí me gustaría que tú nos digas un poquito qué es lo que nos quieres decir a la sociedad, que somos los pacientes, como esos valores, esos médicos, decir, mira, pues me gustaría esto o tener, no sé si es una queja o un algo, ¿qué nos quieres contar?
1: A ver, llegar a ser médico no es nada fácil. Cuando los demás están tomándose una caña, tú estás estudiando. Y cuando sales a tomar una caña no disfrutas tanto porque dices, yo debería estar estudiando. Entonces, claro, son 6 años, luego tienes que estudiarte el MIR, tienes que, luego continuar estudiando pues toda la vida. Y la palabra renuncia adquiere un significado. Renuncias a ti mismo, renuncias a cosas que quieres. Hombre, la palabra renuncia cobra absoluto sentido cuando ya tienes un hijo, que entonces ahí sí que eso ya es la renuncia total, pero claro, esa por lo menos es una renuncia que has buscado, vamos, que viene inherente en el ser padre, pero bueno, lo de ser médico, oye, hay otras carreras que se pueden elegir, ¿no? Y bueno, luego, a ver, hay de todo, porque somos personas, entonces, personas mejores, personas peores, pero la honestidad y la bondad creo que es una cosa, en esto que te dije antes del amor, ¿no? Claro, si tú no tienes amor en la consulta, puedes tener la técnica perfecta que no cala, salvo que seas cirujano y esté el paciente en anestesia, ¿sabes? O salvo que seas patólogo y el paciente ya no esté y le hagas la autopsia, ¿no? Vale, pero esa parte de amor es muy importante.
0: Bueno, pues queda dicho, ¿eh? Vamos a ver en unas 4 fotitos, así más actuales ya de la familia, porque ya estamos terminando y como, digamos, como colofón, que yo creo que...
1: Aquí esta foto me encanta.
0: Con tu papá,
1: porque,
0: ¿verdad?
1: Sí, pero mira cómo le cojo. Sí. Eso es especial. Tengo una igual con mi hijo.
0: ¿Ah, sí?
1: Y cuando la ves en tu hijo, entonces entiendes el valor de esta foto.
0: De esta foto.
1: ¿Sabes?
0: Siguiente.
1: Estos somos mis 5 hermanos. Uh-huh. Ordenados no por orden cronológico, pero sí por orden de altura.
0: Ya lo he visto.
1: La única que no cuadra es Alicia, que es la mayor, y Alfonso, que es el segundo. Entonces están descolocados, pero bueno, ahí estamos los 5. Yo soy el pequeño, ¿no?
0: Qué vivencias, 5 hermanos, ¿verdad?
1: Sí.
0: Qué vivencias toda una vida ahí, desde pequeños, veros ahora. Aquí ya tenemos
1: este es mi mejor amigo, Juan, que, bueno, le dieron una beca para estar en Suiza de un mes y le fui a visitar, me coló en su habitación, que no se podía. Me tenía que ir de la habitación a las...
0: Sí, se puede.
1: Sí, sí, no, no, pero es que venía el revisor, que los suizos menudos son. A las 6:30, si estabas ahí, te pillaba, entonces me tenía que ir antes de las 6.
0: No, cama. Ah, no.
1: Antes de las 6 me tenía que ir de ahí para que no me pillara. Y nada, un viaje precioso y Juan es mi mejor amigo. Y desde aquí, Juan, te mando un beso muy grande porque te quiero muchísimo.
0: Bueno, pues un beso para Juan.
1: Y esta es mi hermana Marta.
0: Marta.
1: Que es mi hermana, mi amiga, mi confidente, mi consejera.
0: También muy culpable de...
1: Sí.
0: Y de psicoterapia en 7 minutos.
1: Déjamela mirar, sí, porque... Claro, sí. O sea, en el libro está dedicado a mi hijo.
0: Sí, ya lo he visto.
1: Y a ti también te lo he dedicado.
0: Sí, ya, te agradezco muchísimo.
1: Pero es a mi hermana y amiga Marta. Detrás de un hombre siempre hay una gran mujer. Yo he tenido más suerte. Tú has estado y sigues estando detrás, impulsándome, a cada lado acompañándome y delante guiándome. Este libro es tuyo. Un beso para ti, Marta.
0: Bueno, Marta, vaya, vaya, vaya regalazo, ¿eh? De palabras. No sé si nos queda alguna más. Creo que sí.
1: Esta es Ana, que es mi pareja. Ana. Que
0: con el libro,
1: es la felicidad de mi vida.
0: Apoyando a tope. Y ahora nos falta conocer a tu hijo.
1: Este es mi Miguelito, que ya no es mi Miguelito, ya es mi Miguelote.
0: Miguelote.
1: ¿Eh? Que es lo mejor que ha pasado en mi vida.
0: 21 años más dicho.
1: 21 tiene ahora, sí.
0: Bueno, pues estamos terminando. ¿Qué tal has estado?
1: Estupendo.
0: Sí, me alegro mucho.
1: Sí, sí, te lo agradezco mucho.
0: No, te agradecemos a ti. Voy a hacer una última.

0: Una recomendación de un aparato. Hay una cosa que dicen los médicos, y los médicos de familia más, porque claro, en esas preguntas, oiga, ¿qué tal duerme usted? Es una pregunta clarísima, ¿no? Porque el dormir bien o dormir mal te da ciertas pistas. Aquí dices, es que yo no duermo nada, es que yo me acuesto por las noches. No sabía que existía hasta la somnofobia, gente que no se quiere ni acostar, de lo mal que lo pasa. Bueno, pues aquí estamos ayudando a esas personas, ayudando a las personas que no dormir bien. Son como 10 millones de personas que no duermen bien. Y dormir bien es síntoma de tener buena salud. ¿Qué ocurre? Pues que vivimos en el estrés, vivimos en el continuo cortisol, que ahora se dice mucho, que hay que tenerlo porque en momentos determinados es importante, pero cuando tenemos que relajarnos hay que también relajarse. Y es el problema, que no nos relajamos. Nos acostamos, damos mil vueltas, no nos dormimos. 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Y entonces empezamos a descansar, a dormir. O sea que de manera natural vamos a conseguir descansar bien. 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De veras, no os estoy engañando, de veras. 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Ahora ya sí que sí, ¿qué tal te has sentido?
1: Bueno, estupendo. Sí.
0: Pues
1: te agradezco, yo te voy a decir una, muchísimo.
0: Yo te voy a decir una cosa, aparte que me ha encantado tu libro, leerlo, hay cosas que se hacen por profesión y otras cosas que se hacen por emoción y por ganas de ayudar. Y este libro te das cuenta que está hecho para eso, tanto para ayudar a los médicos, para ayudar a los pacientes y para ayudar a aquellas personas que también ayudamos a otras, como por ejemplo la gente que tenemos personas mayores, digamos, que cuidar, ¿no? Y nos das muchas pautas para hacerlo. Y en 7 minutos, es decir, que tampoco se trata de sentarte 2 horas con una persona que seguramente la cansaríamos. Así que lo recomendamos. Muchas gracias por venir, Miguel Ángel. No sé si decir el centro de salud que estás, no va a ser que lo llenemos. ¿Lo quieres decir? ¿Quieres decir o no? No, no va a ser que lo llenemos. Vamos a pobrecito mío que ya tiene 40 todos los días, a ver si va. Pero bueno, está en un centro de salud, ahora está haciendo urgencias para tener tiempo para hacer estas cosas. Así que ya saben, psicoterapia en 7 minutos. Muchísimas gracias por estar allí, muchísimas gracias al doctor. Gracias. Y desde aquí les mandamos un beso muy fuerte. Gracias.
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Mire, ahí descubrí la palabra ghosting. No sabía lo que significaba, me lo dijo ella. Porque fue efectivamente así, una ruptura muy brusca, pero tampoco fue, al menos por mi parte, de ningún malestar, simplemente porque no era, la relación no podía permanecer. No podía permanecer, porque esto fue una relación extramarital. Es verdad, como ella dijo, yo pensaba divorciarme, fue muy difícil. 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

mis condolencias primero y en primer lugar a las familias de Jerónimo y Germán. Todo el país se conmociona ante situaciones de este tipo. Los accidentes laborales tienen que ser una prioridad. Hay trabajadores que fallecen por el simple hecho de ganarse la vida. Y por tanto todos tenemos que aliarnos contra esa lacra de los accidentes laborales.

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1: Esta mañana he recibido una notificación de la Audiencia Nacional citándome como investigado.

Deseo, en primer lugar, expresar mi disposición, por supuesto, a colaborar con la justicia. Al mismo tiempo, quiero reafirmar que toda mi actividad pública y privada se ha desarrollado siempre con absoluto respeto a la legalidad. Mi actividad privada y los ingresos y remuneraciones que he tenido han sido declarados vía IRPF con absoluta transparencia y legalidad. Además de ello, quiero reafirmar con toda contundencia que jamás he realizado ninguna gestión ante ninguna administración pública ni el sector público en relación con el rescate de Plusultra, ni ante ninguna otra administración. Por tanto, lo reafirmo con toda contundencia. Asimismo, quiero volver a reiterar que jamás he tenido una sociedad mercantil, ni directamente, ni a través de terceros, ni en España, ni fuera de España, ni he participado en ninguna operación de este tipo. Por tanto, deseo expresar que voy a ejercer mi derecho a la defensa con toda la firmeza y toda la convicción, y también que atenderé en los próximos días a los medios de comunicación.

una vez hecho ese proceso de reflexión, tengo que decir que estoy a tope, absolutamente a tope, que estoy plenamente convencido de que tengo la capacidad de poder seguir sirviendo a los madrileños, que desde la alcaldía todavía tengo muchos proyectos por delante por hacer, que tengo una enorme ilusión.

sea, yo creo que Pedro Sánchez, en el blanqueamiento que tiene, se va a vestir, si es necesario, de monaguillo. Nunca le he visto tan activo con el Papa. Va a ir a Roma 10 días antes de que venga el Papa a Madrid. Va a ir a la Anunciatura a verle. Se va a ir a Barcelona a la misa. Por eso digo que no descartemos verle de monaguillo, a ver si de esa manera cree que puede expiar todos sus pecados. Lo que pasa es que la expiación de sus pecados pasa por las urnas.

0: 3:02 de la madrugada, cuando todavía no había llegado el Sin Pecados de Almonte a la puerta de la ermita. Los almonteños han llegado a las plantas de la Virgen y se disponen a iniciar la procesión del Rocío 2026.
1: Una procesión que no se iniciará hasta que el Sin Pecado de Almonte esté en el presbiterio.

la unidad central operativa de la Guardia Civil ha vuelto a la sede de Ferraz, es decir, a la sede del Partido Socialista. No pasa una semana, no pasa un día, es que ya no pasa ni una hora sin que conozcamos nuevos detalles de la mafia de Sánchez y de Zapatero y de Sánchez.

0: que gobierna España desde hace 8 años. Hay que detenerlos y hay que juzgarlos. Y los españoles debemos saber que todos aquellos que aún les están defendiendo y justificando desde distintos puestos nacionales e internacionales es únicamente porque forman parte de la misma mafia de Sánchez y de Zapatero.
1: Esto es una pura invención. Esto es mentira. Esto es mentira. Por eso digo que esto no es un rito de mantener el marcapasos de la denuncia. No, no. Esto es el rito de decir que ahora, cuando se ha celebrado el juicio de Aldama, esto es una falacia.
2: Señor letrado, no levante el tono de voz.
1: Discúlpeme, señoría.
2: Bien, vamos a realizar el debate de forma sosegada. Bien. Tranquila y no me interrumpa.
1: Perdón.
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4: Los informes finales del juicio por la contratación del hermano del presidente del gobierno en la Diputación de Badajoz han dejado esta semana una revelación que hasta ahora permanecía en los márgenes del procedimiento. La acusación popular de Justicia Europa ha desvelado la existencia de 5 correos electrónicos que David Sánchez habría remitido a una cuenta de correo identificada con el nombre de Pedro Sánchez 1212, una dirección que el propio David Sánchez identifica, según consta en el sumario, como Papa. La UCO no ha confirmado ni descartado que esa cuenta pertenezca al presidente del gobierno o a su padre. Pero el dato está ahí, en los anexos del atestado de la Guardia Civil, y nadie lo había desarrollado hasta ahora. El correo que la acusación considera más relevante de los 5 es uno en el que la directora del Área de Cultura de la Diputación, María Emilia Parejo, advertía con claridad meridiana que el puesto que ocupaba Sánchez, David Sánchez, era, según sus propias palabras, incompatible a todas luces. David Sánchez recibió ese correo y lo reenvió a ese Pedro Sánchez 1212. Los otros 4 mensajes incluían, según la acusación, documentos sobre conflictos de intereses, contratos de arrendamiento, certificados administrativos y datos de cuentas bancarias, lo que la defensa y la fiscalía presentan como una contratación ordinaria con expedientes y sus formularios, adquiere otro color cuando se observa que el propio interesado consideró necesario trasladar a alguien esa alerta sobre su incompatibilidad. Y ese alguien tiene nombre de familiar directo del presidente del gobierno. Hay una segunda cuestión que merece atención, esa incompatibilidad detectada y documentada cuando David Sánchez era coordinador de actividades de los conservatorios, desapareció 3 años después, cuando su puesto fue transformado en jefe de la Oficina de Artes Escénicas. La acusación sostiene que esa transformación no respondió a ninguna necesidad real de la instrucción, sino que sirvió, entre otras muchas cosas, para eliminar las limitaciones que lastraban el cargo original. Un traje a medida, en palabras de una de esas acusaciones. Una representación teatral dividida en actos administrativos, en palabras de otra. El abogado de Justicia Europa llegó a estos correos siguiendo un hilo que ya aparecía en el sumario de las llamadas cloacas del PSOE, que instruye el juez Santiago Pedraz en la Audiencia Nacional. En ese procedimiento constaban mensajes de David Sánchez dirigidos a Begoña Gómez, con la cuenta de presidencia del gobierno en copia. A partir de ahí, la acusación encontró estos otros envíos y se pregunta, con toda la lógica procesal que eso implica, ¿por qué no se profundizó en ellos? La respuesta que se pone encima de la mesa, desde luego, no es menor. El exdirector general de la Guardia Civil habría ordenado a sus agentes ponerse de perfil y llegar a conclusiones rápidas en aquellos correos donde no hubiese nada. La Fiscalía ha mantenido su petición de absolución para los 11 acusados. Las defensas también. Nadie ha probado nada de forma objetiva, argumentan. Es posible, pero lo que sí ha quedado acreditado es que hubo un correo que alertaba de una incompatibilidad, que ese correo llegó a manos de alguien con apellido Sánchez y que esa incompatibilidad desapareció tiempo después, sin que nadie haya dado todavía una explicación convincente de por qué.

0: Buenos días, arrancamos este martes, este día 9 de junio, recordando que en el santoral del día de hoy celebramos Beata Ana María Taiji y San Efrén de Siria. Muchísimos asuntos encima de la mesa y, como no podía ser de otra forma en este martes, muy pendientes de todo el viaje del Papa León XIV, después de que ya nos haya dejado aquí en Madrid, se dirige a Barcelona, donde durante todo el día de hoy mantiene una apretada agenda y siguiéndola además de forma muy puntual. Estaremos muy pendientes y ya saben que desde esta casa, desde el Toro Televisión, podrán seguirlo en directo y, por supuesto, ese evento multitudinario de esa tarde que se prevé, como digo, que acudan miles y miles de personas, ese despertar además que hemos visto también aquí en la capital. No solo hablaremos del Papa León XIV y de ese discurso tan comentado en el Congreso de los Diputados en el día de ayer, sino que tenemos otras cuestiones en la agenda de hoy, como ese caso de David Sánchez que nos lleva a mirar a Badajoz y muchas otras cuestiones, así que quédense con nosotros a lo largo de esta mañana, que comenzamos saludando a Josep María Francas. Muy buenos días.
1: Bueno, pues muy buenos días. Ya es martes de una semana francamente interesante, que de momento estamos en la parte bonita de la semana, que es la estancia del Papa en España. Pero claro, cuando se vaya volveremos al estercolero y entonces ya va a cambiar hasta el olor de la vida, ¿no? Hay una cosa que está pasando. Yo ayer comenté lo de los 7 minutos. No dije 7 porque ayer no sabía que habían sido 7 de aplausos, diciendo que no sabía exactamente qué aplaudían. Y sigo diciendo que no sé exactamente qué aplaudían, porque había reparto de cromos para todos ayer, ¿no? Pero es curioso ver cómo intentan arrimar al Papa su sardina cada uno, y en algunos casos es muy chocante. Yo me he querido fijar en un tema que me parece más, que a mí me parece que tiene más enjundia, porque en el resto lo tengo muy claro todo, quién arrima y quién no arrima, pero en el tema de la inmigración. Creo que habrá que darle bastantes vueltas a la cuestión, porque no dice pocas cosas, ¿eh? Es extenso, pero cogiendo solamente un párrafo y citando 3 palabras clave, creo que marcan muy bien dónde nos deberíamos mover, ¿no? Habla, entre otras cosas, de que la inmigración va más allá de la gestión de flujos. Habla de que hay que ofrecer vías seguras y legales. Palabra mágica que casi te cambia lo que es una inmigración de un tipo y una inmigración de otro. Y una tercera cosa muy interesante, y una acogida respetuosa y posibilidades reales de integración. Posibilidades reales de integración. No coger un avión y soltarlos en Ávila, por ejemplo. Lo digo porque se va a quedar todo el mundo retratado. Claro, si seguimos avanzando ya es la pera, porque dice el derecho a permanecer en la propia tierra, que también es responsabilidad de los de aquí, el que puedan quedarse allí. Con lo cual, creo que todos se deben quedar retratados. Y probablemente los que más retrata la prensa, los que menos.
0: Ignacio Vasco, muy buenos días. ¿Qué tal estás?
2: Buenos días, Alba. Fantástico.
0: Arturo Moreno, muy buenos días.
3: ¿Qué tal, Alba? Buenos días.
0: Y saludamos en último lugar a Carmen Quintanillas. Muy buenas tardes. Buenos días, buenas tardes. Ahora es
4: muy buenos días, muy buenos días. Encantada de estar, como siempre.
0: Es un placer contar con esta mesa de lujo para analizar todos los diferentes asuntos que tenemos hoy en el guión del programa. Pero antes de nada tenemos que hablar de la visita del Papa León XIV, y quien ha estado con él en estos últimos días es nuestro cardiólogo de cabecera, el doctor Manuel de la Peña. Muy buenos días.
5: Buenos días, Alba. Muchas gracias por invitarme y estoy
0: emocionado,
5: encantado.
0: Sin duda.
5: La verdad, estoy emocionado porque hoy a las 9 de la mañana nos ha recibido a una serie de personas en una audiencia privada, en la Nunciatura, y la verdad es que es un ser celestial. Gana mucho cuando lo conoces en persona, cuando tienes el honor de besarle la mano, gana mucho en persona, porque es una persona que te inspira. Es una inspiración divina estar con él. Entonces, la verdad, estoy feliz. Salgo de allí emocionado. Y después hay otra persona que a mí me ha impresionado, que la quiero mucho, que es el nuncio de su santidad en España, Monseñor Piero. Y que gracias a él hemos conseguido, que gracias al Papa León, convertir Madrid en una ciudad espiritual, donde ha sembrado la semilla de la nueva humanización, como llama él, en la juventud del Papa. Y esa juventud del Papa con la que estuve estos 2 días, de verdad que solamente hay que mirarle a los ojos para ver que viven con alegría, con esperanza y mucha fe. Y cuando ves a la juventud del Papa con fe y esperanza, te contagian, porque es un Papa que contagia fe. Es un Papa que contagia fe.
0: Y tú, siempre que estás aquí con nosotros, nos contagias vitalidad con esa guía que tienes, además, para vivir, para llegar sanos a los 120 años. Creo que le has entregado una copia sí. de tu libro. Y además con una dedicatoria muy bonita.
5: Efectivamente, porque en la dedicatoria del libro...
0: Ese es el libro del doctor Manuel de la Peña para... Aquel espectador que esté un poco más perdido y que no lo tenga en el radar, Guía para vivir sanos 120 años, y creo además que también tenemos la imagen de esa dedicatoria.
5: Sí, no sé si se verá bien, pero mira, le leí, además de explicar la dedicatoria, se la leí, se la leí literalmente, porque le dije lo que te estoy comentando a ti, o sea, le he felicitado porque es un regalo de Dios convertir Madrid en una ciudad espiritual, ver a la gente joven cómo vibraba y cómo sembró esa semilla. Y cuando él se quedó un poquito impresionado es cuando le dije que Sor Rosario Soto es la monja más longeva que vive en España, en Santander, con 112 años, invadida de fe. Y le dije, necesitamos que el Santo Padre llegue a los 120 años. Y además se lo dije para que
0: sano,
5: no se llegue evidentemente sano. Tiene una gran vitalidad porque además tiene varios... Había una persona que me llamó la atención conmigo a mi lado, ¿sí? que era la persona que hace el pan del Papa. Evidentemente el pan artesanal antiguo que tiene Lactobacillus reuteri, o sea, el pan artesanal que estamos acostumbrados, pues estaba el que hace el pan del Papa. Entonces ha sido un momento maravilloso, pero le gustó mucho sobre todo pensar que puede llegar a los 120 años y además le comenté que el cardenal Angelo Acerbi, con el que estuve en el Vaticano en octubre y que, me, como sabes, me bendijo 60 rosarios, pues le dije, Santo Padre, el cardenal Angelo Acerbi vive 100 años, lo conozco muy bien, me dice, lo tiene al lado. Pero lo más importante y lo que le sorprendió es saber que Sor Rosario Soto tiene 112 años. Y para mí el momento más emotivo, que además estaba yo un poco con la duda, porque he visto estos dos días cómo repartía esta cajita roja, y entonces llevo dos días diciendo, ¿qué lleva la cajita? Entonces cuando me da la cajita hoy, que es un privilegio que te dé esta cajita, es, Alba, la medalla de oro de su pontificado. Fíjate qué maravilla, porque esto es lo que te ilumina, es nuestro guía espiritual. Entonces esto es lo que ilumina tu vida, porque además yo veo una contradicción entre lo que es la sociedad que percibimos y la sociedad que es la juventud del Papa. No tiene nada que ver, Francas, con todo lo que tú vives diariamente en el mundo tuyo político. La juventud del Papa, nada que ver, es el antagonismo de lo que estamos viendo todos los días. Por eso creo que la lección que yo he visto en el Papa es que la política necesita una purificación, la misma que tiene la juventud del Papa. Por eso yo ya he disfrutado estos días viendo a novicios, a novicias, pero han venido de todos los países del mundo. Todas las nacionalidades del mundo se han concentrado en Madrid. El Papa León no solo ha convertido Madrid en una ciudad espiritual, sino ha dado un ejemplo a la humanidad de lo que tenemos que hacer. No demos más vueltas y la vida es mucho más sencillo. Y hay otra cosa que le gustó, porque en el libro, como sabes, va un capítulo dedicado a la influencia de la oración en la salud. Y él dijo que la comunicación es muy importante para dañar o sanar. Y cuando le digo, Santo Padre, he dedicado un capítulo a la humanización. Yo hablo de la medicina. Usted habla de la humanización para no perder, porque si no nos convertiremos en robots. Por tanto, yo creo que es un mensaje suyo que ha calado y por eso se resume en alza la mirada.
0: ¿Con qué mensaje te quedas? ¿Con qué sensación de toda esa visita?
5: Yo me quedo con una sensación de auténtico contagio de fe. Y en la fe se ven los ojos. De los novicios y de las novicias. Es en donde ves la fe. Estos días. Y eso lo ha contagiado él.
0: Bueno, no sé si quieres recordarnos las claves para llegar sanos a los 120 años, ya que te tenemos aquí con nosotros.
5: Pues mira, es curioso porque...
0: ¿Cuál sería tu diagnóstico para el Papa León XIV?
5: Pues mira, el Papa tiene varias características que tienen las 350 personas que he estudiado. Hay 350 de más de 100 y 120, de 110 años. Y tienen varias características. Uno, el Papa le gusta bailar salsa. La música, hay datos muy, muy, muy divertidos. Le gusta bailar salsa y la música alarga la vida. Le encanta cantar y bailar. La música alarga la vida. También hay otra cosa que hace el Papa. Y es, tiene un gimnasio en el Vaticano y hace ejercicio físico. En el Vaticano hay una cosa que es maravillosa, caminar por los jardines del Vaticano es bastante habitual en los cardenales. Y el Papa hace ejercicio físico y come sano, con lo cual el Papa reúne todas las condiciones para llegar a centenario y a supercentenario. Eso es un poco lo que te podría decir. Y hay un denominador común que todos ellos tienen, fe, fe y fe. Viven invadidos por la fe y la fe no se trata de la ciencia. El otro día había colegas míos médicos que decían que la ciencia te aleja de la fe, es todo lo contrario. Si la entiendes, te acerca. Eso es un poco lo que te quería comentar.
0: No sé si influirá también en esa salud ser del Real Madrid.
1: Cuidado que ha salido información nueva sobre eso.
0: ¿Qué información ha salido, Francas?
1: Esta mañana...
0: Es que aquí Francas es del Barça. Yeah.
1: No, claro, sí, sí, con lo cual a mí esos comentarios... aparte de que hiciste trampa ayer...
0: Cuando no
1: dijiste, cuando dijiste lo del Papa, porque él mismo aclaró que como Papa es de todos los equipos.
0: Pero yo mostré la intervención al completo.
1: Parece que no está al completo, no sé si
0: estaba al completo, sí, estaba al completo, porque además en ese punto
4: él dijo que era del Real Madrid.
0: Atlético de Madrid.
4: José María.
0: También menciona al Atlético de Madrid.
1: Eso,
4: él dijo
1: eso.
4: Que era del Real Madrid.
5: Es el, él es del Real Madrid.
4: Y lo dijo claro.
1: Sí, pues sí. Esta mañana...
4: Y el Papa es de todos. El Papa es de todos, pero tengo preferencia por el Real Madrid.
1: Ana Rosa Quintana esta mañana ha añadido una cosa que yo no había oído, porque yo me quedé con la copla de... que el Papa dijo, como Papa, soy de todos los equipos,
4: exacto.
1: E hizo muy bien para
4: así
1: no meterse en el jardín.
5: Y es que es verdad.
2: Y como, prevos.
0: Soy del Real Madrid y del Atlético.
1: Pues
0: de
1: eso es lo que no había oído y hasta hoy.
5: No, vamos a ver.
4: Sí, no, lo del Atlético Madrid tampoco lo escuché.
2: Es que yo tampoco.
0: Sí, sí lo dice. Vamos lo dice al final un poco.
1: Pero algunos lo han quitado.
4: ¿Ah, sí?
5: Yo creo que la...
4: Pero si estaba en directo. Yo cuando lo escuché...
1: No, en directo, eso era el avión.
5: No,
1: era una grabación
5: una cosa,
1: del avión.
5: Hay una cosa que acaba de decir
4: no,
5: Francas que
4: dijo...
5: tiene mucho sentido ¿sí? y mucho ¿no? sentido ¿sí? común. Él como Papa es de todos, es así.
0: Por supuesto.
5: Pero él a nivel personal como prevos es del Real Madrid. Y de hecho, hoy en la audiencia privada estaba Florentino Pérez. Y estaba Florentino Pérez.
0: Que ayer le dio una camiseta del Real Madrid.
5: Le dio la camiseta con el número uno del Real Madrid.
1: Por cierto, se venden esa
5: camiseta. Y ayer, de hecho, en el Bernabéu, que había 70.000 personas, y también tuve el honor de estar allí, evidentemente le cantaron gol muchas veces. O sea, muchísimas veces. Estaba feliz. Estaba feliz en el Bernabéu.
1: Ya digo, pero alguna televisión lo del Atlético de Madrid lo ha cortado. Porque yo no la había oído.
0: No, yo
1: hasta
0: tampoco. Aquí les mostramos esa declaración íntegra y se escucha perfectamente,
5: ah, sí,
0: como dice, que es del Real Madrid y del Atlético de Madrid, aunque lo hizo con la boquita un poquito más
1: es
0: pequeña.
1: Que supongo que lo dice siento. Para no. Porque viene a Madrid, no sabremos nunca de quién es.
0: Vamos a seguir hablando de la visita del Papa León XIV, pero ya desde un plano más político, quizás, con ese histórico discurso en el Congreso de los Diputados. Manuel de la Peña, un placer.
5: Muchísimas gracias,
0: gracias
5: Salva.
0: Gracias a ti.
5: Siempre encantado de venir aquí.
0: El placer es nuestro. Pues vamos con esa visita del Papa, porque esa misma mañana, como bien comentábamos con el doctor Manuel, se ha reunido con varios voluntarios antes de irse este martes a Barcelona, con una agenda que va a arrancar a la una en punto de la tarde con un rezo a media hora en la Catedral de Santa Cruz y Santa Eulalia, donde va a pronunciar además una homilía. La Sagrada Familia, lo van a ver, ya se está preparando para esta misma tarde, porque además es el evento más importante el que va a tener en lugar en estos próximos días. Muchísimas actividades las que se van a producir en la ciudad condal. Se va a traducir, como saben, en ese aterrizaje en el aeropuerto en esa misma mañana. Luego la Santa Misa en la Basílica de la Santa Sagrada Familia y esa inauguración del punto más alto del templo, la Torre de Jesucristo, que es un momento que ha generado muchísima polémica entre los sectores separatistas, ya que en un principio el Papa va a usar exclusivamente el discurso en el idioma español. Bueno, como decimos, durante media hora hoy va a rezar la hora media en la Catedral de Santa Cruz y Santa Eulalia de Barcelona, ese acto que va a incluir una homilía del Santo Padre. En la Catedral será recibido además por el Cardenal Joan Josep Omella, y el Papa se va a dirigir a la cripta para realizar un momento de recogimiento y más tarde visitar el fondo del claustro, donde va a tener más más encuentros con diferentes autoridades civiles. Ya saben que el separatismo está intentando boicotear, pero fíjense que The Objective recoge cómo desde el Ejecutivo Central, es decir, desde el Palacio de la Moncloa, están intentando que por todos los medios que el presidente de la Generalitat de Cataluña, Salvador Illa, tenga una reunión con el Papa León XIV. Todo esto se va a producir después de que en el día de ayer, desde las 10:30 de la mañana, estuviésemos muy pendientes de todo lo que sucedía en la Cámara Baja. Poquito antes de las 11, en torno a las 11:10, es cuando escuchábamos por primera vez a un Santo Padre en la tribuna del Congreso de los Diputados con un discurso que a todas luces es histórico.
2: Casi 7 minutos de aplausos han despedido al Papa tras su histórico discurso en el Congreso, que ha durado casi media hora. Ha sido por el momento su intervención más larga en su visita a España. Ha tocado temas morales, pero no ha evitado los políticos. Ha lanzado un mensaje contra el aborto y la eutanasia, dos derechos reconocidos por ley en nuestro país.
3: La defensa de la vida humana no es una cuestión parcial ni un interés confesional. Es una meta de civilización. Toda vida humana debe ser reconocida y custodiada desde su concepción hasta su ocaso natural, en cada circunstancia de su existencia.
2: Ha destacado el papel de la familia y el derecho de los padres a elegir la educación de sus hijos. Después, ha vuelto a reafirmar su compromiso con los inmigrantes. Ha pedido respuestas coordinadas para garantizar su protección.
3: Ofrecer vías seguras y legales, una acogida respetuosa y posibilidades reales de integración. Y promover al mismo tiempo el derecho a permanecer en la propia tierra.
2: Alegato también a favor de la paz. El Papa ha insistido en que la guerra es una derrota y ha mostrado su preocupación por el rearme, especial mención aquí a la Unión Europea.
3: Las armas pueden imponer un silencio temporal, pero nunca podrán edificar una paz auténtica y duradera.
2: León XIV no ha olvidado dónde estaba ni a quién se dirigía. Ha mandado un mensaje directo a los políticos para que rebajen la crispación y la polarización. El pontífice ha criticado el uso de la descalificación contra el adversario.
3: La pluralidad política no debería degenerar en descalificación permanente del adversario. Toda decisión de las autoridades públicas toca personas de carne y hueso, especialmente a quienes tienen menos fuerza para hacerse huir.
2: Una imagen que quedará para el recuerdo. Nunca antes un pontífice había pisado el Congreso de los Diputados. La ovación más larga hasta la fecha era la que había recibido la princesa Leonor en 2023, cuando juró la Constitución.
0: Importantísimo ese discurso en defensa de la vida, con una clara referencia también a la inmigración, que seguramente ya sea el tema que más vamos a comentar en estos próximos días con la visita a Gran Canaria y también a Tenerife, pero sin duda nos quedamos con ese mensaje en defensa de la vida y también con ese aplauso casi unánime de toda la Cámara Baja, Arturo, aplaudiendo precisamente esa defensa de la vida contra la que ellos mismos también han legislado.
6: Sí, la verdad que podemos comprobar la necesidad que teníamos de altura y de lucidez, ¿no? Y ojalá que ese espíritu que ha dejado el Papa León 14 en su visita no se desvanezca pronto, ¿no? Porque realmente lo de ayer por parte de algunos grupos suena un poco a sepulcros blanqueados, es decir, aplauden de forma un poco hipócrita y luego por detrás pues hacen legislaciones que van contra la raíz del cristianismo, ¿no? Y del catolicismo, ¿no? Yo lo he visto, lo que ha pasado aquí, me parece una explosión de la fuerza del corazón humano, ¿no? Y también de una cierta unidad nacional, ¿no? De muchos españoles, pues, gente que, personas que tienen muy buen fondo y que han salido a la calle sedientos de sentido, ¿no? De esa sed humanística que ha traído el mensaje del Papa y que al final es una apelación a la verdad, a la responsabilidad, a la dignidad humana y a la esperanza, ¿no? Bueno, y por encima de sus penosos quehaceres, porque todos tenemos problemas, con un sentido de la trascendencia que se eleva, porque al final la dignidad humana que precede a cualquier constitución, ¿no? Entonces me parece que ha habido, digamos, una explosión natural de un sentimiento que profundo que anida en todos nosotros, ¿no? Y también me ha gustado mucho esa apelación a la tradición de la Escuela de Salamanca, ¿no? Esa enmienda moral que

0: Cuando se confronta con la dignidad de la persona y sale de ese examen sin avergonzarse, ¿no? Y entonces, bueno, pues yo creo que en el tema del aborto, que es un tema de gran profundidad ética y jurídica, y que es el núcleo esencial de los derechos humanos en tal, simplemente salía la ministra nada más oír al Papa, la vallisoletana Ana Redondo, diciendo que el aborto era un derecho a la mujer, ¿no? y aplaudía allí como todos, ¿no? Y también cuando la derecha tuvo mayoría para cambiar estas leyes, yo creo que también hay un mensaje implícito, ¿no? de bueno, por lo que yo he leído de su alocución, como y que sin embargo lo asumió como un hecho consumado, ¿no? Exclusivamente, y no diga la batalla moral que el asunto merecía, ¿no? Y la eutanasia igual, que es cuidar antes que descartar, ¿no? Entonces, que ver el tema de la eutanasia como un asunto relativo a la autonomía personal del individuo y sin contar el valor intrínseco de la vida humana. Para mí los temas más destacados de la locución del Papa, o sea, que he dicho lo de las leyes, en segundo lugar, me parece verdaderamente crucial lo que ha dicho en defensa de la vida humana, que no es una cuestión parcial ni es tampoco un interés confesional, es una meta de civilización, ¿no? Es decir, toda vida humana debe ser reconocida y custodiada desde su concepción hasta su ocaso natural. Pero no solamente eso, sino que dice en cada circunstancia de su existencia, ¿no? Y la grandeza moral de un país que también se mide por la capacidad que se tiene de acompañar, de proteger y de amar a aquellos que son más frágiles, ¿no? En tercer lugar, yo creo que lo que ha dicho del bien común, el bien común que no es en cierto modo la formalización de la dignidad humana, ¿no? Es dar forma social a la dignidad humana. En cuarto lugar, la familia. Me parece que ese mensaje de la familia me parece importantísimo. Es la primera escuela de humanidad, ¿no? Donde se aprende la gramática esencial de la vida, que es recibir la vida, cuidar al otro, perdonar, servir y pertenecer. En quinto lugar, el derecho inalienable que tienen las familias de elegir libremente el tipo de educación que quieren para sus hijos, en coherencia con sus principios y convicciones morales, culturales y religiosos. En sexto lugar, me parece importantísimo también lo que ha hecho de la palabra, ¿no? La palabra para abrir caminos que vale para abrir caminos o cerrarlos, es decir, que puede iluminar la realidad o puede suplantarla o deformarla hasta hacerla irreconocible y por lo tanto imposible al encuentro. Y dice, quienes tienen responsabilidad política, que tienen que custodiar la palabra para desarmar el mensaje, ¿no? Es decir, y a veces, bueno, todos estamos acostumbrados a excesos verbales y realmente la palabra sirve muchas veces para encubrir la realidad. Ser libre, dice el Papa, no es solamente tener múltiples posibilidades, opciones en la vida, estar libre de ecuaciones, es poder reconocer el bien y adherirse a él responsablemente. La apelación al silencio me parece otro tema también importante, ¿no? que es la búsqueda de lo esencial ante una avalancha de, mensajes vacíos.
1: Perdón, no, bueno. Pie para que el resto comente
0: algo,
1: nada.
0: Pues ya lo dejo.
1: Deja algo para...
0: Muchas gracias y perdonad por haberme...
1: No te preocupes,
0: pero bueno, he leído muy atentamente el discurso y quería...
1: ¿Eh? Carmen, ¿tú cómo lo has visto?
2: Bueno, yo he tenido la oportunidad de estar en Roma con él porque tuvimos una audiencia privada, la Orden de Caballería del Santo Sepulcro de Jerusalén, y en aquel momento vi a un hombre lleno de humanidad, pero también tímido, ¿no? Y esa timidez la ha roto en España. Se ha sentido arropado por la sociedad española. Y yo espero que en la memoria de todos nosotros esté siempre esta visita, ¿no? Porque esta visita es la visita de la dignidad humana. Es la visita de los valores democráticos. Es la visita de un hombre tocado por Dios. Es el sucesor de Pedro. Es decir, es el jefe del Estado del Vaticano, pero indiscutiblemente es el Papa de todos los creyentes. Y yo, como cristiana y católica, creo que tenemos que ensalzar

0: esa figura del Papa, del Santo Padre, que acoge a todos los cristianos y a los que no son cristianos. Y ese ha sido su gran discurso. Y yo me quedo con una imagen muy importante, la imagen de la familia de peruanos. Esa familia que se postra ante el Santo Padre y que dice, llegamos a España hace 4 años con el miedo de que nos habían dicho que había racismo. Y sin embargo hemos encontrado un país integrador, un país que acoge y un país que nos ha ayudado a tener hoy un futuro y que mi hija esté en la universidad. Ese es el gran discurso del Papa. El discurso del acogimiento, el discurso de tengamos desde la legalidad internacional, veamos el que son seres humanos, que no podemos hablar de Dios y dar la espalda a aquel que te necesita. Ese es el gran discurso del Santo Padre, un discurso lleno de dignidad humana y un discurso que tiene que acoger no solamente a aquellos que somos creyentes, sino también a todos aquellos que efectivamente hablan de libertad y de valores democráticos. Y ha dicho, se ha referido, lo decía muy bien Arturo, a los mayores, a las familias, a toda la sociedad en general, para decirle, caminemos juntos. Y luego ha hablado de España, del gran idioma que une continentes. Ha hablado de Isabel la Católica, ha hablado de Fernando. Es decir, ha tenido el discurso de un hombre sabio, de la sabiduría, de un científico y de un hombre tocado por Dios. Es decir, yo creo que el Papa León XIV, en todos sus discursos, le iluminaba el Espíritu Santo. Y yo me quedo con eso, con la iluminación del Espíritu Santo en la memoria colectiva de un país como España que ha sido privilegiado con la visita del Santo Padre.
1: Vamos a seguir hablando de ello, señores, pero tendrá que ser tras una primera pausa de publicidad. Enseguida estamos de vuelta, no se marchen. 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

0: lo vio.
1: Estamos de vuelta en Dando Caña. Pasan 5 minutos de las 12:30 del mediodía, las 11:30 en Canarias. Y esta que van a ver es la imagen en directo que nos llega del aeropuerto de Barcelona, pendientes de esa llegada del Papa León XIV, que visita este martes por primera vez esa visita apostólica a Cataluña, una agenda muy intensa en Barcelona en el día de hoy. Después del aterrizaje, que se va a producir en apenas unos minutos, se va a desplazar a la Catedral de Barcelona, donde va a presidir ese rezo de media hora. Después estará en el Palacio Episcopal, se va a reunir con el presidente de la Generalitat, con Salvador Illa, y la jornada va a concluir en el Estadio Olímpico Luis Companys, en una vigilia de oración ante la que se prevé que acudan unas 40.000 personas. El acto va a concluir, al igual que sucedió aquí en Madrid, con diferentes actuaciones musicales, con testimonios, cantos y oraciones, además de una intervención del pontífice que antes va a recorrer el estadio en Papamóvil para saludar a los asistentes en un ejercicio de cercanía, que es el que también hemos estado viviendo durante todos estos días por las calles de Madrid, incluso con ese coche oficial, también con el Papamóvil, pero también con ese coche oficial parándose a cada pocos metros a bendecir a los diferentes bebés que esperaban en brazos de sus padres para poder ver al Santo Padre. Bueno, aprovechando el día de ayer, pues el gobierno de Sánchez ha comenzado este lunes los estudios geológicos para la desacralización y profanación del Valle de los Caídos, el mismo día en el que el presidente del gobierno le regala un bonsái en ese encuentro en la Nunciatura Apostólica de Madrid. El Ejecutivo español ha enviado un equipo con maquinaria para poder comenzar todas esas perforaciones en el subsuelo, justo el único día de la semana, que es lunes, que estaba cerrado y que además coincidía con ese discurso del Papa en el Congreso. Por cierto, atención a lo que publica Voz Populi de cara a la visita del Papa León a Canarias, porque todas las organizaciones dedicadas al tráfico de personas, de las mismas de las que habló el Papa en el Congreso de los Diputados, han reconfigurado sus estrategias operativas en vísperas de esa visita a Canarias, que está programada para el día 11 y para el día 12. El fuerte despliegue policial y la paralización naval decretada en algunos puntos críticos, como pueden ser el muelle de Arguineguín, no están impidiendo que todas esas mafias de contrabando fuercen el tablero migratorio mediante un desplazamiento de los puntos de embarque hacia el sur continental. Esta maniobra logística, cuenta Voz Populi, busca esquivar el bloqueo marítimo en Senegal y Mauritania, rentabilizando la expectación mediática global que rodea la presencia del pontífice en esas islas. Ignacio, ¿con qué te quedas de la visita del Papa León XIV?
2: Bueno, alguna pequeña puntualización y añadir alguna cosa sobre lo que se ha dicho en la mesa, que yo creo que está bastante, bastante analizado. Me parece muy interesante la orientación de la educación de los niños, es decir, poner a las familias en el centro y que la educación es responsabilidad de los padres en base a sus creencias, y que ya lo hemos comentado, pero creo que es muy interesante poner ese punto. Que la vida es un todo, desde su concepción hasta la eutanasia, y que el tema de la inmigración también es un todo, es decir, tenemos que ayudar a que en origen que no se produzca la inmigración, que sería la situación ideal, es decir, que los países y en los países las personas tengan su capacidad y su autosuficiencia, pero que esa sea

0: sea legal y que esté, y además al hilo de esto, de esta última noticia que comentaba Salva, que se contrapone a la realidad en la que vivimos cuando hablamos de inmigración, es decir, esa barra libre de llegamos a España y de pronto lo que hay que hacer es que todos los inmigrantes vengan y que podamos tener... No, es que la realidad es otra, la realidad debe ser legal, ordenada, y además el Santo Padre es lo que ha indicado. Yo creo que ha sido un soplo de aire fresco esta visita. Ha sido, no solo todos los actos que ha tenido la agenda en Madrid ha sido espectacular, sino que todos han sido multitudinarios y que no ha habido ni el más mínimo problema. Es decir, a nivel de seguridad no nos hemos enterado absolutamente de nada, ni ha habido, comentaba gente que estuvo en esa vigilia, la del sábado, que no había ni un papel en la Castellana, después de que cientos de miles de personas estuvieran atendiendo allí durante horas al Papa. Y yo creo que bueno, que esto no se va a quedar aquí. O sea, creo que esta visita va a tener mucha repercusión en la vida política de este país. Creo que Arturo lo ha comentado en esa línea, y que hay una mayoría social que claramente se ha decantado por esta presencia del Papa en España, y que este discurso moral político que nos ha dado en las Cortes, y en el que él lo comentaba antes a micrófono cerrado, él se le ve en un momento de esos 7 minutos de ovación cómo se emociona. Uh-huh. Es decir, aparte de la emoción personal y particular que ha tenido en muchos momentos y que se le ha visto muy cercano en todas las imágenes, que él tenga emoción al ver que su mensaje ha calado dentro del entorno político de este país, es muy importante. Porque eso lo que da son... nos ayuda a tener fe y esperanza en que realmente vamos a tener un cambio temprano en este país, que es lo que necesitamos.
1: Francas.
2: A ver, es que lo habéis glosado perfectamente lo del discurso. A mí lo más interesante hoy para comentar para mí es el discurso del Papa de ayer al Congreso, ¿no? Y lo habéis glosado muy bien. Yo ahí lo único que añadiría, como para situarlo, es que cuando empieza, él quiere marcar muy bien dónde está y qué hace. Y entonces dice dos, tres cosas que son claves. Una, me habéis invitado, o sea, no soy yo que he exigido venir. Dos, no vengo como presidente o como jefe de Estado del Vaticano, sino como obispo de Roma.
3: Y fue muy claro en su discurso.
2: Y eso marca muy bien el tonillo.
3: Porque, de hecho, desde el punto de vista, desde el Congreso de los Diputados, se quería remarcar, y durante toda la mañana así se decía, que venía como jefe del Vaticano.
2: Y en la prensa igual, en las radios, en las televisiones, venga a insistir en que venía...
4: Pero yo lo he dicho, vino como Santo Padre.
2: Claro, él dice textualmente, ni siquiera nombra a Santo Padre, dice como obispo de Roma.
4: De Roma.
2: Y líder de la Iglesia Católica. Y entonces, de ahí deduzco lo más interesante, que es que él lo que quiere hacer simplemente es, digamos, lanzar un mensaje de qué busca la Iglesia Católica, que es lo que pretende decir, porque incluso dice que no está que no viene a discutir lo que han legislado. Él viene a decir lo que espera la Iglesia Católica, tal. Y después, me pareció, si tuviera que decir un gesto que define la visita, es el beso a los bebés. Perdón, sí. El beso no.
4: La
2: señal de la cruz de los bebés, porque ya se ve que ha dado instrucciones, porque todos los que están al lado, cuando ven a un bebé que se le quiere acercar, lo van a buscar. O sea, no ponen pegas a nadie. Y le comento que incluso puede ser hasta pesado en cuanto a lento, o sea, enlentece mucho. Me parece clave. He encontrado una ausencia en todo lo que he visto público, que es que nadie le diga al Papa que espera para echar una mano en el tema del Valle de los Caídos. Eso me chocó. Yo creo que si me hubiera tocado a mí hablar en algún caso, lo hubiera colado, aunque alguien se hubiera molestado, me importaba un pito. Sí. No sé si en privado alguien se lo ha hecho llegar, no sé si la presidenta, me extrañaría,
3: Isabel
2: Díaz Ayuso se lo hizo llegar en Roma a la hora que estuvo hace la semana pasada con él, no lo sé, pero si no lo han hecho, creo que a alguien le caerá en su conciencia no haber hecho eso.
5: Sí.
2: Y última cosa, tengo una esperanza, que es la conversión del catolicismo al catolicismo del cardenal de Madrid, que sería muy interesante, porque sí que le vi ayer un gesto que me pareció, en medio de la tarde del Bernabéu, cambia la cara también este hombre. Me dio la sensación de que se ha enterado de que no es de que vamos, la Iglesia Católica es Iglesia.
5: O sea, que se ha producido una conversión casi.
2: Me da la sensación de que mi esperanza es esta. Y por último, espero que los católicos de Madrid empiecen a pensar de que es importante que se sepa que lo son por sus gestos, no por sus oraciones privadas debajo de una cripta.
3: Arturo me pedía la
5: palabra. Que muy brevemente. A mí me parece importantísimo la apelación que ha hecho a la renovación moral, ¿no? De España y en general de la sociedad. mundial.

0: ¿no? Es decir, el mirar con hondura a los problemas, el tener altura de miras y también esa sed, que yo creo que por eso ha sido también, porque lo necesitábamos, era urgente, de humanidad, ¿no? que necesitamos, ¿no? Ante la dureza del corazón de las situaciones, los quehaceres penosos por un lado de la gente y luego gente que indudablemente tiene puestos que muy importantes y podía hacer claramente el bien, pues lo único que les preocupa son es el egoísmo humano, es que son ellos mismos, son su éxito, sus triunfos y su dinero, ¿no? Y ante eso, yo creo que el Papa pone como primera cosa la condición humana, es decir, el servir a los demás, el darse a los demás, o sea, esa sed de humanidad. Y perdona, no quería decir nada más.
1: No, él dijo claramente, no se puede decir querer de Dios cuando das la espalda al hermano, ¿no? Yeah. Esa es la gran frase que indiscutiblemente tenemos que hacernos todos.
0: Arrodillarse ante Dios humillar al hermano.
1: Y humillar al hermano, ¿no? Hacer un discurso contra la inmigración, un discurso del odio, la polarización, eso es indiscutiblemente no puede estar basado en la cruz de Cristo ni en el compromiso cristiano. Y entonces él lo dice claramente. Y lo mismo que hace un llamamiento, es decir, todos somos lo que hemos aprendido en nuestra niñez. Todos hemos aprendido a rezar en nuestra niñez. Y él lo dice claramente. Los valores de las familias, el valor de la familia, el valor de los abuelos, todo aquello que hemos aprendido tiene que salir porque es el testimonio de fe más importante que podemos dar al mundo. Y España ha vuelto a decirle al mundo que tenemos raíces fuertes y que indiscutiblemente está en 1,5 millones de peregrinos que salieron a las calles a recibir al Santo Padre diciendo nosotros somos cristianos, somos católicos y queremos estar al lado de la Iglesia Universal. No nos engañemos, la Iglesia Universal. Y ese es el gran mensaje. Y por eso digo y repito que ojalá no lo perdamos nunca en la memoria, porque esa memoria nos tiene que hacer sentir la fortaleza de luchar por la dignidad humana, por luchar por la igualdad, por luchar contra la discriminación, por luchar por aquel más vulnerable que tenemos que acoger desde el gran compromiso cristiano con independencia de la legalidad internacional, con independencia de las leyes que tiene que hacer Europa para controlar esa inmigración ilegal. Porque sabemos que son mafias organizadas que montan en un cayuco a un ser humano desesperado para vivir, desesperado para comer, desesperado para tener un futuro. Indiscutiblemente, en ese debate, los cristianos no pueden caer en lo que ha dicho él. No digamos que somos de Dios cuando damos la espalda al hermano. Por lo tanto, ese es el discurso más claro, aparte del discurso de la sabiduría, del discurso que lo he dicho anteriormente, del hombre tocado por Dios, por el Espíritu Santo, y que en cada momento y en cada uno de sus discursos ha sabido conectar con una sociedad que le esperaba con los brazos abiertos, lo ha demostrado, ¿no?
2: De hecho, el sábado también, en esa vigilia con los jóvenes, le veíamos un tanto emocionado por ver a la cantidad de jóvenes que se concentraban en el centro de Madrid para escucharle, con ese importante mensaje que el propio José María Francas recordaba en el día de ayer, con esa vocación del matrimonio y de formar una familia.
3: Sí, la doble vocación, ¿eh?
1: Sí.
3: Antes del matrimonio habla de otra, ¿eh? Sí. O sea, en el fondo habla de la vocación religiosa, pero después le da al matrimonio el carácter también de vocación.
1: De vocación, ¿eh? Y pero a la habla familia.
3: De las dos. Lo que más impresionó fue el silencio. Los silencios de oración, que una multitud de 500.000 o 350.000 tíos entre 16, 14, 15 a 30 años se callen y se oigan las palomas, eso evidentemente es tan anormal como que no haya un papel. Pero a la luz de lo que dice Carmen, está claro que está diciendo primero y segundo evangelio, primero y segundo mandamiento, amar a Dios sobre las dos cosas y a prójimo como a ti mismo. Pero es que ha habido un peligro habitualmente en la Iglesia y en la española también, por parte de su jerarquía, de coger más el segundo que el primero. Y el segundo que el primero es otra fiesta. Entonces conviertes la Iglesia en una organización no gubernamental. Y no se trata de eso. El mandamiento primero es el primero. Y del primero tiene que salir el segundo. Yo por eso digo que igual es bueno que el cardenal se convierta. Y en plan de broma, en plan
1: pero
3: serio.
1: También pero también es verdad que hay que decir al cardenal que lo hizo perfecto. Sí, sí, la organización perfecta.
3: Sí,
1: el cardenal, no, además, no se lo dijo
3: duda.
1: El Papa. Se lo
3: no
1: dijo,
3: duda,
1: menudo golazo ha pegado.
3: Pero Carmen, vuelvo a lo mismo que he dicho. Una organización perfecta lo haría una organización no gubernamental espléndida. Yo quiero que no sea perfecta, que sea católica, que es un poco, un segundo, que es un poco distinto, ¿no? Y entonces, y en cuanto a lo demás, pues ya veremos cómo evoluciona. Pero ha dicho otra cosa, has dicho otra cosa, Carmen, del tema de la universalidad de la catolicidad. Esta mañana Isabel Díaz Ayuso ha dicho una cosa muy interesante en la entrevista. Ha dicho: no pensemos que el Papa vino a hablar a los de Madrid, sino que viene a hablar al mundo desde Madrid.
1: Exacto.
3: Y eso me parece muy interesante. Igual resulta que en el Bernabéu menos, porque era muy dirigido a la Iglesia en Madrid, pero no había nada que fuera específico de Madrid. Lo pueden aplicar hasta los de mi pueblo, que es Manresa.
1: Sí.
4: Sí. No, y el,
1: y además hablabas... había personalidades que no tenían nada que ver con la Iglesia diocesana.
3: Ya, pero en teoría, como era un acto para la Iglesia diocesana...
1: Porque, bueno, yo a algunos me alarmaba verlos allí sentados, ¿no? Porque yo decía, bueno, su discurso no es el discurso del compromiso con la cruz de Cristo.
4: Pero sí ha tenido en cuenta todas las partes de Siria, incluidas las partes de ONG, es decir, abrió con Cáritas, fue un centro de Cáritas en Carabanchel... Sí. Es decir, ha tenido gestos absolutamente a esa completitud de todas las cosas que hace la Iglesia, y además yendo al Congreso de los Diputados a hablar desde un punto de vista de faro moral y de contarnos las cosas como se deben hacer para que la sociedad española avance y para que las sociedades, porque la sociedad occidental avance como un ejemplo de la sociedad que funciona porque está basada en principios cristianos. Esto es lo que nos ha venido a decir el Papa.
1: Sí.
4: Y ha tenido gestos con todos y ha tenido... ese pequeño, o sea, pequeño, gigantesco también, otro multitudinario, que ha pasado más desapercibido, más allá del discurso de Antonio Banderas, también con gente de la cultura, gente de la sociedad civil, otro ámbito que no es directamente eclesial como el de ayer, pero también ha querido tener otra reunión con otros ámbitos
3: hasta
4: político,
3: Comisiones Obreras y UGT, que fíjate lo
4: correcto,
3: que se enteran.
4: Correcto total.
3: A pesar de que Comisiones Obreras nace de la Iglesia Católica, ¿eh?
4: Sí,
3: a pesar de eso.
1: Pues mira, José María, yo eché de menos que estuviera la representación del mundo rural, de la agricultura, porque era importantísimo ante un tratado de funcionamiento de la Unión Europea que dice
3: el
1: reto demográfico que tenemos que abordar es la baja natalidad, la despoblación y el desequilibrio entre los territorios. Indiscutiblemente ahí hay desigualdad. No, y ahí claro. Que estuviera, pues que a mí yo creo que la representación del mundo rural, pero de la agricultura...
3: Pero igual resulta que el que pensó eso pensó que los dos sindicatos mayoritarios cubrían todo el espectro obrero.
1: No, pero
3: del
1: no.
3: Del campo a la ciudad.
1: No, porque el mundo empresarial...
0: También hubo un zasca, yo creo, a los enfoques identitarios, que lo hablo de eso, enfoques identitarios, hablando que poblaban el mundo de fantasmas y enemigos, y que eran simplificaciones estériles, que quien quiera entender, que entienda. Pero vamos, que me pareció lamentable que la actuación de esa diputada Miriam Nogueras y de Eduard Bueno, es decir, hablando uno en inglés y otro en italiano, en la sede del Parlamento, y haciendo el ridículo, es que realmente ya es
1: no
0: una cosa...
1: No las hagamos famosas.
0: Ya, no,
1: hay
0: bueno,
1: que,
0: ya...
1: Hay que olvidarlas,
0: bueno.
1: No hay que hacerlas famosas,
0: no,
1: porque
0: pero hoy
1: ya
0: como va Barcelona...
1: ellas mismas se desprestigian.
0: Ya, pero bueno...
1: Es decir, que él hable del gran idioma que une continentes y que sean capaces de... Bueno, es que
0: bueno, pues por eso quiero que poner el énfasis
1: en que han hecho
0: el ridículo absoluto.
1: Sí.
0: Es decir, no se puede ser tan absolutamente fanático. Es decir, llegamos a un punto de fanatismo que ya roza el equilibrio mental. Es decir, esta gente está bien, está bien de la cabeza,
3: hombre,
0: o sea, porque están como
3: ya,
0: una chota.
3: Claro,
0: es decir, lo que no se puede hacer es que en una visita histórica como la del Papa es hablarle en inglés a un señor en italiano el otro para decirle que son de Gaudí. A mí que me importa,
3: pero
0: que sea de
3: más,
0: Gaudí.
3: Lo más triste no es
1: pero
3: eso,
1: fíjate,
3: lo más triste es pensar
1: si
3: es más importante
1: a la personalidad,
3: el idioma que usa el Papa de lo que diga el Papa.
1: Claro, pero
3: eso para
1: José
3: mí es lo
1: María,
3: más
1: importante. Utilizan al gran místico también de la Iglesia Católica, como fue Antonio Gaudí. Es decir, un hombre...
3: Gaudí está en proceso de beatificación.
1: De beatificación, por
3: lo
1: eso.
3: Lo mismo que Isabel la Católica, y, recuerdo los oyentes.
1: Efectivamente.
5: Lo ha comentado hoy
3: que pueden ser canonizados
1: lo ha comentado.
3: Los dos en cualquier momento.

0: En cualquier momento, con lo cual es que estás utilizando a una figura universal. Es decir, un hombre que fue capaz de decir voy a hacer la Sagrada Familia y sabía que no la iba a terminar, con su compromiso con la Eucaristía, con su compromiso con Dios. Es decir, ya se ha dicho que Antonio Gaudí llegó a ser místico de su, de su unión con la Eucaristía. Y lo utilizas así vilmente. Pero es que yo de verdad, es mejor no hablar de ellos, porque estoy de acuerdo contigo. Sí.
1: Pero también hay gente que ve como mucho en blanco y negro y no le des un color que se muere. Entonces, a mí el confundir lo que diga el Papa con el idioma me parece que lo único que dice es que tienes unas orejeras, en fin, que tienes un problema tú, no él. Por cierto, yo estoy convencido que el Papa diría cosas en catalán, porque lo han hecho todos los papas que han pisado Cataluña, siempre. Y lo único que quiero ver es qué pasa esta tarde, porque yo sí que fui testigo de cuando vino Juan Pablo II, de lo que pasó en Barcelona. Y lo que pasó en Barcelona con Juan Pablo II se pareció mucho lo que ha pasado en Madrid estos días, o lo que pasó en Madrid con Juan Pablo II. Y no es que haya cambiado el Papa, que ha cambiado el Papa. Creo que ha cambiado la catolicidad de la región. Y eso se deberá al esfuerzo de algunos por destruirla y a otros por no hacer nada, por levantarla.
0: Por el buenismo.
1: Véase la jerarquía católica de ahí, que también debe estar de vacaciones hace muchos años, y eso lo puedo decir porque lo he sufrido.
2: Entonces
1: veremos ahora si resulta que la otra vez que vino el Papa se llenó el estadio del Barça y no cabía una puñetera alma, ni ahí ni en los alrededores. Si eso se reduce al centro de la Sagrada Familia, una posible misa, hombre, han perdido mucho esos señores, ¿eh?
2: Hombre, hay mucha gente sorprendida del avance o de lo que ha crecido en los medios públicos la presencia católica. Y ya no solo, esto es un espaldarazo, esta visita del Papa, pero es que llevamos varios años en lo que sobre todo, y se traduce en cosas bastante frugales, como son la música que escuchan, ¿no? Pero hay un movimiento joven. De chavales adolescentes y de ya no tan adolescentes que siguen una música y hacen y siguen una serie de consignas. Este chaval Quintero, que ha sido un
0: boom tremendo.
2: Íñigo Quintero se llama, ¿no?
0: Íñigo
2: ha sido un bombazo.
1: Hakuna, ¿no?
2: No, pero Hakuna ya es un movimiento que lleva muchos años consolidado y que además llena estadios como Bad Bunny, ¿eh? O sea, al mismo nivel, no nos confundamos. Pero es que este chaval ha sido un movimiento en redes que ha sido espectacular y se ha convertido, bueno, en la persona con más reproducciones en la historia de YouTube.
0: Sí.
2: Entonces, esto lo que viene a confirmar es que ese resurgimiento de los planteamientos católicos están en todas partes, y sobre todo lo importante es que ese movimiento surge desde la juventud, desde los estratos más jóvenes de la sociedad, y eso lo que va a hacer es ir escalando con el paso del
1: tiempo. ¿Pero estás hablando de España o Madrid?
2: Estoy hablando del mundo, worldwide.
1: Pero en el mundo, algunas
2: y en España particularmente.
1: Algunas zonas del mundo las puedes poner en entre paréntesis.
2: Sí, hombre, claro.
1: Porque, yo te diré,
0: porque los evangelistas están...
1: Sigo diciendo lo que te digo. Yo, Cataluña ha pasado de ser una región católica que había dado mártires, santos, misioneros a punta pala, ahora mismo un reducto.
2: Bueno, vamos a ver
1: lo
2: que
1: queda.
2: Lo que
1: tú has
2: dicho.
0: Pero eso ha sido como consecuencia.
1: Yo recuerdo que yo me he encontrado ya hace años en misa, en donde va a ser el Papa, pero claro, como no estaba la iglesia, era la cripta de abajo, el cura, la ayudante y mi familia.
3: Porque este resurgir de los jóvenes.
0: Arturo, pero fíjate. Hace 20 años, Barcelona era la cuarta ciudad de la cultura en el mundo. Hoy, en la 19ª. Ellos solos se están labrando...
1: Pero me preocupa más el tema católico
0: también,
1: que el tema de la cultura.
0: También, ¿no? Pero te estoy diciendo, claro, pero igual, ¿no? Es decir, es la degeneración por hacer todo lo posible porque un discurso independentista, divisorio, cale en una sociedad que yo estoy convencida, José María, que va a repuntar totalmente en contra de todo el independentismo, porque ha sido un suflé.
1: Pero nos falta tiempo, ¿eh?
0: Bueno, pero esperemos. También hace 10 años decíamos que las iglesias estaban llenas de sesentones. Y hoy ya no está llena de sesentones. Es decir, hay un repunte porque estamos en manos del Espíritu Santo, está claro.
1: Este suele hacer cosas bastante buenas.
0: Exacto.
1: A pesar de muchos que se lo están poniendo

0: Pero el
1: complicado consotan algunos.
2: El repunte yo creo de los jóvenes, es decir, de ese giro católico que se está produciendo en la juventud, yo creo que es lo que estaba un poco diciendo Ignacio, se debe a la búsqueda de un sentido a la trascendencia, ¿no?
3: O sea,
2: y a valores como la verdad y como la esperanza y la dignidad humana. Es decir, bueno, pero ¿qué tipo de sociedad tenemos? Es una sociedad absolutamente nihilista, donde no hay, bueno, que por eso hablaba también un poco de la que la gente, digamos, que tiene poder, que debería ser ejemplar en sus comportamientos, ¿no? Y sincera en sus comportamientos, no solamente buscar el éxito, el poder y sus intereses personales, ¿no? Y entonces yo creo que la gente quiere, que tiene sed de admirar a alguien que verdaderamente es una persona absolutamente con el corazón limpio, como es el Papa León XIV, ¿no? Ese sentido que irradia, ¿no? De que la vida y la condición humana tienen sentido, ¿no?
1: Y que hay que buscarlo. No está en el tener, sino en el ser.
2: Exacto.
1: Entonces, como esta civilización de ahora es solo tener, sí, llega un momento que cuando tienes, acabas de tener más y dices, ¿y ahora qué? Entonces, este problema que la gente mediana igual tiene menos, pero la gente joven no tiene, porque es que sin eso es la desesperación.
2: Claro.
1: ¿Para qué coño me voy a pegar yo para vivir, sí, para conseguir trabajar como un burro, sí, para tener un piso, para tener una familia, para tener hijos, con lo cual ya no podré ni salir, sí, y tal?
2: El sentido último de las cosas.
1: Si lo único que quiero es tener, todas son a freír espárragos, ya, pero no me llena nada, es ese gran problema, claro.
2: Muy bien.
4: Se han abierto ya las puertas del avión. Estamos con la imagen en directo de ese aeropuerto de Josep Tarradellas en Barcelona. Hemos visto en primer lugar cómo han bajado de esas escalinatas de ese avión, un primer momento, los fotógrafos, que son quienes les acompañan, esos profesionales gráficos que en todo momento y durante estos últimos días han estado siguiendo la visita del Papa. Estamos pendientes de esa imagen de que el Papa León XIV pise ya suelo de Barcelona. Una media hora, un poquito más tarde de lo previsto, llega el Santo Padre a la ciudad condal. Se esperaba que llegase a las 12:25, creo que ya le podemos ver, ahí lo están viendo en sus pantallas, se produce esa llegada de Papa León XIV, que llega, como decimos, media hora más tarde de lo que estaba previsto. La capital catalana va a estar durante estos días, pues como ha sucedido aquí en Madrid, despliegue de seguridad especial, cortes de tráfico, calles restringidas y una previsión de decenas de miles de personas en los principales puntos del recorrido. Esa es la imagen de esta mañana, el saludo entre Salvador Illa y el Santo Padre, que durante estos últimos días no estaba previsto en ningún momento que se produjese un encuentro privado entre ambos. Parece que desde el Palacio de la Moncloa, desde el Gobierno Central, durante estas últimas horas han estado trabajando sin descanso para que esta misma tarde se produzca una reunión privada entre el Papa León XIV y Salvador Illa. Concluye de esta forma lo que es la primera parte del viaje del Papa León XIV en Madrid. Empieza ahora en Barcelona, después de una multitudinaria misa, lo han estado siguiendo en directo en esta televisión, una misa en Cibeles, donde más de 1.200.000 personas acudían al centro de Madrid, la recepción oficial en el Palacio Real con sus majestades los reyes, o varios encuentros en diferentes puntos, como en el Santiago Bernabéu, el Congreso de los Diputados, el Movistar Arena, o incluso en la Plaza de Lima con esa vigilia, una vigilia que también veremos esta tarde. Les recuerdo cuál es la agenda de la jornada de hoy. Después de este aterrizaje, de esa llegada al aeropuerto, se va a desplazar inmediatamente hasta la Catedral de Santa Cruz y Santa Eulalia, por lo que prevemos que además esta imagen que están viendo en sus pantallas no se extienda durante muchos minutos más, porque durante estos días la agenda la han seguido prácticamente minuto a minuto y siempre que había un retraso intentaban ajustar con el evento siguiente. Se va, como decimos, hasta la Catedral de la Santa Cruz y Santa Eulalia, donde va a participar en uno de los primeros actos antes de cerrar la jornada con la vigilia de oración, que se va a celebrar a partir de las 8 en punto de la tarde en el Estadio Olímpico Luis Companys, que es uno de los eventos más multitudinarios, o que se prevé más multitudinarios, en la estancia de la de Barcelona. Ya mañana, 10 de junio, León XIV va a visitar el centro penitenciario Brians 1 y posteriormente se va a trasladar a la abadía de Nuestra Señora de Montserrat, donde va a participar en el rezo del Rosario a las 12 en punto del mediodía, justo cuando está previsto el inicio de Dando Caña, pues a las 12 del mediodía podrán ver en directo en el Toro Televisión ese rezo del Santo Rosario, esa agenda matinal.

0: De mañana concluye con un almuerzo en la comunidad benedictina previsto para la 1 en punto de la tarde. También mañana por la tarde esa misa en la Basílica de la Sagrada Familia y la inauguración y bendición de la Torre de Jesucristo, que pasa a ser el punto más alto del emblemático templo diseñado por Gaudí. Se va inmediatamente, como decimos, el Papa León XIV a esa Catedral de la Santa Cruz y Santa Eulalia. Y nosotros, señores, nos tenemos que ir a la siguiente pausa de publicidad del día de hoy. Con esta imagen nos vamos a estos 2 minutos, poquito más, no se marchen.
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0: 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Bueno, ya estamos de vuelta en Dando Caña, pasan 10 minutos de la 1 en punto de la tarde, las 12 y 10 en Canarias. Vamos a seguir durante toda la mañana de hoy muy pendientes de esa visita del Papa León XIV, ahora con parada en Barcelona, los diferentes eventos como la vigilia de esa tarde, la misa, ya saben que podrán seguirlas aquí en directo en el Toro Televisión. Y luego volveremos a tratar aquí en la mesa esa cuestión del Valle de los Caídos, cuyas obras y cuyas imágenes hemos visto en el día de ayer, aprovechando ese discurso en el Congreso de los Diputados. Si les parece, pasamos ahora a hablar de corrupción. En unos minutos nos iremos con el caso del hermano de Pedro Sánchez, de David Sánchez, y con esos correos electrónicos dirigidos a un tal Pedro Sánchez y también a Begoña Gómez, pero antes tenemos que saludar en nuestra mesa al subdirector de Voz Populi, a Isaac Blasco. ¿Qué tal? ¿Cómo estás?
1: Hola.
0: Bueno, y además tenemos que hablar de un libro que es máxima actualidad. Creo que además tenemos la portada por ahí a mano para que nuestros espectadores puedan verla en detalle. Zapatero en la diana de Trump, que desde luego Zapatero no puede estar más en la diana de la actualidad. Y después de leer tu libro, Isaac, uno se pregunta si el problema de Zapatero no es Trump, sino él mismo. ¿Quién es el enemigo del expresidente?
1: Sin duda, yo, si me permites, yo bromeo con que la UDEF me ha hecho parte de la promoción del libro, porque este libro estaba previsto que saliera el día 11 de junio, se adelantó al día 4, ya está a la venta desde hace unos días, y es un libro que yo entregué, que he escrito en muy poco tiempo, porque es un encargo de la editorial Última Línea, que me hizo a principios de enero y lo entregué el 7 de abril. ¿Cuál es la virtualidad del libro? Bueno, yo creo que es una buena guía para comprender por qué Zapatero ha llegado a la situación en la que está y a la que puede enfrentarse de manera más traumática en la declaración ante Calama los próximos 17 y 18 de junio. Dices, Zapatero es el principal enemigo de sí mismo. Zapatero es una persona que tiene muchas dificultades para disociar entre el bien y el mal. Y yo creo que su propia trayectoria lo que acredita esencialmente es que ha utilizado una especie de mecanismo psicológico de autoengaño para aplacar su conciencia, disfrazando actividades lucrativas y no del todo confesables, como estamos viendo en sede judicial, con una actividad beatífica, una actividad que lo asimilaría, pues no sé, a un santo varón que se dedica a repartir mensajes de paz por el mundo, cuando realmente parece ser que lo que estaba haciendo era lo que sospechábamos y ahora empezamos a vislumbrar desde el punto de vista procesal, y es que estaba a la cabeza, digamos, de una actividad, ya digo, de signo lucrativo y muy enlazada con el blanqueamiento de regímenes poco democráticos como el de Venezuela.
0: Y un visionario, sin duda, porque de hecho lo cuentas en el libro, como le dijo a un ministro chavista, que bueno, que ya le explicarán que en algún libro ya se explicará por qué le dan ese premio Nobel de la Paz. Sí. Estamos hablando de una persona con un ego desmesurado.
1: Es una personalidad muy difícil. Yo dedico un libro, con todo el respeto, a diseccionar un poco su mentalidad, su psicología, y para ello me he apoyado, lógicamente, en especialistas clínicos. Y a mí me lo definen como una personalidad deliroide. ¿Qué es un deliroide? Bueno, pues un deliroide es alguien que tiene francas dificultades para aceptar una realidad que no le gusta y, por tanto, trata de imponer y, sobre todo, de refugiarse en la realidad particular, la realidad interna, que es la que le hace estar cómodo. Y, en ese sentido, su gran afán, digamos, es tratar de imponer su realidad a una realidad que no le gusta. Y eso está fundamentado en ciertos traumas infantiles, en traumas de infancia, de su infancia y juventud en El León, en lecturas, yo diría que algo maniqueas relacionadas con la izquierda más clásica, y también con una incapacidad para aceptar que procede, pues, de una familia lógicamente propia de la España franquista, ¿no? Donde el padre de Zapatero era un abogado bastante respetado en la provincia de León, y su madre, pues, era una señora ama de casa, pues hija de la época, ¿no? Y en ese sentido, ese tipo de elementos han hecho que Zapatero, bueno, haya transitado de presidente de gobierno con una faz y a partir de que deja la presidencia del gobierno, de que deja la Moncloa, con una muy diferente, que tiene mucho que ver, yo diría que con que se le despierta un afán de, no diré avaricia, pero sí de acumular un estatus económico holgado, cuando durante sus años de mandato como presidente de gobierno, según su entorno y sus colaboradores más estrechos, jamás había dado visos de tener el más mínimo interés por el lujo, por los coches, por los relojes, por nada que tenga que ver con lo que ahora parece que sí se revela que le interesaba.
0: De hecho, bueno, es que durante todos estos años nadie sabía muy bien qué es lo que hacía. Se decía que, bueno, esas negociaciones de paz para Venezuela, ese trabajo por la democracia, ahora vemos que sus intereses podían ser precisamente económicos, pero desde luego lo que sí está claro es que a la izquierda se le ha caído el que podría ser su referente moral, ¿no?
1: No, era el icono absoluto, era la guía y la figura. El otro día, lo voy a contar como anécdota, no creo que le importe, firmando libros, alguien vino y me dijo, te lo compraría, pero no lo voy a hacer porque estamos todos consternados. Y cuando le pregunté quién era todos, me dijo que era pues, la gente que realmente creía que Zapatero, de algún modo quintaesenciaba o representaba los valores socialistas que a mí me parecen muy, muy respetables. Lo que no es tan respetable es mostrar una faz y luego realmente comportarte de una manera muy diferente a lo que muestras.
0: Bueno, es que en esa imputación del pasado 19 de mayo se deja muy claro que él era el líder de una estructura totalmente jerarquizada.
1: El auto y sobre todo el sumario, muchísimo más extenso, lógicamente, del juez Calama, a mí me parece una gran guía para el futuro en la que se puede ir vislumbrando, porque se apuntan retazos, de cuál va a ser, digamos, el curso de esta historia judicial. Y el curso yo creo que pasa necesariamente por la internacionalización, por una sencilla razón. Porque el caso Plus Ultra es una gota en el océano de la presunta responsabilidad penal del expresidente del gobierno. José Luis Rodríguez Zapatero es alguien absolutamente monitorizado por las autoridades estadounidenses. Es alguien que quien tiene que saberlo conoce perfectamente cuáles han sido sus andanzas y su entrada absolutamente privilegiada en regímenes de dudosa catadura democrática. Y en ese sentido, Rodríguez Zapatero es señalado por las autoridades de Estados Unidos, no solo por las judiciales, también por el propio Departamento de Estado, como un elemento absolutamente clave para apuntalar una apariencia democrática de un régimen que no lo era, el de Maduro.
0: Viendo todo lo que vamos conociendo día tras día, por lo menos referente a Zapatero, ¿qué te queda por contar? Porque parece que podemos seguir teniendo mucho.
1: Bueno, yo le digo a mi editor, porque mi editor, claro, habla de imputación, la eventual entrada en prisión provisional, yo no lo creo que ocurra.
0: No lo crees.
1: No creo que yo, es una percepción, no tengo ningún dato que lo sustente, pero yo mi percepción es que las medidas cautelares que se le van a imponer no van a ser especialmente oprobiosas. Yo lo que creo es que la derivada de Zapatero, la derivada judicial, puede virar a la internacionalización y muy particularmente a un interés manifiesto de Estados Unidos por tomar parte en su propio horizonte penal, por una sencilla razón, porque de algún modo la Audiencia Nacional se ha anticipado a lo que eventualmente se esperaba que podía ocurrir, que era que Estados Unidos pidiera directamente una orden de extradición sobre la figura de José Luis Rodríguez Zapatero. ¿Qué pasa? Que yo creo que aquí la diplomacia se ha impuesto. Hay que pensar en el coste reputacional que tendría para la imagen de España que nada menos que un expresidente del gobierno de un socio preferente, quiera o no Sánchez, de Estados Unidos en el mundo occidental, como es España, acabara siendo procesado en Estados Unidos.
0: Y en clave nacional, ¿cómo crees que está afectando al gobierno de Sánchez?
1: Bueno, yo creo que para mí es una herida de muerte, pero por una sencilla razón, porque en este libro también se cuenta, Zapatero es un actor muy importante en las bambalinas, en la tramoya política y administrativa de este país, y lo estamos viendo con los apuntes de Leire Díez, lo estamos viendo en el sumario de Pedraz, también en el propio Plus Ultra, donde es evidente que Zapatero ejercía lo que se llama el poder blando, un poder sutil, un poder que sugiere más que ordena, pero que tiene una serie de actores cómplices inoculados en toda la administración del Estado. Hablo de protección policial, hablo, perdona, de poder empresarial, hablo de poderes de muchas naturalezas muy, muy diferentes.
0: Isaac, te robo unos minutos más para ampliar el debate a la mesa. Creo que Fran Castine también.
2: Sí, pero yo soy una cosa que me choca, porque no eres tú solo, sino que muchos dicen que hay como un zapatero eso, antes y un zapatero después. Y yo lo conozco poco, no lo conozco nada. Pero me acuerdo de que el famoso Bambi, cuando previo a unas elecciones se encuentra con Gabilondo y se desaparece el micro,
1: la tensión.
2: Dice lo de la tensión. Entonces, un personaje que aparece, diríamos, como hada madrina de niños y que en su cabeza lo que está es crear tensión, me parece que me cuadra más con el zapatero de ahora que no con el Bambi. Es decir, que no creo que haya cambiado mucho,
1: no.
2: Sino lo que se ha quitado es la careta en un momento determinado, porque al teatro no le hacía falta, pero creo que es un ser peligrosísimo.
1: Bueno, yo estoy completamente de acuerdo, y no creo que sea incompatible una visión con respecto a la otra, porque es verdad que Zapatero, yo creo que esa expresión que le caza el micrófono de la tensión, es una forma de estar en política. Es decir, Zapatero es un radical. Zapatero, a mí me lo describen como alguien que sería castrista y que estaría, preservando los intereses del castrismo si en Cuba hubiera petróleo y no en Venezuela. Es decir, a él lo que le importa es la ideología. Lo que pasa es que él lo reviste de ideario, de ideales y de algo, sobre el papel positivo e incluso sugestivo, ¿no? Pero Zapatero sí es verdad que desde el punto de vista personal, a mí me lo han descrito en su etapa como presidente del gobierno, gente que ha trabajado mano a mano con él, como alguien desde el punto de vista personal intachable. Es decir, alguien frugal, por ejemplo. Y cuento una anécdota, si me permitís. En una ocasión en la que se queda sola, que las niñas y su mujer se van a León a pasar unos días, no tiene ningún compromiso y pide, porque él impone una dieta muy, muy, muy sobria, y pide unos garbanzos con gambas que para él era el colmo del paradigma del lujo culinario, y es lo máximo que se permitía. En otra ocasión, paseando, porque le gustaba mucho despachar, paseando por los jardines de Moncloa con un secretario de Estado, lo tuvo esperando 10 minutos porque se fue a hablar con un jardinero porque se había enterado que su hijo acababa de tener una intervención quirúrgica y quería saber cómo estaba. Es decir, no sé si eran detalles impostados, pero lo que sí es cierto y verdad es que cultivaba una imagen de persona empática, digamos.
0: Arturo.
3: Sí, bueno, me quedo con lo que has dicho de que el brote cleptocrático que se puede producir a cualquier edad, es decir, no está limitado solamente a las generaciones jóvenes, sino que de pronto hemos visto la transformación de Zapatero, como decía Fran Cas, que un señor que aparentemente es un frugal, digamos, comensal, pues de pronto se convierte en un avaricioso, enloquecido y dispuesto por el dinero a hacer cualquier cosa, ¿no? Que traicionando evidentemente toda su biografía, ¿no? Y además ya a una cierta edad, ¿no? Con lo cual, antes que hablábamos del Papa, lo que está claro es que el mal es imperecedero y puede llegar a uno por distintas vías y a distintas edades, ¿no? Y luego yo te quería preguntar, ¿tú crees que has hablado de que Estados Unidos conoce muy bien a Zapatero? ¿Tú crees que a Sánchez también le conocen bien? ¿Y piensas además que puede haber algún vínculo, en el zapaterismo exterior que le vincule con Sánchez desde el punto de vista de lo que son los negocios?
1: Sin ninguna duda. En Estados Unidos tienen conciencia, más que negocios, en Estados Unidos lo que saben perfectísimamente es que Zapatero es el asesor único de Pedro Sánchez y que además es el que, tutela la política exterior de este país. Y eso a mí me parece especialmente grave, por una sencilla razón, porque de algún modo, tanto Zapatero como quien se lo ha permitido, están empleando o anteponiendo intereses propios y personales a los intereses de todo un país, de 50 millones de compatriotas. Claro. Y eso a mí me parece profundamente grave y profundamente anómalo. En Estados Unidos hay investigaciones prejudiciales sobre Zapatero, que solamente requieren de un empujón de la Fiscalía para que empiecen a tomar cuerpo. Y luego existe, como decía al principio de mi intervención, una monitorización permanente y exhaustiva por parte del Departamento Exterior y de las fuerzas y cuerpos de seguridad policiales de Estados Unidos. Zapatero viene siendo investigado por parte de Estados Unidos desde hace al menos 5 o 6 años, desde el año 2000, 20, cuando no estaba ni siquiera...
3: Biden, estaba Biden.
1: Estaba Biden en el

interín entre el primero y el segundo de los mandatos de Trump. Es una cuestión de Estado. Y es una cuestión de Estado, además, en la que operan cosas que nos pueden parecer anecdóticas, pero que para los estadounidenses y, sobre todo, para una clase política muy particular de Estados Unidos, no lo es. Por ejemplo, el desaire en que incurre en 2000.

0: a un estadista occidental.
1: ¿Y a Sánchez también lo tiene en el punto de mira?
0: Mira, yo tengo constancia por fuentes directas de que a Trump lo han tratado de contener en alguna ocasión porque tenía intención de emitir algún tipo de opinión pública a través de sus redes o en otro formato sobre la dupla Sánchez-Zapatero. Y yo sé que en la intimidad, digamos, Trump ha descalificado de una manera absolutamente irreproducible tanto a Zapatero como a Sánchez porque los considera parte de la misma cuña.
2: Una última cuestión, Carmen.
3: Sí. No, bueno, primero, felicidades por tu libro. Pero...
0: No, ahora hay que comprarlo, ¿eh?
3: lo compraremos para que nos informemos.
0: Muchas gracias.
3: Bueno, tú analizabas la figura de Zapatero, ¿no? Del expresidente Zapatero. Pero a mí me gustaría que en aquel momento estaba sentada en un escaño en el Congreso, cómo realmente hizo mucho daño a España, a las instituciones. De aquellos barros tenemos estos lodos. ¿Por qué? Porque la ley de memoria histórica hizo muchísimo.
0: Ese es un legado envenenado.
3: Exacto. Y luego el Estatuto de Cataluña. Acordaros, se fue al Parlamento catalán para decir todo lo que vengáis será aprobado en el Parlamento español. Es decir, mucho daño hizo a las instituciones y a España, e indiscutiblemente estamos recogiendo ese legado que nos dejó, más otras cosas que no voy a entrar. Pero sí que tengo que decir una cosa muy importante, que ya no solamente es la oposición la que está continuamente hablando de la corrupción del Partido Socialista, que me preocupa, porque indiscutiblemente el Partido Socialista ha legado a España grandes éxitos en la transición y, por lo tanto, y también en los distintos gobiernos de Felipe González. Y, por lo tanto, a mí me parece que es muy difícil en algún momento recomponer aquel Partido Socialista que conocimos los jóvenes de la transición, ¿no? Pero una vez dicho esto, no solamente es el presidente Feijóo el que continuamente está denunciando la corrupción, es que el Comité de Justicia del Consejo de Europa ya ha hecho un informe diciéndole a España que tenemos que tener mecanismos más exigentes y más contundentes contra la corrupción. Y en base a tu libro, ¿conocías este informe del Comité de Justicia?
0: Sí, el Comité de Justicia, y además yo tengo... Bueno, por obligación profesional, buenas fuentes, no solo en el Partido Popular, en varios grupos políticos, en el Europarlamento.
3: Yo estuve en el Consejo de Europa 10 años.
0: Y la percepción que te trasladan con respecto a cómo nos consideran allí es, nos asimilan un poco al grupo de Visegrado. En el momento en que Polonia estaba bajo sospecha de no respetar la separación de poderes, por ejemplo, o la propia Hungría de Orbán en los momentos en que más críticas levantó en el Parlamento y en las instancias ejecutivas de la Unión Europea. Yo creo que España ha pasado, a ser un socio no solo fiable, sino un puntal esencial en la construcción europea a prácticamente un problema. Y en ese sentido, además, yo quería... Volviendo a mi libro, quería remarcar la figura de Zapatero en Europa. Zapatero tiene muchísima entrada en la socialdemocracia europea, pero no porque sea especialmente respetado desde el punto de vista político, de su legado o desde el ámbito intelectual, sino porque le deben muchos favores del pasado y se los está cobrando. Se los está cobrando. Y ahí podríamos hablar de una faceta que también aparece en el libro, de por qué alguien que teóricamente está completamente desconectado del poder ejerce como interlocutor oficial en las reuniones en Suiza o en Bruselas con Puigdemont, por ejemplo. Eso tiene mucho que ver también con su propia ascendiente en las instancias europeas.
3: Y además el deterioro de las instituciones españolas, en la imagen de España ante el mundo, ¿no?
0: Mira, yo recuerdo...
3: Porque abrir la caja fuerte del Partido Socialista y encontrar esas joyas... Bueno, ha dado la vuelta al mundo. Entonces, el deterioro de la imagen de España cuando éramos un país de referencia y un país donde en cualquier momento, no solamente a la hora de hacer turismo, o simplemente a la hora de invertir y a la hora de decir estamos en un país de seguro, un país que funciona en sus instituciones, porque el tema ya no es una cuestión...

0: penal, es una cuestión de que la administración tiene que ser el referente de una administración limpia y llana que sirva a la sociedad española, porque por encima de los políticos está el cuerpo de la Administración General del Estado y de las comunidades autónomas.
1: En ese sentido, os podéis suponer que he hablado con mucha gente del exilio venezolano para la elaboración de este libro. Y a mí me han llegado a decir, puede sonar hiperbólico, pero me lo ha dicho gente que ha tenido que irse con lo puesto de su casa, dejar su país y empezar una nueva vida.
0: Horror.
1: Hablo, por ejemplo, de Julio Borges, presidente de la Asamblea Nacional venezolana, cuando Guaidó estaba como presidente encargado y que tiene 5 órdenes de detención, la incautación de su casa, la de sus padres, y está exiliado en Valencia, dando clases a la Universidad Católica de Valencia.
0: Y que ahora el régimen de Maduro, Borges, que sigue manteniéndose, no le está devolviendo sus casas.
1: Ni,
0: la
1: ni
0: del sí no devuelve sus casas.
1: A mí gente como Julio Borges me ha trasladado vosotros, refiriéndose a los españoles, confiaos. Pensad, bueno, esto no tiene importancia. Sí. Esta regresión, este decreto, así empiezan las cosas. Y la regresión democrática luego el problema que tiene es que revertirla y restituir la salud de las instituciones y de los contrapesos democráticos no es nada fácil.
0: Bueno, tenemos a los jueces.
1: Bueno, a los jueces y a los periodistas.
0: Sí. Y a los periodistas.
2: Y a los periodistas.
0: Sí, y al rey.
1: Hombre,
0: a su majestad el rey.
2: ¿Qué
0: labor
2: tan importante, la de tantos medios de comunicación, Isaac Blasco? No te robo más tiempo,
1: nada,
2: que sé que te tienes que ir corriendo. Muchísimas gracias por estar aquí con nosotros. Les recomendamos a nuestros espectadores que se hagan con el libro, que lo compren. Zapatero en la Diana de Trump es el libro de Isaac Blasco con prólogo de David Zalandete.
1: Eso es.
2: Un placer.
1: Muchas gracias.
2: Nos vamos, señores, a la última pausa de publicidad del día de hoy. A la vuelta les contamos todas las novedades en el caso David Sánchez. Comentaremos también esa alerta en el Mundial de este año con los acreedores, atención, que despliegan una estrategia para cobrar todos esos impagos por las renovables. Se lo contamos en unos minutos, aquí les esperamos.
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0: Seguro que si la padece usted, conoce a alguien cercano que convive con ella. Se estima que más de 7 millones de personas conviven con el dolor de la artrosis a diario en distintas articulaciones del cuerpo como manos, cadera y rodilla. Y no solamente afecta a personas mayores, de hecho, cerca del 30% de la población mayor de 40 años ya presenta síntomas. Sin embargo, que sea una enfermedad que no tiene cura no significa que no la puedan frenar en su día a día. Existen hoy tratamientos específicos como los de Protege tu Vida, diseñados para frenar el deterioro articular, mejorar la movilidad y ayudarle a recuperar esa calidad de vida. Adolfo Albistur es el responsable de Protege tu Vida. Muy buenas tardes.
1: Muy buenas tardes, Alba. Pues bueno, pues aquí estamos con los tratamientos de la artrosis, que siempre me gusta decir, para que la gente no se cree unas expectativas que no son, que la artrosis pues no tiene cura, ¿no? Es una de momento, o sea, si está estudiando, intentar trabajar que ese cartílago, regenerarlo, ¿no? Pero ahora mismo lo que tenemos que hacer es intentar aliviar el dolor, intentar mover, ¿no? Que no nos quedemos por dolor sin mover, ¿no? Entonces, pues bueno, lo que nosotros trabajamos aquí en esos tratamientos son que sean, sobre todo que sean sencillos de realizar, pues los hacemos en casa, no tenemos que ir a ningún sitio, con lo cual eso facilita mucho que los hagamos, que sean realmente tratamientos que se hagan, y luego que sean cómodos y otra cosa importante, que sea eficaz, es uh-huh. decir, que nosotros los hagamos, los pongamos y realmente encontremos que estamos mejor, ¿no? Para las manos, pues ya tenemos los guantes, que llevamos tiempo. Cada uno tiene tecnologías diferentes. En las manos son ondas pulsantes, aparte de masaje, vibración y calor. Para la rodilla tenemos infrarrojo y ultravioleta. Para la zona lumbar y dorsal tenemos también infrarrojo. Y esta zona, que es la zona cervical, pues tenemos lo que se llama el TENS, electroestimulación, y lo que también se llamaría pues la magnetoterapia, ¿no? Que hace que ese alivio de dolores de cuello pues sea un alivio y que no nos duela la cabeza, que también va muy relacionado, ¿no?
0: Y creo, Adolfo, que tenéis también una novedad para el dolor de los pies, que al final también es muy incapacitante, porque, bueno, nos pasamos muchas horas en el día a día, nos tenemos que levantar, movernos, y complica mucho el día a día de las personas que sufren el dolor en los pies.
1: En los pies, es algo que nos pedían muchas personas, ¿no? Y nos decían, oye, a mí en los pies, además en los pies se junta, como puede ser las manos, la artrosis, que evidentemente es así, pero también se junta pues el tema circulatorio, ¿no? En los pies y en los tobillos sabemos que la circulación arterial baja muy bien la sangre, pero cuando tiene que subir por las venas, pues a veces que no va tan bien, ¿no? Y más si no nos movemos, ¿no? Porque al final las venas suben gracias a la musculatura, ¿no? Uh-huh. Entonces, por eso a veces se ponen medias de compresión,

0: para hacer una pared y que realmente subamos. Bueno, pues lo que estamos trabajando aquí es el infrarrojo, para lo que es el tema de artrosis, pero también trabajamos lo que es la presoterapia, que va muy bien para el tema circulatorio. Es decir, la presoterapia lo que hace es que a través de ese bombeo, ¿no?, es provocar que si tú no te estás moviendo y andando mucho, pues provocar esa posición. Y luego, además, es muy, muy gozoso porque te trabaja el masaje shiatsu, que es tan así, tan famoso, ¿no?, japonés. Para lo que te hace es diferentes partes de los pies, pues irlos masajeando para que también sea gozoso. Es un aparato que no es muy grande, meter los pies, y o sea que ya tenemos también solución para los pies.
1: ¿Dónde lo encontramos, Adolfo?
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1: Pues Adolfo, muchísimas gracias.
0: Gracias a ti, Alba.
1: Vamos con más asuntos de actualidad, con esos correos de los que todo el mundo habla, que David Sánchez habría dirigido directamente a Pedro Sánchez y a Begoña Gómez.
2: Arranca la última jornada del juicio a David Sánchez, hermano del presidente, que quedará hoy visto para sentencia. Se le acusa de varios delitos, entre ellos presunta prevaricación administrativa y tráfico de influencias. La Fiscalía, por su parte, mantiene su petición de absolución para él y Miguel Ángel Gallardo, ex líder del Partido Socialista en Extremadura. Sin embargo, cada día vamos conociendo más cosas que alertan de que el puesto a la Diputación de Badajoz sí que estaba creado en exclusiva para el hermano del presidente. La UCO ha desvelado varios correos electrónicos de David Sánchez a su hermano y a Begoña Gómez para informarles de las gestiones en su puesto. Esto se suma a los 5 correos electrónicos revelados por Justicia Europea, que ejerce como acusación unos correos hasta ahora desconocidos en el procedimiento. Esos correos llaman mucho la atención, sobre todo al ver a quién iban dirigidos. Pedro Sánchez 1212. Según la UCO, esa dirección de correo es una cuenta asociada a Sánchez entre 2018 y 2021. Uno de ellos abordaba la compatibilidad entre el puesto de alta dirección que ocupaba David Sánchez y otras actividades profesionales. Esto es de gravedad, ya que ese puesto es incompatible con otros que luego David Sánchez ejerció. De hecho, se permitió eliminar algunas limitaciones asociadas al puesto original. Unos correos que fueron reenviados a Begoña Gómez y a esa cuenta, Pedro Sánchez 1212, la cual, casualidad o no, también aparece en el sumario de las cloacas del PSOE que investiga el juez Pedraz.
1: ¿Quién es Pedro Sánchez 1212? Ignacio.
3: Un asesor de don David Sánchez. La verdad que es de risa. Estamos en una situación en la que un hermano de un presidente del gobierno, ahora tenemos dudas de si finalmente va a quedar condenado o no, más allá de que técnicamente este señor puede salir absuelto porque las circunstancias del proceso así lo determinen, esto es absolutamente amoral. Es decir, que utilizar la influencia que tiene su hermano como presidente del gobierno para darle un trabajo durante X tiempo, que cobre por él, que esté, y que además haya gente, que es muy curioso. A mí lo más curioso de todo este juicio ha sido el silencio durante el juicio de todos los testigos, de todos los testigos de la acusación. O sea, de esos testigos que son las personas que si no tienen un trabajo en la Diputación de Badajoz o en la Diputación de al lado, no van a poder tener otro trabajo. Es decir, esa industria cultural que está alrededor del Estado y que se paga para que se mantenga, director de orquesta de lo que sea, esas personas que durante la instrucción protestaron abiertamente y dijeron que era un puesto elegido a dedo, ahora, pues, durante el proceso no han hablado tanto ni tan alto porque seguramente tienen un aviso o presuntamente tienen un aviso. Pero es bastante curioso cómo ha cambiado el movimiento, ese movimiento que estaba bastante claro, que había gente que había protestado abiertamente porque la plaza se la había dado a la hermana del presidente, ahora callan.
4: O sea, no es el silencio lo que te ha chocado el cambio de opinión.
3: El cambio de opinión, Vale. Sí, correcto.
1: A
4: mí lo que me ha chocado es el muy, muy rápido, la actitud de la Fiscalía. Eso es lo que me ha chocado.
3: ¿Pero la Fiscalía de quién depende?
4: O sea, María. Pero me sigue chocando igual, porque teóricamente la Fiscalía está para algo, no para lo contrario.
5: Carmen. Sí, a mí me preocupa el chico que está hoy preparando notarías, la chica que está preparando la abogacía del Estado, aquellos que están todos los días preparándose las oposiciones, trabajando, estudiando 12 horas diarias, porque están convencidos de que efectivamente ellos van a optar a una plaza por mérito y capacidad, que ha sido como hemos estado a lo largo de toda nuestra vida a través de las oposiciones que ha convocado el Estado, la administración local, las comunidades autónomas. Bueno, y entonces, ¿qué pasa? ¿La falta de transparencia? ¿El hacer un traje a medida de un señor porque es el hermano del presidente? ¿Eso a dónde nos lleva? A una falta de credibilidad, a una falta de transparencia, a una mala gobernanza. ¿Y a qué nos lleva a nuestros jóvenes? ¿A no tener fe? A decir, ¿pero qué va a pasar con nuestras plazas? ¿También pasará lo mismo? ¿Harán un traje a medida de personas recomendadas y parientes de altos cargos o del presidente del gobierno? Ese es el debate. Y por eso hay que terminar con esto. Porque esto es una mala imagen para los futuros chicos y chicas que se terminan una carrera, que se están esforzando y que quieren tener un futuro. Y ese futuro en estos momentos en España es precario. Nuestros jóvenes viven en la más absoluta precariedad. Y yo, ¿qué quieres que os diga? Que para mí es una tragedia para España tener estos actos de corrupción que quitan la esperanza y la fe en las futuras generaciones en España.
6: Sí, es importante lo que ha dicho Carmen, me parece que es un tema esencial, el descreimiento, ¿no?, de los jóvenes y de muchas personas no tan jóvenes ante la falta de ejemplaridad, ¿no?, en los comportamientos públicos, ¿no? Todo eso es, al final provoca un efecto también cascada en todos los sitios. La gente va a lo suyo, ¿no?, en tal, y si eres de esto te vamos a dar no sé qué. Claro. Pero claro, es que hay una cosa, la libertad se ejerce desde el pensamiento crítico, no te vendas, ¿no?, por un puesto que además a lo mejor te dura poco, sino que mantén la coherencia de tu vida personal y un cierto altruismo y altura de miras en tu comportamiento, ¿no? Vamos a ver, estos señores están acusados de delitos que son bastante graves, tráfico de influencias y prevaricación. Al hermano de Sánchez le piden 6 años porque han pedido a las acusaciones particulares que se aumente la pena y curiosamente al presidente de la Diputación, Gallardo, es decir, no hubiese habido que tráfico de influencias si alguien no hubiese prevaricado. Gallardo prevarica porque es un traje, como bien ha dicho Carmen, es un traje que es la palabra exacta, que además estos días ha estado muy en boga en la frase, el traje de medida, está muy en boga en el juicio oral, ¿no?, en las vistas que ha sido 7 sesiones, pues es un traje a la medida, no es una plaza vacante, no es una plaza que estaba ya creada, es una plaza que se crea ad hoc y expresamente para una persona, que es el hermano del presidente del gobierno. Y además, él recurrió incluso que fuese incompatible, le contesta la directora del área cultural, le dice, mira, no, es que si eres personal laboral, que no puedes encima tener que trabajos exteriores, o sea, es una plaza que exige un horario, que tal, no sé qué, no sé cuánto, y no es compatible. Pues cambiaron el título, y le hicieron director de artes escénicas y entonces ya era compatible hacer otro tipo de cosas, ¿no? Es decir, que es una mangancia absolutamente repugnante, y me parece, a pesar de los esfuerzos de la Fiscalía, que está diciendo que no ha habido arbitrariedad, que no hay indicios concluyentes, que todo es una especie de fabulación sin pruebas, me parece que los indicios son muy claros. O sea, un señor que andaba por allí, que era hermano del presidente del gobierno, y le crean una plaza pública, un traje a la medida, en contra de cualquier criterio de objetividad. Decía una chica que se presentó al concurso, es que me dijeron que en inglés me dieron 0, y yo hablo inglés, que en experiencia me dieron 1-0, y yo resulta que tengo experiencia en varias cosas y tal. Es decir, que ha sido un verdadero escándalo la adjudicación de la plaza al chico este, a David Azagra, a David Sánchez, o como se llame, es decir, sin ningún criterio de objetividad, ha sido pura arbitrariedad, y desde luego yo creo que están bastante bien demostrados que los delitos de tráfico de influencias y de prevaricación.
4: A ver, a mí me chirría, ya lo he dicho antes, sobre todo la actitud del fiscal, también la actitud de los tertulianos, de algunos tertulianos, que es alucinante.
6: La muestra.
4: Intentan justificar todo. Es una, por ejemplo, ayer, no sé exactamente en qué tertulia, estaba Teresa, que suele entrar aquí muchas veces,
1: sí,
4: que ha estado ahí. Vamos, de hecho, no sé si hoy sigue, pero ha estado en todo el juicio, ha estado ahí. Como un tertuliano le intentaba explicar a Teresa lo que había tenido que oír Teresa en el juicio, cuando no había oído lo que el otro... O sea, es bastante alucinante. Pero tomando lo que dice Carmen, me parece básico también, claro. O sea, la confianza en el Estado se quiebra, pero hay un segundo paso, que es, te cambia la actitud. Es decir, yo para conseguir una plaza no tengo que hacer unas oposiciones por mérito y capacidad. Tengo que buscar a ver a quién lío, ¿no? O por dónde le meto cucharilla a la cosa, o por dónde me espabilo más. Y entonces tenéis comentarios del estilo de, para entrar en este ámbito, es mejor que me haga de un partido ya, ¿no? Esto me lo han comentado,
6: sí,
4: pero no sé ahora esto, De esto llevamos unos cuantos años. O sea, yo creo que ahora se ha implementado mucho más, ha crecido mucho más. Pero esa sensación de que la única manera de medrar, o la manera más fácil de medrar, o la manera segura de medrar, es que te metas en un entorno político.
6: El ascensor social no era la capacidad, exacto, el mérito, etcétera, sino era la adscripción
4: a un partido político, y la falta de moralidad ayuda mucho, porque claro, si tienes moralidad, entonces si te ofrecen una cosa para la cual no estás capacitado, dirás que no. Pero si se suman las dos cosas, el chollo es perfecto. Y eso se perpetúa y es ejemplar.
5: No, y sobre todo, porque, y perdona, Ignacio, que vas a hablar, sobre todo porque si algo se ha mantenido a lo largo del tiempo desde la transición hasta aquí, es la titularidad del Estado, es decir, la fuerza del Estado. La administración está por encima de los partidos políticos. Sin embargo, te vas a Iberoamérica y el Estado no existe, la administración del Estado no existe, porque cada vez que llega un partido político, no solamente cambia el director general, cambia hasta el portero que te abre la puerta. Sí. Por lo tanto, eso sí que es una partidocracia. Pero yo tengo la esperanza de que volvamos a tener un Estado limpio y un Estado que no haga trajes a medida y que indiscutiblemente se convoquen las oposiciones para que la gente con mérito y capacidad y los que estudian puedan aprobar sus oposiciones.
4: Falta voluntad política.
5: Afortunadamente ya son muchos también, sí, José María. Así que no podemos aislarnos en esa falta de mérito y capacidad en los opositores. No podemos aislarnos. No, las oposiciones, afortunadamente, todavía son limpias en España. Esto es un hecho aislado de una diputación provincial de Badajoz.
4: Bueno, las oposiciones son limpias algunas, las importantes.
5: Bueno, yo quiero creer todavía que son limpias.
4: Por ejemplo, te sonará que en televisión han tenido que retirar unas cuantas, te sonará que en no sé qué otra entidad,
5: bueno, pero,
4: que en correos han tenido que tirar otras cuantas porque se habían avisado.
5: Pero bueno, o sea, pero se puede luchar contra eso, afortunadamente.
4: Pero
5: son casos aislados.
4: Sí, pero bueno, sí, aislados, pero claro, cuando ya los aislados son muchos,
5: bueno,
4: un momento que se queda aislado.
6: Los aislados somos nosotros.
5: No, o sea, dicho, sobre todo, mira.
4: Y entonces, a mí lo que me preocupa, Carmen, es que tú dices, eso se puede limpiar, pero hay dos actitudes. Que el que venga el siguiente, el que venga, diga, vamos a poner eso, a darle a la vuelta como un calcetín, todo eso que se dice, o la segunda, que se ha usado hasta ahora, porque se ha usado ahora, que es, te ha tocado a ti y ahora me toca a mí.
5: No, eso no se ve.
4: Eso se ha usado hasta ahora.
5: Eso no es verdad.
4: Eso se ha hecho hasta ahora.
6: No, eso es el turismo.
5: Eso no es verdad.
4: Entonces, claro, con este criterio tenemos un grave problema.
5: Yo espero que el presidente Feijóo, si llega al poder, llega a ser presidente del gobierno,
4: yo también pondré velas al altísimo.
3: No, tiene una pila grande de cosas que hacer.
5: Bueno, pero las tiene que hacer.
4: Yo pondré velas al altísimo, primero para que llegue.
5: Porque ese es su compromiso.
4: Y segundo, para que lo haga, que las dos son un
5: milagro. Bueno, yo espero que llegue.
4: Yo también, ojalá, pero es un milagro, ¿eh?
5: Bueno,
4: con lo que hay enfrente, el demonio es un milagrito.
6: Ya, pero es un hombre que asume de la A a la Z el discurso del Papa, no le puede salir nada mal.
5: Claro. Claro que no.
1: Bueno, no sé si habéis escuchado en estos últimos, iba a decir días, en estas últimas horas, la entrevista que dio ayer Víctor de Aldama con Iker Jiménez, que dejó varios titulares. Escuchen.
4: Un poco sí.
7: Hay gente que a mí me llama cocainómano, no lo soy, pero yo sí puedo decir de gente que ha consumido droga del gobierno y yo lo he visto, sí lo puedo decir, en mi restaurante, en el cumpleaños de Ábalos.
4: Tú ya no.
1: Esas son las declaraciones de Víctor de Aldama. general. Esta no, no la escuchaste. No, ¿y del resto de cosas que dijo?
4: Entré tarde. Bueno, escuché bastantes. No me sonó mucho novedoso, porque se habló mucho del tema de que la habían... de que la habían amenazado, familia, sí, y todo esto.
1: Que eso ya más o menos se iba sabiendo.
4: Sí. O sea, pero a mí es que yo no sabía que estaba. Con lo cual fue puro zapping y decir, hombre...
3: Y el tema da para...
5: Qué
3: lo
5: bueno
3: que da,
5: eres, final, José María, ya. Lo sigues todo. Ya. Yo no me da
4: sí,
5: tiempo.
4: No, ya.
3: Al final se ha judicializado el tema y tiene un pacto con la Fiscalía, pues podré ir contando las cosas que van saliendo.
4: Pero insistió
1: pero
4: mucho
1: invitas,
4: que no hay pacto con la Fiscalía.
3: Un poco desahogo.
4: Insistió mucho en que no hay pacto sí. con la Fiscalía. Y creo que tiene razón. Lo que hay es un sentido común de que si ayudas, hay un en el código...
3: Hay un intento cordial.
4: No, que en el código hay un sistema de que según la ayuda te van bajando los grados, pero que no hay pacto, insistió mucho. Y la prueba que dijo es que no hay pacto, es que el fiscal ahora no ha pedido nada, no, nada interesante. Simplemente se ha quedado con la petición previa.
5: Yo todos los días pienso en ese alcalde socialista de un pueblo de 1.000 habitantes, yeah. ese alcalde, de ese concejal de 5.000 yeah. habitantes que sirven a España sin tener ni siquiera sueldo y que, bueno, hoy yeah. estarán abrumados y diciendo dónde vamos, ¿no?
3: Bueno, esa es la única palanca que podemos llegar a tener para que se adelanten las elecciones a las fechas que tocan. Para que sean antes que las. Para que sean antes
4: no pinta
3: de las
4: nada.
3: Municipales.
6: Hace un momento.
3: No pintan absolutamente nada.
6: Hace un momento leía que es posible que el juez Pedraz impute jurídicamente al PSOE.
4: Sí,
6: por eso ha salido
1: eso es
6: en la prensa.
1: Eso
3: sería una persona, ¿no?
4: Pero sería el paso previo.
6: Y por lo tanto al secretario general del partido.
5: Pero mira, es triste esa, la que un 31 de mayo del año 2018, por una sentencia. Injusta, yeah. no pongo en yeah. tela de juicio a los jueces para nada, es decir, soy una persona que admito la legalidad y que desde luego soy una verdadera demócrata, yeah. pero lo que sí tengo claro que un 31 de mayo del año 2018, por una sentencia injusta que condenaba al Partido Popular en 250.000 euros, el presidente Rajoy tuviera que salir del gobierno. Yeah. Y hoy no pasa nada, hoy no yeah. pasa nada. Es decir,
3: la,
5: yo siempre
3: la aritmética
5: digo
3: era otra.
5: Y, sí, bueno, la aritmética no era otra. Es que en este país se perdona todo a la izquierda y nada a la derecha, porque en algunos momentos de los que estamos viviendo estaríamos colgados en las plazas y ardiendo el Partido Popular.
4: Es decir, pero acuérdate que perdonó, dices, se perdona la izquierda no a la derecha, pero perdonó a la izquierda, la derecha también parte de la derecha, PNV y Junts.
5: Bueno, sí, pero
4: bien. O sea,
5: bien,
4: que
5: pero, claro. bueno,
4: la
5: pero...
4: derecha, el problema es que es menos de fiar.
5: No, eso no lo digas ni vamos.
4: Bueno,
5: ni,
4: lo, no, no es que lo digas, es que lo firmo
5: no,
4: con datos históricos.
5: No lo digas.
4: O sea,
5: no.
4: Los puñales vienen de tu zona, no de
5: bueno,
4: la zona.
5: Bueno, pero en todos los partidos políticos, al suelo ya. que vienen los míos, ¿no, Arturo?
6: Ya, sí. Ya.
4: Pues eso,
5: así
4: pues
5: es.
4: Eso.
5: Desde que no pongamos...
4: No, sí. Tengo varias heridas en la espalda. Sí,
1: era
4: sí.
1: interesante también escuchar como el propio Víctor Daldama e insistía mucho en esta cuestión, no sé si esta parte... la pudiste escuchar, invitaba directamente a José Luis Ábalos a llegar a algún tipo de, no pacto, hablaba directamente de colaboración para que, bueno, para no para vender, no usaba estas palabras, pero para contar todo lo que sabía acerca de Zapatero y cómo Zapatero recibía las órdenes de Pedro Sánchez.
4: Sí, y ahí es cuando insistían que no había pactado, sino que lo que había hecho es colaborar con la justicia. Y entonces que la colaboración hace que, en teoría, el fiscal te pida que te baja uno o dos grados según el tipo de colaboración.
5: Sí,
4: eso debe
5: es
4: estar
5: así.
4: En el Código Penal, o sea que es muy claro. Y entonces incluso él volvió a insistir al Daldama ayer diciendo a mí que ya no me han querido aplicar nada porque el fiscal le han prohibido hacerlo, yo sigo colaborando y entonces uh-huh. soltó un par de cosas que había tenido que no sabía nadie, que le habían citado para hablar de Canarias y Baleares, cosa que no sabía nadie, o sea... Porque estaba ahí. O sea, claro, pero lo que pasa es que Ábalos, diríamos, para la sentencia de las mascarillas, llega tarde. Sería para las siguientes,
1: claro.
4: porque esta ya está visto para sentencia.
6: Y la semana que viene es muy importante porque va Zapatero a la Audiencia Nacional a declarar y comparece el presidente en el Congreso para dar explicaciones después del Consejo bueno. Europeo, fundamentalmente sí. por la crisis política que vive España.
4: ¿Qué
6: crisis...
4: esperas que diga algo?
6: Bueno, pero va a ser un debate muy importante. Ah. Y, hombre, estamos en manos un poco de los acontecimientos. Es decir, esto está cogido todo con alfileres y la chispa que acabe sí. con todo puede saltar en cualquier momento. Son demasiadas cosas.
4: La tasación del joyero,
6: sí.
4: que todo lo que diga Pedro Sánchez en el Parlamento, que ya sé lo que va a decir, que será nada. Y lo que diga Zapatero en el juicio, creo que también sé lo que va a decir.
6: Bueno, ya, pero...
4: Que es casi nada en el juicio, en el interrogatorio.
1: No hay tiempo para más, señores. Gracias a todos por habernos acompañado a lo largo de la mañana aquí en Dando Caña. Ya lo ven, se nos han quedado muchísimos asuntos pendientes de comentar. Lo hablaremos mañana a partir de las 12 aquí en Dando Caña. Que pasen un feliz martes y que descansen. Adiós.
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1: Los informes finales del juicio por la contratación del hermano del presidente del Gobierno en la Diputación de Badajoz han dejado esta semana una revelación que hasta ahora permanecía en los márgenes del procedimiento. La acusación popular de Justicia Europa ha desvelado la existencia de 5 correos electrónicos que David Sánchez habría remitido a una cuenta de correo identificada con el nombre de Pedro Sánchez 1212, una dirección que el propio David Sánchez identifica, según consta en el sumario, como Papa. La UCO no ha confirmado ni descartado que esa cuenta pertenezca al presidente del Gobierno o a su padre. Pero el dato está ahí, en los anexos del atestado de la Guardia Civil, y nadie lo había desarrollado hasta ahora. El correo que la acusación considera más relevante de los 5 es uno en el que la directora del Área de Cultura de la Diputación, María Emilia Parejo, advertía con claridad meridiana que el puesto que ocupaba Sánchez, David Sánchez, era, según sus propias palabras, incompatible a todas luces. David Sánchez recibió ese correo y lo reenvió a ese Pedro Sánchez 1212. Los otros 4 mensajes incluían, según la acusación, documentos sobre conflictos de intereses, contratos de arrendamiento, certificados administrativos y datos de cuentas bancarias, lo que la defensa y la fiscalía presentan como una contratación ordinaria con expedientes y sus formularios, adquiere otro color cuando se observa que el propio interesado consideró necesario trasladar a alguien esa alerta sobre su incompatibilidad. Y ese alguien tiene nombre de familiar directo del presidente del Gobierno. Hay una segunda cuestión que merece atención: esa incompatibilidad detectada y documentada cuando David Sánchez era coordinador de actividades de los conservatorios, desapareció 3 años después, cuando su puesto fue transformado en jefe de la Oficina de Artes Escénicas. La acusación sostiene que esa transformación no respondió a ninguna necesidad real de la instrucción, sino que sirvió, entre otras muchas cosas, para eliminar las limitaciones que lastraban el cargo original. Un traje a medida, en palabras de una de esas acusaciones. Una representación teatral dividida en actos administrativos, en palabras de otra. El abogado de Justicia Europa llegó a estos correos siguiendo un hilo que ya aparecía en el sumario de las llamadas cloacas del PSOE, que instruye el juez Santiago Pedraz en la Audiencia Nacional. En ese procedimiento constaban mensajes de David Sánchez dirigidos a Begoña Gómez, con la cuenta de presidencia del Gobierno en copia. A partir de ahí, la acusación encontró estos otros envíos y se pregunta, con toda la lógica procesal que eso implica, ¿por qué no se profundizó en ellos? La respuesta que se pone encima de la mesa, desde luego, no es menor. El exdirector general de la Guardia Civil habría ordenado a sus agentes ponerse de perfil y llegar a conclusiones rápidas en aquellos correos donde no hubiese nada. La Fiscalía ha mantenido su petición de absolución para los 11 acusados. Las defensas también. Nadie ha probado nada de forma objetiva, argumentan. Es posible, pero lo que sí ha quedado acreditado es que hubo un correo que alertaba de una incompatibilidad, que ese correo llegó a manos de alguien con apellido Sánchez y que esa incompatibilidad desapareció tiempo después, sin que nadie haya dado todavía una explicación convincente de por qué.

0: buenos días. Arrancamos este martes, este día 9 de junio, recordando que en el santoral del día de hoy celebramos Beata Ana María Tangi y San Efrén de Siria. Muchísimos asuntos encima de la mesa y, como no podía ser de otra forma en este martes, muy pendientes de todo el viaje del Papa León XIV, después de que ya nos haya dejado aquí en Madrid, se dirige a Barcelona, donde durante todo el día de hoy mantiene una apretada agenda y siguiéndola además de forma muy puntual. Estaremos muy pendientes y ya saben que desde esta casa, desde el Toro Televisión, podrán seguirlo en directo y, por supuesto, ese evento multitudinario de esa tarde, que se prevé, como digo, que acudan miles y miles de personas, ese despertar, además, que hemos visto también aquí en la capital. No solo hablaremos del Papa León XIV y de ese discurso tan comentado en el Congreso de los Diputados en el día de ayer, sino que tenemos otras cuestiones en la agenda de hoy, como ese caso de David Sánchez que nos lleva a mirar a Badajoz y muchas otras cuestiones. Así que quédense con nosotros a lo largo de esta mañana, que comenzamos saludando a Josep María Francas. Muy buenos días.
1: Bueno, pues muy buenos días. Ya es martes de una semana francamente interesante, que de momento estamos en la parte bonita de la semana, que es la estancia del Papa en España. Pero claro, cuando se vaya volveremos al estercolero y entonces ya va a cambiar hasta el olor de la vida, ¿no? Hay una cosa que está pasando. Yo ayer comenté lo de los 7 minutos. No dije 7 porque ayer no sabía que habían sido 7 de aplausos, diciendo que no sabía exactamente qué aplaudían. Y sigo diciendo que no sé exactamente qué aplaudían, porque había reparto de cromos para todos ayer, ¿no? Pero es curioso ver cómo intentan arrimar al Papa a su sardina cada uno, y en algunos casos muy chocante. Yo me he querido fijar en un tema que me parece más, que a mí me parece que tiene más enjundia, porque en el resto lo tengo muy claro todo, quién arrima y quién no arrima, pero en el tema de la inmigración. Creo que habrá que darle bastantes vueltas a la cuestión, porque no dice pocas cosas, ¿eh? Es extenso, pero cogiendo solamente un párrafo y citando 3 palabras clave, creo que marcan muy bien dónde nos deberíamos mover, ¿no? Habla, entre otras cosas, de que la inmigración va más allá de la gestión de flujos. Uh-huh. Habla de que hay que ofrecer vías seguras y legales. Uh-huh. Palabra mágica que casi te cambia lo que es una inmigración de un tipo y una inmigración de otro. Y una tercera cosa muy interesante, y una acogida respetuosa y posibilidades reales de integración. Posibilidades reales de integración. No coger un avión y soltarlos en Ávila, por ejemplo. Lo digo porque se va a quedar todo el mundo retratado. Claro, si seguimos avanzando ya es la pera, porque dice el derecho a permanecer en la propia tierra, que también es responsabilidad de los de aquí, el que puedan quedarse allí. Con lo cual, creo que todos se deben quedar retratados. Y probablemente los que más retrata la prensa, los que menos.
0: Ignacio Vasco, muy buenos días. ¿Qué tal estás?
2: Buenos días, Alba. Fantástico.
0: Arturo Moreno, muy buenos días.
3: ¿Qué tal, Alba? Buenos días.
0: Y saludamos en último lugar a Carmen Quintanillas. Muy buenas tardes. Buenos días, buenas tardes. Ahora es
4: muy buenos días, muy buenos días. Encantada de estar, como siempre.
0: Es un placer contar con esta mesa de lujo para analizar todos los diferentes asuntos que tenemos hoy en el guión del programa. Pero antes de nada tenemos que hablar de la visita del Papa León XIV, y quien ha estado con él en estos últimos días es nuestro cardiólogo de cabecera, el doctor Manuel de la Peña. Muy buenos días.
5: Buenos días, Alba. Muchas gracias por invitarme y estoy
0: emocionado,
5: encantado.
0: Sin duda.
5: La verdad, estoy emocionado porque hoy a las 9 de la mañana nos ha recibido a una serie de personas en una audiencia privada, en la Nunciatura, y la verdad es que es un ser celestial. Gana mucho cuando lo conoces en persona, cuando tienes el honor de besarle la mano, gana mucho en persona, porque es una persona que te inspira, es una inspiración divina estar con él. Entonces, uh-huh, la verdad, estoy feliz. Salgo de allí emocionado. Y después hay otra persona que a mí me ha impresionado, que la quiero mucho, que es el nuncio de su santidad en España, Monseñor Piero. Y que gracias a él hemos conseguido, que gracias al Papa León, convertir Madrid en una ciudad espiritual, donde ha sembrado la semilla de la nueva humanización, como llama él, en la juventud del Papa. Y esa juventud del Papa con la que estuve estos 2 días, de verdad que solamente hay que mirarle a los ojos para ver que viven con alegría, con esperanza y mucha fe. Y cuando ves a la juventud del Papa con fe y esperanza, te contagian, porque es un Papa que contagia fe. Es un Papa que contagia fe.
0: Y tú, siempre que estás aquí con nosotros, nos contagias vitalidad con esa guía que tienes, además, para vivir, para llegar sanos a los 120 años. Creo que le has entregado una copia sí. de tu libro. Y además con una dedicatoria muy bonita.
5: Efectivamente, porque en la dedicatoria del libro...
0: Ese es el libro del doctor Manuel de la Peña para... Aquel espectador que esté un poco más perdido y que no lo tenga en el radar, guía para vivir sanos 120 años, y creo además que también tenemos la imagen de esa dedicatoria.
5: Sí, no sé si se verá bien, pero mira, le leí, además de explicar la dedicatoria, se la leí literalmente, porque le dije lo que te estoy comentando a ti, o sea, le he felicitado porque es un regalo de Dios convertir Madrid en una ciudad espiritual, ver a la gente joven cómo vibraba y cómo sembró esa semilla. Y cuando él se quedó un poquito impresionado es cuando le dije que Sor Rosario Soto es la monja más longeva que vive en España, en Santander, con 112 años, invadida de fe. Y le dije, necesitamos que el Santo Padre llegue a los 120 años. Y además se lo dije para que no se llegue, evidentemente sano. Tiene una gran vitalidad porque además tiene varios... Había una persona que me llamó la atención conmigo a mi lado, ¿sí? que era la persona que hace el pan del Papa. Uh-huh. Evidentemente el pan artesanal antiguo que tiene sí. Lactobacillus reuteri, o sea, el pan artesanal que estamos acostumbrados, pues estaba el que hace el pan del Papa. Entonces ha sido un momento maravilloso, pero le gustó mucho sobre todo pensar que puede llegar a los 120 años. Y además le comenté que el cardenal Angelo Acerbi, con el que estuve en el Vaticano en octubre, y que, como sabes, me bendijo 60 rosarios, pues le dije, Santo Padre, el cardenal Angelo Acerbi vive 100 años, lo conozco muy bien, me dice que lo tiene al lado. Pero lo más importante y lo que le sorprendió es saber que Sor Rosario Soto tiene 112 años. Y para mí el momento más emotivo, que además estaba yo un poco con la duda, porque he visto estos dos días cómo repartía esta cajita roja, y entonces llevo dos días diciendo, ¿qué lleva la cajita? Entonces cuando me da la cajita hoy, que es un privilegio que te dé esta cajita, yeah. es, Alba, la medalla de oro de su pontificado. Fíjate qué maravilla, porque esto es lo que te ilumina, uh-huh. es nuestro guía espiritual. Entonces esto es lo que ilumina tu vida, porque además yo veo una contradicción entre lo que es la sociedad que percibimos y la sociedad que es la juventud del Papa. No tiene nada que ver, Francas, con todo lo que tú vives diariamente en el mundo tuyo político. La juventud del Papa, nada que ver, es el antagonismo de lo que estamos viendo todos los días. Por eso creo que la lección que yo he visto en el Papa es que la política necesita una purificación, la misma que tiene la juventud del Papa. Por eso yo ya he disfrutado estos días viendo a novicios, a novicias, pero han venido de todos los países del mundo. Todas las nacionalidades del mundo se han concentrado en Madrid. El Papa León no solo ha convertido Madrid en una ciudad espiritual, sino ha dado un ejemplo a la humanidad de lo que tenemos que hacer. No demos más vueltas, y la vida es mucho más sencillo. Y hay otra cosa que le gustó, porque en el libro, como sabes, va un capítulo dedicado a la influencia de la oración en la salud. Uh-huh. Y él dijo que la comunicación es muy importante para dañar o sanar. Y cuando le digo, Santo Padre, he dedicado un capítulo a la humanización. Yo hablo de la medicina. Usted habla de la humanización para no perder, porque si no nos convertiremos en robots. Por tanto, yo creo que es un mensaje suyo que ha calado y por eso se resume en alza la mirada.
0: ¿Con qué mensaje te quedas? ¿Con qué sensación de toda esa visita?
5: Yo me quedo con una sensación de auténtico contagio de fe. Y en la fe se ven los ojos. De los novicios y de las novicias. Es en donde ves la fe. Estos días. Y eso lo ha contagiado él.
0: Bueno, no sé si quieres recordarnos las claves para llegar sanos a los 120 años, ya que te tenemos aquí con nosotros.
5: Pues mira, es curioso porque...
0: ¿Cuál sería tu diagnóstico para el Papa León XIV?
5: Pues mira, el Papa tiene varias características que tienen las 350 personas que he estudiado. Hay 350 de más de 100 y 120, de 110 años. Y tienen varias características. Uno, el Papa le gusta bailar salsa. La música, hay datos muy, muy, muy divertidos. Le gusta bailar salsa y la música alarga la vida. Le encanta cantar y bailar. La música alarga la vida. También hay otra cosa que hace el Papa. Y es, tiene un gimnasio en el Vaticano y hace ejercicio físico. En el Vaticano hay una cosa que es maravillosa, caminar por los jardines del Vaticano es bastante habitual en los cardenales. Y el Papa hace ejercicio físico y come sano, con lo cual el Papa reúne todas las condiciones para llegar a centenario y a supercentenario. Eso es un poco lo que te podría decir. Y hay un denominador común que todos ellos tienen, fe, fe y fe. Viven invadidos por la fe y la fe no se trata de la ciencia. El otro día había colegas míos médicos que decían que la ciencia te aleja de la fe, es todo lo contrario. Si la entiendes, te acerca. Eso es un poco lo que te quería comentar.
0: No sé si influirá también en esa salud ser del Real Madrid.
1: Cuidado que ha salido información nueva sobre eso.
0: ¿Qué información ha salido, Francas?
1: Esta mañana...
0: Es que aquí Francas es del Barça. Yeah.
1: No, claro, sí, sí. Con lo cual a mí esos comentarios... aparte de que hiciste trampa ayer...
0: Cuando no
1: dijiste,
0: trampa.
1: Cuando dijiste lo del Papa, porque él mismo aclaró que como Papa es de todos los equipos...
0: Pero yo mostré la intervención prevos, no, al completo.
1: Parece que no está al completo, no sé si
0: estaba
1: es
0: al completo, sí, estaba al completo, Ana. Porque además en ese punto...
4: Él dijo que era del Real Madrid.
0: Atlético de Madrid.
4: José María.
0: También menciona al Atlético de Madrid.
1: Eso,
4: él dijo
1: eso,
4: que era bueno, del Real Madrid.
5: Es el, él es del Real Madrid.
4: Y lo dijo claro...
1: Sí, pues sí. Esta mañana...
4: Y el Papa es de todos. No.
1: Ana Rosa Quintana
4: el Papa es de todos, pero sí, tengo preferencia por el Real Madrid.
1: Ana Rosa Quintana esta mañana ha añadido una cosa que yo no había oído, porque yo me quedé con la copla de... que el Papa dijo, como Papa, soy de todos los equipos,
4: exacto,
1: e hizo muy bien para
4: así
1: meterse
4: fue
1: en el jardín.
5: Y es que es verdad.
1: Y como prevos...
0: Soy del Real Madrid y del Atlético
1: pues
0: de
1: eso
0: Madrid.
1: Es lo que no había oído y hasta hoy.
5: No, vamos a ver.
4: Sí, no, lo del Atlético Madrid tampoco lo escuché.
2: Es que yo tampoco.
0: Sí, sí lo dije. No, vamos lo dije a ver. Al final un poco.
1: Pero algunos lo han quitado.
4: ¿Ah, sí?
5: Yo creo que la...
4: Pero si estaba en directo. Yo cuando
1: no,
4: lo escuché...
1: No, en directo, eso era el avión.
5: No,
1: era una
5: pero
1: grabación
5: una cosa,
1: del avión.
5: Hay una cosa que acaba de decir
4: no,
5: Francas que
4: dijo...
5: tiene mucho sentido ¿sí? y mucho ¿no? sentido ¿sí? común. Él como Papa es de todos, es así.
0: Por supuesto.
5: Pero él a nivel personal como prevós es del Real Madrid. Y de hecho, hoy en la audiencia privada estaba
4: Martínez,
5: Florentino Pérez
4: madre.
5: Y estaba Florentino Pérez, que,
0: que ayer
5: cierto,
0: le dio una camiseta del Real Madrid.
5: Le dio la camiseta
0: uno.
5: Con el número uno del Real Madrid.
1: Que, por cierto, se vende en esa
5: y
1: camiseta.
5: Ayer, de hecho, en el Bernabéu, que había 70.000 personas y también tuve el honor de estar allí, evidentemente le cantaron gol muchas veces, o sea, muchísimas veces, estaba feliz. Estaba feliz en el Bernabéu.
1: Ya digo, pero alguna televisión lo del Atlético de Madrid lo ha cortado. Porque yo no la había oído.
0: No, yo tampoco. Aquí les mostramos esa declaración íntegra y se escucha perfectamente como dice que es del Real Madrid y del Atlético de Madrid, aunque lo hizo con la boquita un poquito más pequeña.
1: Supongo que lo dice para no. Porque viene a Madrid, no sabremos nunca de quién es.
0: Vamos a seguir hablando de la visita del Papa León XIV, pero ya desde un plano más político, quizás con ese histórico discurso en el Congreso de los Diputados. Manuel de la Peña, un placer.
5: Muchísimas gracias,
0: gracias
5: Salva.
0: Gracias a ti.
5: Siempre encantado de venir aquí.
0: El placer es nuestro. Pues vamos con esa visita del Papa, porque esa misma mañana, como bien comentábamos con el doctor Manuel, se ha reunido con varios voluntarios antes de irse este martes a Barcelona, con una agenda que va a arrancar a la una en punto de la tarde con un rezo a media hora en la Catedral de Santa Cruz y Santa Eulalia, donde va a pronunciar además una homilía. La Sagrada Familia, lo van a ver, ya se está preparando para esta misma tarde, porque además es el evento más importante el que va a tener en lugar en estos próximos días. Muchísimas actividades las que se van a producir en la ciudad condal. Se va a traducir, como saben, en ese aterrizaje en el aeropuerto en esa misma mañana. Luego la Santa Misa en la Basílica de la Santa Sagrada Familia y esa inauguración del punto más alto del templo, la Torre de Jesucristo, que es un momento que ha generado muchísima polémica entre los sectores separatistas, ya que en un principio el Papa va a usar exclusivamente el discurso en el idioma español. Bueno, como decimos, durante media hora hoy va a rezar la hora media en la Catedral de Santa Cruz y Santa Eulalia de Barcelona, ese acto que va a incluir una homilía del Santo Padre. En la Catedral será recibido además por el Cardenal Joan Josep Omella y el Papa se va a dirigir a la cripta para realizar un momento de recogimiento y más tarde visitar el fondo del claustro donde va a tener más más encuentros con diferentes autoridades civiles. Ya saben que el separatismo está intentando boicotear, pero fíjense que The Objective recoge cómo desde el Ejecutivo Central, es decir, desde el Palacio de la Moncloa, están intentando que por todos los medios que el presidente de la Generalitat de Cataluña, Salvador Illa, tenga una reunión con el Papa León XIV. Todo esto se va a producir después de que en el día de ayer, desde las 10:30 de la mañana, estuviésemos muy pendientes de todo lo que sucedía en la Cámara Baja. Poquito antes de las 11, en torno a las 11:10, es cuando escuchábamos por primera vez a un Santo Padre en la tribuna del Congreso de los Diputados con un discurso que a todas luces es histórico.
2: Casi 7 minutos de aplausos han despedido al Papa tras su histórico discurso en el Congreso, que ha durado casi media hora. Ha sido por el momento su intervención más larga en su visita a España. Ha tocado temas morales, pero no ha evitado los políticos. Ha lanzado un mensaje contra el aborto y la eutanasia, dos derechos reconocidos por ley en nuestro país.
3: La defensa de la vida humana no es una cuestión parcial ni un interés confesional. Es una meta de civilización. Toda vida humana debe ser reconocida y custodiada desde su concepción hasta su ocaso natural, en cada circunstancia de su existencia.
2: Ha destacado el papel de la familia y el derecho de los padres a elegir la educación de sus hijos. Después, ha vuelto a reafirmar su compromiso con los inmigrantes. Ha pedido respuestas coordinadas para garantizar su protección.
3: Ofrecer vías seguras y legales, una acogida respetuosa y posibilidades reales de integración. Y promover al mismo tiempo el derecho a permanecer en la propia tierra.
2: Alegato también a favor de la paz. El Papa ha insistido en que la guerra es una derrota y ha mostrado su preocupación por el rearme, especial mención aquí a la Unión Europea.
3: Las armas pueden imponer un silencio temporal, pero nunca podrán edificar una paz auténtica y duradera.
2: León XIV no ha olvidado dónde estaba ni a quién se dirigía. Ha mandado un mensaje directo a los políticos para que rebajen la crispación y la polarización. El pontífice ha criticado el uso de la descalificación contra el adversario.
3: La pluralidad política no debería degenerar en descalificación permanente del adversario. Toda decisión de las autoridades públicas toca personas de carne y hueso, especialmente a quienes tienen menos fuerza para hacerse huir.
2: Una imagen que quedará para el recuerdo. Nunca antes un pontífice había pisado el Congreso de los Diputados. La ovación más larga hasta la fecha era la que había recibido la princesa Leonor en 2023, cuando juró la Constitución.
0: Importantísimo ese discurso en defensa de la vida, con una clara referencia también a la inmigración, que seguramente ya sea el tema.

0: Claro.
1: Sí, la verdad que podemos comprobar la necesidad que teníamos de altura y de lucidez, ¿no? Y ojalá que ese espíritu que ha dejado el Papa León XIV en su visita no se desvanezca pronto, ¿no? Porque realmente lo de ayer por parte de algunos grupos suena un poco a sepulcros blanqueados, es decir, aplauden de forma un poco hipócrita. Y luego por detrás pues hacen legislaciones que van contra la raíz de del cristianismo, ¿no? Y el catolicismo, ¿no? Yo lo he visto, lo que ha pasado aquí, me parece una explosión de la fuerza del corazón humano, ¿no? Y también de una cierta unidad nacional, ¿no? De muchos españoles, personas que tienen muy buen fondo, y que han salido a la calle sedientos de sentido, ¿no? De esa sed humanística que ha traído el mensaje del Papa y que al final es una apelación a la verdad, a la responsabilidad, a la dignidad humana y a la esperanza, ¿no? Y por encima de sus penosos quehaceres, porque todos tenemos problemas, con un sentido de la trascendencia que se eleva, porque al final la dignidad humana que precede a cualquier constitución, ¿no? Entonces me parece que ha habido, digamos, una explosión natural de un sentimiento que profundo que anida en todos nosotros, ¿no? Y también me ha gustado mucho esa apelación a la tradición de la Escuela de Salamanca, ¿no? Esa enmienda moral que de alguna forma ha dicho de forma obviamente con categoría y con elevación a los diputados, a los que creen que todo se puede decidir por mayoría, ¿no? Que ahí están los límites morales al poder, como muy bien estudió la Escuela de Salamanca, ¿no? Porque la grandeza de una ley, ha dicho, no es cuando se aprueba, sino cuando se confronta con la dignidad de la persona y sale de ese examen sin avergonzarse, ¿no? Y entonces, pues yo creo que en el tema del aborto, que es un tema de gran profundidad ética y jurídica, y que es el núcleo esencial de los derechos humanos en tal, simplemente salía la ministra nada más oír al Papa, la vallisoletana Ana Redondo, diciendo que el aborto era un derecho de la mujer, ¿no? O sea, y aplaudía allí como todos, ¿no? Y también cuando cuando la derecha tuvo mayoría para cambiar estas leyes, yo creo que también hay un mensaje implícito, ¿no? Bueno, por lo que yo he leído de su alocución, y que sin embargo lo asumió como un hecho consumado, ¿no? Exclusivamente, y no diga la batalla moral que el asunto merecía, ¿no? Y la eutanasia igual, que es cuidar antes que descartar, ¿no? Que ver el tema de la eutanasia como un asunto relativo a la autonomía personal del individuo y sin contar el valor intrínseco de la vida humana. Para mí los temas más destacados de la locución del Papa, o sea, que he dicho lo de las leyes, en segundo lugar, me parece verdaderamente crucial lo que ha dicho en defensa de la vida humana, que no es una cuestión parcial ni es tampoco un interés confesional, es una meta de civilización, ¿no? Es decir, toda vida humana debe ser reconocida y custodiada desde su concepción hasta su ocaso natural. Pero no solamente eso, sino que dice en cada circunstancia de su existencia, ¿no? Y la grandeza moral de un país que también se mide por la capacidad que se tiene de acompañar, de proteger y de amar a aquellos que son más frágiles, ¿no? En tercer lugar, yo creo que lo que ha dicho del bien común, el bien común que no es en cierto modo la formalización de la dignidad humana, ¿no? Es dar forma social a la dignidad humana. En cuarto lugar, la familia. Me parece que ese mensaje de la familia me parece importantísimo. Es la primera escuela de humanidad, ¿no? Donde se aprende la gramática esencial de la vida, que es recibir la vida, cuidar al otro, perdonar, servir y pertenecer. En quinto lugar, el derecho inalienable que tienen las familias de elegir libremente el tipo de educación que quieren para sus hijos, en coherencia con sus principios y convicciones morales, culturales y religiosos. En sexto lugar, me parece importantísimo también lo que ha hecho de la palabra, ¿no? La palabra para abrir caminos y que vale para abrir caminos o cerrar.

0: Carlos, es decir, que puede iluminar la realidad o puede suplantarla o deformarla hasta hacerla irreconocible y por lo tanto imposible al encuentro. Y dice, quienes tienen responsabilidad política, que tienen que custodiar la palabra para desarmar el mensaje, ¿no? Es decir, y a veces, bueno, todos estamos acostumbrados a excesos verbales y realmente la palabra sirve muchas veces para encubrir la realidad. Ser libre, dice el Papa, no es solamente tener múltiples posibilidades, opciones en la vida, estar libre de ecuaciones, es poder reconocer el bien y adherirse a él responsablemente. La apelación al silencio me parece otro tema también importante, ¿no? que es la búsqueda de lo esencial ante una avalancha de mensajes vacíos.
1: Perdón, no, bueno. Pie para que el resto comente nada.
0: Pues ya lo dejo.
1: Deja algo para...
0: Muchas gracias y perdonar por haberme...
1: No te preocupes,
0: pero bueno, he leído muy atentamente el discurso y quería...
1: ¿Qué? Carmen, ¿tú cómo lo has visto?
2: Bueno, yo he tenido la oportunidad de estar en Roma con él porque tuvimos una audiencia privada, la Orden de Caballería del Santo Sepulcro de Jerusalén, y en aquel momento vi a un hombre lleno de humanidad, pero también tímido, ¿no? Y esa timidez la ha roto en España. Se ha sentido arropado por la sociedad española. Y yo espero que en la memoria de todos nosotros esté siempre esta visita, ¿no? Porque esta visita es la visita de la dignidad humana. Es la visita de los valores democráticos. Es la visita de un hombre tocado por Dios. Es el sucesor de Pedro. Es el jefe del Estado del Vaticano, pero indiscutiblemente es el Papa de todos los creyentes. Y yo, como cristiana y católica, creo que tenemos que ensalzar esa figura del Papa, del Santo Padre, que acoge a todos los cristianos y a los que no son cristianos. Y ese ha sido su gran discurso. Y yo me quedo con una imagen muy importante, la imagen de la familia de peruanos. Esa familia que se postra ante el Santo Padre y que dice, llegamos a España hace 4 años con el miedo de que nos habían dicho que había racismo. Y sin embargo hemos encontrado un país integrador, un país que acoge y un país que nos ha ayudado a tener hoy un futuro y que mi hija esté en la universidad. Ese es el gran discurso del Papa. El discurso del acogimiento, el discurso de tengamos desde la legalidad internacional, veamos el que son seres humanos, que no podemos hablar de Dios y dar la espalda a aquel que te necesita. Ese es el gran discurso del Santo Padre. Un discurso lleno de dignidad humana y un discurso que tiene que acoger no solamente a aquellos que somos creyentes, sino también a todos aquellos que efectivamente hablan de libertad y de valores democráticos. Y ha dicho, se ha referido, lo decía muy bien Arturo, a los mayores, a las familias, a toda la sociedad en general, para decirle caminemos juntos. Y luego ha hablado de España, del gran idioma que une continentes. Ha hablado de Isabel la Católica, ha hablado de Fernando, es decir, ha tenido el discurso de un hombre sabio, de la sabiduría, de un científico y de un hombre tocado por Dios. Es decir, yo creo que el Papa León XIV, en todos sus discursos, le iluminaba el Espíritu Santo. Y yo me quedo con eso, con la iluminación del Espíritu Santo en la memoria colectiva de un país como España, que ha sido privilegiado con la visita del Santo Padre.
1: Vamos a seguir hablando de ello, señores, pero tendrá que ser tras una primera pausa de publicidad. Enseguida estamos de vuelta, no se marchen. 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
14: Ya estamos de vuelta en Dando Caña. Pasan 5 minutos de las 12 y media del mediodía, las 11 y media en Canarias. Y esta que van a ver es la imagen en directo que nos llega del aeropuerto de Barcelona, pendientes de esa llegada del Papa León XIV, que visita este martes por primera vez esa visita apostólica a Cataluña, una agenda muy intensa en Barcelona en el día de hoy. Después del aterrizaje, que se va a producir en apenas unos minutos, se va a desplazar a la Catedral de Barcelona, donde va a presidir ese rezo de media hora. Después estará en el Palacio Episcopal, se va a reunir con el presidente de la Generalitat, con Salvador Illa, y la jornada va a concluir en el Estadio Olímpico Luis Companys, en una vigilia de oración ante la que se prevé que acudan unas 40.000 personas. El acto va a concluir, al igual que sucedió aquí en Madrid, con diferentes actuaciones musicales, con testimonios, cantos y oraciones, además de una intervención del pontífice que antes va a recorrer el estadio en Papamóvil para saludar a los asistentes en un ejercicio de cercanía, que es el que también hemos estado viviendo durante todos estos días por las calles de Madrid, incluso con ese coche oficial, también con el Papamóvil, pero también con ese coche oficial parándose a cada pocos metros, saben decir, a los diferentes bebés que esperaban en brazos de sus padres para poder ver al Santo Padre. Bueno, aprovechando el día de ayer, pues el gobierno de Sánchez ha comenzado este lunes los estudios geológicos para la desacralización y profanación del Valle de los Caídos, el mismo día en el que el presidente del gobierno le regala un bonsái en ese encuentro en la Nunciatura Apostólica de Madrid. El Ejecutivo español ha enviado un equipo con maquinaria para poder comenzar todas esas perforaciones en el subsuelo, justo el único día de la semana, que es lunes, que estaba cerrado y que además coincidía con ese discurso del Papa en el Congreso. Por cierto, atención a lo que publica Voz Populi de cara a la visita del Papa León a Canarias, porque todas las organizaciones dedicadas al tráfico de personas, de las mismas de las que habló el Papa en el Congreso de los Diputados, han reconfigurado sus estrategias operativas en vísperas de esa visita a Canarias que está programada para el día 11 y para el día 12. El fuerte despliegue policial y la paralización naval decretada en algunos puntos críticos, como pueden ser el muelle de Arguineguín, no están impidiendo que todas esas mafias de contrabando fuercen el tablero migratorio mediante un desplazamiento de los puntos de embarque hacia el sur continental. Esta maniobra logística, cuenta Voz Populi, busca esquivar el bloqueo marítimo en Senegal y Mauritania, rentabilizando la expectación mediática global que rodea la presencia del pontífice en esas islas. Ignacio, ¿con qué te quedas de la visita del Papa León XIV?
0: Bueno, alguna pequeña puntualización y añadir alguna cosa sobre lo que se ha dicho en la mesa, que yo creo que está bastante, bastante analizado. Me parece muy interesante la orientación de la educación de los niños, es decir, poner a las familias en el centro y que la educación es responsabilidad de los padres en base a sus creencias, y que ya lo hemos comentado, pero creo que es muy interesante poner ese punto. Que la vida es un todo, desde su concepción hasta la eutanasia, y que el tema de la inmigración también es un todo, es decir, tenemos que ayudar a que en origen que no se produzca la inmigración, que sería la situación ideal, es decir, que los países y en los países las personas tengan su capacidad y su autosuficiencia, pero que esa sea legal y que esté, y además al hilo de esto, de esta última noticia que comentaba Salva, que se contrapone a la realidad en la que vivimos cuando hablamos de inmigración, es decir, esa barra libre de llegamos a España y de pronto lo que hay que hacer es que todos los inmigrantes vengan y que podamos tener. No, es que la realidad es otra, la realidad debe ser legal, ordenada, y además el Santo Padre es lo que ha indicado. Yo creo que ha sido un soplo de aire fresco esta visita. Ha sido no solo todos los actos que ha tenido, la agenda en Madrid ha sido espectacular, sino que todos han sido multitudinarios y que no ha habido ni el más mínimo problema. Es decir, a nivel de seguridad no nos hemos enterado absolutamente de nada, ni ha habido, comentaba gente que estuvo en esa vigilia, la del sábado, que no había ni un papel en la Castellana, después de que cientos de miles de personas estuvieran atendiendo allí durante horas al Papa. Y yo creo que, bueno, que esto no se va a quedar aquí. O sea, creo que esta visita va a tener mucha repercusión en la vida política de este país. Creo que Arturo lo ha comentado en esa línea, y que hay una mayoría social que claramente se ha decantado por esta presencia del Papa en España, y que este discurso moral político que nos ha dado en las Cortes, y en el que él, lo comentaba antes a micrófono cerrado, él se le ve en un momento de esos 7 minutos de ovación cómo se emociona. Uh-huh. Es decir, uh-huh, aparte de la emoción personal y particular que ha tenido en muchos momentos y que se le ha visto muy cercano en todas las imágenes, que él tenga emoción al ver que su mensaje ha calado dentro del entorno político de este país, es muy importante, porque eso lo que da son, nos ayuda a tener fe y esperanza en que realmente vamos a tener un cambio temprano en este país, que es lo que necesitamos.
14: Francas.
3: A ver, es que lo habéis glosado perfectamente lo del discurso. A mí lo más interesante hoy para comentar para mí es el discurso del Papa de ayer al Congreso, ¿no? Y lo habéis glosado muy bien. Yo ahí lo único que añadiría, como para situarlo, es que cuando empieza, él quiere marcar muy bien dónde está y qué hace. Y entonces dice dos, tres cosas que son claves. Una, me habéis invitado, o sea, no soy yo que he exigido venir. Dos, no vengo como presidente o como jefe de Estado del Vaticano, sino como obispo de Roma.
14: Y fue muy claro en su discurso.
3: Y eso marca muy bien el tonillo. Y
14: porque, de hecho, desde el punto de vista, desde el Congreso de los Diputados, se quería remarcar, y durante toda la mañana así se decía, que venía como jefe del
3: Claro,
14: Vaticano.
3: Y en la prensa igual, en las radios, en las televisiones, venga a insistir
15: pero
3: en que venía...
15: Pero yo lo he dicho, vino como Santo Padre.
3: Claro, no, como él dice textualmente, ni siquiera nombra a Santo Padre. Dice como obispo de Roma.
15: De Roma.
3: Y líder
15: ya, pero
3: de
15: no
3: la
15: se
3: Iglesia
15: va a llamar
3: Católica.
15: A sí mismo,
3: y entonces,
15: Santo Padre.
3: De ahí deduzco lo más interesante, que es que él lo que quiere hacer simplemente es, digamos, lanzar un mensaje de qué busca la Iglesia Católica, que es lo que pretende decir, porque incluso dice que no viene a discutir lo que han legislado. Él viene a decir lo que espera la Iglesia Católica, tal. Y después, me pareció, si tuviera que decir un gesto que define la visita, es el beso a los bebés. Perdón, sí. El beso no.
15: La
3: señal de la cruz a los bebés, porque ya se ve que ha dado instrucciones, porque todos los que están al lado, cuando ven a un bebé que se le quiere acercar, lo van a buscar. O sea, no ponen pegas a nadie. Y le comento que incluso puede ser hasta pesado en cuanto a lento, o sea, enlentece mucho. Me parece clave. He encontrado una ausencia en todo lo que he visto público, que es que nadie le diga al Papa que espera para echar una mano en el tema del Valle de los Caídos. Eso me chocó. Yo creo que si me hubiera tocado a mí hablar en algún caso, lo hubiera colado, aunque alguien se hubiera molestado, me importaba un pito. Sí. No sé si en privado alguien se lo ha hecho llegar, no sé si la presidenta, me extrañaría,
14: Isabel
3: Díaz Ayuso se lo hizo llegar en Roma a la hora que estuvo hace la semana pasada con él, no lo sé, pero si no lo han hecho, creo que a alguien le caerá en su conciencia no haber hecho eso.
16: Sí.
3: Y última cosa, tengo una esperanza, que es la conversión del catolicismo al catolicismo del cardenal de Madrid, que sería muy interesante, porque sí que le vi ayer un gesto que me pareció, en medio de la tarde de Bernabéu, cambia la cara también este hombre. Me dio la sensación de que se ha enterado de que no es de que vamos, la Iglesia Católica es Iglesia.
16: O sea, que se ha producido una conversión casi.
3: Me da la sensación de que mi esperanza es esta. Y por último, espero que los católicos de Madrid empiecen a pensar de que es importante que se sepa que lo son por sus gestos, no por sus oraciones privadas debajo de una cripta.
14: Arturo me pedía la
16: palabra. Que muy brevemente. A mí me parece importantísimo la apelación que ha hecho a la renovación moral, ¿no? De España y en general de la sociedad mundial, ¿no? Es decir, el mirar con hondura a los problemas, el tener altura de miras y también esa sed, que yo creo que por eso ha sido también, porque lo necesitábamos, era urgente, de humanidad, ¿no? que necesitábamos, ¿no? Ante la dureza del corazón de las situaciones, los quehaceres penosos por un lado de la gente y luego gente que indudablemente tiene puestos que muy importantes y podía hacer claramente el bien, pues lo único que les preocupa es el egoísmo humano, que son ellos mismos, son su éxito, sus triunfos y su dinero, ¿no? Y ante eso, yo creo que el Papa pone como primera cosa la condición humana, es decir, el servir a los demás, el darse a los demás, o sea, esa sed de humanidad. Y perdona, no quería decir nada más.
15: No, él dijo claramente, no se puede decir querer de Dios cuando das la espalda al hermano, ¿no? Esa es la gran frase que indiscutiblemente tenemos que hacernos todos.
16: Arrodillarse ante Dios y humillar al hermano.
15: Y humillar al hermano, ¿no? Hacer un discurso contra la inmigración, un discurso del odio, la polarización, eso es indiscutiblemente no puede estar basado en la cruz de Cristo ni en el compromiso cristiano. Y entonces él lo dice claramente. Y lo mismo que hace un llamamiento, es decir, todos somos lo que hemos aprendido en nuestra niñez. Todos hemos aprendido a rezar en nuestra niñez. Y él lo dice claramente. Los valores de las familias, el valor de la familia, el valor de los abuelos, todo aquello que hemos aprendido tiene que salir porque es el testimonio de fe más importante que podemos dar al mundo. Y España ha vuelto a decirle al mundo que tenemos raíces fuertes y que indiscutiblemente está en 1,5 millones de peregrinos que salieron a las calles a recibir al Santo Padre diciendo nosotros somos cristianos, somos católicos y queremos estar al lado de la Iglesia Universal. No nos engañemos, la Iglesia Universal. Y ese es el gran mensaje. Y por eso digo y repito que ojalá no lo perdamos nunca en la memoria, porque esa memoria nos tiene que hacer sentir la fortaleza de luchar por la dignidad humana, por luchar por la igualdad, por luchar contra la discriminación, por luchar por aquel más vulnerable que tenemos que acoger desde el gran compromiso cristiano con independencia de la legalidad internacional, con independencia de las leyes que tiene que hacer Europa para controlar esa inmigración ilegal. Porque sabemos que son mafias organizadas que montan en un cayuco a un ser humano desesperado para vivir, desesperado para comer, desesperado para tener un futuro. Indiscutiblemente, en ese debate, los cristianos no pueden caer en lo que ha dicho él. No digamos que somos de Dios cuando damos la espalda al hermano. Por lo tanto, ese es el discurso más claro, aparte del discurso de la sabiduría, del discurso que lo he dicho anteriormente, del hombre tocado por Dios, por el Espíritu Santo, y que en cada momento y en cada uno de sus discursos ha sabido conectar con una sociedad que le esperaba con los brazos abiertos, lo ha demostrado, ¿no?
14: De hecho, el sábado también, en esa vigilia con los jóvenes, le veíamos un tanto emocionado por ver a la cantidad de jóvenes que se concentraban en el centro de Madrid para escucharle, con ese importante mensaje que el propio José María Francas recordaba en el día de ayer, con esa vocación del matrimonio y de formar una familia.
3: Sí, la doble vocación, ¿eh?
15: Sí.
3: Antes
15: sí.
3: Del matrimonio habla de sí. Otra, ¿eh?
15: Sí.
3: O sea, en el fondo habla de la vocación religiosa,
15: religiosa.
3: Pero después le da al matrimonio el carácter sí. También de vocación.
15: De vocación, ¿eh?
3: Pero
15: y a la
3: habla
15: familia,
3: de las dos.
15: De las
3: ahí
15: dos.
3: Lo que más impresionó fue el silencio. Los silencios de oración,
16: sí. Sí,
3: que una multitud de 500.000 o 350.000 tíos sí. Entre 16, 14, 15 a 30 años se callen y se oigan las palomas, eso evidentemente es tan anormal como que no haya un papel. Pero a la luz de lo que dice Carmen, está claro que está diciendo primero y segundo evangelio, primero y segundo mandamiento, sí. Amar a Dios sobre las dos cosas y al prójimo como a ti mismo. Pero es que ha habido un peligro habitualmente en la Iglesia y en la española también, por parte de su jerarquía, de coger más el segundo que el primero. Y el segundo que el primero es otra fiesta. Entonces conviertes la Iglesia en una organización no gubernamental. Y no se trata de eso. El mandamiento primero es el primero. Y del primero tiene que salir el segundo. Yo por eso digo que igual es bueno que el cardenal se convierta. Y en plan de broma, en
15: bueno,
3: plan
15: pero
3: serio.
15: También pero también es verdad
3: pero
15: que hay que decir al cardenal que lo hizo perfecto.
3: Sí, sí,
15: la organización perfecta.
3: Sí, sí, sí,
15: el además, se lo dijo
3: duda.
15: El Papa. Se lo
3: no
15: dijo.
3: Tengo
15: menudo
3: duda,
15: golazo ha pegado.
3: Pero Carmen, vuelvo a lo mismo que he dicho. Una organización perfecta lo haría una organización no gubernamental espléndida. Yo quiero que no sea perfecta, que sea católica, que es un poco que es un poco distinto, ¿no? Y entonces, y en cuanto a lo demás, pues ya veremos cómo evoluciona. Pero has dicho otra cosa, Carmen, del tema de la universalidad de la catolicidad. Esta mañana Isabel Díaz Ayuso ha dicho una cosa muy interesante en la entrevista. Ha dicho: no pensemos que el Papa vino a hablar a los de Madrid, sino que viene a hablar al mundo desde Madrid.
15: Exacto.
3: Y eso me parece muy interesante. Igual resulta que en el Bernabéu menos, porque era muy dirigido a la Iglesia en Madrid, pero no había nada que fuera específico de Madrid. Lo pueden aplicar hasta los de mi pueblo, que es Manresa.
15: Sí.
0: Sí, sí. No,
15: y además había personalidades que no tenían nada que ver con la Iglesia diocesana.
3: Ya, pero en teoría, como era un acto para la Iglesia diocesana.
15: Porque, bueno, yo a algunos me alarmaba verlos allí sentados, ¿no? Porque yo decía, bueno, su discurso no es el discurso del compromiso con la cruz de Cristo.
0: Pero sí ha tenido en cuenta todas las partes de esa iglesia, incluidas las partes de ONG, es decir, abrió con Cáritas, fue un centro de Cáritas en Carabanchel.
3: Sí, sí.
0: Es decir, ha tenido gestos absolutamente a esa completitud de todas las cosas que hace la Iglesia, y además, yendo al Congreso de los Diputados a hablar desde un punto de vista de faro moral y de contarnos las cosas como se deben hacer para que la sociedad española avance y para que las sociedades, porque la sociedad occidental avance como un ejemplo de la sociedad que funciona porque está basada en principios cristianos. Esto es lo que nos ha venido a decir el Papa.
15: Sí.
0: Y ha tenido gestos con todos y ha tenido... ese pequeño, o sea, pequeño, gigantesco también, otro multitudinario, que ha pasado más desapercibido, más allá del discurso de Antonio Banderas, también con gente de la cultura, gente de la sociedad civil, otro ámbito que no es directamente eclesial como el de ayer, pero también ha querido tener otra reunión con otros ámbitos
3: hasta
0: político,
3: comisiones obreras y UGT, que fíjate lo
0: correcto,
3: que se enteran.
0: Correcto total, correcto total.
3: A pesar de que comisiones obreras... nace de la Iglesia Católica, ¿eh?
0: Sí,
3: a pesar de eso.
15: Pues mira, José María, yo eché de menos que estuviera la representación del mundo rural, de la agricultura, porque era importantísimo ante un tratado de funcionamiento de la Unión Europea que dice
3: razón,
15: el reto
3: razón.
15: Demográfico pues sí, que, al que, nos, a, que tenemos que abordar es la baja natalidad, la despoblación y el desequilibrio entre los territorios, indiscutiblemente ahí hay desigualdad. No, y ahí claro. Que estuviera, pues que a mí yo creo que la representación del mundo rural, pero de la agricultura...
3: Pero igual resulta que el que pensó eso pensó que los dos sindicatos mayoritarios cubrían todo el espectro obrero.
15: No, pero
3: del
15: no,
3: campo
15: pero,
3: a la ciudad.
15: No, porque el mundo empresarial... Bueno,
16: también hubo, no, hubo un, no, un zasca, yo creo, a los enfoques identitarios, que lo habló de eso, enfoques identitarios, hablando que poblaban el mundo de fantasmas y enemigos, uh-huh. y que eran simplificaciones estériles, que quien quiera entender, que entienda. Pero vamos, que me pareció lamentable que la actuación de esa diputada Miriam Nogueras y de Eduard Bueno, es decir, hablando uno en inglés y otro en italiano, en la sede del Parlamento, y haciendo el ridículo, es que realmente ya es
15: no
16: una cosa...
15: No las hagamos famosas.
16: Ya, no, no,
15: hay
16: bueno,
15: que,
16: ya.
15: Hay que olvidarlas, bueno, no hay que hacerlas famosas,
16: no, pero
15: porque
16: hoy, como
15: ya
16: va a Barcelona,
15: ellas mismas se desprestigian.
16: Ya, pero bueno,
15: es decir, no. Que él hable del gran idioma que une continentes, ya. Y que sean capaces de... Bueno, es que
16: bueno, pues por eso
15: ridículo.
16: Quiero que poner el énfasis,
15: sí,
16: en que han hecho el ridículo absoluto, sí. Es decir, bueno, no se puede ser tan absolutamente fanático, es decir, llegamos a un punto de fanatismo que ya roza el equilibrio mental, es decir, esta gente está bien, está bien de la cabeza. Hombre, o sea, porque están como ya. Una chota, claro, es decir, sí. Lo que no se puede hacer es que en una visita histórica como la del Papa, es hablarle en inglés a un señor y en italiano el otro, para decirle que son de Gaudí. A mí qué me importa,
3: pero
16: que sea de Gaudí.
3: Lo más triste no es
15: pero
3: eso,
15: fíjate,
3: lo más triste es pensar
15: si
3: es más importante
15: a la personalidad.
3: El idioma que usa el Papa de lo que diga el Papa.
15: Claro, pero
3: eso
15: José
3: mí es lo
15: María,
3: más
15: importante, utilizan al gran místico también de la Iglesia Católica, como fue Antonio Gaudí. Es decir, un hombre...
3: Gaudí está en proceso
15: de beatificación. Por
3: lo
15: eso.
3: Mismo que Isabel la Católica, recuerdo los oyentes.
15: Efectivamente.
17: Lo ha comentado hoy
3: que pueden ser canonizados.
15: Lo ha comentado.
3: Los dos en cualquier momento.
15: En cualquier momento. Con lo cual, es que estás utilizando ya. A una figura universal. Exacto. Es decir, un hombre que fue capaz de decir, voy a hacer la Sagrada Familia, y sabía que no la iba a terminar, con su compromiso con la Eucaristía, con su compromiso con Dios. Es decir, ya se ha dicho que Antonio Gaudí llegó a ser místico de su unión con la Eucaristía, sí. Y lo utilizas así vilmente. Pero es que yo de verdad, no, es que sí, es mejor no hablar de ellos, porque
3: hay gente
15: aunque
3: que ve,
15: estoy de acuerdo
16: sí,
15: contigo.
16: Sí, sí.
3: Pero Carmen, hay gente que ve como mucho en blanco y negro. Y no le des un color que se muere. Entonces, a mí, sí. el confundir lo que diga el Papa con el idioma, me parece que lo único que dice es que tienes unas orejeras, en fin, que tienes un problema tú, sí. No él. Por cierto, yo estoy convencido que el Papa diría cosas en catalán, porque lo han hecho todos los papas, claro. Que han pisado Cataluña, siempre. Y lo único que quiero ver es qué pasa esta tarde, porque yo sí que fui testigo de cuando vino Juan Pablo II, de lo que pasó en Barcelona. Y lo que pasó en Barcelona con Juan Pablo II se pareció mucho lo que ha pasado en Madrid estos días, o lo que pasó en Madrid con Juan Pablo II. Y no es que haya cambiado el Papa, que ha cambiado el Papa. Creo que ha cambiado la catolicidad de la región. Y eso se deberá al esfuerzo de algunos por destruirla y a otros por no hacer nada, por levantarla.
15: Por el buenismo.
3: Véase la jerarquía católica de ahí, que también debe estar de vacaciones hace muchos años, y eso lo puedo decir porque lo he sufrido.
17: Hombre, hay
3: entonces
17: mucha gente...
3: veremos ahora si resulta que la otra vez que vino el Papa se llenó el estadio del Barça y no cabía una puñetera alma ni ahí ni en los alrededores. Si eso se reduce al centro de la Sagrada Familia, una posible misa, hombre, han perdido mucho esos señores, ¿eh?
0: Hombre, hay mucha gente sorprendida del avance o de lo que ha crecido en los medios públicos la presencia católica. Ya. Y ya no solo, esto es un espaldarazo esta visita del Papa, pero es que llevamos varios años en lo que sobre todo, y se traduce en cosas bastante frugales, como son la música que escuchan, ¿no? Pero hay un movimiento joven. De chavales adolescentes y de ya no tan adolescentes que siguen una música y hacen y siguen una serie de consignas. Sí. Este chaval Quintero, que ha sido un
15: boom.
0: Íñigo Quintero se llama, ¿no?
15: Sí, Íñigo,
0: que ha sido un bombazo.
3: Jacuna, ¿no?
0: No, pero Jacuna ya es un movimiento que lleva muchos años consolidado y que además llena estadios como Bad Bunny, ¿eh? O sea, al mismo nivel, no nos confundamos. Pero es que este chaval ha sido un movimiento en redes que ha sido espectacular y se ha convertido, bueno, en la persona con más reproducciones en la historia de YouTube.
15: Sí.
0: Entonces, ya. Esto lo que viene a confirmar es que ese resurgimiento de los planteamientos católicos están en todas partes y, sobre todo, lo importante es que ese movimiento surge desde la juventud, desde los estratos más jóvenes de la sociedad. Y eso lo que va a hacer es ir escalando con el paso del tiempo.

0: ¿Estás hablando de España o Madrid?
1: Estoy hablando del mundo, worldwide.
0: Pero en el mundo,
1: y en España, particularmente.
0: Algunas zonas del mundo las puedes poner en entre paréntesis.
1: Sí, hombre, claro.
2: Porque, los evangelistas están...
0: Sigo diciendo que lo que te digo yo. Cataluña ha pasado de ser una región católica que había dado mártires, santos, misioneros a punta pala, ahora mismo un reducto.
1: Bueno, vamos a ver
0: lo
1: qué
0: que queda.
1: Lo que
0: reducto.
1: Tú has dicho, vamos
2: bueno,
1: a ver.
2: Pero eso ha sido como consecuencia.
0: Yo recuerdo que yo me he encontrado ya hace años en misa, en donde va a ser el Papa, pero claro, como no estaba la iglesia, era la cripta de abajo, el cura, el ayudante y mi familia. Un domingo,
3: pero ¿por qué claro, este resurgir pero sabes de, que, de los jóvenes?
2: Arturo, pero fíjate, hace 20 años Barcelona era la cuarta ciudad de la cultura en el mundo. Hoy es la 19ª. Ellos solos se están labrando.
0: Me preocupa más el tema católico
2: también,
0: que el tema de la
2: también,
0: cultura.
2: También, pero te estoy diciendo, claro, pero igual, ¿no? Es decir, es la, de, sí. la degeneración por hacer todo lo posible porque un discurso independentista, divisorio, cale en una sociedad que yo estoy convencida, José María, que va a repuntar totalmente en contra de todo el independentismo porque ha sido un suflé. Es decir,
0: pero nos falta tiempo, ¿eh?
2: Bueno, pero esperemos. También hace 10 años decíamos que las iglesias estaban llenas de sesentones. Y hoy ya no está llena de sesentones. Es decir, hay un repunte porque estamos en manos del Espíritu Santo, está claro.
0: Este suele hacer cosas bastante buenas.
2: Exacto.
0: A pesar de muchos que se lo están poniendo complicado con sotana algunos.
3: El repunte, yo creo, de los jóvenes, es decir, de ese giro católico que se está produciendo en la juventud, yo creo que es lo que estaba un poco diciendo Ignacio, se debe a la búsqueda de un sentido de la trascendencia, ¿no?
1: O
3: sea, y a valores como la verdad y como la esperanza y la dignidad humana. Y bueno, ¿pero qué tipo de sociedad tenemos? Es una sociedad absolutamente nihilista, donde no hay, bueno, que por eso hablaba también un poco de la que la gente, digamos, que tiene poder, que debería ser ejemplar en sus comportamientos, ¿no? Y sincera en sus comportamientos, no solamente buscar el éxito, el poder y sus intereses personales, ¿no? Y entonces yo creo que la gente quiere, que tiene sed de admirar a alguien que verdaderamente es una persona absolutamente con el corazón limpio, como es el Papa el León XIV, ¿no? Ese sentido que irradia, ¿no? De que la vida y la condición humana tienen sentido, ¿no?
0: Y que la felicidad hay que buscarlo. No está en el tener, sino en el ser.
3: Exacto.
0: Entonces, como esta civilización de ahora es solo tener, llega un momento que cuando tienes, acabas de tener más y dices, ¿y ahora qué? Entonces, este problema que la gente mediana igual tiene menos, pero la gente joven no tiene, porque es que sin eso es la desesperación.
3: Claro.
0: Es decir, ¿para qué coño me voy a pegar yo? Para vivir, para conseguir trabajar como un burro, para tener un piso, para tener una familia, para tener hijos, con lo cual ya no podré ni salir y tal.
3: El sentido último de las cosas.
0: Si lo único que quiero es tener, todas son a freír espárragos, pero no me llena nada, es ese gran problema, claro.
3: Muy bien.
4: Se han abierto ya las puertas del avión. Estamos con la imagen en directo de ese aeropuerto de Josep Tarradellas en Barcelona. Hemos visto en primer lugar cómo han bajado de esas escalinatas de ese avión, un primer momento los fotógrafos, que son quienes les acompañan, esos profesionales gráficos que en todo momento y durante estos últimos días han estado siguiendo la visita del Papa. Estamos pendientes de esa imagen de que el Papa León XIV pise ya suelo de Barcelona. Una media hora, un poquito más tarde de lo previsto, llega el Santo Padre a la ciudad condal. Se esperaba que llegase a las 12:25, creo que ya le podemos ver, ahí lo están viendo en sus pantallas, se produce esa llegada de Papa León XIV, que llega, como decimos, media hora más tarde de lo que estaba previsto. La capital catalana va a estar durante estos días, pues como ha sucedido aquí en Madrid, despliegue de seguridad especial, cortes de tráfico, calles restringidas y una previsión de decenas de miles de personas en los principales puntos del recorrido. Esa es la imagen de esta mañana, el saludo entre Salvador Illa y el Santo Padre, que durante estos últimos días no estaba previsto en ningún momento que se produjese un encuentro privado entre ambos. Parece que desde el Palacio de la Moncloa, desde el Gobierno Central, durante estas últimas horas han estado trabajando sin descanso para que esta misma tarde se produzca una reunión privada entre el Papa León XIV y

0: Salvador Illa. Concluye de esta forma lo que es la primera parte del viaje del Papa León XIV en Madrid. Empieza ahora en Barcelona, después de una multitudinaria misa, lo han estado siguiendo en directo en esta televisión. Una misa en Cibeles, donde más de 1.200.000 personas acudían al centro de Madrid, la recepción oficial en el Palacio Real con sus majestades los reyes, o varios encuentros en diferentes puntos, como en el Santiago Bernabéu, el Congreso de los Diputados, el Movistar Arena, o incluso en la Plaza de Lima con esa vigilia, una vigilia que también veremos esta tarde. Les recuerdo cuál es la agenda de la jornada de hoy. Después de este aterrizaje, de esa llegada al aeropuerto, se va a desplazar inmediatamente hasta la Catedral de Santa Cruz y Santa Eulalia, por lo que prevemos que además esta imagen que están viendo en sus pantallas no se extienda durante muchos minutos más, porque durante estos días la agenda la han seguido prácticamente minuto a minuto, y siempre que había un retraso intentaban ajustar con el evento siguiente. Se va, como decimos, hasta la Catedral de la Santa Cruz y Santa Eulalia, donde va a participar en uno de los primeros actos antes de cerrar la jornada con la vigilia de oración, que se va a celebrar a partir de las 8 en punto de la tarde en el Estadio Olímpico Luis Companys, que es uno de los eventos más multitudinarios, o que se prevé más multitudinarios, en la estancia de la de Barcelona. Ya mañana, 10 de junio, León XIV va a visitar el centro penitenciario Brians 1 y posteriormente se va a trasladar a la abadía de Nuestra Señora de Montserrat, donde va a participar en el rezo del Rosario a las 12 en punto del mediodía, justo cuando está previsto el inicio de Dando Caña. Pues a las 12 del mediodía podrán ver en directo en el Toro Televisión ese rezo del Santo Rosario. Esa agenda matinal de mañana concluye con un almuerzo en la comunidad benedictina previsto para la 1 en punto de la tarde. También mañana por la tarde esa misa en la Basílica de la Sagrada Familia y la inauguración y bendición de la Torre de Jesucristo, que pasa a ser el punto más alto del emblemático templo diseñado por Gaudí. Se va inmediatamente, como decimos, el Papa León XIV a esa Catedral de la Santa Cruz y Santa Eulalia. Y nosotros, señores, nos tenemos que ir a la siguiente pausa de publicidad del día de hoy. Con esta imagen nos vamos a estos dos minutos, poquito más, no se marchen.
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0: El Pozo Alimentación y la Real Federación Española de Fútbol han formalizado su acuerdo de colaboración en la ciudad de fútbol de Las Rozas. 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Bueno, ya estamos de vuelta en Dando Caña, pasan 10 minutos de la 1 en punto de la tarde, las 12 y 10 en Canarias. Vamos a seguir durante toda la mañana de hoy muy pendientes de esa visita del Papa León XIV, ahora comparada en Barcelona, los diferentes eventos como la vigilia de esa tarde, la misa, ya saben que podrán seguirlas aquí en directo en el Toro Televisión. Y luego volveremos a tratar aquí en la mesa esa cuestión del Valle de los Caídos, cuyas obras y cuyas imágenes hemos visto en el día de ayer, aprovechando ese discurso en el Congreso de los Diputados. Si les parece, pasamos ahora a hablar de corrupción. En unos minutos nos iremos con el caso del hermano de Pedro Sánchez, de David Sánchez, y con esos correos electrónicos dirigidos a un tal Pedro Sánchez y también a Begoña Gómez, pero antes tenemos que saludar en nuestra mesa al subdirector de Voz Populi, a Isaac Blasco. ¿Qué tal? ¿Cómo estás?
1: Hola, encantado de estar aquí.
0: Bueno, y además tenemos que hablar de un libro que es máxima actualidad. Creo que además tenemos la portada por ahí a mano para que nuestros espectadores puedan verla en detalle. Zapatero en la diana de Trump, que desde luego Zapatero no puede estar más en la diana de la actualidad. Y después de leer tu libro, Isaac, uno se pregunta si el problema de Zapatero no es Trump, sino él mismo. ¿Quién es el enemigo del expresidente?
1: Sin duda, yo, si me permites, yo bromeo con que la UDEF me ha hecho parte de la promoción del libro, porque este libro estaba previsto que saliera el día 11 de junio, se adelantó al día 4, ya está a la venta desde hace unos días. Y es un libro que yo entregué, que he escrito en muy poco tiempo, porque es un encargo de la editorial Última Línea, que me hizo a principios de enero y lo entregué el 7 de abril. ¿Cuál es la virtualidad del libro? Bueno, yo creo que es una buena guía para comprender por qué Zapatero ha llegado a la situación en la que está y a la que puede enfrentarse de manera más traumática en la declaración ante Calama los próximos 17 y 18 de junio. Dices, Zapatero es el principal enemigo de sí mismo. Zapatero es una persona que tiene muchas dificultades para disociar entre el bien y el mal. Y yo creo que su propia trayectoria lo que acredita esencialmente es que ha utilizado una especie de mecanismo psicológico de autoengaño para aplacar su conciencia, disfrazando actividades lucrativas y no del todo confesables, como estamos viendo en sede judicial, con una actividad beatífica, una actividad que lo asimilaría, pues no sé, a un santo varón que se dedica a repartir mensajes de paz por el mundo, cuando realmente parece ser que lo que estaba haciendo era lo que sospechábamos y ahora empezamos a vislumbrar desde el punto de vista procesal, y es que estaba a la cabeza, digamos, de una actividad, ya digo, de signo lucrativo y muy enlazada con el blanqueamiento de regímenes poco democráticos como el de Venezuela.
0: Y un visionario, sin duda, porque de hecho lo cuentas en el libro, como le dijo a un ministro chavista, que bueno, que ya le explicarán que en algún libro ya se explicará por qué le dan ese premio Nobel de la Paz. Sí. Estamos hablando de una persona con un ego desmesurado.
1: Es una personalidad muy difícil. Yo dedico un libro con todo el respeto a diseccionar un poco su mentalidad, su psicología, y para ello me he apoyado lógicamente en especialistas clínicos, y a mí me lo definen como una personalidad deliroide. ¿Qué es un deliroide? Bueno, pues un deliroide es alguien que tiene francas dificultades para aceptar una realidad que no le gusta y, por tanto, trata de imponer y, sobre todo, de refugiarse en la realidad particular, la realidad interna, que es la que le hace estar cómodo. Y, en ese sentido, su gran afán, digamos, es tratar de imponer su realidad a una realidad que no le gusta. Y eso está fundamentado en ciertos traumas infantiles, en traumas de infancia, de su infancia y juventud en El León, en lecturas, yo diría que algo maniqueas relacionadas con la izquierda más clásica, y también con una incapacidad para aceptar que procede pues de una familia lógicamente propia de la España franquista, ¿no? Donde el padre de Zapatero era un abogado bastante respetado en la provincia de León, y su madre pues era una señora ama de casa, pues hija de la época, ¿no? Y en ese sentido, ese tipo de elementos han hecho que Zapatero, bueno, haya transitado de presidente de gobierno con una faz, y a partir de que deja la presidencia del gobierno, de que deja la Moncloa, con una muy diferente, que tiene mucho que ver, yo diría que con que se le despierta un afán de, no diré avaricia, pero sí de acumular un estatus económico holgado, cuando durante sus años de mandato como presidente de gobierno, según su entorno y sus colaboradores más estrechos, jamás había dado visos de tener el más mínimo interés por el lujo, por los coches, por los relojes, por nada que tenga que ver con lo que ahora parece que sí se revela que le interesaba.
0: De hecho, bueno, es que durante todos estos años nadie sabía muy bien qué es lo que hacía. Se decía que, bueno, esas negociaciones de paz para Venezuela, ese trabajo por la democracia, ahora vemos que sus intereses podían ser precisamente económicos, pero desde luego lo que sí está claro es que a la izquierda se le ha caído el que podría ser su referente moral, ¿no?
1: No, no, era el icono absoluto, era la guía y la figura. El otro día, lo voy a contar como anécdota, no creo que le importe, firmando libros, alguien vino y me dijo, te lo compraría, pero no lo voy a hacer porque estamos todos consternados. Y cuando le pregunté quién era todos, me dijo que era pues, la gente que realmente creía que Zapatero, bueno, de algún modo quintaesenciaba o representaba los valores socialistas, que a mí me parecen muy, muy respetables. Lo que no es tan respetable es mostrar una faz y luego realmente comportarte de una manera muy diferente a lo que muestras.
0: Bueno, es que en esa imputación del pasado 19 de mayo se deja muy claro que él era el líder de una estructura totalmente jerarquizada.
1: El auto y sobre todo el sumario, muchísimo más extenso, lógicamente, del juez Calama, a mí me parece una gran guía para el futuro, sí, en la que se puede ir vislumbrando, porque se apuntan retazos, de cuál va a ser, digamos, el curso de esta historia judicial. Y el curso yo creo que pasa necesariamente por la internacionalización, por una sencilla razón. Porque el caso Plus Ultra es una gota en el océano de la presunta responsabilidad penal del expresidente del gobierno. José Luis Rodríguez Zapatero es alguien absolutamente monitorizado por las autoridades estadounidenses. Es alguien que quien tiene que saberlo conoce perfectamente cuáles han sido sus andanzas y su entrada absolutamente privilegiada en regímenes de dudosa catadura democrática. Y en ese sentido, Rodríguez Zapatero es señalado por las autoridades de Estados Unidos, no solo por las judiciales, también por el propio Departamento de Estado, como un elemento absolutamente clave para apuntalar una apariencia democrática de un régimen que no lo era, el de Maduro.
0: Viendo todo lo que vamos conociendo día tras día, por lo menos es referente a Zapatero, ¿qué te queda por contar? Porque parece que podemos seguir teniendo mucho.
1: Bueno, yo le digo a mi editor, porque mi editor, claro, habla de la imputación, la eventual entrada en prisión provisional, yo no lo creo que ocurra.
0: No lo crees.
1: Es una percepción, no tengo ningún dato que lo sustente, pero yo mi percepción es que las medidas cautelares que se le van a imponer no van a ser especialmente oprobiosas. Yo lo que creo es que la derivada de Zapatero, la derivada judicial, puede virar a la internacionalización y muy particularmente a un interés manifiesto de Estados Unidos por tomar parte en su propio horizonte penal, por una sencilla razón, porque de algún modo la Audiencia Nacional se ha anticipado a lo que eventualmente se esperaba que podía ocurrir, que era que Estados Unidos pidiera directamente una orden de extradición sobre la figura de José Luis Rodríguez Zapatero. ¿Qué pasa? Que yo creo que aquí la diplomacia se ha impuesto. Hay que pensar en el coste reputacional que tendría para la imagen de España que nada menos que un expresidente del gobierno de un socio preferente, quiera o no Sánchez, de Estados Unidos en el mundo occidental, como es España, acabara siendo procesado en Estados Unidos.
0: Y en clave nacional, ¿cómo crees que está afectando al gobierno de Sánchez?
1: Bueno, yo creo que para mí es una herida de muerte, pero por una sencilla razón, porque en este libro también se cuenta, Zapatero es un actor muy importante en las bambalinas, en la tramoya política y administrativa de este país, y lo estamos viendo con los apuntes de Leire Díez, lo estamos viendo en el sumario de Pedraz, también en el propio Plus Ultra, donde es evidente que Zapatero ejercía lo que se llama el poder blando, un poder sutil, un poder que sugiere más que ordena, pero que tiene una serie de actores cómplices inoculados en toda la administración del Estado. Hablo de protección policial, hablo, perdona, de poder empresarial, hablo de poderes de muchas naturalezas muy, muy diferentes.
0: Isaac, te robo unos minutos más para ampliar el debate a la mesa. Creo que Francas tiene también...
2: Sí, pero yo soy una cosa que me choca, porque no eres tú solo, sino que muchos dicen que hay como un Zapatero eso, antes y un Zapatero después. Y yo lo conozco poco, Pablo, no lo conozco nada. Pero me acuerdo de que el famoso Bambi, cuando previo a unas elecciones se encuentra con Gabilondo y se desaparece el micro,
1: atención,
2: dice lo de la tensión. Entonces, un personaje que aparece, diríamos, como hada madrina de niños y que en su cabeza lo que está es crear tensión, me parece que me cuadra más con el Zapatero de ahora que no con el Bambi. Es decir, que no creo que haya cambiado mucho,
1: no,
2: sino lo que se ha quitado es la careta en un momento determinado, porque al teatro no le hacía falta, pero creo que es un ser peligrosísimo.
1: Bueno, yo estoy completamente de acuerdo, y no creo que sea incompatible una visión con respecto a la otra, porque es verdad que Zapatero, yo creo que esa expresión que le caza el micrófono de la tensión, es una forma de estar en política. Es decir, Zapatero es un radical. Zapatero, a mí me lo describen como alguien que sería castrista y que estaría, preservando los intereses del castrismo sin

Cuba hubiera petróleo y no en Venezuela. Es decir, a él lo que le importa es la ideología. Lo que pasa es que él lo reviste de ideario, de ideales y de algo, vamos, sobre el papel positivo e incluso sugestivo, ¿no? Pero Zapatero sí es verdad que desde el punto de vista personal...

0: sobria y pide unos garbanzos con gambas que para él era el colmo del paradigma del lujo culinario y es lo máximo que se permitía. En otra ocasión, paseando, porque le gustaba mucho despachar paseando por los jardines de Moncloa con un secretario de Estado, lo tuvo esperando 10 minutos porque se fue a hablar con un jardinero porque se había enterado que su hijo acababa de tener una intervención quirúrgica y quería saber cómo estaba. Es decir, no sé si eran detalles impostados, pero lo que sí es cierto y verdad es que cultivaba una imagen de persona empática, digamos.
1: Arturo.
2: Sí, bueno, me quedo con lo que has dicho de que el brote cleptocrático que se puede producir a cualquier edad, es decir, no está limitado solamente a las generaciones jóvenes, sino que de pronto hemos visto la transformación de Zapatero, como decía Frank Cas, que un señor que aparentemente es un frugal, digamos, comensal, pues de pronto se convierte en un avaricioso, enloquecido y dispuesto por el dinero a hacer cualquier cosa, ¿no? Que traicionando evidentemente toda su biografía, ¿no? Y además ya a una cierta edad, ¿no? Con lo cual, antes que hablábamos del Papa, lo que está claro es que el mal es imperecedero y puede llegar a uno por distintas vías y a distintas edades, ¿no? Y luego yo te quería preguntar, ¿tú crees que has hablado de que Estados Unidos conoce muy bien a Zapatero? ¿Tú crees que a Sánchez también le conocen bien? ¿Y piensas además que puede haber algún vínculo, en el zapaterismo exterior que le vincule con Sánchez desde el punto de vista de lo que son los negocios?
0: Ninguna duda. En Estados Unidos tienen conciencia, más que negocios, en Estados Unidos lo que saben perfectísimamente es que Zapatero es el asesor único de Pedro Sánchez y que además es el que, digamos, tutela la política exterior de este país. Y eso a mí me parece especialmente grave, por una sencilla razón, porque de algún modo, tanto Zapatero como quien se lo ha permitido, están empleando o anteponiendo intereses propios y personales a los intereses de todo un país, de 50 millones de compatriotas. Claro. Y eso a mí me parece profundamente grave y profundamente anómalo. En Estados Unidos hay investigaciones prejudiciales sobre Zapatero, que solamente requieren de un empujón de la Fiscalía para que empiecen a tomar cuerpo. Y luego existe, como decía al principio de mi intervención, una monitorización permanente y exhaustiva por parte del Departamento Exterior y de las fuerzas y cuerpos de seguridad policiales de Estados Unidos. Zapatero viene siendo investigado por parte de Estados Unidos desde hace al menos 5 o 6 años, desde el año 2020, cuando no estaba ni siquiera
2: Biden
0: en el interín entre el primero y el segundo de los mandatos de Trump. Es una cuestión de Estado. Y es una cuestión de Estado, además, en la que operan cosas que nos pueden parecer anecdóticas, pero que para los estadounidenses y, sobre todo, para una clase política muy particular de Estados Unidos, no lo es. Por ejemplo, el desaire en que incurre en 2003, el 12 de octubre de 2003, meses antes de convertirse por accidente en presidente de gobierno, al no levantarse al paso de la bandera durante el desfile de la fiesta nacional de ese año. Son cosas que no han olvidado en Estados Unidos.
1: Claro que no.
0: Pero claro, eso no es suficiente como para considerar anatema a un estadista occidental.
2: ¿Y a Sánchez también lo tienen en el punto
0: Sánchez,
2: de mira?
0: Mira, yo tengo constancia por fuentes directas de que a Trump lo han tratado de contener en alguna ocasión, porque tenía intención de emitir algún tipo de opinión pública a través de sus redes o en otro formato sobre la dupla Sánchez-Zapatero. Y yo sé que en la intimidad, digamos, Trump ha descalificado de una manera absolutamente irreproducible tanto a Zapatero como a Sánchez porque los considera parte de la misma cuña.
1: Una última cuestión, Carmen. Sí, no, bueno, primero, felicidades por tu libro.
0: Gracias. Pero no, ahora hay que comprarlo, ¿eh?
1: lo compraremos para que nos informemos.
0: Muchas gracias.
1: Bueno, tú analizabas la figura de Zapatero, ¿no? Del expresidente Zapatero. Pero a mí me gustaría que en aquel momento estaba sentada en un escaño en el Congreso, cómo realmente hizo mucho daño a España, a las instituciones. De aquellos barros tenemos estos lodos. ¿Por qué? Porque la ley de memoria histórica hizo muchísimo.
0: Ese es un legado envenenado.
1: Exacto. Y luego el Estatuto de Cataluña. Acordaros, se fue al Parlamento catalán para decir todo lo que vengáis será aprobado en el Parlamento.

0: español. Es decir, mucho daño hizo a las instituciones y a España, e indiscutiblemente estamos recogiendo ese legado que nos dejó, más otras cosas que no voy a entrar. Pero sí que tengo que decir una cosa muy importante, que ya no solamente es la oposición la que está continuamente hablando de la corrupción del Partido Socialista, que me preocupa, porque indiscutiblemente el Partido Socialista ha legado a España grandes éxitos en la transición y, por lo tanto, y también en los distintos gobiernos de Felipe González. Y, por lo tanto, a mí me parece que es muy difícil en algún momento recomponer aquel Partido Socialista que conocimos los jóvenes de la transición, ¿no? Pero una vez dicho esto, no solamente es el presidente Feijóo el que continuamente está denunciando la corrupción, es que el Comité de Justicia del Consejo de Europa ya ha hecho un informe diciéndole a España que tenemos que tener mecanismos más exigentes y más contundentes contra la corrupción. Y en base a tu libro, ¿conocías este informe del Comité de Justicia?
1: Sí, el Comité de Justicia, y además yo tengo... Bueno, por obligación profesional, buenas fuentes, no solo en el Partido Popular, en varios grupos políticos, en el Europarlamento.
0: Yo estuve en el Consejo de Europa 10 años.
1: Y la percepción que te trasladan con respecto a cómo nos consideran allí es, nos asimilan un poco al grupo de Visegrado. En el momento en que Polonia estaba bajo sospecha de no respetar la separación de poderes, por ejemplo, o la propia Hungría de Orbán en los momentos en que más críticas levantó en el Parlamento y en las instancias ejecutivas de la Unión Europea. Yo creo que España ha pasado, digamos, a ser un socio no solo fiable, sino un puntal esencial en la construcción europea a prácticamente un problema. Y en ese sentido, además, yo quería... volviendo a mi libro, quería remarcar la figura de Zapatero en Europa. Zapatero tiene muchísima entrada en la socialdemocracia europea, pero no porque sea especialmente respetado desde el punto de vista político, de su legado o desde el ámbito intelectual, sino porque le deben muchos favores del pasado y se los está cobrando. Se los está cobrando. Y ahí podríamos hablar de una faceta que también aparece en el libro, de por qué alguien que teóricamente está completamente desconectado del poder ejerce como interlocutor oficial en las reuniones en Suiza o en Bruselas con Puigdemont, por ejemplo. Eso tiene mucho que ver también con su propia ascendiente en las instancias europeas.
0: Y además el deterioro de las instituciones españolas, en la imagen de España ante el mundo, ¿no?
1: Mira, yo recuerdo...
0: Porque abrir la caja fuerte del Partido Socialista y encontrar esas joyas... Bueno, ha dado la vuelta al mundo. Entonces, el deterioro de la imagen de España cuando éramos un país de referencia y un país donde en cualquier momento, no solamente a la hora de hacer turismo, o simplemente a la hora de invertir y a la hora de decir estamos en un país de seguro, un país que funcionan sus instituciones, porque el tema ya no es una cuestión penal, es una cuestión de que la administración tiene que ser el referente de una administración limpia y llana que sirva a la sociedad española, porque por encima de los políticos está el cuerpo de la Administración General del Estado y de las comunidades autónomas.
1: En ese sentido, os podéis suponer que he hablado con mucha gente del exilio venezolano para la elaboración de este libro. Y a mí me han llegado a decir, puede sonar hiperbólico, pero me lo ha dicho gente que ha tenido que irse con lo puesto de su casa, dejar su país y empezar una nueva vida.
0: Horror.
1: Hablo, por ejemplo, de Julio Borges, presidente de la Asamblea Nacional venezolana, cuando Guaidó estaba como presidente encargado y que tiene 5 órdenes de detención, la incautación de su casa, la de sus padres, y está exiliado en Valencia dando clases a la Universidad Católica de Valencia.
0: Y que ahora el régimen de Maduro, Borges, que sigue manteniéndose, no le está devolviendo sus casas.
1: A mí gente como Julio Borges me ha trasladado, vosotros, refiriéndose a los españoles, confiaos, pensad, bueno, esto no tiene importancia. Sí. Esta regresión, este decreto, así empiezan las cosas. Y la regresión democrática, luego, el problema que tiene es que revertirla y restituir la salud de las instituciones y de los contrapesos democráticos no es nada fácil.
0: Bueno, tenemos a los jueces.
1: Bueno, a los jueces y a los periodistas.
0: Sí. Y a los periodistas. Sí, y al rey. Hombre, a su majestad el rey. Sí, la monarquía parlamentaria.
2: La de tantos medios de comunicación, Isaac Blasco, no te robo más tiempo.
1: Nada,
2: que sé que te tienes que ir corriendo. Muchísimas gracias por estar aquí con nosotros. Les recomendamos a nuestros espectadores que se hagan con el libro, que lo compren. Zapatero en la Diana de Trump es el libro de Isaac Blasco con prólogo de David Alandete.
1: Eso es.
2: Un placer.
1: Muchas gracias.
2: Nos vamos, señores, a la última pausa de publicidad del día de hoy. A la vuelta les contamos todas las novedades en el caso David Sánchez. Comentaremos también esa alerta en el Mundial de este año con los acreedores, atención, que despliegan una estrategia para cobrar todos esos impagos por las renovables. Se lo contamos en unos minutos, aquí les esperamos.
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Seguro que si la padece usted, conoce a alguien cercano que convive con ella. Se estima que más de 7 millones de personas conviven con el dolor de la artrosis a diario en distintas articulaciones del cuerpo como manos, cadera y rodilla. Y no solamente afecta a personas mayores, de hecho, cerca del 30% de la población mayor de 40 años ya presenta

0: presenta síntomas. Sin embargo, que sea una enfermedad que no tiene cura no significa que no la puedan frenar en su día a día. Existen hoy tratamientos específicos como los de Protege tu Vida, diseñados para frenar el deterioro articular, mejorar la movilidad y ayudarle a recuperar esa calidad de vida. Adolfo Albistur es el responsable de Protege tu Vida. Muy buenas tardes.
1: Muy buenas tardes, Alba. Pues bueno, pues aquí estamos con los tratamientos de la artrosis, que siempre me gusta decir, para que la gente no se cree unas expectativas que no son, que la artrosis pues no tiene cura, ¿no? Es una de momento, o sea, si está estudiando, intentar trabajar que ese cartílago, regenerarlo, ¿no? Pero ahora mismo lo que tenemos que hacer es intentar aliviar el dolor e intentar mover, ¿no? Que no nos quedemos por dolor sin mover, ¿no? Entonces, pues bueno, lo que nosotros trabajamos aquí en esos tratamientos son que sean, sobre todo que sean sencillos de realizar, pues los hacemos en casa, no tenemos que ir a ningún sitio, con lo cual eso facilita mucho que los hagamos, que sean realmente tratamientos que se hagan, y luego que sean cómodos y otra cosa importante, que sea eficaz, es decir, que nosotros los hagamos, los pongamos y realmente encontremos que estamos mejor, ¿no? Para las manos, pues ya tenemos los guantes, que llevamos tiempo. Cada uno tiene tecnologías diferentes. En las manos son ondas pulsantes, aparte de masaje, vibración y calor. Para la rodilla tenemos infrarrojo y ultravioleta. Para la zona lumbar y dorsal tenemos también infrarrojo. Y esta zona, que es la zona cervical, pues tenemos lo que se llama el TENS, electroestimulación, y lo que también se llamaría pues la magnetoterapia, ¿no? Que hace que ese alivio de dolores de cuello pues sea un alivio y que no nos duela la cabeza, que también va muy relacionado, ¿no?
0: Y creo, Adolfo, que tenéis también una novedad para el dolor de los pies, que al final también es muy incapacitante, porque, bueno, nos pasamos muchas horas en el día a día, nos tenemos que levantar, movernos, y complica mucho el día a día de las personas que sufren el dolor en los pies.
1: En los pies, es algo que nos pedían muchas personas, ¿no? Y nos decían, oye, a mí en los pies, además en los pies se junta, como puede ser las manos, la artrosis, que evidentemente es así, pero también se junta pues el tema circulatorio, ¿no? En los pies y en los tobillos sabemos que la circulación arterial baja muy bien la sangre, pero cuando tiene que subir por las venas, pues a veces que no va tan bien, ¿no? Y más si no nos movemos, ¿no? Porque al final las venas suben gracias a la musculatura, ¿no? Entonces, por eso a veces se ponen medias de compresión para hacer una pared y que realmente subamos. Bueno, pues lo que estamos trabajando aquí es el infrarrojo, para lo que es el tema de artrosis, pero también trabajamos lo que es la presoterapia, que va muy bien para el tema circulatorio. Es decir, la presoterapia lo que hace es que a través de ese bombeo, ¿no? Es provocar que si tú no te estás moviendo y andando mucho, pues provocar esa posición. Luego, además, es muy, muy gozoso porque te trabaja el masaje shiatsu, que es tan así, tan famoso, ¿no? Japón, pero lo que te hace es diferentes partes de los pies, pues irlos masajeando para que también sea gozoso. Es un aparato que no es muy grande, meter los pies, y o sea que ya tenemos también solución para los pies.
0: ¿Dónde lo encontramos, Adolfo?
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0: Pues Adolfo, muchísimas gracias.
1: Gracias a ti, Alba.
0: Vamos con más asuntos de actualidad, con esos correos de los que todo el mundo habla, que David Sánchez habría dirigido directamente a Pedro Sánchez y a Begoña Gómez.
2: Arranca la última jornada del juicio a David Sánchez, hermano del presidente, que quedará hoy visto para sentencia. Se le acusa de varios delitos, entre ellos presunta prevaricación administrativa y tráfico de influencias. La Fiscalía, por su parte, mantiene su petición de absolución para él y Miguel Ángel Gallardo, ex líder del Partido Socialista en Extremadura. Sin embargo, cada día vamos conociendo más cosas que alertan de que el puesto a la Diputación de Badajoz sí que estaba creado en exclusiva para el hermano del presidente. La UCO ha desvelado varios correos electrónicos de David Sánchez a su hermano y a Begoña Gómez para informarles de las gestiones en su puesto. Esto se suma a los 5 correos electrónicos revelados por Justicia Europea, que ejerce como acusación unos correos hasta ahora desconocidos en el procedimiento. Esos correos llaman mucho la atención, sobre todo al ver a quién iban dirigidos. Pedro Sánchez 1212. Según la UCO, esa dirección de correo es una cuenta asociada a Sánchez entre 2018 y 2021. Uno de ellos abordaba la compatibilidad entre el puesto de alta dirección que ocupaba David Sánchez y otras actividades profesionales. Esto es de gravedad, ya que ese puesto es incompatible con otros que luego David Sánchez ejerció. De hecho, se permitió eliminar algunas limitaciones asociadas al puesto original. Unos correos que fueron reenviados a Begoña Gómez

0: y a esa cuenta, Pedro Sánchez 1212, la cual, casualidad o no, también aparece en el sumario de las cloacas del PSOE que investiga el juez Pedraz.
1: ¿Quién es Pedro Sánchez 1212? Ignacia.
2: Un asesor de don David Sánchez. La verdad que es de risa. Estamos en una situación en la que un hermano de un presidente del gobierno, ahora tenemos dudas de si finalmente va a quedar condenado o no, más allá de que técnicamente este señor pueda salir absuelto, porque las circunstancias del proceso así lo determinen, esto es absolutamente amoral. Es decir, que utilizar la influencia que tiene su hermano como presidente del gobierno para darle un trabajo durante X tiempo, que cobre por él, que esté... Y que además haya gente, que es muy curioso, a mí lo más curioso de todo este juicio ha sido el silencio durante el juicio de todos los testigos, de todos los testigos de la acusación. O sea, de esos testigos que son las personas que si no tienen un trabajo en la Diputación de Badajoz o en la Diputación de al lado, no van a poder tener otro trabajo. Es decir, esa industria cultural que está alrededor del Estado y que se paga para que se mantenga, director de orquesta de... lo que sea, esas personas que durante la instrucción protestaron abiertamente y dijeron que era un puesto elegido a dedo, ahora pues durante el proceso no han hablado tanto ni tan alto porque seguramente tienen un aviso o presuntamente tienen un aviso, pero es bastante curioso cómo ha cambiado el movimiento, ese movimiento que estaba bastante claro, que había gente que había protestado abiertamente porque la plaza se la ha vendido a la hermana del presidente, ahora callan.
3: O sea, no es el silencio lo que te ha chocado el cambio de opinión.
2: El cambio de opinión. Sí, correcto.
1: A
3: mí lo que me ha chocado es el muy, muy rápido, la actitud de la fiscalía. Eso es lo que me choca.
2: Pero la fiscalía de quién depende.
3: Pero me sigue chocando igual, porque teóricamente la fiscalía está para algo, no para lo contrario.
1: Carmen.
4: Sí, a mí me preocupa el chico que está hoy preparando notarías. La chica que está preparando la abogacía del Estado, aquellos que están todos los días preparándose las oposiciones, trabajando, estudiando 12 horas diarias, porque están convencidos de que efectivamente ellos van a optar a una plaza por mérito y capacidad, que ha sido como hemos estado a lo largo de toda nuestra vida a través de las oposiciones que ha convocado el Estado, la administración local, las comunidades autónomas. Bueno, y entonces, ¿qué pasa? ¿La falta de transparencia? ¿El hacer un traje a medida de un señor porque es el hermano del presidente? ¿Eso a dónde nos lleva? A una falta de credibilidad, a una falta de transparencia, a una mala gobernanza. ¿Y a qué nos lleva a nuestros jóvenes? ¿A no tener fe? A decir, ¿pero qué va a pasar con nuestras plazas? ¿También pasará lo mismo? ¿Harán un traje a medida de personas recomendadas y parientes de altos cargos o del presidente del gobierno? Ese es el debate. Y por eso hay que terminar con esto, porque esto es una mala imagen para los futuros chicos y chicas que se terminan una carrera, que se están esforzando y que quieren tener un futuro. Y ese futuro en estos momentos en España es precario. Nuestros jóvenes viven en la más absoluta precariedad. Y yo, ¿qué quieres que os diga? Que para mí es una tragedia para España tener estos actos de corrupción que quitan la esperanza y la fe en las futuras generaciones en España.
5: Sí, es importante lo que ha dicho Carmen, me parece que es un tema esencial, el descreimiento, ¿no?, de los jóvenes y de muchas personas no tan jóvenes ante la falta de ejemplaridad, ¿no?, en los comportamientos públicos, ¿no? Todo eso es, al final provoca un efecto también cascada en todos los sitios. La gente va a lo suyo, ¿no?, en tal, y si eres de esto te vamos a dar no sé qué. Claro. Pero claro, es que hay una cosa, la libertad se ejerce desde el pensamiento crítico, no te vendas, ¿no?, por un puesto que además a lo mejor te dura poco, sino que mantiene la coherencia de tu vida personal y un cierto altruismo y altura de miras en tu comportamiento, ¿no? Vamos a ver, estos señores están acusados de delitos que son bastante graves, tráfico de influencias y prevaricación. Al hermano de Sánchez le piden 6 años porque han pedido a las acusaciones particulares que se aumente la pena y curiosamente al presidente de la Diputación Gallardo, es decir, no hubiese habido que tráfico de influencias si alguien no hubiese prevaricado. Gallardo prevarica porque es un traje, como bien ha dicho Carmen, es un traje que es la palabra exacta, que además estos días ha estado muy en boga en la frase, el traje de medida, está muy en boga en los juicios, en el juicio oral, ¿no? En las vistas que ha sido 7 sesiones, pues es un traje a la medida, no es una plaza vacante, no es una plaza que estaba ya creada, es una plaza que se crea ad hoc y expresamente para una persona, que es el hermano del presidente del gobierno. Y además, él recurrió incluso que fuese incompatible, le contesta la directora del área cultural, le dice, mira, no, es que si eres personal laboral, que no puedes encima tener que trabajos exteriores, o sea, es una plaza que exige un horario, que tal, no sé qué, no sé cuántos, y no es compatible. Pues cambiaron el título, le hicieron director de artes escénicas y entonces ya era compatible hacer otro tipo de cosas, ¿no? Es decir, que es una mangancia absolutamente repugnante y me parece, a pesar de los esfuerzos de la Fiscalía, que está diciendo que no ha habido arbitrariedad, que no hay indicios concluyentes, que todo es una especie de fabulación sin pruebas, me parece que los indicios son muy claros. O sea, un señor que andaba por allí, que era hermano del presidente del gobierno, y le crean una plaza pública, un traje a la medida, en contra de cualquier criterio de objetividad. Decía una chica que se presentó al concurso, es que me dijeron que en inglés me dieron 0, y yo hablo inglés, que en experiencia me dieron 1 0, y yo resulta que tengo experiencia en varias cosas y tal. Es decir, que ha sido un verdadero escándalo la adjudicación de la plaza al chico este, a David Azagra, a David Sánchez, o como se llame, es decir, sin ningún criterio de objetividad, ha sido pura arbitrariedad, y desde luego yo creo que están bastante bien demostrados que los delitos de tráfico de influencias y de prevaricación.
3: A ver, a mí me chirría, ya lo he dicho antes, sobre todo la actitud del fiscal, también la actitud de los tertulianos, de algunos tertulianos, que es alucinante.
5: La nuestra.
3: Intentan justificar todo. Es una, por ejemplo, ayer, no sé exactamente en qué tertulia, estaba Teresa, que suele entrar aquí muchas veces,
4: sí,
3: que ha estado ahí. Vamos, de hecho, no sé si hoy sigue, pero ha estado en todo el juicio, ha estado ahí. Como un tertuliano le intentaba explicar a Teresa lo que había tenido que oír Teresa en el juicio, cuando no había oído lo que el otro... O sea, es bastante alucinante. Pero tomando lo que dice Carmen, me parece básico también, claro. O sea, la confianza en el Estado se quiebra, pero hay un segundo paso, que es, te cambia la actitud. Es decir, yo para conseguir una plaza no tengo que hacer unas oposiciones por mérito y capacidad. Tengo que buscar a ver a quién lío, ¿no? O por dónde le meto cucharilla a la cosa, o por dónde me espabilo más. Y entonces te oís comentarios del estilo de, para entrar en este ámbito, es mejor que me haga de un partido ya, ¿no? Esto me lo han comentado,
5: sí,
3: pero no sé ahora esto, De esto llevamos unos cuantos años. O sea, yo creo que ahora se ha implementado mucho más, ha crecido mucho más. Pero esa sensación de que la única manera de medrar, o la manera más fácil de medrar, o la manera segura de medrar, es que te metas en un entorno político.
5: El ascensor social no era la capacidad, exacto, el mérito, etcétera, sino era la adscripción
3: a un partido político, y la falta de moralidad ayuda mucho, porque claro, si tienes moralidad, entonces si te ofrecen una cosa para la cual no estás capacitado, dirás que no. Pero si se suman las dos cosas, el chollo es perfecto. Y eso se perpetúa y es ejemplar.
4: No, y sobre todo, porque, y perdona, Ignacio, que vas a hablar, sobre todo porque si algo se ha mantenido a lo largo del tiempo desde la transición hasta aquí, es la titularidad del Estado, es decir, la fuerza del Estado. La administración está por encima de los partidos políticos. Sin embargo, te vas a Iberoamérica y el Estado no existe. La administración del Estado no existe, porque cada vez que llega un partido político, no solamente cambia el director general, cambia hasta el portero que te abre la puerta. Sí. Por lo tanto, eso sí que es una partidocracia. Pero yo tengo la esperanza de que volvamos a tener un Estado limpio y un Estado que no haga trajes a medida y que indiscutiblemente se convoquen las oposiciones para que la gente con mérito y capacidad y los que estudian puedan aprobar sus oposiciones. Afortunadamente ya son muchos también, sí. José María. Es decir, que no podemos aislarnos en esa falta de mérito y capacidad en los opositores. No podemos aislarnos. No, las oposiciones, afortunadamente, todavía son limpias en España. Esto es un hecho aislado de una diputación provincial de Badajoz.
3: Bueno, las oposiciones son limpias algunas, las importantes.
4: Bueno, yo quiero creer todavía que son limpias.
3: Por ejemplo, te sonará
4: limpias.
3: Que en televisión han tenido que retirar unas cuantas, te sonará que no sé qué otra entidad,
4: bueno, pero,
3: que en correos han tenido que tirar otras cuantas porque se habían avisado.
4: Pero bueno, o sea, pero se puede luchar contra eso, no, sí, afortunadamente. No, sí, pero y son casos aislados.
3: Sí, pero bueno, sí, aislados, pero claro, cuando ya los aislados son muchos, llegó un momento que se queda aislado.
5: Los aislados somos nosotros.
4: No, o sea, cuidadito, sobre todo, mira.
3: Y entonces a mí lo que me preocupa, Carmen, es que tú dices, eso se puede limpiar, pero hay dos actitudes, que el que venga el siguiente, el que venga, diga, vamos a poner eso, a darle a la vuelta como un calcetín, todo eso que se dice, o la segunda que se ha usado hasta ahora, porque se ha usado ahora, que es, te ha tocado a ti y ahora me toca a mí.
4: No, eso no se ve.
3: Eso se ha usado hasta ahora.
4: Eso no es verdad.
3: Eso se ha hecho hasta ahora.
5: No, eso es el turismo.
4: Eso no es verdad, José.
3: Entonces, claro, con este criterio tenemos un grave problema.
4: Yo espero que el presidente Feijóo, si llega al poder, llega a ser presidente del gobierno,
3: yo también pondré velas al altísimo.
2: No, tiene una pila grande de cosas que hacer.
4: Bueno, pero las tiene que hacer.
3: Yo pondré velas al altísimo, primero para que llegue.
4: Porque ese es su compromiso.
3: Y segundo, para que lo haga, que las dos son
4: milagros. Bueno, yo espero que llegue.
3: Yo también, ojalá, pero es un milagro, ¿eh?
4: Bueno,
3: con lo que hay enfrente, el demonio es un milagrito. ¿Eh?
5: Ya, pero es un hombre que asume de la A a la Z el discurso del Papa, no le puede salir nada mal.
4: Claro. Claro que no.
1: Bueno, no sé si habéis escuchado en estos últimos, iba a decir días, en estas últimas horas, la entrevista que dio ayer Víctor de Aldama con Iker Jiménez, que dejó varios titulares. Escuchen.
3: Un poco sí.
6: Hay gente que a mí me llama cocainómano, no lo soy, pero yo sí puedo decir de gente que ha consumido droga del gobierno y yo lo he visto, sí lo puedo decir, en mi restaurante, en el cumpleaños de Ábalos.
1: Esas son las declaraciones.
3: Esta parte
1: de
3: no la vi.
1: Esta no la escuchaste.
3: No,
1: ¿y el resto de cosas que dijo?
3: Entré tarde. Bueno, escuché bastantes. No me sonó mucho novedoso, porque se habló mucho del tema de que le habían amenazado familia,
1: sí,
3: y todo esto.
1: Que eso ya más
3: y
1: o menos
3: ya
1: se
3: había
1: iba saliendo.
3: Sí. O sea, pero a mí es que yo no sabía que estaba. Con lo cual fue puro zapping y decir, hombre.
2: Pero, y el tema da para.
4: Qué bueno
2: da,
4: eres, José María, lo sigues todo.
3: Ya.
4: Yo no me da tiempo.
3: No, ya.
2: Al final se ha judicializado el tema y tiene un pacto con la fiscalía, pues poder ir contando las cosas que van saliendo.
3: Pero insistió
1: pero
3: mucho
1: invitas,
3: en que no hay pacto con la
2: un
3: fiscalía.
2: Poco desahogo.
3: Insistió mucho en que no hay pacto con la fiscalía. Y creo que tienes razón. Lo que hay es un sentido común de que si ayudas, hay un en el código.
2: Hay un intento cordial.
3: No, que en el código hay un sistema de que según la ayuda te van bajando los grados, pero que no hay pacto, insistió mucho. Y la prueba que dijo es que no hay pacto, es que el fiscal ahora no ha pedido nada interesante. Simplemente se ha quedado con la petición previa.
4: Yo todos los días pienso en ese alcalde socialista de un pueblo de 1.000 habitantes. Yeah. Ese alcalde, de ese concejal de 5.000 habitantes que sirven a España sin tener ni siquiera sueldo y que, bueno, hoy estarán abrumados y diciendo dónde vamos, ¿no?
2: Bueno, esa es la única palanca que podemos llegar a tener para que se adelanten las elecciones a las fechas que tocan. Para que sean antes que las municipales.
5: Hace un momento,
2: no pintan absolutamente nada.
5: Hace un momento leía que es posible que el juez Pedraz impute jurídicamente al PSOE.
3: Sí,
5: por eso ha salido en la prensa.
1: Eso es interesantísimo.
3: Por eso van
5: a y por lo tanto al secretario general del partido.
4: Pero mira, es triste. Un 31 de mayo del año 2018 por una sentencia injusta, no pongo en tela de juicio a los jueces para nada, es decir, soy una persona que admito la legalidad y que desde luego soy una verdadera demócrata, pero lo que sí tengo claro que un 31 de mayo del año 2018 por una sentencia injusta que condenaba al Partido Popular en 250.000 euros, el presidente Rajoy tuviera que salir del gobierno. Y hoy no pasa nada, hoy no pasa nada. Es decir, pero yo siempre digo...
2: la aritmética era otra.
4: Sí, bueno, la aritmética no era otra. Es que en este país se perdona todo a la izquierda y nada a la derecha, porque en algunos momentos de los que estamos viviendo estaríamos colgados en las plazas y ardiendo el Partido Popular.
3: Pero acuérdate que perdonó, dices, se perdona la izquierda, no la derecha, pero perdonó a la izquierda, la derecha también, parte de la derecha, ¿eh? PNV y Junts.
4: Bueno, sí, pero bien.
3: O sea, que
4: pero,
3: claro, la derecha, el problema es que es menos de fiar.
4: No, eso no lo digas ni vamos.
3: Bueno,
4: ni,
3: no es que lo digas, es que lo firmo con datos históricos.
4: No lo digas.
3: O sea,
4: no.
3: Los puñales vienen de tu zona, no de
4: bueno,
3: la zona.
4: Bueno, pero en todos los partidos políticos, al suelo ya. Que vienen los míos, ¿no, Arturo?
5: Ya, sí. Ya.
3: Pues eso,
4: así
3: pues
4: es.
3: Eso.
4: Desde que no pongamos... No, sí.
3: Tengo varias heridas en la espalda. Sí.
1: Era interesante también escuchar cómo el propio Víctor Daldama e insistía mucho en esta cuestión, no sé si esta parte... la pudiste escuchar, invitaba directamente a José Luis Ábalos a llegar a algún tipo de, no pacto, hablaba directamente de colaboración para que, bueno, para no para vender, no usaba estas palabras, pero para contar todo lo que sabía acerca de Zapatero y cómo Zapatero recibía las órdenes de Pedro Sánchez.
3: Sí, y ahí es cuando insistían que no había pactado, sino que lo que había hecho es colaborar con la justicia. Y entonces que la colaboración hace que, en teoría, el fiscal te pida que te baja 1 o 2 grados según el tipo de colaboración.
4: Sí,
3: eso debe
4: es
3: estar
4: así.
3: En el Código Penal, o sea que es muy claro. Y entonces incluso él volvió a insistir al Dama ayer diciendo a mí que ya no me han querido aplicar nada porque el fiscal le han prohibido hacerlo, yo sigo colaborando y entonces soltó un par de cosas que había tenido que no sabía nadie, que le habían citado para hablar de Canarias y Baleares, cosa que no sabía nadie, o sea... Porque estaba ahí. O sea, claro, pero lo que pasa es que Ábalos, diríamos, para la sentencia de las mascarillas, llega tarde. Sería para las siguientes,
4: claro.
3: Porque esta ya está visto para sentencia.
5: Y la semana que viene es muy importante, porque va Zapatero a la Audiencia Nacional a declarar y comparece el presidente en el Congreso para dar explicaciones después del Consejo Europeo, fundamentalmente por la crisis política que vive España.
3: ¿Qué esperas que diga algo?
5: Bueno, pero va a ser un debate muy importante. Y, hombre, estamos en manos un poco de los acontecimientos. Es decir, esto está cogido todo con alfileres y la chispa que acabe con todo puede saltar en cualquier momento. Son demasiadas cosas.
3: La tasación del joyero,
5: sí.
3: Que todo lo que diga Pedro Sánchez en el Parlamento, que ya sé lo que va a decir, que será nada. Y lo que diga Zapatero en el juicio, creo que también sé lo que va a decir.
5: Bueno, ya, pero...
3: Que es casi nada en el juicio, en el interrogatorio.
1: No hay tiempo
3: nada.
1: Para más, señores. Gracias a todos por habernos acompañado a lo largo de la mañana aquí en Dando Caña. Ya lo ven, se nos han quedado muchísimos asuntos pendientes de comentar. Lo hablaremos mañana a partir de las 12 aquí en Dando Caña. Que pasen un feliz martes y que descansen. Adiós.

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1: -8:32, 7:32 en las Islas Canarias. Y fíjense cómo son de inclementes mis compañeros. 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Vamos con la tertulia del día. Don Samuel Vázquez, ¿qué tal está usted?
2: Muy bien, feliz cumpleaños, que cumpla usted muchísimos más.
1: Se intentará. Si Sánchez nos deja, no nos mata antes a disgustos. Doña María Jamardo, ¿qué tal?
3: Muy tan buenos días, don Luis. Siempre. Muchas felicidades. Ahora le tiraremos de las orejas esos 18 años.
1: 18 años ya, y qué bien los llevo. Bueno. La verdad es que hoy estoy disfrutando especialmente, y estoy disfrutando especialmente viendo rabiar a tanta gente con el discurso del Papa de ayer. Yo llegué al discurso del Papa con unas expectativas muy bajitas. Pensaba, mamma mía, a ver con qué chorrada woke nos sale. A ver cómo suelta una alguna cosa de estas que solía hacer su predecesor. Y entonces pues nos hunde en la depresión. Pues no, todo lo contrario. Y ahora quienes están hundidos en la depresión son precisamente todos los progres del país, empezando con Irene Montero, que ayer rabiaba, siguiendo con la de Junts, que ayer no le soltaba el brazo al Papa, parecía que se lo quería quitar. Bueno, la verdad es que ha sido una jornada, pues en fin, de lo más interesante. Un discurso, a mi juicio, impecable.
3: A mí me parece que no se puso de perfil. Yo ya lo dije ayer según terminaba esa intervención. Me gustaron muchas de las cosas que dijo. Creo que hay una lectura política clarísima en ellas, aunque es verdad que el Vaticano siempre se desmarca de estos posicionamientos partidistas que se le pueden atribuir o que se le tratan de atribuir al Papa. Pero es evidente que más allá de la doctrina social de la Iglesia, que es obvio que tiene que ir contenida en el discurso de cualquier pontífice, ayer hubo unas reflexiones a la altura de un jefe de Estado, que en definitiva también es León XIV del Estado Vaticano. Y creo que hay una vuelta a las raíces, y creo que como casi siempre los papas responden a al signo de los tiempos. Y estos tiempos que estamos viviendo ahora son unos tiempos de vuelta a la cristiandad, de religiosidad sin complejos, de defensa de la libertad individual que redunda en el bien común, pero que defendió ayer en varias ocasiones León XIV. Y, por supuesto, y a mí es una de las cosas que más me gustó, y creo que además si alguno de los que estuviese ayer en el hemiciclo tuviese un poquito de vergüenza, se le hubiera caído la cara al suelo de la misma, fue la defensa de la vida desde su concepción hasta su fin. Estando allí el presidente del Tribunal Constitucional Español, que aplaudía como si no hubiese un mañana, después de haberle dicho prácticamente en su cara que la ley del aborto que él aprobó con su mayoría de magistrados, consagrando el derecho o cuasi derecho fundamental a abortar de las mujeres en España, pues a mí me parece que, de verdad, yo hubiera salido, hubiera metido la cabeza bajo tierra. No sucede, porque ya sabemos cuál es el nivel, pero es sorprendente, efectivamente, que ayer aplaudiesen con tanta ansia aquellos que están luchando todos los días y boicoteando todos los días la mayoría de los principios que ayer defendió León XIV, que tienen que ver mucho con lo católico, mucho con el humanismo cristiano, pero también mucho con la forma de hacer política, diplomacia, a nivel, insisto, época, ¿no? Más allá del momento concreto y de la ocasión concreta.
2: Enlazando con lo que dice María, yo he visto una continuidad entre aquel famoso discurso a los jóvenes de Juan Pablo II, cuando efectivamente pidió volver a la cristiandad sin complejos.
3: Totalmente.
2: Yo creo que le ha tomado el testigo aquel discurso. Luego, en una cámara, en un parlamento acostumbrado a escuchar voces como Puente, Ábalos, Irene Montero, escuchar un discurso de esta altitud moral e intelectual, me imagino que se les haría a muchos raro. Escuela de Salamanca, Hispanidad, Derechos Humanos, defensa de la vida desde la concepción hasta la muerte natural, bueno, lo que debe ser. Luego, una cosa muy importante, que algunos no se esperaban, el derecho a permanecer, que es el derecho real, el derecho a no tener que emigrar, el derecho a estar en tu país y poder allí disfrutar de una vida plena y en libertad.
1: Me pareció muy acertado el discurso en el tema migratorio, porque lo dijo muy claro, oiga, claro, hay que tratar con dignidad a todo el que venga, pero hay que también actuar para que no tenga que venir. Por tanto, hay que actuar en origen.
3: Creo, me van a perdonar ustedes dos, que no lo han entendido muy bien los que ayer se atribuían el discurso, como el señor Rufián, que en redes decía: el PP lleva aplaudiendo 7 minutos el discurso contra el que lleva peleando en esta Cámara 4 años. Rufián, no se han enterado nada, así está la cosa. Digo, pues hemos debido ver discursos diferentes.
2: Rufián y el resto tienen un problema. No se han leído el catecismo para empezar.
3: Aparte,
2: se han leído el
3: catecismo, no.
2: Porque el Papa no se iba a salir de lo que dice el catecismo.
3: Obviamente.
2: Y en el catecismo queda claro cuáles son las obligaciones morales de los cristianos a la hora de acoger. Primero, no podemos acoger por encima de nuestras posibilidades. Eso queda claro en el catecismo y creo que lo ha dejado claro también el Papa. Y luego algo de lo que hablaba usted antes, don Luis, que es que efectivamente nosotros podemos acoger, pero hay una obligación del que llega de integrarse como agradecimiento. Y en esas dinámicas de integración de las que habla el catecismo, no solo apela a lo cultural, también apela a lo moral. Es decir, usted viene aquí y agradezca lo que se hace por usted, integrándose en nuestras dinámicas sociales, en nuestra cultura. Bueno, el que sabe un poco de lo que va al cristianismo, no es el caso de Rufián, pues yo creo que no se podía llamar a engaños. Pero efectivamente habrá alguno como Rufián, como dice María, pero la mayoría de los medios de comunicación del PSOE o de la izquierda, que hoy están vendiendo otra cosa que no es lo que dijo el Papa, saben perfectamente lo que dijo el Papa. Lo saben perfectamente. Pero después de llevar tanto tiempo con la matraca y queriendo hacer política con el Papa y con los discursos del Papa, ahora no se van a bajar o a pear del burro. El Papa dijo lo que tenía que decir, es un líder religioso, también es un, lo ha dicho María, también es un jefe de Estado. Claro. Como líder religioso y líder cristiano tiene unas palabras que son normales, de caridad, acogimiento. Como líder político y jefe de Estado tiene unas leyes en Ciudad del Vaticano que impiden entrar de manera ilegal a esos espacios. Bueno, es lo normal, es lo que se espera, ¿no? ¿Qué esperaban algunos? ¿Que apareciera allí con una pancarta de Welcome Refugees y se pudiese a cantar Arderéis como en el 36? Pues no, eso no es lo que iba a pasar.
1: No, y el elogio que hizo a figuras de nuestra historia, como los Reyes Católicos, como la Escuela de Salamanca, hombre, ya lleva toda una carga de profundidad para los planteamientos progres, que básicamente consisten en denostar todo lo que es nuestro pasado. Pues no, Isabel la Católica, la que me conquistó el último reino musulmán que había en España.
2: La mejor reina que ha conocido la historia.
1: La Católica. La mejor reina que

0: hemos tenido, efectivamente. Bueno, a mí me pareció impresionante. Y además hizo una mención, que supongo que le sentaría especialmente más mal a los separatistas catalanes, a España, como esa nación que tiene esa historia y que merece el mejor de los futuros, España como nación. Oiga, es que casi parecía de Vox el Papa.
1: Bueno, es que además añadió algo más que a mí me llamó mucho la atención, porque hubo varias ocasiones en las que los independentistas, se ha referido usted a la señora Miriam Nogueras de Junts, que prácticamente no se quedó asida allí al
2: brazo. No sabe estar, tiene educación, no tiene educación ni sabe estar.
1: Pero me consta que hubo varios pequeños alegatos en el saludo a los representantes de las cámaras, de las mesas de las cámaras, que estaban al principio de todo, cuando él firma el libro de visitas, antes de entrar al hemiciclo, a la cámara, a pronunciar el discurso, que le hicieron algún tipo de alocución referente a su visita a Barcelona y, por lo tanto, que están intentando de alguna manera conseguir, ¿no?, esa imagen del Papa avalando de alguna forma o bendiciendo de alguna forma su proyecto separatista, ¿no? Me consta que uno de ellos le habló en inglés, cosa que me sorprende porque él entiende perfectamente el castellano. Y después, insisto, en su discurso dijo, cuando estaba haciendo referencia a esa nación que era España, a la historia que la definía, que la representaba y que la derivaba o desembocaba en la España que conocemos hoy, se hizo referencia a que es un país que tiene una lengua que es la única que comunica continentes o que une continentes, una única lengua que une continentes.
0: Sí, señor.
1: Fue lo que dijo. Entonces se refería clarísimamente al español.
0: Catalán,
1: al español. También fue un mensajito, como diciendo, bueno, oiga, aquí está muy bien, ustedes tienen sus lenguas, por supuesto tienen todo el derecho a poder comunicarse con la administración en ellas, pero oiga, esta es la realidad. Aquí estamos hablando de que la hispanidad a la que hizo referencia se articula, entre otras cosas, en torno al idioma español. Es decir, es que es inapelable. Es que en Perú no hablan catalán. Es que en Honduras no hablan vasco. Es que en Chile no hablan gallego. Y habrá muchos gallegos que emigraron a Chile y que en su... Pero oficiales, idiomas oficiales que conozcan... No, es que aquí estamos hablando de una comunidad muy grande de españoles. Él vivió en Perú muchos años y lo sabe perfectamente, que se comunican gracias a ese vehículo, a esa herramienta que es el español. También fue un mensajito, yo creo, de calado, ¿no?, para todos estos que vienen con sus lenguas y demás. Lo que no sé si alguno de ellos le contó que estamos en una especie de Babilonia dentro del Parlamento en el que los españoles tenemos que pagar traductores,
2: claro,
1: pues, para que los que luego, cuando se reúnen en privado, como Otegi y Puigdemont, y hablan en español para entenderse, porque si no sería un galimatías aquello, ahora estamos pagando pinganillos y traductores para que un señor de Cuenca se entienda con uno de Gerona. Que de verdad, yo si el señor, si el sumo pontífice sabe eso o alguien se lo ha contado, yo me imagino que miraría como diciendo, esta gente ha perdido el norte.
2: Pero Miriam Nogueras, que es una paleta, por eso le habla en inglés al Papa, le pide al Papa que en Cataluña hable catalán. Sin embargo, Miriam Nogueras trabaja en Madrid y aquí se niega a hablar español y encima, como dices, tenemos que pagar dinero entre todos para tener un traductor, ¿no? Bueno, Miriam Nogueras yo creo que define un poco lo que es el nacionalismo catalán y también eso, y esa actitud de niña malcriada de que tienes que hacer lo que yo diga, incluso le coge del brazo como diciendo, no, esto es lo que yo diga, también la ha alimentado durante 40 años los diferentes gobiernos que les han dado todo lo que han pedido. Y cuando a una persona le das todo lo que pide, cuando a un niño le das todo lo que pide, acaba siendo un niño malcriado. Otra pésima noticia para algunos y muy buena para mí al menos, es que mucha gente se dio cuenta ayer de que por encima de un Barça-Madrid, por encima de cualquier celebración deportiva, España es un país cristiano, profundamente cristiano, capaz de sacar a millones de personas a la calle en una visita como esta, profundamente católico, apelando a la reina y a la conquista de Granada cuando mandó construir la cruz más alta, que todo el mundo vea y sepa que Granada es cristiana, ¿no? España es cristiana. También algunos de los pasajes de la visita nos apelan a esto que de lo que hablaba Federico García Lorca, de la superioridad estética del catolicismo. es algo bellísimo en el desarrollo, el catolicismo, en la liturgia, incluso las canciones de los jóvenes cantadas al Papa, como el Tú, mi único rey, es algo precioso, es algo. Lorca hablaba de ello como superioridad estética y es algo así, es que cualquier iglesia cristiana, cualquier iglesia católica, los cánticos que se celebran en ella, el ambiente que hay nada más entrar en ella, el ambiente espiritual que hay en ella, da ese rango elevado de superioridad estética, ¿no? Yo creo que ha sido una mala noticia para los que querían aprovechar políticamente esta visita. Y se han enterado, si es que no lo sabían ya, de que España, más allá de lo que diga un texto, una constitución se cambia. Hoy tenemos esta, mañana tendremos otra. Está redactada por hombres. Más allá de lo que diga un texto, España es un país profundamente cristiano y profundamente católico. Y también en ese texto, que la mayoría tampoco se ha leído, igual que el catecismo, hay que recordarle a mucha gente que efectivamente dice que ninguna confesión tendrá carácter estatal, pero menciona las relaciones con las diferentes religiones y la única religión que viene específicamente nombrada en la Constitución española es la religión católica. No hay ninguna otra religión que se mencione en la Constitución española, excepto a la hora de establecer relaciones, la religión católica.
1: Hombre, los concordatos con la Santa Sede son una columna vertebral que articula desde hace mucho tiempo las relaciones Iglesia-Estado en nuestro país y sobre todo que articula esa integración de la Iglesia en numerosas actividades que, por supuesto, y como no puede ser de otra manera, están concebidas no para ejercer un poder político, sino para ejercer un poder social, humanitario. Hemos visto que la primera visita fue a Cáritas y todo lo que hay detrás de Cáritas, que salva muchísimo la cara a todos los gobiernos, de todo signo, porque hace una labor inconmensurable, llena de voluntarios, de gente que trabaja todos los días para que esos que vienen a integrarse, esa abogada cubana que llegó embarazada y que tenía sus mellizos, que está contribuyendo, que está participando, que está feliz en nuestro país.
2: Quiere y agradece.
1: Efectivamente, pues que salga adelante, como no puede ser de otra manera. Pero es que además hay una parte en la que yo creo que esta gente se ha equivocado, y se ha equivocado mucho. Porque en esa efervescencia de la religiosidad que se está viviendo ahora mismo, que es una buena noticia, porque frente a lo temporal, a lo coyuntural, al momento, a lo inmediato, la gente busca algo más allá. Y hablo de gente muy joven, en muchas ocasiones, lo cual es una buena noticia, que se hagan preguntas, que busquen, ¿no?, más allá de lo que me diga uno o el otro, o el que está ahora o el que viene dos días después. Creo que les ha funcionado muy mal ese ataque sistemático que muchos de los que estaban en la cámara ayer aplaudiendo como locos han tratado de desvirtuar durante los últimos años, mofándose de la religión católica, mofándose de los beatos, las beatas, de que si eres casposo, de que si esto ya no se lleva, de que como si esto fuese una moda, lo de los principios, y esto ha provocado el efecto totalmente contrario. Yo creo que han fracasado estrepitosamente, porque frente a ese paganismo impuesto, ese populismo, ¿no?, anticlerical, que intentaba asociar eso, pues la Iglesia, con unos determinados momentos históricos en los que ha podido, como cualquier otra institución, tener sus desaciertos y los ha tenido. De verdad, creo que está fuera de toda duda lo que hemos visto en estos días: 70.000 personas en el Bernabéu, medio millón de personas buscando la palabra del Papa, buscándole en cada rincón. Que le saludase, vamos, yo creo que es incontestable. Ninguno de los líderes políticos actuales, ninguno, no hablo ya de la esfera doméstica, sino a nivel internacional, genera la expectación, y además transversal, que genera el Papa, porque todos querían la foto con él, todos querían acercarse a él. O sea, algo tendrá de atractivo que trasciende, ¿no?, lo meramente mundano, y que además lleva a gente tan dispar como Antonio Banderas, como Niña Pastori, que probablemente no tengan nada en común, o, ¿no?, a confluir en el hechizo de Dios, como decía Antonio Banderas, que también tuvo un discurso magnífico.
2: Bueno, yo creo que él ha hecho, de eso de lo que has hablado tú, el Papa ha hecho un eje discursivo.
1: Totalmente.
2: Que mucha gente no se esperaba en la izquierda. Ha hecho un eje discursivo de exactamente este ítem que has puesto tú sobre la mesa, de que volvamos...

otra vez a lo trascendente, a lo eterno, y olvidemos un poco lo temporal, la moda, ¿no? Y esto se lo ha dicho dirigiéndose a los jóvenes, que son los que más están respondiendo ahora, que más están recuperando esa capacidad de trascendencia, de hacerse preguntas más allá, de ir más allá del concierto del domingo, sea de Bad Bunny o de otro.

0: ha saltado una cadena a otra, no sé por qué, que pasa en el coche a veces, y ha saltado a Radio Nacional, no sé quién era, no sé quién era, pero me ha dado ganas de meter la mano dentro de la radio. Porque ha interpretado, es todo lo que estamos hablando tú y yo, atención, ha interpretado, hombre, hay que buscar cosas de cara al futuro, más allá de las modas de un pasajeras, de un fin de semana, de lo que podemos estar hablando, tipo estos días Bad Bunny o el Papa. Que me ha comparado Bad Bunny y al Papa como moda de estos días, de lo que vamos a hablar estos días. Sí, sí. Esto en la Radio Nacional. Digo, pero ¿esta señora quién es?
1: Bueno, una señora que dice tipo, ya tipo.
0: Pero es una cosa que digo, es que me ha dado ganas de meter la mano dentro de la radio. ¿Pero qué dice, señora?
1: Es que no lo entienden. Yo insisto en que el discurso no lo han entendido. Y entonces, bueno, pues nada, no se puede predicar en terreno, ¿no? Pedregoso, pues...
2: A mí, la verdad es que lo que me ha dado más satisfacción es ver a los que están rabiando, ver a Irene Montero echar espumarajos por la boca con el discurso del Papa y así, arruinando, por cierto, la estrategia progre que consistía en tratar de apropiarse del discurso. Se les ha venido abajo esa estrategia. También he visto a Vicente Vallés echar espumarajos por la boca. ¿Qué hace el Papa aquí diciendo cómo hay que legislar en España y estas cosas? Oh, disfruto. Ver a los progres sufrir, yo debo de ser malo. Yo no iré al cielo cuando me muera, porque disfruto viendo a los malvados sufrir. Ya sé que no se debería, pero yo soy así. ¿Qué le vamos a hacer?
1: Bueno, si no vamos al cielo, don Luis, a mí me parece que el doble infierno debería estar prohibido. Y claro, si nosotros tenemos que ir al infierno, que seguramente acabemos todos allí, a pesar de intentar hacerlo lo mejor posible, y encima en ese infierno nos tenemos que encontrar a los malos de nuevo para toda la eternidad, es que a mí ese doble castigo me parece que tiene que anularse, ¿no? Como las fuerzas, ¿no?
0: Pero mira, hombre, es que María,
1: no más... puede ser estar en la eternidad no. completa compartiendo infierno con Irene Montero.
0: A nosotros tres, ya que hablas de Irene Montero y del resto, a nosotros tres nos ha tocado vivir en esta etapa de nuestra vida. Rodeados de una cantidad de gente que yo no sé cómo será el infierno. Me imagino que, como dices, a todos nos tocará pasar una temporada allí. Espero que sea la menos posible, pero no sé cómo será eso. Pero muy diferente a lo que estamos viendo en estos días, ya de quién son nuestros líderes, quién están tomando las decisiones. Yo cuando recuerdo este gobierno, todo lo que está pasando estos días, el Ejecutivo, muchos de los diputados, cuando recuerdo todo esto me acuerdo de la frase de la tempestad de Shakespeare, de el infierno está vacío, todos los demonios están aquí. Luego, si ya estamos rodeados de ellos, no creo que nos pille muy de sorpresa cuando llegue el momento.
2: ¿Cómo se imaginan ustedes el infierno? Miriam Nogueras dirigiéndose a ti en catalán para decirte que le hable, digo, en inglés para decirte que le hables en catalán. Por Dios, qué menuda plasta de señora, ¿eh?
0: Y cogerle el brazo, pero eso a quién se le ocurre. Pero ¿cómo así? Es que es una niña malcriada, es que es lo que yo digo y tienes que escuchar lo que yo digo porque yo lo digo. Y fíjate que la fila hay ahí, no sé cuántas personas hay en esa fila queriendo saludar, pero imagínate la cantidad de personas que hay ahí, el saludo tiene que ser algo de cortés y rápido, porque hay muchísima gente, que no, que vente aquí, que vas a escuchar lo que yo tengo que decir sobre Cataluña y el catalán, que yo me imagino al Papa diciendo, pero ¿quién es esta señora? ¿Pero de qué me está hablando? ¿Qué me está contando? Si vengo ahora mismo, acabo de bajarme de una tribuna, de elogiar el español como idioma que une continentes, de elogiar la labor histórica de la hispanidad, la labor civilizatoria de la hispanidad, y esta señora me coge del brazo. Yo es que no sé, no me imagino qué podría pasar en ese momento por la cabeza del Papa. Si es que conoce a la señora, que no sé si la conoce, ¿vale? O simplemente dijo, se habrá colado aquí. Pero si sabe que, no sé, me imagino. Porque...
2: Han dejado abierta la puerta del freno hepático.
0: Sí, porque no tiene, es que no, es una cuestión de educación.
1: De todos modos, yo he observado mucho, para mí tiene muchísimos puntos de conexión, no solo en el discurso, sino incluso a veces físicamente me recordaba en algunos gestos y sobre todo en esa cercanía, ¿no?, que ha demostrado estos días en Madrid, preocupándose por acercarse, incluso saltándose el protocolo en más de una ocasión, cosa que ha llevado de cabeza a su equipo de seguridad, como es lógico siempre que alguno de los custodiados se salta los límites, ¿no? Pero cuando salió del Congreso habló antes de subirse al coche con alguien de su equipo y decidió avanzar y acercarse a la gente que estaba esperando, mucha de la cual eran trabajadores del Congreso que por razones de seguridad ese día no les dejaron acceder durante el tiempo en que estuvo el Papa dentro, ¿no? Y entonces pues era gente que tenía que cumplir con su jornada laboral, que probablemente lo hiciera hasta una hora antes de su llegada y que se reincorporase después de la salida, pero llevaba las ventanillas bajadas en todo momento.

0: Se preocupó incluso aún no yendo en el papamóvil de saludar, de pararse, ¿no? De acercarse y demás. A mí me recordó mucho y creo que además llevábamos mucho tiempo sin escucharlo y es algo que se ha oído y que a mí eso me provoca o me sugiere lo que está por venir y sobre todo me provoca mucha emoción, que es Juan Pablo II, ¿no? Le recuerdo me da una sensación muy próxima a él, insisto, incluso con gestos físicos que se parecen. Y Juan Pablo II era un hombre expresivo y Prevost, dentro de que es una persona de raíces anglosajonas, que son menos expresivos, si queremos, que los latinos o de lo que somos los latinos, y aunque tiene raíces latinas también, porque tiene familia con raíces latinas, había momentos en los que era un poco como un libro abierto verle, ¿no? Había momentos en los que se permanecía muy correcto, muy neutro, sin hacer ningún aspaviento ni ningún desprecio, por supuesto, faltaría más, pero cuando algo le gustaba, asentía y sonreía. Y hubo momentos en los que asintió y sonrió que eran muy sintomáticos de lo que le gustaba de los discursos o lo que más le llamaba la atención, ¿no? De los discursos frente a lo que o no le gustaba y disimulaba, por educación, o pues le mantenía, ¿no? De una manera pues impertérrito, ¿no? No le afectaba. Y la verdad es que ha sido pues una suerte que haya venido a visitar Madrid, que lo haya hecho además expresamente por petición propia, igual que la intervención en el Parlamento, donde también llamó a la concordia, donde también llamó al diálogo. Vamos, frente al muro de Sánchez, ayer desde luego, ¿no? Si algo sirven las palabras y si las palabras derruyeran muros ficticios, desde luego Sánchez ayer debía estar retorciéndose en su tribuna.
1: Bueno, pausa publicitaria y seguimos con la tertulia.
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1: Bueno, vamos a hablar un poquito de corrupción. Les voy a leer una cita, ¿vale? Y a ver si me dicen ustedes de quién es esta cita. Es una frase escrita en 2018, dentro de un artículo que elogiaba a Sánchez y contraponía a este Sánchez recién llegado a la Moncloa con lo que era el gobierno anterior del PP. La frase dice: el solo pensamiento de volver a la atmósfera de naftalina y el hedor de la corrupción se convierte en una angustia inasumible. ¿Quién escribió eso en 2018?
2: Pues el propio Sánchez igual.
3: Sí, Iván Frío, Redondo. Frío.
1: Leire Díez.
3: ¡Oh! Maravilloso.
1: En un artículo en el Huffington Post que he enlazado. Que enlazado ahí, lo tienen ustedes en Twitter. Bueno, el artículo es infumable, o sea, de una cursilería, la verdad, basurienta. Se nota que estaba haciendo sus primeros pinitos, sí, en el asunto. Pero vamos, Leire Díez elogiando a Sánchez como cosa que venía a acabar con la corrupción hedionda del Partido Popular. ¿Cómo han cambiado los tiempos, verdad?
2: Mira, por enlazar un tema con otro, me parece que una de las cosas negativas de la visita del Papa es que lamentablemente se haya producido en este contexto político español, bajo un gobierno con este nivel de corrupción, con los casos que sabemos y descubrimos a diario, con los juicios que ya están en marcha. Eso oscurece un poco la visita del Papa y es una auténtica pena. Y luego a mí me ha llamado la atención. He estado viendo los vídeos del juicio del hermano, que no me acuerdo ahora de su nombre, de Pedro Sánchez en Extremadura, y me ha llamado bastante la atención, y seguro que a María también, porque es su área, los interrogatorios de la fiscal, la actitud con algunos testigos. Yo he visto incluso a la testigo que le mandó un correo denunciando lo que estaba pasando, correo que no contestó la fiscal. Yo la he visto en algunos momentos, por el tono de voz de la fiscal, incluso amedrentada. A una testigo, ¿eh? A una testigo. Entrando en contradicciones, porque le dicen: yo no abrí ni siquiera ese correo, porque ya ve usted la cantidad de correos que recibe la fiscalía. Y luego le dice: hombre, evidentemente usted en ese correo no menciona a Pedro al hermano de Sánchez, o que sea por Pedro Sánchez, porque si lo hubiera mencionado, yo misma la habría citado como testigo. Pero si has reconocido que no abriste el correo, ¿cómo la vas a citar como testigo si ni siquiera abriste el correo? El papel de la fiscalía, yo que vengo desde hace tantos años pidiendo una renovación en el modelo policial, en la manera en la que previsionamos la cúpula policial, yo creo que después de este gobierno también, María, no sé si estarás de acuerdo, pero habrá que hacer una reflexión sobre el modelo de fiscalía que tenemos, bueno, en España.
3: Sobre el modelo de fiscalía llevan las asociaciones pidiendo reformas y aplicación de controles internos, que es fundamentalmente lo que está fallando en una institución concebida de manera jerárquica, que es nombrada por el gobierno y que se ha convertido absolutamente en un brazo ejecutor a nivel legal. Pero es que no, a mí no me sorprende, no quiero decir que no sea espantoso, que lo es, ni que no haya que cambiarlo, que hay que hacerlo, sino que no me sorprende porque es que en muchas ocasiones he visto a la Fiscalía, como en el caso de Begoña Gómez y en el hermano de Sánchez, actuar casi más como abogados defensores de los imputados, en este caso por ser quien son, que actuando en defensa de la legalidad, que al final la fiscalía debería ser neutral,
2: su trabajo.
3: No tomar partido, es decir, averiguar la verdad,
2: claro,
3: y en función de esa verdad que se tomen las consecuencias o las decisiones o las sanciones jurídicas o las absoluciones, si corresponde, a cada caso. Pues que aquí ya desde el principio, de hecho, han pedido la absolución. Primero pidieron el sobreseimiento de la causa, el archivo de todas las actuaciones contra David Sánchez y demás, y han mantenido esa tesis y, por lo tanto, los interrogatorios de la fiscalía es que van en esa línea. Que la fiscalía, desde el principio, con el hermano de Sánchez, ha tenido una posición meridiana, igual que con la mujer del presidente del gobierno, con Begoña Gómez. A todo me opongo y además a todo intento sacarle punta, recursos, todos los recursos posibles habidos y por haber, para tratar de eliminar eso de la faz de la tierra.
1: Pero no van a lograr liberar al hermano de una condena. Yo no sé si en la cárcel entrará, seguramente no, pero vamos, la condena le va a caer sí o sí.
3: Pero ayer también dijo otra cosa, enlazando con el discurso del Papa, que tiene muchas aristas positivas, me refiero, muchas dimensiones, y ayer dijo algo muy relevante, que fue cuando habló de los límites morales al poder. Los límites morales. Entonces, ya no es una cuestión de que sea condenado o no, que probablemente tenga una consecuencia penal, aunque no entre en prisión, a mí me parece que es lo suficientemente grave, ¿no?, como para hacerte pensar muchas cosas y plantearte muchas cosas. Pero aunque no la hubiese tenido, hay un límite moral al poder. Hay una ética del ejercicio de la función pública. Y aunque tú no tengas una condena, hay cuestiones que son reprochables desde el punto de vista social, aunque no lo sean desde el punto de vista legal. Y cuando tú cometes una serie de irregularidades, presuntas irregularidades en este momento todavía, pero las cometes o están sobre la mesa, incluso aun cuando no seas condenado penalmente, y quienes le ayudaron a ello por ser quien era y porque eran socialistas, a mí me parece que toda esa gente tenía que estar fuera y muy lejos de todo lo que tenga que ver con lo público, de cualquier administración, de cualquier gestión de un cargo o similar, porque lo del señor Gallardo, con independencia de si es culpable, inocente, de si le caen 1 o 5 años, es vergonzoso. Es vergonzoso, y fue vergonzoso la gestión posterior para intentar taparlo. Y el aforamiento exprés, haciendo renunciar a 4, que luego le anuló la justicia diciéndole, oiga, usted está en fraude de ley clarísimo porque está haciendo esto para aforarse y hurtarse de un tribunal competente como cualquier ciudadano, que es lo que le toca. Y así todo. Entonces, quiero decir que eso es algo incontrovertible y algo que ya hemos visto todos que se materializó. Con lo cual, creo que tiene que haber consecuencias políticas para las acciones políticas.
1: No sabemos cuánto tiempo van a tardar en dictar sentencia.
3: Pues yo no creo que tarde mucho. ¿No? Creo que en las próximas semanas, si no la próxima, la siguiente, deberíamos estar conociendo la sentencia del caso Mascarillas del Supremo. Y a continuación, no creo que tarde demasiado.
1: ¿A usted le han llegado también los rumores de que la condena a Ábalos y a Koldo va a ser alta?
3: Yo es que no creo que baje de la mitad de lo que piden las acusaciones populares. Creo que es más o menos en la horquilla en la que se moverán. No le van a caer 24 años a Ábalos ni 19 a Koldo. Eso es una realidad. Pero
1: si, 12 y 10 sí, ¿no?
3: Pues por ahí andará la cosa. A lo mejor son 11 y 9, o a lo mejor son 8 y 10 y 6 meses. Desconozco, porque está deliberando todavía el tribunal. Y me consta que hay 2 o 3 puntos en los que tenían que trabajar bastante la sala para fijar criterio, respaldar con argumentos jurídicos la decisión, motivarla, o las decisiones, motivarlas, porque hay varios puntos en los que tiene que pronunciarse esa sentencia, ¿no? Y creo que tenían deliberaciones pendientes, la semana pasada tenían al menos 2 o 3 deliberaciones pendientes, por eso hablo de que quizás la próxima o la siguiente, si avanzan esas deliberaciones, pues tengamos una respuesta. Pero vamos, a mí creo que 12 años de prisión para una persona en su primera causa, porque tiene más abiertas, tan contundente y tan inapelable como parece o apunta que puede ser, desde luego me parece que, vamos, no admite discusión alguna, ¿no? Luego empezaremos con el no había pruebas del fiscal general del Estado, lo condenaron porque les cae mal, porque son unos fachas con toga, y ya sabemos cómo va a venir toda la lectura posterior.
1: Uf, lo que pasa es que ese tipo de discurso tendría mal encaje, porque con García Ortiz nunca cejaron en su apoyo a García Ortiz. Sí. Siempre lo estuvieron apoyando, con lo cual al final, cuando se le condena por delincuente, pues entonces salen a decir, es una condena injusta. Pero con Ábalos no, a Ábalos le han dejado los pies de los caballos.
3: Ábalos hay y a que ver Santos qué Cerdán les hicieron cortafuegos. Está clarísimo que fueron el cortafuegos que intentaron, ¿no?
1: Con lo cual ahora no pueden salir a decir, no, es injusto esto.
3: Por supuesto que no, pero seguro que habrá momentos en los que haya críticas o algunos que todavía digan que los jueces del Supremo son una especie de perseguidores de socialistas honrados y maravillosos. Y no, las cosas no son así. Las
2: ellos
3: cosas...
2: meten siempre, como dice María Aldés, independientemente de que no van a defender, exacto, a Coldo, no van a defender a Ábalos, pero el discurso los, del Lofer y todo esto te lo van a dejar caer por ahí, sin mencionarles a ellos, porque la condena yo creo que va a ser gorda. Si uno conoce cuál es la actitud normalmente de los jueces en España, todos sabemos que la prisión provisional tiene unos motivos, el riesgo de fuga, destrucción de pruebas, pero que a personas de este nivel se los metan en prisión provisional es porque hay una certeza bastante alta de que la condena va a ser una condena. Y hablamos de una primera causa, como dice María, ¿no? Y más allá, efectivamente, estoy totalmente de acuerdo con lo que has dicho al principio, más allá de las causas judiciales, un político tiene que tener una responsabilidad política.
3: Por supuesto.
2: Y lo de Extremadura, como tantas otras cosas, es bochornoso. Y también el papel de la Fiscalía, que como bien has mencionado, es la garantía de la legalidad en el proceso. Eso es lo que es un fiscal. Garantía de la legalidad en el proceso. Es decir, yo soy un tipo pobre, estoy luchando contra un mafioso que es rico, y yo voy con mi abogado, pero el mafioso como rico compra a mi abogado. No tengo ninguna oportunidad. Sí, tengo una oportunidad ante la justicia porque está el fiscal garantizando la legalidad en el proceso. Lo que no puede tener es una fiscal riñendo a una testigo
3: de parte.
2: Y diciéndole no. ¿Y por qué no se denunció usted o creyó si creyó que la oposición era injusta? Pero si te ha mandado un correo a ti que eres la fiscal denunciándolo, la noticia crímenes la tienes. Y da igual que te llegue por correo de manera verbal, tu trabajo es perseguir el delito.
3: Y leer tus correos.
2: Claro.
3: A mí no me vale que una fiscal diga, es que tengo tantos. Bueno, pues si tiene usted tantos, se organiza y los lee.
2: Claro.
3: Porque a lo mejor hay algunos que son absurdos y no tienen ningún recorrido o ningún interés, pero hay otros que son relevantes y para eso está usted. Si no, ¿cómo se dirige el ciudadano a la fiscal? ¿Le pide cita para tomar su café o cómo va esto? Es que me parece lamentable.
2: Desde una perspectiva de una fiscal, a lo mejor se entiende lo que dice, pero estás hablando con una ciudadana normal y corriente.
3: Claro.
2: Una ciudadana normal y corriente se entiende perfectamente, los que somos ciudadanos normales y corrientes, se entiende perfectamente que no quiere iniciar una batalla contra toda la burocracia del poder. Una vez que le han dicho, si es que es el hermano de este tipo, ¿tú te crees que se va a gastar el dinero en querellas, denuncias, abogados? Una ciudadana que a lo mejor ni tiene ese dinero, sabiendo que lo que tiene enfrente es una maquinaria poderosísima. Total. Vas a pedirle a esa ciudad, ya ha hecho bastante, te ha mandado un correo a ti que eres la fiscal, diciendo que aquí esto pues trabaja.
3: Pero si es que estamos instalados, además es que lo ves como pauta general de comportamiento. La semana pasada conocíamos el contenido de esa, o sea, de esos audios, del sumario que se ha levantado, la mitad, por cierto, esta semana vamos a conocer la otra mitad de ese sumario, de las cloacas del Partido Socialista, la que tiene que ver.
4: ¿Solo conocemos la mitad?
3: Sí, sí, sí. O sea, lo que hemos conocido de las agendas de Leire, el atestado de la Guardia Civil con las conversaciones de Leire con Vicente Fernández, con todos los que hablaba, ¿no? Leire, los audios grabados por algunos de los que pretendieron. A los que pretendieron hurtar información para chantajear a sus jefes y todas estas cosas, todo eso es la parte, digamos, más de la campaña política del fontanerismo de la señora Leire Díez y los suyos, ¿no? Esa parte. Pero luego hay una parte que tiene que ver con la financiación irregular del Partido Socialista, una parte con la actuación que se tuvo en la SEPI, es una causa que se entrelaza con todas las demás.
4: Sí, porque tiene esto muchos... es un follón.
3: Sí, es un follón.
4: Porque
3: pero
4: lleva
3: es que...
4: Ismael Moreno es el que lleva la financiación,
3: sí,
4: ilegal.
3: Ismael Moreno lleva una pieza secreta todavía sobre la financiación irregular, sobre la caja B, presunta caja B del Partido Socialista. Luego está el tema de hidrocarburos, que también lo lleva Pedraz, pero que se entrelaza con esa otra pieza separada del sobre de Aldama, que habla de PDVSA, del petróleo venezolano, que va a tener incidencia también, pero que también se entrelaza con Plus Ultra, porque hay que tener en cuenta que en Plus Ultra estamos hablando de la red en la que Zapatero también colocaba petróleo venezolano, es decir, al final todo está interconectado, es muy complicado estancar porque va a haber factores comunes, ¿no?, y lazos que toquen varias piezas, con independencia de que el objeto central sea uno u otro en uno
4: u
3: otro caso.
4: ¿Eso cómo se come judicialmente?
3: Bueno, se come porque se van a seguir las piezas separadas tal y como están, y si hay algo útil de un expediente, diligencias, actuaciones, atestado de la UCO, por ejemplo, que el juez Santiago Pedraz dice, ah, pues mire, esto me es útil a mi causa, pero es que además esto afecta a, o puede afectar a, la puedo enviar a mi compañero Calama para sus hidrocarburos o Calama reclamarla. Es decir, oiga, teniendo conocimiento, tal, bueno, pues hay modos de comunicación procesal, pero vamos, que eso es una maraña pero vamos, tremenda, ¿no? Y entonces esta semana sabremos o conoceremos la otra mitad de esa pieza de Pedraz, que solo levantó el velo en una parte de ella, que es la que hemos conocido, la más morbosa, la del chascarrillo y demás. Por cierto, y es lo que quería decir, enlazando con esa parte que sí conocemos, ¿cómo es posible que siga al frente de la Guardia Civil un director adjunto operativo que decía en un texto que se pusieran de perfil a los investigadores? Es que eso tiene que hacer caer un mando. Fin, sin discusión. Usted no puede decir en ningún grupo, de ningún sitio, ni en ninguna reunión con nadie, póngase usted de perfil. Y quiero un informe antes del día 13 de julio, 16 de julio, 19 de julio, no me acuerdo cuándo era la fecha, en el que no aparezca nada. Tenéis que decir que no hay nada. Pero bueno, ¿estamos locos?
2: Es que les pidió de nada menos cualquiera. Es que mucha gente, como estamos acostumbrados a las series americanas,
3: o sea, por favor,
2: mucha gente no entiende lo que es la instrucción de la investigación policial en España. Estamos acostumbrados a ver al fiscal americano ir a comisaría y dirigir incluso a los policías, pero eso no es la instrucción española. En la española el peso de la instrucción al principio entero lo lleva la policía, las unidades de UDICO, de UCO, de lo que sea. Cuando a un mando pide, va a una reunión, a un briefing, y les dice no seáis proactivos, hacer solo lo que os pide el juez, está intentando anular la investigación, punto. Cualquiera que sepa cómo se investiga en España y cuáles son las fases, las primeras fases de investigación en España, quién lleva el peso de esa, proactivo de esa primera fase, que siempre es el grupo policial, al contrario que en el sistema americano, siempre es el grupo policial. Si tu jefe te dice todos a la sala de briefing y lo primero que dice, no seáis proactivos, hacer solo los requerimientos de los jueces, tu jefe está intentando parar la investigación.
3: Por supuesto.
2: Es así, y es el máximo responsable del cuerpo.
3: Bueno, pero es que además añades que dice después, poneros de perfil, a ver si no hay nada, que no haya nada, arregládmelo.
1: Un momento, pero no nos quedemos en el juez. En el jefe tenemos a un jefe que decía eso, a la gente de la UCO. Tenemos a una directora general de la Guardia Civil que se reunía con Leire Díez, con la de las cloacas. Y por encima de esos tenemos a un señor que se llama Marlaska.
3: Marlaska, por supuesto.
1: Que podría alegar desconocimiento hace 4 semanas. Ya no. Y sin embargo, mantiene en su puesto tanto al jefe como a la directora general de la Guardia Civil.
3: Hombre, si caen ellos, cae él.
2: Pido a la gente que se fije en un chascarrillo que yo me he fijado estos días, que dice mucho del personaje. Hay una frase que introdujo en la política, una frase, digo, de manera repetitiva. Pablo Iglesias. Pablo Iglesias era un tipo que mentía más que hablaba. Entonces, claro, los periodistas cuando le cogían una mentira le preguntaban. Pero él siempre le daba la vuelta en la respuesta y empezaba todas las respuestas así. Como siempre hemos dicho. Y luego decía exactamente lo contrario de lo que había dicho 15 días antes, ¿verdad? A Marlaska le pillan con el carrito del helado. Leire, mi directora general, nunca se reunió con Leire. Cuando ya hay constancia de que hay reuniones con Leire, siguiente rueda de prensa, disculpe, hay constancia de que hay reuniones con Leire. Y ha empezado igual que Pablo Iglesias. No, como siempre he dicho, como ya hemos dicho, no hubo reuniones relativas a los hidrocarburos. No, eso no fue lo que dijiste, Marlaska. Se ha puesto en plan Pablo Iglesias, porque claro, le cogen ya en tantas mentiras. Es una vergüenza para mí como policía que este señor siga siendo ministro. Ya no te digo, para un guardia civil de base, de calle, que esta directora general siga siendo la directora general de un cuerpo como el de la Guardia Civil. Es una vergüenza y un bochorno.
1: Orgánicamente, ¿cómo es la dependencia? Porque depende también del Ministerio de Defensa, ¿no? La Guardia Civil.
2: Claro, sí. Lo que pasa es que en estos, todo lo que tiene que ver con este meollo es más interior que el Ministerio de Defensa.
1: ¿Por qué?
2: En realidad, porque las investigaciones policiales en territorio nacional forman más de las competencias del Ministerio del Interior. En realidad, el Ministerio de Defensa, la Guardia Civil, aunque tradicionalmente lo asociamos, tiene muchísimas menos competencias en la actualidad que suelen estar basadas en las misiones, porque la Guardia Civil tiene misiones internacionales, muchas misiones internacionales, y ahí evidentemente depende del Ministerio de Defensa. Pero lo que es una investigación policial al uso, aunque el cuerpo tenga una doble vertebración, lo que es una investigación policial al uso, es decir, lo que es la UCO, básicamente la UCO es Ministerio del Interior. Es Fernando Grande Marlaska, y no nos olvidemos que aquí había un secretario de Estado de Seguridad, que muchos ya no se acordarán del nombre. ¿Por qué se fue? Porque nadie nos dio explicaciones de por qué se fue. El secretario, el señor Rafael Pérez. ¿Por qué se fue Rafael Pérez? Quizá ahora es la hora de hacerse las preguntas.
1: ¿Cuándo se fue?
2: Pues justo cuando en la época por los hechos que estamos juzgando ahora, no recuerdo el año. ¿Tú recuerdas el año, María? Pero es la época en la de, todos estos hechos graves.
3: 24, quizás.
2: Un poco antes, puede 23, ser.
3: 23, no lo recuerdo exactamente. Vamos a buscarlo.
2: ¿Por qué se fue este hombre? ¿Por qué se fue? ¿Y por qué se fue de tapadillo? ¿Por qué no hizo una rueda de prensa diciendo, yo qué sé, mira, yo qué sé, hay mil cosas por las que te puedes ir, ¿no? Una enfermedad de repente que te llegue, Dios no lo quiera, y digas, mira, no tengo fuerza, o pasa esto, me ha llegado una oferta internacional, o tal. No, no, nadie sabe por qué se fue. Absolutamente nadie sabe por qué se fue Rafael Pérez. Y sí sabemos que se fue justo en la época en la que se estaban desarrollando todas estas tramas que hoy afloran, pero que no son de hoy, son de hace 3, 4 años, aunque hoy hayan aflorado, que es justo cuando se fue, el hace 3 años.
3: Junio de 2025, ¿eh? Estoy viendo el Real...
2: Él se fue en junio de 2025, creí yo que era más
3: atrás. Decreto 434-2025 de 3 de junio, cesado como secretario de Estado de Seguridad, Rafael Pérez Ruiz.
4: Pues hay que preguntarse... ¿Se va o le echan?
2: Yo creo que él
3: cesado.
2: Se fue. No, pero el cese es porque al parecer es una...
3: Es la fórmula jurídica,
2: sí, sí, sí,
3: jurídica,
2: sí.
3: ¿No?
2: Creo que vale. Eso lo explicó Marlaska.
3: Vale,
2: porque
3: vale.
2: También le dije, no, hombre, es que le cesa. Usted dijo, no, no le ceso. Me ha comunicado su intención de no continuar y la única manera...
1: Y su intención de no continuar, pues puede deberse, bueno, podría deberse a cualquier cosa, ¿no? Pero hay dos hipótesis, o bien él decide no participar en guarrerías, o bien él estaba en las guarrerías. Su nombre no ha aparecido en las guarrerías hasta el momento, en ningún... ¿Sí ha aparecido?
2: Bueno, no ha aparecido formalmente en lo que se ha revelado. Es que hay mucha cosa sin revelar todavía, secreta, mucha causa secreta. Y alguna filtración ya habla de su nombre. No ha aparecido todavía en lo revelado. Cuando sepamos todo, cuando se vaya levantando todo, veremos si aparece. Yo no lo he dicho, lo ha dicho usted. Pero las dos hipótesis más claras las ha dicho usted las dos. Yo no lo he dicho.
1: Bueno, pues esto se pone apasionante. Aprovechando los minutillos que nos quedan hasta la siguiente pausa publicitaria, a mí me gustaría comentar con usted algo que me ha impactado un poco, porque yo vivo relativamente cerca. Unos encapuchados, tres encapuchados entraron en un centro comercial en Torrelodones ayer o antes de ayer, con fusiles, y asaltaron una joyería en lo que ya es el quinto robo al sector de la joyería en Madrid. Pero bueno, estamos viendo unas cosas que no habíamos visto hacía muchísimo tiempo.
2: Madrid, como ya predije el día de la comisión del año 2022, creo que fue la comisión de bandas latinas, que ellos llamaron, el Partido Popular de Madrid quiso llamar bandas juveniles. Madrid ya es una zona de confort criminal, es lo mismo que era Barcelona hace 10 años. Yo también lo anuncié para Barcelona hace 10 años. Una zona de confort criminal es una zona donde por empatía acaban llegando todos los grupos y todas las bandas a buscar su trozo del pastel. En el 2022 le dije, créanme ustedes si les digo, en el 2022 habían ocurrido dos o tres hechos de bandas latinas muy graves, por eso se montó la comisión. Y yo les dije, créanme ustedes si les digo que el menor de sus problemas ahora mismo son las bandas latinas. En Madrid les dije, en los pueblos de la sierra y alrededores de la sierra, está grabado, ¿eh? No es que me quiera yo ahora pegar el... Y alrededores de la sierra se están empezando a formar bandas de magrebís y bandas de subsaharianos. Cuando tengan estructura van a bajar a competir por la mercancía y el territorio con las bandas latinas, y la explosión criminal va a ser algo nunca antes visto por ninguna generación viva, exceptuando los que hayan vivido guerra y posguerra. Antes de este episodio que usted dice, creo que también en Torrelodones, hemos tenido un tiroteo con un asesinado, un joven asesinado, en una lucha, sabemos que es marroquí, es decir, que ya tenemos constancia de que los marroquíes, las bandas de magrebís, tienen estructura en Madrid y ahora van a bajar, como pasa en todos los sitios del mundo, como pasó en Saint-Denis, o en la Molenbeek, van a bajar a disputar la mercancía y el territorio a las bandas latinas. Y la escalada criminal de los próximos años en Madrid va a hacer que se ponga por encima de Barcelona. Yo esto lo anuncié hace años. Si nadie hace caso, si nadie escucha, ni el PP ni el PSOE, porque no les interesa, unos porque gobiernan en el gobierno de la nación y otros porque gobiernan en la Comunidad de Madrid y su intención es decir que aquí todo va bien y que no pasa absolutamente nada. Usted fíjese, nosotros, la cantidad de tiempo que hemos dedicado al modelo comparado. Usted fíjese cómo se deteriora París. Tarda casi 2 décadas. Es decir, los procesos migratorios en París empiezan llegando en los 80 y los 90. No es hasta principios de este siglo cuando sucede la implosión criminal. ¿Por qué? Porque prácticamente todas las bandas criminales que había en el París de los 90 eran homogéneas culturalmente. Eran bandas argelinos, prácticamente. Cuando aparecen otros tipos de bandas de otros territorios es cuando sucede la implosión. Suecia, sin embargo, se quiebra criminalmente en solo 8 años. ¿Por qué? Porque no hay una uniformidad de bandas desde el inicio. Desde el inicio hay bandas de muy diferentes territorios. En Madrid llevamos unos cuantos años con bandas latinas. exclusivamente latinas. ¿Te ponen muertos encima de la mesa? Sí, todo el mundo sabe que sí. ¿Causan diferentes conductas antisociales y criminales dentro? Sí, todo el mundo sabe que sí. Pero la implosión real, la que nos eleva en realidad criminal, llega cuando a esas bandas latinas se enfrentan a otro tipo de bandas que no tienen nada que ver culturalmente. Y ahora ya han aparecido las bandas magrebís, el muerto asesinado del otro día es un marroquí, y espérate que no aparezcan las bandas de subsaharianos. Cuando todo ese cóctel dispute mercancía y territorio, verás en lo que se va a convertir Madrid. ¿Nadie quiere escuchar? No será porque no lo hemos gritado a los cuatro vientos desde nuestra asociación. Nos ha costado la carrera a toda la junta directiva de nuestra asociación.
1: Pues, qué panorama. No sé, ¿habrá alguien escuchándonos que haga algo desde el gobierno de la nación o de la Comunidad de Madrid? Porque lo de vivir en un sitio donde de repente tres encapuchados entran en un centro comercial abarrotado de gente y atracan con fusiles una joyería, pues no es muy tranquilizador, como tampoco es muy tranquilizador que una banda de Villalba y otra de Algete, creo que era, queden en Torrelodones delante de un colegio y a las puertas del colegio empiecen a tiros y a machetazos, ¿verdad? No sé.
2: Pero fíjese usted en las redes, eso es en Torrelodones, sí. Fíjese usted en las redes, que no me acuerdo ahora mismo el nombre, de la alcaldesa de Torrelodones. Dedica el 70% de sus redes a insultar a Vox por denunciar la criminalidad, el aumento de criminalidad relacionado no con la inmigración, es decir, no con el inmigrante que viene a currar, sino con la inmigración masiva, el desbordamiento de fronteras. Dedica el 70%, además que es muy mal hablada, a criticar, a insultar o a intentar deshumanizar a los... Si eres la alcaldesa de esa ciudad, no solo no ves lo que te viene encima, sino que viéndolo, intentas taparlo y además deshumanizas a la única persona que te está diciendo, oiga, que ya está aquí, que ¿qué más quiere usted? Un tiroteo enfrente de un colegio, un joven asesinado, entran en una joyería con armas de guerra, no entran como el vaquilla con una cheira, una navaja, no, que han entrado con fusiles, que han entrado con armas de
1: pues,
2: guerra.
1: Pues como seguro que nos escucha ella o alguno de sus asesores, doña Almudena Negro, alcaldesa de Torrelodones, queda usted emplazada a venir cuando quiera a este programa y hablamos de cómo está la situación, porque parece que está un poco chunga.
3: Pues seguro que quiere venir. Yo si queréis la invito, o sea, decir, formalmente le he trasladado la invitación, porque venga, pues es amiga desde hace tiempo y creo que seguro que no evita ni elude la confrontación o el debate o las explicaciones.
1: Pues queda hecho el emplazamiento.
2: Va a tener difícil explicar.
3: Pausa publicitaria. Seguro que lo hace.
1: Pausa publicitaria y seguimos.
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3: Bueno, que el discurso del Papa no ha sentado muy bien a la izquierda progre y en particular al gobierno, pues yo creo que admite poca discusión, sobre todo viendo cuál ha sido la reacción de Pedro Sánchez. Pedro Sánchez, que tenía un careto en el Congreso mientras escuchaba al Papa, que no sabía si... Vamos, la típica cara que uno pone cuando está a punto de echarse a llorar de rabia. Bueno, pues a mí me recordaba eso. No sé si por lo que estaba escuchando, por todo lo que le está pasando de la corrupción que se destapa, pero el caso es que tenía una cara muy, muy chunga. Y lo que vimos es que ayer pone en marcha el gobierno, parece que de forma precipitada, porque no tiene licencia municipal, pone en marcha una serie de catas en la explanada del Valle de los Caídos. Vamos, empiezan ya con la operación de profanación del templo sin esperar a que se vaya, por cortesía, el Papa de España. Yo creo que ha sido que le ha dado un ataque de rabia a Sánchez y ha dicho, por ello, ¿no?
4: Esa cara ya no la pega, ¿eh? Esa cara la tiene a todas las horas del día y da igual el contexto, si es que ya está en esa fase de degradación.

0: Que se le nota en la cara lo de ayer, no sé si fue un acto de rabia o algo premeditado. Lo que sí sabemos es que la visita del Papa está pactada desde hace mucho tiempo, por lo tanto, lo que el Papa iba a estar ayer aquí lo saben desde hace mucho tiempo. Yo entiendo que, digo yo, yo no me puedo meter en la cabeza de esta gente, no puedo ni quiero, pero digo yo que si de alguna manera el hecho de tener que estar allí e intentar monopolizar el discurso del Papa e intentar reorientarlo políticamente para que la gente crea que es afín a lo que ellos defienden, sobre todo ahora en materia migratoria y demás, podría pensar ellos que les iba a suponer un castigo muy grande dentro de sus votantes y que había que hacer un poco de efecto contrario en algún momento para que vieran, no, no, que nosotros seguimos siendo estos cuyos jóvenes, algunos acabaron de ministros, gritaban en la facultad aquello de arderéis como en el 36, aunque las iglesias ardieran en el 31 y hayan cambiado la historia por interés personal, ¿no? Digo yo que si ellos dirían no podemos aplaudir durante 7 minutos al Papa porque igual tiene mucho coste y entonces a la vez que hacemos esto nos vamos al Valle de los Caídos y empezamos a meter zanja. Y lo digo por meterme en la cabeza de esta gente, que yo lo considero harto complicado meterse en la cabeza de esta gente y lo que puedan estar pensando, ¿eh? En cada momento.
1: Hombre, pues no sé, pero por ejemplo, hay un detalle que también los símbolos son muy importantes en todo, ¿no? En las formas y en los mensajes que se mandan. Y cuando llegó el Papa Francisco a ser Papa, Bergoglio, todo el mundo leyó como un símbolo, ¿no? De su papado, el que llevase una cruz de plata en lugar de una cruz de oro, el que no vistiese los zapatos que les hacen con cordero color granate, sino unos zapatos normales de cordones negros, pues para el día a día. Este tipo de cosas se le dio mucha importancia. Hombre, a lo mejor, por ejemplo, habría que contarles a todos estos del Arderis en el 36 que entre las reliquias que lleva la cruz pectoral que porta el Papa León XIV está la de un beato español asesinado precisamente por el bando republicano en la Guerra Civil Española y que es uno de tantos religiosos españoles que sufrió precisamente esas masacres, esas ejecuciones por parte de los que ahora se elevan con la altura moral de exigir al resto no sé qué memoria histórica adulterada. Es decir, yo siempre lo digo y me parece que una guerra civil es un fracaso de un país entero y de una sociedad en su
0: Claro,
1: conjunto,
0: claro.
1: porque enfrenta a iguales. Aquí no hay una discrepancia de un país con otro distinto por un territorio o por un choque cultural o por. No, es que estamos hablando de unos contra otros. Y a mí eso me parece una gravedad terrible y me parece de una tristeza mayúscula. Pero con independencia de ello, lo que sucedió fue lo que sucedió. Y entonces el tratar de poner siempre el foco sobre unos como los que lo hicieron mal y los otros como los que fueron prácticamente hermanitas de la caridad cuando no sucedió así, pues me parece que es poco acertado. Y él ayer efectivamente llamó también a ese diálogo, a la no confrontación, al llegar a acuerdos a pesar de las discrepancias, a todas estas cuestiones que combaten bastante el discurso guerracivilista de Pedro Sánchez y la polarización en la que insistió en varias ocasiones que no era una buena idea, ¿no? El polarizar sociedades.
0: Estoy totalmente de acuerdo en lo que has dicho. Para empezar, tú lo has dicho, memoria histórica, ya mal, lea el título mal, mal porque la memoria es subjetiva. Luego ya el título mal, no es lo mismo la memoria de una persona que haya sufrido
1: Pero por lo
0: muerte.
1: menos histórica, pero democrática, democrática.
0: Pero apelando a lo que has dicho, con lo que estoy absolutamente de acuerdo, me acabo de acordar de Gila, cuando contaba en las entrevistas, porque lo había vivido en primera persona, hablaba de él, no hablaba de cualquier otro, había vivido de estar en la trinchera y tener enfrente durante toda la noche a otro del bando contrario, y claro, toda la noche, uno con el otro,
1: Claro.
0: acabaron hablando, y tú tabaco tienes, hombre, pues yo sí tengo. Hombre, pues salimos a echar un cigarro, ¿no? Y acabaron, uno era del Madrid, el otro era del Atleti, con un par de cigarros, pues allí acabaron su conversación. Eso es triste, como tú has dicho.
1: Claro, es que
0: Ojalá
1: es
0: no
1: una
0: hubiera ocurrido
1: tristeza,
0: nunca,
1: nunca,
0: ojalá no
1: nunca,
0: hubiera ocurrido
1: nunca.
0: nunca, ¿vale? Y esa conversación hubiera sido en un bar con una cerveza
1: Efectivamente.
0: tranquilamente. Pero si ocurrió, no intentes convencer a la población de que uno de esos dos era malo, malísimo, y el otro, bueno, buenísimo, porque estás tratando a la gente como idiotas y la gente no es idiota. La guerra civil tiene unas explicaciones, unas connotaciones que hay que explicar, que hay que estudiar para eso hay historiadores, pero que van mucho más allá de que como este era de un bando y el otro era de un bando, este del bando es malo, malísimo y un fascista, asesino y miserable, y este es un tipo que estaba luchando por la libertad. No, la escena de Gila nos demuestra que no eran tan diferentes y que ojalá no hubiera ocurrido lo que ocurrió, pero ocurrió, y si ocurrió al menos vamos a tratarlo con cierta dignidad, vamos a intentar de que nunca más vuelva a ocurrir y de educar a la gente precisamente para eso, para que yo creo que nuestros abuelos es algo que habrían ya superado, nuestros padres habían superado, y que ha llegado una generación que es esta de la Complutense, que han llegado ministros de repente a volver a ponerlo encima de la mesa.
2: Yo me permitirá, voy a ir un poquito más allá. Es que la indignidad no se queda solo en eso, no trata, o sea, la indignidad no consiste solo en decir que es que había un bando de malos malísimos frente a otro, no, no, la indignidad consiste en que han invertido la maldad. Mi abuelo era voto por la República el 14 de abril de 1931. Mi abuelo se arrepintió exactamente 17 días después, cuando ve desfilar por la calle de Alcalá a una serie de milicianas y milicianos con los mantos religiosos después de haber quemado las iglesias. Claro. Estamos hablando de que la quema de iglesias empezó cuando no tenía la República un mes. Es decir, no se podía alegar que es que hubiera habido ningún fascista provocando ni nada por el estilo. Fue llegar la República, declararse la República y empezar a quemar iglesias al mes. Entonces, aclaremos, había un bando de malos, sí, el bando del Frente Popular, el bando del gobierno republicano, radical, comunista, que de entrada lo que hizo fue expulsar a los católicos y a los monárquicos de la vida pública y después continuó elevando cada vez más el listón de la violencia. Había un señor que se llamaba Largo Caballero que llamaba a la revolución y que quería, decía en el periódico El Socialista, que quería implantar la dictadura del proletariado. Entonces, claro que había unos malos y unos buenos. Los malos eran los del Frente Popular.
1: La
2: los
1: que buenos luego eran quería los replicar Pablo Iglesias, ¿no?
2: Así es.
1: Justicia del proletariado, decía. Sí. Vamos a ver, aplicar la justicia proletaria.
0: Y si nos dan
1: hay que salir a cazar fachas. Ah, justicia proletaria, o sea, el heredero de... Por cierto, que el Largo Caballero es el que inspira a todas las políticas sanchistas, ¿eh? Ha confesado en varias ocasiones su admiración por la figura.
0: Y ese era el 31, efectivamente, donde van a las iglesias, donde queman a monjas, donde las
1: las por eso humillan. Era tan icónico ayer y tan ridículo en términos populares ver a la izquierda aplaudiendo con esa ansia viva a las palabras y al representante de esa iglesia a la que trataron de exterminar. Sí, sí. Hace no mucho tiempo, porque claro, aquí la memoria, como es selectiva, pues nos acordamos de unas cosas, pero de las otras no.
0: El Cristo de la Buena Muerte, que ahora está teniendo mucha aceptación, porque es precioso verle el Cristo de Mena de Málaga, ese no es el original, precisamente porque en el 31, no en esa, prácticamente en todas las iglesias de Málaga entraron y las arrasaron. Es decir, que efectivamente eso era gente mala, porque acaba de ganar la República, acaban de ganar el sistema que tú quieres. Y lo primero que haces es ponerte a saquear, venganza, quemar y matar. Eso es lo primero que haces, bueno, cuando acaba de... No tiene ningún sentido.
2: Y entonces, dicho eso, es decir, había un bando de buenos y uno de malos. Y son justo al revés de lo que nos han dicho. Dicho lo cual, en el teórico bando de los buenos había muchos salvajes, por supuesto. En el teórico bando de los malos había muchísima buena gente. Y al final, pues efectivamente, lo que se consiguió después de muchísimas décadas fue dejar todo eso atrás. Yo en mi familia tengo a uno al que asesinaron los rojos, a otro al que, no habiendo hecho nunca mal a nadie, le depuraron los franquistas. Tengo a otro que estuvo condenado a muerte en ambos bandos. O sea, que mira que es difícil, ¿no? Pues en ambos bandos, y sobrevivió a la guerra. O sea, y habíamos dejado todo eso atrás, sí, y otra vez vuelven los mismos que arruinaron la República desde su inicio, empezando con la quema de iglesias, otra vez vuelven con el coñazo. Son muy pesados, muy pesados.
0: Además que tiene cierto paralelismo. Hombre, evidentemente no se ha llegado a estos niveles de violencia, pero las frases, efectivamente, como dice María, de estos tipos que llegaron a, como digo, a ser ministros, a fundar un partido político que yo, si no recuerdo mal, tuvo 70 y pico diputados o algo así.
1: 69 llegó a tener.
0: 69 diputados, que no es poca cosa.
1: No, ¿verdad? No.
0: Pero las frases de sus manifestaciones, cuando salen de Manifa por la Complu y por demás, son las mismas que se decían en aquella
1: pero
0: época.
1: Pero el problema, y afortunadamente no cuajó, y eso siempre lo dice don Luis, y yo se lo he escuchado desde hace muchos años, el proyecto de Podemos, que era un proyecto que venía con el manto populista, como de afable, de cercano a la gente, de solidario, de vamos a mejorar vuestra vida, ¿no? Este aspecto de piel de cordero, que cubría al lobo que había debajo, no triunfó y no superó esos 68, ni llegó a presidir un gobierno, que hubiera sido un drama todavía mayúsculo, nos hubiéramos reído de Sánchez en aquella época, porque rodeó el Congreso.
2: No,
1: rodear el Congreso fue el gran error estratégico de Podemos. Si no hubiera incurrido en ese rodear el Congreso, Podemos probablemente hubiera sido la izquierda española.
2: Y si no se hubieran dejado llevar por su antiespañolidad. También. Si el 31 de enero de 2015, en la manifestación que hacen en la Puerta del Sol, Pablo Iglesias se vuelve en la bandera española.
1: Totalmente, arrasa.
2: Vamos, gana arrasa, las elecciones.
1: Sí.
2: Pero pudo más que su inteligencia, su fobia a España.
1: Afortunadamente. Eso,
2: pues mira, España te ha derrotado, Pablo Iglesias, por tonto, porque lo tuviste todo a tu disposición y lo echaste a perder.
0: Pero tú has hablado, María, de lobos y corderos o de lobos con piel de cordero. Al final, en esas acciones surge el lobo, lo que hay realmente.
1: Ah, bueno,
0: yo creo que la primera acción simbólica por la que son conocidos, aunque pasara desapercibida en su momento, si no recuerdo mal, es por el asalto a una capilla en la Complutense, que se desnudaron de cintura para arriba.
2: Eso fue la de Más Madrid.
1: Rita Maestre.
2: Rita Maestre, sí.
0: Eso fue de las primeras acciones, fíjate tú, asaltar una capilla.
1: Son muy originales.
0: Pues ahí establezco el paralelismo entre algunas de las cosas que pasaron al principio de la República. O sea, llegas a la facultad, ¿qué años tienes cuando llegas a la facultad? 17, 18 años, ¿no? Todavía no sabes de la vida. Preocúpate por formarte, por ir a la biblioteca, por leer. Y llegas a la facultad y lo primero que haces es reunirte con una chupipandi e ir a saltar la capilla de la Complutense. Pero ¿qué daño te podía hacer a ti la capilla de la Complutense? Que creo que había dos chicas rezando cuando llegaron. ¿Pero rezando? ¿Pero qué daño te pueden hacer a ti esas dos chicas rezando? Pues claro, pues esos son los lobos que se intentaron disfrazar de cordero, ¿no?
2: En fin, bueno, hay una cosa que ha puesto en marcha el gobierno de Estados Unidos y que comentaba yo esta mañana, que oiga, me parece estupendo. No se trata solo de que estén cogiendo a los delincuentes que están como inmigrantes irregulares o legales y poniéndolos en la frontera, sino que incluso están empezando a retirar la nacionalidad a gente que había obtenido la nacionalidad y que son delincuentes. Pues oiga, a mí me parece una medida muy adecuada, ¿no?
0: Eso está en la hoja de ruta de Vox como portavoz nacional de migración. Hemos dividido tres partes clarísimas. Hemos hablado de repatriación para los que entran de manera ilegal, remigración para los que vienen aquí a vivir de las ayudas, que es algo dantesco, pero es que hay gente que ni siquiera ha pisado España cobrando ayudas. Hay gente que viene, la firma y se va. Hay gente, como pasó en las detenciones por terrorismo yihadista en el País Vasco, que estaban cobrando 1.800 euros detenidos en una operación antiyihadismo. Es decir, que el oyente que se levante hoy, se haya levantado hoy a las 6 de la mañana, se haya papado el tráfico de Madrid para llegar a currar y si ahora se pase toda la jornada trabajando, tiene que saber que le quitan un 40% de su dinero en impuestos para pagarle 1.800 euros por no hacer nada a un tipo detenido en una operación por terrorismo yihadista. No, por no hacer nada no, por planear cómo matarte. Es decir, te levantas a las 6 de la mañana y casi la mitad de tus impuestos va a pagar una ayuda a un tipo que estaba sin trabajar planeando cómo matarte. Para esos, remigración. Y luego tenemos la tercera pata del banco, que es la deportación, para aquellos que hayan venido aquí y quieran no trabajen, sino que hagan del delito una forma de vida. Y esos, la deportación, da igual que sean legales o ilegales, da igual que ya estén nacionalizados, transformaremos, cambiaremos las leyes que haya que cambiar para quitarles la nacionalidad y expulsarles. Aquí, por el hecho de que te hayan dado un papel Pedro Sánchez, no puedes venir a hacer de delito una forma de vida y acabar con barrios enteros y acabar con pueblos enteros y sometiendo al miedo a jóvenes en barrios y pueblos enteros. Lo siento, pero no. Así que la medida está planteada en la hoja de ruta.
2: Bueno, pues ahora falta que se pueda aplicar. Hablando de aplicar, Ya están las conversaciones en Andalucía entre PP y Vox en marcha. El otro día, no recuerdo qué medio online era el que informaba, que durante, con motivo de la visita del Papa al Congreso, estuvieron Abascal y Juanma Moreno hablando como media hora entre ellos, supongo yo, negociando en el alto nivel lo que es el acuerdo.

0: en Andalucía. Imagino que va a ser en la misma línea de lo que se ha pactado en las tres comunidades anteriores, pero no lo sé. ¿Puede haber sorpresas, cree usted, doña María?
1: Yo no, lo desconozco porque no estoy llevando, como usted sabe, en políticas, sino tribunales, pero a mí me sorprendería muchísimo que
0: Política, pero
1: no.
0: sino tribunales, valga la redundancia, quiere decir.
1: Sí, casi, la verdad que sí, que hay ya más políticos en los tribunales que en los parlamentos de algunos partidos, sobre todo. Pero no, o sea, haciendo el análisis, no, dudo mucho que haya. Creo que el escollo más fuerte que había al arranque de estas negociaciones entre el Partido Popular y Vox era Extremadura. Yo es el, digamos,
0: Era la plaza más difícil,
1: territorio,
0: sí.
1: sí, que donde lo vi más complicado, ¿no? O más enquistado, quizás, a lo mejor es la palabra, en el arranque, y se solucionó, se solventó, y ahí está navegando ya el gobierno extremeño. Que es el que votaron los extremeños, por otra parte, o sea que tampoco hay mucho más que añadir. Y con respecto a Andalucía, entiendo que seguirán el mismo criterio que en el resto de territoriales, ¿no? Los ciudadanos andaluces dieron un apoyo mayoritario, sin paliativos, a la derecha política. Esa derecha política está dividida, o está representada, lo de dividido no me gusta, representada por PP y Vox. PP con sus resultados, que no le dan para gobernar en solitario, y Vox con los suyos, que le dan para apoyar un gobierno del Partido Popular que no puede gobernar en solitario. Y esa es la traducción y la lectura. Y yo creo que la obligación de ambas formaciones es hacer lo posible para que eso se articule en un proyecto de ejecutivo viable y compartido y consensuado. No sé de qué manera. Desconozco si pactarán consejerías, si no, si serán medidas concretas, si serán 10, 20 o 50. Si, no tengo ni idea de cómo está el asunto porque ya le digo, no estoy en la letra pequeña y en el día a día de
0: Yo
1: la.
0: creo
1: Pero vamos, entiendo que debería salir sin problema para
0: que
1: ninguno de
0: lo han
1: ambos.
0: enfocado bien ambos partidos en el sentido de que los dos han puesto gente de, digamos, la estructura central del partido a negociar. Creo que por parte del PP ha estado en las negociaciones Miguel Tellado, ¿no? Por parte de Vox ha estado Carlos Hernández Quero. Hay más gente, pero que recuerde yo en estos momentos eso.
2: Y Figaredo también.
0: Y Figaredo, cierto. Y que bueno, pues al final es un poco un marco común que luego pues hay que hablar en cada territorio con los responsables territoriales de PP y de Vox. Mira, yo tampoco preveo que haya demasiados problemas, incluso aunque al PP le haya pillado de sorpresa lo de Andalucía, porque confiaban en mantener la mayoría absoluta.
2: A ver, hay que, cuando se producen unas elecciones, pues la gente habla, y la gente habla y hay que escuchar a la gente y actuar en función de lo que te ha dicho la gente. María Guardiola lo ha dicho muy bien, María. Al principio parecía un escollo muy grande, pero yo creo que María Guardiola entendió que los ciudadanos extremeños no le dieron una mayoría absoluta y habían pedido otras cosas. Juanma Moreno Bonilla tiene que entender que los ciudadanos extremeños, los andaluces, si hubieran querido que gobernara mayoría absoluta, le habrían dado una mayoría absoluta. Es evidente que no se la han dado, que no le salen los números. Es una persona que se ha mostrado, además, quizá el que más, reticente a la prioridad nacional. Bueno, si los andaluces no hubieran querido prioridad nacional, te habrían votado, como tenías hasta ese momento, una mayoría absoluta. Pero has perdido, no sé si 5 escaños ha perdido o
0: Sí.
2: no, has perdido 5 escaños. Ya no tienes mayoría absoluta. Luego tienes que sentarte a negociar, igual que se ha hecho en Extremadura, igual que se ha hecho en Castilla y León. Y lo que usted dice, lo normal es lo normal, que se llegue a un acuerdo en función del peso que tiene cada uno. Y yo tampoco estoy en las negociaciones, no sé lo que va a pasar, pero entiendo que no puede ser muy diferente de lo que ha pasado en Aragón, de lo que ha pasado en Castilla y León, de lo que ha pasado en Extremadura, porque es lo sensato, es lo que dicta el sentido común.
0: Bueno, mientras vienen nuestros compañeros con el resultado de la libre encuesta de hoy, pues una predicción muy rápida, 15 segundos cada uno. ¿Tenemos elecciones en agosto o no? ¿Qué va a decir Sánchez ante el Parlamento el día 24, que dice que comparece para analizar la situación política?
1: Yo no sé para qué comparece o para qué dice que comparece, pero si dice que comparece para eso, hará todo lo contrario. Ese es mi diagnóstico. Yo no veo elecciones en agosto.
0: ¿Usted cree que Sánchez resiste?
1: Sí.
2: Yo creo que va a intentar aguantar hasta el final, su posición es la que es, va a acabar sentado frente a un tribunal y cuanto más tiempo esté en el poder, más resortes del poder controla y por lo tanto más difícil. Yo me imagino que estará esperando o agarrándose a un clavo ardiente hasta el último segundo para que pase algo, porque en España ha sucedido, en España ha habido vuelcos electorales en 2 días, en 48 horas. Por lo tanto, yo creo que su esperanza es que aguantar hasta el final y tiene un año para que pase algo. Lo que sea que tenga que pasar, pero para que pase algo.
0: Patada a seguir.
2: Claro, porque su futuro

0: Dábamos cuatro opciones: extraordinario, bien, correcto y mal.
1: ¿Ustedes qué votarían?
2: Yo extraordinario.
1: ¿Usted, doña María?
3: Extraordinario también.
1: Doña Carmen, ¿qué dice la audiencia?
0: Pues don Luis, la audiencia nos ha dejado guiar por lo que usted ya ha dicho en el comentario de las noticias, que le he notado ahí, que estaba ya dando su opinión directamente. El 31%, la opción más votada, dice que simplemente correcto. El caso es que está la cosa bastante reñida. Fíjese, la segunda opción más votada, con un 26% de los apoyos en Twitter, es la de bien, que le pareció bien. Pero la tercera, el bronce, se lo lleva esta opción que ponían ustedes encima de la mesa, la de que fue realmente extraordinario. Un 25% de los encuestados, uno de cada cuatro, considera que fue así, que fue extraordinario. Muy reñido, porque además el 18% considera que mal. O sea que estamos fluctuando entre el 20...
1: Es la encuesta más reñida que he visto entre todas las opciones
0: en mucho tiempo. Todos rodeando el 20%, o sea que está la cosa bastante animada. Voy con comentarios, don Luis. En Twitter, DP Hispano dice que el discurso estuvo muy bien. Ahora veremos los hechos, que esto es la clave, ¿no? Como se suele decir, nos gusta la letra, vamos a ver la música y si las dos cosas empastan, pues tendremos una buena canción. Habrá que ver cómo interpretan estas palabras de su santidad León XIV en la política todos los que allí estuvieron escuchando, porque recordemos que no solamente estaban los diputados y los senadores, también había presidentes autonómicos, expresidentes, etcétera, etcétera. Ana Stafford, que por cierto don Luis le manda sus felicitaciones, dice
1: muchas gracias, doña Ana.
0: Extraordinario, defendió la vida desde la concepción hasta la muerte natural, a los no natos, a los más vulnerables, reclamó además su amparo, trató los grandes asuntos políticos actuales y la respuesta a ellos de acuerdo a la moral cristiana. Y me voy a YouTube, donde me encuentro comentarios como este de Mariló Aro, que dice que ni bien ni mal, porque no sigue el viaje del Papa. Todavía le quedan dos paradas, recuerden, Barcelona hoy mismo y se traslada posteriormente a Canarias, así que me imagino que su santidad León XIV va a tener bastante tiempo para decir más cosas. José Luis Fuente Posada, 1325, dice que muy bien, que criticó el aborto y la eutanasia y habló de la escuela de Salamanca. Chapó para el Papa León XIV. Y termino con un comentario, don Luis, de Ángela y dos más, que dice que le pareció un discurso valiente.
1: Pues muchísimas gracias, doña Carmen Carbonell, y gracias a los oyentes que nos han mandado su opinión. Muchísimas gracias, don Samuel Vázquez, por todo su trabajo y por su presencia aquí. Y muchísimas gracias, doña María Jamardo. Síganla en el debate, la mejor información de tribunales, sin duda alguna.
3: Vamos, y además vendrán cargados los próximos meses.
2: Yo la sigo.
3: Pero no con los conocidos, con los por conocer, ¿eh? Que ya hay nombres que empiezan a apuntar ahí.
1: ¿Ah, sí?
3: Sí,
1: no me diga,
3: sí,
1: pero bueno.
3: Habrá,
1: pero bueno,
3: novedades.
1: Nos ponen los dientes largos.
3: Bueno, les iré contando. Pero vamos, que el sanchismo y el zapaterismo van a ampliar su espectro.
1: Pues ya sabes, Sánchez, prepárate que vienen curvas. Bueno, gracias a los tres. Y ponemos punto final a la tertulia con don Paco Linares, que nos quiere recordar cómo Drácula huye ante la cruz. Buenos días, don Paco.
4: Gracias. Saludos y felicidades para don Luis del Pino por su cumple. Todos conocemos la historia de Drácula. Vivía como un muerto vivo. Caminaba, andaba y alternaba aparentemente como una persona normal. Era su forma de acceder a la fuente de su supervivencia, la sangre de los seres humanos desprevenidos. El conde Drácula era culto, refinado, pero todo en él era fachada, porque dormía en un ataúd y en realidad era solo un vampiro que se trasladaba volando. Temía la luz como otros huyen de la verdad. ¿Quiénes apoyaban al conde Drácula? Los que él había convertido en su sepulcral estado. No puedo evitar comparar las dos caras de Drácula con Sánchez. Rostro de hombre atractivo, y cuando le chupa la sangre a los humanos, le cambia la cara a la de un depredador con terribles colmillos. Y se acerca a la cruz, pero no demasiado. Acuérdense que cuando Pedro Sánchez juró el cargo, pidió que le retiraran la cruz. La cruz le quema. Y cuanto más sangre nos chupa, más funcionarios, más puestos burocráticos crea.

tiene dos colmillos y uno es la agencia tributaria y el otro es el boletín oficial del Estado. Sí, el otro colmillo es el BOE. Podría seguir hablando, pero les dejo el tiempo y las palabras a ustedes. Piensen en sus hijos. Hoy no he hablado del Papa. Mañana más y mejor. Punto final.

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Al día como hoy, pero en 2020, la música española llora la muerte de Pau Donés a los 53 años. El líder de la banda, Jarabe de Palo, falleció por un cáncer de colon contra el que estuvo batallando durante 5 años. Nunca había ocultado su enfermedad, hablando abiertamente de su lucha contra la misma y participando en diferentes conciertos benéficos para la investigación contra el cáncer. Empezó su carrera en 1995 y saltó a la fama con La Flaca y después con Depende. El último de sus éxitos fue el de la canción Eso que tú me das, un sencillo que se convirtió en un auténtico furor porque estuvo durante varias semanas en las posiciones más altas de la música española. En 1934, el pato Donald aparece por primera vez en la pantalla. El personaje de Walt Disney es plasmado con su habitual traje de marinero y un pico algo más largo de como lo conocemos en la actualidad. En sus primeros años de vida fue un invitado en las aperturas de otros personajes más famosos, hasta que 3 años más tarde fue la estrella principal con su novia Daisy. En 1982 se aprueban los Estatutos de Autonomía de La Rioja y de la Región de Murcia. En 1993, el príncipe heredero de Japón, Naruhito, se casa con la diplomática Masako Owada. Contrajeron matrimonio por el rito sintoísta en el Palacio Imperial de Tokio. Para la ceremonia, la novia vistió un kimono de seda de 12 capas y para las celebraciones, un vestido en tono marfil y una tiara de diamantes. Entre los casi 1000 invitados no estuvieron los emperadores, que esperaron a que los novios les anunciaran la unión por la tarde en una conocida ceremonia. Tras las fotos oficiales, los recién casados recorrieron las calles de Tokio saludando a una multitud de más de 200.000 personas. En 2009 se produjo un atentado con coche bomba junto a un hotel de lujo en Pakistán, en el que murieron 18 personas, incluidos 2 funcionarios de la ONU. En 2012, el Eurogrupo aprueba una ayuda financiera para la banca española de hasta 100.000 millones de euros. El llamado rescate se produjo después de semanas de incertidumbre y de muchas negociaciones. Un rescate bancario de hasta 100.000 millones de euros que el Estado usó para sanear el sistema financiero español a través del FROB. En 2013, Snowden, un ex asistente técnico de la CIA, confiesa haber filtrado

encontrado datos de espionaje cibernético en Estados Unidos. Al tiempo, reveló que el gobierno vigilaba las comunicaciones digitales y telefónicas de millones de usuarios. Aseguró además haber facilitado toda esta información porque no le parecían correctas las prácticas de la administración y quería que los ciudadanos supieran cómo se atenta contra su privacidad. Hoy, 9 de junio, se celebra San Efrén de Siria y Beata Ana María Taigi.

0: Qué bonita música, ¿verdad? Acaba de sonar. Pues bien, es el indicio de que comenzamos un nuevo espacio de España en la memoria. Y espero que nunca en la memoria de los españoles, en las próximas generaciones, esté algo que ahora mismo es probablemente de los monumentos más conocidos en el mundo entero. Y el que haya tantos detractores que hayan querido anularlo, transformarlo o cargárselo, pues verdaderamente le han hecho una publicidad que en realidad es innecesaria. Estoy hablando de lo que le vamos a dedicar esta noche en España la Memoria, que es al Valle de los Caídos. Arquitectónicamente algo impresionante, pero luego no solamente encierra principalmente historia de España, sino que es arte por todos los lados, por los cuatro costados, arte pictórico, arte artístico, escultural, hablando, etcétera, etcétera. Y para poder desarrollar el programa, pues he venido con, como siempre, con imágenes, con testimonios ya enlatados, pero conmigo pues hay un ya amigo de años ya que está aquí conmigo. Y ¿qué te voy a decir?
1: ¿Cuántos kilómetros hemos hecho tú y yo recorriéndonos España, dando a conocer a toda la gente lo que es el Valle de los Caídos? Ya son unos cuantos años juntos.
0: Claro, es que te estoy viendo ahora físicamente y me estoy acordando de cantidad de veces que claro, que nos hemos juntado en una mesa con un auditorio hablándoles, tú con lo tuyo y yo con lo mío, de esa gran obra que yo la recuerdo desde que era niño, que ya no es que me llevara al colegio, es que yo iba con jovencitos y niños de mi edad y nos íbamos de excursión y nos íbamos andando, ya te lo conté en alguna ocasión, y llegábamos no a la cruz y en lugares de altitud como tú has estado y he visto fotos tuyas, sino que hemos llegado pues a lo que era el funicular, etcétera, etcétera. ¿Eh?
1: Un monumento.
0: Don Pablo Linares, que está ahí, es su vida, porque hay que decir que es que su abuelo, ¿es así o no?
1: Así es, mi abuelo materno.
0: Exactamente. Su abuelo materno pues fue de los que estuvo allí poniendo su granito de arena y construyendo este monumento inigualable en casi iba a decir la historia de la humanidad.
1: Mi abuelo materno, el trabajador republicano del Valle de los Caídos, Antonio Clemente. Esto lo quiero recalcar mucho. Era trabajador republicano, era obrero libre, pero él siempre estuvo muy orgulloso de su paso por el Valle. Y siempre dijo, y su testimonio era de una objetividad tremenda, puesto que lo había vivido en primerísima persona, que todo lo que se contaba del Valle era absolutamente, rigurosamente falso. Con lo cual, pues yo era el que escuchaba al abuelo, las historietas del abuelo, y hemos seguido desarrollando pues todo el conocimiento de lo que
0: es. Porque yo estoy acordándome de que yo, conjuntamente contigo, hemos dado conferencias desde el Escorial a las Islas Canarias, Tenerife, Las Palmas, Valencia, Murcia, etcétera, etcétera. Vamos a ver lo primero que vamos a poder ver y escuchar y que es, pues abarca en el tiempo de 1940 al 59, que es cuando se inaugura la obra, y el 40, pues cuando ya se decide, y él nos explicará quién lo decide, y yo añadiré algo, el lugar donde se va a construir el Valle de los Caídos. Lo vemos y lo escuchamos.

a comienzos de 1940, cuando el general Francisco Franco, después de escalar el cerro del Altar Mayor y de divisar desde allí el risco de la Nava, decide que este sea el sitio donde hacer realidad su antigua idea, la de levantar un gran templo de acción de gracias por la victoria y un monumento a los caídos de la guerra. Empieza así la historia del Valle de los Caídos y de su construcción, que duraría finalmente 20 largos años. Desde el primer momento de su concepción y por el lugar escogido para su emplazamiento, este grandioso proyecto iba a presentar grandes desafíos y exigir enormes esfuerzos, tanto técnicos y humanos como artísticos y económicos. A cargo de las obras es designado el entonces director general de arquitectura, don Pedro de Muguruza. Este monumento comprendería una gran basílica subterránea, cuyo acceso principal estaría formado por una imponente arcada y una explanada central a los pies del risco. En la parte posterior de este, un gran claustro, a cuyos costados se emplazarían un monasterio, la escolanía y la hospedería. Coronando el risco, una monumental cruz acorde con el paisaje y visible desde muchos kilómetros de distancia. Ya hacia 1950, se había avanzado grandemente en la difícil perforación del risco y en la construcción de los edificios exteriores, pero faltaba lo más importante, la gran cruz. Ese mismo año es aprobado el proyecto definitivo, obra del arquitecto Diego Méndez. Este consistía en una cruz latina de gran simplicidad, de 150 metros de altura, con un fuste de 108 metros y brazos de 46 metros de longitud. La gran extensión de estos, junto con la resistencia de la cúpula del crucero de la basílica, de 44 metros de diámetro, representaron los más complejos problemas técnicos y de ingeniería que fue necesario superar. Una no menos difícil tarea fue la ornamentación y alajamiento interior de la basílica, que exigió conjugar en armónica forma su solemne carácter y profundo significado con una gran rigurosidad estética. Quizá el más brillante y representativo ejemplo lo constituye la magnífica decoración en mosaico de la cúpula del crucero, obra de Santiago Padroz. En 1958 se avanzaba en la terminación de los trabajos en la cima de la Gran Cruz. Asimismo, proseguía la construcción de la magnífica explanada de acceso a la basílica, que comprendería una superficie de 30.600 metros cuadrados en loza de piedra asentada directamente sobre la indómita roca.

0: la Sierra de Guadarrama se trabaja en las obras del Monumento Nacional a los Caídos que será erigido en aquel lugar por decisión personal de Franco. Conversa el jefe del Estado con los trabajadores que viven en el valle formando colonia. El monumento constará de un vía crucis con 14 capillas, la gran plaza homenaje, el monasterio escuela y una cripta monumental horadada en la roca, inmensa galería con crucero que atraviesa la mole ingente del Risco de la Nava. Son unos 80.000 metros cúbicos de piedra los que es forzoso extraer todavía para la terminación total de esta obra. Franco muestra su interés por la terminación de este monumento, en el que perdurará el recuerdo de los caídos como eterna consigna de las mejores empresas españolas.
1: El 1 de abril de 1959, presidido por el anterior jefe del Estado, el general Franco, se inauguraba este lugar, el Valle de los Caídos. Era una obra que se acometió ya en los años 40 y el lugar fue escogido personalmente por el general Franco. En esta obra intervinieron presos de la Guerra Civil, incluso tuvo que ver un constructor de la época, don José Banús, que fue el que realizó todo lo que fue el barrio de la Concepción y también posteriormente pues esa obra que todos recordamos en la zona de Marbella y la Costa del Sol, que se llama Puerto Banús. Aquel mismo día, el 1 de abril de ese año, del 59, que fue los actos presididos por el general Franco, también fueron trasladados aquí los restos de José Antonio, primo de Rivera, que estaban en el monasterio del Escorial y que anteriormente

En el vigésimo aniversario de la victoria nacional, se inaugura la gran Basílica de la Santa Cruz del Valle de los Caídos, que como se afirmó en el decreto fundacional, tiene la grandeza de los monumentos antiguos que pueden desafiar al tiempo y al olvido, y constituye lugar de meditación, de estudio y de reposo en que las generaciones futuras rindan tributo de admiración a los que les legaron una España mejor. Ante la inmensa representación de toda España, llega Su Excelencia el Jefe del Estado, que se dirige a la entrada de la cripta. Es recibido, así como su esposa, por la comunidad benedictina encargada del mantenimiento del culto en el valle, a cuyo frente figura el abad mitrado Fray Justo Pérez de Urbel.

En tanto que en el interior del templo se celebra el solemne funeral, primero que de una manera oficial se efectúa en esta basílica, una misa será oficiada en el exterior ante la inmensa muchedumbre, en la que tienen lugar de honor los componentes de la Hermandad de Alféreces Provisionales. El cuerpo diplomático, el Consejo del Reino, el gobierno y las representaciones del ejército y del movimiento y las familias de los caídos asisten al solemne funeral oficiado por el Cardenal Primado de España y Arzobispo de Toledo, Dr. Pla y Daniel.

0: Bueno, después de lo que hemos visto, casi te iba a decir todo tuyo, pero solamente quiero añadir algo. Yo estuve en una ocasión, por supuesto no estaba solo, con mi cámara en el Canto del Pico. ¿Sabes lo que es el Canto del
1: Sí,
0: Pico?
1: por supuesto.
0: Era una casa donde pasaba horas y horas, iba muy a menudo el general Franco. Y hay una terraza, en lo que es la construcción de la casa del Canto del Pico, hay una terraza que se ve perfectamente en su totalidad, no solamente el Valle de los Caídos, en la lejanía, sino todo el entorno. Y tengo entendido que con prismáticos y tal, él fue ahí, en esa terraza, el general Franco, donde tuvo la idea de que ese es el lugar idóneo para construir lo que acabamos de ver que se construyó.
1: Pues no diremos que no. En cualquier caso, lo que sí que quedó escrito en su momento era que Franco, desde los primeros meses después de finalizada la guerra, él tenía la necesidad, lo de necesidad era una palabra que él mismo utilizó para expresarlo, de buscar en la zona de la Sierra de Madrid un lugar donde erigir un monumento a la reconciliación entre los españoles contendientes en la Guerra Civil. Desde muy al principio ya el término reconciliación salía de su propia cosecha, vamos a decir así. Se desechó en un principio el Cerro Garavitas aquí en la Casa de Campo de Madrid, puesto que no le parecía el mejor sitio. Y un día con el coronel Moscardó en la guerra, ya general Moscardó después de la guerra, que habían estado en el Alto de los Leones, bajaron hacia Guadarrama y ahí había una carretera que llevaba hasta San Lorenzo del Escorial, una carretera que por supuesto no tiene nada que ver con la que hay ahora, ¿no? Y vieron un camino de cabras, como lo dijeron ellos, que se adentraba en una finca muy hermosa, muy bonita, y siguieron ese camino hasta allí, hasta que se subieron a un risco, que era el risco del altar mayor, donde hoy es una de las capillas del Vía Crucis, y descubrieron en ese fondo de saco natural que hace la finca Cuelgamuros, por cierto, cuyos propietarios fueron asesinados en la guerra por esas tan democráticas milicias de izquierda. Entonces vieron el risco de la Nava y Franco decidió, sugerir al grandísimo arquitecto Pedro Muguruza que si ese era un sitio adecuado para lo que querían hacer allí, y terminaron haciendo allí pues todo el conjunto monumental del Valle de los Caídos. ¿Que Franco lo vio desde Torrelodones? Pues posiblemente. Pero desde luego lo que sí que está documentado y acreditado que la historia fue así. Esto estamos hablando de los primeros meses del año 40, hasta que el 1 de abril del 40, coincidiendo con el primer aniversario de la finalización de la contienda, se hizo allí pues el acto inaugural que daba comienzo de modo simbólico las obras, porque de hecho hasta pasado 2 o 3 años desde este momento, 1 de abril de 1940, no empezaron las obras a tomar un impulso decidido. Pero desde luego el sitio no puede ser más extraordinario, bajo mi punto de vista. Se hizo una repoblación forestal tremenda, puesto que aquello había sido no solamente frente de guerra, sino que hay que tener en cuenta que lo que ahora los que conozcan el valle, y me imagino que serán muchos, o todos o casi todos de tus oyentes, en lo que hoy es el parking de la Escolanía, allí había durante la guerra unas baterías de artillería del ejército republicano que estaban apuntando hacia las posiciones del Alto de los Leones, donde estaba José Antonio Girón de Velasco, entre otros muchos, y donde hubo pues muchísimas muchísimas bajas, ¿no? Es decir, la elección de la finca, bajo mi punto de vista, fue un acierto extraordinario por parte del general Franco, y desde luego todo el conjunto monumental, como se había pensado en un primer momento, que hubiese una basílica jabada en la roca, una historia sin precedentes en la historia de la arquitectura contemporánea. Todavía hoy no hay nada parecido, una cruz de grandes dimensiones. Hay quien dice que es la cruz más grande del mundo. A mí me gusta mucho más otra denominación que le da mucho más empaque, que es la cruz más grande de la cristiandad, que se ve en los días claros en Madrid y pasado Madrid. Desde el corredor del Henares se puede ver la cruz del Valle de los Caídos. Entiendo, dicho todo esto, que no pudo haber elegido mejor lugar para erigir ese gran conjunto monumental que tendría que ser envidia de todo el mundo, y es envidia de todo el mundo, excepto de los españoles, por desgracia.
0: Pues mira, después de la exposición que acabas de realizar, nos viene como anillo al dedo lo que vamos a poder ver y escuchar a continuación, y que son las características precisamente de toda esa gran obra arquitectónica y que ya tiene un contenido histórico inigualable. A lo mejor tiene cierto parecido a las pirámides de Egipto. Lo vemos y lo escuchamos.
2: Pero también pintores y escultores seguían contribuyendo con su inapreciable aporte de talento y riqueza expresiva, como lo hacía Juan de Ábalos, a quien vemos trabajar en uno de sus monumentales apóstoles, esculturas que irían emplazadas en la base de la cruz. Finalmente, en el año 1959, quedan terminadas todas las obras, y así, el general Francisco Franco vio hecha realidad su grandiosa idea. El día 1 de abril de este mismo año, el monumento es inaugurado con una solemne ceremonia. Pero vamos a lo que el valle es ahora. Lo primero que el visitante encuentra es una enorme y hermosa puerta de reja coronada por un escudo. Es el escudo del valle. En él distinguimos una cruz. A sus pies, el escudo nacional. Un águila y dos escudos laterales. El de la izquierda es el de caudillo, del general Franco. El de la derecha es de la Orden de San Benito. Nos adentramos ahora en un zigzagueante camino orlado de hermosos pinos. En un recodo nos encontramos con cuatro extrañas columnas de piedra. Son los juanelos, de finales del siglo XVI, y se cuenta que fueron tallados para servir de basamentos de un palacio que construiría el ingeniero Juanelo Turriano sobre las aguas del río Tajo en Aranjuez. En la cima del risco del altar mayor se encuentra una de las más hermosas estaciones del Vía Crucis. Es la capilla dedicada a la Virgen, desde la cual es posible apreciar una singular vista del valle y sus alrededores. Más abajo nos encontramos con otras estaciones, cada una de singular belleza. Finalmente, y ya casi a los pies de la explanada que conduce a la Basílica, está la estación del Calvario. Nos acercamos a la estación del funicular que conduce a la base de la cruz. A medida que se asciende, vamos descubriendo pausadamente hermosas vistas y paisajes que encuentran brillante culminación en aquellas que se aprecian desde la base de la cruz. Surgen, plenas de fuerza y energía, cuatro hermosas estatuas. Son los evangelistas, obra de Juan de Ávalos, de 18 metros de altura. San Juan, San Mateo, San Lucas y San Marcos, tallados en piedra negra de Calatorao, Zaragoza, de hermosas tonalidades grises y negras, que junto a la fuerza y vigor del tallado, producen la sensación de que de pronto parecieran surgir de las grandes rocas del risco. Tan parecido es su color y textura a las peñas del valle, ennegrecidas por la humedad, los líquenes y el musgo. San Marcos y el León, San Lucas y el Toro. Más arriba, ya en el inicio del fuste de la cruz, surgen otras cuatro imponentes figuras. Son las cuatro virtudes cardinales: la justicia y la prudencia, la fortaleza y la templanza. Como si desde ahí quisieran mostrar el camino de la perfección y santidad necesarios para alcanzar el reino de Dios. Son igualmente obra de Juan de Ávalos y talladas en la misma piedra negra de los evangelistas. Cada una mide 16 metros de altura.
0: Yo diría la canción aquella que nos acompañó a muchos, yo la recuerdo de niño. Están clavadas dos cruces en el Monte del Olvido. Vamos a suponer que el monte que nos ocupa hoy es el Monte del Olvido, pero olvidar relativamente. Lo malo no hay que olvidarlo para que no vuelva a suceder. Lo que hay que olvidar, eso lo tengo clarísimo, es el odio, el rencor, la envidia, todo eso que fomenta una guerra civil, una guerra entre hermanos. Y están clavadas dos cruces, porque está la de 150 metros de piedra y está la interior, una belleza, esculpida en madera de una sola pieza. Y qué curioso, qué casualidad, qué maravilla, cómo me gusta el País Vasco, antes Vascongadas, los vascos. Yo tengo sangre vasca, mi padre era vasco. Dos vascos hicieron las dos cruces, la de piedra de 150 metros y la esculpida en madera del interior y que preside el altar mayor. Lo vemos y lo escuchamos.
2: Nos dirigimos ahora al interior de la cruz. Gracias a que su construcción fue ingeniosamente realizada desde dentro, consiguiendo así un incalculable ahorro de tiempo, facilidad de acceso de los materiales y eliminando estructuras externas de apoyo, es posible hoy en día recorrerla desde la base hasta la cima, cómodamente instalados en el pintoresco ascensor. Hemos llegado a la parada desde donde surgen los brazos de la cruz. Comprendemos en su real dimensión el enorme esfuerzo de construcción que sus 46 metros de longitud significaron. Ya en la cima, a 300 metros de altura sobre la explanada, se percibe con asombro las enormes proporciones de este sin igual monumento, obra cumbre del arquitecto Diego Méndez.

En la vertiente norte del risco distinguimos ahora el gran claustro posterior. En uno de sus costados se encuentra la abadía de los benedictinos. Sus monjes son, se podría decir, no solo el alma, sino también el cuerpo del valle. Desarrollan en él múltiples tareas. Son los encargados del culto y de dirigir la escolanía. Organizan tandas de ejercicios espirituales y se encargan de la administración y mantenimiento de la hospedería. Editan diversas publicaciones de liturgia, música y ciencias eclesiásticas, y un boletín trimestral con las diversas actividades de la comunidad. Vemos aquí algunos aspectos de su simple y hermosa capilla, donde destaca su sillería de nogal, con escenas de la vida de San Benito, quien preside además el altar. Sin duda, cumplen brillantemente con el lema de la orden, Ora et Labora. Junto a la abadía encontramos la escolanía, lugar donde 50 niños de edades comprendidas entre los 9 y los 14 años aprenden, además de su educación general básica, el arte del canto gregoriano y el polifónico. Se distinguen por sus hermosas voces blancas y son rigurosamente seleccionados por los monjes entre cientos de candidatos de todas las provincias cercanas. Por una hermosa puerta decorada con bajorrelieves en bronce, con motivos del Apocalipsis, se da acceso a la entrada posterior al templo. El escudo del valle corona el vestíbulo, desde donde nace el túnel que comunica al monasterio con la basílica. Acotando este claustro por su lado posterior, está situada la hospedería del valle. En sus edificios tiene su sede el Centro de Estudios Sociales. Un lugar pleno de tranquilidad y paz, alberga con comodidad a estudiosos, peregrinos y visitantes. Destacan en ella su salón de actos, donde habitualmente se realizan conferencias y coloquios, y la magnífica biblioteca que contiene cerca de 20.000 volúmenes. En la primera planta se sitúan los llamados salones del obispo, conjunto de elegantes habitaciones que se emplean para alojar a visitantes ilustres. La capilla con su hermoso altar barroco dorado al fuego. Conocido es también entre sus huéspedes este confortable salón, lugar de interesantes conversaciones y tertulias cuando cae la tarde. Un amplio comedor presidido por un imponente óleo de San Benito. La hospedería forma un conjunto de edificios de estilo herreriano en hermosa piedra amarilla, donde todo está diseñado para una vida tranquila, cómoda y solemne, tan difícil de encontrar hoy en día.

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4: Sí, bueno, con todos los datos que acabamos de ver y escuchar en este audiovisual, en este documento, que ya tiene años, pero lo describe magníficamente bien, estamos ya quitando el tema de la historia o de lo que pueda representar para unos o para otros, estamos hablando de que es una obra de una gran magnitud dentro de lo que ha hecho el ser humano, ¿no? Desde que tenemos conocimiento de que existe como tal.
5: Desde luego,
4: como ser humano.
5: Ni en España ni en el mundo se ha hecho una cosa igual, ni antes ni ahora. Estamos hablando de la basílica, antes hemos dicho la cruz más grande de la cristiandad, pero es que la basílica no es cualquier cosa, es una basílica excavada dentro de un risco de granito, que no es ninguna tontería el abrirse paso a través del

0: del duro granito del Guadarrama para...
1: Y en la época que se hizo, porque no había las tecnologías que ahí existen ahora en la actualidad.
0: 262 metros de basílica, que no es ninguna tontería desde el punto de vista arquitectónico. Todavía hoy en día se puede comprobar cómo en facultades de arquitectura del mundo entero se está estudiando lo que fue la construcción de la Basílica del Valle de los Caídos. 262 metros de basílica, 42 metros de altura en el crucero. Y esa nave principal, que son 22 metros de altura, que las dimensiones engañan una barbaridad, es la altura de una casa de 7 pisos. Es que estamos en
1: No, se va a poder ver porque tú amablemente me has proporcionado unas imágenes tomadas con un dron, que eso es impresionante, y las he utilizado para ilustrar lo que vamos a ver a continuación, que son tres testimonios, entre los que está el padre Cantera, que yo es que tengo... Padre, si nos está viendo, es que este hombre, este ser humano, al margen de lo que represente, que sea pues el responsable número uno del Valle actualmente, que yo creo que cuando le conocí ni se lo imaginaba, que iba a caer sobre él tal grado de responsabilidad. Le conocí además cuando estaba, que era papi para los niños, ¿no? Que también lo vamos a ver. Es que es un hombre que es muy entendido y ama la historia. Entonces ahí ya tuvimos una relación y me dio unas vibraciones espectaculares. Es un gran ser humano y una gran persona.
0: No tengo una sola...
1: Está claro. No, y luego el testimonio de un niño que estuvo allí con su familia, porque estaban las familias, estaban los niños, las niñas de los que estaban trabajando, es verdad, había presos y tal, pero se llevaban a la familia, ¿no?
0: Claro, es que había unos beneficios para los penados, que decir, para que quede claro, que de 20.000 presos políticos es absolutamente falso, es uno de los mitos que siempre ha ido en contra del Valle de los Caídos. No fueron ni 20.000, ni todos fueron presos políticos, fueron presos comunes y presos procedentes de la guerra por delitos gravísimos, entre los que abundaban los de sangre. De todas las prisiones de España había verdaderas pugnas para poder ir a trabajar al Valle de los Caídos. Además, ha llegado la documentación, que solamente hace falta querer buscarla. La documentación ha llegado hasta la Asociación para la Defensa del Valle de los Caídos, que lo demuestra de esta manera, es decir, que los presos desde cualquier prisión de España utilizaban eso tan español como el enchufe para que alguien les recomendase ir a trabajar al Valle de los Caídos. En otras prisiones de España, donde había algún preso con alguna enfermedad respiratoria, como por ejemplo las minas de mercurio de Almadén, los mandaban al Valle de los Caídos a recuperarse mientras seguían cumpliendo condena. Los presos podían convivir, cuestión impensable en cualquier otra prisión de España, con sus propias familias. Y los presos, evidentemente, había tres destacamentos penales donde uno de ellos, uno de los jefes del destacamento penal, era Felipe Cereceda, que es el padre de nuestro protagonista, don Ángel Cereceda, un verdadero portento a la hora del conocimiento de lo que fue aquella época, que cuenta, pues bueno, lo que me imagino que nos va a contar ahora, cuenta verdaderas maravillas de lo que fue su paso como niño por las obras del Valle de los Caídos y del trato y la relación que tenía con los presos, etcétera. Aquello no es ni mucho menos como nos lo han querido vender, sino diametralmente opuesto. No es ni mucho menos en ningún momento el lugar casi de esclavitud, de fuerza, de mano de obra reclusa, casi esclava, que nos han vendido. Y con testimonios como los que nos traéis hasta aquí hoy, pues lo corroboran al 110%.
1: Pues lo que vamos a hacer es rápidamente pasar a verlo y escucharlo, porque sí, son testimonios, imágenes inigualables, tomadas, lo he dicho anteriormente, con un dron, me las ha facilitado el señor Linares, y yo me callo, lo vemos y lo escuchamos.
2: Bueno, pues efectivamente nosotros estuvimos exiliados, no voluntariamente, en Portugal. Bueno, allí cumplí yo mis 11 años. Y porque mi padre fue purgado de todos los cargos públicos, él en este momento habría sido catedrático de la Cátedra de Artes, de Bellas Artes y Oficios en España, dada la progresión impresionante que tuvo como profesor ya a los 19 años. Entonces, bueno, pues desde Portugal se enviaban esculturas, porque en Portugal había una orden donde cualquier edificio importante tenía que llevar algo de escultura y algo de pintura. Entonces esta orden impulsó las bellas artes y hubo talleres, los que ahora aquí se

0: llamaban lofts, donde había en la calle Cuello da Rocha, en Lisboa, se establecieron una serie de pintores, Anjos Teixeira, Ferreira, Bonifacio Lázaro como pintor, y desde allí se enviaban a las exposiciones nacionales obras. En una de esas exposiciones, después de haber varios concursos fallidos para seleccionar al escultor, mi padre curiosamente envió una obra que era crítica con la Guerra Civil. Era El héroe muerto. Es un hombre joven que sostiene entre sus brazos al hombre, al amigo herido y muerto en combate. Porque mi padre tuvo una sensibilidad tremenda en la guerra civil. Él, efectivamente, pues fue salvado en el último momento.
1: Bueno, tu padre fue republicano, ¿no?
0: Era republicano, se significó sobre todo en todos los actos de la cultura que la República celebró en Mérida, en las primeras representaciones del teatro romano. Cuando vino el presidente de la República a Mérida, fue una de las personas que lo acompañó como uno de los agentes culturales más jóvenes y más importantes en aquel tiempo.
1: Además, a mí me han llegado a contar de gente que estuvo al lado de tu padre cuando tu padre realizaba el trabajo, que tu padre estaba verdaderamente emocionado, que en esos momentos pensaba más en lo que significaba la labor, su granito de arena o de piedra, nunca mejor dicho, que aportaba a esa gran obra por la reunificación, por no olvidar para que no vuelva a suceder, pero sí olvidar odios y rencores. Y él trabajaba en eso más que pensando en esa cantidad que no sé si será cierta, de los 300.000 pesetas.
0: Sí, es que, vamos a ver, es que esto que ahora hablamos aquí, pues era conversaciones a la hora de comer en casa. Yo ya tenía una edad como para comprender y entender la dureza que supuso para mi padre este encargo. Es decir, hay que pensar que en casa la opinión era contraria al régimen. Sobre todo mi madre, especialmente el sufrimiento que padeció pendiente de que mi padre fuera o no fusilado cuando entraron las tropas nacionales en Mérida. Luego al final fue incorporado al Ejército Nacional y flanqueado por las tropas de los moras y los legionarios, fue mandado en una compañía de choque al frente de Andalucía, de las cuales creo que quedaron tres, según él me contó.
2: Yo llego allí, bueno, mi familia llega allí el 23 de octubre del 44. Yo era el mayor, tenía 7 años, mi hermana tenía 3 y un hermano de 1 año y un poquito. El invierno del 44 fue un invierno muy duro. Ya no ha habido en España nevadas como aquellas. Tuvimos casi 15 o 16 días bloqueados por la nieve. Menos mal que el destacamento donde estaba mi padre, que era correspondía a prácticamente era destacamento penal de cuelgamuros, pero cada uno tenía el nombre de la empresa constructora que desarrollaba las obras. Había 3, como habéis citado antes, Banús se encargaba de la carretera, San Román era lo que era iniciar la oración de la crista, y el último Molán, que era el que hacía el monasterio. Ese invierno llegamos allí, mucho frío, era la primera familia prácticamente, puesto que allí había otro matrimonio, Guillermo, el chofer, con Josefina, su mujer. El director del destacamento, don Amós Quijada Sevilla, estaba solo, su familia venía en verano. Otro matrimonio, de Nicomedes Lozano, doña Basilia, y nosotros, los 3 niños. El invierno fue muy crudo, pero para mí era, pues, un niño de mi edad, era yo solo, muy aburrido. En aquella época no había televisión, la radio apenas se podía oír, y el frío. Y yo no sé si empecé ese invierno en los meses de diciembre, fue ya en enero cuando empecé a ir al colegio. Un día se levantó mi padre, venga al colegio. El colegio estaba a 2,5 kilómetros o 3 kilómetros, los que viven saben realmente, campo a través, unas veredas. Ya llegué, estaba allí don Gonzalo, daba la clase en aquella época en donde comían los reclusos o los presos de San Román, y allí me dejó. Entonces, pues, había clase por la mañana, por la tarde, éramos escolares. Al mediodía, pues, o bien había que subir a comer a casa, con lo cual yo hacía 4 viajes, o me llevaba la comida. Ahí viene la anécdota que has citado al principio. Entonces mi madre preparaba una tarterita. Me hacía una cosa que yo acabé odiándolo, fridurías de bacalao. Y como tenía ya 7, camino de 8 años, pues era muy milindres, comía muy mal, era un desastre. Entonces había un preso que estaba destacado de Molán en San Román, que se llamaba Enrique, muy simpático, era pintor, y mi madre decía, mira Enrique, para que el niño coma, cuando usted coma, comen juntos y usted vigila que este niño coma, porque si no, no va a comer. Y así lo hacíamos, estábamos a comer, él comía su rancho y yo comía mi comida. Y en más de una ocasión a mí se me iban los ojos del rancho de él, a él se iban los ojos de mi comida.
1: Y tú fuiste el que le...
2: Y la iniciativa fue mía. La iniciativa fue mía. ¿Por qué no cambiamos?
1: ¿Por qué no cambiamos?
2: Y cambiamos muchas veces. Y en más de una ocasión me dijo, pero por favor, no le digas nada a tu madre, no piensa que yo te manipulo. Y
1: claro,
2: te
1: claro. La... ¿Y llegaste a jugar con los hijos de los presos?
2: Sí, sí, bueno, el colegio lo formamos, en el colegio éramos unos 30 o 40 niños, prácticamente todos eran hijos de gente que trabajaba allí. Presos que estuviesen la familia allí, pues prácticamente había muy pocos. Lo que sí, por ejemplo, Gonzalo estaba, cuando yo llegué, estaba todavía, era preso. Y en la primavera del 45 salió en libertad, le encargaron seguir con el colegio. En aquella época había el doctor Lausín, que también había sido preso. En fin, formaron una pequeña familia y empezamos allí a vivir, al colegio. Hoy tengo un gran recuerdo para todos ellos.
3: Estamos viendo en estos momentos a Julio Beovide. Julio Beovide Goiburu fue el escultor que hizo el Cristo, el impresionante Cristo que tenemos en...
1: Bueno,
3: en...
1: ahí estamos viendo el que fue presidente de los Estados Unidos en visita al Valle.
3: Sí, señor, con Fray Justo Perdurbel, primer abad del Valle de los Caídos. Y aquí lo tenemos con unos jovencísimos, Balduino y Fabiola, en la puerta posterior del monasterio, cuando todavía no se había puesto la puerta de bronce que está ahora mismo. Efectivamente. Estos son otros tres personajes que son, bueno, don Ángel Cerecedo nos puede hablar muy bien de él, son Nicolás Sánchez Albornoz, Ignacio Faure y Manuel Lamana, que fueron los integrantes de aquella famosa fuga tan controvertida y de las cuales los mismos protagonistas han llegado a dar hasta 7 versiones diferentes, con lo cual algo aquí ocurre grave. Aquí estamos viendo a Damián Villar, que fue precisamente el autor de la puerta de bronce que cierra la puerta posterior del Risco de la Nava. Era un artista salmantino. Bueno, y aquí volvemos a tener a Fray Justo Pérez Urbel, del cual nuestro buen amigo Santiago Cantera nos puede dar bastante más referencia.
4: Bueno, pues hemos visto las imágenes de Fray Justo, del padre Justo Pérez Urbel, que fue el primer abad benedictino del Valle de los Caídos. Había sido monje en nuestra casa madre, que es la abadía de Santo Domingo de Silos, en Burgos. De allí vino la comunidad fundadora, de la cual quedan varios monjes. Y Fray Justo había estado también como monje en un priorato que tiene Silos en Madrid, el de Montserrat, Nuestra Señora de Montserrat, y había sido catedrático de Historia Medieval en la Universidad Complutense de Madrid. Él era un eminente medievalista, lo digo porque pues yo también, como parte de mi familia, nos hemos dedicado precisamente a la historia medieval y siempre hay un reconocimiento hacia la figura de Fray Justo como historiador y también realmente como un autor literario magnífico. Tiene una soltura con la pluma que es realmente relevante. Fue un personaje conocidísimo en la época y está enterrado allí en el cementerio de los monjes. El Valle de los Caídos es propiamente un recinto monástico, un recinto que entra dentro del derecho pontificio desde el año 58, cuando el Papa Pío XII emite un breve por el que erige, en un caso único en el siglo XX, erige un monasterio inmediatamente en abadía sin pasar por el término de priorato. Es un caso de fundación especialísima del siglo XX, además por intervención directa del sumo pontífice. Y en el año 60, el Beato Juan XXIII, este papa que es tan querido por la generalidad de las personas, el papa Juan XXIII dio otro documento por el que erigió la iglesia abacial en basílica menor. Hay 4 basílicas mayores en Roma y todo el resto de las basílicas, tanto de Roma como del resto del mundo, son basílicas menores. Por lo tanto, el Valle de los Caídos entra dentro del derecho pontificio. La Escolanía ha realizado más de 30 grabaciones. Se fundó, nació el día 11 de noviembre del año 58, el día de San Martín, ha hecho ahora uno de los aniversarios. Ha tenido niños aproximadamente de 9 a 14 años, tiene, de procedentes de toda España, fundamentalmente hoy día.

0: de Castilla-La Mancha y también Madrid, algunos de Castilla-La Vieja, Castilla-León, y reciben allí la formación académica, musical y la formación espiritual. Son niños que tienen una vida espiritual muy intensa. En el año 1966 tuvieron su primera salida internacional, nada menos que a Japón, en una gira que duró un mes, en la que cantaron ante la corte imperial. Y bueno, habría muchas anécdotas al respecto.
1: ¿Y los niños cómo están viviendo esto?
0: Pues a mí me maravilla, porque a mí me produce lástima.
1: ¿Es verdad que han escrito una carta?
0: Sí, es verdad. A mí me produce lástima a veces que tengan que vivir esta situación. Pero les noto con un ánimo que...
1: Perdón,
0: que
1: ¿a quién han dirigido esa carta?
0: Pues la carta se encabeza, la querían dirigir a altas instancias políticas y finalmente, pues por lo menos ha quedado en casa, no sé lo que harán finalmente. Pero a mí me emocionó cuando vi las firmas de todos precedidas por un encabezamiento que decía... perdón si me saltan las lágrimas, sí. espero contenerme, pero yo soy muy, muy emocional. Padres benedictinos... Los mejores maestros del valle, ellos nos enseñan a amar a Cristo y a crecer como personas. No nos separen de ellos.

0: Seguimos concentrados.
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0: Bueno, la verdad es que cuando estuve montando esto que acabamos de ver y escuchar, tuve emoción contenida por muchos motivos, por los niños, los recuerdos míos, los personajes, las imágenes, etcétera, mis recuerdos de niño, de mí mismo de niño, etcétera, etcétera. Pero hay un tema que me parece muy, muy significativo justamente para ayudar a poder llegar a entender justamente lo que queremos subrayar esta noche aquí, Pablo y yo, que es la gran importancia del monumento en sí, y es las visitas de personajes de alta relevancia que van desde un presidente de Estados Unidos a un actor de Hollywood, bueno, gente de todo tipo y condición. Si tú puedes aportar algo así antes de entrar en...
1: Pues hombre, por supuesto, estuvo al poquito de inaugurarse el valle, 5 o 6 años después de inaugurarse el valle, estuvo Richard Nixon, Balduino Fabiola, no es que fueran, es que siempre que venían...

Vienen a España y vienen a España por cuestiones más que obvias, bastante, puesto que Fabiola era española. Iban al Valle de los Caídos, han pasado por allí infinidad de hecho hay un libro en el que se recogían todas las firmas de todas las

0: que no lo entiendo el uno sin el otro y el otro sin el uno, que es Valle de los Caídos y San Lorenzo del Escorial.
1: Pues te voy a decir una cosa, porque yo le llevé a ver flamenco a Torres Bermejas y tal, en un viaje que vino a ver carreras, cuando había carreras en el Jarama de Fórmula 1, George Harrison estuvo en el Valle de los Caídos. A lo mejor no se enteró nadie, pero él quiso ver el Valle de los Caídos.
0: Estuvo.
1: Era muy místico, era muy...
0: Sí.
1: Mira, esto no te lo he dicho nunca, digo, se lo voy a decir en el programa.
0: Y para un Beatlemania...
1: O sea, que ha habido cantantes, ha habido actores, ha habido actrices, no solamente españoles, sino de todos los rincones de Europa y del mundo entero. Está claro. Sí.
0: El último de más renombre, vamos a decir así, hace unos años vino Arnold Schwarzenegger, el exgobernador de California.
1: Sí, verdad, y hay fotos.
0: Hay fotos, las fotos que le hicimos nosotros y que corrieron por todo el mundo.
1: Sí.
0: Y que, por cierto, le dieron en condiciones por ir a visitar el Valle de los Caídos, bueno, porque pues, se supone que el que va al Valle de los Caídos es un peligroso fascista y, sin embargo, nadie llama peligroso monárquico, entre comillas, al que va a visitar el monasterio del Escorial. Es decir, que van casi a hurtadillas, van casi a escondidas.
1: Bueno, y además el Valle de los Caídos me consta que para los ingresos de Patrimonio Nacional ha sido impresionante.
0: Hombre, claro que lo ha sido.
1: Con todos los viajes organizados, los autobuses, los turistas y todo, pues igual que el Monasterio del Escorial, que lo acaba de
0: decir. Hubiera sido mucho más si hubiesen sabido lo que tenían entre manos, porque el Valle de los Caídos junto al Monasterio de San Lorenzo del Escorial...
1: No han sabido manejarlo.
0: No han sabido manejarlo porque en los años 90... que ya ha llovido, pero realmente está todavía un poco, no reciente, pero presente, el Valle de los Caídos tenía casi un millón de visitantes todos los años. Ahora estamos en 230, 240, 250.000.
1: Oye, ¿qué tema en España, desde que tú tienes uso de razón y eres más joven que yo, se ha sabido gestionar y se ha sabido aprovechar bien? ¿El qué?
0: No, pues nada.
1: Porque yo desde que tengo uso de razón, este país, me da mucha pena porque quiero mucho a España, pero yo ahora... cuando ya cumplo años hago balance y esto ha sido un desastre siempre.
0: Yo siempre, y sigo hablando del Valle de los Caídos.
1: Con lo que más me atañe a mí, que es la cultura.
0: Bueno, claro.
1: La historia y la cultura, un verdadero desastre.
0: Pero es que el Valle de los Caídos es cultura. Mm. Es que el Valle de los Caídos hay una escolanía que me imagino
1: sí, no
0: solamente
1: es
0: que
1: historia.
0: Es igual. El Valle de los Caídos es historia. El Valle de los Caídos es un lugar que se erigió como tributo de admiración entre las dos
1: Españas. Perdona
0: que
1: te interrumpa. Se me viene ahora mirándote y escuchándote a la mente algo que hay que decirlo, en cuanto al tema de los enterramientos, de ambos lados y tal. Yo de repente un día entran en contacto muchas familias, señoras, señores, etcétera, y hubo una familia, voy rápidamente al grano, que me dicen que están intentando localizar a un familiar que murió, etcétera, etcétera, y yo dije, hombre, yo no sé si puedo ayudarles, pero, y pensé en ti, digo, voy a llamar a un amigo que... él a lo mejor sabe mover los hilos, la documentación, etcétera, que es el que lleva todo el tema del Valle de los Caídos, etcétera, etcétera. Me puse en contacto contigo, te lo dije, y al cabo de un tiempo me llamas y me dice, Alfonso, se ha identificado, o sea tal, ha aparecido el familiar de esta familia. Y al cabo del tiempo, no solamente la familia visitó el valle y tal, sino que nos invitaron conjuntamente a ti y a mí a que fuéramos a su casa en Toledo, y nos dieron allí un homenaje, una comida, una familia súper cariñosa.
0: La familia Uceda de Lominchar, Toledo. Que hay que tener en cuenta que los tres hermanos, los tres octogenarios, vivían, y gracias a Dios todavía viven los tres, y que habían crecido sin saber dónde estaba su padre enterrado, hasta que pudimos documentarle y demostrarle y acreditarle que se encontraba en el Valle de los Caídos. Acuérdate, lo acaba de decir, cómo nos trataron aquel día.
1: Tenemos las fotos con toda la familia y todo.
0: Sí. Te sigo manteniendo contacto con toda esa familia y la verdad que es extraordinariamente gratificante para alguien como nosotros, como esta asociación, el poder dar esta serie de alegrías pues a quien no sabe dónde estaba su padre enterrado y se lo decimos con nombre y apellidos y el lugar donde se encuentra y están encantados con que esté allí.
1: Y ahora, antes de entrar en el cuarto audiovisual, hemos visto a los niños. ¡Qué emoción! Pero estos niños ya... porque esto lo grabé hace ya unos cuantos años. Estos niños ya son hombrecitos o hombres, ¿no?
0: Universitarios.
1: ¿Y esto qué ha pasado? ¿Que se ha renovado, se va renovando?
0: Claro, la escolanía es como, es un colegio, en un régimen de internado, en un entorno natural privilegiado y con una enseñanza tan sumamente dedicada como es la de los benedictinos.
1: Y qué bonito, me acuerdo que era una víspera de Navidades y me fui yo al valle a darles... yo no quiero decir una conferencia, una charla muy amena a todos los niños, hablándoles de cómo...

eran los juegos callejeros, cómo nos hacíamos los propios juguetes nosotros mismos, y los más mayores, sus abuelos, sus bisabuelos, sus padres, cómo eran en realidad los juguetes de los niños y de las niñas, etcétera, etcétera. Y cuando ya terminé y estaban todos embelesados y muy bien y tal, cogí un paquetón grande que llevaba, me informé previamente de cuántos niños eran, hablé con un amigo mío, el propietario de una relojería, el de la relojería de la calle de la Sal, Ángel, que es un ángel, y le dije, no sé si le dije, 30 y tantos niños. Y me dio, toma, alguno más, pues, y me dio 30 y 40 relojes. Y les di a todos, ya han llegado los Reyes Magos, todavía no es ni Nochebuena, pum, pum, un reloj a cada uno. Hablando de los niños, impresionante lo que vamos a ver y escuchar ahora mismo.

0: No tengo palabras para poder transmitirles a ustedes la sensación que tengo al estar encerrado en un plató con estos, yo diría, 27 ángeles, porque es un ratito como yo creo que es como se debería de estar en el cielo, porque esto ha sido un regalo para ustedes, pero les confieso que ha sido un regalo para mí el conseguir traer esta noche de domingo de Navidad, 26 de diciembre, a la Escolanía del Valle de los Caídos. Y aquí tengo a mi izquierda a su director, que en primer lugar tengo que darle las gracias, muchísimas gracias, porque esto verdaderamente, como he dicho anteriormente, es un regalo, y me gustaría preguntarle algo que es que me interesa saberlo a mí personalmente. Para conseguir esta calidad, este empaste de voces y esta calidad de sonido, deben de ser muchas horas de ensayo, ¿no?
1: Mucho trabajo, mucha técnica, diríamos, de canto, y mucho sacrificio por parte de ellos y por parte también de los profesores, y consiguiente, ha habido que trabajar mucho para conseguir un poquitín de estas cosas.
0: Y además ahora, en estas fechas en las que estamos, estarán haciendo, realizando muchos conciertos.
1: Tenemos bastantes conciertos y aparte tienen también exámenes, es decir, están de conciertos, se ha juntado todo, y efectivamente este año se han juntado bastantes conciertos, más de 7 conciertos, actuaciones, incluso algunas dobles que hemos tenido, lo cual es una aventura y un riesgo para una escolanía, pero lo están superando bastante bien.
0: ¿Qué edades son las que comprenden dentro de la escolanía?
1: Aquí más o menos están comprendidas desde cuarto de la IGB hasta segundo de la ESO, es decir, desde 9, 10 años hasta los 13, 14 años aproximadamente.
0: 14 años. Muy bien. Si me permite, quiero preguntarles a ellos mismos cómo se sienten. Me imagino que vosotros, desde luego, que no os quepa la menor duda de que estáis haciendo muy felices no solamente a vuestros profesores y a vuestras familias y al público en general, sino yo creo que vosotros debéis de sentiros felices también, ¿no? A ver, tú mismo, ¿cómo te llamas?
2: Me llamo Luis.
0: ¿Y eres muy feliz en el Valle de los Caídos?
2: Sí, desde que entré a lo primero cuesta, pero te vas adaptando con tus compañeros y al final lo consigues.
0: ¿Cuántos años tienes?
2: 11.
0: 11 añitos. ¿Y cuánto tiempo llevas?
2: 2 años con este.
0: 2 años. ¿Y tú, rubito del pelo de caracoles, cuántos años tienes y cómo te llamas?
3: Yo me llamo Rodrigo y tengo 12 años.
0: ¿Y cuánto tiempo llevas en la escolanía?
3: Pues 4 años con este.
0: ¿Y te gusta el gregoriano?
3: Sí.
0: ¿Sí? ¿Y qué tal se portan contigo?
3: Bien.
0: ¿Tus profesores?
3: Bien.
0: Que además veo que ha venido un profesor aquí con vosotros que le queréis mucho.
3: Sí.
0: Y le llamáis papi, ¿no?
3: Sí.
0: A ver, tú dices que sí. ¿Cómo te llamas?
3: Alejandro.
0: Alejandro, ¿cuántos años tienes?
3: 11.
0: 11. ¿Y cuánto tiempo llevas en la escolanía?
3: Este es mi tercer año.
0: ¿Cuál es el villancico que más te gusta del repertorio que lleváis?
3: El Arnate.
0: ¿Le llamamos al padre Cantera?
3: Sí.
0: ¿Sí? Santiago, ¿puede venir con nosotros? ¿Son ángeles?
4: Muy buenas
0: noches. ¿O
4: es
0: que tengo un espejismo?
4: No, son ángeles, son ángeles. Y otros 10 que todavía no están formando parte íntegra del coro, en total 37 ángeles, los 9 coros angélicos, querubines, serafines, etc.
0: Don Santiago Cantera, hay que decir que es el director de estudios pues, de los niños, que es muy importante, porque ellos, por dedicarse al canto, no van a despreocuparse y dejar algo tan importante como es cultivarse. Porque yo les estoy viendo ahora mismo y es que me emociono, porque ellos son España. O sea, ellos verdaderamente son el futuro de España. Qué responsabilidad, ¿verdad? Vosotros sois y vais a ser España. Cuando las generaciones como la mía ya no estemos aquí, vosotros sois los que vais a tener la responsabilidad y a ver qué es lo que le dejáis a los que van a venir detrás de vosotros. Yo sé que los sábados por la tarde el padre Santiago Cantera os lleva a pasear por la finca de Cuelgamuros, ¿es verdad?
3: Sí.
4: Es verdad, incluso tenemos nuestras batallas y guerras de nieve, nuestras guerras piñoneras con piñas pequeñas, las grandes están prohibidas.
0: Y hay escondrijos, hay rincones por la finca que nadie conoce y ellos conocen.
4: Los conocen, los conocen. Y pequeñas guaridas y por donde se esconden los jabalíes, los zorros.
0: Y una mina, ¿no?
4: Hay una mina un poco más a las afueras de lo que es el recinto del valle.
0: Bueno, pues yo creo que lo que tenemos que hacer es seguir escuchándoles, porque de verdad es el mejor regalo que he tenido yo personalmente, estas Navidades del 2010. Les escuchamos.

0: estaréis de acuerdo conmigo. Qué caritas, qué emoción. Bueno, para mí fue todo un honor. Y todo gracias a este hombre que está allí y que está cayendo sobre sus espaldas, lo que no le ha caído a ningún desde que se inauguró en el 59. ¿Cuántos ha habido responsables del valle? ¿Cuántos priores?
1: De la abadía ha habido, bueno, priores, ha habido dos priores administradores, pero abades.
0: Abades.
1: Le hablo un poco de memoria, esto puede ser peligroso, pero que yo sepa cuatro o cinco, más dos priores administradores
0: sí,
1: que realmente
0: pues,
1: tienen.
0: Pues el último, mi amigo el padre Cantera, vaya lo que le está lloviendo. Y él fue el que me dio esa satisfacción de poder estar con estos niños, que para mí, aparte de que es un documento, que lo tengo todo bien conservado, fue un honor.
1: Ahora es que el padre Cantera es la dignidad personificada, aparte que es un intelectual de primer orden, el primer abad del Valle de los Caídos, el fray Justo Pedro Dolbel, era un medievalista extraordinario, y el prior, el Santiago Cantera, yo sé que esto no le va a gustar que lo diga, no le va a la zaga, es decir, es un bueno, tiene escritos una infinidad de libros y es una mente de primerísimo orden. El que le ha tocado, pues el quizá estar en el mejor sitio en el peor momento, puesto que lo que está cayendo por odio de las izquierdas y cobardía de las derechas, le está tocando a él pasar en el Valle de los Caídos, pues lo que no está en los escritos. Porque...
0: ¿Cómo no lo voy a comprender yo si yo arrastro años ya? Que por las izquierdas y las derechas y hasta la conferencia episcopal yo he sido vilmente censurado.
1: Ya.
0: Que encima me dicen, no, que contra mí no va, que Alfonso Arteseros es buena persona y un buen profesional, pero que no interesa tocar la historia reciente.
1: Pues eso es lo que debe pasar también con el padre Cantera.
0: Pues es lo que le debe de pasar al padre Cantera.
1: Con una dignidad encomiable está dirigiendo, no sé si la mejor manera de definirlo es, está dirigiendo una comunidad de monjes extraordinaria y que con una dignidad encomiable llevan cumpliendo con sus obligaciones que contrajeron en el año 57, ellos se establecen ahí en el 58, sin ningún tipo de dudas. Ellos rezan a diario por todos los caídos de la guerra, no solamente los que están en el Valle de los Caídos, sino los que están en cualquier campo de España, en cualquier cementerio de España. El problema es que ellos luchan por la reconciliación entre españoles, pero está claro y está visto lo visto, que hay en España quien no tiene intención alguna de reconciliarse.
0: Mira, lo que yo he intentado con este programa, nuevamente, es servir lo que es la historia de algo. En este caso ha sido la historia del Valle de los Caídos. Pero a mí no me gusta entrar en el tema del presente, ni hacer política o historia ficción del futuro, ni nada de esto, pero es que teniendo aquí a mi amigo, no me cabe la... Vamos, que no me puedo contener de decirle, ¿cuál es tu pensamiento? ¿Qué crees que va a pasar a medio, corto, medio o largo plazo con el Valle de los Caídos?
1: Pues el Valle de los Caídos ya pasó hace unos años, donde un senador infumable como el senador Anasagasti dijo en sede parlamentaria que la mejor solución para el Valle de los Caídos sería volarlo. En un país serio y normal, ese señor tenía que estar delante de un juez a los 5 minutos de decir esta tropelía. En estos momentos lo que quieren es eso, lo que quieren es el cerrar el Valle de los Caídos, desacralizar la Basílica, sacar todos los restos de los casi 40.000 caídos de ambos bandos que están allí, por supuesto expulsar a los monjes benedictinos, y quieren hacer, convertir el Valle de los Caídos en lo que no es, porque aquello es un lugar de reconciliación y concordia.

0: y ellos desde luego no van para nada en función de lo que es este...
1: Y darle un servicio de exposición o museo.
0: Quieren, además, utilizan una frase que a mí me aterra, porque además por lo inadecuada, quieren resignificar el Valle de los Caídos. No, el Valle de los Caídos no tienen que resignificarlo. El Valle de los Caídos lo que hay que hacer es mantenerlo, conservarlo, para que las generaciones que nos sigan vean que sepan que en España hubo una guerra y que no debe volver a repetirse. Que por ese motivo nació el Valle de los Caídos y no por otro.
1: Y hay algo que ha llegado a mis oídos, de que la voladura de la cruz sería controlada, por supuesto, pero de tal forma que salieran piedras útiles y que con eso se construiría un cementerio colindando con lo que es la basílica, para justamente ahí acondicionarlo y pasar todos los osarios y los restos, que yo, sabes que yo tengo en el móvil alguna foto de eso, y ponerlo ahí, con los restos de la cruz.
0: Desde luego es lo que está en su pensamiento, es lo que no sé si se van a atrever a intentar, pero lo que sí que quiero dejar claro es que si se atreven a intentarlo, desde luego nos tendrán enfrente no solamente a la Asociación para la Defensa del Valle de los Caídos, sino a muchos miles y millones de españoles que no van a tragar una vez más con todo lo que estamos tragando, con esas intenciones del...
1: Pero es que esto que estás diciendo yo lo oía también cuando se comentaba que se iba a sacar a Franco de allí y estaban las dudas, que si a la Almudena, que si tal, y luego resulta que pase y ya nadie habla de ello, ni nadie ha movido, ni nadie ha hecho ni siquiera una huelga de hambre a nivel individual.
0: Efectivamente, pero en este caso concreto, si estamos hablando de la expulsión de unos benedictinos que, como he dicho antes, cumplen con su obligación de manera fehaciente desde que se instalaron allí en el año 58. La corriente social y la alarma social que se podría crear ante esas imágenes tan potentes, que espero que no veamos nunca, de los monjes con las maletas saliendo de su casa sin haber hecho nada que les obliga a dejar su casa, eso desde luego tendría bastante más repercusión, no solamente en España, sino en toda Europa, espero que en Roma mucha, y en el resto del mundo, que lo de la profanación, porque fue una profanación en toda regla de los restos del anterior jefe de Estado.
1: ¡Qué barbaridad! Pablo Linares, estás dedicando tu vida a defender y a lo indefendible del Valle.
0: Por el Valle lo que haga falta.
1: Sí, sí, ya lo veo. Y no lo veo ahora por este ratito que volvemos a compartir juntos, sino porque sí que conozco y he estado incluso a tu lado en algunos minutos de toda esa trayectoria que llevas, y que yo creo que lo haces tan bien porque recuerdas mucho pues todo lo que viene de familia, tu abuelo y tu padre y tu madre, etcétera, etcétera.
0: Mi abuelo, que era, como he dicho antes, muy republicano, estaría absolutamente aterrado con lo que quieren hacer con ese monumento que él ayudó a construir.
1: Sí, yo hice un programa que el que estaba en el sillón donde estás tú ahora era mi padre. Creo que muchos de vosotros lo visteis. Era mi padre con el uniforme de sargento del ejército del Frente Popular de la República. Aquí se ha terminado España la memoria. Os quiero mucho y nos vemos la próxima semana.

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0: Pulso económico, que como siempre vamos a empezar echando la vista atrás a ver cómo le ha ido al IBEX. El IBEX ha cerrado hoy con rojo, con merma, con pérdida, 0,27 abajo. El índice general 18.174,7. Algunos valores han capeado el temporal, Inditex 2,09 arriba, Colonial 1,44 arriba y Endesa 1,21 arriba, y en el lado del rojo, sorprendente, ACS es la que más se deja en la sesión, 5,64 abajo, Indra, luego hablaremos de por qué, 4,22 abajo, y Arcelor 3,98 abajo. Y a continuación les voy a adelantar a modo de titulares lo que a mí me parece que va a ser lo más relevante de nuestra tertulia de análisis económico, la que mantenemos aquí cada tarde con los mejores expertos para que a ustedes no se les escape un detalle. Bueno, en nuestra mesa de análisis económico tenemos hoy una subasta del Tesoro, probablemente, bueno, no, seguro, la última subasta antes de la reunión del Banco Central Europeo, de ahí su relevancia. Se subastaban unos 3.000 millones, no ha llegado por poco, de letras a 3 y 9 meses, y lo han hecho a un 2,2% de rentabilidad. Y hablaremos de Indra, porque Indra se desploma tras la cancelación del caza europeo, que era un proyecto de 100.000 millones, y que la oposición de Francia y de Alemania ha hecho que se desplomara Indra hoy. Participa Indra en ese proyecto, o participaba, y ha llegado a caer, pues nada, un 4,22, como les he dicho hace un momento. Dicho lo cual, les presento a nuestros invitados esta tarde. Don Julián Salcedo, doctor en Ciencias Económicas, abogado especializado en asuntos inmobiliarios y además presidente del Foro Inmobiliario Economista.
1: Así es.
0: Muy buenas tardes.
1: Muy buenas tardes. Todo bien.
0: Y don José Ignacio Enríquez, actuario financiero y presidente de varios fondos cotizados de renta fija. Muy buenas tardes.
2: Muy buenas tardes y fenomenal todo.
0: Todo bien. Bueno, vamos con la sesión de la bolsa. Alivio en los mercados tras la suspensión de los ataques entre Israel e Irán, pero no se fían los inversores. El IBEX ha estado al tran-tran esperando novedades, las novedades no han llegado y al final pues ha terminado en unas leves caídas de un 0,27%. Julián.
1: Bueno, pues yo creo que la sesión ha sido buena, porque realmente ha cerrado pues prácticamente sin una corrección del 0,27%. Es insignificante. Leo en algunos de estos informes reservados por ahí de que la razón es consecuencia de la interrupción del conflicto, los ataques de Israel a Irán, al Líbano y el acuerdo con Irán, ¿no? Yo es que no estoy muy conforme con eso en ningún momento, porque creo que es que anuncian una cosa el viernes, la cambian el domingo, hoy ha sido el lunes, y no sabemos qué es lo que pueden hacer, ¿no? Yo creo que el conflicto no ha terminado, creo que Israel, ya sé que esto es política y no economía, no va a cejar en su empeño, y únicamente pues los cachetes que le da Donald Trump, ¿no?
0: Que sirven
1: pero,
0: de poco.
1: Pero yo creo que hay alguien que se mueve con información privilegiada, y yo desde luego no soy uno de ellos.
0: Nacho.
2: Pues sí, tenemos un sentimiento, digamos, de fondo negativo en lo que son las bolsas, que comenzó el viernes pasado con unas caídas muy fuertes en el Nasdaq, en el tecnológico, que se extendió a otros índices y concretamente a países como Corea del Sur, que tienen una componente tecnológica muy potente, pues caídas de un 9%, que es muchísimo, dos dígitos. Cuando algo cae un 10% es que luego para volver a su punto por la capitalización compuesta tiene que subir. Pues si le metemos las comisiones de compra-venta, casi un 15, con lo cual ahora hay que recuperarse, ¿no?, de esa caída. Hoy ha continuado y entonces el IBEX pues no es ajeno a lo que han hecho las plazas internacionales, que es un sentimiento, digamos, bajista. Las bolsas reflejan expectativa. Ahora mismo no hay una expectativa ni positiva ni negativa fulgurante en ninguno de los dos sentidos. Lo que hay es, pues bueno, un ten con ten, como mostraba el titular de la palabra, el término castizo de bolsa, estar al tran-tran, ¿no?, aprovechar oportunidades puntuales, pero digamos que ahora mismo el tema no está claro. Y además tenemos reunión del Banco Central Europeo este jueves, donde probablemente, casi seguro, pues el mercado descuenta que van a subir 0,25, un cuarto de punto. Yo todavía me resisto a pensar que no, que se va a imponer un poco la cordura, porque me he manifestado muchas veces en esta casa, creo que sería una medida inadecuada, ¿no?, subir los intereses ahora. No es la forma de combatir la inflación por el lado energético, porque además estamos día sí día no viendo posibles acuerdos, como decía Julián, en Hormuz, de que si hay un alto el fuego, de que si no. Bueno, el petróleo estaba bajando y lo que está claro es que el día que el petróleo petróleo baje, toda la inflación que se ha producido no se ha producido por una efervescencia económica y un tirón de la economía, no, se ha producido por un shock energético, y cuando el petróleo baje, todo eso que ha afectado a la cadena de valor, pues también se generará una inflación, pues digamos, a la baja. No tan rápida, porque sabemos que el ajuste en precios es más rápido ante shock de inflación que de deflación, pero en eso estamos. Así que, bueno, una jornada de transición. Yo, el sentimiento de mercado para esta semana creo que es negativo.
0: Julián, ¿tú esperas que el Banco Central Europeo toque los tipos?
1: Sí. ¿Sí? Iba a decir que ahí discrepo con mi amigo Juan Ignacio. Yo llevo defendiendo también en esta misma casa que el Banco Central Europeo va a revisar los tipos, decía, antes de verano. Hoy ya sabemos que será pues el día 11 de junio, pasado mañana, como aquel que dice, ¿no? Sí, hoy es martes, pasado mañana, el día 11 de junio, lo revisará 25 puntos básicos. Creo que volverá a revisarlos pasado el verano, en el mes de septiembre, y muy probablemente una cuarta vez, una tercera vez a finales de año, lo cual significaría 75 puntos básicos y poner el tipo de referencia para la facilidad de crédito en el 2,75, que yo creo, insisto, que no es que sea así bueno o malo, yo creo que es compatible con el crecimiento económico y servirá en parte para frenar la inflación, ¿no? Yo creo que es una medida acertada.
0: Bueno, vamos a ver, ¿querías añadir algo?
2: No, que en teoría económica ocurre esto, que a veces los dos podemos tener razón y a veces ninguno. Me lo tomo de forma muy constructiva que Julián abogue por esa medida, que creo que tiene su razón de ser, pero recordemos que ha habido 10 subidas de tipos de interés desde que empezó el conflicto de Ucrania por parte del BCE. Y el conflicto de Ucrania lo único que ha generado ha sido inflación energética, en el gas, en el petróleo. Si no hubiera habido ese conflicto, esas 10 subidas se las podían haber ahorrado, porque tampoco han conseguido frenar la inflación.
0: Ya. Bueno, los indicadores, ¿qué dicen los indicadores? Que hay una cierta exuberancia en bolsa, y eso dicen algunos que significa que viene una corrección severa.
1: No sé si severa, pero yo sí que coincido con esa observación. No sé si tampoco el calificativo es exuberancia, pero sí que efectivamente la bolsa, las bolsas en general, la española desde luego, que creo que es la que más interesa a los que nos siguen, está sobrevalorada. ¿En qué porcentaje? Pues no lo sé, a lo mejor un 5, un 10%, y hasta ahora ha sido inmune a las noticias de los conflictos, ¿no? Goldman Sachs, que es uno de los que ha hecho este análisis, dice que hay hasta 9 indicadores, ¿no?, que efectivamente dicen que no tenemos un gran riesgo, y califica el riesgo de euforia, o el sentimiento de euforia, mejor dicho, en un 66%, 2/3 partes, cuando el riesgo se sitúa muy por encima, 75, 80, 90, ¿no?
2: Sí, sí, así es. Además que ha sido Goldman Sachs el que ha abierto un poco la espita, ¿no?, con una serie de indicadores, unos estadígrafos. Básicamente lo que reflejan son valores como sentimiento de mercado, el índice de sentimiento que elabora la Universidad de Yale. Y concretamente una de las cosas que puede contribuir a detectar si hay una exuberancia o hay una burbuja es el número de salidas de IPOs, de OPAs, que decimos en España, ¿no?, de ofertas públicas de adquisición de un valor que sale a cotizar. Bueno, esta semana tenemos la estrella de toda la historia a nivel mundial de salidas a bolsa, que es la de SpaceX, la de los cohetes, la del señor Elon Musk, que con 75.000 millones pues puede ser un catalizador para que se genere un evento, un cisne negro, y produzca una caída fuerte en los mercados. Entonces, no estamos, digamos, con la tarjeta roja, pero ya nos han enseñado la tarjeta amarilla.
0: Es decir, que cabe temer una mayor caída de la tecnología en bolsas, que OpenAI calienta la carrera de la inteligencia artificial al anunciar que tiene la intención de también salir a bolsa.
2: Sí. El problema es que todas las tecnológicas se han endeudado mucho, están en una huida hacia adelante, que además había que hacerla, porque si no te quedas atrás en tecnología hay que ser pionero, pero todavía no se ha monetizado eso. Y ahora, de cara a monetizar esa inversión, pues surgen problemas. Problemas como que se acaban determinadas ayudas y subsidios por la parte energética, que se consume mucha energía cuando se tienen centros de datos. A nivel de consumo, pues bueno, si vienen mal dadas, pues se puede resentir todo lo que es la suscripción de estos servicios. Entonces, ahora mismo el interrogante es si se van a empezar a generar ganancias sostenidas y consolidadas o seguimos en el terreno de las expectativas y de los desideratums, ¿no? De que algún día pues la inteligencia artificial va a servir para todo. Sí, pero todavía a día de hoy pues son pocas las compañías que están ganando dinero. Y ese ahora mismo es el temor del mercado. Y luego pues todo lo que se avecina, ¿no? O sea, a la hora de producir semiconductores y demás, pues todo se está encareciendo como consecuencia de los problemas energéticos de Hormuz y de otras muchas más cosas, ¿no? Entonces esa es la encrucijada que tenemos.
1: Julián. Pues sí, yo sí que creo que hay un riesgo de caída en bolsa. Veíamos antes de, a micrófono cerrado, antes de empezar, las caídas que han tenido las tecnológicas. Todas han caído por encima del 5, muchas en torno al 10%. Creo que lo que se está descontando son las expectativas, unas expectativas que ninguno somos capaces de medir, ¿no? La SpaceX, que es la estrella, como tú dices, yo deseo que tenga mucho éxito, ¿verdad? Y yo no sé de quién abogue porque los privados no puedan tal, pero la conquista del espacio conlleva una serie de peligros, no solamente de inversión, sino también el que conquiste el espacio, si alguien lo conquistase, probablemente puede conquistar el mundo, ¿no? Y yo creo que efectivamente eso debería estar en manos de los estados, ¿no? Que los privados participen, sin ninguna duda, ¿no? Claro, 75.000 millones, ¿no? Creo que es la salida a bolsa, ¿no? Menudas cantidades, ¿no?
0: Sí, sí, las cosas que dan miedo. España. ¿Qué ha pasado en España? Importante, pues que el Tesoro ha emitido su última subasta de letras a 3 y a 9 meses, casi 3.000 millones, al 2,2% y justo antes de la reunión del Banco Central Europeo.
2: Sí, pues es un indicio más de que pareciera que todos están un poco, pues vamos a colocar deuda, vamos a colocar en esta semana a lo que hay ahora, porque mágicamente el jueves suben un cuarto de punto y el viernes se acomoda todo lo demás, ¿no? Si eso es así, que pudiera ocurrir, aunque mencionábamos antes la idoneidad o no de esa medida, lo que hay que hacer es reaccionar. Entonces, ¿qué puede ser interesante? Pues cuando consolide esa subida de tipos de interés, que caerá el precio de la renta fija soberana a largo plazo, pues comprar bonos a muy largo plazo. ¿Por qué? Porque te estás beneficiando de esa caída que va a tener tanto el bono, la renta fija, como las propias bolsas, porque cuando suben los intereses, a todo el mundo le viene mal, al que invierte en bolsa, al que invierte en renta fija, al que invierte en inmobiliario, a todos.
0: Julián.
1: Bueno, pues está claro que las letras del Tesoro se llevan ya mucho tiempo convirtiéndose o se han convertido en un activo con una gran demanda, pese a que estamos viendo que el tipo de interés aquí en Ferro es al 2,2%, ¿no? Si nada lo impide, el día pasado mañana estará el tipo de referencia en el 2,25 y en el tipo para la obtención de crédito en el Banco Central en el 2,40, ¿no? O sea que estará 20 puntos básicos por debajo de lo que ha cerrado hoy, ¿no? Y recordemos que el Euribor, que se utiliza para temas hipotecarios, cerró en el 2,804, o sea, 60 puntos básicos por encima, ¿no? Los inversores yo creo que lo que valoran es que es un producto muy fácil de acceso, que el plazo es muy corto, estamos hablando de 3 y 9 meses, y dice, bueno, de momento me aseguro un 2,2% y dentro de 2 meses ya veremos, de 3 meses ya veremos.
0: Pues sí, bueno, vamos con los que hoy han perdido posiciones. Indra, se desploma un 4,22 por la cancelación del proyecto de caza europeo, que en Francia y Alemania lo veían con malos ojos, y pues a Indra, como participaba ahí, le ha costado hoy el 4,22 de caídas. Pero es que ACS hay que hablar también de ellos, porque han caído en la sesión 5,64. ¿Cómo veis a estos dos valores?
1: Bueno, ahora lo que tenemos que preguntarnos es si Indra es esa gran empresa tecnológica y sobre todo si va a ser un referente europeo en materia armamentística o es que los resultados le vienen por los contratos que se le conceden. La caída de hoy se achaca a que efectivamente el caza europeo, que era una partida de 100.000 millones de euros, menuda partida, pues resulta que Francia y Alemania se han descolgado y han parado este proyecto, ¿no? Entonces, claro, se resiente. Si es que Indra depende en una buena medida de los contratos públicos que se le conceden. El día que se frenen esos contratos públicos, vamos a ver lo que vale Indra.
0: ¿Y ACS?
1: Bueno, ACS es todo lo contrario. Yo creo que ACS tiene una magnífica cartera de compras, una cartera de contratos, lo que se llama cartera de obra, una magnífica, se adjudica obras en todas las partes del mundo, en Australia, en Nueva Zelanda, en Estados Unidos, y por tanto yo creo que lo está haciendo muy bien, muy bien. Y luego su estrategia actual, que pasa por grandes inversiones en data centers, en centros de proceso de datos, ¿no? Para bien o para mal, son una necesidad.
0: ¿No le darías importancia a las caídas, ¿eh?
1: No, yo creo que es coyuntural.
2: Pues yo, por no ser reiterativo, porque estoy de acuerdo en lo que Julián ha comentado y por intentar meter todo lo que podamos de información adicional, en relación a Indra, es el problema que tienes cuando fundamentas un negocio en subvenciones, contratos públicos y bla, bla, bla. Y no tienes realmente... Los franceses son muy suyos, tienen a Dassault Systems, que saben hacer aviones caza, o por lo menos ellos eso creen. Luego tenemos en Suiza a Pilatus y todo lo demás son parches de compañías al calor de casa, que es la gran aeronáutica europea, y en el momento que eso se desvanece, pues Indra, ¿qué tiene? Pues tiene cuatro productos coadyuvantes de la... No tiene nada que ver Indra con el caso que comentábamos antes de SpaceX. SpaceX no es que tenga 75.000 millones Elon Musk, es que esos 75.000 millones se los va a fundir nuevamente en seguir haciendo desarrollo, investigación y desarrollo. Es que la NASA ya se lo cree. Es decir, la NASA ya cuando quiere hacer algo acude a SpaceX porque ya está validada, le dice, oye, ¿cómo hacemos para esto? Que no tenemos ni dinero ni tecnología. O sea, es que son realidades completamente distintas, ¿no? Y en el caso de ACS, pues a mí me ha decepcionado profundamente y he hablado muy bien siempre de ACS en esta casa y de su gobernanza, con una incorporación que no sé si la han efectivizado ya o está en vuelo, que es de la señora, creo que me puedes ayudar, Javier, la exministra, no sé si es Corredor o una exministra del gobierno de Pedro Sánchez, que ACS la va a hacer consejera, un poco para politizar la compañía y tener buenas relaciones con el gobierno. Cuando empezamos con esas cosas, pues a los inversores, a los banqueros, lo leí ayer y me dio una decepción tremenda, porque ¿qué es lo que nos gusta a los que nos dedicamos a invertir fondos y sobre todo fondos ajenos? Pues nos gusta la transparencia, nos gusta, pues eso, hay que ser muy pulcro. Entonces, en el momento que empiezas a politizar una inversión, una compañía, pues lo normal es que te siente mal y lo que quieras es salir de ahí, con lo cual quizás pudiera tener algo de relación.
0: Bueno, CaixaBank. CaixaBank está en las inmediaciones de sus máximos históricos. ¿Cómo lo veis?
1: Pues yo creo que CaixaBank es una de nuestras grandes empresas, entidades financieras. Es verdad que todavía está un paso por detrás de Santander y BBVA, pero yo creo que lo está haciendo muy bien. Es líder en uno de los negocios hasta ahora. Ya veremos cómo se comprime, que es en la concesión de hipotecas. Tiene muy buen equilibrio entre empresas y particulares, tiene negocio de inversión y negocio de préstamos a particulares. Yo creo que está magníficamente
0: gestionado. Incluso fortunas.
1: También, incluso por supuesto, sí, grandes inversiones.
0: Enrique, ¿cómo ves tú
2: CaixaBank? Bueno, CaixaBank ahora mismo ya todo está descontado en precio. Entonces, ahora mismo un inversor lo que se tiene que plantear es, ¿me quedo en CaixaBank a largo plazo? Esto ya tiene poco margen de subida. A lo mejor que

0: suba pues 50 céntimos, un euro más y a vivir del dividendo, o es el momento de realizar ganancias. Entonces, en el momento que sea el momento de realizar ganancias porque hayas entrado a un precio histórico sensiblemente inferior, pues yo creo que es el momento de vender, porque en algún momento nuestro querido gobierno nos hará que dejemos de ser accionistas de CaixaBank, que somos todos, porque en CaixaBank tenemos pues un buen dinerito invertido, ¿no?, per cápita a todos los contribuyentes. En el momento en el que el gobierno decida salir, ese papel se tiene que absorber y generalmente se absorbe por una corrección en el precio. Con lo cual yo, CaixaBank, vendería.
1: Me dejas el toro en suerte. Vamos a hablar de la SEPI, que es la tenedora de, entre otras, las acciones del gobierno en CaixaBank, ¿verdad? La imputación del vicepresidente del número 2 de SEPI, Bartolomé Lora, ha dejado tocada la entidad, tocada de verdad. Hoy su presidenta, la señora Gualda, hablaba de los 400 millones que cobra de dividendos la central de las participaciones del Estado.
2: En cualquier caso, comparto con ustedes que desde el año 2024, tras la inversión que realizó SEPI para adquirir el 10% de Telefónica, ya hemos obtenido 340 millones de euros en dividendos de Telefónica.
1: Julián.
3: Bueno, la SEPI es una mala réplica y desde luego mucho más politizada y desde luego mucho más intervencionista que el antiguo INI, ¿no? Yo creo que tras los escándalos que ha habido con el anterior presidente Vicente Fernández, que está imputado, y lo que nos falta por ver. Belén Gualda, que siempre se dijo que ella era un poco el que controlaba aquello. Ahora este vicepresidente, Bartolomé Lora, etcétera, yo creo que la SEPI está en un gravísimo riesgo, y lo que no puedo comprender es que todo esto no haya aflorado mucho antes y que no se tomen medidas, porque no solo por ser la Sociedad Estatal de Participaciones Industriales, es que dado la participación que tienen estas empresas tan significativas del IBEX, tiene que tener un programa de compliance que tendría que ser eficaz, y está claro que no lo es.
0: La SEPI es un organismo que, a mi juicio, debería sencillamente desaparecer, porque a día de hoy no tiene ningún sentido mantener una sociedad cuyo objetivo es ayudar a lo que en su día fue el INI, el Instituto Nacional de Industria, que lo fundó Franco cuando en España no había nadie que invirtiera en industria porque el problema era comer. Bueno, pues eso tuvo su sentido durante unos años, inclusive, si me apuras, en la década de los 80 o en los 90, pero cuando ya entramos en Europa y abogamos por la liberalización y demás, ¿qué sentido tiene que haya un organismo público que juega con pólvora del rey y que se dedique a invertir en los consejos? ¿Qué es lo que genera? Corrupción. He conocido y he tenido ocasión de estar, por circunstancias profesionales, con directivos, sino del 1, el 2 y el 3. Y todos me han dado una imagen pues de lo que ninguno queremos. Es decir, es una entidad con un oscurantismo, que no tiene transparencia, donde funciona el dedazo. Entonces, ¿qué sentido tiene? ¿Por qué no tenemos políticos valientes que en el programa lleven, oye, la SEPI la vamos a liquidar, vamos a repartir el haber social y se acabó? Y cuando queramos industrializar, industrializaremos con ayudas, con lo que sea, pero por derecho, no con un contubernio como es la SEPI. Y antes, por alusión al tema de ACS, es la señora Isabel Pardo de Vera, que cometieron el error de contratarla como consejera sin en ACS, pero felizmente rectificaron y creo que no sigue. A una persona que ha tenido, que está en el disparadero por lo de Adif y por los 50 muertos de Córdoba, de Adamuz, hacer la consejera senior cobrando 500.000 para que te asesore en qué, si lo que tienes es que responder por lo que has generado.
1: Han sabido rectificar, que eso siempre está bien.
0: Pues eso.
1: Los acreedores de las renovables de 10 estados de Estados Unidos acuden a los tribunales aprovechando el Mundial y que España estará presente en el Mundial y, por lo tanto, jugando en algunos estadios de Estados Unidos. No sé si quieren embargarle las botas a los futbolistas o cómo.
3: No es que a mí me mueva mucho la selección, quiero decir, como a todos, en la selección española, y probablemente lo que están haciendo todos estos grandes fondos es utilizar algo que tiene muchísima repercusión mediática y a nivel del público en general. Pues si no, por lo demás, pregúntese a cuántos españoles de a pie sabían que están siendo objeto de embargo activos del Estado español como consecuencia de los impagos a renovables, ¿no? Pero el gobierno está en esa sostenella y no en mendalla. Es decir, está claro que hizo cambios muy significativos en la legislación sobre renovables, que efectivamente a muchos inversores les han supuesto una caída de rentabilidad importante y probablemente más que les va a hacer, ¿no? Entonces, lo que no tenía que dar lugar el Estado español es a que nos embarguen bienes. Oiga, vaya usted y no llegue a los tribunales.
1: Bueno, algunas de esas medidas las hizo el gobierno de Mariano
3: también,
1: Rajoy.
3: Sí.
0: Sí, sí, sí, aquí es que no se salva ninguno, porque tanto Zapatero como el gobierno de Mariano Rajoy se pasaron por el forro toda la normativa internacional con un tema importante como eran las renovables. Cuando el mundo miró a España, empezaron a invertir, luego recularon. Oiga, hay que ser serio, usted no puede cambiar las reglas de juego, porque hay una cosa que se llama el Tribunal de París de Arbitraje y hay una normativa internacional de laudos que si tú luego pues haces las cosas mal, vas a tardar 8, 10 o 15 años, pero esos que están pleiteando y que te van a embargar la sede del Instituto Cervantes
1: en La Haya.
0: Y el velero que le embargaron a la señora Kirchner, el velero, la fragata, el buque de la Escuela Armada en Argentina, pues tú vas a por los bienes que más llaman la atención para el ridículo y escarnio del deudor, y eso se cobra, y se cobra además con intereses, y se cobra con todas las costas de todos esos abogados parisinos y no parisinos. En fin, esto es pues un detalle más de que no somos un país serio.
1: Sí, la verdad es que sí. Bueno, yo quería contarles, no tenemos tiempo, que los certificados de final de obra han cerrado un año completo en negativo. El último trimestre ha sido letal, un menos 12,6%. Pero no tenemos tiempo para más. Y acaso para que yo agradezca a estos caballeros su presencia en el programa y por encima de todo sus opiniones, y a ustedes su interés y su paciencia. Pero para ustedes hay premio. A la vuelta de publicidad, la redacción abierta.

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0: Pues son las 7:30 de la tarde, una hora menos en las Islas Canarias. Sean muy bienvenidos a la redacción abierta aquí en el Toro Televisión, donde ya estamos listos para informar y para opinar de los asuntos que componen la actualidad. Todo ello con dos principios, la valentía y el rigor que deben ir de la mano y en un ambiente como el de esta casa, un ambiente de libertades. Esto no es una telepedro. Y si me dedican 10 minutos, pues lo van a ver enseguida. Hoy tenemos que empezar con algo pues sorprendente, que es que Trump ha prometido represalias después de que Irán haya derribado un helicóptero norteamericano, un helicóptero Apache, en aguas del estrecho de Hormuz. O sea que la cosa se va a complicar. Pero nosotros vamos a empezar hablando de salud, porque ya me acompaña aquí don Adolfo Albistur. Muy buenas tardes.
1: Muy buenas tardes.
0: Dispuesto Javier. Con el Vagorelax en mano.
1: Con Vagorelax en mano, porque pues bueno, realmente la gente está encantadísima, ¿no? O sea, son miles las personas que realmente lo tenéis, los espectadores, y nos decís maravillas. El otro día, hablando precisamente con una especialista en el aparato digestivo, también me comentaba la influencia que tiene el nervio vago en el intestino. Es decir, porque el nervio vago, como conecta el cerebro con el intestino, pues ahí va todo el sistema neuronal. Entonces, hacer una buena digestión también depende de este nervio vago, ¿no? De que realmente estemos en esa calma. Por eso muchas veces dice, si comes de manera apresurada, ¿no? O comes con estrés, pues realmente no haces bien la digestión. Entonces, otro motivo más por el cual tener el Vagorelax para tener ese equilibrio y para tener una buena salud. Me encanta decir lo fácil que es usarlo, porque muchas veces dice, pero es que a ver si yo no voy a saber. Mire,
0: y su propósito central, que es poder dormir.
1: Claro, es dormir. Por eso nosotros nos centramos más en el sueño, porque tenemos que empezar por algo que no le damos mucha importancia, que es a veces dormir bien o dormir mal, nos encontramos mejor o peor, pero que realmente es muy importante para nuestra salud. Entonces, este aparato es muy sencillo de utilizar, porque realmente solamente es encenderlo y ya está. Y luego, a partir de aquí, una horita antes de dormir, o incluso hay personas que me dicen, no, yo ya cuando estoy en la cama me lo pongo un ratito, que son 15, 20 minutos y ya está, y entro en el sueño. Entonces nos lo ponemos 15, 20 minutos antes o una horita antes, son 15 minutos, no hace falta más, o 20 máximo, nos colocamos las pincitas en los lóbulos de las orejas, porque hasta ahí inerva el nervio vago, y ¿qué va a conseguir? Va a conseguir que ese nervio vago se estimule, diga, toca dormir, toca estar tranquilo, toca relajarse para que entremos en el sueño y ya sea un sueño reparador durante toda
0: la
1: noche.
0: De calidad.
1: De calidad, efectivamente.
0: Y sin química, que eso es muy importante.
1: Sin química, es decir, he de decir que hay personas que dicen, me he quitado las pastillas, cosa que agradece muchísimo, y los médicos también lo agradecen, porque el médico, sobre todo pastillas que no son curativas, pastillas que, pues hay veces que dicen, bueno, pues nada, tómese usted esto, ¿no? Si usted no puede dormir, pues tómese eso, sabiendo también que no son precisamente, bueno, saludables, ¿no? Pero bueno, que entre no dormir y dormir, pues tómese eso. Y también otra de las que se toma mucho, Xavier, es un sustitutivo de la melatonina, que es la que segrega el cuerpo, tomárnosla nosotros, pero eso también provoca que nuestro cuerpo deje de segregar melatonina y que además

0: como no sabemos cuál es la cantidad idónea, pues a veces tomamos en exceso y provoca pesadillas y provoca un mal sueño, ¿no? O sea que, como esto, no hay nada, porque esto es lo natural que haría el cuerpo, pero que le ayudamos un poquito a través de este aparatito.
1: Pues muchas gracias, Adolfo, por venir a contarlo y por aportarnos estos pequeños milagros.
0: 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Y seguimos escuchando a Xavier. Llamo y cuelgo, ya está. 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
1: Muchas gracias, Adolfo.
0: Gracias a ti,
1: tenemos que empezar hablando del Papa. El Papa se ha ido de Madrid, está en Barcelona ya, pero antes de irse ha habido un acto especialmente emotivo en IFEMA. La despedida del Papa, el agradecimiento del Papa hacia los voluntarios que hicieron posible todo lo que ha sido la estancia del Papa en Madrid. Hoy han acudido a IFEMA 11.000 personas, 11.000 personas, muchos de los cuales se han podido llevar algo de los adornos florales que se utilizaron durante las diferentes misas, los diferentes encuentros que ha tenido el Papa en la capital. Entre ellos, y gracias a esos voluntarios, se pudo desarrollar la histórica misa del Corpus Christi, oficiada por el Papa, en la Plaza de Cibeles, aquí en Madrid, 1.250.000 personas. Ha dicho el Papa, en esa despedida de Madrid, definitivamente, porque en fin, este era un acto pues que no se esperaba tan multitudinario, que la ciudad de Madrid ha crecido y está ahora más cerca de Dios.
2: Merecéis un gracias muy especial, porque habéis ofrecido vuestra presencia, vuestro servicio, y lo habéis hecho por amor al Señor, a la Iglesia y al Papa. Gracias de todo corazón. Os habéis tomado días libres en el trabajo. Algunos de vosotros os habéis dedicado a tiempo completo durante meses, pero cada uno ha dado lo que ha podido, entregando corazón, manos, ideas, talentos, sonrisas. Que Dios os recompense como solo Él sabe hacerlo.
1: Y después de eso se ha ido a Barcelona y en la Catedral de Barcelona ha pronunciado la esperada homilía, parte de ella en catalán, en un lugar en el que ha hablado de la sociedad fragmentada, individualizada, y el mundo político catalán ha intentado, como siempre, aprovechar la circunstancia. El consejero de justicia catalán, que se llama Ramón Espadaler, ha explicado claramente hoy que las prioridades para ellos es colocar a Cataluña en el mapa. Lo de la Sagrada Familia es una circunstancia sobrevenida a la que no le dan importancia. Han forzado como fuera un encuentro de Salvadorilla con el Papa, en el que Salvadorilla también le ha entregado una carta al Papa, pues reivindicando pues que Cataluña es un espacio distinto. Escuchamos algo de lo dicho por el Papa, especialmente ese fragmento en el que ha utilizado la lengua catalana.
2: Somos fuertes porque estamos unidos, y estamos unidos porque estamos animados por el mismo Espíritu, el Espíritu de Cristo, que es Espíritu de comunión para la salvación de todos. Por tanto, es importante para cada uno de nosotros no permitir que nada destruya la unidad en la que Dios nos ha constituido y hacia cuya plenitud nos conduce día tras día.
1: Bueno, días ahora, mañana, en esa inauguración de la Torre de Jesús, en la Sagrada Familia, etcétera, etcétera, etcétera. Ya os lo iremos contando, porque aquí mañana veréis a las 12 la misa del Papa en la Sagrada Familia y la consagración de esa Torre de Jesús. Y hay que hablar del siguiente paso y último paso en España del Papa, que es el viaje a las Canarias, a Las Palmas en concreto, porque las mafias migratorias han desafiado la visita del Papa a Canarias con el envío de 1.600 personas desde África, que se espera que ese despliegue de redes de las mafias migratorias en Senegal y Mauritania haga que se desborde el muelle que pretende visitar el Papa, el muelle de Arguineguín. Eso va a ser un problema, ya veremos en qué termina.

0: Y os lo contaremos, por supuesto, cuando se produzca ese encuentro en el muelle de Arguineguín, que es uno de los famosos por el arribo de cayucos, etcétera, etcétera. Recuperamos lo internacional porque hoy ha habido un anuncio importante del premier israelí Benjamín Netanyahu. Advierte a Irán de que si se le ocurre responder en represalia al ataque que sufrió Irán de las Fuerzas Armadas de Israel, el ataque posterior de Israel va a ser tremendamente contundente. Ahí lo ha dejado.
1: Si Hezbollah dispara contra territorio israelí, ordenaré a las FDI que ataquen objetivos militares y económicos en todo Irán. Lo haremos. Si el régimen terrorista de Irán comete el error de reanudar los ataques contra nosotros, responderemos con una fuerza abrumadora.
0: Y hay otra circunstancia que se ha producido y que hay que lamentar, porque Marruecos ha matado con drones, ha atacado posiciones del Frente Polisario y ha acabado con la vida de Labib Mohamed Abdelaziz, que es el hijo del líder histórico del Frente Polisario. Y todo eso se ha atrevido a hacerlo Marruecos en plena visita del enviado de la ONU para el Sáhara. Es decir, que bueno, pues que les ha dado igual y que pues han atacado y conseguido liquidar a Labib Mohamed Abdelaziz. Esto tiene cierta repercusión política en España entre los aliados del gobierno, en concreto de un portavoz de Sumar que, como vais a escuchar, se ha preguntado cuándo el Ejecutivo de Pedro Sánchez va a condenar al gobierno marroquí con rapidez y con contundencia por este ataque. Y han pedido los de Sumar convocar a consultas a la embajadora. De Sumar no lo creemos muy poco, casi nada, ¿no? Por ejemplo, formando parte de un gobierno, ¿Es normal que los de Sumar le entreguen al Papa una carta pidiéndole que haga algo para arreglar el problema de la vivienda en España? De verdad, es bastante increíble. Escuchamos al portavoz de Sumar.
2: Entendemos que debería haber llamado a consultas a la embajadora marroquí para que le diera explicaciones por este ataque indiscriminado al pueblo saharaui y obviamente entendemos que Sánchez, y con esto termino, lo que debe hacer es respetar a la mayoría parlamentaria que lo que quiere y defiende es que España se haga cargo de su responsabilidad histórica en la descolonización del Sáhara.
0: Y por cierto, que los marroquíes que viven en España exigen a la Dirección General de Tráfico que convalide los permisos de conducir marroquíes, que ahora mismo pues exigen de una cierta comprobación de la capacitación de los que los poseen. Bueno, pues este es el nivel de la exigencia de los marroquíes que viven en España. Eso pues ya sabéis que, en fin, que es pan de cada día. Quiero que hablemos de la droga. Y quiero insistir una vez más en que tenemos que conseguir que cambie el plan que tiene este país para combatir a las narcobandas de tráfico de drogas. Fíjense, hoy ha aparecido un informe de la Unión Europea que, a pesar de que incluye datos hasta 2024, es decir, no muy recientes, es verdad que los que han expuesto este informe elogian el trabajo de la policía española en el control de la droga y sobre todo han tomado buena nota de lo que han tenido que pagar en términos de vidas la Guardia Civil, sobre todo con 4 pérdidas humanas en el control del narcotráfico, porque el narcotráfico es el dueño y señor de algunos lugares, por ejemplo el puerto de Barbate, o en fin, la falta de medios de los que combaten el narcotráfico hace que desprovistos de medios electrónicos, pues tengan que salir al mar a arriesgar sus vidas para contener el ir y venir de narcolanchas dotadas de motores muy potentes y que, bueno, pues les desafían constantemente. Según este informe de la Unión Europea 2024, insisto, España representaba el 75% de las plantas de cannabis incautadas en la Unión Europea. No hace falta ser un experto en proporciones para deducir que también debe ser algo parejo lo que supone el consumo de cannabis en España. Francia y España, dice el informe, registraron las mayores cantidades de incautaciones en 2024. España, según la Unión Europea, confiscó 124 toneladas y Francia registró la mayor cantidad de cocaína hasta la fecha, 53 toneladas y media de cocaína. Ese es el problema que ven también tiene Francia, pero desde luego España le va a la cabeza en casi todo, en casi todo. Sobre todo en el desafío que las bandas de narcotráfico plantean a las autoridades, a la policía y a la Guardia Civil. Bueno, y de la droga nos vamos a ir a la Comunidad Valenciana, porque en la Comunidad Valenciana su presidente, Juanfran Pérez Llorca, acusa al gobierno de estar poniendo excusas para evitar el trasvase Tajo Segura.
3: En España hay un problema con el agua, hay regiones que no la tenemos y que necesitamos la solidaridad de otros territorios, ¿no? Y que para eso tenemos que tener un gobierno que piense en todos, que no piense en estrategias electorales, sino que piense en el bien común, que es todo el país, ¿no? Es incomprensible que aquí el gobierno de España ponga excusas políticas basadas en un medio ambiente que no es cierto y que luego que considera aquí que un trasvase puede ser perjudicial para el medio ambiente y que a la vez esté financiando trasvases en otros países como Marruecos.
0: Y vamos a hablar de Iberoamérica, concretamente del Perú. El Perú se enfrenta a unas elecciones, la segunda vuelta de las presidenciales, que están sometidas al conteo no definitivo, no han llegado al 100%, creo que no han llegado al 100%, están cerca del 100%, entre la candidata de la derecha, Keiko Fujimori, y el candidato continuista de Castillo, Roberto Sánchez. Las diferencias son de menos de una décima, y la verdad es que pues no sabemos cuál es el final de este recuento electoral. Por eso queremos hablar con Aldo Mariátegui, que es abogado y periodista que ya nos escucha. Muy buenas tardes y gracias por atendernos, Aldo.
4: No, muy buenas tardes, gracias por escucharme usted, muchas gracias.
0: ¿Tú que sigues más rabiosamente los resultados del recuento, ¿cómo está la cosa?
4: Mira, está muy, muy peleada, al 96%, solamente hay 20.000 votos de distancia entre Sánchez y Keiko Fujimori, pero tal parece que Keiko Fujimori podría voltear el partido porque van a venir los votos del exterior, que suelen votar a la derecha, y hay muchas actas impugnadas en Lima. Y Lima es el bastión de Keiko Fujimori, y entonces se piensa que con la suma de los votos del exterior y estas actas impugnadas que se resolverían la gran mayoría a favor de ella, porque la votación de ella ha sido muy fuerte en Lima, podría ella voltear el marcador, ¿no? Porque están muy pegaditos, están ahora 20.000 votos, que tú sabes que es muy poco, ¿no? Al 96%. Ahora, no es la primera vez que pasa en Perú, acuérdate de la elección
0: del 21, sí, sí.
4: No, la del 16, perdió con Kuczynski por 40.000 votos y perdió por 40.000 votos con Castillo el año 21. O sea, ya en el Perú siempre es de cine terror, pues las finales, ¿no? Muy pegadas.
0: ¿Qué significaría, Aldo, la victoria de Keiko Fujimori?
4: Bueno, se ha notado, por ejemplo, en los mercados, ¿no? Ayer estaba pues el dólar subiendo, la bolsa deprimida, la inversión pues nerviosa, y después que han cambiado las perspectivas, el dólar ha bajado de precio frente al sol, la bolsa ha subido, notas otro ánimo porque tendrías pues un gobierno ortodoxo en economía, tendrías posiblemente a Luis Carranza, que fue un gran ministro de Economía, de Alan García, otra vez en el Ministerio de Economía y Finanzas, tendrías mucho más seguridad jurídica, ¿no? Lo que tienes al frente sería pues una ultraizquierda infantil, irresponsable, chavistoide, ¿no? Sería una cosa de cine terror si este señor llegase al poder.
0: Ya. Lo más relevante de lo que ha dicho en campaña Keiko Fujimori es su combate al narcotráfico y a los mexicanos que están al frente del narcotráfico aún en suelo peruano. ¿Eso es así?
4: Bueno, es una de las cosas que hay que combatir, ¿no? El narcotráfico es un problema muy serio en Perú. Nosotros, lo que pasa es que la cocaína peruana no sale tanto por México hacia los Estados Unidos, sino sale por Brasil y Guinea hacia Europa. Los carteles han dividido un poco el trabajo, entonces Colombia abastece al mercado norteamericano y Perú al europeo y al brasilero, que también es muy grande. Pero sí hay un problema de narcotráfico serio, ¿no? Y sobre todo un tema que ahora ha salido es el tema del oro ilegal, ¿no? Hay un tema del oro ilegal gigantesco, que es el doble de dinero casi de lo que mueve el narcotráfico.
0: Ya. Y bueno, ¿qué podía suponer ese triunfo, si se da, de Keiko Fujimori? Hay elecciones en Colombia dentro de poco y bueno, pues los gobiernos populistas podrían ver cercenadas sus capacidades de gobierno.
4: No, claro, sería muy mala señal, pues, para la zona que ganase este señor, pues, Sánchez, porque Roberto Sánchez, porque la marea hacia la derecha que está muy fuerte en Hispanoamérica, en Sudamérica en especial, podría, pues, cortarse, ¿no? O sea, un triunfo de Sánchez podría generar un efecto dominó, ¿no? Y que en Colombia no termine de ganar Spriella, gane el candidato petrista, ¿no? Cepeda. Y luego viene Brasil, ¿no? En octubre, que va a ser muy peleado. Entonces, claro, es importante ganar país por país para que esto no se revierta, ¿no? Acuérdate además que Bolivia está pegado con baba el gobierno, ¿no? Está ahora mismo hackeado por la izquierda. La Paz está completamente bloqueada hace 30 días.
0: ¿Nos puedes contar lo más relevante de la personalidad de Roberto Sánchez?
4: Bueno, este es un hombre astuto, es un hombre criollo, se ha hecho pasar por ser un hombre de la sierra, se ha hecho pasar por ser una especie de socias de un tipo idéntico al presidente Castillo, al anterior, pero él tiene otra extracción, es completamente distinto. Él se ha puesto el sombrero, ha traficado con la imagen de Castillo, ha logrado que en la sierra, sobre todo en el sur, que es muy izquierdista, la gente lo haya asociado a Castillo y ha conseguido el voto, pero en realidad él es un hombre de la costa. Es un hombre de otro temperamento, ¿no? Es un hombre ambicioso, capturó ese partido, traicionó al dueño del partido, que era Yehudi Simón, y lo tomó. Luego fue ministro de Castillo. Cuando Castillo cayó, él se desmarcó, dijo que no tenía nada que ver con las cosas. Ahora es castillista nuevamente. Es un hombre astuto, ¿no? Es un tipo, un político muy jugador, ¿no? Y que entra todo.
0: Perú, tu país, tiene, digamos, un pasado reciente. Son 10 presidentes en 10 años.
4: Sí, había una inestabilidad. Quería añadir, perdona, lo que estaba hablando también se me viene a la cabeza. El peligro que también tenemos con Sánchez es que él está aliado con Antauro Humala, que es un ultra radical, un hombre que está loco, porque en realidad está loco. Habla barbaridades. Dijo una vez que quería secuestrar al rey de España y encarcelarlo y a declarar la guerra a Chile. Y este tipo, pues, tiene es aliado de él, ¿no? Entonces, ese es un peligro. Tu pregunta iba, perdón, ¿por dónde?
0: ¿Perdón?
4: ¿Tu pregunta era cuál?
0: Sí,
4: Perdón,
0: que digo que 10 presidentes en 10 años es un país
4: Sí,
0: altamente inestable.
4: mira, a ver, por dónde lo veas. Por un lado, hay muchos presidentes encarcelados. Por ese lado, la cosa ha sido positiva porque el que la hace la paga, ¿no? Hay muchos países que los presidentes hacen barbaridades y no pasa nada. Aquí tenemos preso, pues, a Vizcarra, tenemos preso a Ollanta Humala, tenemos preso a Toledo, tenemos preso a Castillo, Kuczynski está con un pie en la cárcel, o sea. La justicia, mal que bien, se cumple. Ahora, el otro lado es que había una inestabilidad política tremenda. El sistema presidencialista se debilitó mucho, las vacancias se volvieron muy fáciles, entonces vacaban al presidente con facilidad. Eso ha cambiado, ¿eh? Ya las vacancias de ahora en adelante, las exigencias son mucho más altas. Ya no se va a poder cambiar un presidente así nomás. Y nadie tiene los votos de lo que ha salido, como si ganase Keiko o el mismo Sánchez, sería muy difícil ya que se repita la misma situación. El proceso se ha vuelto más largo, más complicado, con más exigencia, ya no es a toda velocidad.
0: Caso que ganase las elecciones presidenciales Keiko Fujimori, tendría que gobernar pues con una cantidad de votos del candidato Roberto Sánchez altamente peligrosa.
4: No, no, no, ya están, mira, desde que se insinuó que Keiko Fujimori voltearía la elección, ya están, pues, mostrando los dientes, ¿no? O sea, van a moverle la calle de todas maneras a la izquierda, ¿no? Y no van a aceptar una derrota. Lo que pasa es que los encuestadores muy apresuradamente salieron a dar el conteo rápido para una elección tan apretada, dijeron que ellos pensaban que había ganado Sánchez, y eso, claro, le ha dado alas, ¿no? Pero el margen de error en el conteo rápido es más menos uno, más menos dos. Entonces, no han debido darlo, pues, porque ahora Sánchez está diciendo que él ha ganado, que el conteo rápido, pero no vale el conteo rápido, lo que vale es el conteo oficial, ¿no? El conteo rápido es una muestra estadística, no más, de 1.037 mesas. Entonces, tiene margen de error, entonces él se está agarrando de ese argumento, que él ya ganó y que le están tratando de hacer trampa. Entonces, claro, va a haber de todas maneras algún pataleo, ¿no? Y bueno, va a tener que aguantar ese momento, Keiko, okay, ¿no?
0: Bueno, pues ¿cuándo crees tú que podremos saber el conteo al 100%?
4: A ver, ya está el 96, ahora se tienen que levantar las actas impugnadas. Debería ser en muy breve tiempo. O sea, acuérdate que la transferencia en el Perú es indefectiblemente el 28 de julio. Yo espero que sea lo más pronto posible, ¿no? Porque se están contando rápido los votos del exterior, y como es una elección binaria, no es como la primera vuelta que hubo 32 candidatos, otro error tremendo, aquí es uno o el otro, entonces es mucho más fácil el conteo y es mucho más fácil resolver las impugnaciones. Entonces esto no debería pasar mucho tiempo, ¿no? Espero que no. Que no pase más de una semana, ¿no? Ahora, lamentablemente, el ente electoral de Perú y la oficina de procesos electorales en la primera vuelta han resultado un desastre, ¿no? Eso también ha generado mucha desconfianza. En la primera vuelta no fue lo limpia que debió ser. En esta segunda vuelta había algunos incidentes, la gente está muy desconfiada, ¿no? O sea, la primera en realidad debió pasar López Aliaga, pero la elección fue muy, muy rara, con muchas mesas suspendidas, que abrieron tarde, votos raros que vinieron de la sierra. No lió bien esa primera vuelta.
0: Ya. Aldo María, te agradezco mucho que nos pongas al día sobre lo que pasa en tu país, y iremos hablando así que conozcamos el final del recuento, ¿eh? Y que sea lo mejor para el Perú. Eso es lo que te deseamos desde España, que sea lo mejor para el Perú.
4: Ojalá, porque si gana el otro sería horroroso,
0: ¿no? Ojalá. Muchas gracias por esta conversación que nos pone al día. Gracias. Bien, pues esto es muy importante. Perú es un país muy relevante, económica y políticamente. Y luego vienen las elecciones de Colombia, que están a tocar, en las que pues un tropiezo del candidato de Petro pues podrían producir ambos dos, Perú y Colombia, un giro político en la región muy, muy importante, muy relevante, que tan condicionante para el futuro de todos. Y luego vienen las elecciones ya un poco más separadas en el tiempo de Brasil, que vamos a ver qué pasa en Brasil, que también es otra de las interrogantes que maneja esta región del mundo con la que tenemos tantos vínculos desde España. 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

0: Las 8:01, momento en el que abrimos nuestra mesa de análisis político. Lo primero será presentarles a nuestros invitados hoy. Doña Jimena Zavala, abogada, ¿cómo estás?
1: Buenas tardes. Bien. ¿Y vos?
0: Bueno. Bueno, cansado, también cansado, como tú. Normal. Estábamos comentando eso, que estábamos cansados todos de esta agonía interminable, o así parece. Don Ángel Alonso, muy buenas tardes, ¿cómo estás?
2: Muy buenas tardes, don Javier.
0: Diputado del Partido Popular en la Asamblea de Madrid.
2: Un placer acompañaros otra vez.
0: Y don José Ramírez, que es diputado de Vox en el Congreso, diputado por Córdoba. Muy buenas tardes.
3: Buenas tardes, muchísimas gracias por invitarme de nuevo.
0: Hombre, por Dios. Las gracias a usted, siempre, a ustedes, a los tres, siempre. Bueno, empezamos nuestro recorrido de planchado de noticias, hoy con... tenemos de todo. Lo primero, esta mañana, sorprendentemente, pues ya no uno, ya la capacidad de sorpresa de la sociedad española es relativa. La UCO hoy ha entrado en el Ministerio de Justicia. Buenas, somos la UCO. Y venimos a recabar el expediente, toda la información sobre el proceso de otorgamiento de la nacionalidad a un viceministro de Hugo Chávez, que se llama Nervis Villalobos. El juez de la Audiencia Nacional, que es el que mandata a la UCO, Santiago Pedraz, quieren conocer en primera persona pues, qué pasó en el Departamento de Justicia, esto es, en el Departamento de Félix Bolaños, que es ministro de no sé cuántas cosas, entre ellas de Justicia, para que se concediera la nacionalidad a Nervis Villalobos. Seguramente querrán saber también quién intervino en ese proceso, quién...

0: avaló ese proceso, que es, y si así cabe considerarlo, no, no se puede de otra manera, un favorcillo más de este gobierno para el chavismo, un favorcillo en términos pues de conceder la nacionalidad a este hombre que probablemente de otra manera pues hubiera sido objeto de algún reproche si hubiera continuado en su país, porque era un ministro bastante relevante de Hugo Chávez. Ángelo.
1: Bueno, pues otro ministerio más que en donde entra la UCO. Al final, entre ellos y la UDEF, pues se deben conocer ya todas las instituciones del gobierno, todas las sedes del Partido Socialista. Ni un solo ministerio sin investigar, ni una sola sede del PSOE sin registrar. En este caso, ¿qué parece? Bueno, pues que efectivamente un viceministro de Venezuela, de donde si no, no puede obtener la nacionalidad española y, oye, pues quizá mediante la intermediación de Leire Díez, pues
0: o Zapatero resulta
1: que la obtiene. Mira, yo creo que este caso, una de las cosas que refleja es que Pedro Sánchez no tiene ni vergüenza ni la conoce, porque mira que nos ha mentido veces. Y mintió primero a los propios afiliados del Partido Socialista robándoles unas primarias para hacerse con la Secretaría General del partido. Mintió a todos los electores diciendo que uno iba a llegar a una serie de pactos y uno tras otro los ha ido haciendo y ha ido incumpliendo cada una de las promesas que ha hecho. Mintió a los grupos parlamentarios diciendo que él venía a regenerar la vida política y es el gobierno más corrupto que hemos conocido nunca. Y oye, y ahora nos quiere hacer creer que una afiliada del Partido Socialista se le abren todas las puertas del Estado, se le abren cualquier tipo, las más altas instituciones del Estado para conseguir toda clase de logros, como por ejemplo, ni más ni menos, que maniobrar para obtener una nacionalidad española que ya ha sido denegada. Pues solo hay dos opciones, o Pedro Sánchez es un mentiroso y nos trata de engañar diciendo que esta señora efectivamente no la conoce de nada cuando solamente a través de su intermediación puede tener tanta influencia y puede interlocutar con altos sectores de la administración, o bien es un cobarde y resulta que le da miedo denunciar a una persona, que es lo que haría cualquier persona normal. Si crees que hay una persona que está utilizando tu nombre para actividades ilícitas, la denuncias. Pues una de las dos cosas que tiene que ser, en mi opinión, son las dos cosas. Pedro Sánchez es un mentiroso, Pedro Sánchez es un cobarde, no tiene ningún tipo de decencia y hay que echarle cuanto antes.
0: Jimena Zavala.
2: Bueno, hay algo llamativo, que es cómo obtuvo esa nacionalidad, ¿no? Es cierto que solicitó esa nacionalidad en varias ocasiones, fue rechazada y luego finalmente, que es lo que se está investigando, a ver si la pudo obtener por un eventual tráfico de influencias, ¿no? Pero ¿en base a qué? ¿Cómo obtuvo esa nacionalidad? Pues por la famosa ley de memoria democrática, que es la ley de nietos, ¿no? Que es como, solo por tener un abuelo de tantos que puede ser que fuera español, automáticamente tienes la nacionalidad. Creo que hemos pasado un poco por encima de esta ley de nietos y no le hemos dado la importancia que tiene cuando se aprobó, ¿eh? Porque al final son cientos de miles las nacionalidades que se han conseguido por culpa o gracias a esta ley de nietos. ¿Qué pasa? Que es un coladero para obtener la nacionalidad española. Y lógicamente, si yo, Jimena, soy, vamos a decir, colombiana, tuve uno de mis abuelos, uno era español, y gracias a ese uno yo tuve la nacionalidad española por esa ley que ha aprobado el gobierno de Pedro Sánchez, ¿a quién voy a votar? A Pedro Sánchez, ¿no? Y es un poco lo que el gobierno ha conseguido. El gobierno estos años se ha preocupado de conseguir adeptos y votantes. Y no es que ellos sean hermanitas de la caridad y que quieran ahora que, porque oye, los colombianos son colombianos o los peruanos o quien sea y tienen su nacionalidad que es muy legítima y que son unas culturas muy legítimas y unos países muy legítimos también, ¿no? No es que estemos ayudando a alguien que viene de un país en guerra, ¿no? Es que son personas que viven en países completamente normales. Entonces, ¿por qué estamos dando esas nacionalidades así de manera tan gratuita? Pues lógicamente porque al gobierno le interesa. Fin de la película. Ahora, lo último ha sido el tema de las residencias, cuando ya se calcula que se van a aprobar en torno a 1,5 millones de residencias de personas que actualmente están sin papeles, pero quién sabe cuál será la segunda parte. ¿La segunda parte es que esas personas dentro de 2 años piden la nacionalidad? ¿Es esa la segunda parte, por ejemplo? Porque entonces este país lo que va a tener es de repente, de manera gratuita, 3 millones extra de votantes al Partido Socialista, porque sí.
3: Bueno, La verdad es que ya hemos perdido la capacidad de indignarnos. Hace unos años, cada vez que entrara en un ministerio una fuerza policial, pues habría abierto todas las portadas, habría supuesto un escándalo y habría forzado dimisiones en diferentes rangos del gobierno. Sin embargo, hoy día da igual, o sea, pueden entrar en el Ministerio de la Presidencia, en el de Justicia, en cualquiera, y ya no nos sorprende nada en absoluto. ¿Por qué? Pues porque sabemos que estamos dirigidos, que con nuestro país está gobernado por una panda de delincuentes, por un grupo de delincuentes, y eso es así. Y ese grupo de delincuentes está haciendo todo lo posible para perpetuarse en el poder. Esa forma de perpetuarse en el poder pues es similar a la que ha hecho la izquierda en toda Hispanoamérica y en todos los sitios donde se lo han permitido, que ha sido alterar los censos electorales, manipular el Estado en su favor en regiones en las que tengan todo el aparato gubernamental en sus manos, que es algo como lo que estamos viendo en las elecciones en Perú. Entonces, tenemos la desgracia de tener unos gobiernos de izquierdas, en el caso español muy concretamente el de Pedro Sánchez, que se están dedicando a destruir completamente toda institución que impida que se perpetúen en el poder. Y por desgracia, junto a eso, como ya el pueblo español no lo respalda en absoluto, elección tras elección pierden cada vez más apoyo, pues se están inventando un electorado nuevo, que es lo que están ahora.
0: Bueno, empezamos con el caso Extremadura, el caso del hermanísimo, músico, que pues ha llegado ya al punto en el que queda visto para sentencia. En el último momento le han dado la oportunidad a David Sánchez para su última expresión ante el tribunal y ha rechazado pues hacer uso del último turno de palabra. No ha sido el caso de Miguel Ángel Gallardo, que ha querido utilizar ese último turno de palabra para reivindicar su inocencia. Le vamos a escuchar.
4: Ya han hecho la labor que pretendían y no era otra que el juicio mediático paralelo. Ese juicio mediático que algunos hemos sufrido durante algo más de 2 años y del que se pueden sentir orgullosos. Ya han ganado el juicio social. Independientemente de lo que salga en esta sala, está claro que nos han condenado socialmente. Pero en cualquier caso, señoría, reiterar mi inocencia.
0: Y resulta que, bueno, esto lo incorporó alguna acusación particular y es relevante. Resulta que está en manos de la UCO, pues contenido, correos electrónicos que enviaba David Sánchez a su hermano en la Moncloa, a una cuenta que tenía Pedro Sánchez entre el 18 y el 21, le mandaba correos tanto a Pedro Sánchez como a Begoña Gómez, su cuñada. Y en esos correos que fueron revelados por Justitia Europa y que forman parte de lo que el tribunal tendrá que valorar, le somete asuntos tan nimios como, por ejemplo, oye, es que no entiendo yo bien esto de las incompatibilidades que tengo como director de la Oficina de Artes Escénicas, porque yo quiero hacer otras cosas y puedo o no puedo. Es decir, con independencia de cuál fuera la respuesta que obtuvo de Pedro Sánchez y o de Begoña Gómez, que es una experta, como todo el mundo sabe, en incompatibilidades, pues lo que reflejan estos correos es que el hermano músico no tomaba decisiones sin consulta. ¿Y a quién consultaba? Pues a Pedro en la Moncloa y a su mujer, Begoña Gómez, y por lo tanto, pues huelga que, es que nosotros no sabíamos, ¿no? Están en el tejemaneje de esto, como todos ya deducíamos desde el minuto cero, de este caso de Badajoz, de la audiencia de Badajoz, que pues en 3 o 4 semanas conoceremos la sentencia de lo que consideran, si fue tráfico de influencias, si prevaricó, y le obligan a devolver el dinero que cobró. En fin, Ramírez.
3: Bueno, por desgracia, el caso de el hermano del presidente es algo que, como he dicho hace un momento, en cualquier país civilizado habría forzado ya la dimisión del presidente de gobierno por cosas muchísimo menos importantes que esta. Han dimitido presidentes de gobierno en diferentes países de Europa. Y sin embargo aquí da igual y además incluso utiliza su último turno de palabra el responsable socialista para decir que él es inocente y que están simplemente buscando crear un juicio mediático. El problema es que la catarata

0: de pruebas es de tal volumen que es bastante improbable que esta gente pueda salir bien de ese juicio. Y el hecho de que, de que utilicen ese turno de palabra, que es algo que todos los, prácticamente todos los abogados te dicen que, le dicen a sus clientes en los juicios penales, que no se les ocurra hacer uso de esos turnos de palabra. Y sin embargo, este hombre lo ha hecho. Para mí es muy sorprendente. Hace unos meses, cuando comenzó el juicio, a mí me sorprendió lo poco preparado que llevaba el hermano de Pedro Sánchez el asunto, porque es que no se habían molestado ni siquiera en decirle, oye, tú has trabajado aquí, aunque fuera mentira, tú venías aquí de 9 a 2, tú, o las horas que fueran. No se habían molestado ni en decirle de dónde tenía que decir que había trabajado. Esta vez está un poco más, más trabajado, porque tampoco
1: más
0: era...
1: Más ensayado el interrogatorio ensayado, de su propia defensa. De todas maneras, a mí me sorprende por lo contrario, porque estos señores, el abogado de David Sánchez, pidió, oiga, déjenos una segunda vuelta del interrogatorio, porque no lo hicimos muy bien, a ver si nos dejan una segunda oportunidad. Uh-huh. El tribunal le dijo que no. Bueno, pues chico, pues la última palabra te puede servir para, oiga, que yo lo que quería añadir aquí es tal cual, tampoco. Ángel.
2: Pues mira, yo he de confesarte que no me extraña que el hermano de Pedro Sánchez no haya utilizado su último turno, porque si algo ha acreditado a lo largo de todo el juicio es que este señor no tiene ni idea del puesto de trabajo que ha ocupado. No sabe dónde está su lugar de trabajo y dónde tiene que ir físicamente. No sabe cuántas personas tiene a su cargo. No sabe cuáles son las funciones que le corresponden en ese puesto de trabajo. No sabe cuáles son las actuaciones o las compatibilidades que puede tener. Por lo tanto, no hay nada que pueda utilizar en su último turno de palabra para decir nada, ni en un sentido ni en otro. Lo que sí tenemos también acreditado es que no tenía los requerimientos para acceder a ese puesto, igual que su cuñada no tenía tampoco las cualificaciones necesarias para dirigir una cátedra. También sabemos que se ha creado ese puesto de trabajo adaptado a su currículum, y lo que sí sabemos es que ha utilizado todas las influencias de su hermano, y el hecho de que la Diputación de Badajoz estuviese presidido por el Partido Socialista para poder tener un trabajo al que no podía ir trabajar mientras defraudaba a impuestos pagando los que correspondían en Portugal, en vez de soportar, como el resto de los ciudadanos españoles, la asfixia fiscal a las que nos somete su hermano. Y por el antiguo presidente de la Diputación de Badajoz, que sí que ha hecho turno de palabra para decir que esto es que les persiguen por pensar o por compartir una ideología, es todo lo contrario. Ustedes se han sentado al banquillo porque a través de esa ideología han hecho un uso partidista de la misma, como nos tienen acostumbrados, y como buenos socialistas han utilizado todos los medios a su alcance y han hecho un uso torticero de las administraciones públicas para obtener un beneficio común, que es en lo que se ha convertido el Partido Socialista de Pedro Sánchez, en una mafia que utiliza las instituciones públicas en su propio beneficio.
1: Eso que ven ahí en el recuadrito es la vigilia que el Santo Padre está celebrando en el Estadio Olímpico, el Estadio Lluís Companys de Barcelona, cuando esté pues en el uso de la palabra. Escucharemos un poquito, pero antes, Jimena.
3: Pues fijaos que yo no tengo muy claro cuál va a ser el final ya venido de este juicio, ¿no? Pero el desenlace de esa sentencia. No lo tengo nada claro. Hay que tener en cuenta que nosotros no hemos visto el juicio, no se ha retransmitido. Hemos visto extractos, hemos visto trozos, lo que se va filtrando. Entonces la información que tenemos es muy puntual, ¿no? Pero lo cierto es que no hay prueba directa, aunque todos lo podamos suponer, aunque sea evidente, aunque nos lo imaginemos, no hay prueba de cara a un tribunal, no hay prueba directa de que realmente esa plaza haya sido creada ad hoc para él, ¿no? Están las sospechas, está toda la prueba indiciaria, hay testigos, hay pruebas que lo sugieren, pero no hay una prueba directa de un mail que diga esta plaza va a ser para el hermano de Pedro Sánchez. Entonces, ¿qué pasa? Los tribunales, ya lo vimos con el caso del fiscal general del Estado, cuando la prueba es indiciaria y no es una prueba directa, suelen ser cautelosos, porque están hablando del hermano del presidente, están hablando de una figura pública, entonces suelen salir por la tangente, que es lo típico de, bueno, a cualquier civil a lo mejor le condenaríamos a X de prisión, teniendo en cuenta de quién hablamos y teniendo en cuenta de que van a recurrir seguro y que quizás un tribunal

0: superior me puede llevar la contraria y bueno, pues todo este tipo de cosas al final se valoran a la hora de hacer una sentencia también, pues dicen, bueno, pues salimos por la tangente y sí, vamos a ponerle X delito, pero con multa, ¿no? Vamos a poner tráfico de influencias, pero con multa, no con prisión. Entonces, con lo poco que hemos visto el juicio, con lo poco que yo puedo valorar que hemos visto el juicio, a mí no me extrañaría que el resultado fuera por ahí. Más que porque hay gente que está muy segura de que vaya a haber una condena con prisión, yo no lo tengo tan claro, ¿eh? A lo mejor esa gente ha visto más de lo que hemos visto el resto. Yo, tristemente, no lo tengo tan claro. Al final, a ver, tontos son, pero tampoco son idiotas del todo. Se curan un poco en salud, ¿no? No van a dejar por escrito, toma, esta plaza es para ti. Entonces, aunque a veces meten la pata, ellos se intentan que al menos esas cosas no queden por ahí de manera palpable. Así que creo, y ojalá me equivoque, que el tema no va a ser tan malo o grave como nos gustaría.
1: Bueno, vamos a hacer una pausa para la publicidad muy corta y luego vamos a ver algo de lo que el Papa está desarrollando en el Estadio Olímpico Lluís Companys.

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Ya estamos aquí de vuelta. Tengo yo que contaros, pero estoy pendiente de saber si está hablando el Papa en Barcelona. Ya me contaréis, ya me diréis cuándo podemos hacer esa conexión. Si me ponéis la imagen, a lo mejor pues ya vemos de qué va la cosa. Vale, ya está hablando, pues vamos a escucharle.

0: al cardenal Omeya, ¿no? Entonces esperaremos a que hable el Papa. Mientras tanto, tengo yo que hablaros de lo que pasa dentro de la SEPI. La SEPI está descuajeringada. Tiene a Vicente Fernández, no el mexicano, no el cantor de, el cantador de corridos, no. El Vicente Fernández, que tenía cierta relación íntima con María Jesús Montero y cierta relación, no sé si tan íntima, con Leire Díez. Este está imputado, este está desde aquello de Aznalcóllar, que parece que las cloacas también le echaron una mano en esto y tal. Le obligaron, el caso Aznalcóllar obligó a sacarle de la SEPI, de la presidencia. Dirigía la SEPI desde un despacho, en Madrid, que ha sido investigado, la UCO entró, tal, está imputado. Tal. Bueno, y ahora le toca el turno al vicepresidente de la SEPI, mira tú por dónde, Bartolomé Lora. Bartolomé Lora, pues está imputado. Ya sabéis que esto de los rescates lo manejan diferentes juzgados, y bueno, pues a Bartolomé Lora lo que se le reprocha es que pudo haber realizado ciertas irregularidades para que Air Europa recibiera un rescate de 475 millones de euros. Si eso fue acorde o no acorde con la legalidad. Y también han imputado a, bueno, perdón, le han citado a declarar, no le han imputado por ahora, a Manuel de la Rocha. Manuel de la Rocha es el gran gurú económico de las oficinas de todos los asesores, unos 600 por ahí, que tiene Pedro Sánchez en la Moncloa. Manuel de la Rocha es el embudo por el que hay que pasar para que el gobierno te haga caso en algo en materia económica. Ambas las dos cosas sumadas, pues, en fin, hacen pensar a algunos que la SEPI mejor, pues, cancelarla y montar algo nuevo, porque de lo que está tan retorcido el manejo de la SEPI que, en fin, no hay por dónde cogerlo. Desde su presidenta actual, que presume de los dividendos que le aportan las participaciones de Indra, de la Caixa o de Telefónica, hasta sus primeros espadas, como Bartolomé Lora o como el anterior, Vicente Fernández.
1: Bartolomé Lora, vicepresidente de la SEPI, imputado por un juzgado de Madrid por un presunto delito de prevaricación administrativa en el rescate de Air Europa. Su figura es clave en ese rescate, ya que era el interlocutor que presuntamente utilizó José Luis Ábalos para acelerar los trámites y acceder a las peticiones de Javier Hidalgo, ex CEO de Globalia, compañía a la que pertenece la aerolínea. Cabe recordar que el nombre de Hidalgo salió a la luz durante las investigaciones del caso Coldo, cuando un informe de la UCO afirmó que el empresario habría acudido a Begoña Gómez para asegurarse la ejecución del rescate de Air Europa. ¿Pero por qué recurriría Hidalgo a la esposa del presidente? Las investigaciones apuntaron a que desde que se conocieron en San Petersburgo, el nombre de Begoña Gómez ha aparecido vinculado al de Hidalgo en situaciones clave para los intereses de ambos, que revelan el alto grado de confianza entre ellos. Es por ello que la declaración de Lora podría poner en el foco a Begoña Gómez por favorecer el rescate de la aerolínea de la familia Hidalgo. Por otro lado, Manuel de la Rocha, principal asesor económico de Sánchez, también ha sido citado en el mismo juzgado madrileño. Recordemos que hace unos días el nombre de la Rocha salió a la luz porque estuvo presente en la mayoría de las reuniones que mantuvo el Consejo Gestor para analizar el rescate de Plus Ultra. Sobre eso se ha pronunciado hoy de la Rocha en una comisión en el Congreso y ha afirmado que su presencia en las reuniones, en las que no tuvo voz ni voto, era algo natural, ya que era una herramienta pública que comenzaba a andar. Ha señalado que todo estaba dentro de la normalidad y la legalidad, indicando que todos los rescates se hicieron respetando las normas de concesión.
0: Ángel Alonso.
2: Pues bueno, yo creo que una de las cosas más relevantes de esta noticia es que tanto el vicepresidente de la SEPI como el antiguo director de la Oficina Económica de Moncloa son personas de absoluta confianza de Pedro Sánchez. Y eso de alguna manera cierne también la investigación sobre el núcleo más sobre el propio Pedro Sánchez y sobre su mujer, sobre ese triángulo de intereses que tenían entre Hidalgo, el propio Pedro Sánchez, Sánchez y la mujer del presidente. Claro, si Zapatero tuvo el rescate de Plus Ultra, influenció en el Consejo de Ministros y se benefició personalmente de ello, Pedro Sánchez debió pensar, bueno, pues ¿por qué no lo voy a hacer otro rescate, en este caso de Europa, y que me beneficie yo directamente de ello? Y en este caso, pues sabemos que hay una confluencia de intereses entre Hidalgo y Begoña Gómez para obtener ventajas.

0: de Europa, como fue el propio rescate de Plus Ultra, utilizando los recursos de todos los españoles para el beneficio particular.
1: Y algunos más. Tuvo reunidos, Duro Felguera, compañías que pues probablemente necesitaban el dinero, no digo que no, pero que estaban en una situación en la que era imposible dárselo porque estaban una en concurso de acreedores, la otra medio desmantelada, bueno, en fin, un desastre. Jimena.
2: A mí me gustaría poner un poco en contexto lo que es este rescate. Aquí tenemos la duda, y es lo que se está investigando, de si esos 475 millones que se le da a Europa le correspondían o no. Es decir, si cumplían con todos los requisitos legales para recibir el rescate o no lo cumplían y, bueno, se miró así por encima, ¿no? ¿Qué son 500 millones de euros? Porque decimos 500 y es que es imposible visualizarlo. Bueno, pues una persona media, cualquier persona, llega a la edad de jubilación con un patrimonio, la persona media de nuestro país llega con un patrimonio entre 200 y 300 mil euros. Cuando digo patrimonio no me refiero a dinero en el banco, me refiero a casas, coches, todo. La media de una persona en nuestro país son 300 mil euros después de 65 años de vida. Y ahora, o sea, teniendo eso como referencia, estamos hablando de que al grupo de Europa, a Europa en sí, a la compañía en el COVID, se da 500 millones de euros. Entonces, que estemos teniendo la duda de si 500 millones de euros se dieron de una manera legal y si además estuvo por el medio la mujer del presidente, o sea, creo que no le estamos dando la importancia que realmente merece.
1: La mujer del presidente, y no os olvidéis que Air Europa supo contratar para que le representara ante el gobierno a Víctor de Aldama, que era un tío pues muy influyente por lo que hemos ido conociendo. Ramírez.
3: Bueno, yo creo que las noticias van a ser ya, la Guardia Civil no ha entrado en este ministerio o no ha entrado en tal sitio, porque es que a estas alturas
1: yo
3: creo que es...
1: Esto era competencia de María Jesús Montero, ¿eh?
3: Claro, pero si estamos hablando de gente que estaba en puestos altísimos en el ministerio de María Jesús Montero, que hasta hace 4 días era la número 2 del gobierno de España, y sin embargo... ya nos lo tenemos que tomar pues a chacota, nos lo tenemos que tomar casi a broma, porque es que es la única manera ya de intentar explicarlo, ¿no? La realidad es que cuando se producen los rescates, el de Plus Ultra era vergonzoso desde el primer minuto, era obvio que era una mangada. Es alucinante que en ese mismo momento la Fiscalía no le metiera mano. En un país con una Fiscalía independiente eso se habría producido sin ninguna duda, y sin embargo aquí pues hemos tenido que esperar a que años después se vaya acumulando información procedente de otros sumarios para que se pudiera abrir aquello, y en este pues sucederá por desgracia probablemente lo mismo, en este juicio, o perdón, en este proceso nos vamos a enterar de cosas, y según vayan investigando a los responsables que rodeaban a María Jesús Montero, nos iremos enterando de muchísimas más cosas, pero es que para que haya tantísima gente metida en causas por corrupción, tenemos que imaginar qué tipo de gobierno tenemos y qué tipo de políticos han dirigido este país en los últimos años. Que es que el que puso la moción de censura para llevar a Pedro Sánchez al poder está esperando ya una sentencia de cárcel de muchos años.
1: Que podría producirse mañana la sentencia Ábalos, Coldo, etcétera, etcétera, del Tribunal Supremo. Bueno, yo pretendo convencer a Jimena de que los teléfonos móviles se han convertido en una arma judicial, pero lo haré después de escuchar al Santo Padre.
4: Agradecidos nuestro canto de alabanza.

Bueno, lo vamos a volver a intentar más tarde. Hay una cantidad de gente importante, relevante, aunque en el estadio olímpico pues deben caber entre como mucho 50, 55 mil espectadores. No es el Bernabéu con los 80 mil que vimos el otro día, pero bueno.

0: Eso son consideraciones menores. Yo pretendo convencer a Jimena del valor de los móviles como auxiliares de la justicia. Antes hemos visto los correos de David Sánchez dirigidos a su hermano, a su cuñada, para comentar cosas relativas a las incompatibilidades que tenía en el cargo, ese que me habéis procurado, en fin, esas cosas, ¿no? Y ahora quiero convenceros de dos usos más de los móviles que van a ser cruciales. En primer lugar, la imputación de Pedro Sánchez, la imputación de Pedro Sánchez depende del móvil y del ordenador que le requisaron a Juanma Serrano. Juanma Serrano había sido el jefe de gabinete de Pedro Sánchez, luego le premió con la presidencia de Correos, donde tiene el récord del presidente que ha perdido más dinero en Correos en un ejercicio de los que él fue presidente, y ahora andan escudriñando el ordenador y el móvil de Juanma Serrano para saber qué rastros ha dejado el llamado One en esta causa de las cloacas. Si sabía o no sabía Pedro Sánchez las andanzas de esa tribu del comando, el comando Alcantarilla, donde estaban Santos Cerdán al frente, pero estaba la gerente del partido, pero estaba Leire Díaz, pero estaba este Serrano, y probablemente de eso saquen conclusiones que van a ser muy relevantes para el juez que lleva el caso de las cloacas. Nos lo cuenta Laura Gestal.
1: La investigación del caso Leire tiene ahora un foco clave: el teléfono móvil y el ordenador que han sido intervenidos por la UCO a uno de los colaboradores más estrechos de Pedro Sánchez. Se trata de Juanma Serrano, que fuera su jefe de gabinete en el PSOE antes de la llegada de Sánchez a la Moncloa y que fue posteriormente nombrado presidente de Correos. Por cierto, a Juanma Serrano el juez Calama lo sitúa en las reuniones de Ferraz junto a Santos Cerdán y junto a Leire Díez. Los agentes ahora de la UCO están analizando el contenido de estos dispositivos, decimos, del teléfono móvil y del ordenador, para determinar cuál era el papel de Serrano dentro de la presunta trama y, sobre todo, si informaba al presidente o a su entorno de las actividades desarrolladas por Leire Díez. Según los informes incorporados al sumario, la conocida como fontanera del PSOE habría mantenido una comunicación constante con Juanma Serrano y se habrían intercambiado durante años más de 10.000 mensajes en los que Díez le informaba de reuniones, de gestiones y de contactos, entre ellos conversaciones con el que aseguraba era el de la boina, o sea, Villarejo, que le había entregado papeles muy buenos para el jefe, decía literalmente Leire Díez. Y ahí aparece una de las grandes incógnitas de esta investigación: ¿quién es el jefe al que se referían en el sumario? ¿Quién es el Juan al que hacen referencia distintos mensajes incorporados a la causa? La tarea de la UCO ahora es completar este puzzle, esta vez con la información que contienen los dispositivos de Serrano, como decíamos, el teléfono móvil y el ordenador, para saber qué respondía a los mensajes de Leire y, lo más importante, si comunicaba esta información a terceras personas, entre ellas a Pedro Sánchez, presidente del Gobierno. El resultado de este análisis, de esta investigación, será clave para el futuro de la causa, para determinar la situación procesal de Serrano, pero también para aclarar si existen indicios que puedan afectar al presidente del Gobierno. En este caso, el juez tendría que elevar una exposición razonada al Tribunal Supremo, que es el único órgano competente para investigar al presidente del Gobierno, ya que está aforado. De momento, Sánchez ha negado conocer estas actividades y asegura que nunca fue informado de ellas. Ahora, la UCO, el siguiente paso es que elabore un informe con el contenido del móvil y del ordenador de Juanma Serrano para posteriormente entregárselo al juez instructor de la causa.
0: Efectivamente, la Sala Segunda del Tribunal Supremo es quien tiene la competencia para decidir esa presunta o posible imputación. 10.000 mensajes. Hay muchos, no sé cuántos son los años, pero hay muchos matrimonios que no generarían tanto tráfico de correos entre Serrano y Leire Díez. De todas maneras, los teléfonos se vuelven claves en las investigaciones judiciales.
2: Pero ¿sabes lo que yo creo? Que Pedro es el listo de los hermanos. Y entonces, como es el listo de los hermanos...
0: Bueno, no es un récord, ¿eh?
2: Bueno, pues por eso... se cuida mucho, se protege mucho las espaldas y se cura mucho en salud, ¿no? Entonces, al final, dudo mucho que vayamos a ver un mensaje, por ejemplo, entre Pedro...
0: Incriminatorio.
2: Claro,
0: ¿no?
2: Incriminatorio entre Pedro. Otra cosa es que Leire puede haber hablado de más, puede haber hablado demasiado. Eso puede darse el caso. Además, no me extrañaría, porque visto lo visto, Leire, la verdad, que ha sido una persona muy confiada. A mí me da la sensación. Porque si tú sabes lo que...

0: estás haciendo, que es participar en tráficos de influencias, participar en prevaricaciones,
1: amenaza,
0: participar, bueno, claro, estar en las cloacas del Estado y actuar como fontanera, lo lógico es que tú no dejaras nada por escrito, ¿no? Que cuidaras y protegieras mucho eso, y hemos visto que ya no tanto, deja cosas por escrito, libretas, agendas, las cosas salen a la luz, bueno, no, eso no parece muy inteligente cuando uno está haciendo algo ilícito, eso es lo primero. Entonces, de ella podremos encontrar seguramente cualquier cosa. Vamos a ver si encontramos algún mensaje entre ellos dos que pueda implicar de el presidente ha dicho esto, el Juan ha dicho esto, o tengo orden, que bueno, que si llega el caso y dice, y en algún mensaje pone el Juan, el presidente, PS, quien sea, ha dicho esto, luego ellos lo van a desmentir, como siempre, ¿no? PS no soy yo, PS es Perico Salazar, o bueno, pues lo de siempre. Entonces, vamos a ver, ojalá haya algo de lo que tirar, porque al final, esto es lo de siempre. Yo soy abogada y defenderé hasta el último momento la presunción de inocencia. Pero como siempre digo, cuando el río suena, agua lleva. Cuando tienes a 28 personas que dicen lo mismo, cuando hay rumores de la misma situación, cuando hay 45 casos relacionados entre ellos que te están salpicando, pues todo quiere indicar que en efecto tú algo has hecho y algo tienes que ver. La cosa es poder demostrarlo y ojalá aparezca algún mensaje que así sea.
1: Ángel.
2: Bueno, Pedro Sánchez utiliza ahora con Leire Díaz estrategias que también le hemos visto en casos anteriores. Yo a esta señora no la conozco de nada, jamás he tenido relación con ella. También intentan ahora mismo desacreditarla y una que te dice cómo voy yo a confiarle asuntos tan importantes a una persona del perfil que tiene Leire Díaz. Todo lo contrario, si Leire Díaz resume el perfil de lo que hoy en día es el sanchismo, y Leire Díaz es la mejor ejemplificación de lo que es el sanchismo. No le confió él sus avales a una persona como Koldo, no le confió él el llevar la moción de censura a una persona como Ábalos, no le ha confiado
3: el partido
2: a Santos Cerdán y no le confió llevar las negociaciones con los independentistas a Santos Cerdán para convertirle en presidente del gobierno. ¿Es que no tenemos acaso el ejemplo de lo que han sido capaces esos tres personajes? ¿Es que no conocemos que la corrupción del Partido Socialista ha englobado también a su propia familia y ha englobado también a las decisiones del Consejo de Ministros? ¿Es que no conocemos personajes casposos como Tito Berni, como cualquier otro de los que ha rodeado todos los casos que rodean al Partido Socialista? Pues todo eso se sintetiza en una persona como Leire Díaz. Si hoy el Partido Socialista y el propio gobierno de Pedro Sánchez pudiese representarse en una figura humana, sería Leire Díaz. Leire Díaz es en lo que ha quedado el sanchismo hoy en día.
3: Pero os reiréis mucho de Leire Díaz, pero tres encuentros con la directora general de la Guardia Civil en la Dirección General de la Guardia Civil. Al menos dos encuentros con alguien de Fiscalía que no sabemos quién es, pero oh sorpresa, y si mañana nos dicen que era Álvaro García Ortiz, puede caber. Puede caber porque hay mucho interés en que no conozcamos por ahora el rango de quién la recibía y quién la escuchaba y quién vete a saber lo que iba a pedir allí.
4: Sí. Yo creo que por esta razón, por el hecho de que la corrupción está en el corazón mismo del poder en el Estado español en estos momentos, es imprescindible hacer cosas como las que está haciendo Vox. En todos los casos, nosotros nos estamos personando en todas las causas de corrupción, en todas. Y yo creo que hay que dejarse ya de tonterías de no, pues esto hay que dejarlo a los tribunales. Tú tienes que actuar como acusación en estos casos, sabiendo sobre todo lo que le han hecho ya a la Fiscalía, que es que no estamos en un momento normal de la democracia española, estamos en un momento en el que la gente más delincuente, más el conjunto de sujetos de peor jaez que hayan pasado nunca por un gobierno en España, está ahora mismo al mando de todo en nuestro país, y es necesario hacer todo lo posible para ponerlos en la picota, para exponer su corrupción de verdad en los tribunales. Y eso solo se puede hacer muchas veces presentándose en las causas de corrupción. Y esa es la razón por la que nosotros en práctica de todos los casos, en el caso en Badajoz, en todos, nos hemos personado. Hay algunos en los que, por desgracia, muy al principio de todos estos casos de corrupción, como el de la línea aérea venezolana, ni siquiera personas.

0: presionamos, conseguimos que la causa fuera hacia adelante. Que es que nos presionamos y no fue hacia adelante. Sí, sí. Sin embargo, en estos momentos yo creo que es una obligación política, es una obligación de todos los españoles que queramos mantener en nuestro país como un país democrático, el personarnos en esas causas, porque no lo puedes confiar a la Fiscalía, evidentemente.
1: Tercer ejemplo de cómo los móviles se convierten en el pivote sobre el que actuar en los juzgados. Es el caso del juez Calama. El juez Calama le ha pedido a Estados Unidos autorización para poder usar como prueba un móvil que la agencia interior norteamericana, que se llama Homeland Security, le intervino al dueño de la compañía Plus Ultra. El dueño de la compañía Plus Ultra es Rodolfo Reyes. Pues en Miami, en 2018, le intervinieron el móvil y la propia agencia Homeland le ha hecho saber a la policía española, oiga, aquí está el móvil por si a ustedes les sirve de algo. El problema es que desde un punto de vista técnico, Calama tiene que conseguir que ese móvil pueda incorporarse como prueba en el procedimiento que tiene aquí por el asunto de Plus Ultra. ¿Qué dice el móvil o qué sabemos que dice el móvil? La policía española conoce el contenido de lo... Bien, pues en el móvil hay conversaciones del propietario del móvil, Rodolfo Reyes, con algunos de sus compinches de Plus Ultra, en los que se jactan de que ya tenemos las ayudas españolas, 53 millones, porque el PANA, que es como le llaman a Zapatero, está en ello y lo ha conseguido. También dicen alguna que otra procacidad para, vamos a lo relevante y no a lo soez, ¿verdad? Dice que vamos a tener que pagar un poquitín. ¿Poquitín? ¿Para qué? ¿Y a quién? ¿Verdad? Pero bueno, esto es el tercero de los móviles que yo quería traer hoy a esta mesa como elementos básicos para que la justicia pueda hacer su trabajo.
2: En marzo, Estados Unidos remitió a España el contenido del teléfono móvil del principal accionista de Plus Ultra, Rodolfo Reyes, un dispositivo que se ha convertido en una de las piezas clave de la investigación por presunto blanqueo de capitales en la que está imputado el expresidente Zapatero. Según un auto del juez Calama, al que ha tenido acceso el confidencial, la agencia estadounidense Homeland Security Investigations entregó a la UDEF el volcado de los mensajes el 18 de marzo. En los mensajes, Rodolfo Reyes se habría referido a Zapatero como el PANA, a las ayudas públicas con mensajes como «lo tenemos» y hablaba de pagar un poquitín para obtenerlas. Las autoridades norteamericanas accedieron al teléfono en 2018. Según la resolución judicial, el análisis del dispositivo reveló comunicaciones relacionadas con movimientos de fondos, gestión de préstamos y coordinación de pagos presuntamente irregulares. Los investigadores consideran que algunas de las conversaciones extraídas del dispositivo guardan relación con las gestiones atribuidas a Zapatero en favor de empresarios vinculados a la trama investigada. Esa información dio lugar a un informe de 158 folios elaborado por la UDEF en abril. Aunque las pesquisas sobre la trama ya se apoyaban en información remitida por Suiza y Francia y en otras investigaciones desarrolladas en España, los mensajes del teléfono de Reyes se han convertido en uno de los principales elementos de la causa. Ahora el juez de la Audiencia Nacional, José Luis Calama, ha dictado un auto para formalizar con Estados Unidos la autorización para que el contenido de ese teléfono pueda incorporarse como prueba al procedimiento judicial que investiga la presunta trama de blanqueo y en el que está imputado, por cierto, el expresidente Zapatero. Sí.
1: Jimena, relevante.
3: Bueno, pana no sé, pero panadero desde luego, porque ha amasado una buena fortuna, ¿eh? Ya hemos visto hace unos días que las joyas, por ahora, sabemos que son auténticas. Por ahora, mínimo 1 millón de euros de valor tienen. Así que bien le ha salido.
1: Un millón o así, ¿no?
3: Como mínimo, eso se dice, ¿eh? Como mínimo. Así que bien le ha salido.
1: Nos vamos a Barcelona a ver si podemos escuchar al Papa, aunque sea un poquito.
4: En nuestro interior, pero al mismo tiempo, en medio de las alegrías, los éxitos y las derrotas, nos damos cuenta de que necesitamos otra agua para saciarnos más profundamente. Nuestro deseo de verdad y de felicidad necesita un horizonte más grande. Y esta inquietud es un don que Dios mismo nos ha dado. Estamos hechos a medida del infinito. Y por eso todo horizonte finito, todo paso, toda conquista mientras nos satisface, al mismo tiempo nos impulsa hacia adelante y nos invita a seguir buscando, a buscar avanzando, pero sobre todo a buscar descendiendo interiormente, es decir, yendo a lo profundo. Y aquí torna la pregunta en dos breves ideas. La primera, es necesario cultivar una sana inquietud. En las nuestras sociedades, de fet, la idolatría del beneficio y del rendimiento, el afán de producir siempre y de ser ganador, así como el culto a la propia imagen, no son más que anestésicos para endormiscar la nuestra conciencia y adaptarla a una cierta idea de sociedad. Cuando las personas...
1: Ya estarán felices los catalanes, ya le han oído hablar en un catalán un poco complicado, ¿no? Eso sí que es verdad. Ramírez.
0: Bueno, yo lo primero que tengo que decir es que hacer una reunión de este tipo, hacer un acto con el Papa en un estadio al nombre de Lluís Companys es...
1: insultante.
0: Es insultante, es completamente insultante. Estamos hablando de un tipo durante cuyo gobierno asesinaron a 2.500 religiosos, sacerdotes, monjas, obispos. Asesinaron a cerca de 8.000 personas por simplemente su condición de católicos. Y van y llevan al Papa a hacer un acto en un estadio que lleva el nombre de eso. Es que no sé que a quién se le ha podido ocurrir semejante salvajada. Es que es como si hubieran celebrado en Madrid el estadio Santiago Carrillo un acto similar. O sea, es que es absurdo, es algo que demuestra hasta qué punto ha perdido el Oremus la Iglesia en Cataluña. Pero aparte de esto, creo que está claro que el acto en Barcelona no ha tenido ni mucho menos la repercusión de los actos que han tenido los de Madrid. ¿Por qué? Pues porque en Madrid la Iglesia Católica sí mantiene una vigencia y un vigor extraordinarios, y en Barcelona no. ¿Por qué? Pues porque en todos los lugares donde el nacionalismo ha asentado su zarpa, casi inmediatamente se ha producido un hundimiento de la Iglesia Católica. Ha sucedido en el País Vasco, donde si vas a día de hoy, con lo que fue el País Vasco, a día de hoy prácticamente, si vas a misa te vas a encontrar a señores de 90 años atendidos por curas nigerianos. O sea, a eso ha quedado reducido. Y la Iglesia Catalana va por el mismo camino.
1: Bueno, no sé si queréis añadir algo de lo del móvil que puede afectar la condición de Zapatero en la causa Plus Ultra. Si no, nos vamos a escuchar a Alfonso Fernández Mañueco, que ya está investido como presidente de la Comunidad de Castilla y León y que hablaba así de la prioridad nacional que es la base de su acuerdo con Vox.
5: Nos hemos comprometido, inspirados en el llamado principio de prioridad nacional, a establecer una asignación justa de los recursos públicos en función del arraigo real y verificable de sus beneficiarios con nuestra tierra. Si prescindimos de las demagogias interesadas, vemos que se trata de algo fácil de entender. Quienes reciban nuestras prestaciones deben acreditar, sea cual sea su procedencia, una vinculación legal, efectiva y estable con Castilla y León.
1: Ángel, pues ya está, cerrado el asunto de Castilla y León.
6: Para beneficio de todos los ciudadanos de Castilla y León, que yo creo que es positivo y que son cuestiones que son de sentido común, como es establecerlo a través del arraigo, que ya se viene haciendo cuestiones hace mucho, mucho tiempo. O sea, para poder acceder a muchas de las prestaciones que, por ejemplo, se da en la Comunidad de Madrid, se pide que la persona sea residente legal en España, que tenga un mínimo de 15 años de empadronamiento, con lo cual hay cuestiones que se vienen ya practicando desde el sentido común.
1: No tenemos tiempo para más, si acaso para que yo agradezca la compañía que tengo aquí en la mesa y sus opiniones sobre todo, y a vosotros que os agradezca el interés que mostráis por el programa. Eso sí, ese interés tiene premio. A la vuelta de publicidad, el día en 30 minutos.

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0: El día en 30 minutos. Zapatero todavía más en la cuerda floja. El juez Calama ha reclamado a una agencia estadounidense de seguridad la posibilidad de incorporar como prueba al procedimiento un móvil del dueño de Plus Ultra, que se llama... ¿cómo se llama este hombre? Rodolfo Reyes, claro, Rodolfo Reyes, auténtico. Resulta que le incautaron un móvil en el que hay conversaciones altamente sospechosas en las que se refieren a Zapatero como el que les va a conseguir las ayudas a Plusultra, el pana le llaman. Y también hablan de pagar un poquitín por conseguirlas como mal menor para conseguir esas ayudas públicas de 53 millones que generosamente les entregó el gobierno de España.
1: Si el juez Calama lograra incorporar como prueba válida los datos del teléfono móvil de Rodolfo Reyes, la condena de José Luis Rodríguez Zapatero por el caso Plus Ultra sería tan solo cuestión de tiempo. Según la información presuntamente contenida en dicho dispositivo, actualmente en poder de las autoridades estadounidenses, existirían indicios de una posible vinculación de Zapatero con la trama venezolana que evaporó parte de las ayudas en paraísos fiscales, como probaron las rogatorias de Francia y Suiza.
2: En marzo, Estados Unidos remitió a España el contenido del teléfono móvil del principal accionista de Plus Ultra, Rodolfo Reyes, un dispositivo que se ha convertido en una de las piezas clave de la investigación por presunto blanqueo de capitales en la que está imputado el expresidente Zapatero. Según un auto del juez Calama, al que ha tenido acceso el Confidencial, la agencia estadounidense Homeland Security Investigations entregó a la UDEF el volcado de los mensajes el 18 de marzo. En los mensajes, Rodolfo Reyes se habría referido a Zapatero como el pana, a las ayudas públicas con mensajes como «lo tenemos» y hablaba de pagar un poquitín para obtenerlas. Las autoridades norteamericanas accedieron al teléfono en 2018. Según la resolución judicial, el análisis del dispositivo reveló comunicaciones relacionadas con movimientos de fondos, gestión de préstamos y coordinación de pagos presuntamente irregulares. Los investigadores consideran que algunas de las conversaciones extraídas del dispositivo guardan relación con las gestiones atribuidas a Zapatero en favor de empresarios vinculados a la trama investigada. Esa información dio lugar a un informe de 158 folios elaborado por la UDEF en abril. Aunque las pesquisas sobre la trama ya se apoyaban en información remitida por Suiza y Francia y en otras investigaciones desarrolladas en España, los mensajes del teléfono de Reyes se han convertido en uno de los principales elementos de la causa. Ahora el juez de la Audiencia Nacional, José Luis Calama, ha dictado un auto para formalizar con Estados Unidos la autorización para que el contenido de ese teléfono pueda incorporarse como prueba al procedimiento judicial que investiga la presunta trama de blanqueo y en el que está imputado, por cierto, el expresidente Zapatero. Sí.
1: Ya hace tan solo unas horas, la UCO se ha personado en el Ministerio de Justicia por orden del juez Santiago Pedraz para supervisar la entrega del expediente de nacionalidad española a Nervis Villalobos, ex viceministro de Energía en Venezuela con Hugo Chávez y el que controlaba el petróleo. Tanto el nombre de Nervis como este expediente aparece mencionado en numerosas ocasiones en la agenda de la presunta espía del Partido Socialista, Leire Díez.
0: Bartolomé Lora es el vicepresidente de la SEPI, está imputado en un juzgado madrileño por presuntas irregularidades en las concesiones de ayudas COVID a la compañía aérea Air Europa, asistida en aquel tiempo por Víctor de Aldama y sobre la que pesa una sospecha, la relación entre Begoña Gómez y el consejero delegado de Global y Air Europa, Javier Hidalgo. También es significativa.

0: la participación en esas, en la concesión de esas ayudas del principal asesor económico de Pedro Sánchez en la Moncloa, Manuel de la Rocha.
1: Bartolomé Lora, vicepresidente de la SEPI, imputado por un juzgado de Madrid por un presunto delito de prevaricación administrativa en el rescate de Air Europa. Su figura es clave en ese rescate, ya que era el interlocutor que presuntamente utilizó José Luis Ábalos para acelerar los trámites y acceder a las peticiones de Javier Hidalgo, ex CEO de Globalia, compañía a la que pertenece la aerolínea. Cabe recordar que el nombre de Hidalgo salió a la luz durante las investigaciones del caso Koldo, cuando un informe de la UCO afirmó que el empresario habría acudido a Begoña Gómez para asegurarse la ejecución del rescate de Air Europa. ¿Pero por qué recurriría Hidalgo a la esposa del presidente? Las investigaciones apuntaron a que desde que se conocieron en San Petersburgo, el nombre de Begoña Gómez ha aparecido vinculado al de Hidalgo en situaciones clave para los intereses de ambos, que revelan el alto grado de confianza entre ellos. Es por ello que la declaración de Lora podría poner en el foco a Begoña Gómez por favorecer el rescate de la aerolínea de la familia Hidalgo. Por otro lado, Manuel de la Rocha, principal asesor económico de Sánchez, también ha sido citado en el mismo juzgado madrileño. Recordemos que hace unos días el nombre de la Rocha salió a la luz porque estuvo presente en la mayoría de las reuniones que mantuvo el Consejo Gestor para analizar el rescate de Plus Ultra. Sobre eso se ha pronunciado hoy de la Rocha en una comisión en el Congreso y ha afirmado que su presencia en las reuniones, en las que no tuvo voz ni voto, era algo natural, ya que era una herramienta pública que comenzaba a andar. Ha señalado que todo estaba dentro de la normalidad y la legalidad, indicando que todos los rescates se hicieron respetando las normas de concesión.
2: Y el foco de la investigación del caso Leire Díez se centra ahora en un nombre clave del entorno de Pedro Sánchez. La UCO examina el móvil y el ordenador de Juanma Serrano, antiguo jefe de gabinete del PSOE y expresidente de Correos, en busca de mensajes, contactos y posibles conexiones con las actividades investigadas. El análisis de esos dispositivos será clave para el futuro de la causa. Nos lo cuenta Laura Gestal.
3: La investigación del caso Leire tiene ahora un foco clave, el teléfono móvil y el ordenador que han sido intervenidos por la UCO a uno de los colaboradores más estrechos de Pedro Sánchez. Se trata de Juanma Serrano, que fuera su jefe de gabinete en el PSOE antes de la llegada de Sánchez a la Moncloa y que fue posteriormente nombrado presidente de Correos. Por cierto, a Juanma Serrano, el juez Calama lo sitúa en las reuniones de Ferraz junto a Santos Cerdán y junto a Leire Díez. Los agentes ahora de la UCO están analizando el contenido de estos dispositivos, decimos, del teléfono móvil y del ordenador, para determinar cuál era el papel de Serrano dentro de la presunta trama y, sobre todo, si informaba al presidente o a su entorno de las actividades desarrolladas por Leire Díez. Según los informes incorporados al sumario, la conocida como fontanera del PSOE habría mantenido una comunicación constante con Juanma Serrano y se habrían intercambiado durante años más de 10.000 mensajes en los que Díez le informaba de reuniones, de gestiones y de contactos, entre ellos conversaciones con el que aseguraba era el de la boina, o sea, Villarejo, que le había entregado papeles muy buenos para el jefe, decía literalmente Leire Díez. Y ahí aparece una de las grandes incógnitas de esta investigación. ¿Quién es el jefe al que se referían en el sumario? ¿Quién es el Juan al que hacen referencia distintos mensajes incorporados a la causa? La tarea de la UCO ahora es completar este puzzle, esta vez con la información que contienen los dispositivos de Serrano, como decíamos, el teléfono móvil y el ordenador, para saber qué respondía a los mensajes de Leire y, lo más importante, si comunicaba esta información a terceras personas, entre ellas a Pedro Sánchez, presidente del Gobierno. El resultado de este análisis, de esta investigación, será clave para el futuro de la causa, para determinar la situación procesal de Serrano, pero también para aclarar si existen indicios que puedan afectar al presidente del Gobierno. En este caso, el juez tendría que elevar una exposición razonada al Tribunal Supremo, que es el único órgano competente para investigar al presidente del Gobierno, ya que está aforado. De momento, Sánchez ha negado conocer estas actividades y asegura que nunca fue informado de ellas. Ahora, la UCO, el siguiente paso es que elabore un informe con el contenido del móvil y del ordenador de Juanma Serrano para posteriormente entregárselo al juez instructor de la causa.
0: Hoy tenemos varios ejemplos de cómo los teléfonos móviles pueden convertirse en armas judiciales, en una especie de testigos de cargo de los más emponzoñados casos judiciales. Vean si no, Zapatero puede ser calcinado

0: judicialmente si el juez Calama consigue incorporar al sumario un móvil intervenido por el Homeland Security a Rodolfo Reyes, el dueño de Plus Ultra. En él se habla de que nuestro pana está detrás y vamos a conseguir los 53 millones para Plus Ultra, además de otras procacidades que sugieren que van a tener que pagar un poquitín para conseguirlo. Hay otros puntos en los que Reyes dice a sus interlocutores, esto tenéis que hablarlo o con Ábalos o con Zapatero. Si Calama convierte en prueba el contenido del móvil intervenido a Rodolfo Reyes en 2018, Zapatero está perdido. Y Sánchez, pues muy parecido. La policía judicial escudriña el móvil, lo acabamos de escuchar, y el ordenador de su antiguo jefe de gabinete, Juanma Serrano, integrante del comando de las cloacas de Ferraz, para ver si encuentra autorizaciones, tomas de conocimiento o incluso órdenes directas de Pedro Sánchez a uno de los integrantes de la Gestapillo que lideraban Santos Cerdán y Leire Díez. Y el tercer teléfono, el teléfono que da calambre, ese es el del hermano de Pedro Sánchez, David Sánchez, que ha revelado que él no daba un paso sin consultar o bien a su hermano o bien a su cuñada Begoña Gómez, incluso cuando se trataba de burlar el régimen de incompatibilidades que tenía por su cargo, ese al que accedió de forma presuntamente delictiva. Así que hoy bien podremos decir eso de benditos celulares.
1: Y el juicio contra el hermano del presidente del Gobierno ya está visto para sentencia. David Sánchez no ha querido hacer uso de su derecho a la última palabra. Sí lo han hecho otros acusados, como por ejemplo Miguel Ángel Gallardo, que ha vuelto a insistir en su inocencia y ha cargado contra las acusaciones a quienes ha acusado de buscar un juicio mediático paralelo.
2: Ya han hecho la labor que pretendían y no era otra que el juicio mediático paralelo. Ese juicio mediático que algunos hemos sufrido durante algo más de 2 años y del que se pueden sentir orgullosos. Ya han ganado el juicio social. Independientemente de lo que salga en esta sala, está claro que nos han condenado socialmente. Pero en cualquier caso, señoría, reiterar mi inocencia.
0: Y la policía judicial cuenta ya con correos de David Sánchez a su hermano, el presidente del Gobierno, y a su cuñada Begoña Gómez. En ellos les consulta sobre el régimen de incompatibilidades que tendría la intención de burlar mientras mantenía su cargo público como director de Artes Escénicas de la Diputación de Badajoz. Los correos vienen a demostrar que David Sánchez consultaba las cuestiones relevantes de su cargo con el presidente del Gobierno y con su esposa.
1: Y hoy se ha celebrado el debate de investidura de Alfonso Fernández Mañueco. Ha sido investido presidente gracias al apoyo de los populares y de los de Abascal. En su discurso ha defendido la moderación, la seriedad y la confianza y ha pedido que nadie se rasgue las vestiduras con la prioridad nacional.
3: Nos hemos comprometido, inspirados en el llamado principio de prioridad nacional, a establecer una asignación justa de los recursos públicos en función del arraigo real y verificable de sus beneficiarios con nuestra tierra. Si prescindimos de las demagogias interesadas, vemos que se trata de algo fácil de entender. Quienes reciban nuestras prestaciones deben acreditar, sea cual sea su procedencia, una vinculación legal, efectiva y estable con Castilla y León.
1: Ya se ha producido el primer contacto entre el Partido Popular y Vox para formar gobierno en Andalucía. Los de Abascal llevan semanas criticando que Juanma Moreno no se había puesto en contacto con Vox desde las elecciones celebradas ya el pasado 15 de mayo. Fuentes del Partido Popular aseguran que la reunión se ha celebrado en el Parlamento y que se ha desarrollado en un clima de cordialidad en la que ambas partes se han emplazado a seguir dialogando los próximos días.
4: Una vez que la izquierda se ha automarginado de este diálogo, pues nos queda solamente una opción de diálogo, y esa opción es con la formación política de Vox. Iniciamos diálogo de manera inminente con ellos y esperamos, deseamos y nos gustaría confiar que pudiéramos llegar a un acuerdo que sea razonable, que sea justo y que represente el interés general de los andaluces.
0: Y el Papa León XIV se despedía esta mañana en IFEMA de los voluntarios que han trabajado muchísimo para el éxito que ha tenido su visita a Madrid. Le acompañaban 11.000 de esos voluntarios que han sido clave para la brillantez de actos como la histórica misa del Corpus Christi en la Plaza de Cibeles, a la que asistieron más de 1.200.000 personas. Ante ellos ha dicho esta mañana que esta ciudad, Madrid, ha crecido y ahora está más cerca de Dios.
5: Merecéis un gracias muy especial porque habéis ofrecido vuestra presencia, vuestro servicio, y lo habéis hecho por amor al Señor, a la Iglesia y al Papa. Gracias de todo corazón. Os habéis tomado días libres en el trabajo. Algunos de vosotros os habéis dedicado a tiempo completo durante meses, pero cada uno ha dado lo que ha podido, entregando corazón, manos, ideas, talentos, sonrisas. Que Dios os recompense como solo Él sabe hacerlo.
1: Y después de despedirse de los voluntarios en Madrid y de finalizar su agenda en la capital, León XIV ha llegado a Barcelona. En el aeropuerto del Prat le han recibido, entre otros, Salvador Illa o el ministro de Hacienda, Arcadi España. Después se ha dirigido a la Catedral de Barcelona, donde le esperaban miles de personas. En su homilía ha hablado de sociedad fragmentada e individualizada y ha pedido a las catalanes construir unidad. Lo ha hecho alternando el catalán y el castellano.
5: Somos fuertes porque estamos unidos, y estamos unidos porque estamos animados por el mismo Espíritu, el Espíritu de Cristo, que es Espíritu de comunión para la salvación de todos. Por tanto, es importante para cada uno de nosotros no permitir que nada destruya la unidad en la que Dios nos ha constituido y hacia cuya plenitud nos conduce día tras día.
0: Y a la directora general de la Guardia Civil, Mercedes González, le ha venido de perlas el viaje de su santidad a España. Esto le permite eludir su comparecencia ante la comisión del Senado en la que tenía que comparecer el jueves. Dice que tiene que estar pendiente del dispositivo de seguridad para proteger al Papa en su visita a Las Palmas y al polémico muelle de Arguineguín, que es el objetivo de muchísimos cayucos, donde, por cierto, las mafias que traen personas de forma ilegal a España tienen previsto inundar el muelle de Arguineguín de cayucos y de migrantes, coincidiendo con la estancia del Papa allí.
1: Y en página internacional, el primer ministro israelí, Benjamín Netanyahu, ha advertido de que responderá con contundencia si Teherán vuelve a atacar. Irán, por su parte, asegura haber puesto fin a sus operaciones militares, pero mantiene también la amenaza de adoptar medidas más duras si continúan los ataques israelíes en el Líbano.
0: Marruecos ha atacado con drones instalaciones del Frente Polisario y ha causado la muerte de Labib Mohamed Abdelaziz, el hijo histórico del líder del Polisario. Lo han hecho con pleno descaro y en la misma visita del enviado de la ONU al Sáhara. En España el asunto trae polémica porque Sumar pregunta al gobierno si piensa actuar con contundencia contra Marruecos y pide que convoquen a consultas a su embajadora.
1: Y España se ha consolidado como el principal punto de incautación de cocaína y cannabis de toda la Unión Europea. Según el informe europeo sobre drogas 2026, nuestro país incautó el 37% de toda la cocaína intervenida en territorio comunitario y concentró el 75% de las plantas de cannabis incautadas durante 2024. Un liderazgo que refleja la intensa presión del narcotráfico sobre las rutas españolas y que, según Bruselas, va acompañado de una creciente sofisticación de las redes criminales y de una preocupante expansión de nuevas sustancias cada vez más peligrosas.
0: Gloria, y hay una cirugía que frena el terrible avance del Alzheimer.
1: Eso parece. La ha llevado a cabo un equipo médico de un hospital de Badalona. Investigan una técnica quirúrgica pionera en Europa destinada a mejorar la eliminación de sustancias que se acumulan en el cerebro y que están relacionadas con esta enfermedad. Se trata de un proyecto experimental y todavía quedan años de investigación. Pero los científicos confían en que esta nueva vía pueda abrir una puerta de esperanza para millones de pacientes y sus familias.
0: Y hasta aquí el día. En 30 minutos les deseamos una feliz noche a todos, especialmente a los que continúen con la señal del Toro Televisión.
1: Y les dejamos ahora con Tiempos Modernos, presentado por Mario Pérez. Muy buenas noches.

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8: Sean bienvenidos un día más a Tiempos Modernos. La llegada de Robert Prevost al Vaticano, conocido como el Papa León XIV, fue en un contexto completamente distinto al de su predecesor. Un mundo atravesado por guerras, polarización, pérdida de referentes y una revolución digital que estaba cambiando la forma de pensar, informarse y de relacionarse. Es el primer papa estadounidense de la historia, pero también un hombre con experiencia misionera, años de gobierno en la Orden Agustina y un conocimiento profundo de la Curia Romana. Su elección no solo abre una nueva etapa, sino que también plantea una gran pregunta. ¿Cómo responderá un papa formado en tres mundos distintos a una era marcada por tantas problemáticas? Pues es una cuestión a la que intentaremos dar respuesta aquí, en Tiempos Modernos.

0: nosotros no aceptaremos la exclusión de nuestro pueblo de ese derecho.
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0: Pues para hablar de la figura de León XIV, ya contamos acerca del Papa Francisco y volvemos a contar con la participación de Juan Vicente Bo, periodista y autor de la obra de León XIV, el Papa de la Nueva Era. Una obra que de alguna manera explora esos desafíos, ese mundo al que se enfrenta nuestro Papa actual. Así que también, como hicimos un poco con Francisco, para entender de dónde viene León XIV, hay que entender de dónde viene Robert Prevost, ¿no?
1: Efectivamente. Cada papa es elegido para una tarea en cada momento. Francisco fue para hacer limpieza. León XIV ha sido elegido para aclarar dónde estamos en este momento de la historia, porque estamos en un cambio de era. Esto ya lo decía el cardenal Bergoglio en 2007, no estamos en una época de cambio, sino en un cambio de época, y ahora ya se ve en qué era estamos entrando. Igual que entramos en la era atómica, estamos entrando de modo galopante en la era artificial. Uh-huh. Y para entender a este papa, hay que conocer un poquito su perfil, que es riquísimo, porque esto explica su capacidad analítica y su estilo de gobierno. Entonces, él, por simplificar mucho, es un hombre que reúne lo mejor de tres culturas, la norteamericana de Chicago, la latinoamericana, la de estudiante de derecho canónico en Roma, tres mentalidades, la de matemático. Esto es fundamental, es la persona indicadísima. Él diseñaba webs, por ejemplo. La de matemático, la de teólogo y la de jurista, doctor en derecho canónico. Tiene tres perfiles, el de misionero, se formó en momentos muy difíciles, también amenazado de muerte por Sendero Luminoso. O sea, van llegando a ser papas personas que se han jugado la vida previamente, ¿no?, en distintos lugares, ¿no? Insider del Vaticano, bueno, es muy completo, ¿no? Uh-huh. Y que además plantea una serie de continuidades. Entonces, a medida que investigaba para el libro su perfil, porque hay, a lo largo del primer año fueron saliendo biografías, pero este es el primer ensayo analítico, que intenta ser analítico, de su pontificado, de sus líneas de magisterio y de esos grandes desafíos que mencionabas. Pero tenía que profundizar un poco en su persona y descubrí que era una personalidad riquísima y, es más, me iba entrando complejo, ¿no?, de que, caray, yo soy un enano para intentar explicar lo que es este hombre, ¿no?, de todas esas riquezas, ¿no?
0: Una persona que, como bien comentas, tiene una formación en diferentes ámbitos. Esas formaciones, ese conocimiento, esa experiencia vital que ha tenido en este papado que recién comenzaba en 2025, tras el fallecimiento del Papa Francisco, ¿se ha notado esa formación, esa experiencia previa que tenía, tanto vital como estudiantil?
1: Se notó el segundo día. Ya en el balcón se vio que era un hombre reflexivo y sistemático. A diferencia de los tres predecesores, llega allí con unos folios escritos que él mismo escribió durante la comida porque veía que se acercaban los votos, y entonces aquello era sistemático. Solamente lo interrumpió para hablar en español con su antigua diócesis de Chiclayo, muy emocionado, ¿no? Pero el día siguiente, en un encuentro con cardenales, les explicó por qué había tomado ese nombre. Y esto es bonito para un programa como Tiempos Modernos. Les dijo: yo he tomado el nombre de León en una línea de continuidad con León XIII, el Papa de la Renovación, la primera revolución industrial, porque estamos en una nueva revolución y me propongo hacer frente a los nuevos desafíos, ¿no? Y de allí a una semana hizo su primer documento en el que abordaba la inteligencia artificial, y desde entonces ha ido dedicando uno sistemático cada mes a la revolución digital, inteligencia artificial, redes, etc. Y luego, con mucha frecuencia, al otro gran desafío, que es lo que él ha llamado un mundo que arde, ¿no? Vivimos en un mundo de imperialismos, en un mundo de autócratas y en un mundo de genocidios, crímenes de guerra continuos, de modo como no se veía desde 1945.

0: puede ser Ucrania, como puede ser las propias crisis que se están viviendo, sí. que afectan a la población, no solo a nivel nacional, sino también a nivel internacional. En este sentido, ¿cómo se ha enfocado León XIV? ¿Cómo se ha, de alguna manera, es continuista, presenta una gran novedad para la Santa Sede? ¿Cómo es?
1: Sí, sus primeras palabras en aquel momento en el balcón fueron: la paz sea con ustedes. Esto es el saludo de Jesús resucitado. Lo utilizó deliberadamente porque quiere que su pontificado sea un recordatorio de que tenemos que volver a la paz. Y él conocía perfectamente la situación mundial. Vamos a hacer un paréntesis sobre España. Desde hace 500 años, en perspectiva histórica, no había llegado a ser elegido papa una persona con un conocimiento tan profundo de España. Robert Prevost vino a España en 50 ocasiones, 50 viajes distintos, conoce 30 y tantas ciudades de España. La primera vez que vino fue en 1982 a Santiago de Compostela como peregrino en una furgoneta con otros agustinos jóvenes. Llevaba un mes y medio de sacerdote, ¿no? Entonces, llega con el conocimiento de haber visitado al menos 46 países de todo el mundo en su etapa de prior general. O sea, es un papa que tiene la geopolítica en la cabeza, como tiene los 5 idiomas que habla en la cabeza, y esto le preparaba mucho. Por lo tanto, desde el principio empezó a diagnosticar correctamente los problemas y a hacer llamamientos a la paz cada vez más fuertes. Ha tenido que subir la voz de modo mucho más llamativo todavía cuando empezaron los bombardeos de Irán, que era ya lo que faltaba en un cuadro que era ya de por sí suficientemente convulso.
0: Hay un término que mencionas que es, no sé si es un desafío o en qué sentido, pero en el libro hablas de Rerum Novarum 2.0. Es un término que a mí me ha llamado la atención, sí. Echando un ojo al libro. Entonces, yo creo que también nuestros espectadores entienden un poco a qué se refiere. ¿Se refiere a una reforma? ¿Se refiere al mundo en el que vivimos? ¿A qué te refieres con este término?
1: Pues, cuando escribí el libro, estaba clarísimo que él iba a publicar su primera encíclica sobre revolución digital, inteligencia artificial. Pero no se sabía cuál iba a ser el título. Entonces, su punto de referencia es la Rerum Novarum de León XIII, 1891, hace pues unos 130 y algo años, ¿no? Y mientras no había un título definitivo, uno de los términos que se barajaban así como de broma, esto, bueno, va a ser la Rerum Novarum, pero la 2.0, sobre la revolución digital, que tiene un alcance infinitamente mayor. Quizá ahora no nos damos cuenta porque estamos al principio, ahora falta perspectiva histórica, pero creo que esta revolución es mucho más importante que la del neolítico, que fue una gran dinamización, porque si ahora lo miramos, la máquina de vapor y la industrialización y demás tiene un gran impacto sobre las actividades económicas, pero no tiene impacto sobre las mentes de las personas, como lo está teniendo esto, o sea, la dependencia de las redes, el manejo de los psicogramas de los usuarios de las redes para darles información y manipular, la pérdida de contacto con la realidad. Francisco hablaba a veces de una policrisis, ¿no? Y entonces hay muchas crisis ecológica, económica, política, las autocracias, pero hay sobre todo una crisis informativa o cognitiva, como se dice en términos militares, ¿no? La guerra cognitiva, del que las víctimas ni siquiera son conscientes, que se van cambiando los puntos de vista, etc. Entonces, esto, Rerum Novarum 2.0, es lo que ahora se llama Magnifica Humanitas, su encíclica sobre la custodia de la persona humana en tiempos de inteligencia artificial.
0: Una cosa que comentas de la inteligencia artificial, por ir acabando, que es, vivimos en un mundo que muchas veces podemos incluso llegar a pensar que estamos deshumanizado. En este sentido, este nuevo Papa, León XIV, se va a centrar en esa humanización, en ese traer a la cristiandad, a los fieles, a esa humanización de nuevo. ¿Cómo crees que se va a enfrentar, cómo va a ser estos próximos años?
1: Bueno, en perspectiva histórica, que es lo que corresponde, sí, en este programa, Francisco dedicó el comienzo de su pontificado a la protección del planeta, con la encíclica Laudato Si sobre la custodia de la naturaleza creada. Hacia el final del pontificado, Francisco trabajaba ya en inteligencia artificial.

0: potencial revolución digital, pero por su background personal y por su edad, no era la persona con capacidad para abordar esto en profundidad. Y esta es la tarea que ahora ha asumido el Papa León. Y el Papa León ha cambiado el término a humanitas una y otra vez. Hace tres meses el Vaticano publicó un documento fantástico sobre el transhumanismo, poshumanismo, inteligencia artificial, que se llama Quo Vadis Humanitas. Porque estamos en peligro de perder nuestra humanidad, porque él es tecnófilo, no es tecnófobo. O sea, hay que utilizar las redes, la inteligencia artificial, pero como instrumentos. Y hace falta lo que él llama una alfabetización digital o una educación digital para que sepamos que estamos por encima y no dejarnos engañar por voces y rostros que no son humanos, son artificiales, pero que tienden a crear una empatía con las personas. Y estamos viendo casos de todo tipo. En China ha habido ya muchas mujeres que se han casado oficialmente con inteligencias artificiales porque pues, les dan la razón y nunca discuten y demás, ¿no? O hace muy poco tiempo, en Corea del Sur, una comunidad budista acogió como nuevo monje a un robot antropoide de este estilo de una compañía china que se llama Unitary, que hizo allí su promesa y todos los demás monjes le aplaudían. Dice, por un momento, pues nos estamos desquiciando, ¿no? Entonces, la gran batalla de León XIV es como un faro de qué es la humanidad. No es la primera vez que la Iglesia libra batallas en este sentido de gran alcance. Por ejemplo, en la Edad Media, los monjes en conventos dispersos salvaron las bibliotecas, salvaron la cultura, ¿no? Y ahora toca salvar la humanidad.
1: Ya por último, como reflexión final, para nuestros espectadores que tienen obviamente a este nuevo papa, que poco a poco le han ido conociendo, le han conocido un poco más aquí, una frase, Juan Vicente, para que ellos tengan presentes de alguna manera, ¿cómo tienen que de alguna manera ver a este papa? ¿Cómo podríamos definirlo? Una frase.
0: Como un hermano.
1: ¿Como un hermano?
0: Sí, fue el mensaje de Jesús. Cuando Jesús enseñó la primera oración era, Padre nuestro que estás en el cielo. O sea, él hablaba de su padre y a los discípulos, a los apóstoles, los trataba como hermanos. Y entonces esto, que se fue perdiendo con el tiempo a medida que el Vaticano se volvía más palaciego y el papado más pomposo, es lo que ahora se está volviendo a la fórmula original.
1: Vicente, muchísimas gracias por hablarnos, por traernos la figura de este papa actual, de León XIV. Muchísimas gracias también por esa frase, tenerle como un hermano. Y muchísimas gracias también a ustedes por acompañarnos en un programa más. Recuerden que pueden seguirnos en nuestras redes sociales para no perderse nada acerca de la historia que tratamos en este programa aquí, en Tiempos Modernos.

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1: Muy buenas noches, señoras, caballeros.

Bienvenidos al gato al agua. Ayer el gobierno aprovechó la llegada del Papa a España, la presencia del Papa en el Congreso y el gran espectáculo de fervor de los madrileños para meter dos máquinas en el Valle de los Caídos y empezar a perforar, inaugurando la gran profanación. Aquí lo contamos, en fin. Bueno, hoy, esta mañana, las máquinas perforadoras del valle aparecían de esta manera que van a ver ustedes en pantalla. Alguien llegó por la noche y bueno, pues cortó algunos cables, dejó algún mensaje significativo pintado en las máquinas, etcétera, ¿no? Un señor que se llama Antonio Torres y que se autotitula representante de la abadía, no sabemos muy bien con qué legitimidad, pero bueno, supongo que si la ejerce será porque alguien se la ha dado, ¿verdad? Ha emitido una nota en la que viene a decir que, cito textualmente, en un Estado social y democrático de derecho, estas cosas no se pueden hacer porque hay que tenerse los cauces jurídicos, etc. Hombre, vamos a ver, lo del Estado social y democrático de derecho evidentemente delata la pluma de un sicario gubernamental, así que pongamos que este representante de la abadía es en realidad el delegado del gobierno en la profanación y que ese argumento de atenerse al derecho, etcétera, está francamente bien y creo que todos lo suscribimos. El problema es que precisamente en la cuestión del valle el gobierno ha violado todos los derechos posibles. Los de los monjes a estar allí, los de los niños de la escolanía a quedarse, los de los muertos a seguir en su sitio y, por supuesto, el derecho de un templo, ¿verdad?, a ser un espacio de culto. El problema cuando rompes el derecho y no te protege nadie es que la ley desaparece, y desaparece para todos. Y así como el más fuerte dijo, se acabó la ley porque yo soy el más fuerte, tiene que arriesgarse, tiene que exponerse, aquel perjudicado diga, pues si para ti no hay ley, para mí tampoco. Y entonces vandalizó las máquinas. Creo que era hoy cuando, según me cuentan, y los que me lo cuentan son los mismos que nos dieron la primicia del tema de la perforación, o sea que me lo creo, tenía previsto Bolaños una comparecencia para informar de esto a sus huestes comecuras. Al final no lo ha hecho, no solo por la vandalización, sino porque la empresa propietaria de las máquinas se las ha llevado de allí. Me imagino que querrá conservar las máquinas. Así que se han quedado sin fiesta comecuras para obsequiar a los católicos españoles durante la visita del Papa León. Este es el ambientillo. Podrá el Papa, podrán los arzobispos, podrá quien sea llamar al diálogo y a la no polarización. Pero cuando alguien te polariza, normalmente no hay más remedio que polarizarse, porque no eres tú el polarizado. Y el despolarizador que lo despolarice, buen despolarizador será. ...21:48, 20:48 en las Islas Canarias. Si esperaba alguien que condenáramos que alguien ponga pintadas en la máquina, no, insisto, cuando el que tiene que protegerte te abandona, lo natural es que tú te protejas a ti mismo. Y esto es así. En fin, bueno, dos cosas importantes. Muchas gracias a todos los que habéis estado hace un ratito en ISEP, en la presentación de Reiniciar España. Hay otra ya, hay otra en el Escorial, vamos a verla en pantalla enseguida. Este próximo viernes a las 6 de la tarde en la Casa de la Cultura, en la calle Floridablanca 3 de San Lorenzo. O sea, para los que sois de la zona, el Escorial de arriba, como se dice. O sea, es el Escorial de abajo y San Lorenzo, que es el de arriba en la calle Floridablanca, por otra parte, que es un sitio castizo, a más no poder. En San Lorenzo del Escorial estaremos allí, gracias, entre otros, a CAE. Bueno, y por otra parte, me parece que tenemos al Papa hablando, ¿no? En Barcelona. A ver, podemos. ¿Quiénes? Están cantando. Sergio Dalma está cantando. Pues eso no nos lo podemos perder. A ver qué le canta el Papa. A ver. Este no es Sergio Dalma.
Ah, el de al lado. No, pues teniendo en cuenta cómo canta este chico, Sergio, que por otra parte es un gran tipo, que escuches, ¿no? Es lo mejor.

0: Pues mire, ¿qué quiere usted que le diga? No es por meterle dedo en el ojo a nadie, pero este escenario y con la moroneta puesto allí me resulta bastante más grato que de los chiquillos aquellos vestidos de amarillo metiendo goles en el Bernabéu el otro día. Pero bueno, esto es una opinión personal. No me quiero meter con nadie. Ya sabe usted que toda la gran polémica era... Bueno, lo vamos a ver largo y tendido, así que vamos a los titulares y entramos luego en ello. Porque precisamente esta era la primera gran cuestión, que el Papa hablara en catalán. Le preguntaban al consejero de Justicia qué esperaba de la visita. Y decía, es que va a poder a Cataluña en el mundo. Dice, bueno, ¿y el Papa qué? Bueno, el Papa ya si acaso después. O sea, se puede ser... Vamos a ver. El supremacismo generalmente es ridículo, pero hay ciertos supremacistas que son más ridículos todavía. Porque claro, les mides el tamaño enseguida. Este, la señora Nogueras, el señor Junqueras y el señor Espadaler, ¿no? El Papa ha hablado en catalán, sí, o algo parecido al catalán, y lo ha hecho para llamar a la unidad, lo cual está francamente bien, debo decir. O sea, ya puestos a ceder a la presión, ha cedido al pontificio modo, aunque por supuesto Salvador Illa ha venido a decir, él y sus los que le rodean, que este mensaje del Papa refuerza la política de Salvador Illa. De verdad, o sea, qué tontos sois. Vamos a debatir hoy largo y tendido, además la mesa se adapta perfectamente a ello, sobre lo que es la visita del Papa. ¿Con qué nos vamos a quedar? ¿Con qué nos estamos quedando de esta visita del Papa a España, que en buena medida ha sido, como ha dicho un reputado locutor radiofónico, una visita de España al Papa? Y es verdad, yo creo que él venía con otra idea. Seguramente Cobo tenía otra idea, mala. Lo que ha habido al final es la realidad de un país que sigue siendo católico a pesar de todo, lo cual es un prodigio. En fin, lo comentaremos. Y en materia de política de todos los días, o así, tenemos uno que concluye el juicio contra el hermano de Pedro Sánchez. Hablaremos con Marta Castro, que ha estado llevando la acusación popular en nombre de Vox, para que nos cuente cómo ha sido el cierre. El último que hemos visto ha sido la aparición de correos electrónicos de David a su hermano Pedro. Vamos, se llama Pedro Sánchez. A lo mejor no es el hermano, es otro Pedro Sánchez, yo qué sé, o es el PSS de Leire, que resulta que Pedro Sánchez, ya lo dijo Carmen Calvo, es uno cuando es presidente del gobierno y es otro cuando tal. Bueno, diciéndole que nada, que no era compatible él, David, con lo que pedían para ese cargo. En fin, bueno, lo veremos. Vamos a contar algo que no está contando ningún medio oficialista, y con razón. Y es que Marruecos, es decir, el aliado preferente del constructor de la paz mundial, Pedro Sánchez, está bombardeando el Sáhara, pero vamos, a modo. Ha mandado drones, ha matado ya al menos a tres líderes en estas últimas 24-48 horas. ¿Y Moncloa qué dice? Aquí no pide la paz ni pide nada. Vamos a contar cómo está la situación. Y pasaremos por el Perú, claro, lo teníamos pendiente y ahí está. Hay una levísima, pero levísima, hablamos de 14.000 votos, ventaja de la izquierda entre acusaciones de actas manipuladas por parte de López Aliaga y, por otra parte, un fenómeno muy sorprendente, que es lo que llaman el ausentismo. Es decir, no es la abstención porque en Perú está prohibido abstenerse, te ponen una multa. Entonces, digamos que son los que no están, los ausentes, el ausentismo. Bueno, que sepa usted que en unas elecciones que se van a dirimir y que a lo mejor llevan al poder a una izquierda muy radical por 14.000 votos, la abstención en los barrios pudientes de Lima supera los 300.000 votos. En fin, hablaremos con Aldo Mariátegui sobre esta cuestión. Y del tema catalán hablaremos, por cierto, con Xavier Rius, que estará con nosotros también para ver, para contarnos cómo lo ve él. ¿Podemos pinchar la imagen de es el estadio Lluís Companys, por cierto, ¿no? Lluís Companys, como usted sabe, siendo presidente de la Generalidad de Cataluña, es responsable directo del asesinato, tortura, con frecuencia y violación de miles de religiosos. Bueno, pues este estadio ha llevado al Papa con el fino sentido de la elegancia que caracteriza al separatismo catalán. Veremos estas cosas con nuestros contertulios. Don Borja Montoro, ¿cómo estás?
1: Muy bien, muy buenas noches. He llegado después de haber asistido a la presentación de un libro muy interesante.
0: Sí, señor.
1: Esta tarde ahí en ISEP. Y ha estado muy bien, ha estado muy bien de la mano de Fuster. y de Quero.
0: Que Carlos hemos... Hernández Quero y José Antonio Fuster, mil gracias a los dos, por cierto. Efectivamente, dilo. O sea, hay que deshacer.
1: Hemos podido ver que sabe aplaudir Hernández Quero, sí, yo lo he visto. Bueno, yo lo he visto dos veces aplaudir hoy. Lo he visto allí aplaudiendo en la presentación de tu libro y lo he visto en unas imágenes que han sido ocultadas por gente malintencionada que cuando dice cosas en la red que no son ciertas, pues... manipula unos vídeos o trae unos vídeos que no son ciertos y tal, y ha habido mucha polémica con eso, pero vamos, esto lo es, hemos visto todos aplaudiendo como el que más.
0: Bueno, la mayor parte de la gente se habrá quedado con ese ateo de Vox que no aplaude al Papa.
1: Es que ahora tenemos comités de vigilancia.
0: Carlos Hernández Quero se levantó como todo el mundo y aplaudió como todo el mundo y hizo lo que probablemente habría hecho yo también. O sea, a partir del tercer minuto, ver al PSOE aplaudiendo al Papa es una cosa un poco vergonzante, en el sentido estricto del término. Entonces, ese momento dejó de aplaudir. Es el momento que le saca, ¡ese no ha aplaudido!
2: Es que todo eso es tan vulgar, ¿no? O sea, ¿cuánto tiempo estás aplaudiendo, cuánto dejas de aplaudir?
0: El aplausómetro.
2: El control, el decimoquinto mandamiento debe de ser lo de aplaudir al Papa. Siete minutos, no tres, ni tampoco ocho. Tienen que ser siete, es todo.
1: Muy norcoreano, muy estalinista esto de Inter.
2: Sí, ridícula.
1: Pero los que más han medido no son norcoreanos y estalinistas, ¿eh? Yo se lo he visto a muchos que van fungiendo de ultraliberales en las redes y dando lecciones.
2: Ah, en esto sí.
0: Bueno, Borja Montoro, bienvenido, buenas noches.
1: Buenas noches.
0: Y Miguel Quintana Paz también. Ya que hay... ¿Qué tal?
2: No, bueno, es que todo es súper... A veces las discusiones son paradójicas cuando en realidad la visita del Papa y también cómo ha aprovechado el gobierno para durante la visita del Papa empezar a hacer estas catas en el Valle de los Caídos. De manera, recordemos que ilegal, porque el ayuntamiento no ha dado el permiso para que se haga. O sea, que esta es la primera ilegalidad. Como siempre, ¿qué es lo que ocurre? Que en el ayuntamiento hay una alcaldesa del PP. ¿Qué va a hacer el PP? ¿Va a cumplir la legalidad? O, bueno, esto no importa, da igual, no hay que crispar. Claro que importa. Si cualquiera de nosotros se pone a hacer catas en cualquier parte o una obra en cualquier parte sin permiso del ayuntamiento, seguro que sí que les importa.
1: Si es del PP más...
2: Veremos a ver, sí, y pero no nosotros por pensar como pensamos, cualquier persona, pero bueno, en este caso parece que es dudoso y probablemente es así.
0: Muchísimas gracias. ¿Podemos pinchar la imagen de para que se nos quede en pequeñito? Y más que nada porque la augusta figura de Quintana Paz queda muy, muy capillo disminuida ahí frente a esta gente que canta.
2: Es lo de Barcelona, ¿no?
0: Sí. Barcelona. Me llamaba un amigo, de verdad de la buena, un amigo de París, que estaba en Roma, por cierto, pero bueno, ahora es de París, esta tarde para decirme, no se está manifestando nadie por lo del Valle. O sea, en su mentalidad es incomprensible. O sea, llega un gobierno, mete una perforadora, se puede hacer tal, o sea, ¿qué hace la gente que no está en la calle? Bueno, la gente está en otras cosas.
2: Sí, insisto, es muy el Estado, el que decía esto de el Estado de Derecho, es que se está incumpliendo el Estado de Derecho si tú haces algo sin permiso municipal.
0: Ya. Pero es el argumento típico del colaboracionista.
2: Sí, sí, que lo utiliza incluso cuando no procede.
0: Claro.
2: Claro.
0: En fin, bueno, Miguel Ángel, bienvenido. Don Marcos de Quinto, ¿cómo estás?
3: Pues muy bien. Y yo creo que si se está haciendo justicia con lo del Valle de los Caídos, se está haciendo justicia divina, porque no hay que descartar que el sabotaje a la maquinaria podría haber sido pues un arcángel que haya bajado, o podría haber sido el propio Franco. Se le echa la culpa a Franco de todo, y aquí, que probablemente la mano de Franco
0: ha sido él,
3: ahí está. Además, creo que ha firmado, coloca a Franco, está escrito en camión, por lo cual tal. Yo también quería decir que me han dicho, estábamos viendo antes a Sergio Dalma cantando en catalán, y tengo entendido que él iba a cantar en español, pero que Miriam Nogueras le ha agarrado el brazo momentos antes de que saliera al escenario y entonces ha tenido que cantar, lógicamente...
0: Me habían contado que le había mordido el brazo.
3: Sí, exactamente, porque o sea, Miriam Nogueras realmente está haciendo una grandísima labor. Y aparte de que ha venido el Papa, también quería decir que ha venido el papá de mi mujer, que ha venido de Sao Paulo y llegó también ayer, y entonces tenemos doble alegría en casa.
0: Mi familia está bien, de verdad. Y además viene de San Pablo, que, o sea, que tampoco que no es poca cosa. Nada. Estamos con la señal institucional siguiendo el acto del

0: En Barcelona hablaremos más de este asunto. Vamos a aprovechar hoy la mesa que tenemos, que ya ha visto usted quiénes son además, para hacer una reflexión más a fondo sobre todo lo que ha significado y está significando esta visita. Yo recuerdo lo que decíamos ayer, es decir, por una parte está la figura del Papa, este Papa en concreto. Por otra parte está el aprovechamiento político de la visita del Papa, que es verdad que en España es todo muy denso y muy espeso y muy viscoso. Y luego está lo que nos va a quedar. Y lo que nos va a quedar, al final, no son tampoco las palabras del Papa en tal o cual sitio, y mucho menos María Jesús Montero diciendo este es mi Papa, ese tipo de cosas, sino esa gente en la calle el otro día. Y la demostración hoy de que, a pesar de todo, en España, mire usted por dónde hay visiblemente más fervor católico que hace 10 años. Y esto es muy importante. Nos vamos a la policía, a la vuelta. De entrada pasamos, si podemos, por Perú. Y que nos cuente Aldo Mariátegui lo que está ocurriendo allí. Nos iremos luego a Mérida para hablar de la cuestión del hermanísimo. Muchísimas cosas que contar. Hasta ahora mismo.
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0: 22 horas 6 minutos, 21 y 6 en Canarias. Ellos están hablando del Papa, claro, y de todo lo que hay alrededor, y inevitablemente de cómo el discurso oficial ha tratado de entroncar la visita del Papa con la polémica sobre la prioridad nacional, que también les ha salido mal, y está muy bien. Me refiero a lo de entroncar la polémica, porque no tiene ningún sentido. Vamos a ver. La prioridad nacional significa que el Estado acomete la función de proteger los derechos de los españoles. Ya está. Es que es eso. Pero bueno, vamos a debatir sobre eso, creo yo, un poquito más tarde. Muy pendientes de lo que está ocurriendo en este momento en Irlanda del Norte, Irlanda, Escocia, Inglaterra y Gales, o sea, es el Reino Unido, Irlanda, como usted sabe, va por otra parte, pero toda ahora mismo está llena de hogueras por todas partes, de gente protestando contra lo que es algo sencillamente invivible, que es una sociedad que se ha convertido en un infierno por la afluencia masiva de gente que es que no quiere estar allí, a raíz del apuñalamiento salvaje de un ciudadano de Belfast a cargo de un camerunés, me parece que era. Bueno, la gente ha saltado y en este momento está quemando de todo. Y pendientes también de lo que está pasando en el Perú, porque como usted sabe, no sé si tenemos, por cierto, el balance del último conteo, pendiente por otra parte del voto exterior, pendiente también de las impugnaciones de actas que ha anunciado Porqui, de López Aliaga, que las ha sacado y las ha enseñado y ha dicho esto que es lo que es una vergüenza. Bueno, pendiente de todo eso. Y con datos tan sorprendentes, por ejemplo, como este del ausentismo, como se llama allí, de los barrios más pudientes de Lima, que dan cerca de 300 y pico mil que se han abstenido. Allí la abstención ya está prohibida, el voto es obligatorio, si no votas te ponen una multa creo que son 40 euros, una cosa así. La gente rica prefiere pagar la multa, evidentemente, y marcharse por ahí, pero en unas elecciones que se van a jugar, ya digo, en 14.000, 15.000 votos, el número de gente que se ha abstenido en los barrios ricos de Lima supera las 300.000 personas. Es una irresponsabilidad sin límites. Pero bueno, la última hora, mientras preparamos el gráfico que está sacando el ONPA, Donaldo Mariátegui, ¿cómo estás?
1: Hola, ¿qué tal? ¿Cómo estás?
0: Mira que lo dijiste, ¿eh? Mira que llevas diciéndolo semanas. No se duerman, no se duerman, joder. Estamos ahí, ¿eh?
1: Bueno, el día ha venido mejor. Ha venido bastante mejor. Yo ayer te confieso que venía pesimista, incluso se refleja un poco en mi columna hoy día, pero las cosas han cambiado, los números han mejorado mucho para Keiko Fujimori y sobre todo las perspectivas. Ahora solamente hay 20.000 votos de diferencia, adelante está Sánchez al 96%, pero va a venir el voto, como bien tú has dicho, del exterior, que casi siempre es de derecha, aunque había un ausentismo fuerte en el exterior también, sí. Un poco preocupante. Y hay 914 actas impugnadas de Lima, que es el bastión de Keiko Fujimori, y la mayor parte ya de votos que venían del sur, que es el bastión de Sánchez, ya se contaron. Vale. Entonces viene una avalancha de votos que pueden favorecer a Keiko Fujimori. El mercado lo ha reaccionado así, la bolsa ha subido el dólar, hasta Polymarket, que es el sitio de apuestas, ahora le está dando 95% de posibilidades a ella. O sea, había un envión de optimismo muy fuerte con los números.
0: Oye, ¿cómo explicas esas 300 y pico mil abstenciones en sitios que son voto natural de la derecha?
1: La irresponsabilidad, es irresponsabilidad. Y sé de mucha gente, ¿verdad? Sé de mucha gente que lamentablemente o se va de viaje o hasta se van a hacer surf o lo que sea y no van a votar, es increíble. Claro, la es obligatoria, si no la pagas tu DNI no sirve, ese es el principal castigo, mientras no pagues la multa tú eres un menor de edad, tu DNI no sirve, no puedes hacer gestiones, pero no hay mucha gente que prefiere pagar la multa, la paga por internet y es irresponsabilidad absoluta, o sea, yeah. Un distrito pudiente como Miraflores que viene a ser pues el equivalente a Chamartín, que la gente no haya votado en esos niveles es realmente, después están asustados, están diciendo, mira el comunismo, no va a quitar las cosas. Y a la hora de la hora no están, pues, al pie del cañón.
0: Estamos viendo en pantalla ahora, porque ahí se puede seguir los datos, como se dice normalmente, en tiempo real del conteo electoral. Sí. O sea, realmente la diferencia es mínima, pero mínima, mínima.
1: Muy bajita, 20.000 votos, y como te digo, viene mucho voto del exterior, Y vienen también votos impugnados de Lima que se van a resolver de Lima, el Callao
0: no
1: y Piura, que son tres zonas
0: los impugnados
1: y
0: no
1: son favorables a Keiko. Entonces eso le va a sumar bastante votos. Ahora, es verdad, ausentismo hubo hasta en Madrid. Yo fui al IFEMA y según lo que uno veía, había como la mitad de gente que hubo en la primera vuelta. No hubo la cantidad de gente que vio ir.
0: O sea, hubo,
1: pero el voto en el exterior es voluntario, dicho sea de paso. Ahí si no hay
0: el voto exterior, el voto exterior es voluntario, no es obligatorio. Hubo menos gente en la segunda vuelta que en la primera.
1: ¿Perdón, no te escucho?
0: ¿Qué? Que hubo menos gente en la segunda vuelta que en la primera para votar aquí en España.
1: En Madrid y en Barcelona me comentaron, porque yo pensé inicialmente que era por el Papa, ¿no? A pesar que yo llegué tranquilamente al IFEMA, no había ningún problema, estaba el metro, no había ningún tema. Pero me dicen que en Barcelona se repitió eso y también en Londres. No sé el resto de ciudades. En Londres también la votación fue bastante baja.
0: Me preguntaba, Marcos, que si los votos, o sea, las actas, los votos correspondientes a esas actas impugnadas están reflejadas en el conteo, o por así decir,
1: se reservan hasta que se tiene que resolver y recién si se
0: Lima,
1: por eso es que se están esperando que esas actas, cuando se resuelvan, la mayor parte de esos votos vayan para Keiko Fujimori, ¿no?
0: Oye, ¿y cómo va a aceptar la izquierda peruana, esta izquierda en concreto, que ya hemos visto que es, cómo decir, ostensiblemente radical, el de repente encontrarse, imagínate, de aquí a 24 horas con que pierde la mayoría después de haber alimentado la expectativa de que ganaba?
1: Claro, van a reaccionar mal. Ahora mismo están como deprimidos. O sea, ellos saben de que la mano no viene bien, lo notas en sus tuiteros, lo notas en sus streamers. Se notan que todos ellos están con los ánimos bajos y están ya diciendo que ellos ya ganaron. Lo que pasa es que el problema ha habido es que se lanzó muy apresuradamente los resultados del conteo rápido. Como tú sabes, el conteo rápido es tomar un universo de 1.500, 1.200 actas y hacer un universo de eso. Entonces, siendo la elección tan pegada, salir a anunciar, como hicieron en Lima, que había ganado Sánchez, alimentó mucho las expectativas de la izquierda, ¿no? Y ellos quieren darse legitimidad en base a eso. Están diciendo, oye, nosotros hemos ganado el conteo rápido. Eso no tiene nada que ver. Acá el que gana es el conteo oficial. El conteo rápido simplemente es una muestra, un muestrario, nada más. Pero eso les dio, pues, en un momento mucha euforia. Dijeron, ya ganamos. Entonces ahora ya están diciendo que no, que la voluntad popular, tú sabes cómo se ponen ellos, ¿no? No les gusta perder y no reconocen nunca ni una pérdida. Y ellos son perfectos siempre.
0: Sí, los conocemos bien. Vamos a ver el titular, para información de los espectadores, sobre esa impugnación de actas que ha anunciado López Aliaga, porque son muchas, ¿eh?
1: Lo de López Aliaga es otra historia. Es lo que está diciendo es que, lo conversamos en el programa anterior, ¿no? Hay este bloque de áreas que se llaman, de actas que se llaman las 900K, que vienen de la sierra, vienen del sur, son las actas que favorecen generalmente a la izquierda. Y claro, lo que dice López Aliaga es que todas tienen

0: Pues la...
1: Ajá. Ay, se nos ha ido la conexión. Bueno, pero efectivamente recuerde usted, había ciertas circunscripciones donde los resultados eran iguales en todas, que era perfectamente absurdo, y es lo que él denunció. Realmente uno de los, desde el punto de vista práctico, ha quedado fuera del final. Si podemos recuperar la conexión con Aldo, que estaba en Londres en este momento, lo hacemos, si no, pues no pasa nada. Pero bueno, ya quedó claro el panorama y esta noticia de última hora es que la diferencia ahora mismo es tan corta que se presume que, una vez se hayan contabilizado las actas impugnadas y se haya sumado el voto exterior, lo natural sería que el resultado volcara y que, por tanto, pasara Aldo de nuevo. Hola de nuevo, gracias, gracias.
0: Hola, ¿qué tal? Perdón, hubo un corte acá técnico. No, lo que está explicando es que lo que dice López Alea
1: Sí,
0: es que
1: eso es lo que vimos en aquel día, efectivamente.
0: las 900K, que son la mayor parte de votos de Sánchez, claro, y lo que está enseñando es que el 100% vota por Sánchez, no hay actas con fallas, todas vienen perfectas, la letra se parece, ya pues. O sea, evidentemente ahí hay un manipuleo gigantesco, o
1: Claro.
0: sea, son masas campesinas generalmente donde vienen estos votos. Seguramente, pues el profesor de izquierdas o alguno ahí les ha llenado, ¿no? Se, no es que votan mejor que el más culto.
1: Sí,
0: Son
1: entiendo.
0: perfectas las actas y
1: Claro.
0: todas no tienen fallas y todas son para Sánchez. No hay ni una para Keiko, ya pues.
1: Oye, una cosa, ya que estás en Londres y con esto ya cerramos, agradeciéndote infinito que hayas estado con nosotros, en toda Europa están pendientes de las movilizaciones anunciadas en diferentes lugares del Reino Unido tras el asesinato de Belfast del otro día. Están llegando imágenes, ya sabemos que esto siempre es un poco, como decir, puede ser un error de perspectiva. Tú ves una calle con un autobús incendiado, pero claro, hay muchas calles y muchos autobuses en el Reino Unido,
2: Muchas calles que no
1: evidentemente.
2: están
1: ¿Pero tú
2: incendiadas.
1: estás respirando algo de ese ambiente?
0: Acabo de bajar del avión. Lo
1: Ah,
0: que
1: pues
0: sí
1: entonces
0: sé
1: nada.
0: es que había mucha molestia por este chico que murió
1: Sí, eso.
0: apuñalado por un Sikh. Eso
1: Ah,
0: sí,
1: bueno, eso es.
0: se nota un ambiente de irritación con
1: Ese ha
0: este
1: sido el
0: tema,
1: anterior,
0: ¿no?
1: claro, y lo del camerunés
0: Eso.
1: de Belfast de ayer ya ha sido lo último, efectivamente.
0: Sí. Pero
1: Vaya.
0: lo del Sikh ha marcado mucho, se siente muchísimo acá. La gente está muy molesta con la policía por no haber atendido al chico y haberle creído al Sikh la
1: Exactamente.
0: historia, que el chico no lo insultó racialmente en ningún momento.
1: Henry Novak, efectivamente se llamaba. Así es. En
0: Exacto.
1: fin, Aldo María Tegui. Oye, muchísimas gracias por
0: Muchas
1: estar con
0: gracias a
1: nosotros esta
0: ustedes.
1: noche. Un abrazo muy fuerte.
0: Gracias. Gracias.
1: Chao. La verdad es que nos la jugamos, ¿eh? O sea, todos. Y lo que pasa en América puede ser absolutamente fundamental. Tenemos, además, luego lo que vaya a pasar en Colombia.
2: Sí, lo curioso es que, bueno, este show que se montó con el embajador de México, con esa declaración del rey, que era para asegurar la presencia aparentemente de Sheinbaum en la cumbre iberoamericana de noviembre, y yo lo que me estoy dando cuenta es que el cambio que se está produciendo en toda Hispanoamérica, en toda Iberoamérica, va a ser tremendo, porque a lo mejor quienes no vienen es, pues bueno, Milei o Bukele o todos estos cambios que se hacen. Yo creo que el gobierno, si quiere que esa cumbre sea un éxito, va a tener que cambiar sus afinidades, ¿eh?
1: Está muy bien.
3: Muy
1: Es muy
3: interesante que
1: interesante.
3: haya
1: Había,
3: dicho
1: había.
3: Hispanoamérica y ha recordado que acaba de llegar su suegro de Sao Paulo y ha
2: De eso,
3: dicho
2: Iberoamérica,
3: Iberoamérica.
2: porque hay que incluir Brasil,
3: Iberoamérica.
1: Y decía esa de Queiroz que
3: Él es
1: hispanos somos todos.
3: brasileño.
1: No, decía esa de Queiroz que hispanos somos todos y los portugueses, faltaría más.
2: También,
1: Ellos
2: también.
1: también,
2: Bueno,
1: claro.
2: lo fueron, lo fueron.
3: A mí me parece lo que más me ha sorprendido, verdaderamente, lo de la irresponsabilidad. Es que la
1: Es una
3: gente
1: cosa
3: verdaderamente a la hora de
1: interesante,
3: votar llegue un momento en que digan.
1: ¿Sabes? Esto es un tema
3: Y que por
1: importantísimo.
3: un
0: Yo creo que
3: quítame
0: lo podemos
3: allá.
0: entender. Vamos, no soy ningún experto en Perú, pero sí que he ido tres ocasiones y las tres a Lima a dar clase en distintas universidades. Y sí que, y lógicamente, uno se mueve más por esos barrios que han salido ahí porque son los barrios más presentables, ¿no? No se adentra en los barrios peligrosos. Entonces, lo que uno sí que ve en esos barrios, entre la burguesía, entre la alta burguesía limeña, es que ha calado mucho una cosa que aquí no nos resulta extraña, que es la demonización de. Aquí ha sido la demonización de Franco y allí ha sido la demonización de Fujimori, siendo Fujimori
1: Sí,
0: alguien que ha gobernado
1: ciertamente.
0: mucho más
2: Ahí ha
0: cerca, ¿no?
2: calado esa
0: Hace
2: demonización allí, sí.
0: totalmente. O sea, Fujimori, aunque Al igual que Franco hizo cosas que son muy reivindicables. Fujimori hizo cosas muy reivindicables, para empezar, la más importante, acabar con Sendero Luminoso, que tenía absolutamente atenazado al país.
3: Pero Sendero Luminoso seguro que tenía simpatías en esos barrios.
0: Y esa, claro, justo esa medida en concreto en esos barrios especialmente sí que les es muy grata, pero han comprado todo el discurso de que como es una dictadura, todo lo que esté relacionado con él, todo el que haya tocado algo relacionado con Fujimori, absolutamente está contaminado. Cuanto más su hija, aunque su hija obviamente no piensa igual que él, es otra persona, pero bueno, sí que es verdad que aquí en España hubiera costado que algún descendiente de Franco, probablemente o no, hubiera obtenido el gobierno, pues no sé, por comparar los tiempos, pues a principios de los 2000. Bueno, sí, porque aquí enseguida lo habíamos superado todo, justo a los principios de los 2000 que ZP lo recupera. Y en Italia tuvieron el caso de Mussolini.
1: Pero no sé hasta qué punto es comparable, porque Fujimori no es exactamente el ¿cómo decir?, el gobernante de la oligarquía nacional. Y ese voto, o sea, esos 300.000 ricos que dicen yo, paso, no voy a votar, Yo los engancharía en otro.
3: Yo por el bien problema, de la nación no se lo deseo, pero en el fondo hay algo que dices, se lo merecerían, de verdad
1: es
3: se
1: que,
3: lo merecerían.
1: Yo los engancharía en otro problema característico de todas las sociedades hispanoamericanas, y es que jamás han conseguido una nacionalización de las masas, es decir, que la gente del común se considere parte de un mismo proyecto. De tal forma que tienes unas pirámides que son triángulos isósceles, y en la parte de arriba una muy poquita gente enteramente desolidarizada o progresivamente desolidarizada del conjunto del país y de la base social, y es el problema que llevan arrastrando desde, pues, probablemente desde
0: no entiendo cómo se aplica aquí, porque Fujimori, o sea, Keiko, ha obtenido votos de todas las clases, no solamente de arriba o solo de abajo.
1: Ciertamente.
0: Claro, entonces quiero decir que en ese sentido el hecho de que no estén
1: nacionalizados... No, me refiero a la actitud del tipo.
0: La actitud de desligarse.
1: Claro.
0: Yo creo de verdad que tiene más que ver con esos mitos. Voy a dar otro elemento. Cuando fui por primera vez, que era el año 98, o sea que estamos hablando ya de hace mucho tiempo, cuando fui en el año 98, la Pontificia Universidad Católica del Perú, hay muchas universidades en Lima, pero bueno, es la universidad católica más importante, es la que me acogió y además lo hizo muy bien. Progresivamente esa universidad, con ese nombre de católica, me he ido dando cuenta cada vez que volvía que estaba cada vez más y más wokizada.
1: Claro.
0: No católica, sino que defendía
3: de
0: como cualquier universidad. Es verdad que ellos probablemente lo hacen por esto. Como nos queremos parecer a Harvard, nos queremos parecer a Berkeley, nos queremos parecer a las grandes universidades de los Estados Unidos, vamos a hacer lo mismo. Y entonces al final resultaba que una de las universidades más progres, más woke, más absolutamente insoportables, era la Pontificia Universidad Católica del Perú, que al principio fue la que me acogió, luego ya no, luego ya eran otras. Y además me hubiera sido imposible ir a ella. Es decir, que toda esta tontería que tienen, que por desgracia a veces adoptan los ricos, aquí en este caso explica que no hayan ido ni siquiera a votar. Creo.
3: Ese tipo es verdad.
0: Explicarlo.
4: Afortunadamente soplan otros vientos en Iberoamérica, y yo creo que Marco Rubio y Estados Unidos está ejerciendo una buena influencia en toda
1: América. Hay cálculos, ¿no? Es decir, desde que se han retirado las ayudas de USAID, que fundamentalmente iban a financiar la
4: izquierda.
1: A la izquierda, claro. A la izquierda hispanoamericana. Esto es importante también.
3: Sí, el grifo es importante. Y el
4: grifo y las redes.
3: Se tiene que hacer, y hay que celebrarlo no solo allí, sino aquí, que nos vienen noticias desde Aragón también de cierre de varios grifos que se están empezando
1: señor,
3: a producir.
1: También, así como en Extremadura.
3: En Extremadura tenemos que hablar de eso, porque hoy ha habido una invitación por parte del representante del PSOE en Extremadura a aprobarle los presupuestos a Guardiola a cambio de que elimina a los consejeros. Ya ha llegado la serpiente con la manzana.
4: Ya está tarde. Porque
0: muy fiable, no, además, ¿no?
3: Yo creo que
0: apruebe los presupuestos un año, rompa el gobierno y al año siguiente seguro
3: vuelven a aprobar. Pero es una manzana muy tentadora.
0: Claro, sí. Se le ve el gusano así de gordo.
3: Sí, pero bueno.
0: Lo vemos desde aquí.
4: Sí, pero si hicieran eso, se cargan cualquier opción de Feijóo a futuro.
1: María Guardiola, ¿no? Se llama María, ¿no? Por Dios.
3: María Guardiola, sí.
1: Ha inaugurado una cosa que se llama extremestizaje con Nacho Cano. Y es una especie de... Es como un poco como la Oficina de Artes Escénicas, que es un concepto. Bueno, la cosa consiste en que hay que potenciar mucho el mestizaje. Uh-huh. Como referencia la cosa hispanoamericana. Y en el discurso de inauguración que salió en RTVE, además con mucho ditirambo, pronunciaba María Guardiola una frase tan brillante como «Las fronteras están para traspasarlas». La de tu casa también, Molina, claro. O sea, puestos a decir gilipolleces, el político medio español es una cosa mundial. O sea, de verdad, ¿quién te escribe estas cosas? Luego una cosa muy importante, el mestizaje no es un bien en sí mismo. ¿No? Mira, Haití. El mestizaje en Hispanoamérica es la consecuencia de algo que sí que fue un bien en sí mismo, que es la voluntad de crear una civilización en lugar de exterminar a los vencidos.
5: Claro.
1: Claro. Pero no por el hecho, quiere decir que el mestizaje en sí mismo es un proceso fisiológico que la mayor parte de los adultos y algunos menores conocen muy bien. Hay que explicarse mucho más, ¿verdad?
4: Claro. Efectivamente.
1: Joder, de verdad, ¿eh? Qué tontuna, sí. Por favor.
4: Solamente un comentario. A mí me ha llegado que el entendimiento con María Guardiola es muy bueno. Sorpresivamente muy bueno.
3: Está funcionando bien,
4: está
3: el acuerdo.
4: Funcionando muy bien. Y hay una muy buena sintonía. O sea, parecía que era lo más antagónico y creo que está funcionando muy bien.
1: Cuando María Guardiola ha empezado a ver quiénes son los de Vox realmente, que no son los que le decía su asesor de Podemos, sino que es gente normal y eso, que tiene, en fin, sus dos manos.
0: Es verdad que tiene un asesor o tenía un asesor que había jurado enfrentarse a Vox y hacerle la vida imposible.
1: Aníbal jurando odio eterno a los romanos.
0: Sí, o sea que es no real.
4: Cosa, se ha caído del caballo como Sao Paulo.
1: Bueno, todo esto venía a cuento de que efectivamente en Extremadura Vox anunció que cerraba la Agencia de Cooperación Internacional, cosa que es enteramente lógica. O sea, que eran 700 millones de euros lo que daba en Extremadura.
3: No, sí, cada uno de estos es un pellizco.
1: O sea, pero ¿qué sentido tiene que de los impuestos, del presupuesto de la comunidad extremeña? Bueno, y han anunciado ahora en Aragón, ¿no?, que van a hacer lo mismo.
3: A mí son cantidades, de esas cantidades de dinero, hay gente que las guarda en la cabeza. A mí no, yo soy incapaz de guardarlas porque
1: claro, me parece... Claro, hay gente que las guarda en la cabeza y otros que las guardan en la República Dominicana, que al final todo está el problema. Sí. O sea, auditoría de infarto hace falta aquí con todo ese dinero. No, pero es que saca cambronero todos los días.
0: La política exterior es competencia exclusiva del gobierno de la nación. Entonces, esto de que todas las autonomías tengan su agencia exterior, o sea, ya de partida, aun cuando esa agencia tuviera un presupuesto de 1.000 euros, ya es algo que pervierte el sistema y ya nos hace tragar las aldabas de que, claro, de que es que como son autonomías, tienen derecho a tener de todo y a poner oficinas de todo y a poner a funcionarios de todo. Mm.
3: Sí, es como cuando salió lo de los seres en Andalucía y de repente había una portada de un periódico, yo recuerdo porque hice una viñeta que decía de los 93 altos cargos de la Junta de Andalucía, 30 y no sé cuántos están vinculados con procesos de corrupción y yo digo... A mí es que me parece de por sí un proceso de corrupción que haya 93 altos cargos en la Junta de Andalucía, pura y sencillamente.
1: Pero vamos a Extremadura, que tenemos que contar, Marcos, ibas a añadir.
4: No, iba a decir que sacar dinero al exterior se puede hacer de muchas maneras, se puede hacer a través de ONGs y tal, que a lo mejor no se auditan, y esas ONGs ya una vez que tienen el dinero, el 90% de ese dinero lo pueden mandar a una cuenta de una tercera persona en otro sitio, porque como al final cuando vayas a auditarles ya han desaparecido, pero también se puede hacer comprando... campañas de turismo y dices, pues yo mando dinero a República Dominicana para que una revista de República Dominicana ponga váyase de vacaciones a Trujillo en Extremadura y el coste de esa campaña publicitaria, pues vete tú a saber el queso. O sea, hay muchas maneras que tú, si quieres sacar dinero, lo que hay que hacer es que no se saque dinero y dinero al exterior.
1: Mucha manera de robarnos, por ejemplo, montando una oficina de artes escénicas. Bueno, hoy concluía el juicio del hermanísimo. La verdad es que lo que se ha visto allí, ¿qué quiere usted que le diga? Bueno, vamos a ver un breve resumen de cómo estamos, de lo que ha pasado hoy. En breve tenemos a Marta Castro que nos va a contar, porque ha terminado el juicio hoy mismo, y como usted sabe, la acusación popular, Vox ha estado allí muy, muy presente. Vemos si os parece el... Tenemos material, por cierto. Sí, no había hoy. Había un vídeo de Laura, creo recordar, sobre la cuestión. Era la última jornada del juicio del hermanísimo. Bueno, si no está, da lo mismo. Esperamos a que llegue. Esperamos a que llegue Marta, venga.
4: Es que la noticia realmente de este juicio ha surgido una vez que está listo para sentencia, que ha sido el tema de los emails.
1: Eso es.
4: Que no se ha conocido en el momento. Y que es un verdadero escándalo. Esos de Pedro Sánchez 1212.
3: ¿Y eso se incorpora? Ya no se incorpora.
4: Yo creo que ya no se incorpora, pero o sea, no lo sé, porque a lo mejor se podría hacer. Yo no soy un experto, pero si hablamos luego, posteriormente, con Marta, a ver si nos lo puede explicar, porque esto es un escándalo.

0: Absoluto.
1: Vámonos a la publicidad. Como la conexión con Mérida está resultando más complicada que con Londres, con Aldo, lo que vamos a hacer es a la publicidad. Ahora damos tiempo entre Marta Castro y entramos en el fondo del asunto, la verdad. O sea, yo entiendo que

0: con ¿cómo le llaman? Hermanowski. Hermanowski,
1: no sé qué. O sea, de verdad.
2: Que el problema es que nos roban y luego nos miccionan. O sea,
0: ahí está,
2: en la tercera.
0: Problema. Bueno, Publi y a la vuelta con Marta Castro.
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0: no hay intención.
1: 22-35, 21-35-36 ya en Canarias. Recibimos a Paula Cruzado. Buenas noches, ¿cómo estás?
2: Muy buenas noches.
1: Que viene a hablarnos del club, como es natural. Pero antes, vamos a coger a Marta Castro, aprovechando que la hemos pillado y que nos cuente lo que ha pasado. Marta Castro, buenas noches. ¡Ey, mira!
3: Hola, buenas noches. ¿Qué tal?
1: Bueno, en Extremadura todavía. Y bueno, ¿qué ha pasado? ¿Cómo ha ido?
3: Pues creo que muy bien, porque bueno, ha sido muy dinámico, muy intenso, porque han sido, pues claro, 42 testigos. He mirado 11 declaraciones de los imputados, pruebas, conclusiones también, la última palabra. O sea, han sido más de 10 días con mucha intensidad, pero creo que ha ido como debía ir. Una
1: vale.
3: Buena declaración de la UCO con toda la investigación que habían hecho, y lo más intenso ha sido pues la condensación en el tiempo que generosamente la sala pues nos da, pues en los 30, 40 minutos que hemos tenido todos los letrados, pues condensar pues los 4.000 correos, los dos atestados, tres oficios, toda la instrucción que se ha llevado durante estos casi dos últimos años.
1: Vamos a ir por partes. La versión oficial es que en realidad van a juzgar sin pruebas por un delito que no se ha cometido.
3: Exacto. Bueno, esa es la defensa. No ha cambiado su estrategia. Desde el primer momento siempre han dicho que no había nada y por el contrario, en el juicio, en el acta del juicio oral, que es lo que es, como se ha demostrado, como el informe de la Guardia Civil realizado con la incautación de los correos de todos los investigados de la Diputación, la propia solicitud que se hizo de documentación de la documentación con todas las resoluciones, y precisamente esos correos daban contexto y aclaraban el motivo de por qué se había, el hermano del presidente de Rusia fue a Badajoz, cómo se creó la plaza en el conservatorio, cómo fue luego tratada de modificar en un fraude de ley absoluto, utilizando normas para tratar de evitar otras normas pues por cuestión de competencia, cómo todos los funcionarios que están sentados en el banquillo actuaron desde sus puestos a sabiendas que estaban actuando favoreciendo al hermanísimo. Y no ha quedado, por lo menos, vamos, a nosotros no nos ha quedado duda que está todo muy atado para que haya una sentencia condenatoria, además condenatoria en términos más graves, como hemos solicitado desde Vox, aumentando a los 6 años de prisión con las correspondientes penas de inhabilitación de todos ellos.
1: Ajá.
3: Porque creemos que la gravedad ha ido en aumento cuando ha quedado constatado en sala lo que ya se veía en instrucción.
1: ¿Cuánto habéis pedido vosotros para los principales encausados?
3: 6 años. Son 6 años.
1: ¿Tanto
3: y luego
1: para David como para Gallardo? ¿Cómo?
3: Inhabilitación.
1: ¿Tanto para David
3: sí,
1: como...?
3: Sí, los delitos son... Los delitos... Se han formulado varias acusaciones. Nosotros hemos presentado la acusación de la misma manera que el PP y la Asociación Libelun, en la que mantenemos que hay una prevaricación con concurso medial de tráfico de influencias en un caso, en otro caso se ha analizado y se ha concretado en los escritos de conclusiones definitivas cuál es la participación, en unos casos como cooperador necesario, y el resto pues la prevaricación con el tráfico de influencias.
1: Vale.
3: Una de las cuestiones jurídicas que se va a debatir precisamente pues es cómo la sala ha considerado que estaba perfectamente adecuado que las acusaciones concretasen, formulasen justamente en el momento de conclusiones definitivas cuál era nuestra petición. Hemos la sala lo ha acogido y lo seguiremos manteniendo porque apuntamos que casi con seguridad habrá correspondientes recursos de apelación por parte de las defensas. Es
1: Oye,
3: parte de su estrategia también. Pero de momento, como esperamos una sentencia condenatoria, la

0: haces que sea adecuado todo a al procedimiento
1: Sí.
0: que es habitual, o sea,
1: Te quiere preguntar una cosa Marcos de
0: que
1: Quinto.
0: ocurra esto en sala.
1: Marta,
0: Sí.
1: que te quiere preguntar una cosa Marcos de Quinto.
2: Sí, hola Marta, ¿qué tal?
0: Ah, muy
2: Bueno,
0: bien.
2: enhorabuena por todo
0: Buenas.
2: el trabajo. Oye, una cosa respecto a
0: Bueno, gracias.
2: esto último que ha surgido, que era el tema de estos correos enviados a Pedro Sánchez 1212. Esto, lógicamente, no ha sido debatido antes del día de hoy. Esto ha aparecido posteriormente a que terminara el juicio. ¿Y qué impacto puede tener? Y por otra parte, es si efectivamente mandos de la UCO extrajeron esa parte, porque existía y podría haber sido aportado como prueba, pero fue una obstaculación, o sea, se trató de obstaculizar la labor de la UCO por parte de algunos mandos. ¿Estos pueden haber
0: Bueno,
2: incurrido en delito?
0: sí, la realidad es que la UCO está en los informes que constan en instrucción ya. O sea, no es nada, es novedoso para los medios de comunicación y la puesta de relieve que ocurre, pues consta en el atestado una pieza especial con todos los correos de David S. Sánchez, en las que además, puestos en contexto con los demás, pues prueban absolutamente el conocimiento de lo que se estaba haciendo. No era algo ajeno, no se hacía. Entonces, ahora ha surgido la noticia pues al final, cuando estaba acabando, porque teniendo en cuenta la cantidad de correos que hay que se han analizado, también en sala se han analizado, igual que la UCO ha hecho un extracto para no, ya en 400 folios de los más de 4.000 correos incautados, pues también las acusaciones populares hemos hecho ese esfuerzo comprimiendo al tiempo que tenemos y a la relevancia a las actuaciones. Que haya salido ahora me parece fantástico porque lo que ampliará será la visión que se pueda tener, y estoy seguro que la sala ya tenía. La sala y el ponente seguro que ha examinado todas las piezas. Esto es en concreto la pieza 2 y la pieza 5, que son todas las fichas de los correos que ya estaban incorporados en instrucción, con que la realidad es que la sala tiene en toda su amplitud toda la investigación de la UCO. No es algo novedoso, con que no queda al margen del procedimiento, es parte de él. Además, en sala sí que ha habido ese análisis. Se ha referido al correo de David Sánchez, otra de las acusaciones de Justicia Europa, y también yo misma he hecho referencia a uno de los correos del negociado RPT, que era parte de esos correos. Es que en sala es bastante complicado, ya os he dicho que es un esfuerzo muy importante, la selección que se tiene que hacer en sala de los correos, y no se puede hacer de todos. Y es verdad, pues, que en este caso unos medios de comunicación pues han cogido uno de esos correos y entonces lo han puesto en evidencia ahora, pero podía haber sido también hace un año.
1: Ajá,
2: Vale,
1: entendido. Vale.
2: entendido.
1: Oye, una última cosa. ¿Cuándo crees tú que tenemos sentencia?
2: Julio,
0: Pues yo
2: septiembre.
0: creo, vamos, yo creo que nunca se puede decir, ¿no? Pero la sala, yo creo que en este caso es ágil, los funcionarios y todo tienen, pues es un asunto que comprende la delicadeza, y por la manera que el presidente lo ha llevado y cómo está, yo creo que no se va a tardar mucho, pero los tiempos en la justicia también son relativos, o sea que, pero yo creo que ha quedado muy claro. Yo creo que no tardará mucho en dictar una sentencia.
1: Marta Castro, muchísimas gracias. ¿Querías preguntarle algo, Borja?
2: No, el hecho de que
1: Ah.
2: el Ministerio Fiscal no haya eso, ¿qué peso puede tener? Una vez quiero decir que es una acusación en la que al final el Ministerio Fiscal no apoya las acusaciones populares, etcétera, y ha recomendado la libre absolución, tengo entendido.
0: Sí, es así. Nosotros en Vox, yo he sido una de las que más beligerante he sido con su posición, porque me parece que ante una prueba, la fiscal en este caso, no ha acusado, hay una prueba apabullante con la información. Estamos en unos delitos que normalmente es muy difícil probar, y aquí tenemos prueba.

0: documental, que son lo que aparece en los correos, correos que
1: Claro.
0: no han sido impugnados, correos que no han sido, no han aportado otra prueba de
1: Escándalo.
0: descargo, con que la fiscal no acuse aquí, pues a mí me parece, a la vista, por eso yo hice una comparativa con el caso, lo que veníamos del Supremo, analizando precisamente la actividad del fiscal en ese caso de la sala segunda, don Alejandro Luzón, que claro, aquí resulta que la fiscal, cuando no acusa, no hace defensa. Y aquí es que lo que sucede es que en los casos del PSOE, porque también lo veo en el caso de Begoña, no solo no acusa, es que hace una defensa que a mí me ha parecido pues muy por encima de lo que tiene que hacer una fiscal. Una cosa es defender la legalidad, pero otra cosa es hacer de abogado defensor, que para eso están los abogados defensores.
1: Y
0: Y
1: no.
0: la verdad es que tiene la trascendencia, pues la trascendencia tiene que desde mi punto de vista ha quedado evidenciado cómo el PSOE y la Fiscalía está absolutamente cooptada. Y lo hemos visto también en el caso del fiscal general.
1: Así es.
0: Como en sala, además, pues había un fiscal general condenado. Entonces, y había en sala apoyos directamente al fiscal. Entonces, yo creo que Fiscalía tiene que mantener su neutralidad, el principio de legalidad y mantenerse
1: Y una
0: independiente.
1: sentencia
0: Exacto.
1: condenatoria debería incluir alguna.
0: Eso ya depende de la sala, porque lo que yo con. La verdad es que una sentencia condenatoria con que esté bien fundamentada, que eso es lo que pedimos, que una sentencia contundente, una sentencia analizada y que sea robusta para que luego ante los recursos de apelación se pueda mantener bien en el Tribunal Superior, pues me parece que eso es lo necesario. Luego ya los análisis, pues lo que la sensibilidad de la sala considere. Lo importante es que definan muy bien. Hemos dado a la sala concreción, tanto en escritos como en sala. Yo, vamos, creo que he sido muy concreta señalando todos los hitos más relevantes, porque es imposible ser exhaustivo en un asunto como este en 40 minutos y en 3 horas. O sea, podríamos estar hablando mucho, mucho rato
1: Sobre todo con Borja.
0: detallando cada uno de los
1: Luego
0: correos.
1: me cae a mí la bronca en
0: Marta
1: las
0: Castro,
1: presentaciones.
0: muchísimas gracias por estar esta noche con nosotros. Enhorabuena por el Nada, gracias a
1: trabajo
0: vosotros.
1: y hasta
0: Muchas
1: la próxima
0: gracias.
1: conexión. Gracias. Bueno, visto para sentencia. Luego
0: El
1: vas a las
0: asunto
1: presentaciones de los libros
0: del
1: y siempre
0: viernes.
1: dices, yo de moderador tengo que echar y tengo que...
0: Ahí estamos,
1: Claro.
0: efectivamente. No, no, más que nada porque es, bueno, Paula, ¿qué tal?
2: Pues muy
0: El
2: bien.
0: curso de Gullo ya, ¿no?
2: Fue el lunes, fue
0: Empezó el
2: ayer,
0: lunes, primera
2: que la verdad
0: sesión.
2: es que fue
0: Nos
2: todo un
1: quedan dos, hay
2: éxito.
1: que recordar.
2: Dos, el próximo lunes día 8, o sea, perdón, 8 fue ayer, el próximo lunes 15 y el próximo lunes día 22. ¿De qué hablaremos? Bueno, ayer se habló de la leyenda negra, hemos quitado un poco ese lastre que tiene la leyenda negra y la verdad es que fue todo un éxito. Decir a la gente que muchísimas gracias a todos los asistentes que estuvieron de forma presencial y también conectados desde todas las partes, había mu del mundo, muchísima gente desde México, muchísima gente desde Estados Unidos, porque bueno, al final estamos viendo que la historia, la gente quiere saber la realidad de la historia y gracias pues a Gullo en este caso, o a Esparza o a Fernando Paz, que son los que nos ayudáis a contar la verdadera historia, la gente bueno, pues asiste a los cursos. También decir que tenemos una conferencia también muy interesante el próximo día 18, jueves 18 de junio, en el que vamos a hablar de toros, un tema muy controvertido. En este caso lo haremos con Miguel Gandaranguren, que presentará su libro junto con un ganadero y un torero, que
1: Ajá.
2: será Toros para Antitaurinos, ahora que estamos en la feria de los toros, en la Plaza de las Ventas. Así que desde aquí, a todas aquellas personas que le apetezcan asistir, encantados de acogerles. 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Porque este medio de de comunicación merece la pena y ahora más que nunca les necesitamos a ustedes para que nos apoyen, para que nos den voz, para que nos den ese empujón que nos hace falta para luchar con otros medios de comunicación masivos, con otras telepedros que lo único que hacen es anular el pensamiento crítico de la gente y solo hacer a la sociedad una auténtica borrega.
3: Paula Cruzado, muchas gracias.
2: Gracias a vosotros siempre.
3: Vámonos ya a entrar en materia papal. Vamos a empezar por la cosa de Barcelona, dentro de un instante con nosotros Xavier Rius para hablar del asunto largo y tendido. Lo primero que hay que contar es que da todo mucha pena. O sea, no se puede ser tan aldeano, de verdad. O sea, cuando menos Paula, que es muy joven, pero todos los demás recordamos, bueno, Quintana Paz también es joven, pero él sí lo recordará. Bueno, o sea, hubo un momento, yo se lo aseguro, que ir a Barcelona era ir al mundo. Era una ciudad maravillosa. Todas las editoriales estaban allí, las grandes empresas, en fin. Si no pasabas por Barcelona no eras nadie. O sea, había que ir a Barcelona. Y no hace tanto tiempo de esto, 20 años. De 20 años a esta parte, Barcelona se ha convertido en una caricatura que parece hecha por Josep Pla cuando se cabreaba. Es que es tremendo. O sea, ayer la Nogueras contándole al Papa, cogiéndole la mano así con saña, ¿verdad? Como diciéndoselo en inglés, además, que a ver si hablaba en catalán cuando llegara a Barcelona. Al pobre Prevost. Ahora, toda la polémica hoy era sobre si el Papa iba a hablar en catalán, si no hablara en catalán. Omella, que yo siempre lo pronuncio con Y, porque es lo que le... Me parece que le queja mejor que Omella, ¿qué quiere usted que le diga? ¿Qué somos? Pues la cosa nacional, nuestras particularidades. Bueno, Omella hay que decir que ha tenido el detalle de hablarle a León XIV en el español, que es una lengua que él entiende, porque él evidentemente catalán no habla. Aún así, como es un hombre de buena voluntad, porque es papa, eso ninguno de nosotros lo hubiéramos hecho, hablado en catalán, o en algo que intentaba ser catalán, porque claro, tampoco puedes pedirle a un señor, en fin, ¿qué quiere usted que...?
4: Es que a mí, curiosamente, esto me da la sensación de que lo que están diciendo es que el catalán es solamente cambiar un poquito algunas letritas del castellano y ya hablas catalán, porque
3: es verdad.
4: Como decías, Robert Prevost habla varias lenguas, pero el catalán no está entre ellas. Entonces esto de exigirle hablar lituano, exigirle hablar checo, exigirle hablar kirguís, pues me parece que sería ridículo. No, esto lo quita para que mete una palabra en lituano y seguramente si va a Lituania meterá alguna frase en lituano y obviamente en Cataluña me parece bien también que meta alguna expresión en catalán o alguna frase o incluso un... Pero exigirle que hable y que entienda el catalán en una clase que ha tenido que recibir en el avión entre Madrid y Barcelona...
3: Pues aún así...
5: Y en Andalucía con acento andaluz, porque están tratando, incluso la Junta, de convertirlo en
3: una lengua. Aún así lo ha hecho, pues lo cual demuestra que efectivamente es un hombre de buena voluntad. Y lo que le ha salido al Papa es esto.
6: Somos fuertes porque estamos unidos. Y estamos unidos porque estamos animados por el mismo Espíritu, el Espíritu de Cristo, que es espíritu de comunión para la salvación de todos. Por tanto, es importante para cada uno de nosotros no permitir que nada destruya la unidad en la que Dios nos ha constituido y hacia cuya plenitud nos conduce día tras día.
3: O sea, que al final terminó hablando de la unidad, con lo cual me imagino que les... Bueno, aún así el entorno de Illa dice que esto demuestra que el Papa está con Illa. Claro. No, o sea, ya, porque ya aquí ya el delirio...
4: Está con la unidad, o sea, y obviamente es significativo que en Cataluña, aunque ya han pasado años, que es una comunidad autónoma donde han pululado mucho y han fomentado y han proliferado los discursos contra la unidad dentro de la propia Iglesia, recordemos que el actual arzobispo de Tarragona, que es el que ejerce un poco de presidente entre los obispos catalanes... ese obispo antes era, como muchos, párroco, y cuando era párroco daba la casualidad que su parroquia estaba en el mismo pueblo que en el que vive Albert Boadella, y tenía en su campanario de arriba abajo un pedazo bandera independentista. Y Boadella protestó, claro, porque eso de poner símbolos políticos explícitos y divisorios, bueno, a menudo la política es divisoria, pero en este caso que además están diciendo que queremos dejar a un montón de gente que empiece a ser extranjera en Cataluña, pues protestó y el entonces párroco, ahora arzobispo, pues hizo oídos sordos y dijo que bueno, que aquello era la sensibilidad de algunos. Bueno, pues sí, la sensibilidad, pero la sensibilidad divisoria de enfrentar, de convertir en extranjeros a españoles en Cataluña. Bueno, que una de las cosas que diga el Papa es sea hablar de la importancia de la unidad entre las personas. Hablar de que no podía estar más claro.
7: Mencionar Ríos, la palabra unidad en Cataluña, claro. Es...
3: Xavier Ríos, muy buenas noches, ¿cómo estás?
8: ¿Qué tal? Buenas noches.
3: Encantado de saludarte. Gracias por invitarme. ¿Cómo estás siguiendo? ¿Cómo estás siguiendo el acontecimiento?
8: Bueno, con expectación, ¿no? Lo que pasa es que quería tranquilizaros sobre el catalán, porque básicamente, ¿cómo ha acabado el proceso? Bueno, pues con Miriam Nogueras pillando al Papa por el brazo que no se escape, diciéndole en inglés que, por favor, que hable en catalán, y el Papa soltando algunas palabras en catalán en Barcelona. Quiero decir que estos eran, no os acordaréis, pero estos hace 10 años eran los de Marchem, ¿eh? Nos vamos, hemos pasado pantalla, ni un paso atrás, etcétera, etcétera. Ahora están a ver si el Papa habla un poco en catalán, imagínate, ¿no?
7: Muy buen punto.
3: Bueno, la bendición, Urbi et Orbi, le han pedido que le digan catalán también, si no me equivoco. No
8: sí,
3: sé si
8: fíjate una cosa, hoy, bueno, si puede haber alguna protesta, que tampoco lo sé, hay un señor en Waterloo que dice que a ver si lo silban, ¿no? O sea, sí, y esas cosas y tal, ¿no? Podría ser mañana, pero hoy, también con todo el respeto, Barcelona parecía Madrid. Yo no he visto ninguna estelada, ni bueno, desde luego era una misa, ¿no? Ni protestas y tal, nada, ¿no? O sea, que aquello también, Barcelona parece España, hombre, ya sé que para vosotros evidentemente es España,
3: sí,
8: ¿no?
3: Sí, sí,
8: pero aquí los del proceso era, bueno, Barcelona tampoco es que fuese aquello muy independentista, ¿no? Pero bueno, Barcelona tenía que ser la capital de la República Catalana, ¿no? Esto ha quedado absolutamente diluido, difuminado, ya nadie se acuerda del proceso, el proceso is over, ¿no? Como dicen los americanos, ¿no?
3: El proceso is over, sí. Oye, una pregunta más de fondo, y me parece que cualquier persona que tenga edad lo ha visto y lo ha vivido, es decir, hace medio siglo Cataluña era, como el País Vasco por otra parte, el vivero nacional de vocaciones, o sea, que estaba lleno. En medio siglo lo que hemos visto es, por una parte, una iglesia local que se ha ido haciendo progresivamente nacionalista hasta el punto de poner por delante con frecuencia la idea nacional antes que a Dios, y al mismo tiempo una desaparición de ese fervor religioso galopante.
8: Sí, hoy las masas, por entiendo, yo creo que lo han desmentido un poco, ¿no? Porque realmente ha sido un éxito la visita del Papa, ¿no? También es verdad que, tú sabes, un poco el origen del catalanismo en parte es católico, ¿no? Hay una famosa frase de un obispo, Torras i Bages, que decía: Cataluña será cristiana y no será. Y el proceso, no quiero hablar excesivamente del proceso, sino del Papa, pero el proceso tenía algo de religión, casi de religión laica, ¿no? Porque tenían, acordaros, a más, ¿no? Casi en plan Charlton Heston, ¿no? En plan Mesías abrando las aguas del mar rojo, ¿no? En ese famoso cartel electoral. Y luego llevaban lazos amarillos, ¿no? Eran los buenos, por decirlo de alguna manera. Entre otras cosas, o hasta las reliquias, ¿no? Las urnas, ¿no? Me acuerdo que hasta una vez hicieron un homenaje a la última tribuna en la que había hablado Puigdemont. Yo creo que en parte era, no sé si hasta cierto punto, para rellenar un vacío existencial, ¿no? Porque Cataluña había sido muy católica, como otras partes de España. Luego hubo un proceso de laicización, ¿no? Utilizando la frase de Azaña, Cataluña ha dejado de ser católica, ¿eh? Que no lo dijo por Cataluña, pero así. Y yo creo que el proceso, en cierta manera, rellenó eso. También es verdad que una cosa, que muchos de los dirigentes del proceso son de misa. De hecho, el viernes La Vanguardia publicaba una página entera pidiendo al Papa que, por favor, hable en catalán, y estaban todos, bueno, estaba Puigdemont, estaba Illa, no, pero estaba Junqueras, Rull, Turull, Forcadell, Núria de Gispert, etcétera, etcétera, ¿no? Y yo creo que eso también ha ayudado. Aquí, ya para acabar de rizar el rizo, acordaros que tenemos el récord de guerras carlistas en el siglo XIX, que el carlismo era la versión política más tradicional del catolicismo, ¿no? Que es decir, los vascos tuvieron dos y aquí tuvimos tres.
3: Sí, no, y los valencianos también tuvimos las nuestras, pero claro, no es lo mismo. Esto lo que es quitar a Dios del asunto, al final lo que te queda, joder, es Puigdemont. En fin, te quiere preguntar, Marcos de Quinto, una cosa.
5: Sí. Javier. Hola, ¿qué tal? Mira, preguntarte una cosa, porque efectivamente el independentismo, es decir, pues siempre ha sido, bueno, pongamos un independentismo de izquierda, de Esquerra Republicana, del Partido Socialista Laico, pero el tema de Alianza Catalana, que además básicamente pues está contra el islamismo de alguna manera o contra la musulmanización de Cataluña, si eso también puede haber hecho que en este caso la reacción de Alianza Catalana pues sea muy a favor del Papa, más que nada por contraposición respecto a la invasión musulmana de Cataluña.
8: Sí, bueno, Silvia Orriols dijo que no iría porque ella, si no es en catalán, evidentemente en su ideología no va, ¿no? La verdad es que aquí en Cataluña hay más de 600.000 musulmanes.

0: Nadie lo sabe exactamente, ¿eh? Porque claro, las estadísticas oficiales lamentablemente mienten. Por ejemplo, yo vivo en Martorell, oficialmente tenemos un 16,5, que ya es mucho, y en realidad el otro día salió el alcalde en una entrevista en Rajoy y decía que éramos un 35%. ¿Por qué? Los nacionalizados dejan de salir, los hijos de familias extranjeras tampoco salen, pero cuando juega Marruecos van con una camiseta de Marruecos y los sin papeles tampoco. Por lo tanto, y claro, 600.000 es mucho, ¿eh? Además, concentrados en algunos barrios. Yo estoy muy contento que el Papa vaya a Cambrians, vaya al Raval, ¿eh? No va al Raval, o sea, bueno, sí va al Raval, pero va a una parroquia del Raval. Pero claro, si fuese algún barrio con muy elevada porcentaje de población musulmana, como decía Marcos, pues no sé qué pasaría, ¿eh? Si te vas a Cananglada. Yo la última vez que estuve en Cananglada, que es un barrio de Tarrasa con elevada porcentaje, como decía, de población magrebí, solo porque iba haciéndome fotos a mí, me lanzaron una lata. ¿Eh? Quiero decir, no es ningún secreto, sí que lo es, ¿eh? Porque es el tabú oficial de que en Cataluña hay zonas no go, donde el Estado, la autoridad del Estado y de los Mossos, están en entredicho. En Cerdanyola, un barrio de Mataró, recuerdo que hace unos años dos policías locales pusieron una multa a un coche mal aparcado en un magrebí y tuvieron que salir por patas. Los persiguieron, ¿eh? Bueno, pues el Papa está muy bien, ¿eh?, que vaya a estos sitios, pero no va a ningún barrio complicado, complejo, que dicen aquí, que todo el mundo sabe lo que quiere decir, ¿no? Un poco en esa línea, ¿no? Y las imágenes hoy del Estadio Lluís Companys, esa Cataluña era la, con todo el respeto, era la Cataluña blanca, ¿eh? La autóctona. No, no, bueno, veías hispanoamericanos y tal, pero evidentemente no veías ni pakistaníes, ni magrebíes, ni es una Cataluña casi irreal, ¿eh? Por decirlo de alguna manera, o un tercio, ¿eh? Un poco más, ¿eh? Pero aquí ya, digamos, ya hay tres Cataluñas, ¿no? Ya había la Cataluña independentista, la no independentista, y luego había los inmigrantes que lo que querían eran papeles. Le estaba igual, por decirlo de alguna manera, fuese del Reino de España o de la República Catalana, ¿no?
1: Entendido. Ese tema lo he subrayado, por cierto, Borja Montoro, a propósito del caso de Madrid, donde efectivamente, así en la publicidad institucional, cosa muy interesante, como en lo que veías luego en la calle, la inmensa parte de la gente que estaba allí era la población autóctona, claro.
2: Y he tenido la ocasión. Buenas noches, Javier. Fue un placer conocerte el
0: Hola,
2: otro día en el
0: tenemos
2: Congreso.
0: pendiente de hablar, ¿eh? Y con
2: Tenemos
0: Marcos
2: pendiente de hablar,
0: también, ¿eh?
2: efectivamente, sí. Sí, y hoy en Cataluña, pues lo mismo un poco que la sensación en Madrid, porque además yo el domingo estuve en la misa del Corpus en la Castellana. Y veías la gente, una devoción, es verdaderamente lo más importante, y es muy digno de elogiar lo que ha dicho José Javier, el presentador, haciendo mención al artículo de Federico Jiménez de los Santos, que yo creo que es muy, muy oportuno. El
1: Ah,
2: artículo
1: sí, la idea, que
2: que ha escrito,
1: efectivamente.
2: que me parece una idea muy oportuna, no pasa nada.
1: La
2: Yo creo que
1: idea, no,
2: si lo
1: no,
2: decimos aquí en el Toro, a lo mejor mañana en Libertad
1: igual se
2: Digital o en
1: enfada,
2: la
1: pero
2: radio
1: vamos,
2: se enfada
1: es
2: porque lo
1: verdad lo que ha dicho, o
2: mencionemos,
1: sea, al
2: pero
1: final no ha
2: hasta un
1: sido
2: reloj
1: la
2: parado a la
1: visita
2: hora
1: del
2: 200
1: Papa, la
2: veces al
1: visita del
2: día.
1: Papa a España, sino la visita de España al Papa.
2: Y ha sido muy
1: Ha sido
2: oportuno.
1: así,
2: Yo creo que
1: es
2: es
1: verdad.
2: muy, muy acertado esa comparación, efectivamente, muy, muy apropiada. Y ha sido verdaderamente una visita de España al Papa, que yo creo que él se ha encontrado con algo que ni siquiera creo que esperaba, se ha encontrado con algo que le ha sorprendido. Y el pueblo español es lo que es muy alegre y tal, pero es, efectivamente, cuando uno ve imágenes y todo el discurso mediático se ha venido un poco abajo. Yo no he visto hoy muchas imágenes de la celebración en el estadio Lluís Companys, etcétera y tal, pero la mitad del estadio está llena por una familia que tengo yo en Cataluña, cuyo nombre no voy a decir porque no les quiero hacer la vida imposible, pero son 13 hijos, y de los 13 hijos luego hay otros 40 y no sé cuántos nietos y no sé cuántos bisnietos. La foto te ocupa la mitad de una grada del estadio Lluís Companys, seguro, y estaban todos allí, no me cabe la más mínima duda. Y son todos españoles de bandera de España y viven en Barcelona. Entonces, quiero decir que es que eso es la realidad de España, y es una realidad que está ahí, y así la hemos visto en Madrid. Además, eso yo lo señalé el otro día, es muy divertido el vídeo de acogida de la Comunidad de Madrid, con todo lo que alabamos aquí, el Madrid de todos los acentos. No salía nadie que pudieses identificar con un venezolano, con un ecuatoriano, no sé qué, que aquí tenemos más venezolanos y ecuatorianos, en Barcelona hay más gente que viene del Magreb. Pero este tipo de personas, el discurso de integración, de no sé quién es cuánto, luego resulta que cuando ves las imágenes del Papa y ves los estadios llenos de gente, dices, ¿pero dónde están? No están. Todas estas personas resulta han desaparecido de la escena. Porque todos los niños que le dan a besar al Papa son niños caucásicos, vamos, como los míos. Eso es esto que les da el sol y se queda.

0: queman, como me he quemado yo toda la vida. Eso es muy curioso, ¿no? No he visto imágenes, pero me imagino que ha sido algo parecido allí, igual que ha sido en Madrid.
1: Miguel Ángel. Vale. Oye, Xavier, oye, hola, ¿qué tal?
2: ¿Qué tal?
1: Te quería preguntar, ¿cuál sería para ti el mejor legado que podría dejar esta visita del Papa en Cataluña específicamente? Ya hemos visto un poco el legado que ha dejado en Madrid. Después nos tocará ver qué es lo que pasa en Canarias. Son tres lugares muy distintos y luego ya haremos lo conjunto. Pero específicamente sobre Cataluña, tú qué, y basándote quizá un poco, aunque es verdad que habéis tenido muy poco tiempo para ello, porque solamente lleva unas pocas horas allí, basándote un poco en lo que ya vas percibiendo.
2: Pues yo creo que la normalización, ¿no? Es absolutamente normal que venga el Papa y visite Cataluña. Te voy a decir una cosa, yo os voy a hacer una confesión. Yo me considero derecha laica, yo no soy creyente casi, ¿eh? Y no pasé ni de la primera comunión, de hecho me casé por lo civil y tal, pero nunca negaré la influencia de la cultura judío-cristiana en la formación, desde luego, de Cataluña, de España y de Europa, ¿no? Uh-huh. Eso que ahora algunos ponen entredicho, vamos, me parece absurdo, entre otras razones, porque en Cataluña hay ciento y pico de pueblos, un día los conté, que empiezan con un nombre de San o Santa, algunos muy importantes, San Cugat del Vallès, etcétera, etcétera.
3: Santa Coloma de
2: Gramada. Y sobre todo el tripartito, claro. Hombre, se quería restar importancia a eso, ¿no? De, por ejemplo, Omella lo han crucificado muchas veces, pero lo han crucificado el cardenal arzobispo de Barcelona, ¿eh? Uh-huh. Pero lo han crucificado no solo por el tema ahora del catalán. Bueno, el hombre habla catalán, pero es que no es catalán, es aragonés, nació en Cretas, sí, ¿no? Sí. Un pueblo de Teruel, que sí que es una parte de donde hablan catalán, ¿no? Pero lo crucificaron, bueno, lo crucificaron porque durante el proceso, por ejemplo, tuvo enganchadas con Puigdemont lo criticó, Torra, que iba siempre a rebufo de Puigdemont, lo criticó, etcétera, ¿no? Y luego, no sé si os acordaréis que antes de la aplicación del 155 pidieron a la Iglesia a ver, bueno, pidieron al centro de Jimmy Carter, a ver si hacían de mediador con Rajoy y tal, ¿no? Al Lendakari Urkullu y tal, y a la Iglesia, ¿no? Claro, Omella dijo, hombre, es que nosotros estas cosas y tal, uff, ¿cómo se pusieron? Pero fíjate que era un gobierno apoyado por la CUP, que son los antisistema, que además hacían pintadas en las iglesias. Un día hicieron un beso lésbico en Montserrat, ¿no? Delante de la moraleta y tal. Entonces iban a recurrir a la iglesia que por favor le sacase las castañas del fuego, ¿no? Lo cual era bastante inaudito. Y tampoco se lo perdonaron, ¿no? Y desde entonces, bueno, es cierto que evidentemente estos ya pintan poco y ya es otra cosa, etcétera, etcétera, ¿no? Uh-huh. Pero aquí han estado bastante en el punto de mira. Aunque, pues Javier, ¿me dejas decir una cosa suplementaria?
3: Por favor.
2: Aunque sea el Toro TV y esté Julio Ariza, ¿eh? Yo, si me permites, no sé si se puede criticar al Papa, pero yo todo el discurso de la polarización parecía escrito por antes os he visto, ¿eh? Por la Moncloa, perdona.
3: Pero
2: o no
3: total,
2: sé si por Enric Julián, alguno de estos. No digo Sara Pérez Santa Olalla porque no sé si escribe. Pero vamos, porque claro, o sea, bueno, vale, la polariza. Si quiere que lo critique, pero bueno, con la que está cayendo, con el tema de corrupción, que no diga nada, que toda la culpa sea de la polarización. Es cierto que luego va al Congreso y ahí todos aplauden, lo cual me parece una muestra de respeto institucional. Bueno, yo con la regularización no estoy de acuerdo, y evidentemente creo que evidentemente habría que aplicarse la prioridad nacional, entre otras cosas, y no porque seamos malas personas, que nos van diciendo aquello de tal. Pero es que además, bueno, los otros también aplauden y en cambio tragan cosas que evidentemente el Papa está en contra, ¿no? El aborto, etcétera, etcétera.
1: Sí,
2: ¿no?
1: Sí.
2: Xavier, te digo, yo creo que el Consejo de Ministros hoy sacaba en pecho, claro. Todos contentos. Un gobierno que es de izquierdas, teóricamente laico, que ha hecho funerales aquí laicos, ¿no? Nada más. O no ha ido, o ha hecho funerales laicos, ¿no? O sea que.
1: Sí, yo creo que ahora empezaremos a comentar la visita en general, que para mí ha tenido como, bueno, en Madrid al menos 3 días, y son 3 momentos muy distintos, y lo que estás describiendo tú, que es sobre todo el primer día, donde en el discurso del Palacio Real se insistió en la cuestión de la polarización, tienes toda la razón, eso además puso muy contento al gobierno, puso muy contento al establishment, puso muy contento a la izquierda, porque efectivamente, como dices, y para esto no hace falta ni ser católico, ni dejar de ser católico, basta ser un poco racional. Es un discurso que naturalmente favorece ya no solo al gobierno, sino al establishment. Cuando dices que está la polarización se entiende como lo contrario del consenso, del aplanamiento, de que todos estamos juntos. Entonces, claro, cuando uno quiere ser rebelde con lo que está pasando, parece que ya te están señalando si critica la polarización. Pero, cuidado, tiene una trampa el discurso. sea quien sea el que lo use, sea el gobierno, sean periodistas, sea el Papa. Tiene una trampa. Cuando tú dices la polarización es mala, porque hay gente que divide entre buenos y malos y esa gente es la mala, bueno, tú estás cayendo en la polarización. O sea, cuando tú criticas la polarización estás diciendo que los polarizadores son los malos y tú los buenos. Estás haciendo exactamente lo mismo que presuntamente criticas. ¿Por qué es inevitable? Porque inevitablemente tienes que distinguir entre lo que a ti te parece bien y lo que a ti te parece mal, y los que a ti te parece que favorecen el bien y los que te parece que favorecen el mal, y los del medio que a menudo, por estar inactivos, acaban favoreciendo el mal. O sea, que es un discurso que se ha puesto muy de moda, que el cardenal Cobo lleva utilizando desde que fue elegido una y otra vez en todas las entrevistas. Mirad cada entrevista del cardenal Cobo, en todas se mete con la polarización, porque él sí que ha captado esa otra parte, ha captado la parte de que es la manera sutil de meterse con Vox.
0: Ya. Claro. Que es un poco al final.
1: Es la polarización. Vox es el que se sale del consenso.
0: Pero la polarización.
3: Don Xavier.
1: No tiene nada malo.
3: Sí. Don Xavier Ríos, que muchas gracias por estar esta noche con nosotros.
2: A vosotros, por aguantarme.
3: Y que ya entrarás más. Mañana tenéis a Pedro Sánchez en la Sagrada Familia. Hay quien se teme
2: voto católico.
3: Que vaya a entrar alguien en combustión espontánea al entrar Pedro en el templo.
2: Pero hace el poder.
3: Sí, totalmente. Gracias, Mir, buenas noches.
0: Buenas noches.
3: Que Pedro Sánchez va a misa en la Sagrada Familia. O sea, puede volver a caerse. Pobre Gaudí, por Dios. En fin, pero mira.
0: Pero no hay nada más polarizante que el bien y el mal.
3: Ahí estamos. Nos vamos a la publi.
1: Los que critican la polarización.
3: Nos vamos a la publi. Tenemos, por cierto, las imágenes de lo que está pasando ahora mismo en el Reino Unido de la Gran Bretaña e Irlanda. ¿Y es esto que está usted viendo? Todo esto ha pasado esta tarde. Manifestaciones en todas partes, desde Glasgow hasta Belfast, hasta Londres, también Dublín, porque también en Irlanda ha ocurrido, porque el problema es el mismo. En los últimos 5, 6, 7, 10 años ha entrado una masa formidable de gente, que si ya antes el equilibrio migratorio era, bueno, delicado, ahí sencillamente se ha roto. Y las imágenes del otro día de un ciudadano, lo tenemos, creo que se puede emitir, ¿verdad? Pues vamos a ponerlo, Yago, para que la gente se entere efectivamente de lo que ha ocurrido, y porque si no es que no se entiende. O sea, una auténtica salvajada. Tiene usted ese señor asesinando.
4: Era de Sudán,
3: no de Camerún, de Sudán. Yo también he leído camerunés y sudanés, exactamente lo mismo. Por cierto, apareció otro británico y tal, y lo quitó de allí. Pero es de auténtica locura. Claro, esto ocurre después, recuerde usted, de que haya trascendido la culpa policial en la muerte de Henry Novak, después de haber sido acuchillado por un Sikh, y la policía detuvo a la víctima, no al agresor. Bueno, la gente está, pues como esté usted viendo.
0: Claro.
3: Están ahora mismo así las calles, y se presenta, por lo que nos van contando, la noche larga y tensa, porque esto no ha hecho más que empezar. En fin, Reino Unido. Como para polarizar, ¿sabe usted? Bueno, publi, y a la vuelta entramos a fondo con la cuestión del Papa. Y dice, me cuenta Yago que en Televisión Española están hablando de incidentes racistas.
0: Chupul.
3: Luego se quejan de que no lo vea nadie. En fin, bueno, publi, y vamos con más Papa después.

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0: Yo les tenía prometidos a todos los contertulios de esta noche que íbamos a hablar largo y tendido del Papa. Y van a tener por delante, pues fácil, 20 minutos, 25, para hablar del Papa. De todo en general, de todo lo que hemos visto. Y además me parece que es un debate que hay que tener y que hay que comentar, pues lo más importante que ha pasado en España. Es también por el contexto. O sea, en una situación de plena putrefacción del institucional, este otro espectáculo, ¿no? Vamos a empezar, si usted le parece, por uno de los miembros más relevantes de esa putrefacción institucional, que es el ministro Puente, que hoy ha protagonizado un nuevo episodio propio del gañán, que es cuando se les ha ocurrido a los obispos bendecir el tren donde se iban a marchar a Barcelona. ¿No se entera usted de eso?
1: Sí, aparta, señor, de sus recorridos todo peligro, imprudencia o accidente. Protege a los viajeros en cada trayecto y haz que lleguen felizmente a su destino.
2: Esta pregunta me parece de bastante mal gusto. Primero, porque dudo mucho que los obispos ejerzan el papel de brujos y exorcicen un tren antes de subirse a él. Sinceramente, creo que es una afirmación que estoy seguro de que no se corresponde con la realidad. Segundo, más allá de lo que piensen los obispos o quien sea, el tren en España es un medio de transporte de los más seguros del mundo. Tiene el mismo nivel de seguridad que el tren en Alemania, en Francia o en cualquier país desarrollado.
0: Y acto seguido, una incidencia obligaba a paralizar cercanías en Cataluña. Castigo de Dios, es evidente. Pero Puente, por otra parte, es el típico tío al que le das con el hisopo así, con el agua bendita, hierve, ¿no?
3: Sí, sí.
0: En fin. Bueno, hemos empezado por la tontería del día para... Usted póngase en el papel ahora del conductor del tren.

0: o de cualquiera, pues, los obispos, o dicen el viaje, oiga, yo me santiguo cuando subo en un avión, y a partir de ahora en un tren también, por cierto.
1: Yo sí.
0: O sea, quiero decir que es una cosa normal, vamos, ¿no? Pero ellos es a inventarles la bicha, se vuelven verdes, la cabeza les da vueltas, echan espumarajo por la boca. Esa es la realidad de la izquierda española con la cuestión del Papa. Y la otra realidad, pues eso, la del conductor del tren, que le habrá parecido maravilloso que vaya un obispo a soltarle el agua bendita allí.
2: Pues a mí me parece que además él debería de fomentar estas cosas, por ejemplo, porque tal como si sigue sin hacer mantenimiento, yo tendría confesionarios antes de subirte al tren para, por lo menos, si tienes un accidente, irte en gracia de Dios. Yo creo que también da más seguridad que bendiga todos los trenes y así no tiene que cambiar las vías, no lo sé.
1: Pero falta de inteligencia, falta de cintura. O sea, se ha enzarzado en una estupidez porque no va a salir bien de ahí. Eso es decir, lo mejor es que puede hacer
2: es muy bruto.
1: Me parece muy bien, muy normal y no sé qué. Yo tenía un tío que también, si no lo haces tú, nosotros no emprendemos nunca un viaje sin rezarle a San Rafael. Es costumbre que yo he heredado de mis padres y nosotros la tenemos siempre. Vamos a rezarle a San Rafael y rezas antes de yo todas las mañanas, si cojo el coche, siempre rezo a San Rafael.
0: A mí me parece interesante el suceso de Miguel Ángel porque al final demuestra lo que es la realidad. O sea, tú has tenido ayer estos tíos 7 minutos aplaudiendo al Papa.
1: ¿Sí?
0: No sé si muy conscientes, creo que para nada, de lo que estaban diciendo, ¿verdad? Pero en realidad son esto.
3: Sí, sí, pero poco a poco, ¿no? Yo creo que ya veremos en los próximos semanas o meses, o incluso quizá años. Pero yo creo que esta visita del Papa sí que marca una cierta diferencia que se venía preparando también, es verdad que no surge de la nada. Es decir, para empezar, hace 15 años hubiera sido impensable lo que hemos estado viendo estos días. Hace 15 años, de hecho, eso. Estaba el Papa Benedicto XVI y el tipo de reacciones, el tipo de actitud. Es verdad que ahora, sobre todo, ya digo, el primer día, el sábado, también buena parte del domingo, la actitud de la izquierda era: vamos a apropiarnos de esto. Estamos en el gobierno, vamos a hacer que la visita de un papa a España salga todo bien y significará que todo va bien y que el gobierno gobierna muy bien. Y si encima además hace unas cuantas críticas a la polarización, que como ya hemos dicho, en realidad los que polarizan pues son los que se distinguen más de los demás, como estamos todos de acuerdo en llenar España de extranjeros, y estamos todos de acuerdo en que no haya ninguna reforma, y estamos todos de acuerdo en que las autonomías son buenísimas, el que polariza está claro quién es, Vox. Entonces, eso nos lo vamos a poder apropiar. Va a hablar de multiculturalismo, de multilateralismo, y lo hizo en el discurso del Palacio Real, con lo cual vamos a entender que va a hacer una crítica a Trump. Y es verdad que es un papa norteamericano y tenemos a un presidente norteamericano muy potente, con lo cual, cuando Trump dijo que el papa era papa gracias a él, seguramente exageró un poco, manon tropo, porque algo probablemente ha tenido que ver con tener una figura americana fuerte, el que la Iglesia haya querido plantarle cara con otra figura americana. Y ese discurso, ya digo, a favor del multilateralismo, que se expresó como elogio en el Palacio Real, lo que hizo el Papa fue elogiar al gobierno por ser multilateralista. Inmediatamente la BBC dijo: el Papa en su visita a España elogia al gobierno. Ese fue el titular y no era falso. ¿Era lo único que había hecho? Obviamente no, desde que descendió no fue diciendo: ¡ay, qué maravilloso es Pedro Sánchez! ¡Ay, qué maravilloso es el gobierno! Pero lo había hecho. Sí. Y desde ese día, por lo tanto, que parecía que se había cumplido, y por lo tanto la izquierda se mete hasta el fondo, salvo Podemos, porque bueno, pues ya ellos siempre nos enteran, habían anunciado ya que se iban a quedar fuera, nadie se ha dado cuenta, yo miraba el Congreso,
1: pero
3: nadie veía el hueco,
1: no,
3: nadie veía el hueco, ay, qué pena que se han ido todos
1: claro.
3: los que a nadie nos... No. Excepto eso,
1: pero depende
3: todos
1: de quién, porque Chenique,
3: apuntado.
1: En cambio, Chenique sí tuiteó muy a favor del Papa antes
3: incluso
1: de...
3: Incluso alguno, por eso digo que realmente es sorprendente. El domingo yo creo que también se seguía en este espíritu. Yo estuve en el acto del Movistar Arena y bueno, estaban allí los sindicalistas, estaba Garamendi.
0: Sí, estaba Garamendi, allí estaban. Sí.
3: Hicieron un discurso muy neutro, pero los sindicalistas. Es verdad que resultaba raro, porque era un acto, era el acto de la cultura y del arte y del saber. Era normal que hubiera universidades, iba por ese lado.
0: Y además, entiendo que
2: claro,
0: Jesús con dos ladrones.
2: Eso es lo que. A mí me pareció espantoso lo de los sindicalistas.
3: Pero eso es seguramente una idea de Cobo en esta misma línea, que es la de: fijaos, no vamos a meter directamente a políticos, entre otras cosas, porque los políticos ya están en el Congreso, pero vamos a meter algo que normalice la situación, muy sesgado, porque esos dos sindicatos no representan a todos los trabajadores.
2: Es lo que te iba a decir.
3: Y ese empresario
2: no representa a nadie. Aparte de esto, cuando viene el 1 de

0: Mayo, ¿qué juntan? Juntan a 200 personas en Sevilla, 300 en Madrid y para de contar. O sea, no juntan gente.
1: Entiéndeme bien, no estoy diciendo que representen a la España real. Estoy diciendo que era la España oficial, estaba así, de alguna manera ahí en armonía, en torno al Papa y constatando que todo va bien. Pero, y eso es lo que se ha roto. Eso es lo que finalmente se rompió el tercer día.
2: Es una visita que ha tenido.
3: Marcos Borja.
0: Sí, solamente una cosa. Lo que representan son unos ladrones, porque son gente que han robado a los parados. Y lo digo porque han robado a los parados en Andalucía 50 millones con sentencia firme del Tribunal Supremo. Han robado también a los parados en Asturias. Es decir, son unos delincuentes y entonces unos delincuentes que no representan a nadie y están ahí. Yo en el tema de la visita me ha pasado una cosa muy curiosa. Yo arranco antes de lo que es el discurso en el Congreso, con cierta prevención que me viene primero por la nota de prensa que hace el Vaticano, que es una nota de prensa aduladora con Sánchez, los temas un poco de la inmigración que se está hablando con el tema de Canarias, que ya me da cierta prevención, esa referencia, que es un lugar común, que yo digo, siempre se habla de la desinformación y se pone en redes sociales. Cuando aquí en España la desinformación que la hace Radio Televisión Española, no las redes sociales. Pero ese es el lugar común donde siempre tienes que hablar de las redes sociales y el peligro. Aquí el peligro hoy es el gobierno con sus medios de comunicación. Y luego, ese tema de ese buenismo con el Islam, que el Islam es simplemente un movimiento de dominación totalitario, y no se puede ser equidistante, no se puede ser equidistante entre quienes creen que violar a una niña de 13 años si no es musulmana está bien hecho y no violarla, no se puede ser equidistante en quien acepta matrimonios de niñas de 9 años con gente de 60, o sea, ¿qué es entonces? ¿Se puede casar con 13, no con 9? Es decir, esa equidistancia a mí también me echaba para atrás, también esa crítica de las ideologías, es decir, como que las ideologías, bueno, es que hay ideologías e ideologías, igual que hay religiones y religiones. Yo no creo que todas las religiones son iguales y no creo que todas las ideologías son iguales. Es decir, el capitalismo ha generado progreso, el socialismo no lo ha generado. Y luego, también ese no referencia que podría haber hecho en algún momento al mayor genocidio contra religiosos que se produce en el siglo XX, que es en los años 30 en España. Y entonces, pues bueno, no lo ha hecho. Ahora, cuando de repente el discurso, que me encantó, yo estaba además en las instalaciones aquí del Toro, estaba en radio, y lo estuve viendo en directo, y unas referencias espectaculares. Lo de la escuela de Salamanca no fue una mención de pasada, es que se dedicó minutos a hablar de ello, y eso es que es vergüenza para los españoles, porque la mayor parte de españoles desconoce la escuela de Salamanca, y es de donde nacen pues la mayor parte de los derechos internacionales, que no vienen de los anglosajones, vienen pues eso, de Francisco de Vitoria. No mencionó, me hubiera gustado que hubiera mencionado a Juan de Mariana para hablar por, sobre todo por lo del tiranicidio, porque vendría muy a cuento, pero
3: eso por habló
0: también, eso dijo una cosa muy interesante, dice, una sociedad libre es una sociedad que tiene control sobre el poder político. Y claro, o sea, yo como soy liberal y de repente escuché esas frases, me pareció y tal, hizo cosas muy, muy, muy interesantes, y yo después de ese discurso ya me quedé como diciendo, qué maravilla, o sea, todo lo anterior que tenía de los días anteriores se me fue atrás,
3: que hay un cambio,
0: y dije, y ese es el cambio.
1: Yo puedo, es un poco parecido a lo que
3: yo puedo subrayar. Tienes primero el baño de multitudes, una España que ves ahí que en sí misma está transmitiendo algo. Pero, o sea, en la mera aparición de esa gente ya había un mensaje.
0: Pero un tema muy importante, habla de igualdad en la dignidad, que no es igualitarismo. A mí eso me pareció muy importante. Y cuando estaba hablando de la inmigración, dos cosas que lo recogí, lo de dar derecho a permanecer en su propia tierra. Sí, es como lo verbalizó. La gente tiene derecho a permanecer en su propia tierra, efectivamente.
1: Y se luego, metió con las mafias
4: y dijo
0: dar oportunidades de integración. Eso es, me parece, o sea, la frase está absolutamente medida. Hay que dar a la gente oportunidades de integración. No dice, cuando la gente no acepta esas oportunidades que se les ofrecen de inmigración, entonces, ¿qué se hace con ellos? Ahí ya se cayó, pero yo creo que efectivamente tenemos que dar oportunidades de integración, pero el que no se integre, Porque lo que no vamos a hacer es nosotros integrarnos a una cultura que históricamente no hemos decidido.
1: Además que va en contra
2: de lo que...

0: El propio Papa dijo al final, cuando dijo,
1: con esto,
0: defendió las raíces de España.
1: Termino con esto, porque la situación que nos estamos dando en estos momentos en España, con esta tontería que hay, es que, por ejemplo, vamos a tener en los colegios menús halal, vamos a tener en los colegios prohibidos salchichas y cualquier

0: citado en nota pie de página, igual que Unamuno estaba citado precisamente del sentimiento trágico de la vida, aquí estaba citado Benedicto XVI cuando habla eso, pues de la libertad religiosa, de la libertad de enseñanza a tus propios hijos y los padres que puedan decidir esa educación, y luego también el aborto y la eutanasia.
1: O sea que, vamos a ver, León XIV ha llegado a España siendo el Papa del PSOE y sale de España siendo el Papa del PSOE.
2: Pasó un poco eso, que estábamos un poco en prevención y al empezar a escuchar el discurso, a mí me pasó, yo estaba muy atento al discurso que estaba deseando y me dio la sensación de que estaba dando una serie de pases porque yo lo veía venir. La dignidad de la persona, digo, ahora es cuando, y de repente, y me dio, y ha dejado pasar la ocasión. Luego dijo otra, y dejó pasar otra ocasión. Y yo estaba empezando a escribir ya un tuit diciendo, está dejando pasar la ocasión, y en esto ya entró, y a saco. Y además, y es todo lo que ha dicho, no voy a repetir lo que ha dicho Marcos Egito, porque estoy plenamente de acuerdo con todo lo que ha mencionado, además, con esa prevención y los motivos de esa prevención, exactamente por los mismos discursos, etcétera. Y yo me reconcilié mucho con la visita en la misa del sábado, la del Corpus Christi, que me pareció el lugar de la iglesia, es decir, la adoración del domingo, la adoración del cuerpo de Cristo, y me pareció, y además, insisto, por estar allí a pie de calle y ver lo que se veía allí. Y entonces, y luego, por supuesto, darte cuenta y decir, si esta gente es la gente que desde el poder te están diciendo que son, bueno, estos son, ahora yo les voy a contar que el Papa, es decir, no tienen ni puñetera idea de lo que el Papa representa y lo que del tipo de gente que está arropando al Papa. Luego el discurso, por supuesto, y el discurso fue muy bien. Luego, cosas que no me han gustado, que me han gustado menos, hay un tipo de parafernalia que no me ha gustado. Yo, con todo el respeto a Antonio Banderas, que las palabras que él mencionó me parecen muy elogiosas y tal, pero el número musical me pareció, es que precisamente porque cuando fui a la calle y vi a la gente, o sea, dije, pero ¿por qué tienen que representar la juventud del Papa con un tipo de persona que no ves que es la juventud del Papa?
1: Queremos nombres, queremos los nombres de los que han organizado la parte
2: espectacular. Cuando no es así.
1: Última hora, Estados Unidos está bombardeando Irán. En este momento. Bueno, novedad no es. Lo que pasa es que en estos últimos días, recuerde usted, había un rifirrafe formidable entre Israel e Irán. Y de hecho, yo aquí tengo una cosa que no llego a mandar, que es encargarle un vídeo a Mónica Fuster sobre el asunto. Cosa que ahora habrá que hacer nueva enteramente después del episodio de esta noche. En fin, seguiremos contando si nos enteramos de algo más. Quería añadir algo Miguel Ángel y quería añadir algo Marcos.
3: Sí, yo quería comentar simplemente que uno de los temas importantes que ha dicho es que es la familia como la escuela principal de valores. Y hay que recordar que la representante de la Santa Sede del gobierno español es Isabel Cela, que dijo que los niños no pertenecen a los padres. Digo simplemente porque lo tengamos eso tal. Y hay otro tema que a mí siempre me chirría un poco, que ha sido cuando está hablando de derecho internacional. Y yo creo que el derecho internacional tiene que estar supeditado a los derechos humanos. No prevalece sobre los derechos humanos. Es decir, puede haber mucho derecho internacional, pero si hay que liberar Cuba, se libera Cuba. Y no decir, oye, y si hay que
2: mandar
3: Europa
2: es una
3: y hay que hacer
2: injusta,
3: el desembarco de Normandía para liberar Europa de los dictadores, pues oye, aunque sea sin permiso del mariscal Petén. Pues uno va a Normandía
2: y... Es que
3: y
2: yo creo que cuando el otro día intervino una cosa que dijo en el Congreso es cualquier guerra es un fracaso. Cuidado. Eso es una manera que es cierto. Eso es cierto. Una guerra es un fracaso.
3: Pues Lepanto no lo fue, ¿eh?
2: Pero esto no es
1: hoy
2: distinto.
1: El Papa está rezando delante... Hoy el Papa está rezando delante del Cristo de Lepanto en Barcelona.
0: Pero hubiera sido
1: porque el Cristo de Lepanto está en Barcelona.
3: Porque si no se gana la batalla de Lepanto Juan de Austria, el Vaticano sería como la mezquita azul de Estambul.
0: La idea es que no tienes que llegar a una situación como la de Lepanto, en la cual por suerte se ganó, pero es que si llegas a perder nos hubiera ido fatal. Claro. Y la idea es que no tienes que llegar a una situación en la cual los turcos están a punto de conquistar Viena dos veces, que por suerte no lo consiguieron, pero si lo llegan a conquistar, a lo conseguir, ya desde ahí entran para el resto de Europa muy probablemente. Sí, o sea, la idea que dice Borja de que es mejor no llegar a una situación de guerra, es lógico, porque
2: es que
0: una guerra...
2: Es que dijo esa palabra, es un fracaso.
0: Y es también verdad que en una guerra hay muchas injusticias concretas, o sea... Pues mueren niños, mueren civiles, que no tienen nada que ver con el asunto, se aprovechan sinvergüenzas, ha ocurrido con la pandemia, no va a ocurrir con una guerra. Hasta ahí es verdad. falta una teoría de la guerra que el propio Papa en la encíclica que acaba de sacar dice es que las teorías de la guerra han quedado superadas, dicen castellano.
3: No, pero si las han montado ellos, o sea, con las cruzadas sí, las han montado. Pero, y yo te digo que la guerra...
0: Bueno, la teoría de la guerra no la monta la cruzada, la monta Santo Tomás de Aquino, la monta San Agustín. O sea, es un desarrollo en el cual...
3: Pero en Navas de Tolosa había parientes míos en Navas de

0: Lo sé. Yo estoy muy contento de que hubiéramos hecho la reconquista. Yo creo que ha sido un proceso único de cual a nuestros antepasados claro, tenemos que agradecerles, porque si no seríamos como Mauritania.
1: Para saber si una guerra como la reconquista, como la propia batalla de Lepanto, como la propia defensa de Viena, que estoy diciendo, para saber si eso es justo o no justo, hacen falta unos criterios, hacen falta unas normas. Y esas normas y esos criterios son propias de la Iglesia Católica, en ese sentido, sí. La ha hecho la propia Iglesia Católica a través, fundamentalmente, de San Agustín y de Santo Tomás y otros muchos más, porque la teoría es muy extensa.
0: Y en el 36, cuando se estaban asesinando curas y monjas...
1: Ese es otro ejemplo en el cual es absolutamente legítimo la defensa de esas personas. Sí. Pero la cuestión es que tienes que tener una teoría, insisto, y la de encíclica dice, que es un poco siguiendo la moda que ya había traído un poco el Papa Francisco, está superada la teoría de la guerra, ya no usemos la teoría de la guerra. Dice justo después algo contradictorio, porque dice, salvo en casos de legítima defensa, pero legítima defensa es uno de los criterios de teoría de la guerra. Es más, los criterios para que una teoría de la guerra sea justa son legítima defensa y otros cuantos más.
0: Pero la
1: proporcionalidad, pues que sea el último recurso, o sea, hay más requisitos. Cuando dices esas teorías con varios requisitos, normalmente 4 o 5, están superadas, pero uno de los requisitos sí que me interesa, parece que así, que lo dejan en un solo requisito, con lo cual es mucho más laxo. O sea, desde el punto de vista meramente conceptual hay mucho que trabajar, pero es verdad que no es el sitio una visita papal, menos todavía es el sitio una encíclica, porque una encíclica no es un tratado de filosofía profunda, son en realidad textos pues bastante laxos. Entonces, en todo ese asunto y el meterse a decir quién es el que es multilateral o no es multilateral, si el derecho, como tú decías, internacional tiene que primar sobre los derechos humanos o no, todo eso son decisiones que se llaman en teoría moral prudenciales, en las cuales tú tienes claro los principios, pero tienes que decidir en este caso concreto cómo los aplico. Y eso no le corresponde no ya al Papa, al clero en general no le corresponde decidir cada caso concreto quién tiene que decidir, según el propio catecismo, ¿eh? No lo estoy diciendo yo, de eso le corresponde a los laicos. Bien, esa es la parte más fea, pero volviendo entonces a la visión general del Papa, por resumirlo, yo creo que lo que ha pasado en la visita ha sido que al principio, efectivamente, con estos cebos que hemos dicho, con estas ilusiones, espejismos que se había montado a la izquierda, se han metido de lleno en ese espacio que creaba la Iglesia, que creaba el Papa en torno a sí, y por lo tanto tenemos que estar muy contentos de que durante el sábado, durante el domingo, durante el lunes también, y probablemente durante los días que quedan, la Iglesia ha vuelto a ser en España el espacio común de todos los españoles.
2: Uh-huh. Eso es verdad.
1: ¿Eh? De creyentes y de no creyentes.
3: Es un pilar esencial de la nación española, claro.
1: Esto es fundamental.
0: Españoles solo.
4: Último comentario, Marcos.
3: No, es un pilar esencial de la nación española.
1: Claro, y esto se ha visto.
3: Eso es irrefutable. Claro, sí. Se ha visto. Y se ha visto con absoluta
1: Pero en
3: claridad.
1: Otras circunstancias era más difícil verlo.
3: Y luego a mí me ha sorprendido mucho. Una cosa que me ha sorprendido mucho hoy es que frente al discurso del Papa, que después de decirlo digo, madre de Dios, verás cómo van a cambiar el sentido de los tweets. Resulta que donde más han cambiado el sentido de los tweets y donde más críticas hemos escuchado, no ha sido en El País, en La Secta, en cosas de este tipo. Ha sido dos periodistas estrellas del Grupo Planeta. Dos que se pueden decir los nombres. Vicente Vallés y Carlos Alsina. Han sido tremendos. Así, con la crítica, con el derecho que tiene su santidad el Papa a hablar y a decir lo que ha dicho en la tribuna del Parlamento.
4: Entendido. Es interesante la argumentación tanto de Vallés como de Alsina, porque básicamente es el Papa no tiene derecho a hablar de política y a parecer que critica decisiones que se han tomado en una cámara como el Parlamento. El Papa no ha dicho... a mí me habría encantado que lo dijera, pero bueno, o sea, Pedro, te vas a condenar, evidentemente no. No, pero lo que no va a decir el Papa es lo contrario de lo que es la doctrina social de la Iglesia.
3: Ha dicho algo que es tremendamente importante, que es la formalidad de la aprobación de una ley no significa que la ley sea justa, que es una cosa que no se puede decir algo más,
4: es una evidencia,
3: más justo y más,
4: claro, pero
3: y mentes, más occidental
4: como la
3: y más
4: no
3: moderno
4: llegar
3: en un parlamento.
4: Y precisamente el gran drama de la comunicación en España es que los que forman opinión es gente que no ha formado en realidad opinión, porque no tiene formación
3: previa. No es que haya dicho eso, es que además ha dicho eso sabiendo que lo decía en el lugar en el que esa idea se ideó. haciendo referencia a la Escuela de Salamanca, y ha venido a reverenciar que esa idea nació en España, claro, y en el Parlamento español ha
0: cerramos
3: dicho,
0: tema,
3: ustedes tenían que estar orgullosos, sí, de haber traído esta idea.
1: San Agustín ya está.
0: Sobre lo que decía, Miguel Ángel,
3: claro, bueno, claro,
0: en el argot televisivo, eso de los cebos que nos han puesto, o sea, que es cebar las imágenes que nos han puesto antes de que él llegara, es una lección de marketing, de manejo de expectativas. Es decir, el manejo de expectativas ha sido, yo creo que, muy inteligente. Por ejemplo, si tú te vas a una línea aérea de low cost, esperas que te van a tratar muy mal. Pues si te dan una bolsita de patatas fritas, de repente te sorprende y te quedas muy contento. Y si vas, sin embargo, a una línea aérea que supones que tal y no te dan una cosa, pues te quedas defraudado. En este caso, las expectativas que nos habían hecho creer, yo supongo, la izquierda, el gobierno, o las cosas que había pasado, conferencia episcopal o directamente el Vaticano, a lo mejor manejado por ellos, nos hacían creer una determinada cosa que iba a suceder. Y creo que no ha sido eso realmente lo que el Papa ha dicho, por lo cual la alegría que hemos tenido, pues mucha gente, pues ha sido muy grande. Y supongo que, por otro lado, pues ha habido cierta decepción dentro de la izquierda. Y eso es un poco mi resumen.
1: Lo que pasa es que ya se habían metido tanto, hasta el fondo, que ahora tampoco pueden de repente salir, ¿no? Y por eso creo que se ha conseguido hábilmente, es lo que tú dices del cebo publicitario, ¿no? Ya habían comprado todo en el low cost, en cuanto que les dieron unas patatitas ya compraron medio pasaje, y entonces ya tienen que estar ahí, y me parece muy bien, porque pues es mejor que estén dentro, aunque un poco protestando, aunque un poco de disgusto, a que estén fuera, o estén hostiles, o estén mintiendo y diciendo que España no tiene nada que ver con eso. Eso es la Iglesia, eso es el cristianismo.
0: Exacto.
1: Entonces ya se habían metido y se han quedado allí. Bueno, pues ha sido, yo creo que por una mezcla, cada uno que interprete, alguno pensará que es una gran astucia del Papa o del Vaticano, que lo ha montado así, otros pensarán que es mera casualidad, alguien puede pensar que es la providencia. Cada uno que lo pensemos como lo pensemos, pero en todo caso, quien esté detrás de todo esto ha actuado muy sabiamente.
0: Rememorando 1931, abril, sería España, se acostó woke y se levantó católica.
4: La verdad es que sí. En fin, que es verdad, ¿eh? Sí, señor.
1: Ya había unas cuantas pesadillas en lo woke, o sea que estábamos ya prontos a despertarnos de las pesadillas que había.
4: No, vamos a la publicidad. Seguimos muy pendientes de lo que está ocurriendo en el Reino Unido. Ahora mismo en Belfast están empezando a incendiar. Ya había pasado antes en Irlanda, ¿eh? Están empezando a incendiar albergues de inmigrantes. En Glasgow, ahora mismo hay peleas en las calles entre bandas de inmigrantes y bandas de locales. Bueno, pues la multiculturalidad británica. Y por otra parte, pendientes del bombardeo norteamericano sobre Irán. En fin, vámonos a la publi, porque yo no quiero dejar de contar, ahora que hablábamos de multilateralidad y todo eso, lo de Marruecos. O sea, España subordinó su política interior a los intereses, exterior, perdón, a los intereses del Reino de Marruecos. El Reino de Marruecos lleva dos días lanzando drones contra objetivos concretos del Sáhara. Cuando digo objetivos, me refiero a personas. Drones, por otra parte, que son normalmente israelíes. Todo se ha dicho. Claro. ¿Y Moncloa ha dicho algo de todo esto? ¿O Bardem? ¿No, verdad? Bueno, publi lo vemos.

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0: 23:48 en Canarias. Vamos a contar esto de Marruecos porque además es que nadie más se lo va a contar. ¿Y qué está pasando? Pues que Marruecos aprovecha para machacar al Sáhara. ¿Y esta vez quién defiende a los saharauis? Nadie. Yago Soler nos lo cuenta.
1: Estas serían imágenes del último ataque de Marruecos al Frente Polisario. En esa pick-up, completamente destruida, habrían muerto tres miembros de la organización saharaui. Entre ellos, Labib Abdelaziz, hijo del histórico líder Mohamed Abdelaziz, que dirigió el movimiento durante 40 años. Su muerte es un varapalo al relevo en la cúpula del Polisario, liderada por un Brahim Ghali que roza los 80 años. El ataque se produjo en la zona bajo control saharaui cercana al muro militar que tiene instalado Marruecos y que divide el Sáhara Occidental. Todo apunta a que el bombardeo se ha llevado a cabo a través de drones. El ejército marroquí ha recibido en los últimos años aparatos de última tecnología provenientes desde Estados Unidos e Israel. Rabat los usa en una guerra de desgaste con ataques esporádicos. Y este último coincide con la visita del enviado de la ONU para el conflicto, un viaje que intenta revivir unas negociaciones rotas en las últimas semanas tras el lanzamiento de artillería por parte del Polisario a una zona ocupada por Marruecos. Precisamente, el gobierno español criticó el bombardeo saharaui. Sin embargo, ante las acciones de Marruecos, pide cautela.
2: No hemos conocido la información oficial, prudencia en todo caso, y lo que sí es, desde luego, respaldar la posición de Naciones Unidas. También saben que el propio secretario general ha tenido una persona enviada al territorio y bueno, pues esa es la posición de España.
1: Sumar, parte del gobierno de coalición, cataloga el acto como genocida y exige explicaciones.
3: Condenar el ataque genocida de Marruecos al Sáhara. Entendemos que debería haber llamado a consultas a la embajadora marroquí. Todavía no hemos escuchado al ministro de Exteriores, no hemos escuchado al presidente Sánchez.
1: El alto el fuego en el Sáhara Occidental se rompió en 2020, tras operaciones del régimen marroquí en un área desmilitarizada. Seis años después, el conflicto sigue latente, con una población civil varada en mitad del desierto.
0: ¿Recuerda usted el reportaje que sacó aquí hace unas pocas semanas Yago Soler sobre la cuestión saharaui? Están abandonados. Lo último que les quedaba era eventualmente la simpatía de España. Se ha perdido con Pedro Sánchez. Y esto hay que subrayarlo. O sea, Pedro Sánchez es responsable político de que ahora los saharauis puedan ser machacados impunemente por Marruecos. Esto es así. En fin, ¿y más que lo será?
4: Pues nada, bueno, vamos a esperar las declaraciones de Miguel Ríos, de Ana Belén, de Bardem y tal.
0: Sí, señor, y, por ejemplo.
4: Y a ver qué dicen, ¿eh?
5: Claro, multiculturalismo, derecho internacional, tal.
0: Claro, de multilaterales, multilateralismo.
5: Sí, sí, el ministro de Asuntos Exteriores ha hablado ya, sabemos algo. Álvarez ha dicho. ¿No?
0: Álvarez, me imagino que si habla será para decir: venga, Marruecos, venga. Claro, que es en lo que están, ¿no?
5: No lo sé, estaremos atentos.
6: Qué lástima, ¿eh? La lástima es esta, ¿no? O sea, lo estábamos comentando antes, ¿no? Ese. Un país como el Sáhara, que podía haberse convertido en un país independiente en su momento y que, por una serie de malas decisiones, también, obviamente, por la ambición de Marruecos, que lo considera parte de su territorio, pues ha quedado en esta situación. Y la verdad es que cada vez peor, porque ya incluso España, como sabemos, con Pedro Sánchez, se ha apuntado a aquellos que éramos de los pocos países que todavía le quedábamos, nos hemos apuntado a aquellos de los países que ya no la reconocen esa independencia.
5: Pero bueno, yo he visto a Jone Belarra hoy ha puesto un tuit en el que hacía malabares para inmediatamente echarle la culpa a Israel, porque Israel se lleva muy bien.
6: Jone Belarra estaba en el gobierno que ha dado la razón a Marruecos y no se salieron del gobierno.
5: Cuando estaban dentro del gobierno.
6: Que ha dado la razón a Marruecos en el sentido de que
5: todo eso
6: el Sáhara es suyo.
5: Todo,
6: o sea, se ha quedado sin nadie. La izquierda española durante mucho tiempo era uno de los reductos que quedaban, pero luego se ha visto, de hecho ha sido la izquierda española.
5: Sí, sí. Es que Jone Belarra era ministro cuando esto sucedió y siguió siendo ministro y no dimitió de su cargo. No se fue
6: nadie de Podemos.
5: Ninguno de ellos.
6: El PSOE en una época también se manifestó más o menos proclive a los saharauis. O sea, era una especie como de uno de estos mitos de la izquierda, pero muy fofos. Uno que nunca se constatan en nada. Pero es que ya no es que no se haya constatado en nada, es que se ha constatado en lo contrario.
0: O sea, en fin. Bueno. Que sepa usted que el Papa ha rezado delante del Cristo de Lepanto. El Cristo de Lepanto, si usted lo ve, está ladeado. O sea, es un Cristo, la talla es curva. Dice la tradición que es porque en plena batalla de Lepanto esquivó una bala lanzada desde la sultana otomana. en la batalla, sí, sí. O sea, los turcos, en la batalla de Lepanto. Es una batalla del siglo XIII enormemente representativa de muchas cosas. Y yo quiero subrayar esta... O sea, el Papa es que es un viaje interesantísimo. Lo han llevado al estadio Lluís Companys, es decir, un tipo que es un asesino de religiosos, personalmente, siendo él el responsable del gobierno de la Generalidad. Y ha ido con el pectoral, con la reliquia del obispo Polanco, asesinado por los rojos. Lo han llevado a Cataluña envuelto en la polémica de que si no habla catalán, entonces es que no merece ser papa. Estas cosas de los lunáticos estos. Y se va a rezar al Cristo de Lepanto, que está en Barcelona, por supuesto, que salió de allí además, porque Barcelona es una pieza fundamental en la batalla de Lepanto.
4: Además estaba en la nave de Juan de Austria. Juan de Austria tenía instrucciones de su hermanastro de no entrar en batalla directamente y de preservarse, y sin embargo él fue directamente a la nave del sultán.
0: Pero Juan de Austria, como para dar instrucciones, en fin.
6: La verdad es que al final estamos aprendiendo, bueno, estamos recordando, y mucha gente estará aprendiendo un montón de historia de España,
4: gracias,
6: de cultura española,
0: ahí es donde yo quería ir,
6: de filosofía española,
0: claro,
6: Escuela de Salamanca, más o menos yo calculé que una quinta parte como mínimo del discurso estaba dedicada a la Escuela de Salamanca.
0: De cuenta que si lo que enseñabas tú antes, de la guerra, no sé qué, del multilateralismo, pero es... cita expresamente a Isabel la Católica y Fernando el Católico,
5: sí,
0: que
5: sí.
0: Lo señala, que los tienen ahí, se alza la mirada para mirar a los reyes católicos que los tenéis ahí encima de las Cortes. Dedica una buena parte efectivamente del discurso a contar fundamentos esenciales para entender la historia de la nación española a la que se refiere como tal. No después de 1812, sino también, ¿verdad?, en la época de los reyes católicos.
4: Que es que la historia de España es la historia de la humanidad, y lo que es importante, importantísimo...
0: Sobre todo la historia de la cristiandad.
4: Exacto, y es importantísimo porque resulta que en los programas educativos que tenemos hay una tentación que tiene la izquierda de empezar a arrancar la historia para los niños a partir de 1800, y cuando viene ya luego la decadencia un poco del Imperio Español, cuando... Todo esto es lo que nosotros nos tendríamos que sentir absolutamente orgullosos frente a otras naciones, porque no solamente que a nivel científico descubriéramos el mundo, sino que además, desde el punto de vista ideológico, nosotros sentamos las bases de lo que es en estos momentos, pues, las
0: sociedades
4: occidentales.
0: Desde el punto de vista intelectual es una, porque es de una continuidad plena de la Gran Edad Media, que a su vez prolonga el Imperio Romano. Es que España es eso.
6: Como eso también se quiere denostar la Edad Media, y se quiere denostar justo lo que tú has dicho, que la Edad Media es la prolongación del Imperio Romano, porque tiene que ver con una etapa oscura.
0: O sea, que no pasó nada en mil años.
6: No pasó nada, no, solamente tenían más mazmorras y quemaban gente. Por cierto, a propósito de la cuestión de la Escuela de Salamanca, lo dije el otro día y lo mantengo. Creo que se ha hablado más en el Congreso de los Diputados, por parte solo de... Por cierto, ¿cuántos diputados han hablado de la Escuela de Salamanca en toda la historia del Congreso de los Diputados? Bien poquitos. Ha tenido que venir un papa para hablarlo. Bueno, pues se ha hablado más de la Escuela de Salamanca, gracias al papa, en el Congreso de los Diputados ayer, de lo que se habla habitualmente de la Escuela de Salamanca en muchas facultades de filosofía de España.
0: Por cierto.
6: Somos nosotros los primeros endófobos.
4: El otro día Vitoria se hable algo, ¿no?
6: Puse esto en redes sociales y hubo un montón de gente que me corroboró, ya solo de filosofía. La Escuela de Salamanca tiene un lado importante también, importantísimo jurídico, tiene un lado importantísimo también económico.
0: Económico.
6: La gente de economía me decía que por supuesto, jamás se ha pronunciado la expresión Escuela de Salamanca en sus facultades, pero es que en filosofía...
5: Tienes que ir a Francisco Marroquín para escuchar algo de la...
0: Es interesante,
6: es muy raro encontrar.
0: Yo lo cuento, te voy a contar tu historia en mi libro y en otros sitios también, pero en realidad todo empieza cuando unos comerciantes de paños castellanos en Flandes van a ver a Francisco de Vitoria, que estaba en la Sorbona entonces, quiero recordar, preocupadísimos porque tenían que subir el precio de los paños. Y en la época eso no se podía hacer. En todo el siglo anterior la inflación había sido de un 1%. Claro, de repente tienen que subir el precio y la que la gente no les decía, y, no sé, ladrón, no sé qué. No, es que ibas al infierno.
4: Totalmente.
0: Y entonces les tiene que... ¿Qué podemos hacer? Y entonces empiezan a pensar sobre por qué ha subido tanto efectivamente el precio en origen del producto que ellos están fabricando.
5: Empiezan a averiguar.
0: Y dándole vueltas a la cabeza, que es todo el oro y la plata que han entrado de América, ha hecho que aumente la masa monetaria, por tanto, inflación. Y es cuando se descubre, por ejemplo, en fin, hay muchísimas más cosas. Realmente es un episodio brillantísimo de la historia intelectual, como es lo que estaba diciendo Marcos, de la historia intelectual de Occidente.
6: Y luego esa idea, que es verdad que es muy común, ¿no? La idea de que hay que defender la dignidad de la persona o de que el poder del Estado no tiene que decidirlo todo, que tenemos que ponerle límites al Estado. Pero esta idea se ha tratado de muchas formas. Y a veces parece que lo que hay que defender es una libertad ahí, pues absolutamente vacía, de yo hago lo que me da la gana, no, que no venga el Estado a decirme nada. Parece que es una lucha entre mis intereses y los intereses de un gobernante.
0: De Berlín, sí,
6: claro, entonces esa visión tan reductiva, que a menudo es la que se cuenta desde el ámbito anglosajón, no es la de la Escuela de Salamanca, que es en muchos casos anterior. En el mundo anglosajón estaría Locke y
0: nos queda un minuto.
6: Es muy posterior. Bueno, nuestra idea es que hay que defender no solo tu libertad de hacer lo que te dé la gana, sino tu dignidad es más potente.
4: Yo mi minuto se lo dejo a...
6: No, ya no quiero un minuto. Ya lo he dicho.
4: No quiero un minuto para cada uno, quiero un minuto para todos.
6: Es una idea de libertad más gruesa.
5: Solo queda un minuto para seguir aprendiendo.
0: Mire usted por dónde lo que el jueves, viernes parecía que iba a ser. En fin, perdonad usted, una Francis. Ha terminado siendo otra cosa enteramente distinta, que aún no podemos medir, evidentemente, pero hay que constatar la evidencia. Nos ha dejado a todos enteramente descolocados y para bien, lo cual es una gran
4: cosa. Solo quiero decir una cosa, aprendo de Miguel Ángel una burrada. Cuando encuentro cosas, algunas veces complicadas y tal, le paso, porque somos grandísimos amigos, y le paso a él información y yo, ¿qué opinas de esto y tal? Y
0: señor,
6: ya digo, cosas profundas me manda.
0: Borja Montoro, Miguel Ángel Quintana Paz, Marcos de Quinto. Sí, muchas gracias a los tres. Se quedan ustedes con goles con Parrado. Que no sé, sinceramente, no sé por dónde va a tirar hoy. En el Madrid ya ve usted lo que está pasando, así que...

0: Muy buenas noches, gente guapa, simpática y maravillosa de este país deportivo. Me gusta este martes. Bueno, ya ha acabado prácticamente, ya es miércoles. Pero ahora ha sido un martes entretenido, divertido, inesperado. No me lo podía creer lo que estaba viendo. Al filo de las 7 y 15 de la tarde, comunicado del Madrid, donde después de una reunión express de junta directiva, se anuncia que se hizo una oferta al Atlético de Madrid de 150 millones por Julián Álvarez y que el Atlético la había rechazado y que le había dicho que la cláusula que tiene el jugador es de 500 millones de pesetas. Bueno, yo inicialmente pensé que esto era una broma, que era un fake, vamos, que no me lo podía creer, este comunicado del Madrid hablando de que un equipo vecino que no amigo por lo que pasó luego, porque el comunicado y la respuesta fue de parte de Guerra, no de un paripeo o de un comunicado amistoso, como yo pensaba, que esto, bueno, esto tiene un largo recorrido. Primero, me sorprendió que el Madrid hiciese una oferta por un jugador que yo no le veo en el Madrid, o sea, es la verdad. O sea, el Madrid no necesita un Julián Álvarez, otro delantero, necesita un centrocampista como Vitinha. Ese es el jugador que necesita el Madrid. Pero bueno, luego responde el Atlético hablando, bueno, diciendo barbaridades, así de claro, del Madrid. Y yo pensé que se habían puesto de acuerdo para dejar un poco ridículo al Barcelona con la oferta que le había hecho, que no hizo ninguna, una de 100 millones al Atlético por Julián Álvarez. O para, de alguna forma, desviar la atención de lo que de verdad el Madrid quiere, insisto. Yo creo que tiene que ir y debe de ir a por Vitinha, que es el hombre que necesita el Madrid. ¿Le va a dejar el PSG marcharse? Hombre, yo tengo una idea clara, es mi intuición periodística. Le dio dos Champions ya al jeque. Cumplió, objetivo cumplido. Y ahora entra en juego la conexión portuguesa. Méndez, Mourinho. Bueno, pues repito, Vitinha es el hombre. Aquí, amigos míos, no ha habido un paripé. Es un parte de guerra. Son vecinos, pero son amigos. No son amigos, son enemigos. Comienza Goles, el clásico de la radio deportiva, en sintonía exclusiva de Radio Libertad y el Toro Televisión. Ya estamos aquí.
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0: Parecía que era pues un paripé, que habían llegado a un acuerdo Cerezo y Florentino para hacer un comunicado, dejar un poco en ridículo al Barcelona, que está obsesionado con fichar a Julián Álvarez, que no tiene dinero, hombre, que no tiene dinero para fichar a Julián Álvarez. Y desde luego no es el jugador que necesita el Madrid. Pero ¿por qué ha hecho este comunicado el Madrid? Que es lo que me sorprende y lo que me llama la atención. ¿Qué necesidad tiene el Madrid hacer un comunicado diciendo, ya sé que el otro día dijo Florentino que el martes iba a comunicar, que había una oferta por un jugador de la Champions, que estaba en la Champions, por 150 millones de euros para empezar? Yo nunca pensé que iba a ser Julián Álvarez. Pero yo escuchaba algunos altavoces y voceros mediáticos que hablaban de Julián Álvarez. Digo yo, pero ¿qué carajo pinta Julián Álvarez en el Atlético? En el Atlético de Madrid sí, porque es su sitio, pero no en el Madrid. Yo no le veo en el Madrid, no tiene sitio en el Madrid. ¿Qué pasa? ¿Que lo quería Mourinho? ¿O esto ha sido para despistar un poquito a la gente, para desviar la atención, para pensar de alguna manera en Vitinha? Insisto, ese es el hombre, Vitinha. Olises, bueno, sí, ¿le va a dejar salir el Valle? Pues también tengo mis dudas, pero bueno, también es buen jugador, me gusta Olises. Más que Julián Álvarez para el Madrid, lo tengo claro. Pero bueno, es ha sido un martes divertido, entretenido, periodístico, radiofónico. Bueno, aquí están mis benigones ilustrados. A ver, Torquemada y Bermúdez, muy buenas.
2: Buenas noches.
0: Buenas noches a los dos. Bueno, voy a saludar, también nos acompaña esta noche el látigo madridista de las redes, que es mi amigo Juanjo Maqueda, que este sí que...
2: Un mítico.
0: Un mítico. Don Juanjo, a ver.
3: ¿Qué tal? ¿Cómo estás, Pedro Pablo?
0: ¿A ti te gusta Julián Álvarez?
3: Hombre, buen jugador, nadie va a dudar.
0: ¿Pero te gusta para el Madrid? ¿Tienes sitio en el Madrid?
3: Sí, hombre, claro que tendría, sin lugar a dudas. No, eso, los buenos jugadores siempre tienen sitio en todos los equipos.
0: No me hagas un regate. A ver, ¿tú ves de verdad a Julián Álvarez en el Madrid o prefieres a Vitinha en el Madrid? A ver, ¿a quién de los dos prefieres?
3: Bueno, hombre, lógicamente hay una cosa, que es verdad que el Madrid necesita un centrocampista organizador del juego, eso está claro.
0: Necesita fútbol y un jugador de esas características, que haga jugar al equipo, que es lo que le hace falta. Vamos a dejarnos de pamplinas.
3: Pero... Pero bueno, al final la realidad, que estás hablando de un club, claro que lo obvia es el club. Yo conozco a los árabes, he trabajado con ellos, y recuerda que cuando se hizo una oferta por Mbappé por 200 millones de euros que no aceptó el PSG.
0: De acuerdo.
3: Y ellos tienen la capacidad, porque el dinero les da igual, del año siguiente ir que se fuera gratis. ¿Qué club del mundo hace eso? Dime uno que...
0: No conozco ninguno... Maqueda, amigo, no conozco ninguno, amigo, pero te voy a dar claves, claro, de esto. Escúchame.
3: Claro.
0: Yo tengo intuición periodística, muchos años ya en este negocio. Yo sé cómo funciona esto. ¿Por qué creo que Vitinha es el hombre? Por muchas razones. Primero, porque le ha dado ya dos Champions al PSG. Objetivo cumplido. Lo que quería el jeque. Gáname la Copa de Europa. Ya está ganada. Doblete en dos ocasiones. Conexión portuguesa. Méndez Mourinho. Y al final es el hombre que necesita el Madrid. Un centrocampista que haga jugar al equipo. Fíjate qué sencillo.
3: Sí, pero es como todo, pues al final hay una cosa, que a la hora de tener que hablar con ese equipo, pues va a ser prácticamente imposible que te den a Vitinha o a cualquier otro, o que puedas comprar a ninguno de esos jugadores.
0: O a Neves, sí,
3: club,
0: me da igual.
3: Son clubes que no tienen cláusula, es como la mentira y la falacia de Haaland. Haaland es un jugador que no tiene cláusula. Entonces al final tú vas, que también es de un grupo, de un grupo emiratí, que prácticamente es como si fuera de... el hermano del presidente de allí de Emiratí o tal, güey. O sea, quiero decir,
0: era imposible también lo dejaba, si no tenía claro.
3: Pues vamos, no, por eso, o sea, que al final...
0: Yo tenía claro que el gran error que cometió el outsider Riquelme fue hablar de fichajes y de jugadores. No, porque no hay nadie que pueda comprometerse, nadie. El único caso que conozco y que yo hasta el último suspiro no me lo creía fue lo de Figo. Figo le costó a Florentino 10.000 millones de pesetas en el Madrid luego. Y claro, había una cláusula que desconocía la gente, que había firmado el agente de Figo y el Real Madrid, Florentino en este caso. Si no cumples, 500 millones de pesetas me tienes que dar. Eso es mucho dinero, amigo mío. Eso hay que hacerlo.
3: Claro. No, pero al final, ¿sabes? Yo, conociendo a Florentino un poco desde lejos, algo que nunca ha hecho el Madrid, pone en ridículo a mucha gente. Primero, ¿cuánto dinero le pidieron al Barcelona? 150 millones. ¿Y qué hace el comunicado? Una oferta de 150 millones. Ah, vaya, que resulta que para el Barcelona sí son 150, para el Real Madrid no. Primera en la frente. Segunda, el Barcelona no puede comprar a Julián Álvarez porque
0: no tiene dinero.
3: No puede, económicamente no puede. Le debe 12 millones al Manchester City, que lo van a denunciar. Quiero decir, olvídalo de esa jugada. Entonces, al final, la realidad es que vamos a ver, lo deja ahí en la mesa. Yo ya te digo que seguramente, si se da esa situación, es porque... ¿Qué deriva de esto? Que Julián Álvarez no quiere estar en el Atlético Madrid.
0: Eso está claro, eso lo sé yo, porque ya, si no hubiese salido a la palestra de mentirlo.
3: Claro,
0: y no ha salido, claro, y eso a mí lo que me molesta, porque hay que ser valiente para todo. Claro, valiente eso, para eso, todo.
3: Eso
0: si te quieres marchar y no estás a gusto, claro, sales a la palestra y lo dices.
3: Claro, y por eso te digo que desde atrás...
0: Pero hay claro mucha cobardía, Maqueda.
3: El jugador
0: no se moja ni Dios en este mundo.
3: El jugador apretará, ya te digo yo. El jugador apretará y dirá, vaya opción, ¿quién me va a negar de esta opción? En ese sentido.
0: Claro.
3: Entonces, mucho cuidado porque, claro, al final cada uno se descubre sus cartas. Uno, que es un dinero que le habías pedido a un club y resulta que te ponen ese dinero en la mesa y no lo quieres, vaya, vaya. Entonces, primero, uno que va a quedar fuera porque, lógicamente, no puede pagar ese dinero. Segundo, uno que se queda claramente posicionado de que porque como es el Madrid, el rival no sé qué, y todos sabemos lo que tienen contra el Madrid y toda la historia, vale. Entonces, al final, la carta sobre la mesa, la potestad la tendrá el jugador. Y verá a ver el jugador si quiere apretar o no presionar o no tal, y si tal cual. Pues Madrid ha hecho la oferta y la ha hecho con un sentido. Con un sentido en el que...
0: Vamos a ver, Maqueda, yo pensé
3: que
0: inicialmente...
3: Por eso se descubre.
0: Juanjo, yo pensé que, bueno, que era un arreglo entre Madrid y el Atlético, bueno, para salir un poco de esta historia, ¿no? De ese planteamiento que se hizo inicialmente, de que había un jugador, claro, que iban a por él, 150 millones, vale. Bueno, pues no, porque luego sale el Atlético y me sorprendió la respuesta del Atlético. O sea, me sorprendió,
3: sí, claro,
0: porque claro, no fue una respuesta amistosa, fue un parte de guerra clarísimo.
3: Sí, no, pero con una soberbia, una soberbia porque es el Madrid. Si hubiera sido el Barcelona, ¿qué pasa? Se lo hubiera vendido por 150, ¿qué es lo que le pediste? Bueno, entonces ya tenemos las cartas sobre la mesa de quién es el Barcelona, de quién es el Atlético Madrid, de quiénes son todos. Entonces, claro, al final...
0: Al final se desnudan todos, ¿no? Se desnudan todos.
3: No ves esa lectura, dice, no, claro, es que como... No sé qué, no sé cuánto. No, si la lectura es la que te estoy haciendo yo, porque al final ese es el mensaje. Y ahí está, bueno, ahí está. Vamos a ver qué pasa y vamos a ver qué ocurre.
0: Bueno, vamos
3: entonces,
0: a esperar,
3: bueno,
0: vamos
3: al final es la realidad.
0: Vamos a esperar acontecimientos. Bueno, te veo bravo, como siempre, Maqueda. Así me gusta.
3: No,
0: ¿eh?
3: Bueno. No, al final.
0: Te veo bravo.
3: Lectura,
0: bueno, yo cada vez que me despierto.
3: Tú que tienes experiencia, hay que saber hacerlas. Esas lecturas hay que saber hacerlas. No, no la, claro, la que te vean de repente.
0: Claro,
3: hay que saber
0: claro.
3: hacerlas porque vienen con ese sentido, claro. No con otro. Así de claro.
0: Y hay que analizarlas, y hay que verlas, y hay que decir, bueno, ¿por qué pasa esto? Pues pasa por muchas razones.
3: Claro, claro.
0: ¿Y dónde está?
3: Claro.
0: Y para mí, insisto, para mí, el jugador que necesita el Madrid es un centrocampista.
3: Sí,
0: que es Vitinha, sí,
3: pues
0: es el mejor, pero que es difícil,
3: sí,
0: ya lo sé que es difícil.
3: Claro, no,
0: bueno,
3: es muy difícil.
0: Pero hay que intentarlo, hay que intentarlo.
3: Final,
0: bueno,
3: sí, claro. No, pero al final esa es la situación. Al final
0: también hablan de Mateus Fernández, otro portugués de 21 años de,
3: sí,
0: del Huesca.
3: Sí, lo conozco, del Huesca, sí.
0: Pero
3: claro,
0: no es Vitinha, no es Vitinha.
3: No. Es un jugador muy joven y es verdad que tiene talento, tiene calidad. El Huesca ha hecho un fichaje... que el West Ham al final ha descendido.
0: Y ahora ya, claro, y ahora ya, claro,
3: que es un,
0: o el descenso
3: jugador,
0: tendrá que vender,
3: no
0: duda, está
3: pero,
0: claro.
3: Bueno, no tiene la gente la trayectoria que tiene Vitinha o el propio Joao Neves, que es otra filosofía, es otro jugador, no es Vitinha en sí, pero sí que es un jugador que al final le vendría bien al Real Madrid. Bueno, ya veremos a ver cómo va evolucionando todo, porque esto al final es como, bueno,
0: ya lo sabes,
3: tirar un anzuelo para que todos ahí, a ver quién pica, a ver quién sale y a ver en qué se...
0: Bueno, te estoy viendo por Zoom y me gusta verte por Zoom. Y además te veo bravo como siempre, ¿eh? Bravo,
3: no.
0: Maqueda, el látigo de las redes, amigo mío. Un abrazo, Juanjo,
3: bueno,
0: cuídate, hasta
3: un
0: pronto.
3: Abrazo grande,
2: hasta luego.
3: Pablo, cuídate,
0: hasta pronto.
3: Un abrazo grande a todos.
2: Adiós.
0: Bueno, a ver, Joaquín Maroto, este sí que es otro periodista de raza, el último mexicano del reporterismo viviente, ¿eh? Eso es la leche, directora junto de las. ¿Cómo estás, Joaquín?
4: ¿Qué tal, Pedro Pablo? Bueno,
0: bueno, ¿cómo está el ambiente? Vaya martes, no. que me encanta estos martes,
4: sí,
0: así periodísticos.
4: Sí, me retrotrae a los 90.
0: Hombre,
4: a los
0: claro.
4: 70, a los 90.
0: A ver, sí, vamos, sí. ¿Qué te pareció a ti? ¿Te sorprendió el comunicado del Madrid para empezar?
4: No, sinceramente no, porque yo tenía la sospecha de que iba a ser Julián Álvarez. Y lo dije anoche en
0: pero
4: la
0: ¿por qué?
4: De
0: ¿por qué?
4: No,
0: Julián
4: por nada,
0: Álvarez,
4: no tenía ningún,
0: porque
4: no
0: ¿qué,
4: tenía
0: qué
4: ninguna
0: necesidad
4: información.
0: Tiene el Madrid
4: no tenía...
0: de fichar a un jugador como Álvarez que no pinta nada en ese equipo?
4: No. Sí, tiene, hay alguna razón. Yo lo pensé por lo siguiente. Porque, vamos a ver, Vinicius no ha renovado. Eso para empezar, ¿no? Y a partir del 1 de enero queda libre para fichar con quien sea. Eso hay que tenerlo en cuenta, ¿no? Y luego... hay que ver también que en realidad Julián Álvarez es el Figo del año 2000, hoy en día. El Madrid ahora tiene dos problemas. Antes tenía uno solo, que era superar al PSG en Europa, y ahora tiene dos, que es superar al PSG en Europa y al Barcelona en España. Y con lo que ha hecho con la oferta de hoy es imposibilitar que Julián Álvarez fiche por el Barcelona porque le ha puesto precio mínimo, que son 150 millones de euros, y el Barça no los tiene, con lo cual esa operación no va a salir. Y además de eso, le toca las narices al Atlético de Madrid, que es el gran aliado de Tebas en la Liga de Fútbol Profesional, el enemigo íntimo de Florentino.
0: Bueno, es otra lectura, que me vale esa lectura también, Joaquín,
4: claro,
0: pero tú imagínate...
4: Esa es la lectura que hay que hacer.
0: Sí, sí, efectivamente, pero vamos a ver. Julián Álvarez, vale. A mí me parece un jugador sobrevalorado, es mi opinión personal, sobrevalorado.
4: Sí.
0: Segunda
4: sí.
0: cuestión, no le veo en el Madrid, porque no tiene sitio ahora mismo, salvo que se marche algún jugador. Tercera,
4: claro,
0: que el Madrid lo que necesita para jugar al fútbol es tener un centrocampista que haga jugar al Madrid. Y para mí solo hay un jugador que se llama Vitinha. ¿Difícil de sacarlo? Sí. ¿Que hay otro jugador que me puede gustar? Olise, que está en el Bayern. ¿Difícil de sacar? También, pero es otro jugador que, bueno, podía pensar que sí. Ahora, este comunicado ha sido, vamos a ver, para desviar la atención o para poner en jaque al Barcelona con lo de Julián Álvarez.
4: Bueno, más que nada para tocar las narices al Barcelona y al Atlético de Madrid, porque claro, Florentino no iba a hacer una oferta de 150 millones a un jugador que sabe que su club no le va a dejar salir y que además le va a enemistar con ese club. Es decir, si lo hubiera hecho por Vitinha, ahora que se ha arreglado con el Jeque, con el Kelaifi, eso hubiera provocado que otra vez estuviera en la bronca y no le interesaba. Con el Bayern de Múnich también se lleva bien y no le interesaba tocar las narices con Olise. Pero tocárselas al Barça y al Atlético de Madrid es lo que le pide el cuerpo. Es que hay que leerla, hay que ver la operación desde ese punto de vista.
0: Pues fíjate tú, vamos, yo cuando vi el comunicado, te digo la verdad, yo pensé que inicialmente que era un fake, que era algo, una broma, vamos. Aunque el Madrid sacase un comunicado de este calibre, diciendo que había hecho una oferta al Atlético por un jugador y que se la habían rechazado, que le remitía la cláusula, no me lo podía creer. Es que de verdad lo digo.
4: Claro, pero tú fíjate, lo que ha hecho ha sido decirle, o sea, decirle al Atlético de Madrid, si lo vendes y si se lo vendes al Barça, tiene que ser por 150, de ahí para arriba. Sabiendo que el Barça no lo tiene, ya está quitándole la espoleta a esa bomba. Es decir, Julián Álvarez no va a ir al Barça. Porque, claro, los socios del Atlético de Madrid dirán, o sea, ¿se lo vendes al Barça por menos dinero del que te pagaba el Madrid? Bueno, alguno puede tragar, pero aún así no creo, ¿no? Se van a enfadar. O sea, van a querer a partir de 150. Le da igual que el Barça se cabre. Vamos, le da igual, no, prefiere que el Barça se cabre. Y en cuanto al Atlético de Madrid, pues más de lo mismo, ¿no? Le ponen un apuro. Y ahora, mira, hay 150 envíos especiales españoles hoy, ¿eh? 150 que están en Estados Unidos, que están a 140 kilómetros del estadio donde hoy juega Julián Álvarez. Yo no quiero dar ideas, pero joder, vamos a ver, no te digo que vayan los 150, pero con que vayan 15, ya se monta allí un buen pollo esta noche.
0: Nosotros iríamos, Joaquín.
4: Hombre,
0: nosotros iríamos.
4: Claro. Vamos, yo ya estaría en el coche llegando.
0: Nosotros iríamos,
4: claro,
0: es evidente.
4: Para,
0: ¿no?,
4: ponerle la alcachofa y preguntarle que qué le parece esto del Madrid, que le ha hecho una oferta y tal, porque claro, Julián Álvarez, para él también es un problema, quiero decir, al jugador.
0: Pero ha sido un problema desde el primer día, porque él no ha salido a desmentirlo públicamente y a decir, no, no, mi idea es quedarme en el Atlético, que tengo contrato en vigor. No ha salido.
4: Claro.
0: Pero ¿sabes a mí lo que me molesta de todo esto? Que son valientes a escondidas, pero son cobardes cuando hay que salir a dar la cara.
4: Siempre ha sido así. O sea, ha habido tres jugadores ahora mismo, tres exjugadores famosísimos del Real Madrid, que han sido citados por un candidato y no se han hecho ni una foto, ni han salido a decir ni pío, ¿no? Vamos, yo digo los nombres, Fernando Hierro, Raúl González y Casillas.
0: Ay, ay, efectivamente. ¿Sí? Anoche
4: y
0: hablaba yo de este tema.
4: Y se han
0: tapaditos,
4: tapado, y se han
0: claro.
4: Bueno, se han tapado, se han ido al burladero y solo se le veía la montera.
0: Ay, ay, ay, qué...
4: Claro, pero es que han sido todavía igual, ¿eh?
0: Qué gran verdad, qué gran verdad, qué gran verdad, qué gran verdad, sí, señor. Bueno, Maroto, un placer escucharte y leerte siempre, ya lo sabes, querido amigo.
4: Igualmente, pero Pablo, ya sabes que, oye, nosotros estamos aquí para contar la verdad y al que le guste bien y al que no, pues oye, que un poquito de agua.
0: Un poquito de agua, que viene bien, con este calor. Hasta mañana, Joaquín, un abrazo fuerte.
4: Un abrazo, un abrazo.
0: En sintonía de gol. A ver, ¿cómo está
2: Patanegra
0: Balmaseda? Sí. A ver, don Juan Carlos.
5: Buenas noches, amigos míos.
0: Bueno, vaya guerra de comunicados hoy, sorprendente, ¿eh? Y todos por un chaval... Se llama Julián Álvarez, que será bueno para el Atlético, pero yo no lo veo con el Madrid. ¿Qué quiere que te diga?
5: Que no vale 150 millones ni dormido.
6: Pues vamos, ni dormido. Ya te digo.
5: Yo, y digo yo, ¿no habrá sido esto un poquito de...? El Barça estaba interesado en el jugador. Estaba, realmente estaba. Eso se sabe, ¿no? ¿Y no será que...?
0: Eso pensé yo, cuando lo
5: vi. Ha sido una lección al Barça.
0: Ha sido para tocarle un poco las pelotas al Barça, ¿no? Que están tiesos.
5: Claro, el Florentino cumple con su promesa electoral.
0: Ay, ay, mira cómo lo sabes, ¿eh? Esa es la lectura que también hay que darle. Claro, tenía que decir algo hoy martes y salió a la palestra.
5: Claro, él cumple con su promesa electoral, los otros ya le están poniendo precio al Barça, le dicen que 150 no, y aquí todos contentos.
0: Aquí todos contentos.
5: Y Florentino fichará a quien pueda, cuando pueda y como pueda.
0: Que para mí el jugador que tiene que fichar el Madrid se llama Vitinha. Otra cosa sería normal. Así de claro.
5: Vamos a ver. El Real Madrid necesita, como el comer, dirección en el centro del campo.
0: Pero clarísimo, clarísimo.
5: Esa es la apuesta, ¿eh? Esa es la apuesta decisiva. Y luego delante, pues si puede tener a alguien, pues hombre, yo soñaría con Haaland. Pero...
0: Nada, olvídate de Haaland, imposible. Podría fichar a Olise, que tampoco lo veo fácil, porque el Bayern ya se ha negado. Entonces
5: no creo que las arcas estén para eso.
0: Nada, no está para eso tampoco, es la verdad. No nos engañemos.
5: Y lo que necesita es dirección estratégica en el centro del campo.
0: Esa es la realidad. Bueno, nos vamos a divertir mucho este verano, Balmaseda. Con la selección, con el Mundial y con el Madrid los fichajes, ¿vale?
5: Nos vamos a reír muchísimo, don Pedro.
0: Un abrazo, cuídate, Patanegra Balmaseda. Don Juan Carlos,
5: un abrazo
0: de goles. Bueno, a ver, estratega de goles. Marcos López Aragón, aquí vamos contra reloj. Pum, pum, pum. Esto es radio de verdad. A ver, don Marcos.
7: Pues nos lo vamos a pasar bien esta noche. Venga, ¿por dónde quieres que
0: A ver, vamos a ver. ¿Qué pinta Julián Álvarez en el Madrid? Primera cuestión.
7: ¿Qué pinta? Pues yo creo que esto es una declaración de guerra. De hecho, Florentino en la rueda de prensa aquella donde convoca a la Junta Electoral para las elecciones... creo que hace ya una declaración de guerra en la que también están el Atlético de Madrid y el Fútbol Club Barcelona. El Fútbol Club Barcelona, porque Joan Laporta le traiciona en el proyecto de la Superliga justo antes de las elecciones y además teniendo en cuenta que el Real Madrid, Florentino Pérez, ha sido su socio estratégico con todo el tema de las penurias económicas y las palancas. Y Gil Marín le traiciona porque se vende a Enrique Riquelme. Está claro que apoyaba la candidatura del opositor. Así que de aquellos polvos estos lodos y Florentino está empezando a aplicar aquello de arrieros somos y en el camino nos encontraremos. Y a mí esto, por mucho que el community manager del Atlético de Madrid haya salido por peteneras, ya se puede ir preparando porque eso, esto es solo la punta del iceberg de todo lo que viene.
0: Bueno, de momento ya le ha tocado las pelotas al Barça, que no va a poder fichar a Julián Álvarez porque no tiene pasta, por un lado. Y por otro lado, a ver, para mí el jugador que necesita el Madrid se llama Vitinha. El jugador que puede sacarlo, a lo mejor no puede sacarlo del PSG. Pero hombre, yo tengo una lectura clara. Dos Champions le dio ya al Jeque. La conexión portuguesa funciona de maravilla en Méndez Mourinho. Bueno, yo, ¿es el jugador que necesita el Madrid o no?
7: Es el perfil de jugador que necesita el Madrid. Está claro que por terminar con el tema de Julián, efectivamente, pues eso, infla el mercado. El Atlético de Madrid ahora se ve comprometido y Julián pues tampoco es un 9, que ya lo hemos hablado muchas veces. Por cerrar el tema Julián, yo es que creo que a la gente tiene memoria muy corta, pero Julián este año ha hecho 8 goles, 4 asistencias en 29 partidos de Liga.
0: Nada, sobrevalorado.
7: Cuidadito. Nada. En el tema del centro
0: que
7: del
0: no
7: campo.
0: Me engañas, Julián, que no me engañas. Te lo llevo diciendo hace un año. Que no, no me engañas.

0: Ojo, yo creo que al Barcelona sí que le va a engañar, ¿eh?
1: ¿Tú crees que le va a engañar? Pues no va a ir al Barcelona porque no tiene dinero para pagarlo.
0: No, no, no, no, pero quiero decir que bebían los vientos por él,
1: Sí,
0: aunque
1: no
0: fuese
1: sé
0: un
1: por qué, pero
0: jugador
1: sí es verdad.
0: riquísimo.
1: Querían a Julián Álvarez del Barcelona, pero bueno. Pero al
0: Por
1: final,
0: eso te digo.
1: como están tiesos. Bueno, a ver, Vitinha, ¿es posible sacarlo del PSG? ¿Es el
0: Yo creo que
1: jugador que
0: no.
1: necesita el Madrid? Es lo que yo te pregunto, Marcos.
0: Es el perfil perfecto para el Real Madrid porque es un organizador de juego, además top mundial. Creo sinceramente que en esta guerra establecida con el proyecto de la Superliga y con la UEFA de por medio, la presidencia de la ECA, Nasser Al-Khelaifi, presidente de Paris Saint-Germain, no creo que esté por la labor ahora que está construyendo una especie de hegemonía artificial a golpe de petrodólar, mientras la Comisión de Competencia de la Unión Europea no ponga freno a algo que seguramente en unos 7, 8 años sí que lo va a poner freno, pero hasta entonces puede generar un reinado de 4 o 5 Champions League, que yo creo que el Khelaifi lo que quiere
1: Eso va a ser muy
0: es...
1: complicado, tantos años
0: No, no,
1: seguidos.
0: no,
1: Ya con dos
0: no,
1: ya
0: no.
1: está bien servido.
0: ¿Qué va, qué va? No, no, no, no, qué va, qué va. Nasser Al-Khelaifi tiene entre ceja y ceja dos registros. Uno, ganar 3 Champions
1: No
0: consecutivas
1: lo va a
0: como el Real
1: conseguir,
0: Madrid.
1: no lo va a conseguir.
0: Bueno, veremos.
1: Nada, mentira. Luis Enrique es
0: Tiene.
1: el factor favorable que ha tenido el jeque. Si no, no gana una Champions ni de coña, ni
0: Pero
1: de coña.
0: como le va a seguir teniendo, y la otra, que no se
1: Nada,
0: nos
1: ya te
0: olvide, y
1: digo
0: la
1: yo que ni,
0: otra.
1: vamos, imposible. Vamos, que gane tres seguidas, vamos, no me lo creo yo ni en verano.
0: Bueno, con los árbitros de por medio, yo creo que esto le puede
1: Nada,
0: pasar.
1: hombre, que vamos a ver, tres, vamos a ver. El PSG,
0: Y la
1: el
0: segunda,
1: equipo
0: las
1: de la
0: cinco.
1: morería. Sí.
0: De las 5 Champions del Barcelona. El Manchester City ya no va a ser rival para esas 5 Champions del Barça, así que el Paris Saint-Germain lo puede ser. Sinceramente, yo creo que ni por todo el oro del mundo Al-Khelaifi va a soltar a Vitinha, y menos para reforzar a su enemigo público número uno, que es el Real Madrid. Así que el Madrid pues tendrá que centrar el tiro en otra parte.
1: Salvo que
0: Yo
1: Vitinha se
0: sigo.
1: plante y le diga, me quiero marchar ya del PSG, que ya te he ido Champions. Ya está, objetivo cumplido.
0: Pues no creo que eso vaya a ser así, porque vamos
1: Ay,
0: a ver
1: amigo
0: cómo.
1: mío, es que este mundo es así. Es
0: Yo
1: que este
0: sigo con
1: mundo del
0: mi.
1: balón redondo es así.
0: Te voy a decir una cosa, yo sigo con mi monomanía, comenzada también. Bueno, yo ya lo escribí, lo dejé relatado y secundado también por nuestro amigo el poeta o el filósofo, el señor Álex
1: El
0: Bermúdez.
1: poeta, el poeta.
0: Yo creo que el Real Madrid va a firmar a Enzo.
1: A Enzo Fernández, bueno, vamos a verlo también, es otra opción que hay, Enzo Fernández, que bueno.
0: Y no solo a Enzo, quiero decir, pero en el centro del campo principalmente a Enzo, porque va a haber que hacer más de un fichaje. Para mí, en el tema de la defensa, el favorito número uno dentro de lo que todavía no se ha fichado es Josko Guardiol.
1: Sí, Guardiola me gusta, Calafiori también me gusta para el lateral izquierdo, es otra opción que hay, clara. Y bueno, está también ese chico, el Mateus ese Fernández, muy jovencito, todavía está muy verde por hacer. Centrocampista del
0: Correcto.
1: West Ham, que también le gusta a Mourinho.
0: También le gusta Mourinho.
1: O
0: Oye, y
1: sea
0: por
1: que.
0: cierto, una pincelada, ya que me has dicho que íbamos a hablar del tema de los comunicados y demás. Decir que el movimiento del Atlético de Madrid me parece muy poco profesional, que creo que Apollo Global tiene mucho trabajo a la hora de profesionalizar determinadas áreas del Atlético de Madrid. Te voy a dar tres razones. La primera, porque banaliza la comunicación. La segunda, porque degrada la profesión. Y la tercera, porque politiza el discurso. Y politizar el discurso genera radicalización en una sociedad, la española, que ya de por sí vive exaltada y contaminada mediáticamente por todos aquellos que lo único que tratan es de desinformar. Que el Atlético de Madrid se suba a este carro me parece muy poco
1: Estoy de
0: edificante.
1: acuerdo, tomo nota, efectivamente. Aquí está Marco López Aragón, estratega de goles, director jefe de Babbel.com, siguiendo el Mundial a tope, el Mundial que comienza el próximo jueves, 40 días de Mundial, o sea que largo para rato, querido Marcos, un abrazo, cuídate.
0: Lo vamos a pasar genial. Un abrazo,
1: Un
0: amigo.
1: abrazo, bueno, nos ponemos la camisa de la Española, ahora entramos en juego, todavía tenemos otra media hora para
2: De chicha.
1: de chicha, para calentar el ambiente. 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
1: pues es lo que hay. Es lo que hay. Bueno, aquí seguimos, en goles.

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0: La noche está que arde. Vamos a intentar apagar los fuegos si podemos. Si podemos. A ver, empieza tu Torquemada.
1: ¿Qué tal? Buenas noches de nuevo. Bueno, me estoy quedando un poquito bastante perplejo, patidifuso, ojiplático, absorto, porque se está dando un tinte de normalidad a algo que no lo es. Para mí es un cúmulo de despropósitos desde el minuto 1, a las 7 y cuarto, cuando ha emitido el Madrid el comunicado. A mí me parece un error. Y la respuesta del Atleti...
0: Fíjate que yo pensé que era broma.
1: Un error de igual calado o más, porque ha sido, lo del Atleti ha sido una pataleta en toda regla. Que si mencionara al Papa, que si no es agradecimiento, que es educación, que ni han estudiado ni valorar la oferta, que gracias por el comunicado porque nos hace reír. Me parece que una sobrada el comunicado del Atleti, pero vamos, de una envergadura.
2: Bueno, el Atlético en su línea, ¿eh? Lleva un tiempo, te digo, no te interrumpo, pero es decirte que lleva un tiempo muy mal el Atlético con sus redes sociales, con el Barcelona... con el
1: muy
2: Madrid,
1: cañero, ¿no?
2: Pero además con mal estilo, ¿no? O sea, no sé yo si esto tiene que ver Apolo, quién está ahí, quién es el chico ese de las redes tan famoso del Atlético, pero tiene muy mal estilo. Y yo te digo una cosa, si yo creo, bueno, ahora lo dirás tú, pero si es que yo creo que todo esto es una jugada de Florentino tremenda. O sea, es que es decir, le pongo un precio que no queremos ese jugador.
0: ¿Tú crees que el Madrid quiere a Julián?
2: Que no, hombre, que no. ¿Cómo vamos a querer ese jugador? Yo me imaginaba que estaba hasta pactado con el Atlético para subir.
0: Yo pensé que era Paripé y luego se convirtió en parte de guerra.
1: Yo creo que ha sido un error de inicio.
0: ¿La guerra? ¿Cómo se comunica?
1: Para mí no error de ambos. Como digo, la respuesta del Atlético. Para mí lamentable en toda regla. Y el comunicado que mete el Madrid, lamentabilísimo. O sea, vamos a ver, ¿de cuándo se hace un comunicado oficial de un club como el Madrid diciendo que has hecho una oferta por un jugador que te han rechazado? Nunca.
0: En mi vida lo he visto.
1: Nada.
2: Ridículo. Bueno, es cumplir la promesa de Florentino.
1: Claro,
2: que
1: ahí voy. Esto, la base es la siguiente.
0: ¿Qué necesidad tenía?
1: La base es decir...
0: Madrid.
1: La base es blanquear y justificar lo que dijo Florentino en el programa del otro día de Iker, diciendo voy a hacer una oferta. La oferta está hecha, como diciendo yo cumplo con mi palabra, pero no, hombre.

Más, se pide más, se pide que pidas que hagas una oferta por un jugador que vas a fichar. Se sobreentiende, pero bueno, vamos a ver. Vamos a dejar esto a un lado y vamos a dar por bueno que haces una oferta por un jugador que dices que vas a traer y no, pero emitir un comunicado de esta manera no, me ha parecido un error por parte del Madrid y digo también por parte del Atleti, como digo. Ahora, yo que siempre he sido optimista por naturaleza, a lo mejor con los años me estoy volviendo.

0: Simplemente, aparte de justificar la intervención de Florentino el otro día en Daker, es que no da para más. Tú dices, Pedro, que hace falta un Vitinha. Y yo estoy 100% de acuerdo, no quito una coma. 100% de acuerdo. Empiezo a tener dudas de si el Madrid va a hacer un fichaje de unas características
1: De
0: como todo el
1: ese nivel
0: mundo
1: económico,
0: espera e
1: de
0: ilusiona.
1: nivel
0: Y
1: galáctico.
0: más con la intervención ahora de Mourinho, donde, como mando en plaza, Florentino siempre es el capo y el que decide y el que ficha unilateralmente muchas muchas ocasiones, pero ahora con Mourinho llevando la batuta de la dirección deportiva, soy bastante escéptico a la hora de que permita que se traiga un jugador porque sí, entre comillas, lo del porque sí, ¿no? O sea, creo que ahora tienen más peso que nunca Mourinho en la elección de jugadores. Y no pasa, conociendo a Mourinho, que es
1: Vamos a ver si mañana lo
0: no,
1: presentan,
0: no,
1: ¿no? De verdad,
0: sí,
1: ya
0: no,
1: mañana
0: venga, sí.
1: como entrenador del Madrid,
0: No,
1: ¿no?
0: no pasa la figura a Mourinho precisamente por caracterizarse de decir, venga, voy a traer un jugador de primer nivel, ¿no? Que no, ha hecho fichajes de todo pelaje, como hemos visto, y ha hecho un fichaje extraordinario por encima de todos, como fue el de Luka Modric, ¿no? Que mira cómo salió ese futbolista. Entonces, yo soy un poco escéptico a la hora de pensar que pueda venir un jugador de relumbrón en ese sentido, y sobre todo llevando el peso Mourinho. Yo creo que puede ser que nos
1: Pero
0: lo perdamos.
1: esa es la necesidad del Madrid.
0: Yo creo
1: Un
0: que totalmente.
1: centrocampista que haga jugar al equipo. Hombre,
0: Totalmente de acuerdo.
1: se
0: Y
1: llame
0: es
1: como se llame. Vitinha es el mejor. Bien. Si puede sacarlo, bien. Si no, pues otro
0: en su
1: jugador.
0: defecto, Pedro, Vitinha es totalmente 100% contigo. Y su defecto, Joan Neves.
1: Neves, sí.
0: Neves, sí.
1: Neves,
0: Neves.
1: pero son muy difíciles los dos. Acordaros de lo de Enzo. O sea, Enzo sigue estando ahí.
0: Sea, ¿a ti te gusta Enzo Fernández? Puede ser,
1: A mí me
0: pero
1: gusta
0: Enzo
1: mucho.
0: Fernández puede hacer jugar a un equipo como el Madrid. Yo es que no lo veo. Yo le veo más un jugador explosivo, en un todoterreno, ¿vale?
1: Acuérdate que
0: Tipo
1: además,
0: Valverde, pero no lo
1: si
0: veo
1: es,
0: más.
1: también es que el verano acaba de empezar, no tiene mucho sentido esto. Acuérdate que a Florentino le gusta ver cómo evoluciona el Mundial y ver si algo se cuaja en el Mundial y moverse rápido. Yo creo que estamos muy al principio. No, no tendría mucho sentido esto. Quizás los
0: Fíjate que yo
1: fichajes.
0: pienso que no se va a fichar a nadie en el Mundial. Fíjate, Madrid no va a fichar a ningún jugador del Mundial.
1: No
0: En
1: sabemos con
0: función.
1: Florentino nunca.
0: No, pero yo, por lo que sé, no creo que se fijen en el Mundial, en ese mercado. Yo creo que antes de eso ya va, tiene más o menos ya pillado los jugadores. Mourinho tiene, claro, yo estoy,
1: Hay
0: vamos,
1: un
0: lo tengo
1: jugador
0: claro. Con la
1: extra.
0: responsabilidad que tiene Mourinho encima y la
1: Claro,
0: obligación más que
1: claro.
0: nunca de rascar título este
1: Sí.
0: año que viene, yo creo que cuanto antes empiece a marchar, mejor. Y tiene que empezar a marchar con lo poquito que le quede aquí a Mourinho, de
1: Sí.
0: momento,
1: Bueno,
0: antes
1: hay
0: de que
1: otro
0: vengan los del
1: jugador que le
0: Mundial.
1: gusta mucho a Mourinho, pero claro, sería el otro central, ya que está Canute, que sería Bastoni.
0: Conate. Le gusta más Guardiola.
1: Conate, claro.
0: Guardiola le
1: Y
0: gusta
1: Guardiola
0: más.
1: también es la otra opción, porque además
0: Y
1: es el.
0: Calafiori para el lateral izquierdo. Es
1: Es
0: otro jugador que también pinta
1: central
0: mucho.
1: izquierdo, pues ya tenemos el derecho, ¿no? Entonces, pero eso se puede mover también. Y como bien dices, Calafiori para el otro lateral, ¿no? Dumfries ya está también, o sea que, en fin, toda esa parte el Madrid se ha movido. Pero de verdad, pienso que queda mucho verano. O sea, sigo insistiendo en
0: Bueno,
1: esto.
0: mejor para
1: Creo que
0: nosotros que haya verano,
1: hombre,
0: porque si
1: claro, no,
0: no.
1: no, vamos, por supuesto, no, no. Y tenemos un mundial
0: El mundial que
1: maravilloso.
0: está ahí ya,
1: Tenemos a la
0: que
1: vuelta de la
0: nos espera
1: esquina.
0: el conde ya allí,
1: Hombre, claro
0: en
1: que sí.
0: Chattanooga,
1: Y
0: ¿eh?
1: exactamente.
0: Dicho lo que he dicho, totalmente de acuerdo con vosotros en que ha puesto negro sobre blanco las circunstancias del fichaje de Julián por el Barcelona, por otro equipo, tasando al jugador. Eso es
1: Eso
0: una
1: es,
0: realidad. O sea, el Atleti
1: claro.
0: se retrataría si ahora lo vende por menos. Pero, insisto,
1: Menudo favor le ha hecho al Atlético.
0: yo me hubiera
1: 150 millones
0: perdonado el comunicado del Madrid y el del
1: por
0: Atlético, los
1: Julián
0: dos.
1: Álvarez, mamma mía,
0: Y una cosa, si es que mamma
1: además no
0: mía.
1: es el jugador que necesitamos por la posición, igual que sin embargo te diría que Julián Álvarez encaja mucho mejor en el Barcelona, es que no lo veis que es claramente, aparte, se ha ido Lewandowski, pero no es por eso, es por los
0: El
1: jugadores que
0: modelo de
1: tiene el
0: juego.
1: Barcelona. Sin embargo, no es el jugador que queremos. Mira, yo la verdad que estaba pensando, de verdad, que si hacemos la oferta, que se ha hecho, claro, que nos la rechacen. O sea, yo estaba encantado. Pero serán tan buenos amigos, mis amigos del Atlético, de por favor rechazarnos esta oferta,
0: Le ha
1: que
0: pedido
1: no queremos.
0: 500.
1: Hombre, vamos.
0: La
1: Sí,
0: cláusula,
1: ¿te
0: claro.
1: imaginas?
0: Ay, bueno,
1: ¿Sabes?
0: Chattanooga, a ver, ¿dónde está Pablito Cánovas? Quiero verte en acción y en escena. El día después de esa victoria frente a Perú en Puebla, 3-1, con muchos cambios, pero bueno, yo creo que ha dado una idea de salida de quiénes van a ser los 11 jugadores titulares que se estrenen en la Premier frente a Cabo Verde el próximo lunes. ¿Cómo estás, Cánovas? Pablito.
2: Good evening,
0: Good evening, good
1: Zarago.
0: evening. Bueno, hoy te veo, hoy tienes otro set diferente, el que te has montado allí en el propio hotel. ¿Cómo se llama el hotel donde estás, allí, cuartel general? ¿Cómo se llama?
2: Se llama Serenity Suites, la suite de la serenidad,
1: Serenity
2: ¿verdad,
1: Suites. Uy,
0: Parrado?
1: con ese nombre,
0: Ya sabes que
1: ese nombre,
0: aquí.
1: después de que pase, los periodistas españoles le van a cambiar el nombre al hotel.
0: Sí,
1: Van a
0: hombre.
1: perder la serenidad esas suites.
0: Bueno, hoy has estado comiendo con nuestro amigo Allegue, con José Luis Allegue, pura sangre también del periodismo, ¿eh? Allegue es buen
2: Hombre.
0: tío y buen profesional.
2: Periodista de etiqueta, ya lo
0: Periodista
2: sabes.
0: de etiquetas, sí señor, periodista de etiqueta, ¿eh? Ay, bueno, vamos a ver, el día después, ¿cómo se ha visto este partido? ¿Cómo está el ambiente?

0: la selección después del triunfo frente a Perú?
1: Pues bueno, Parrado, hoy llegaron sobre las 6 de la mañana hora americana al hotel.
0: Qué bárbaro.
1: Totalmente cansadísimos, más aún los periodistas que estuvieron ahí esperando en la puerta. Y nada, hoy decretado el día de descanso de toda la plantilla. He de decir, Parrado, que tengo aquí una noticia en exclusiva de goles. Y es que esta mañana, tú ya sabes que yo siempre estoy ahí dando el callo dentro del cuartel general de los medios. Y he podido ver cómo tanto Lamine como Nico Williams, Víctor Muñoz y Gaby se encontraban practicando tiros. Yo he visto a Nico Williams bastante bien, de forma física. Lamine más de lo mismo. Y bueno, después de eso, pues está claro que Luis de la Fuente.
0: ¿Tú los ves ya de titulares?
1: Los va a incorporar.
0: ¿Los ves ya de titulares para el estreno frente a Cabo Verde el lunes o no?
1: Fíjate que para mí van a ser titulares Nico y Lamine. Y Víctor Muñoz sí que es verdad que puede ser que esté un poco más atrás en su recuperación.
0: O sea, que ves a Nico y a Lamine de titulares ya el lunes.
1: Sí, sí, sí. Es más, esta semana ya que arrancan de nuevo los entrenamientos grupales en la fortaleza americana de Chattanooga, pues van a empezar ya a entrenar con el grupo para ser titulares, que es lo que apuesta a Luis de la Fuente. Ya lo vimos un poco en líneas defensivas, que es más o menos la idea que tiene su once titular. Tú ya sabes que nuestro seleccionador pues es un hombre de ideas claras y sabe quién es su portero, sabe cuál es su pareja de centrales y quiénes van a estar en la sala de mando. La única duda era la vuelta del tridente.
0: Bueno, vamos a escuchar una reflexión que hacía Luis de la Fuente precisamente después del partido, hablando un poco de cómo ha visto a la selección, cómo ha visto el encuentro, ese bolo frente a Perú, que al final se ganó por 3-1, pero poca gente habla porque, claro, se jugó a las 4 de la mañana hora española y todo el mundo en la cuna durmiendo.
2: Iván, pues estamos muy satisfechos. La verdad que hemos cumplido todos los objetivos en todo el periodo de preparación que hemos tenido hasta el día de hoy. Los jugadores han llegado en buen estado. No ha habido lesionados y luego hoy hemos visto fases del juego muy buenas con jugadores que ya parece que tienen recuperado su nivel. En esta semana todavía que queda de preparación, estos días últimos, afinaremos más esa situación, ese estado físico y futbolístico, y la verdad que en ese aspecto estamos realmente contentos. Me gusta las sensaciones que me ha transmitido el equipo hoy, estoy muy contento.
0: Está feliz y contento. A ver, ¿y cómo está mi amigo Juan Señor? A ver, entrenador y analista de la selección española en sintonía de goles del Clásico de la Radio Deportiva. Querido Juan, ¿cómo estás, hombre? No te hablo del Zaragoza, ¿eh? Vamos a hablar de la selección. Mañana, si quieres, hablamos del Zaragoza. Muy buenas.
3: Toca Mundial, que es un evento para los que lo hemos vivido allí internamente maravilloso. Es lo máximo a lo que uno puede aspirar.
0: Bueno, ya somos campeones del mundo una vez, hemos ido. Afortunadamente tenemos una estrellita en Sudáfrica. A ver, ¿seguimos siendo favoritos? ¿Ves a esta selección con posibilidades de volver a conquistar el título?
3: Perfectamente, pero no tiremos de un ego o de un margen de prepotencia porque jugamos de maravilla, porque tenemos unos futbolistas además que se puede cambiar el dibujo, sobre todo en la parte de arriba. Pues ayer juegas con dos hombres que pueden ocupar muchos espacios, no me refiero a Oyarzabal, sino a los dos que jugaron. Sin embargo, jugamos sin extremos.
0: Pero yo creo que van a estar recuperados, Juan, para el estreno. Fíjate, sí, pero ya me hablan de que tanto Lamine como Nico pueden estar para el lunes, ¿eh?
3: Pero lo más importante es que ahí Luis de la Fuente puede jugar.
0: Tiene alternativas.
3: Con cualquier.
0: Tiene a Ferran, tiene a Baena para jugar por las bandas en el caso de que no estén los titularísimos. Yo creo que el equipo ya está claro, ¿no? Yo veo ahí a Rodri, veo también a Pedri, veo a Fabián en el centro del campo y luego a Unai en la portería, Llorente, Cucurella en las bandas, en los laterales, y veo a Cubarsí con Laporte en la defensa, en el centro de la defensa. ¿Te gusta el equipo?
3: Sí, claro que sí. Además, yo creo que es una declaración absoluta de intenciones del seleccionador de decir, bueno, pues tengo mi once, los demás que están aquí tienen ese nivel y lo pueden igualar, incluso mejorar en cualquier momento en el que decida yo ponerlos. Y bueno, pues ayer ayer, esta madrugada, no ha dejado de ser un partido más, un partido de prueba, pero Luis de la Fuente marcando ya lo que quiere.
0: El territorio.
3: Sí, lo que quiere que sea su equipo.

0: De ahí, antes me preguntabas si ya nos vemos campeones, pues a ver,
1: Pero
0: con
1: yo estoy de acuerdo
0: todo.
1: contigo que hay que ir de tapadito, tranquilito,
0: Con todo cariño,
1: No
0: cuando.
1: mostrar las orejas, que no se te vea mucho,
0: Claro, ¿no? Y si incluso tú dices, hombre, ojalá seamos campeones del mundo y tenemos condiciones para ello, pero
1: Claro.
0: el mensaje general, pues debe ser, hay muy buenas selecciones en este mundial y ¿quién lo va a ganar? Pues los detalles
1: Se
0: de
1: gana
0: esa
1: por detalles, sí,
0: calidad,
1: señor.
0: los momentos puntuales de una decisión u otra, pero es que igual tenemos 5 o 6 selecciones que pueden estar ahí
1: Las hay,
0: perfectamente.
1: las hay. Estoy de acuerdo contigo. Bueno, tiempo vamos a tener durante 40 días para hablar del Mundial, querido Juan Señor. Y yo quiero que estés conmigo habitualmente para hablar de España y también del Mundial. ¿De acuerdo, querido amigo?
0: Ahí me tendrás,
1: Juan
0: querido.
1: Señor, ahí está. Un clásico, un mítico de la futbolística española. Bueno, parece que hasta mañana, Juan. Hasta mañana,
0: Un
1: cuídate.
0: fuerte
1: Un abrazo
0: abrazo.
1: fuerte.
0: Adiós.
1: Bueno, parece que ha terminado hoy el partido. Bueno, ya hace tiempo que terminó el encuentro entre el Almería y el Castelló. Encuentro, vamos a decirlo, de vuelta de ese asalto a la primera división. Pedro Lantero, ¿y ha ganado? ¿Quién ha ganado? A ver, ¿quién ha
2: Ha
1: ganado?
2: ganado el Almería
1: Hombre,
2: 3-2
1: por fin ha ganado el Almería.
2: en un auténtico partidazo. Se ha puesto por delante primero el Almería 1-0. Ha remontado el Castellón y en los últimos 10 minutos, en el 80 y en el 94, en los últimos 15 minutos, ha remontado el Almería. Así que bueno, pasa la final del playoff este de ascenso a Primera
1: Bueno, por
2: División.
1: fin el equipo de Rubi va a estar en la finalísima para
2: Y
1: volver de nuevo
2: el equipo de Cristiano Ronaldo, que tienes
1: a primera división. Es verdad que es el
2: 25%,
1: equipo de Cristiano Ronaldo, sí,
2: tiene el
1: señor.
2: 25% de las acciones de la Almería, así que
1: Menudo partido,
2: se habrá llevado la
1: emocionante,
2: alegría, yo creo.
1: Menudo partido, 3-2,
2: No,
1: bueno,
2: no,
1: tremendo. Hombre,
2: espectacular,
1: como para
2: sí,
1: no
2: la serie que
1: llevársela,
2: hemos estado
1: una
2: viendo.
1: alegría.
0: Partido este,
1: Qué buena cosa que Cristiano se haya metido ahí,
0: ¿eh?
1: Luego hablamos del Málaga Las Palmas, Luego
2: Pues,
1: hablamos del
2: vale.
1: Málaga Las Palmas. A ver, selección española.
3: Bien, candidatos,
1: Candidatos.
3: evidentemente, a ganar el Mundial. Es un Mundial muy abierto, yo creo de los más abiertos de los últimos que ha habido. Hay varias selecciones ahí con opciones. España, obviamente, es una de ellas.
1: Espera, que voy a despedir a Pablo,
3: Ah, vale,
1: que tenemos otros puntos de
3: ok.
1: conexión.
3: Ok.
1: Pablito, hasta mañana, cuídate. Un abrazo
0: Bueno,
1: fuerte.
0: Parrado, abrazo fuerte, chao, chao.
3: Patea la vida, güey. Que bueno, te decía que evidentemente somos uno de los favoritos. España sabe ya llevar ese peso encima. Lo que pasa es que yo tengo cierto escepticismo a que haya un once tipo como muy formal. Es un torneo corto
1: Va a haber
3: y
1: cambios seguro,
3: es un torneo corto y yo creo que se van a ir, y más en estos
1: sobre
3: fútbol.
1: todo con las altas temperaturas que se van a vivir
3: En el
1: allí.
3: fútbol de nuestros días, Pedro, y en un torneo de estas características, yo creo que España se va a ir, como muchas selecciones, España se va a ir a 14, 15 jugadores por partido, pero determinantes, con peso. No te hablo de minuto de la basura. O sea, yo creo que puede haber un 11 que será el
1: Sí,
3: que más
1: pero
3: se pueda
1: tres
3: repetir,
1: cambios mínimo,
3: pero
1: vamos.
3: mínimo, pero con peso, además,
1: Y te
3: sales,
1: diría
3: ¿verdad?
1: que más,
3: Con mucho peso,
1: piensa
3: además.
1: en
3: Y
1: cuatro
3: además
1: también.
3: eso motivado, no solo como dice Pedro muy bien, por el tema del calor, sino por las condiciones de los jugadores, que todos son susceptibles de jugar, o muchos, y por la versatilidad que tiene España. España, como antes ha indicado Juan, que lo hemos dicho aquí en ocasiones, Juan Señor, no solo sabe jugar una cosa, tiene la facultad de poder jugar
1: Tiene
3: a
1: muchas
3: varias cosas.
1: alternativas, sí,
3: Se puede
1: señor.
3: permitir jugar sin extremos.
1: También, también.
3: Entonces, puedo jugar con Nico y con Lamine, con uno de los dos, puedo jugar con Baena y con Ferran. Por cierto,
1: Pedri está que se
3: creo que
1: sale.
3: en líneas generales,
1: Oyarzabal también.
3: creo que
1: Menudos
3: en líneas
1: goles.
3: generales se ve, hablo en impersonal, se ve a Ferran Torres fuera del once inicial. Y yo voy a poner ahí una duda, voy a sembrar una duda. Es un tío que tiene gol, es un torneo corto,
1: Va a
3: España
1: jugar, va a
3: necesita
1: tener
3: gol
1: minutos, pero va a tener
3: y
1: minutos Ferran Torres, ya te lo
3: va a
1: digo.
3: tener bastantes minutos.
1: Claro que
3: Sí,
1: va a tener. Y quizá los dos primeros encuentros, pues
0: Bueno,
1: quizá,
0: ya
1: a lo mejor
0: Valverde y
1: Lamine,
0: Arabia
1: claro,
0: Saudí.
1: pueden ser, pero no, pero
0: Sí, pero Arabia Saudí ganó
1: no,
0: Argentina,
1: no, y
0: ya lo sabes,
1: escuché
0: el primer partido del Mundial de
1: a
0: Qatar.
1: Luis de la Fuente, aquí en goles, hablando
0: Sí.
1: contigo, diciendo de la importancia del primer partido. Y es que
0: Es
1: hay que acordarse,
0: fundamental en
1: es que
0: un
1: es
0: torneo corto
1: fundamental.
0: como este.
1: El Mundial que ganamos, acuérdate, Pedro, perdimos con Suiza y se consiguió. Pero vamos, no hay que, bajo todos los supuestos, hay que ganar el primer partido.
3: Fundamental, sí. Normalmente es fundamental. Y es un torneo corto, aunque, bueno, bien saben nuestros espectadores de goles, si no se lo recordamos, que nos vamos a 8 partidos para ser campeones del mundo.
1: Ya
3: No 7 partidos,
1: ocho,
3: porque
1: uno
3: hay
1: más.
3: 16avos, eso es.
1: Tremendo. Bueno, ahora voy a hablar con Guijarro y con Ballesteros, pero antes, ya que estamos aquí, Pedro Lantero, amigo mío, vamos a hablar un poco del otro partido también importante, hablando del asalto a la primera división, entre el Málaga y Las Palmas. El Málaga, me imagino que tiene que hacer valor y valer su triunfo de Canarias.
2: Eso es, dio el primer golpe ganando 0-1 en el campo de Las Palmas, pero falta un segundo asalto
1: Se
2: y
1: juega
2: bueno,
1: mucho Las Palmas, porque hay
2: veremos lo que
1: mucha
2: pasa.
1: presión,
2: Hay mucha presión, hay
1: para
2: mucha
1: subir a
2: presión.
1: primera
2: Si tenían
1: división.
2: un proyecto para ascender directamente, no lo pudieron conseguir, están en un playoff. y están en una situación bastante, bastante negativa. Pero todo puede pasar. ¿Alguna
1: novedad para el partido de mañana?
2: ¿Alguna novedad? Bueno, pues recordar que el Málaga, en el caso de que empate, ganaría, porque quedó mejor en la fase regular. Entonces, si la prórroga queda en empate,
4: no hay prórroga,
2: pasaría al Málaga.
3: Empate te refieres a perder por un gol de diferencia.
2: Eso es, claro.
1: O sea, empataría la eliminatoria.
2: Eso es. Y el caso es que aquí nadie quiere irse de vacaciones. Vamos a escuchar al entrenador del Málaga, Juanfran Funes.
1: Ahí lo tenemos.
5: Sí, nosotros mañana tenemos que salir a hacer gol. Y a Las Palmas es muy difícil hacerle gol, muy, muy difícil. Eso dicen los números. Y si nosotros mañana no salimos con el convencimiento de que tenemos que hacer gol, probablemente esté muy cerca de que nos vayamos de vacaciones. Y ninguno queremos que esto termine. Entonces mañana tenemos que hacer gol. Y ya pensar en todo lo que venga después, cuando termine el partido de mañana, pues ya veremos si tenemos la suerte de poder seguir disfrutando de esto, pues veremos, ¿no?, cómo encajamos los siguientes partidos. Hay una cosa que nos va a ayudar bastante ahora, y en eso sí que soy optimista.
1: El pensamiento que no tiene el Cholo, Simeone.
2: Buena reflexión, sí señor, de Juanfran Funes, que va a contar con casi todos sus jugadores. Va a contar con Chupe, que ha marcado 24 goles en la fase regular de la Liga, con la Rubia, que es la estrella. Pero Einar Galilea, defensa central del Málaga, se lesionó en el partido de ida. Ayer no entrenó, y seguramente no esté a salvo milagro. En cambio, en Las Palmas, bueno, pues llegan también con todo, con el mayor optimismo posible.
1: Y con Jesse. Vamos a ver si juega de titular después de marcharse Cabral los otros.
2: Eso iba a comentar, que, bueno, Jesse, veremos. Yo creo que sí que va a ser titular, es una pieza fundamental en el esquema de Luis García, que vamos a escucharle también a ver qué ha dicho en rueda de prensa.
6: El fútbol nos ha regalado momentos increíbles, donde situaciones que nunca pensamos que podían ocurrir, al final se dieron la vuelta y no estamos tan lejos. Estamos solo a un gol de forzar una prórroga o a dos goles de poder meternos en una final de un playoff de ascenso a primera. Con lo cual, vuelvo a lo mismo, yo me subo a la guagua de creer y de que es posible, porque el equipo es posible, tiene capacidad para poder conseguirlo.
1: A la guagua, como dicen ellos.
3: Claro. Mi niño muy gallo, ya tú sabes mío. Mi niño.
1: Bueno, la Almería ya está en la final del ascenso del asalto a la primera división. Y mañana, Málaga, Las Palmas, 9 de la noche.
2: En la Rosaleda.
1: Luego tenemos también en goles. Bueno, a ver, Guijarro, amigo Guijarro, don Antonio. Barcelona.
7: Buenas noches.
1: Fíjate que hablamos por la tarde y a la hora sale un comunicado del Madrid diciendo que le hizo una oferta al Atlético por Julián Álvarez de 150 millones, y ya te dije yo, hombre, yo no me lo puedo creer, esto es un paripé, esto no lo puedo entender, que el Madrid saque este comunicado para decir que le da calabazas al Atlético. ¿A ti qué te pareció todo esto? A ver, de inicio.
7: Pues a mí me parece que, aparte de que en Barcelona están muy cabreados por todo este tema, porque esa oferta del Madrid encarece, a partir de ahora, la oferta del Fútbol Club Barcelona.
1: Entonces ya es imposible.
7: Claro. El Atlético de Madrid ya no lo puede vender por menos de 150.
1: ¿Este torpedo va dirigido a Barcelona? ¿Tú qué crees, Guijarro?
7: No sé. Yo creo que es una equivocación de Florentino hacer la jugada estratégica.
1: Pues estoy de acuerdo contigo. ¿Qué necesidad tiene Madrid hacer este comunicado?
7: Ninguna. Claro.
3: No, Guijarro siempre en mi equipo, ¿eh? Siempre en mi equipo.
7: Si tiene que ir a por un jugador determinado, y sabemos qué tipo de jugadores le hace falta al Real Madrid de cara a la próxima temporada.
1: No, pero dilo como yo, que yo hablo de Boitiña. ¿Tú de quién hablas? También de Boitiña.
7: Centrocampistas organizadores. Claro.
4: Hombre, sería muy bueno Pedri.
7: Neves.
4: Pedri sería muy bueno para el Madrid también.
1: ¿Tú crees que le dejaría el Barcelona marcharse a Pedri por 200 millones?
4: No.
7: No,
4: pero no, estaría bien.
7: La situación ahora está muy comprometida y muy, muy, muy mal, porque hoy, por ejemplo, el presidente en funciones, Rafa Juste, se ha dirigido a los senadores del FC Barcelona.
1: Sí, que ha presentado una denuncia, ¿no?, contra el Madrid o no sé qué, algo de eso, ¿no?
7: Le ha comentado que Florentino tiene rabia y nos vamos a ver en el juzgado. No están de acuerdo con los 500 documentos que han presentado
1: el tema a
7: la UEFA y a la FIFA. El Barça dice que no ha robado. Y no vamos a consentir el ataque del Madrid contra nuestro escudo. Son palabras textuales de Rafa Juste.
1: Bueno, para eso está Rafa Juste.
7: Evidentemente, yo entiendo perfectamente a Rafa Juste. Y la procesión por dentro, como te decía hace unos instantes, o hacer una oferta al Atlético de Madrid por 150 millones, pues evidentemente ahora encarece.

0: Ahora es imposible para el Barcelona ir a por Julián Álvarez, aunque ya sabemos que el Atlético de Madrid no quiere venderlo al Barcelona. Bueno. Pero también te voy a decir una cosa, como Mourinho quiere a Bernardo Silva, el cabreo es doble, porque el Barça al parecer tenía un acuerdo con el jugador, pero al meterse Mou, al meterse el Madrid por en medio...
1: Yo a Bernardo Silva le veo más en el Atlético de Madrid, que es la posición que necesita el equipo de Simeone después de la marcha de Grima. Lo tengo claro, no hay más historia.
0: Es otra posibilidad, pero
1: me bueno, están comentando... Salseo, está bien eso, Guijarro, salseo, ¿eh?
0: Sí, pero me están comentando...
1: A ver, ¿qué te está comentando?
0: Me han comentado que lo de Bernardo Silva puede tener muchos visos de llevarse a cabo. Eso bueno, por pues una nada, parte. Por otra parte, el tema de Ansu Fati, recordarás que te dije que no estaba cerrado.
1: Vale, ya me lo dijiste. Bien, Ansu Fati todavía
0: no
1: está cerrado con el Mónaco.
0: El padre
1: bien.
0: Lo ha confirmado hoy, por lo tanto no está cerrado.
1: Bueno.
0: Y hay una oferta en estos momentos. Yo no la tengo todavía.
1: De Arabia por Rafinha de 80 millones de euros. Buena oferta.
0: No, primero es una de Balde del Manchester City, la que no tengo controlada. Sí. No puedo confirmar que sea verdadera. Y sí, la de Arabia Saudí por Rafinha por 80 millones
1: de euros. Bueno, no está mal. Rafinha es un jugadorazo, tiene que quedarse
0: en el centro, que es lo mejor que tiene. Yo, es una opinión particular, creo que Rafinha está fastidiado por el fichaje de Antonio Gordo.
1: Pues nada, que no se cabree, que se quede en el Barça, que es un jugador importante para el equipo azulgrana. Bueno, a ver, valoración, Fernando Ballesteros, amigo mío, la voz rojiblanca, de estos comunicados, de esta parte de guerra, de lo que está pasando con el tema Julián Álvarez. ¿No te aburre ya, querido Fernando, el tema del argentino? ¿No te aburre ya?
2: ¿Qué tal, Pedro Pablo? Buenas noches. Sí, pero hace tiempo, además. Hace tiempo que me aburre lo de Julián Álvarez. Ahora, también es verdad que los comunicados del Atlético de Madrid, te voy a decir la verdad, llevo unas semanas desde aquellos tweets al Fútbol Club Barcelona, y hoy con estos al Real Madrid, que tengo que leerlo dos veces, volver a meterme en la cuenta del Atlético de Madrid y comprobar que no me han clavado un fake.
1: Sí,
3: pero ves cómo Ballesteros es coherente en esto, ¿sabes? Yo sabía que Ballesteros es un hombre muy coherente, pero bueno, me gusta que también lo vea, un hombre muy del Atlético, pero que no ve este estilo como claro, bueno, vamos,
1: es
3: seguro,
1: verdad,
3: vamos.
1: Es verdad, es una chapuza, pero auténtica, claro, sí. Fernando.
2: Claro, o sea, está muy bien las risas de primeras dadas y tal, la reacción, porque estás viendo algo que te está llamando muchísimo la atención, pero luego lo piensas y dices, bueno, se puede ser igualmente duro y se puede canalizar de otra forma, a través de un comunicado oficial y poner las cosas en su sitio y dejar clara cuál es tu opinión. Lo mismo con el Barça hace unas semanas como hoy con el Real Madrid, que partiendo de la base de que hoy no termino de entender mucho, entiendo que haya otros... Pedro, entiendo que haya problemas en esas relaciones entre Atlético y el Real Madrid. Ahí está de fondo, por ejemplo, lo de la cantera, que al final lo meten como postdata.
1: El segundo comunicado fue ese.
2: Claro, yo entiendo que existan esos problemas. Lo que no entiendo es que la reacción sea por la oferta de 150 millones, que más allá de que el procedimiento me haya parecido raro...
1: Muy raro, Fernando, muy raro.
2: ...que te han rechazado una oferta, aunque sea para justificar una promesa electoral que tuviste...
3: Es que es por eso, Fernando, quédate claro que es por eso, o sea,
2: sí, es por eso, pero aún así me parece que a efectos prácticos para el Atlético de Madrid esa oferta es positiva porque le coloca en una posición más ventajosa de cara a una futura negociación.
1: Sí, al PSG o al Arsenal que venga por él, ¿no? 150, claro.
2: Entonces, claro, no entiendo mucho ese malestar y esos primeros tweets me han llamado muchísimo la atención y todo a lo largo de la tarde se ha ido haciendo más y más inentendible.
1: Bueno, mañana quiero hablar contigo tranquilamente del tema Julián Álvarez, si te parece, Fernando.
2: Muy bien, sí.
1: Tranquilo, porque es que ya me mosquea mucho, ya me tiene hasta el gorro, el argentino, porque si se quiere marchar, que lo diga, que tenga valentía y pelotas para decirlo públicamente y no ser cobarde y esconderse. No,
2: es que ahora,
1: no,
2: ahora
1: y no, no admito más estas historias. Estoy cansado ya de aguantar estas historias. Y se acabó.
2: Hemos llegado a un punto, Pedro, que yo no sé de verdad qué piensa ahora mismo Julián Álvarez. Porque claro, se ve tan seguro Atlético de Madrid saliendo en tromba ante las ofertas.
1: Porque quiere salir, Fernando. Porque eso es lo triste. Porque quiere salir. Pues dígalo usted, señor. Dígalo usted. Que se quiere marchar porque no está contento con el Atlético de Madrid. Déjese de pamplinas. Que ya me tiene hasta el gorro, de verdad.
2: Fíjate que grabó entrevistas. Se supone que ha grabado entrevistas.
1: Ya, nunca ha sabido decir públicamente, yo me quiero quedar en el Atlético de Madrid. Y se acabó la película. Y se acabó.
2: Y además ha salido, a mí me hace gracia, y se le ha, dicho esto entre comillas, blanqueado mucho, ¿no?
1: Claro que se le ha blanqueado mucho. Ay... Si hablásemos, que vamos a hablar mañana, Fernando Ballesteros.
2: Sí, pues mañana hablamos porque...
1: Mañana leña al mono de verdad, pero de verdad, ¿eh?

0: Y que tiemble las catedrales,
1: El misterio.
0: Que después de la gran visita del Papa a nuestro país, que ha sido maravillosa, el comportamiento de Madrid ha sido extraordinario, hay que decirlo. ¡Viva, el Papa!
2: ¡Viva Barcelona!
0: ¡Viva el Papa! Y ahora hasta Barcelona, sí señor. Bueno, mañana más y mejor. Guijarro, bueno. Cuídate. Buena nit. Ballesteros, hasta mañana.
2: Buenas noches.
3: Venga,
2: buena nit
3: hasta mañana, Pedro.
0: Bueno, estamos ya con la española. Estamos ya con la española.
4: Déjame decirte una cosita, Pedro, sí. Que has hecho una pregunta y sí que quiero meter cuchara. Permíteme. Es que se habla ya de aquí de ningunear cantidades como que compra un kilo de tomates, que por cierto están muy caros también. Como Florentino saque 200 kilos para traerse a Pedri... Hay partido. Dices que no viene, Pedro.
1: Y hay una noticia en el Madrid.
4: Hay partido, Pedro.
0: Que no viene, hombre.
4: Con 200 kilos encima de la mesa.
0: No viene,
4: el Barcelona.
0: Nada,
4: un lacito.
0: Olvidaros.
4: Bueno.
0: Pues vamos a marchar ya. Enseguida. Bueno, sigue.
1: No. Mira, te voy a decir. Hay una noticia muy buena del Real Madrid. Lo digo porque hoy el Real Madrid ha renovado con Emirates el contrato por 5 temporadas.
0: Sí, 100 millones.
1: 500 millones.
0: 100 pasamos millones por año. O sea,
1: exacto. No llega, pero luego va subiendo. Y prácticamente estábamos en 70 y pocos millones a 100 millones, ¿eh? O sea, es una gran
0: una
1: noticia.
0: Buena operación.
1: ¿Eh? Es la camiseta más cara del mercado.
4: Yo te digo,
1: como no podía ser otra
0: forma. Vamos,
4: ¿no? Tiro volviendo a su ser.
0: Que Bordalás se quedará en el Getafe, en el Eurojeta, ¿eh?
4: Muy bien.
0: La oferta galáctica de Torres, 2 millones netos por temporada, no está mal.
4: Lo mejor que le puede pasar al Getafe.
0: Bueno, nos vamos ya. Lo que son las cosas, mañana más y mejor siempre, sintonía del clásico de la radio deportiva. Ahí está, David Cantarero, siempre mágico en la producción de sonido. Ahora llega mañana Sin Libertad con mi amigo Luis del Pino, el látigo de la actualidad. Y a continuación, Deportes Sin Libertad, informativo, deportivo de la radio española. Además, tempranito, una hora muy tempranita para enterarse de todo. Adiós, people, hasta mañana.

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Los informes finales del juicio por la contratación del hermano del presidente del gobierno en la Diputación de Badajoz han dejado esta semana una revelación que hasta ahora permanecía en los márgenes del procedimiento. La acusación popular de Justicia Europa ha desvelado la existencia de 5 correos electrónicos que David Sánchez habría remitido a una cuenta de correo identificada con el nombre de Pedro Sánchez 1212, una dirección que el propio David Sánchez identifica, según consta en el sumario, como Papa. La UCO no ha confirmado ni descartado que esa cuenta pertenezca al presidente del gobierno o a su padre. Pero el dato está ahí, en los anexos del atestado de la Guardia Civil, y nadie lo había desarrollado hasta ahora. El correo que la acusación considera más relevante de los 5 es uno en el que la directora del área de cultura de la Diputación, María Emilia Parejo, advertía con claridad meridiana que el puesto que ocupaba Sánchez, David Sánchez, era, según sus propias palabras, incompatible a todas luces. David Sánchez recibió ese correo y lo reenvió a ese Pedro Sánchez 1212. Los otros 4 mensajes incluían, según la acusación, documentos sobre conflictos de intereses, contratos de arrendamiento, certificados administrativos y datos de cuentas bancarias, lo que la defensa y la fiscalía presentan como una contratación ordinaria con expedientes y sus formularios, adquiere otro color cuando se observa que el propio interesado consideró necesario trasladar a alguien esa alerta sobre su incompatibilidad. Y ese alguien tiene nombre de familiar directo del presidente del gobierno. Hay una segunda cuestión que merece atención, esa incompatibilidad detectada y documentada cuando David Sánchez era coordinador de actividades de los conservatorios, desapareció 3 años después, cuando su puesto fue transformado en jefe de la Oficina de Artes Escénicas. La acusación sostiene que esa transformación no respondió a ninguna necesidad real de la instrucción, sino que sirvió, entre otras muchas cosas, para eliminar las limitaciones que lastraban el cargo original. Un traje a medida, en palabras de una de esas acusaciones. Una representación teatral dividida en actos administrativos, en palabras de otra. El abogado de Justicia Europa llegó a estos correos siguiendo un hilo que ya aparecía en el sumario de las llamadas cloacas del PSOE, que instruye el juez Santiago Pedraz en la Audiencia Nacional. En ese procedimiento constaban mensajes de David Sánchez dirigidos a Begoña Gómez, con la cuenta de presidencia del gobierno en copia. A partir de ahí, la acusación encontró estos otros envíos y se pregunta, con toda la lógica procesal que eso implica, ¿por qué no se profundizó en ellos? La respuesta que se pone encima de la mesa, desde luego, no es menor. El exdirector general de la Guardia Civil habría ordenado a sus agentes ponerse de perfil y llegar a conclusiones rápidas en aquellos correos donde no hubiese nada. La Fiscalía ha mantenido su petición de absolución para los 11 acusados. Las defensas también. Nadie ha probado nada de forma objetiva, argumentan. Es posible, pero lo que sí ha quedado acreditado es que hubo un correo que alertaba de una incompatibilidad, que ese correo llegó a manos de alguien con apellido Sánchez y que esa incompatibilidad desapareció tiempo después, sin que nadie haya dado todavía una explicación convincente de por qué.

0: Buenos días, arrancamos este martes, este día 9 de junio, recordando que en el santoral del día de hoy celebramos Beata Ana María Taiji y San Efrén de Siria. Muchísimos asuntos encima de la mesa y, como no podía ser de otra forma en este martes, muy pendientes de todo el viaje del Papa León XIV, después de que ya nos haya dejado aquí en Madrid, se dirige a Barcelona, donde durante todo el día de hoy mantiene una apretada agenda y siguiéndola además de forma muy puntual. Estaremos muy pendientes y ya saben que desde esta casa, desde el Toro Televisión, podrán seguirlo en directo y, por supuesto, ese evento multitudinario de esa tarde, que se prevé, como digo, que acudan miles y miles de personas, ese despertar, además, que hemos visto también aquí en la capital. No solo hablaremos del Papa León XIV y de ese discurso tan comentado en el Congreso de los Diputados en el día de ayer, sino que tenemos otras cuestiones en la agenda de hoy, como ese caso de David Sánchez que nos lleva a mirar a Badajoz y muchas otras cuestiones. Así que quédense con nosotros a lo largo de esta mañana, que comenzamos saludando a Josep María Francas. Muy buenos días.
1: Bueno, pues muy buenos días. Ya es martes de una semana francamente interesante, que de momento estamos en la parte bonita de la semana, que es la estancia del Papa en España. Pero claro, cuando se vaya volveremos al estercolero y entonces ya va a cambiar hasta el olor de la vida, ¿no? Hay una cosa que está pasando. Yo ayer comenté lo de los 7 minutos. No dije 7 porque ayer no sabía que habían sido 7 de aplausos, diciendo que no sabía exactamente qué aplaudían. Y sigo diciendo que no sé exactamente qué aplaudían, porque había reparto de cromos para todos ayer, ¿no? Pero es curioso ver cómo intentan arrimar al Papa su sardina cada uno, y en algunos casos muy chocante. Yo me he querido fijar en un tema que me parece más, que a mí me parece que tiene más enjundia, porque en el resto lo tengo muy claro todo, quién arrima y quién no arrima, pero en el tema de la inmigración. Creo que habrá que darle bastantes vueltas a la cuestión, porque no dice pocas cosas, ¿eh? Es extenso, pero cogiendo solamente un párrafo y citando 3 palabras clave, creo que marcan muy bien dónde nos deberíamos mover, ¿no? Habla, entre otras cosas, de que la inmigración va más allá de la gestión de flujos. Habla de que hay que ofrecer vías seguras y legales. Palabra mágica que casi te cambia lo que es una inmigración de un tipo y una inmigración de otro. Y una tercera cosa muy interesante, y una acogida respetuosa y posibilidades reales de integración. Posibilidades reales de integración. No coger un avión y soltarlos en Ávila, por ejemplo. Lo digo porque se va a quedar todo el mundo retratado. Claro, si seguimos avanzando ya es la pera, porque dice el derecho a permanecer en la propia tierra, que también es responsabilidad de los de aquí, el que puedan quedarse allí. Con lo cual, creo que todos se deben quedar retratados. Y probablemente los que más retratan la prensa, los que menos.
0: Ignacio Vasco, muy buenos días. ¿Qué tal estás?
2: Buenos días, Alba. Fantástico.
0: Arturo Moreno, muy buenos días.
3: ¿Qué tal, Alba? Buenos días.
0: Y saludamos en último lugar a Carmen Quintanillas. Muy buenas tardes. Buenos días, buenas tardes. Ahora es
4: muy buenos días, muy buenos días. Encantada de estar, como siempre.
0: Es un placer contar con esta mesa de lujo para analizar todos los diferentes asuntos que tenemos hoy en el guión del programa. Pero antes de nada tenemos que hablar de la visita del Papa León XIV, y quien ha estado con él en estos últimos días es nuestro cardiólogo de cabecera, el doctor Manuel de la Peña. Muy buenos días.
5: Buenos días, Alba. Muchas gracias por invitarme y estoy
0: emocionado,
5: encantado.
0: Sin duda.
5: La verdad, estoy emocionado porque hoy a las 9 de la mañana nos ha recibido a una serie de personas en una audiencia privada, en la Nunciatura, y la verdad es que es un ser celestial. Gana mucho cuando lo conoces en persona, cuando tienes el honor de besarle la mano, gana mucho en persona, porque es una persona que te inspira. Es una inspiración divina estar con él. Entonces, la verdad, estoy feliz. Salgo de allí emocionado. Y después hay otra persona que a mí me ha impresionado, que la quiero mucho, que es el nuncio de su santidad en España, Monseñor Piero. Y que gracias a él hemos conseguido, que gracias al Papa León, convertir Madrid en una ciudad espiritual, donde ha sembrado la semilla de la nueva humanización, como llama él, en la juventud del Papa. Y esa juventud del Papa con la que estuve estos 2 días, de verdad que solamente hay que mirarle a los ojos para ver que viven con alegría, con esperanza y mucha fe. Y cuando ves a la juventud del Papa con fe y esperanza, te contagian, porque es un Papa que contagia fe. Es un Papa que contagia fe.
0: Y tú, siempre que estás aquí con nosotros, nos contagias vitalidad con esa guía que tienes, además, para vivir, para llegar sanos a los 120 años. Creo que le has entregado una copia sí. de tu libro. Y además con una dedicatoria muy bonita.
5: Efectivamente, porque en la dedicatoria del libro...
0: Ese es el libro del doctor Manuel de la Peña para... Aquel espectador que esté un poco más perdido y que no lo tenga en el radar, Guía para vivir sanos 120 años, y creo además que también tenemos la imagen de esa dedicatoria.
5: Sí, no sé si se verá bien, pero mira, le leí, además de explicar la dedicatoria, se la leí, se la leí literalmente, porque le dije lo que te estoy comentando a ti, o sea, le he felicitado porque es un regalo de Dios convertir Madrid en una ciudad espiritual, ver a la gente joven cómo vibraba y cómo sembró esa semilla. Y cuando él se quedó un poquito impresionado es cuando le dije que Sor Rosario Soto es la monja más longeva que vive en España, en Santander, con 112 años, invadida de fe. Y le dije, necesitamos que el Santo Padre llegue a los 120 años. Y además se lo dije para que
0: sano,
5: no se llegue evidentemente sano. Tiene una gran vitalidad porque además tiene varios... Había una persona que me llamó la atención conmigo a mi lado, ¿sí? que era la persona que hace el pan del Papa. Uh-huh. Evidentemente el pan artesanal antiguo que tiene Lactobacillus reuteri, o sea, el pan artesanal que estamos acostumbrados, pues estaba el que hace el pan del Papa. Entonces ha sido un momento maravilloso, pero le gustó mucho sobre todo pensar que puede llegar a los 120 años. Y además le comenté que el cardenal Angelo Acerbi, con el que estuve en el Vaticano en octubre y que, como sabes, me bendijo 60 rosarios, pues le dije, Santo Padre, el cardenal Angelo Acerbi vive 100 años, lo conozco muy bien, me dice, lo tiene al lado. Pero lo más importante y lo que le sorprendió es saber que Sor Rosario Soto tiene 112 años. Y para mí el momento más emotivo, que además estaba yo un poco con la duda, porque he visto estos dos días cómo repartía esta cajita roja, y entonces llevo dos días diciendo, ¿qué lleva la cajita? Entonces cuando me da la cajita hoy, que es un privilegio que te dé esta cajita, es, Alba, la medalla de oro de su pontificado. Fíjate qué maravilla, porque esto es lo que te ilumina.

0: ilumina. Uh-huh. Es nuestro guía espiritual. Entonces esto es lo que ilumina tu vida, porque además yo veo una contradicción entre lo que es la sociedad que percibimos y la sociedad que es la juventud del Papa. No tiene nada que ver, Francas, con todo lo que tú vives diariamente en el mundo tuyo político. La juventud del Papa, nada que ver, es el antagonismo de lo que estamos viendo todos los días. Por eso creo que la lección que yo he visto en el Papa es que la política necesita una purificación, la misma que tiene la juventud del Papa. Por eso yo ya he disfrutado estos días viendo a novicios, a novicias, pero han venido de todos los países del mundo. Todas las nacionalidades del mundo se han concentrado en Madrid. El Papa León no solo ha convertido Madrid en una ciudad espiritual, sino ha dado un ejemplo a la humanidad de lo que tenemos que hacer. No demos más vueltas, y la vida es mucho más sencillo. Y hay otra cosa que le gustó, porque en el libro, como sabes, va un capítulo dedicado a la influencia de la oración en la salud. Uh-huh. Y él dijo que la comunicación es muy importante para dañar o sanar. Y cuando le digo, Santo Padre, he dedicado un capítulo a la humanización. Yo hablo de la medicina. Usted habla de la humanización para no perder, porque si no nos convertiremos en robots. Por tanto, yo creo que es un mensaje suyo que ha calado y por eso se resume en alza la mirada.
1: ¿Con qué mensaje te quedas? ¿Con qué sensación de toda esa visita?
0: Yo me quedo con una sensación de auténtico contagio de fe. Y en la fe se ven los ojos de los novicios y de las novicias. Es en donde ves la fe, estos días. Y eso lo ha contagiado él.
1: Bueno, no sé si quieres recordarnos las claves para llegar sanos a los 120 años, ya que te tenemos aquí con nosotros.
0: Pues mira, es curioso porque...
1: ¿Cuál sería tu diagnóstico para el Papa León XIV?
0: Pues mira, el Papa tiene varias características que tienen las 350 personas que he estudiado. Hay 350 de más de 100 y 120, de 110 años. Y tienen varias características. Uno, el Papa le gusta bailar salsa. La música... hay datos muy, muy, muy divertidos. Le gusta bailar salsa y la música alarga la vida. Le encanta cantar y bailar. La música alarga la vida. También hay otra cosa que hace el Papa. Y es, tiene un gimnasio en el Vaticano y hace ejercicio físico. En el Vaticano hay una cosa que es maravillosa, caminar por los jardines del Vaticano es bastante habitual en los cardenales. Y el Papa hace ejercicio físico y come sano, con lo cual el Papa reúne todas las condiciones para llegar a centenario y a supercentenario. Eso es un poco lo que te podría decir. Y hay un denominador común que todos ellos tienen, fe, fe y fe. Viven invadidos por la fe. Y la fe no se trata de la ciencia. El otro día había colegas míos médicos que decían que la ciencia te aleja de la fe. Es todo lo contrario. Si la entiendes, te acerca. Eso es un poco lo que te quería comentar.
1: No sé si influirá también en esa salud ser del Real Madrid.
2: Cuidado que ha salido información nueva sobre eso.
1: ¿Qué información ha salido, Francas?
2: Esta mañana...
1: Es que aquí Francas es del Barça. Yeah.
2: No, claro, sí, sí. Con lo cual a mí esos comentarios... aparte de que hiciste trampa ayer... Cuando dijiste lo del Papa, porque él mismo aclaró que como Papa es de todos los equipos.
1: Pero yo mostré la intervención al completo.
2: Parece que no está al completo, no sé si
1: estaba al completo, sí, estaba al completo, Ana, porque además en ese punto...
3: Él dijo que era del Real Madrid.
1: Atlético de Madrid.
3: ¿Eh? José María.
1: También menciona el Atlético de Madrid.
3: Él dijo que era del Real Madrid.
0: Él es del Real Madrid.
3: Y lo dijo claro.
2: Sí, pues esta mañana...
3: Y el Papa es de todos. El Papa es de todos, pero tengo preferencia por el Real Madrid.
2: Ana Rosa Quintana esta mañana ha añadido una cosa que yo no había oído, porque yo me quedé con la copla de... que el Papa dijo, como Papa, soy de todos los equipos,
3: exacto,
2: e hizo muy bien para no meterse en el jardín.
0: Y es que es verdad.
4: Y como prevós,
1: soy del Real Madrid y del Atlético.
2: Pues eso es lo que no había oído y hasta hoy.
0: No, vamos a ver.
3: Sí, no, lo del Atlético Madrid tampoco lo escuché.
4: Es que yo tampoco.
1: Sí, sí lo dije. No, vamos a ver. Lo dijo al final un poco.
2: Pero algunos lo han quitado.
3: ¿Ah, sí?
0: Yo creo que la...
3: Si estaba en directo, yo cuando lo escuché...
2: No, en directo, eso era el avión.
0: No,
2: era una grabación del avión.
0: Hay una cosa que acaba de decir Francas que tiene mucho sentido y mucho sentido común. Él como Papa es de todos, es así.
1: Por supuesto.
0: Pero él a nivel personal...

0: Como Prevost es del Real Madrid. Y de hecho, hoy en la audiencia privada estaba Florentino Pérez. Y estaba Florentino Pérez.
1: Que ayer le dio una camiseta del Real Madrid.
0: Le dio la camiseta con el número uno del Real Madrid.
2: Que por cierto, se venden esa camiseta.
0: Y ayer, de hecho, en el Bernabéu, que había 70.000 personas, y también tuve el honor de estar allí, evidentemente le cantaron gol muchas veces. O sea, muchísimas veces. Estaba feliz. Estaba feliz en el Bernabéu.
2: Ya digo, pero alguna televisión lo del Atlético de Madrid lo ha cortado. Porque yo no la había oído.
1: No, yo tampoco. Aquí les mostramos esa declaración íntegra y se escucha perfectamente,
0: ah, sí,
1: como dice, que es del Real Madrid y del Atlético de Madrid, aunque lo hizo con la boquita un poquito más
2: es
1: pequeña.
2: Que supongo que lo dice siento. Para no. Porque viene a Madrid, no sabremos nunca de quién es.
1: Vamos a seguir hablando de la visita del Papa León XIV, pero ya desde un plano más político, quizás, con ese histórico discurso en el Congreso de los Diputados. Manuel de la Peña, un placer.
0: Muchísimas gracias,
1: gracias
0: Salva.
1: Gracias a ti.
0: Siempre encantado de venir aquí.
1: El placer es nuestro. Pues vamos con esa visita del Papa, porque esa misma mañana, como bien comentábamos con el doctor Manuel, se ha reunido con varios voluntarios antes de irse este martes a Barcelona, con una agenda que va a arrancar a la una en punto de la tarde con un rezo a media hora en la Catedral de Santa Cruz y Santa Eulalia, donde va a pronunciar además una homilía. La Sagrada Familia, lo van a ver, ya se está preparando para esta misma tarde, porque además es el evento más importante el que va a tener en lugar en estos próximos días. Muchísimas actividades las que se van a producir en la ciudad condal. Se va a traducir, como saben, en ese aterrizaje en el aeropuerto en esa misma mañana. Luego la Santa Misa en la Basílica de la Santa Sagrada Familia y esa inauguración del punto más alto del templo, la Torre de Jesucristo, que es un momento que ha generado muchísima polémica entre los sectores separatistas, ya que en un principio el Papa va a usar exclusivamente el discurso en el idioma español. Bueno, como decimos, durante media hora, hoy, va a rezar la hora media en la Catedral de Santa Cruz y Santa Eulalia de Barcelona, ese acto que va a incluir una homilía del Santo Padre. En la Catedral será recibido además por el Cardenal Joan Josep Omella y el Papa se va a dirigir a la cripta para realizar un momento de recogimiento y más tarde visitar el fondo del claustro donde va a tener más más encuentros con diferentes autoridades civiles. Ya saben que el separatismo está intentando boicotear, pero fíjense que The Objective recoge cómo desde el Ejecutivo Central, es decir, desde el Palacio de la Moncloa, están intentando que por todos los medios que el presidente de la Generalitat de Cataluña, Salvador Illa, tenga una reunión con el Papa León XIV. Todo esto se va a producir después de que en el día de ayer, desde las 10:30 de la mañana, estuviésemos muy pendientes de todo lo que sucedía en la Cámara Baja. Poquito antes de las 11, en torno a las 11:10, es cuando escuchábamos por primera vez a un Santo Padre en la tribuna del Congreso de los Diputados con un discurso que a todas luces es histórico.
3: Casi 7 minutos de aplausos han despedido al Papa tras su histórico discurso en el Congreso, que ha durado casi media hora. Ha sido por el momento su intervención más larga en su visita a España. Ha tocado temas morales, pero no ha evitado los políticos. Ha lanzado un mensaje contra el aborto y la eutanasia, dos derechos reconocidos por ley en nuestro país.
4: La defensa de la vida humana no es una cuestión parcial ni un interés confesional. Es una meta de civilización. Toda vida humana debe ser reconocida y custodiada desde su concepción hasta su ocaso natural, en cada circunstancia de su existencia.
3: Ha destacado el papel de la familia y el derecho de los padres a elegir la educación de sus hijos. Después, ha vuelto a reafirmar su compromiso con los inmigrantes. Ha pedido respuestas coordinadas para garantizar su protección.
4: Ofrecer vías seguras y legales, una acogida respetuosa y posibilidades reales de integración. Y promover al mismo tiempo el derecho a permanecer en la propia tierra.
3: Alegato también a favor de la paz. El Papa ha insistido en que la guerra es una derrota y ha mostrado su preocupación por el rearme, especial mención aquí a la Unión Europea.
4: Las armas pueden imponer un silencio temporal, pero nunca podrán edificar una paz auténtica y duradera.
3: León XIV no ha olvidado dónde estaba ni a quién se dirigía. Ha mandado un mensaje directo a los políticos para que rebajen la crispación y la polarización. El pontífice ha criticado el uso de la descalificación contra el adversario.
4: La pluralidad política no debería degenerar en descalificación permanente del adversario. Toda decisión de las autoridades públicas toca personas de carne y hueso, especialmente a quienes tienen menos fuerza para hacerse huir.
3: Una imagen que quedará para el recuerdo. Nunca antes un pontífice había pisado el Congreso de los Diputados. La ovación más larga hasta la fecha era la que había recibido la princesa Leonor en 2023, cuando juró la Constitución.
1: Importantísimo ese discurso en defensa de la vida, con una clara referencia también a la inmigración, que seguramente ya sea el tema que más vamos a comentar en estos próximos días con la visita a Gran Canaria y también a Tenerife, pero sin duda nos quedamos con ese mensaje en defensa de la vida y también con ese aplauso casi unánime de toda la Cámara Baja, Arturo, aplaudiendo precisamente esa defensa de la vida contra la que ellos mismos también han legislado.
5: Sí, la verdad que podemos comprobar la necesidad que teníamos de altura y de lucidez, ¿no? Y ojalá que ese espíritu que ha dejado el Papa León 14 en su visita no se desvanezca pronto, ¿no? Porque realmente lo de ayer por parte de algunos grupos suena un poco a sepulcros blanqueados, es decir, aplauden de forma un poco hipócrita y luego por detrás pues hacen legislaciones que van contra la raíz del cristianismo, ¿no? Y el catolicismo, ¿no? Yo lo he visto, lo que ha pasado aquí, me parece una explosión de la fuerza del corazón humano, ¿no? Y también de una cierta unidad nacional, ¿no? De muchos españoles, gente que, personas que tienen muy buen fondo, y que han salido a la calle sedientos de sentido, ¿no? De esa sed humanística que ha traído el mensaje del Papa y que al final es una apelación a la verdad, a la responsabilidad, a la dignidad humana y a la esperanza, ¿no? Y por encima de sus penosos quehaceres, porque todos tenemos problemas, con un sentido de la trascendencia que se eleva, porque al final la dignidad humana que precede a cualquier constitución, ¿no? Entonces me parece que ha habido, digamos, una explosión natural de un sentimiento que profundo que anida en todos nosotros, ¿no? Y también me ha gustado mucho esa apelación a la tradición de la Escuela de Salamanca, ¿no? Esa enmienda moral que de alguna forma ha dicho de forma obviamente con categoría y con elevación a los diputados, a los que creen que todo se puede decidir por mayoría, ¿no? Que ahí están los límites morales al poder, como muy bien estudió la Escuela de Salamanca, ¿no? Porque la grandeza de una ley, ha dicho, no es cuando se aprueba, sino cuando se confronta con la dignidad de la persona y sale de ese examen sin avergonzarse, ¿no? Y entonces, pues yo creo que en el tema del aborto, que es un tema de gran profundidad ética y jurídica, y que es el núcleo esencial de los derechos humanos en tal, simplemente salía la ministra nada más oír al Papa, la vallisoletana Ana Redondo, diciendo que el aborto era un derecho de la mujer, ¿no? Y aplaudía allí como todos, ¿no? Y también cuando la derecha tuvo mayoría para cambiar estas leyes, yo creo que también hay un mensaje implícito, ¿no? Bueno, por lo que yo he leído de su alocución, y que sin embargo lo asumió como un hecho consumado, ¿no? Exclusivamente, y no diga la batalla moral que el asunto merecía, ¿no? Y la eutanasia igual, que es cuidar antes que descartar, ¿no? Entonces, que ver el tema de la eutanasia como un asunto relativo a la autonomía personal del individuo y sin contar el valor intrínseco de la vida humana. Para mí los temas más destacados de la locución del Papa, o sea, que he dicho lo de las leyes, en segundo lugar, me parece verdaderamente crucial lo que ha dicho en defensa de la vida humana, que no es una cuestión parcial ni es tampoco un interés confesional, es una meta de civilización, ¿no? Es decir, toda vida humana debe ser reconocida y custodiada desde su concepción hasta su ocaso natural. Pero no solamente eso, sino que dice en cada circunstancia de su existencia, ¿no? Y la grandeza moral de un país que también se mide por la capacidad que se tiene de acompañar, de proteger y de amar a aquellos que son más frágiles, ¿no? En tercer lugar,

0: lugar, yo creo que lo que ha dicho del bien común, el bien común que no es en cierto modo la formalización de la dignidad humana, ¿no? Es dar forma social a la dignidad humana. En cuarto lugar, la familia. Me parece que ese mensaje de la familia me parece importantísimo. Es la primera escuela de humanidad, ¿no? Donde se aprende la gramática esencial de la vida, que es recibir la vida, cuidar al otro, perdonar, servir y pertenecer. En quinto lugar, el derecho inalienable que tienen las familias de elegir libremente el tipo de educación que quieren para sus hijos, en coherencia con sus principios y convicciones morales, culturales y religiosos. En sexto lugar, me parece importantísimo también lo que ha dicho de la palabra, ¿no? La palabra para abrir caminos, que vale para abrir caminos o cerrarlos, es decir, que puede iluminar la realidad o puede suplantarla o deformarla hasta hacerla irreconocible y por lo tanto imposible al encuentro. Y dice, quienes tienen responsabilidad política, que tienen que custodiar la palabra para desarmar el mensaje, ¿no? Es decir, y a veces, bueno, todos estamos acostumbrados a excesos verbales y realmente la palabra sirve muchas veces para encubrir la realidad. Ser libre, dice el Papa, no es solamente tener múltiples posibilidades, opciones en la vida, estar libre de ecuaciones, es poder reconocer el bien y adherirse a él responsablemente. La apelación al silencio me parece otro tema también importante, ¿no? que es la búsqueda de lo esencial ante una avalancha de,
1: Arturo,
0: de no mensajes
1: me vas a
0: vacíos.
1: Dejar, perdón, no, bueno. Pie para que el resto comente nada.
0: Pues ya lo dejo.
1: Deja algo para.
0: Muchas gracias y perdonar por haberme.
1: No te preocupes,
0: pero bueno, he leído muy atentamente el discurso y quería.
1: ¿Eh? Carmen, ¿tú cómo lo has visto?
2: Bueno, yo he tenido la oportunidad de estar en Roma con él porque tuvimos una audiencia privada, la Orden de Caballería del Santo Sepulcro de Jerusalén. Y en aquel momento vi a un hombre lleno de humanidad, pero también tímido, ¿no? Y esa timidez la ha roto en España. Se ha sentido arropado por la sociedad española. Y yo espero que en la memoria de todos nosotros esté siempre esta visita, ¿no? Porque esta visita es la visita de la dignidad humana. Es la visita de los valores democráticos. Es la visita de un hombre tocado por Dios. Es el sucesor de Pedro, es decir, es el jefe del Estado del Vaticano, pero indiscutiblemente es el Papa de todos los creyentes. Y yo, como cristiana y católica, creo que tenemos que ensalzar esa figura del Papa, del Santo Padre, que acoge a todos los cristianos y a los que no son cristianos. Y ese ha sido su gran discurso. Y yo me quedo con una imagen muy importante. La imagen de la familia de peruanos, esa familia que se postra ante el Santo Padre y que dice, llegamos a España hace 4 años con el miedo de que nos habían dicho que había racismo. Y sin embargo hemos encontrado un país integrador, un país que acoge y un país que nos ha ayudado a tener hoy un futuro y que mi hija esté en la universidad. Ese es el gran discurso del Papa, el discurso del acogimiento, el discurso de tengamos desde la legalidad internacional, veamos el que son seres humanos, que no podemos hablar de Dios y dar la espalda a aquel que te necesita. Ese es el gran discurso del Santo Padre, un discurso lleno de dignidad humana y un discurso que tiene que acoger no solamente a aquellos que somos creyentes, sino también a todos aquellos que efectivamente hablan de libertad y de valores democráticos. Y ha dicho, se ha referido, lo decía muy bien Arturo, a los mayores, a las familias, a toda la sociedad en general, para decirle, caminemos juntos. Y luego ha hablado de España, del gran idioma que une continentes. Ha hablado de Isabel la Católica, ha hablado de Fernando, es decir, ha tenido el discurso de un hombre sabio, de la sabiduría, de un científico y de un hombre tocado por Dios. Es decir, yo creo que el Papa León XIV, en todos sus discursos, le iluminaba el espíritu.

0: Santo. Y yo me quedo con eso, con la iluminación del Espíritu Santo en la memoria colectiva de un país como España, que ha sido privilegiado con la visita del Santo Padre.
1: Vamos a seguir hablando de ello, señores, pero tendrá que ser tras una

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1: Ya estamos de vuelta en Dando Caña. Pasan 5 minutos de las 12:30 del mediodía, las 11:30 en Canarias. Y esta que van a ver es la imagen en directo que nos llega del aeropuerto de Barcelona, pendientes de esa llegada del Papa León XIV, que visita este martes por primera vez esa visita apostólica a Cataluña, una agenda muy intensa en Barcelona en el día de hoy. Después del aterrizaje, que se va a producir en apenas unos minutos, se va a desplazar a la Catedral de Barcelona, donde va a presidir ese rezo de media hora. Después estará en el Palacio Episcopal, se va a reunir con el presidente de la Generalitat, con Salvador Illa, y la jornada va a concluir en el Estadio Olímpico Luis Companys, en una vigilia de oración ante la que se prevé que acudan unas 40.000 personas. El acto va a concluir, al igual que sucedió aquí en Madrid, con diferentes actuaciones musicales, con testimonios, cantos y oraciones, además de una intervención del pontífice que antes va a recorrer el estadio en Papamóvil para saludar a los asistentes en un ejercicio de cercanía, que es el que también hemos estado viviendo durante todos estos días por las calles de Madrid, incluso con ese coche oficial, también con el Papamóvil, pero también con ese coche oficial parándose a cada pocos metros, saben decir, a los diferentes bebés que esperaban en brazos de sus padres para poder ver al Santo Padre. Bueno, aprovechando el día de ayer, pues el gobierno de Sánchez ha comenzado este lunes los estudios geológicos para la desacralización y profanación del Valle de los Caídos, el mismo día en el que el presidente del gobierno le regala un bonsái en ese encuentro en la Nunciatura Apostólica de Madrid. El Ejecutivo español ha enviado un equipo con maquinaria para poder comenzar todas esas perforaciones en el subsuelo, justo el único día de la semana, que es lunes, que estaba cerrado y que además coincidía con ese discurso del Papa en el Congreso. Por cierto, atención a lo que publica Voz Populi de cara a la visita del Papa León a Canarias, porque todas las organizaciones dedicadas al tráfico de personas, de las mismas de las que habló el Papa en el Congreso de los Diputados, han reconfigurado sus estrategias operativas en vísperas de esa visita a Canarias, que está programada para el día 11 y para el día 12. El fuerte despliegue policial y la paralización naval decretada en algunos puntos críticos, como pueden ser el muelle de Arguineguín, no están impidiendo que todas esas mafias de contrabando fuercen el tablero migratorio mediante un desplazamiento de los puntos de embarque hacia el sur continental. Esta maniobra logística, cuenta Voz Populi, busca esquivar el bloqueo marítimo en Senegal y Mauritania, rentabilizando la expectación mediática global que rodea la presencia del pontífice en esas islas. Ignacio, ¿con qué te quedas de la visita de

0: del Papa León XIV.
1: Bueno, alguna pequeña puntualización y añadir alguna cosa sobre lo que se ha hecho en la mesa, que yo creo que está bastante, bastante analizado. Me parece muy interesante la orientación de la educación de los niños, es decir, poner a las familias en el centro y que la educación es responsabilidad de los padres en base a sus creencias, y que ya lo hemos comentado, pero creo que es muy interesante poner ese punto. Que la vida es un todo, desde su concepción hasta la eutanasia, y que el tema de la inmigración también es un todo, es decir, tenemos que ayudar a que en origen, que no se produzca la inmigración, que sería la situación ideal, es decir, que los países y en los países las personas tengan su capacidad y su autosuficiencia, pero que esa sea legal y que esté, y además al hilo de, esto, de esta última noticia que comentaba, Salva, que se contrapone a la realidad en la que vivimos cuando hablamos de inmigración, es decir, esa barra libre de llegamos a España y de pronto lo que hay que hacer es que todos los inmigrantes vengan y que podamos tener... No, es que la realidad es otra, la realidad debe ser legal, ordenada, y además el Santo Padre es lo que ha indicado. Yo creo que ha sido un soplo de aire fresco esta visita, ha sido... no solo todos los actos que ha tenido la agenda en Madrid ha sido espectacular, sino que todos han sido multitudinarios y que no ha habido ni el más mínimo problema. Es decir, a nivel de seguridad no nos hemos enterado absolutamente de nada, ni ha habido, comentaba gente que estuvo en esa vigilia, la del sábado, que no había ni un papel en la Castellana, después de que cientos de miles de personas estuvieran atendiendo allí durante horas al Papa. Y yo creo que bueno, que esta, que esto no se va a quedar aquí. O sea, creo que esta visita va a tener mucha repercusión en la vida política de este país. Creo que Arturo lo ha comentado en esa línea. Y que hay mucha, una mayoría social que claramente se ha decantado por esta presencia del Papa en España y que este discurso moral político que nos ha dado en las Cortes y en el que él, lo comentaba antes a micrófono cerrado, él se le ve en un momento de esos siete minutos de ovación cómo se emociona. Es decir, aparte de la emoción personal y particular que ha tenido en muchos momentos y que se le ha visto muy cercano en todas las imágenes, que él tenga emoción al ver que su mensaje ha calado dentro del entorno político de este país, es muy importante. Porque eso lo que da son... nos ayuda a tener fe y esperanza en que realmente vamos a tener un cambio temprano en este país, que es lo que necesitamos.
0: Francas.
2: A ver, es que lo habéis glosado perfectamente lo del discurso. A mí lo más interesante hoy, para comentar para mí, es el discurso del Papa de ayer al Congreso, ¿no? Y lo habéis glosado muy bien. Yo ahí lo único que añadiría, como para situarlo, es que cuando empieza, él quiere marcar muy bien dónde está y qué hace. Y entonces dice dos, tres cosas que son claves. Una, me habéis invitado, o sea, no soy yo que he exigido venir. Dos, no vengo como presidente o como jefe de Estado del Vaticano, sino como obispo de Roma.
0: Y fue muy claro en su discurso.
2: Y eso marca muy bien el tonillo.
0: Porque, de hecho, desde el punto de vista, desde el Congreso de los Diputados, se quería remarcar, y durante toda la mañana así se decía, que venía como jefe del Vaticano.
2: Y en la prensa igual, en las radios, en las televisiones, venga en chiste.
3: Pero yo lo he dicho, vino como Santo Padre.
2: No, no, como él dice textualmente, ni siquiera nombra Santo Padre. Dice como obispo de Roma.
3: De Roma.
2: Y líder de la Iglesia Católica. Y entonces, de ahí deduzco lo más interesante, que es que él lo que quiere hacer simplemente es, digamos, lanzar un mensaje de qué busca la Iglesia Católica, que es lo que pretende decir, porque incluso dice que no está por, que no viene a discutir lo que han legislado. Él viene a decir lo que espera la Iglesia Católica, tal. Y después, me pareció, si tuviera que decir un gesto que define la visita, es el beso a los bebés. Perdón, sí. El beso no.
3: La
2: señal de la cruz de los bebés, porque ya se ve que ha dado instrucciones, porque todos los que están al lado, cuando ven a un bebé que se le quiere acercar, lo van a buscar. O sea, no ponen pegas a nadie. Y le comento que incluso puede ser hasta pesado en cuanto a lento, o sea, enlentece mucho. Me parece clave. He encontrado una ausencia en todo lo que he visto público, que es que nadie le diga al Papa que espera para echar una mano en el tema del Valle de los Caídos. Eso me chocó. Yo creo, si me hubiera tocado a mí hablar en algún caso, lo hubiera colado, aunque alguien se hubiera molestado, me importaba un pito. Sí. No sé si en privado alguien se lo ha hecho llegar, no sé si la presidenta, me extrañaría,
0: Isabel Díaz Ayuso
2: se lo hizo llegar en Roma a la hora que estuvo hace la semana pasada con él, No lo sé, pero si no lo han hecho, creo que a alguien le caerá en su conciencia no haber hecho eso.
4: Sí.
2: Y última cosa, tengo una esperanza, que es la conversión del catolicismo al catolicismo del cardenal de Madrid, que sería muy interesante, porque sí que le vi ayer un gesto que me pareció... En medio de la tarde de Bernabéu, cambia la cara también este hombre. Me dio la sensación de que se ha enterado de que no es de que vamos, la Iglesia Católica es Iglesia.
4: O sea, que se ha producido una conversión casi.
2: Me da la sensación de que mi esperanza es esta. Y por último, espero que los católicos de Madrid empiecen a pensar de que es importante que se sepa que lo son por sus gestos, no por sus oraciones privadas debajo de una cripta.
0: Arturo me pedía la
4: palabra. Que muy brevemente. A mí me parece importantísimo la apelación que ha hecho a la renovación moral, ¿no? de España y en general de la sociedad mundial, ¿no? Es decir, el mirar con hondura a los problemas, el tener altura de miras y también esa sed, que yo creo que por eso ha sido también, porque lo necesitábamos, era urgente, de humanidad, ¿no? que necesitábamos, ¿no? Ante la dureza del corazón de las situaciones, los quehaceres penosos por un lado de la gente y luego gente que indudablemente tiene puestos que muy importantes y podía hacer claramente el bien, pues lo único que les preocupa es el egoísmo humano, que son ellos mismos, son su éxito, sus triunfos y su dinero, ¿no? Y ante eso, yo creo que el Papa pone como primera cosa la condición humana, es decir, el servir a los demás, el darse a los demás, o sea, esa sed de humanidad. Y perdona, no quería decir nada más.
3: No, él dijo claramente, no se puede decir querer de Dios cuando das la espalda al hermano, ¿no? Esa es la gran frase que indiscutiblemente tenemos que hacernos todos.
4: Arrodillarse ante Dios y humillar al hermano.
3: Y humillar al hermano, ¿no? Hacer un discurso contra la inmigración, un discurso del odio, la polarización, eso es indiscutiblemente no puede estar basado en la cruz de Cristo ni en el compromiso cristiano. Y entonces él lo dice claramente. Y lo mismo que hace un llamamiento, es decir, todos somos lo que hemos aprendido en nuestra niñez. Todos hemos aprendido a rezar en nuestra niñez. Y él lo dice claramente. Los valores de las familias, el valor de la familia, el valor de los abuelos, todo aquello que hemos aprendido tiene que salir porque es el testimonio de fe más importante que podemos dar al mundo. Y España ha vuelto a decirle al mundo que tenemos raíces fuertes y que indiscutiblemente está en 1,5 millones de peregrinos que salieron a las calles a recibir al Santo Padre diciendo nosotros somos cristianos, somos católicos y queremos estar al lado de la Iglesia Universal. No nos engañemos, la Iglesia Universal. Y ese es el gran mensaje. Y por eso digo y repito que ojalá no lo perdamos nunca en la memoria, porque esa memoria nos tiene que hacer sentir la fortaleza de luchar por la dignidad humana, por luchar por la igualdad, por luchar contra la discriminación, por luchar por aquel más vulnerable que tenemos que acoger desde el gran compromiso cristiano, con independencia de la legalidad internacional, con independencia de las leyes que tiene que hacer Europa para controlar esa inmigración ilegal. Porque sabemos que son mafias organizadas que montan en un cayuco a un ser humano desesperado para vivir, desesperado para comer, desesperado para tener un futuro. Indiscutiblemente, en ese debate, los cristianos no pueden caer en lo que ha dicho él. No digamos que somos de Dios cuando damos la espalda al hermano. Por lo tanto, ese es el discurso más claro, aparte del discurso de la sabiduría, del discurso que lo he dicho anteriormente, del hombre tocado por Dios, por el Espíritu Santo, y que en cada momento y en cada uno de sus discursos ha sabido conectar con una sociedad que le esperaba con los brazos abiertos, lo ha demostrado, ¿no?
0: De hecho, el sábado también, en esa vigilia con los jóvenes, le veíamos un tanto emocionado por ver a la cantidad de jóvenes que se concentraban en el centro de Madrid para escucharle, con ese importante mensaje que el propio José María Francas recordaba en el día de ayer, con esa vocación del matrimonio y de formar una familia.
2: Sí, la doble vocación, ¿eh?
0: Sí.
2: Antes del matrimonio habla de otra, ¿eh?
0: Sí.
2: O sea, en el fondo habla de la vocación religiosa, pero después le da al matrimonio el carácter también de vocación.
3: De vocación, ¿eh? Y
2: pero
3: a la
2: habla
3: familia.
2: De las dos. Lo que más impresionó fue el silencio. los silencios de oración, que una multitud de 500.000 o 350.000 tíos entre 16, 14, 15 a 30 años se callen y se oigan las palomas, eso evidentemente es tan anormal como que no haya un papel. Pero a la luz de lo que dice Carmen, está claro que está diciendo primero y segundo evangelio, primero y segundo mandamiento, amar a Dios sobre las dos cosas y al prójimo como a ti mismo. Pero es que ha habido un peligro habitualmente en la Iglesia y en la española también, por parte de su jerarquía, de coger más el segundo que el primero. Y el segundo que el primero es otra fiesta. Entonces conviertes la Iglesia en una organización no gubernamental y no se trata de eso. El mandamiento primero es el primero. Y del primero tiene que salir el segundo. Yo por eso digo que igual es bueno que el cardenal se convierta. Y en plan de broma, en plan
3: pero
2: serio.
3: Pero también es verdad que hay que decir al cardenal que lo hizo perfecto. Sí, la organización perfecta. Además, se lo dijo el Papa. Menudo golazo ha pegado.
2: Pero Carmen, vuelvo a lo mismo que he dicho. Una organización perfecta lo haría una organización no gubernamental espléndida. Yo quiero que no sea perfecta, que sea católica, que es un poco, que es un poco distinto, ¿no? Y entonces, y en cuanto a lo demás, pues ya veremos cómo evoluciona. Pero has dicho otra cosa, Carmen, del tema de la universalidad de la catolicidad. Esta mañana Isabel Díaz Ayuso ha dicho una cosa muy interesante en la entrevista. Ha dicho: no pensemos que el Papa vino a hablar a los de Madrid, sino que viene a hablar al mundo desde Madrid.
3: Exacto.
2: Y eso me parece muy interesante. Igual resulta que en el Bernabéu menos, porque era muy dirigido a la Iglesia en Madrid, pero no había nada que fuera específico de Madrid. Lo pueden aplicar hasta los de mi pueblo, que es Manresa.
3: Sí.
4: No,
3: Había personalidades que no tenían nada que ver con la Iglesia diocesana.
2: Ya, pero en teoría, como era un acto para la Iglesia diocesana...
3: Porque, bueno, yo a algunos me alarmaba verlos allí sentados, ¿no? Porque yo decía, bueno, su discurso no es el discurso del compromiso con la cruz de Cristo.
1: Pero sí ha tenido en cuenta todas las partes de Siria, incluidas las partes de ONG, es decir, abrió con Cáritas, fue un centro de Cáritas en Carabanchel... Sí. Es decir, ha tenido gestos absolutamente a esa completitud de todas las cosas que hace la Iglesia, y además, yendo al Congreso de los Diputados a hablar desde un punto de vista de faro moral y de contarnos las cosas como se deben hacer para que la sociedad española avance y para que las sociedades, porque la sociedad occidental avance como un ejemplo de la sociedad que funciona porque está basada en principios cristianos. Esto es lo que nos ha venido a decir el Papa.
3: Sí.
1: Y ha tenido gestos con todos y ha tenido... ese pequeño, o sea, pequeño, gigantesco también, otro multitudinario, que ha pasado más desapercibido, más allá del discurso de Antonio Banderas, también con gente de la cultura, gente de la sociedad civil, otro ámbito que no es directamente eclesial como el de ayer, pero también ha querido tener otra reunión con otros ámbitos
2: hasta político, Comisiones Obreras y UGT, que fíjate lo
1: correcto
2: que se enteran.
1: Correcto total.
2: A pesar de que Comisiones Obreras nace de la Iglesia Católica, sí, a pesar de eso.
3: Pues mira, José María, yo eché de menos que estuviera la representación del mundo rural, de la agricultura, porque era importantísimo ante un tratado de funcionamiento de la Unión Europea que dice
2: el reto
3: demográfico que tenemos que abordar es la baja natalidad, la despoblación y el desequilibrio entre los territorios. Indiscutiblemente ahí hay desigualdad. No, y ahí claro. Que estuviera, pues que a mí yo creo que la representación del mundo rural, pero de la agricultura...
2: Pero igual resulta que el que pensó eso pensó que los dos sindicatos mayoritarios cubrían todo el espectro obrero.
3: No, pero
2: del campo a la ciudad.
3: No, porque el mundo empresarial...
4: También hubo un zasca, yo creo, a los enfoques identitarios, que hablo de eso, enfoques identitarios, hablando que poblaban el mundo de fantasmas y enemigos, y que eran simplificaciones estériles, que quien quiera entender, que entienda. Pero vamos, que me pareció lamentable que la actuación de esa diputada Miriam Nogueras y de Eduard Bueno, es decir, hablando uno en inglés y otro en italiano, en la sede del Parlamento, y haciendo el ridículo, es que realmente ya es
3: no
4: una
3: las
4: cosa...
3: No las hagamos famosas.
4: Hay
3: que olvidarlas, bueno, no hay que hacerlas famosas,
4: no, pero
3: porque
4: hoy,
3: ya
4: como va Barcelona...
3: ellas mismas se desprestigian.
4: Ya, pero bueno,
3: es decir, que él hable del gran idioma que une continentes y que sean capaces de... Bueno, es que
4: bueno, pues por eso quiero que poner el énfasis en que han hecho el ridículo absoluto. Sí. Es decir, no se puede ser tan absolutamente fanático. Es decir, llegamos a un punto de fanatismo que ya roza el equilibrio mental. Es decir, esta gente está bien. Está

0: está bien de la cabeza, hombre, o sea, porque están como una chota. Claro, es decir, lo que no se puede hacer es que en una visita histórica como la del Papa, es hablarle en inglés a un señor y en italiano el otro, para decirle que son de Gaudí. A mí qué me importa que sea de Gaudí.
1: Lo más triste no es eso.
2: Pero fíjate,
1: lo más triste es pensarse que es más importante
2: a la personalidad.
1: El idioma que usa el Papa de lo que diga el Papa.
2: Claro, pero eso para mí es lo más importante. Utilizan al gran místico también de la Iglesia Católica, como fue Antonio Gaudí. Es decir, un hombre...
1: Gaudí está en proceso de beatificación.
2: De beatificación, por
1: lo
2: eso.
1: Lo mismo que Isabel la Católica, recuerdo a los oyentes.
2: Efectivamente.
3: Lo ha comentado hoy
1: que pueden ser canonizados.
2: Lo ha comentado.
1: Los dos en cualquier momento.
2: En cualquier momento. Con lo cual, es que estás utilizando a una figura universal. Exacto. Es decir, un hombre que fue capaz de decir, voy a hacer la Sagrada Familia, y sabía que no la iba a terminar, con su compromiso con la Eucaristía, con su compromiso con Dios. Es decir, ya se ha dicho que Antonio Gaudí llegó a ser místico de su, de su unión con la Eucaristía. Sí. Y lo utilizas así vilmente. Pero es que yo, de verdad, no, es que es mejor no hablar de ellos, porque estoy de acuerdo contigo.
1: Sí. Pero Carmen, hay gente que ve como mucho en blanco y negro, y no le des un color que se muere. Entonces, a mí, el confundir lo que diga el Papa con el idioma, me parece que lo único que dice es que tienes unas orejeras, en fin, que tienes un problema tú, no él. Por cierto, yo estoy convencido que el Papa diría cosas en catalán, porque lo han hecho todos los papas que han pisado Cataluña, siempre. Y lo único que quiero ver es qué pasa esta tarde, porque yo sí que fui testigo de cuando vino Juan Pablo II, de lo que pasó en Barcelona. Y lo que pasó en Barcelona con Juan Pablo II se pareció mucho lo que ha pasado en Madrid estos días, o lo que pasó en Madrid con Juan Pablo II. Y no es que haya cambiado el Papa, que ha cambiado el Papa. Creo que ha cambiado la catolicidad de la región. Y eso se deberá al esfuerzo de algunos por destruirla y a otros por no hacer nada, por levantarla.
2: Por el buenismo.
1: Véase la jerarquía católica de ahí, que también debe estar de vacaciones hace muchos años, y eso lo puedo decir porque lo he sufrido.
3: Hombre,
1: Veremos ahora si resulta que la otra vez que vino el Papa se llenó el estadio del Barça y no cabía una puñetera alma ni ahí ni en los alrededores. Si eso se reduce al centro de la Sagrada Familia, una posible misa, hombre, han perdido mucho esos señores, ¿eh?
3: Hombre, hay mucha gente sorprendida del avance o de lo que ha crecido en los medios públicos la presencia católica. Y ya no solo esto es un espaldarazo, esta visita del Papa, pero es que llevamos varios años en lo que sobre todo y se traduce en cosas bastante frugales, como son la música que escuchan, ¿no? Pero hay un movimiento joven de chavales adolescentes y de ya no tan adolescentes que siguen una música y hacen y siguen una serie de consignas. Este chaval Quintero, que ha sido un
2: boom tremendo.
3: Íñigo Quintero se llama, ¿no?
2: Sí, Íñigo,
3: que ha sido un bombazo.
1: Jacuna, ¿no?
3: No, pero Jacuna ya es un movimiento que lleva muchos años consolidado y que además llena estadios como Bad Bunny, ¿eh? O sea, al mismo nivel, no nos confundamos. Pero es que este chaval ha sido un movimiento en redes que ha sido espectacular y se ha convertido, bueno, en la persona con más reproducciones en la historia de YouTube.
2: Sí.
3: Entonces, esto lo que viene a confirmar es que ese resurgimiento de los planteamientos católicos están en todas partes, y sobre todo lo importante es que ese movimiento surge desde la juventud, desde los estratos más jóvenes de la sociedad. Y eso lo que va a hacer es ir escalando con el paso del tiempo.
1: ¿Pero estás hablando de España o Madrid?
3: Estoy hablando del mundo, worldwide.
1: Pero en el mundo,
3: y en España particularmente.
1: Algunas zonas del mundo las puedes poner en entre paréntesis.
3: Sí, hombre, claro.
1: Porque,
2: los evangelistas están...
1: Sigo diciendo lo que te digo. Cataluña ha pasado de ser una región católica que había dado mártires, santos, misioneros a punta pala, ahora mismo un reducto.
3: Bueno, vamos a ver
1: lo que queda.
3: Lo que tú has dicho, vamos
2: a ver. Pero eso ha sido como consecuencia.
1: Yo recuerdo que yo me he encontrado ya hace años en misa, en donde va a ser el Papa, pero claro, como no estaba la iglesia, era la cripta de abajo, el cura, el ayudante y mi familia. Un domingo, ¿eh?
0: ¿Por qué este resurgir de los jóvenes?
2: Arturo, pero fíjate, hace 20 años Barcelona era la cuarta ciudad de la cultura en el mundo. Hoy es la 19ª. Ellos solos se están labrando.
1: Pero me preocupa más el tema católico
2: también,
1: que el tema de la
2: también,
1: cultura.
2: También, no, pero te estoy diciendo, claro, pero igual, ¿no? Es decir, es la degeneración por,

0: por hacer todo lo posible porque un discurso independentista, divisorio, cale en una sociedad que yo estoy convencida, José María, que va a repuntar totalmente en contra de todo el independentismo, porque ha sido un suflé. Es decir,
1: pero nos falta tiempo, ¿eh?
0: Bueno, pero esperemos. También hace 10 años decíamos que las iglesias estaban llenas de sesentones y hoy ya no está llena de sesentones. Es decir, hay un repunte porque estamos en manos del Espíritu Santo, está claro.
1: Este suele hacer cosas bastante buenas, a pesar de muchos que se lo están poniendo complicado con sotana algunos.
2: El repunte yo creo de los jóvenes, es decir, de ese giro católico que se está produciendo en la juventud, yo creo que es lo que estaba un poco diciendo Ignacio, se debe a la búsqueda de un sentido a la trascendencia, ¿no?
3: O sea,
2: y a valores como la verdad y como la esperanza y la dignidad humana. Es decir, bueno, ¿pero qué tipo de sociedad tenemos? Es una sociedad absolutamente nihilista, donde no hay, bueno, que por eso hablaba también un poco de la que la gente, digamos, que tiene poder, que debería ser ejemplar en sus comportamientos, ¿no? Y sincera en sus comportamientos, no solamente buscar el éxito, el poder y sus intereses personales, ¿no? Y entonces yo creo que la gente tiene sed de admirar a alguien que verdaderamente es una persona absolutamente con el corazón limpio, como es el Papa el León XIV, ¿no? Ese sentido que irradia, ¿no? De que la vida y la condición humana tienen sentido, ¿no?
1: Y que hay que buscarlo. No está en el tener, sino en el ser.
2: Exacto.
1: Entonces, como esta civilización de ahora es solo tener, llega un momento que cuando tienes, acabas de tener más y dices, ¿y ahora qué? Entonces, este problema que la gente mediana igual tiene menos, pero la gente joven no tiene, porque es que sin eso es la desesperación.
2: Claro.
1: Es decir, ¿para qué coño me voy a pegar yo para vivir, para conseguir trabajar como un burro, para tener un piso, para tener una familia, para tener hijos, con lo cual ya no podré ni salir y tal?
2: El sentido último de las cosas.
1: Si lo único que quiero es tener, todas son a freír espárragos, pero no me llena nada, es ese gran problema, claro.
2: Muy bien.
4: Se han abierto ya las puertas del avión. Estamos con la imagen en directo de ese aeropuerto de Josep Tarradellas en Barcelona. Hemos visto en primer lugar cómo han bajado de esas escalinatas de ese avión, un primer momento, los fotógrafos, que son quienes les acompañan, esos profesionales gráficos que en todo momento y durante estos últimos días han estado siguiendo la visita del Papa. Estamos pendientes de esa imagen de que el Papa León XIV pise ya suelo de Barcelona. Una media hora, un poquito más tarde de lo previsto, llega el Santo Padre a la ciudad condal. Se esperaba que llegase a las 12:25, creo que ya le podemos ver, ahí lo están viendo en sus pantallas, se produce esa llegada de Papa León XIV, que llega, como decimos, media hora más tarde de lo que estaba previsto. La capital catalana va a estar durante estos días, pues como ha sucedido aquí en Madrid, despliegue de seguridad especial, cortes de tráfico, calles restringidas y una previsión de decenas de miles de personas en los principales puntos del recorrido. Esa es la imagen de esta mañana, el saludo entre Salvador Illa y el Santo Padre, que durante estos últimos días no estaba previsto en ningún momento que se produjese un encuentro privado entre ambos. Parece que desde el Palacio de la Moncloa, desde el Gobierno Central, durante estas últimas horas han estado trabajando sin descanso para que esta misma tarde se produzca una reunión privada entre el Papa León XIV y Salvador Illa. Concluye de esta forma lo que es la primera parte del viaje del Papa León XIV en Madrid. Empieza ahora en Barcelona, después de una multitudinaria misa, lo han estado siguiendo en directo en esta televisión, una misa en Cibeles, donde más de 1.200.000 personas acudían al centro de Madrid, la recepción oficial en el Palacio Real con sus majestades los reyes, o varios encuentros en diferentes puntos, como en el Santiago Bernabéu, el Congreso de los Diputados, el Movistar Arena, o incluso en la Plaza de Lima con esa vigilia, una vigilia que también veremos esta tarde. Les recuerdo cuál es la agenda de la jornada de hoy. Después de este aterrizaje, de esa llegada al aeropuerto, se va a desplazar inmediatamente hasta la Catedral de Santa Cruz y Santa Eulalia, por lo que prevemos que además esta imagen que están viendo en sus pantallas no se extienda durante muchos minutos más, porque durante estos días la agenda la han seguido prácticamente minuto a minuto y siempre que había un retraso intentaban ajustar con el evento siguiente. Se va, como decimos, hasta la Catedral de la Santa Cruz y Santa Eulalia, donde va a participar en uno de los primeros actos antes de cerrar la jornada con la